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0: Hola, pero qué gusto saludarlos. Muy, pero muy buenas noches. Aquí estamos, señores, en la continuidad de Radio Nacional con esta séptima fecha del certamen de clausura de la Liga Profesional de Fútbol. Van a jugar en Alta Córdoba, mi amigo. Dentro de un ratito nada más, la Gloria y el Santo, Instituto y San Lorenzo de Almagro. Un lindo partido con un estadio que está casi completo en Alta Córdoba, con una muy buena campaña del equipo local, que tiene 13 puntos, que se encuentra tercero, ahí muy cerca del líder de la zona A, y San Lorenzo de Almagro, que viene con pocos puntos, que tiene que ganar de visitante, que va a presentar una nueva figura como Facundo Farías, que ha firmado en las últimas horas para San Lorenzo de Almagro, y tendrá la posibilidad esta noche de ver qué pasa en el coqueto estadio de Alta Córdoba, en un día que lógicamente es un día muy especial para nosotros los futboleros, para nosotros los que amamos este deporte, los que tenemos el privilegio de vivir en esta casa tan grande que llega a tantos lugares como es la querida Radio Nacional. Porque bueno, como nos desayunamos allá por el mediodía de hoy, se conoció la noticia del retiro definitivo de la selección argentina de Lionel Messi, después de más de 20 años desandando camino, y eso nos ha golpeado, la verdad que nos ha dejado triste, ¿no? Pero sabíamos que en algún momento iba a ocurrir. Lo que pasa es que uno piensa que nunca va a llegar ese día, pero sabemos muy bien que todo en esta vida tiene un principio y un final, que tarde o temprano se va a terminar. Por eso parece que la palabra esa de disfrutar el momento queda como cae en algo vacío, ¿no? Y no es así. Hay que disfrutar como lo disfrutamos a Lionel Messi en estos últimos mundiales, fundamentalmente el de Qatar y este último que jugó, porque sabíamos que ya estaba muy cerca el final, que quizás se haya precipitado o no por la muerte de su padre hace muy pocos días, pero que a 36 días de haber jugado en la Copa del Mundo, Lionel Messi dijo: hasta acá llegué, me quedé vacío, di todo por los colores celeste y blanco. Simplemente agradecerte, Lionel, agradecerte por todo lo que nos has dado deportivamente, lo que nos has enseñado a través de tus logros, pero también de tu vida cotidiana, el hacer no solamente adentro de la cancha, sino fundamentalmente afuera de la cancha. Por eso para mí, desde mi punto de vista, con 64 años, digo que Lionel Messi es el deportista más grande de todos los tiempos, porque hay que ser Messi, hay que ser el deportista como lo es Lionel Messi, una de las personas más conocidas del planeta, y no caer en ninguna tentación. Mirá que hay tentaciones, mirá que el ser humano es soberbio y no tiene con qué, ya tiene un peso en el bolsillo y se cree que es Rockefeller, y Messi nunca se la creyó, a pesar de que tenía con qué. Por eso para mí me pongo de pie para aplaudir a Lionel Messi por todo lo que nos entregó y fundamentalmente por el mensaje que le da a los jóvenes, a este momento de la tecnología donde todo es efímero, donde todo tiene que ser ya cortito y al pie, porque si es largo me canso de escucharlo, de verlo, para un poco, donde no podés frustrar a un pibe. ¿Cómo que no podés frustrar a un pibe? Si la vida es eso, la vida es caerse y levantarse y volver a intentarlo como lo intentó Messi. Lo intentó y casi no gana nada. Y lo ganó a su primer título con 35 años. Por eso, Lionel Messi, gracias por todo. Señoras y señores, estamos por Instituto San Lorenzo, en la radio más grande del país. Presento ya en la marquesina radial a mi comentarista. Aquí está con todos ustedes, Nicolás Álvarez. Hola, hola, Nico, qué gusto tenerte, bienvenido.
1: Hola, Eladio, un saludo cordial para todo el país a través de Radio Nacional. El último tango que Messi bailó en los Estados Unidos. Y como dice el tango, el gordo Troilo siempre estaba llegando y Tita Merelo siempre se estaba yendo. Lo concreto es que Messi va a estar siempre en el corazón de cada uno de nosotros, los que somos hinchas de la selección argentina. Partido de campeonato, séptima fecha del torneo clausura en este estadio Juan Domingo Perón, instituto que viene de caer en la Copa Argentina, pero está bien posicionado en el torneo local. Y San Lorenzo de Almagro, con una coyuntura económica, la verdad que preocupante, con la nueva comisión directiva y Pipo Gorosito tratando de encontrar el equipo. Menuda tarea, en definitiva, que tiene Pipo Gorosito. Una buena propuesta de fútbol en la fría noche cordobesa, esperando por el relato de Eladio Rey en todo el país, entre Instituto y San Lorenzo de Almagro. La gloria y los cuervos, el fútbol y la radio y Nacional en todo el país.
0: La presentación de nuestro comentarista en el aire de Radio Nacional. Ya pasamos por las novedades y la ficha técnica del partido, porque los equipos están en la cancha, está el saludo protocolar. Así van la gloria y el ciclón en Radio Nacional, con la bienvenida a Juli Nataluti. Hola, hola, Juli. En momentos nada más estoy con Julieta. Ahora le voy a comentar a toda la audiencia de Radio Nacional que tenemos una semana de locos, porque el miércoles estaremos con un partido tremendo. Pasado mañana nada más, faltan 48 horas y van a estar jugando a esta hora el equipo de Vélez y Boca, muy cerca de Alta Córdoba, en el estadio Mario Alberto Kempes. Grandes figuras que ha tenido el balompié argentino, ¿no? Mario Kempes, en la década del 70 y 80, con la primera estrella, ¿no?
1: Mario Kempes, campeón del mundo con la selección argentina en 1978, que en un video muy emotivo tuvo palabras más que sentidas para Lionel Messi.
0: Sin ninguna duda. Bueno, señores, está quedando todo dispuesto para el comienzo del partido. Somos Fútbol Show Nacional, aquí para acompañarlo mientras le entregan un cuadro conmemorativo a Giuliano Cerato, que hoy cumple 100 partidos con la camiseta de Instituto. Está Nicolás Tripicchio y el capitán Fernando Alarcón por el lado de, en este caso, de San Lorenzo de Almagro. Allí se está quedando todo dispuesto para el comienzo del partido, señores, aguardando lo que será este Instituto San Lorenzo de Almagro en Fútbol Show.

0: segundo.
1: Amigos, ahí está, señores, por comenzar el encuentro. Somos Fútbol Show Nacional. Va a mover San Lorenzo, va con Debeque, Herrera, Arboleda, Amor y Rodríguez, Álvarez, Perruzzi, Tripiquio, Real y Cuello y Ausmendi, Instituto Ledesma, Cerato, Alarcón, Monsevich, Sosa, Gallardo, Abregú, Lázaro, Córdoba, Tisera y Luna. Así está la ahí está, entonces, se viene el comienzo del partido.
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1: Y lo comenta Nicolás Álvarez, participa activamente Juli Nataluti, la locución comercial de Gustavo Jove, la central informativa de Miguelito Almirón, la puesta en el aire de Mariano Massimino, el control central con Charlie Simile y el Chelo Díaz. Todavía no comienza el partido, falta un minuto para las 9:15. Aquí estamos en Radio Nacional, señores. Veremos qué pasa, qué espera de este partido, Nico.
3: Lo mejor, Instituto tiene que ser protagonista teniendo en cuenta que juega de local y San Lorenzo en la búsqueda del equipo que propone Pipo.
1: Tocó la pelota Ausmendi, comenzó el partido, señores, movió San Lorenzo. Viene con la pelota el ciclón, camina la pelota por el medio del terreno. Jugó bien abierto, entregándola para Rodríguez Pagano, la jugó atrás en la salida para Amor. Amor entregó para Arboleda. Sale el futbolista Arboleda, el colombiano. Abre la cancha para Herrera, Herrera entregándola para Arboleda. Arboleda la tiró al medio, cabeceó, la peinó Ausmendi. La viene a buscar Cuello, que se queda en San Lorenzo. Aparentemente no aceptó la oferta del fútbol ruso. Saca la pelota larga. Atención, que pica a buscarla Córdoba. Se viene Instituto, está cerrando la línea. Para mí falta en ataque. El árbitro asistente la tiene que cobrar. Clarita la falta en ataque. Clarita la falta en ataque. No empecemos, viejo. No empecemos. Pero clara la falta en ataque, viejo, lo empuja el futbolista de San Lorenzo. Ya empezamos, ya 10 segundos, ya empezamos. La pucha, qué nochecita vamos a tener con los árbitros. Y dirige Gariano, ¿qué podés esperar? Gariano dirige, en línea al lado, increíble.
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1: Vino la pelota al área, la sacó como podía el futbolista de San Lorenzo, Herrera la tiró al otro lateral. Gariano dirige con delay. Tendremos una noche complicada. Se viene Instituto, pelota al área, rebote y se va al córner o saque de arco. No, córner, córner, para mí clarito, vino el centro de la izquierda. Rebota la pelota en Herrera, se va al córner. Es córner para el equipo de Alta Córdoba.
3: Empezó con todo el partido, Instituto tiene el protagonismo en el comienzo, preocupado Debeque ordenando a sus defensores.
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1: Vendrá el córner de la izquierda, atención, lo va a hacer efectivo el futbolista de Instituto de Córdoba. El partido está 0-0, 2 minutos de juego. Atención, que cae al área, vino el centro, sacó la pelota de cabeza, no pasa el peligro. Viene la gloria para el primero, otro centro al área, ¡cabezazo! Arriba del travesaño, el cabezazo del capitán Alarcón. Se perdió el gol, Instituto, que empezó con todo en 2 minutos de juego. Se salvó el equipo de San Lorenzo de Almagro, Nico.
3: Sí, el anticipo ofensivo de Alarcón, estaba atento de Becci, la pelota por arriba del travesaño, pero hay dominio territorial del equipo local en el comienzo.
1: Bien, amigos, está comenzando el partido, sacó la pelota de Becci. De Becci la tiró a campo contrario, viene a buscarla ya en la salida por izquierda, se viene San Lorenzo, buscaba allí la pelota, Cuello se va afuera, laterales para San Lorenzo, cobró para Instituto el árbitro. Cobró para Instituto el árbitro. Somos Fútbol Show Nacional en el comienzo del partido. Están empatando la gloria y el ciclón 0-0. Aquí no me gusta el arbitraje de Gariano. Usted sabe qué opino de los árbitros con respecto a algunos equipos. Y Gariano siempre está para que haya algún problema. Está saliendo del fondo Alarcón. 3 minutos de juego. Se viene pasando al ataque. Gallardo la tiró a la punta izquierda, el hijo del muñeco. Se viene Instituto 0-0, 3 minutos y medio, estamos en Radio Nacional, vino el centro, va a sacar la pelota Arboleda, la deja salir, la pelota no sale, hizo equilibrio sobre la línea final de la cancha, la tuvo que tirar al medio del terreno, cabecea Alarcón, vuelve a cabecearle sacando la pelota a Amor, Amor la para en la media luna, saca de derecha, la tira al lateral, la viene buscando...

0: Con mucha dificultad se le va la pelota afuera a Reali. En 4 minutos de juego, 0-0.
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2: Bueno, es interesante la propuesta ofensiva de Instituto en el partido. 3 en el fondo, 4 en el medio, 3 delanteros. Es ambicioso lo que propone el equipo cordobés.
0: Atención, San Lorenzo todavía no ha pasado el medio terreno. Siempre la pelota se juega por el lado del equipo de Alta Córdoba. 4 minutos de juego, el partido que está 0-0. Somos Fútbol Show Nacional. Aquí recién se empujaron mucho a Bregu y Perruzzi, que quedó fuera de la cancha, aprovechó para atarse los cordones del botín zurdo. 0-0 en 4 y medio.
2: Bueno, y San Lorenzo no encuentra la pelota en el comienzo del partido, le cuesta mucho prosperar más allá de la mitad de la cancha y le queda lejos el arco de Ledesma.
0: Aquí viene a buscar la pelota para San Lorenzo Herrera. Herrera entregándola para Arboleda. Arboleda jugándola atrás en la salida, buscando la pelota y la revienta, la tira al medio el futbolista De Becchi. De Becchi la juega para Cuello. Cuello la peinó. Alcanza sin problema para el equipo de Instituto. Está saliendo del fondo Cerato. La tira al medio para Córdoba. Se da vuelta, escapa a la marca Córdoba. Lo marcan dos. Sigue Córdoba. Gran potencia. Cierra la línea. Rodríguez Pagano le gana. Sale, le tira un caño y saca la pelota. Rebota en Córdoba, que las pelea todas. La tiró al área. Saca Arboleda. La tira al lateral. La pasa mal San Lorenzo en el comienzo, Nico.
2: Sí, sí, dirían los cuatro de Córdoba. Córdoba va, ¿no?
0: Córdoba va. Córdoba es es un futbolista muy duro por derecha. 0-0. Somos Fútbol Show Nacional.
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0: Aquí está buscando la pelota en la salida. Parece falta, cobra falta el árbitro contra el futbolista de San Lorenzo. Falta contra Tripiquio. Tiro libre para San Lorenzo en la salida. Miguel Almirón, la central informativa pleno.
3: ¿Qué tal? ¿Cómo les va, compañeros? El abrazo gigante para todos ustedes. Sí, empezó esta tarde la jornada con el empate de Estudiantes de La Plata, 0-0 frente a Newell's Old Boys. La victoria de Defensa y Justicia, 1-0 frente a Platense. En este momento están jugando en victoria Tigres, Barraca Central, 0-0.
0: Va la pelota a la punta derecha, señores. Está cargando San Lorenzo de Almagro. Vuelve a tenerla. Atención, que se viene Cuello en la puerta del área. Falta para mí, infracción contra el jugador de San Lorenzo. A 3 metros el árbitro Gariano entiende que no. 6 minutos y medio. Contesta Instituto. Se viene la gloria por el costado derecho. Se viene Cerato. La tiró cruzada, la cambió. Apareció por izquierda. Remate al arco. Atajó De Becchi. El remate de Diego Sosa. Entrando por izquierda. Se salva el equipo de San Lorenzo. Clarita la falta en el comienzo de la jugada de Instituto. Falta clara para San Lorenzo, que el árbitro, como es habitual, Gariano, no advirtió.
2: Pero hay un dato interesante que vos marcaste en el relato. Dirige de cerca, estaba a 3 metros de la jugada y aún así entendió que no era falta.
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0: Bien, amigos. Somos Fútbol Show Nacional en todo el país y el mundo. Está saliendo del fondo la gloria. 7 minutos y medio. Entrega atrás para Josevich. Josevich lentamente abrió la cancha, jugó para Cerato. Cerato en su campo, recordamos que juega con línea 3-5. El equipo de Instituto de Córdoba, la gloria de Alta Córdoba. Se viene Cerato por derecha, la tiró la puerta del área de evolución. Atención, pelota a la izquierda, buen ataque. Atención, vino el centro, a punto del penal, rebota en la marca y se va al córner. Otro córner que cede San Lorenzo, la tiró al córner Herrera. En 8 minutos la pasa mal el Ciclón, 0-0.
2: Sí, sí, porque aparece en soledad Sosa por el sector izquierdo. Tiene problemas San Lorenzo a la hora de la cobertura por donde marca Herrera.
0: Atención, que entraba Tisera también allí para rematar. Se viene con todo el equipo de Alta Córdoba. 8 minutos y medio, mucho público. Recordamos, ya vamos a ir al partido que se está jugando a esta misma hora. Somos Fútbol Show Nacional. 8 minutos y medio, vendrá el córner.
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0: Lo va a hacer Diego Sosa, siento un ruido a gol bárbaro. Hagan lío en cada centro. ¿Qué pasó? José de Becchi está mandando, está llamando a Andrés Gariano. Algo pasó, no sé qué corno habrá pasado. Le habrán tirado algo al arquero. No sé, algo pasó porque fue a hablar.
2: El árbitro quiere demostrar que tiene autoridad en el partido frente a futbolistas de ambos planteles.
0: Vendrá el centro de la izquierda, siento un ruido a gol bárbaro, vino el centro, el rebote en la puerta del juego chico, se salva San Lorenzo, que ahora intenta la réplica, pero se equivoca en la salida Umendi, junto con Cuello, va la pelota atrás, alcanza el arquero Ledesma, va a devolver el 9 minutos y medio, 0-0, recordamos los finales en la jornada de hoy, hoy al sector de Juli Nataluti, ahora en Fútbol Show Nacional, Juli.
4: Hola Eladio, sí, con un Pipo Gorosito que está tranquilo por ahora, le dice a sus jugadores que estén tranquilos para tomar decisiones y un Flores que está necesitado de ganar, que sabe que tiene que hacerse fuerte de local para estar en la punta de lo más alto de la zona.
0: 10 minutos de juego, San Lorenzo no ha marcado muchos goles, Juli, noto solamente tiene 2 goles a favor, puede ser, nada más San Lorenzo.
4: Sí. 2 goles a favor y se enfrenta a Instituto que nada más recibió 2 goles en todo el campeonato, así que está el equipo que con menos goles recibidos y el equipo que menos goles también convirtió.
0: Aquí se venía con la pelota, se viene con la pelota, Instituto, el remate, pega la pelota en la mano de Rodríguez Pagano, no la cobran, primero el centro de Cerato le pegó a Rodríguez Pagano, la tenía extendida la mano, es clarita la mano, después primero no la cobran, después
2: yo
0: cobran.
2: Yo no sé qué le van a protestar. Los futbolistas de San Lorenzo, fue clarísima la mano.
0: ¿Sabés qué le protestan? ¿Querés que te lo diga yo que le protestan?
2: Que primero no la había cobrado.
0: Exactamente. ¿Y sabés por qué la cobró?
2: Porque protestaron.
0: No, porque le avisaron del VAR, seguramente.
2: Claro, claro.
0: Mirá que fue mano, le dijeron. Mirá que fue mano. Entonces le dijeron que mirá que fue mano y entonces la cobró. La cobró, no dejó seguir el árbitro. Mirá si se iba a perder esta, Gariano. En 11 minutos de juego. Atención que vendrá el centro de la derecha. Aquí hay un centro muy, pero muy peligroso que caerá al corazón del área. Se salvó 2 veces San Lorenzo. No sé qué puede pasar. Seguímelo a Alarcón. Seguímelo a Alarcón porque puede estar la apertura del marcador y después nos diga que no te avisé. Si sos hincha de San Lorenzo, cruzá los dedos. Dijera Riverito, el centro que vendrá lo hace Sosa, vino el centro muy cerrado, cabezazo de Arboleda, la pelota derivó en el fondo de la cancha y es córner por izquierda.
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3: Adiós. Se arrancó también en la Primera Nacional, juegan en el norte del país, Gimnasia de Jujuy, Agropecuario.
0: Bien amigos, ya estaremos también con los partidos de la Primera Nacional, no nos perdemos nada, somos Fútbol Show Nacional, qué radio papá, como también están jugando Tigre y Barraca Central en la jornada de hoy, ¿verdad?
3: 12 minutos, 0-0 en victoria.
0: El córner que vendrá de la izquierda, atención, 12 minutos, acá también vino el centro, es bueno, sacó la pelota de arriba Cuello, no pasa el peligro, le queda al futbolista Tisera, Tisera la vuelca atrás. 12 minutos la tiene Instituto que va de un lado al otro, pelota bien abierta, atención que se viene por derecha, va a mandar el centro, cayó, no fue falta eso, el árbitro dice que no, se salva, venía el centro que hacía Jonathan Galván, el número 30, y la pelota se va al lateral que favorece a San Lorenzo, que respira.
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0: Viene con la pelota Córdoba, somos Fútbol Show Nacional, que radio nacional, papá, aquí estamos, para todo el país y el mundo, qué voces. Y si no nos elogiamos nosotros, ¿quién nos va a elogiar?
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0: 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Con Miguelito Alviró en la central informativa, con Julián Taluti y todas las novedades de este partido. Atención que se viene la gloria que la mueve miel. Bien, digo, corta Arboleda. Y con el comentario brillante de Nicolás Álvarez, recupera la pelota ganando al Alarcón. Se viene por izquierda, 0-0, entregándola por el medio. 13 minutos de juego. Una multitud en Córdoba, siguiendo todo lo que pasa de un lado al otro. En la Primera Nacional, ¿cuál fue el final en Lomas de Zamora, Miguel?
3: En la Primera Nacional, el partido terminó 0-0 entre los Andes y Acassuso.
0: Atención que vendrá por izquierda. Contame, Nico.
2: Demasiado replegado San Lorenzo en el partido. Esto es mérito de Instituto, que ha copado la parada, ejerce presión y juega mejor al fútbol.
0: La pasa mal el Ciclón, está preocupado Grosito, Juli.
4: Está preocupado porque sabe que de no sacar un buen resultado comienza a ver de cerca la posibilidad de irse de la institución.
0: ¡Apa! Así me lo decís sin la anestesia. Se viene
4: Yo
0: con...
4: Yo no digo... Sí.
0: Sí, se viene con la pelota Instituto, se fue al lateral otra vez para la gloria. Contame.
4: Yo no digo que este partido sea determinante para su continuidad o no, pero dependiendo de lo que venga de ese Ibiza, que sería Independiente Boca más adelante, ahí se define su continuidad.
2: Pero ¿cómo se va a ir si recién llegó y además es hijo de la casa?
0: Lo que pasa, Juli, que yo creo que el problema no es el técnico, acaso son los jugadores, ¿no? Vino el centro, me parece, no sé qué opinas vos de tu posición.
4: Un poco de ambos, porque tampoco arma el mejor equipo que puede con lo que tiene. Eso es lo que le critican desde el lado de la gente.
0: Ahí te pregunto cuál es el equipo que tiene que armar Pipo Grosito. Comunicate al 11-38-70-74-85. 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
3: Recién lo tuvo Russo. Impresionante lo que tapó el arquero Miño. Casi lo gana Tigre.
0: 15 minutos de juego, en Alta Córdoba, 0-0, Instituto San Lorenzo, señores, Fútbol Show Nacional, aquí estamos, lateral para San Lorenzo que sale del asedio, Nico.
2: Sí, es lo que necesita el equipo de Pipo Grosito, recuperar la pelota en el medio para abastecer tanto a Cuello como a Umendi.
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0: Está saliendo Alta Córdoba del fondo, atención. Sale la gloria, la juegan mal, está recuperando como podía el futbolista Rodríguez Pagano, le quedó por el medio para Abregu, jugó para Córdoba que fue a la izquierda, Córdoba la tiró en velocidad, ganó, mandó el centro, la pelota se fue por la última línea y pega en Córdoba, saque de arco en 16-0-0.
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0: Somos Fútbol Show Nacional, aquí en todo el país, va a sacar de Becky el partido que está 0-0. ¿Cuál es el equipo ideal que tiene que poner Grosito según la gente, Juli?
4: Sobre todo cambios en el mediocampo, Martín Río, que vino de Talleres, Insaurralde titular, y Gulli para que cree un poco de juego. No llega Umendi, los dos arriba, pero ese sería el 11 que la gente pide.
0: Perfecto. ¿Están bien físicamente todos para ponerlos? Porque por ahí, viste, yo lo vi a Río, me parece que en el primer partido que jugó Río, fue un...
4: El único.
0: ¿Contra quién fue? ¿Estudiante Río Cuarto fue?
4: Contra Huracán. Debutó con ese partido y no jugó más.
2: Ahora, con todo respeto, ¿la gente, el hincha de San Lorenzo, sabe más que Pipo Grosito?
0: No, bueno, pero viste cómo es el hincha, acá somos todos técnicos, es respetable lo que opina la gente. Lo que pasa también que Río ese partido no la tocó, fue un desastre, pero claro, recién llegó. Aquí está ganando Tripiquio. ¿Tripiquio se queda, Julio, se va?
4: Se va a quedar porque Sabanzo no tiene con qué reemplazarlo. Hoy en día es fundamental para Borosito.
0: Perruzzi entregó a la punta derecha. Se viene Herrera, la tira larga. Saldrá el fondo de Instituto con el arquero Ledesma. 0-0 en 17.
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0: Atención que viene Real y Real y lo está buscando por derecha a Umendi. A Umendi trabó y ganó. Va la pelota para Real y lo empujan. Se va de la cancha. Lo empuja el arcón. Cae. Es saque de arco para la gloria en 18 minutos de juego. 0-0. Somos Fútbol Show Nacional. Hay algo que ha ocurrido y quizás ha pasado inadvertido, ¿no? Pero la gente se ha acostumbrado a mirar el partido sin alambrados. Ya viste que hay pocos alambrados ahora en las canchas.
2: Claro,
0: ¿no?
2: Parecía que en otra época del fútbol argentino esto iba a ser inviable, imposible. Bueno, hay una buena conducta en definitiva de los hinchas en el fútbol argentino.
0: Porque tiene que haber penas grandes, penas ejemplares.
2: Sanciones ejemplares.
0: Claro, exactamente, sanciones ejemplares. De esta manera, entonces, el que tira una piedra, el que comete un error, vos lo podés ubicar hoy con las cámaras de seguridad, con la detección del rostro y a través de la foto en el carnet y todo lo que sea, podés conseguir que es tal hincha, tal socio, y lo dejás afuera. Y bueno, entonces no vas a pensar dos veces antes de tirar. Sabés que no vas a poder ir más a la cancha y bueno, vas a decir, pará, me quedo quieto. Así que todo se puede, ¿eh? Todo se puede. Está saliendo el fondo La Gloria, 19 minutos de juego. Estamos 0-0 en Alta Córdoba.
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0: Contesta San Lorenzo. Viene para Reali por derecha. Trabó Reali. Se resbaló o fue al piso más que resbalarse junto con el defensor y le quedó la pelota en la salida al equipo de La Gloria. Sacó Sosa.
2: Fíjate que hubo una buena pelota que recuperó Perruzzi en el medio para San Lorenzo de Almagro.
0: Estaba luchando, tratando de ganarla Álvarez allí para San Lorenzo. Pelota a la deriva, atención que se viene La Gloria por izquierda. Está corriendo, tratando de escapar Tisera. Tisera escapó bien, escapó a la marca de Arboleda. Enganchó para adentro, enganchó para afuera. La dejó para Sosa, fondo de la cancha. Mandó el centro, ataca Instituto, saca de cabeza Teo Rodríguez Pagano. Le queda la pelota a Galván, mandó el centro, rebota. No sale la pelota, ahora sí salió. Lateral para el conjunto de La Gloria. 20 minutos de juego, 0-0.
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0: Mejoró San Lorenzo, Nico, en estos últimos minutos. Por lo menos tiene más la pelota.
2: Sí, recuperó la pelota en el medio y un buen trabajo de Perruzzi. Ya Instituto no llega con tantas libertades al arco de Debequi.
0: 0-0, 21 minutos de juego. Está más tranquilo, Grosito. ¿Y qué dice a todo esto el traductor Flores, Juli Taluti?
4: Está conforme Flores con su equipo. Le pide un poquito más de paciencia en la última jugada para poder definir y ampliar el resultado. Grosito no está conforme con su jugador. Le pide más presión en el medio campo.
0: Somos Fútbol Show Nacional, 0-0.
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0: Aquí se viene San Lorenzo con Teo Rodríguez Pagano por izquierda. Está cerca del final de la cancha, retrocede varios metros, la juega al medio para Perruzzi. Perruzzi la pone entre líneas. ¡Buena pelota! Sale el arquero, choca el delantero de San Lorenzo con el arquero Ledesma. Chocó, en este caso, el futbolista de San Lorenzo que fue a buscar la pelota. Creo que fue Juan Pablo Álvarez. Llegó allí al fondo del área penal y el arquero rechazó con lo justo, ¿verdad, Juli Taluti? Así fue.
4: Así es, fue justo Juan Pablo Álvarez que intentó ir a buscar casi de nueve la jugada, no llegó a tocar la pelota, respondió bien el arquero de Instituto para mantener el arco a cero para su equipo.
0: Aquí está saliendo Arboleda, viene por el medio, falta en ataque. ¿Falta? ¿No fue falta eso? A ver, se viene Instituto, pierde la pelota porque la jugaron mal, contesta Reali, sale por el medio, Reali lo pone a correr a Osmendi, a Osmendi le pegó al arco, tapó el arquero, pegó en el palo, tocó el arquero y pegó en el palo, sacó un sablazo, se salvó Instituto, viene San Lorenzo, viene Cuello, apacó el cuerpo, Cuello dentro del área, Cuello cae, se levanta, la vuelve a pelear y le queda a Ledesma que la sacó con el pantalón en la mano, con el papel higiénico en el bolsillito de atrás, se salvó Instituto, lo tuvo Bendy, qué fierrazo que sacó.
2: Un remate de media distancia con la potencia que en otra época tenía Batistuta. Ledesma que intervino, el palo que lo salvó Instituto San Lorenzo y la jugada más importante del partido.
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0: 0-0 en 23 minutos, somos Fútbol Show Nacional. ¿Qué pasa en la cancha de Tigre?
3: 0-0, está el partido 21 minutos. Por ahora mejor Barraca Central.
0: ¿Qué pasa en Jujuy, Primera Nacional?
3: 0-0, se encuentra en el norte del país, 24 del primer tiempo.
0: Atención que viene el equipo local tratando de llevársela, un rebote saca Perruzzi. Perruzzi jugándola por el medio. Atención que pica Osmendi. Gana la pelota, se viene San Lorenzo con Juan Pablo Álvarez. Abre la cancha entregándola por derecha para que venga Reali. Reali en posición de 8. Juega la pelota por el medio. Entretiene San Lorenzo con Perruzzi. Ya retrocede Instituto y va todo a su campo. 0-0 en 24 minutos de juego. Va la pelota bien abierta a la izquierda para Rodríguez Pagano. Mandó el centro, cabezazo. La pelota pica dentro del área, rechaza como podía sacando la Sosa, recoge por el medio y la juega muy mal el futbolista de Instituto, la tira al lateral, en este caso el 55 Abregú, el lateral para el equipo de San Lorenzo Almagro, que ha mejorado ya en la media porción del primer tiempo.
2: Sí, y la verdad con ese remate de media distancia de Osmendi generó la jugada más importante de este primer tiempo, más allá que en los primeros 20 minutos el dominio territorial había sido el Instituto.
0: Atención que cabecea sacando el fondo de Instituto. Recupera San Lorenzo en ataque. Viene Cuello, 20 metros. Le pegó al arco de zurda. La pelota se elevó y Marco Ledesma alcanzó a tirar el manotazo para controlar que no fuera dentro de su arco. Y no fue al arco. Estamos 0-0. Es malo el arbitraje de Gariano viendo la repetición de algunas jugadas. Recién fue una falta clara contra Perruzzi, no cobrada de Gariano, tremenda, entre dos, ¿eh?
2: Y te digo, lo más grave es que dirige de cerca, es decir, que el error es conceptual y técnico.
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3: Claudio, sí. Faltan 20 segundos para que termine el tercer cuarto. En el básquet pierde Argentina 73-67 contra Canadá.
0: Viene Córdoba, miró el arco, le pegó cruzado, pelota afuera. Este partido es clasificatorio para la próxima Copa del Mundo, ¿no es cierto?
3: Así es, perfecto.
0: Se juega en Qatar la próxima Copa del Mundo del básquetbol. Somos Fútbol Show Nacional 0-0, 24-26.
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3: Matías Maroni, la baja confirmada que tiene los Pumas para enfrentarse a Australia este sábado a las 18 horas en el Balvinas, Argentina.
2: Avisó en dos oportunidades San Lorenzo de Almagro, primero con el remate de media distancia de Osmendi, luego con el de Cuello.
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0: Sale San Lorenzo del fondo, recoge la pelota por el medio Osmendi. Osmendi en su campo hace un rodeo. Se viene el atacante de San Lorenzo, hace una pausa, juega para Real y Real y atrás para Herrera, Herrera al medio, el terreno para Perruzzi, Perruzzi la juega vertical, sin embargo interrumpe la comunicación, se viene Tisera, Tisera la suelta a la derecha para Cerato, Cerato ataca un rato, vino el centro, cabezazo, se lo perdió, el centro cruzado, se tiró Tisera en palomita y la pelota le alcanzó a cabecear, pero no le pudo dar con justeza, no le pudo dar con dirección y se acaba de perder a los 26 minutos de juego. La apertura del marcador, la gloria de Alta Córdoba, seguimos con marcador en blanco.
2: Claro, porque había ganado la posición de Tisera, le había ganado en velocidad a Perruzzi que estaba para la cobertura defensiva, un cabezazo a quemarropas. Esta sí que fue clara para la gloria.
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0: Se viene con la pelota Sosa. Sosa la tiró a la puerta del área. A ver qué pasa con este ataque. Va para Tisera. Tisera sale por izquierda. Juega para Sosa. Sosa a la altura del área penal. Se viene la gloria. 0-0. 28 minutos de juego. Empata San Lorenzo en Córdoba. Somos Fútbol Show Nacional, pelota para allí, recibiéndola por el medio, trayéndola la pelota a Mosevich, está saliendo lentamente, lo tiene cerca a el futbolista Larcón, juega a la izquierda para Sosa, pica a buscarla, se viene Instituto, buen ataque, viene Tisera, manda el centro, rebota la pelota y se va al córner para el equipo de la Gloria de Alta Córdoba. Preocupado Gorosito, Juli.
4: Preocupado por cómo defiende, todavía se sigue lamentando las dos chances que tuvieron tanto Mendy como Cuello. No le gusta nada cómo retrocede su equipo.
0: Casi 29, señores. Vendrá el córner. Atención que lo va a hacer Diego Sosa, encargado de las pelotas quietas del equipo local. En Córdoba se juega, en la cancha de Instituto. Está empatando la Gloria 0-0 con San Lorenzo, fecha 7. Ya empató Estudiantes con Newell's. Vino el centro de Sosa. Cabezazo defendiendo de Cuello, dando una mano en la primera puntada. Atención que se viene otra vez para rematar. Va a rematar, remató. Arriba del travesaño, el tiro de afuera del área. Le pegó el futbolista Tisera. Se salvó el equipo de San Lorenzo, 29.
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2: La segunda llegada consecutiva que tiene la Gloria en el partido, el remate de media distancia de Tisera que no trajo consecuencias negativas para De Becci.
0: Está sacando la pelota allí el arquero de San Lorenzo, De Becci. Queda por el medio, la venía a buscar Gallardo, la viene a buscar a Bregula, baja Bregula, suelta a la izquierda, está saliendo del fondo el futbolista Sosa, Sosa de izquierda a derecha, la limpia, sale lentamente al arco, Galván entregándola hacia adelante, hubo un rebote, le queda la pelota al futbolista de San Lorenzo, Rodríguez Pagano, que la juega atrás en la defensa, la saca Amor, la tira al medio sin dividir, la juega mal, estamos 0-0 en casi media hora de juego de este primer tiempo, recupera San Lorenzo, sale como podía Juan Pablo Álvarez, se le comete la infracción, es tiro libre en media hora de juego para el equipo, falta de Gallardo, marcó el árbitro del partido Andrés Gariano. Somos Fútbol Show Nacional. A todo esto que dice el traductor Flores, ¿está conforme con la Gloria, Juli?
4: Conforme estos últimos minutos donde su equipo tuvo la chance de abrir el marcador, igual se lamenta las chances perdidas, cree que su equipo debería estar en ventaja para este momento.
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0: Media hora de juego, señores. Somos Fútbol Show Nacional. Aquí en todo el país, el mundo. Y esto va lento. 0-0.
2: Algún día vas a contar que era un personaje de un pueblo llamado Noetín.
0: Exactamente. El recuerdo para Nazareno Gigli, que decía 31 minutos de juego, sale con la pelota Arboleda, Arboleda entregándola a la derecha para que venga en la salida Herrera, Herrera para Arboleda, Arboleda se planta en el medio terreno de San Lorenzo, la juega atrás para De Becci, De Becci la juega cortito como pantalón de nano para Amor, Amor entrega al medio en la salida, todavía no, guarda Amor que de Amor se puede transformar en odio enseguida, saca la pelota De Becci, la tira al medio, la quiere bajar, se da vuelta, es rápido Mendy, le cometen falta, el árbitro cobra la infracción, mira vos Gariano. 31 minutos y medio, 0-0.
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0: Examen a Miguel Almirón, recordamos el final en La Plata.
3: 0-0.
0: ¿Qué pasó en Varela?
3: Ganó Defensa, 1-0.
0: ¿1-0 a quién?
3: Le ganó 1-0 a Platense.
0: Y Estudiantes y Newell, me dijo recién, 0-0,
3: Estudiantes,
0: ¿no?
3: Y Newell, sí.
0: ¿Qué pasa con Tigre y Barracas?
3: 0-0, 31.
0: ¿Qué pasa con Los Andes?
3: Ya empataron 0-0.
0: Empató Los Andes
3: con Acasuso.
0: Con Acasuso. ¿Qué pasa con el Lobo Jujeño?
3: 0-0 en 42.
0: 32 minutos, tiro libre para San Lorenzo, caerá al área. Somos Fútbol Show Nacional, atención. Vendrá el remate, la ponen al aire, viene pasado, es bueno, la bajaron al medio. Y nadie la conectó, nadie la conectó, la bajó Amor, entrando por izquierda, estaba adelantado, seguro en línea. ¿Y qué quiere que le diga? Para mí estaba habilitado Amor, pero como no fue gol, le impidieron a San Lorenzo que pateara un córner.
2: La verdad que sí, para mí también estaba habilitado, pero...
0: Juli, en tu sector, ¿estaba habilitado Emiliano Amor o no?
4: Para mí estaba en la misma línea, habilitado. Levantaron rápido la bandera en ese momento.
0: Se viene Instituto, pelota al costado izquierdo. Apareció por derecha, entra Cerato, tiró. afuera, cruzado el remate tras el centro de Sosa, de lateral a lateral, la dejó pasar Córdoba, Cerato le pegó mal, 33-0-0.
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0: ¿Cómo le va Argentina en el básquetbol en Mar del Plata?
3: En este momento hay un tanto de Canadá, así que bueno, vamos a ver enseguida. 76-70 pierde.
0: Estamos en Fútbol Show Nacional. Atención, que viene buscando la pelota Perruzzi. Perruzzi entregándola para que la levante al área. La levantaba Herrera. La sacaron, recuperó la pelota Herrera. Se viene por derecha, se viene San Lorenzo. Fondo de la cancha. Pelota que pica y se va, pica y se fue. Puso bien el cuerpo Mosevich. Se fue por la última línea en 34 minutos. Seguimos 0-0.
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0: ¿Te gusta el partido, Nico, o más o menos?
2: No, me parece un partido atractivo que ha tenido situaciones importantes. La verdad que colma mis expectativas.
0: 11-38-70-74-85. Atención en el glúteo izquierdo. Está caído el futbolista de Instituto Córdoba, ¿verdad, Juli?
4: Sí, son Córdoba. Vamos a ver si lo tiene que entrar a atender. Yo creo que igual se va a terminar levantando. El jugador fue un golpe que tuvo Conte o Rodríguez Pagano.
0: Fueron arriba los dos. Ahí lo tenés. Fueron arriba los dos y cayó mal. Se golpeó el glúteo izquierdo, la cintura y todo, ahora se recupera.
2: 50 años de radio, ¿no?
0: Y bueno, pero suele pasar, no somos perfectos, ¿qué va a ser? 35 minutos de juego, aquí está el saque de costado, lo va a hacer, en este caso, Teo Rodríguez Pagano entregándola para Tripicchio. Tripicchio atrás para el arquero de Becky. De Becky en el punto del penal, le pega a derecha, la manda a campo adversario. La quiere peinar, no la puede peinar el futbolista de San Lorenzo, que la estaba buscando, que era Álvarez. La saca al fondo de Instituto, la viene a buscar Arboleda. Arboleda rechaza sin dejarla picar. Le sobrepique, la tiró. Cabecea al arcón, la tira afuera, saca de costado. El partido cayó en un pozo, 36-0-0.
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0: ¿Qué dicen los oyentes al 11-38-70-74-85, Miguel?
3: Buenas noches, equipo, buena transmisión, como siempre, Nacional. Dice, lo de Messi será un adiós, pero tal vez vuelva como DT, quién sabe, nos dice Conrado de San Martín de los Andes.
0: Viene con la pelota, ¿te lo imaginas a Messi técnico? Entregándola a Cuello, Cuello jugando por el medio, como diciendo, si yo lo hacía, ¿por qué no lo haces? Este caso para Tripicchio, Tripicchio jugando para Rodríguez Pagano, va a la punta derecha para Álvarez, entregó para Herrera, Herrera para Álvarez, buen ataque de San Lorenzo, se viene, rebotó, le quedó, tiene que ser gol esto de San Lorenzo, el centro lo sacaron justo, ¿por qué no lo hiciste atrás, al centro? ¿Por qué no hiciste al cuadro chico, donde están todos los defensores, final atrás? El centro atrás, qué gol se perdió el ciclón, Nicolás, contalo vos.
2: La verdad que sí, porque ganó una pelota por derecha, Herrera penetró en el área, buscó que alguien la empuje, bueno, falló en la cobertura justamente Alarcón, pero Herrera fue protagonista de una jugada de gol.
0: Bueno, 37 minutos de juego, no lo puede creer, Gorosito, ¿verdad, Juli? La jugada que se perdió San Lorenzo recién.
4: Se lamentó por esa falta de la decisión correcta que tuvo Herrera. Igualmente lo felicitó por haber llegado hasta el fondo. Quiere que los laterales pasen continuamente al ataque para tener una persona más en esa posición.
0: 0-0, 37.
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0: Es malo el arbitraje de Gariano, ¿eh? Es malo porque es, en este caso, no es imparcial. Las chiquitas son todas para el local.
3: Escuché una entrevista hoy, hablando de los árbitros.
0: Ah, ¿sí? Bueno, sí, sí. Acá en Radio Nacional, seguro,
3: acá,
0: ¿no?
3: Sí, sí.
0: Con el amigo Nicolás Álvarez y Nicolás Russo. que el otro día le echó la culpa a Delfino para no criticarlo a Dóvalo. No, pero hoy para habló, que no se enoje Tapia.
2: Hoy habló bien de Beligoy, la verdad que me volví loco.
0: Y bueno, sí, ahí habló bien de Beligoy, ahí lo tenés.
6: Son esas cosas que parecen mentiras, pero son reales.
0: Viene a buscar la pelota por izquierda, no aclare que oscurece, dijera Atahualpa. Atención que viene por izquierda, falta y...
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0: Bueno.
4: Y es el primer amonestado del partido acá en Alta Córdoba y es para el local, para el Instituto. Ahí te confirmo el número.
0: Sí, exactamente, porque...
6: 20.
0: Para Córdoba, ¿no?
4: Para John Córdoba, el número 20, sí.
0: Bueno, Córdoba va fuerte en este caso. Llegó tarde... Le depiló el tobillo izquierdo, lo pisó, está bien la amarilla, pero Gariano, viste, es justo al lado del banco de los suplentes de San Lorenzo. Pipo Grosito se enojó muchísimo, 39, duele mucho ese pisotón.
2: Sí, claro, ¿qué te parece? Siempre bronceado Pipo como consecuencia de la buena vida.
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3: Final del primer tiempo en Jujuy. Vamos, 0-0 empatan Gimnasia contra Agropecuario.
0: 39 minutos de juego, partido interrumpido. Lo están atendiendo el futbolista de San Lorenzo.
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0: 40 minutos de juego. Todavía no se reanuda el encuentro. Ahora sí, lentamente... Se va a poner en juego la pelota. Somos Fútbol Show Nacional. El miércoles estamos con Boca Vélez. Vélez Boca en la Copa Argentina. Se juega en el Kempes. Un partidazo sin ninguna duda el miércoles. Atención, el tiro libre para San Lorenzo. Lo va a hacer Reali. 40 minutos de juego. Atención, siento un ruido a gol, bárbaro, si se viene bien el centro, pero no, lo hizo Rodríguez Pagano, vino el centro, el arquero descolgó, muy bien el arquero, saliendo al costado de su patio chico, se quedó con la pelota, en este caso Ledesma abrió la cancha, sale lentamente, allí Mosevich lo está buscando a Córdoba, cabecea defendiendo el futbolista de San Lorenzo Peruzzi, le queda por izquierda, se venía Sosa, rebota, se va afuera. Lateral en 41, cayó en este caso el 55 Bregú. 41 minutos de juego, salida para Instituto.
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0: Bueno... Salida entonces para el equipo, si te dirige Gariano, cuando te dirige Gariano, te dirige Dóvalo, empezás a sospechar. Yo te diría que empezás a sospechar, te diría que pases por la iglesia, a rezar algo, a ver cómo te van a dirigir.
6: El pero... arbitraje argentino es muy bueno.
0: Lo dijo Nicolás Russo, ¿no? Hoy. Aquí está buscando la pelota, sacándola. Bueno, dijo. Es bueno.
6: Y si no, como dijo Russo, a llorar a la iglesia.
0: Cabecea Arboleda, sacó del fondo el futbolista de San Lorenzo. Viene ganando Osmendi, le quedó a Cuello. Cuello de espaldas al arco, lo marcan tres, cae Cuello. El árbitro no va a cobrar nada. Me parece que esta vez tiene razón. Está buscándolo a Alarcón, va a la derecha, viene para Cerato, perdió, le quitó la pelota y se viene muy bien Rodríguez Pagano, pasó con criterio, se las tocan afuera, lateral para San Lorenzo, cobró al revés, y el pibe Rodríguez Pagano dice, no puede ser, y Pipo Grosito dice, para un poco, esto es un robo, viejo, y la verdad, vamos a ver, y clarito que se le fue el jugador de Instituto, pero clarito que se le fue el jugador de Instituto, cobran al revés, la pucha con el arbitraje de Gariar, y los líneas, Juli, ¿me pasás los líneas, por favor, de este partido?
4: Gariar... Asistente número 1, Facundo Rodríguez. El 2, Carlos Biglietti. Lo acompañan a Gariano, Pompey, el cuarto árbitro.
0: Bueno, ¿y en el VAR quién está?
4: Echenique y el Abar Miura.
0: Ah, bueno. Peor se rompe, dije. Dijeran, ¿eh? Atención, son todos sicarios del arbitraje. Viene a buscar la pelota por el costado. 43 minutos de juego, se va el primer tiempo, 0-0, Instituto y San Lorenzo. No ha pasado mucho, más allá del arbitraje de Gariano, totalmente tendencioso para mí, ¿eh? Insisto, ¿eh? A San Lorenzo lo vienen perjudicando los árbitros. Recuerdo a Araza, ¿te acordás cuando relatamos con Araza, que tenía razón yo, Juli? Que no quería que no relatar más a Araza. Al fin y al cabo, después de un año y medio, me dieron razón porque lo suspendieron ahora, ¿no?
2: Bueno, pero mira, salvo Facundo Tello, que representó a la Argentina en el Mundial, están prácticamente todos en el ojo de la tormenta. ¿Cuál es la idea de Beli hoy?
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0: 44 sale San Lorenzo del fondo. 0-0.
1: 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Relator.
0: Bien, amigos, aquí está. Cobra otra infracción en el medio del terreno. Falta contra el jugador de San Lorenzo. Después.
2: Pero pasó de todo ahí, parecía titanes en el ring.
0: Cobró favor de Instituto. Lo de Gariano es tremendo. Qué nochecita la de Gariano. Y eso que lo suspendieron a Araza. ¿No tendrá miedo que lo suspendan a él? ¿Viene el centro o lo dijeron que tienen que hacer los deberes? Está buscando, sacándola Perruzzi. Falta que cobre un penal de esos que cobran solamente. Atención que entra Córdoba. Salió de Becky. La pelota se va al córner. Casi conecta Córdoba. A los 45 minutos. Casi el gol de Instituto. Entraba Córdoba. Se tiró con el pie hacia adelante. El arquero la sacó al córner.
2: Ahora, qué falta de jerarquía la de Becky, el arquero de San Lorenzo Almagro. Me parece que era una pelota sencilla para atajar.
0: Me parece que le pica y lo incomoda Córdoba, que se tira para adelante, entonces él pierde la noción donde está la pelota. Fue muy difícil, creo que ahí por eso no la pudo tomar, alcanzar, contener. Vendrá el córner para Instituto. ¿Cuánto más se juega, Juli?
4: Un minuto más.
0: El centro que cae al área, viene pasado, cabezazo del arcón, cayó encima del futbolista de San Lorenzo. Para el partido que le cayó encima al jugador de San Lorenzo. No para el partido, Gariano. Ayer Reijife paró un ataque de River porque se había caído el futbolista de Banfield. Se viene con la pelota a cuello, lo agarra el jugador. Ahora sí la cobró. Por fin cobró un tiro libre para San Lorenzo. El arbitraje de Gariano es deplorable. Es una cosa, como decir, no podés entender cómo puede este hombre dirigir un partido de fútbol. ¿Cómo puede ser tan malo, tan tendencioso?
7: ¿Usted pretende que vengan extranjeros a dirigir al fútbol argentino?
0: ¿Y por qué no? ¿Por qué no? Yo pretendo que se vaya Beligoy, que se vaya Tapia, que le hagan un favor al fútbol argentino, o si no se van, que sean transparentes, porque siempre dejan dudas. Ayer hablábamos con José Donek, el ex árbitro y línea del fútbol argentino, y me dio una lista de árbitros que por lo menos 10 árbitros que en la época de él no pasaban frente a la AFA.
2: Bueno, el tema es que vos sos muy pretencioso.
0: Señoras y señores, está caído el futbolista de San Lorenzo. Se va el primer tiempo, Juli, se le cayó encima el jugador, Alarcón le cayó encima y el árbitro no paró el partido. Porque se le pudo haber caído en la cabeza. Es más, se le cayó en la cabeza, tenés que parar el partido cuando se golpea en la cabeza. Ni eso podés hacer bien, Gariano. Sos un verdadero desastre. Le haces mal al arbitraje. Sos un cara dura, Gariano. Sos un cara dura, Juli.
4: Sí, es Ferruzzi quien está en el piso. Lo están atendiendo ahora los médicos. Están reclamando a todos los jugadores de San Lorenzo, ¿no? Por lo que pasó la situación con Gariano, inentendible. Sobre todo que los árbitros tienen que tener en cuenta los golpes en la cabeza. Paran el partido inmediatamente.
0: Claro, por más que el futbolista de San Lorenzo no tenga nada. Si vos querés, no tenga nada, pero tenés que pararlo igual. Si constatás que no tenés nada, que hizo tiempo, que el VAR te dijeron no tiene nada, sacá la amarilla. Pero tenés que pararlo igual, porque no sabés lo que puede pasar. Sí.
4: Yo te prometo que con Gariano tampoco te pongo más, ¿eh?
0: Ay, si sigo así no voy a relatar más ningún partido. Bueno, terminó la cancha de Tigre.
2: Por orden de Beligoy.
0: Claro.
7: Sí. Todavía no, un minuto más.
0: Un minuto más, está empatando Tigre con Barracas. 0-0, ¿no?
7: 0-0 todavía, sí.
0: 48 minutos de juego. Esto está terminado, Nico, ya.
2: Sí, me parece que sí. El 0-0 califica a los dos.
0: Bien, amigos, se va a renovar el partido. A todo esto hay un tiro libre para San Lorenzo. No sé si lo va a ejecutar o no. Aguardaremos, porque con Gariano nunca se sabe. Ferruzzi se está recuperando. Vendrá el tiro libre. Se va el primer tiempo, en un primer tiempo totalmente accidentado. Sin goles, San Lorenzo le cuesta mucho anotar un gol, pero creo que lo va a dejar hacer al tiro libre, lo va a hacer Reali.
7: Ahora sí, Facundo Tello marca el final del primer tiempo.
0: Tigre y Barraca 0-0 entonces.
7: 0-0.
0: Atención que vendrá el tiro libre para San Lorenzo, lo va a hacer Reali. Y mira si entra Cuello, viene el centro. ¡Cabeceó Mendy! Arriba del travesaño, se lo perdió Mendy, el que está más cerca del gol. Y el árbitro va a marcar el final del primer tiempo. Picó Mendy, habilitado, le ganó a Diego Sosa, que lo venía tomando de la camiseta, lo venía empujando, lo venía arriando. Creo que no es suficiente para cobrar penal, pero si lo querés cobrar, lo podés cobrar tranquilamente.
2: La verdad que sí, pero las dos situaciones más importantes fueron para San Lorenzo y para Mendy. Este cabezazo de gol, recién le hablaban por el intercomunicador a Gariano, pensé que iba a pasar lo que estaba diciendo vos.
0: No, no, pero ni loco, si fuese al revés te creo, pero a favor de San Lorenzo, esta jugada no se la no le cobran penal ni siendo la Virgen de Luján y ni vuelta, ni que resucite el padre Lorenzo Massa.
7: Mirá que viene el Papa, ¿no? Ahí a
0: sí. Bien, amigos, ha terminado, ha concluido el primer tiempo en el Estadio Monumental. Presidente Perón, en Alta Córdoba, fecha 7, zona A, Instituto 0, San Lorenzo 0.
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0: Bien, amigos, Juli Nataluti, tu aporte en el final del primer tiempo.
4: Bueno, ya con los equipos yéndose rumbo al vestuario, un solo amonestado en el partido y es para el local, el número 20. John Córdoba espera en el banco los suplentes de Flores, Citaro, Bravo, Masachesi, De La Fuente, Meli, Méndez, Viera, Acevedo, Fonseca, Suárez, Guerra y Basser. Por el lado de San Lorenzo, sin amonestados, en el banco de los suplentes, Gorosito tiene Altamirano, Derritis, Corujo, Córdoba, Insaurrable, Gulli, Ratalino, Río, Ojeda, Alacia, Lastater y Alan Salas.
0: El título del primer tiempo, Nicolás Álvarez.
2: No tuvo aura el partido y le faltaron los goles.
0: Aquí está Miguel Almirón, lo más importante de la central informativa antes del comentario de Nicolás Álvarez.
7: Por ahora 0-0, están empatando Tigre y Barraca Central allá en Victoria. También es final del primer tiempo en la Primera Nacional, donde Gimnasia de Jujuy está igualando con el mismo marcador ante Agropecuario, 0-0 en el norte del país. Pero ya hubo acción bien temprano, porque en 1:57 empataron 0-0 Estudiantes de La Plata frente a Newell's Old Boys. Ganó Defensa en Florencio Varela, lo hizo 1-0 con gol de Martínez. A los 75 minutos a Platense, nada más y nada menos. También ganó Comunicaciones 1-0 a Deportivo Merlo. Pasamos al fútbol internacional, porque Osasuna derrotó 1-0 a Getafe en la Liga Española. También ganó Barcelona 5-2 al Rayo Vallecano. También tenemos acción en la Premier League, porque ganó el Arsenal 1-0 como visitante frente a la Aston Villa. En la Serie A italiana tuvimos victoria de la Roma 4-0 frente al Elche. Final, Atalanta y Bolonia. Ganó Atalanta 1-0. Sacachispas derrotó 2-1 a JJ Urquiza, esto es en la primera C metropolitana. Lugano y Berazategui empataron 1-1, La Madrid cayó como local 2-0 frente a Cañuelas. También Sportivo Barracas perdió 1-0 frente a Deportivo Español. Fénix perdió 1-0 frente a Central Córdoba de Rosario. Leones de Rosario le ganó 1-0 a Atlas. ¿Qué pasó en el promocional amateur? Club Atlético Belgrano de Zárate. Empató 0-0 frente a Everton de La Plata. Campeonato femenino. Ganó Independiente 3-1 frente a Unión de Santa Fe. Y Social Atlético Argentinos le ganó 1-0 a Racing.
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0: En Alta Córdoba, Instituto y San Lorenzo de Almagro empatan 0-0. Empezó con todo el equipo de Flores, ejerciendo el dominio territorial, teniendo la pelota con esa buena idea desde el punto de vista táctico, con 3 en el fondo, 4 en el medio y 3 adelante. Córdoba, Tisera y Lázaro, precisamente. Un San Lorenzo con pocas ideas en el comienzo. Claro, le ejerció el dominio territorial Instituto en el comienzo del partido y le costó acomodarse a San Lorenzo de Almagro, que apeló al 4-1-4-1, Perruzzi delante de la línea de 4 y Ausmendi como única referencia de área. Ausmendi que tuvo las situaciones más importantes del partido para el equipo de Pipo Gorosito. Nos habíamos ilusionado fundamentalmente con el comienzo de Instituto, teniendo en cuenta una mitad de la cancha bien poblada, el trabajo de Cerato por el sector derecho, delanteros que se movieron por todo el frente de ataque. Qué paradoja lo que es el fútbol, ¿no? Más allá de ese cabezazo aislado de Alarcón en el comienzo del partido, el dominio territorial era de la Gloria precisamente, pero la situación más importante había sido de San Lorenzo Almagro. Ese remate tremendo de Ausmendi, tapa Ledesma, la pelota pega en el travesaño, me hizo acordar por la violencia en el impacto a Gabriel Batistuta. Luego un remate de cuello por arriba. Es decir, Instituto tenía la pelota y San Lorenzo generaba las situaciones. Bueno, después dos sendos remates de media distancia de Tisera, cabeció solo en una oportunidad, un centro de Cerato por la derecha, y diga que no tuvo puntería, porque Tisera cabeció prácticamente solo. Después, un remate de media distancia de Tisera que no trajo consecuencias negativas justamente para De Becci. Para Instituto, la intranquilidad de no haber resuelto el partido, teniendo en cuenta que ejerció el dominio territorial fundamentalmente en los primeros 15 minutos del encuentro. Para San Lorenzo, la desilusión que generó las mejores situaciones del partido, esa del final ya en el epílogo, el cabezazo de Ausmendi, no me quiero olvidar aquella jugada de Navar, de Herrera por el sector derecho, resolvió mal la ecuación Herrera porque había un par de futbolistas en la puerta del área para empujarlo, pero San Lorenzo se quedó con las manos vacías porque más allá de las situaciones que generó en el partido no pudo marcar un gol. Están en deuda desde lo futbolístico, esperemos que esto mejore en la parte final en Alta Córdoba, en el estadio Juan Domingo Perón.
1: 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Estamos en todo el país. Santa Cruz, ubicada en el extremo sudoeste de la provincia de Santa Cruz, a 30 kilómetros de la frontera con la República de Chile y sobre la margen derecha del río Turbio, emerge con un paisaje típico de la zona precordillerana santacruceña, la Cuenca Carbonífera, formada por las localidades de Río Turbio y 28 de Noviembre, las que suman un total de 20.000 habitantes. La histórica Ruta 40 une a la cuenca con la capital Río Gallegos y el Calafate. 28 de Noviembre, declarada capital provincial del cóndor andino, tiene sus atractivos principales en el Mirador de Cóndores y en la Reserva Cerro de la Cruz, mientras que Río Turbio es la capital nacional del carbón, que posee el centro de esquí Val de Lem y el Bosque de Duendes, con esculturas en árboles que invitan a todos a recorrer los atractivos de la cuenca carbonífera en el extremo de la Argentina continental. 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
2: Las 10 de la noche, 13 minutos en la República Argentina. El canciller Pablo Quirno se refirió al retiro de Lionel Messi.
3: Para todos los argentinos es un momento bastante agridulce, ¿no? O sea, porque la decisión de Leo de retirarse de la selección nos llena de nostalgia. A partir de la decisión nos llena de nostalgia y nos damos cuenta de un ciclo que termina y de todo lo que nos dio y que todo lo que luchó para darnos alegrías a todos los argentinos.
2: Avanzan los preparativos para la llegada de León XIV. Una delegación oficial del Vaticano se encuentra en el país para recorrer los sitios que visitará el Santo Padre. El gobierno otorga un aumento salarial para los militares y fuerzas de seguridad. El incremento acumulado será del 12,22% sobre el haber entre septiembre y diciembre de 2026 y alcanzará un 32% tras el 17,62% entre enero y agosto. Confirman el pago del bono previsional de 70.000 pesos. El beneficio se abonará junto a un aumento del 2,1% previsto para septiembre y estará destinado a quienes perciben haberes más bajos. Estados Unidos podría revisar su postura sobre la soberanía de las Islas Malvinas. El presidente de Estados Unidos, Donald Trump, adelantó que no descarta revisar la postura de su país respecto de las islas.
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5: 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Salta. Salta Capital se fundó en 1582 y fue uno de los bastiones económicos en la época del Virreinato del Perú. Famosa por su arquitectura colonial española y su patrimonio andino, se la conoce como Salta la Linda. Pero el nombre de Salta es anterior a la colonización de los españoles y la historia de cómo llegó a imponerse es interesante. El conquistador al que le habían sido otorgados estos dominios le dio su propio nombre al poblado inicial. La llamó San Felipe de Lerma, Valle de Salta, pero esto no prosperó. Como un triunfo de los sometidos, al poco tiempo se silenció el nombre impuesto y se recordó solo la segunda parte, más descriptiva y con más sentido, seguramente para la gran cantidad de pobladores indígenas de la zona, Salta. 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

0: Juli, ya estamos, se viene la etapa final.
1: Mismos 11 para los dos equipos.
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0: Y lo comenta Nicolás Álvarez, participa activamente Juli Natalutti. Miguel Almirón en la central informativa, Gustavo Jove, nuestra voz comercial, nos pone en el aire Mariano Massimino en control central, Charly Simbile y el Chelo Díaz. Ya ha comenzado la etapa final, 0-0 en Alta Córdoba. Movió Instituto, que tiene la pelota con Gallardo, jugó a la izquierda. Está recuperando a San Lorenzo, hubo un rebote, le quedó a Sosa. Sacaron la pelota larga, la tiró Lázaro. Atención que pica por izquierda, buscar la sierra, Arboleda la tira afuera. Lateral para la Gloria, primer minuto de juego. 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Va levantando la pelota, la tira a los últimos metros de la cancha. Es malo el pase de Lázaro. El saque de arco para el equipo de San Lorenzo y para José De Becchi.
3: Se reanuda en victoria. Tigre y Barraca Central empatan 0-0.
0: Primer minuto de juego, señores. Va a sacar la pelota el arquero de San Lorenzo de Almagro. Estamos en Fútbol Show Nacional. El miércoles juegan Vélez y Boca en la Copa Argentina. Un partido definitorio. Saca la pelota De Becchi, la manda a campo contrario, intenta alcanzarla, pero se va con pelota y todo el futbolista de San Lorenzo, Osmendi, lateral para la Gloria, lo va a hacer efectivo, lo hace Cerato. Cerato, que cumple 100 partidos, se entregó para Córdoba. Abajo saca Amor. Pelota que queda corta, le queda todavía Rodrigo Pagano. Entrega para Tripicio. Tripicio atrás. Sacó la pelota Amor, la cruzó, la cambió de frente. La jugó bien abierto para Herrera. Herrera cuerpea. Herrera gana, retrocede, sale. La tira hacia el medio. Me parece que es Álvarez. La tiró larga. Está cerrando, cabezazo y la tira afuera. Alarcón, lateral para San Lorenzo. 2 minutos de juego.
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0: Me dijiste que Tripicio se queda porque no hay otro, más allá del ofrecimiento de Santos Laguna. ¿Y qué pasa con Alexis Cuello, Juli?
1: También recibió una oferta, pero desde San Lorenzo confirman que se va a quedar en San Lorenzo. En este momento el mercado de pases no puede defenderse de los jugadores que hoy en día son titulares indiscutidos.
0: ¿Va a debutar hoy Facundo Farías o no, Juli?
1: Facundo Farías no está en el banco de suplentes, no está habilitado para jugar.
0: Ah, perfecto, pero viajó igual a Córdoba porque lo vimos allí.
1: Viajó a Córdoba para acompañar al plantel exactamente, pero no está habilitado. Se espera que pueda jugar el próximo sábado ante Talleres en el nuevo gasómetro.
0: Aquí está ganando la pelota, saliendo Tripicio en defensa. Jugó atrás para Teo. Teo Rodríguez Pagano la sacó de la cancha, le pegó mal. Lateral para Instituto de Córdoba. Ya lo hicieron cuando la pelota casi no había salido. Va buscándola por izquierda, se viene Sosa, mandó el centro al punto del penal, cabezazo sacando de Amor. El rebote lo recoge por el medio Gallardo, Gallardo para Bregú, a Bregú a la derecha para Cerato. Cerato mandó el centro, sacó bien Arboleda y va a evitar el córner de Herrera. Y la va a tirar largo en 3 minutos de juego, la tira largo. La viene a buscar y capitalizando Cuello, Cuello traba, pierde con la marca Alarcón. Están cuerpeando los dos. Gana el local, gana Alarcón, juega al medio para Gallardo, Gallardo sale para el equipo de Instituto 0-0.
5: Se hace más friccionado el comienzo de la parte final.
0: Entrega la pelota en la salida para el futbolista Galván, Galván jugándola al medio para Bregú, a Bregú buscando a el futbolista Alarcón, lo tenía cerca Mosevich, Mosevich para Sosa. Sosa abre la cancha para Lázaro, Lázaro para Sosa, Sosa pierde, interrumpe bien Álvarez. Viene Álvarez, lo pone a correr a Osmendi, no pasó, cortó justo Mosevich. Si pasaba se venía el gol de San Lorenzo de Almagro. A Osmendi me parece que es la carta que tiene San Lorenzo para abrir el marcador, Nico.
5: Claro, es el único delantero que tiene el equipo de Pipo Gorosito que generó 2 situaciones muy importantes en el primer tiempo.
0: Hace rato que no hace un gol Cuello en San Lorenzo, Juli, si no me equivoco, ¿no?
1: Así es, todavía no ha convertido en lo que va de este semestre. Rodrigo Osmendi es quien es el goleador del equipo.
0: 4 minutos y medio, 0-0.
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0: Bueno, ¿qué pasó con la selección argentina del básquetbol en Mar del Plata, Miguelito?
3: Final, ganó Canadá, 97-90. por ahora el preliminar para lo que es el Mundial.
0: Atención que vendrá el tiro libre para el equipo de Instituto de Córdoba saliendo de la línea central.
3: Perdón, 97-91.
0: Lo va a hacer Diego Sosa. Lo vendrá el tiro libre, atención, en 5 minutos de juego, tiro libre para Instituto, lo va a hacer Sosa, atención, caerá al área, siento un ruido a gol bárbaro, vino el centro, media luna, sacó Arboleda el rebote, tiró otro rebote más, se salvó San Lorenzo. Se salvó San Lorenzo, qué gol se perdió Tisera, es para no creerlo. Sacó, cabeció Arboleda y se la dejó a los futbolistas de Instituto dentro del cuadro chico que no le podían pegar.
5: Primero es para no creer lo que hizo Arboleda, que despejó ahí en la puerta del área. Se la dejó a Tisera, que no pudo resolver con inteligencia. Instituto casi sin proponérselo. Llega al primer gol del partido.
0: El lateral frente al área penal de San Lorenzo lo hace Sosa. Jugó para Gallardo, dejó para Sosa, mandó el centro, rebotó en la marca. Lateral para la Gloria.
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0: El centro que hace Gallardo, viene pasado, no hay nadie. Va a sacar la pelota Teo Rodríguez Pagano ante la atenta mirada de Cerato. La viene a buscar Cuello, Cuello le ganó al defensor Galván, la tiró larga, cuerpo a cuerpo a Cuello y Galván lo va agarrando, Galván a Cuello. El árbitro Gariano se hace el distraído como perro que tumbó la olla, para no decir la otra acepción.
3: No.
0: 6 minutos y medio, eso del perro que... No, eso no lo voy a decir. No,
3: por
0: lo voy a...
3: favor, Eladio, por favor.
0: Quédese tranquilo que no la voy a decir. Está buscando la pelota. Usted pensó que... No, no la voy a decir.
3: No,
0: no, no me obligue, no me obligue.
3: Por favor.
0: Viene por izquierda. Atención que se viene Real y pisó la pelota. Mandó el centro, punto del penal. No le pudo pegar el futbolista de San Lorenzo.
5: Reclamaba falta el delantero de San Lorenzo.
0: Remate al arco entrando por izquierda. Tiró Rodríguez Pagano y la pelota se fue afuera. Casi besando el vertical derecho a los 7 minutos de juego. Seguimos 0-0.
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5: Bueno, el que reclamaba recién que le hacían penal era Álvarez.
0: Y estos Álvarez reclaman. Va a buscar la pelota, dejándola atrás para De Becchi. 7 minutos y medio. De Becchi la tiró al medio, 0-0. Somos Fútbol Show Nacional. Atención que la viene a buscar Aumendi. Aumendi para Tipiquio, perdió la pelota, la ganó Gallardo. Gallardo por el medio, quiere escapar. Entre dos, se la llevó bien Lázaro. Encaró para el área, se viene Instituto. Miró, levantó el centro y el arquero De Becchi la dejó corta. Rebate al arco, rebote otra vez. No pasa el peligro, otro centro, pasan todo el arco. Tiró al arco, gol. Cerato, gol. Gol de Instituto de Córdoba. Gol de Instituto de Córdoba. La pelota vino el centro por derecha, entró Tisera, la descolgó el arquero De Becchi, no la pudo contener. El rebote le quedó al futbolista Gallardo, mandó el centro y por el segundo palo apareció Cerato luego de varios rebotes para empujar la pelota como venía, le pegó cruzado y se metió junto al palo. Y a los 8 minutos de juego, Instituto de Córdoba lo gana 1-0 ante el delirio de su gente. Lo hace Cerato en el día que le entregaron el cuadro de los 100 partidos. Cerato para Instituto y ahora sí, aro. El arquero quedó más desconcertado que perro en desfile de gatos. Apareció Cerato, la Gloria, y empezó a correr con los gastos.
5: Un error imperdonable de De Becchi, que no atajó la pelota, que da un rebote, la saca el centro de Gallardo por el sector izquierda de volea, define muy bien Cerato. Se quedaron atónitos en San Lorenzo. Golazo de Cerato.
0: Repercusiones, Juli.
1: El festejo de todo el banco de suplentes es de Instituto, porque le estaría dando la punta de la zona A esta victoria parcial por el lado de San Lorenzo. Borgesito todavía se agarra la cabeza por cómo marcó la defensa en esa jugada.
3: Hola, puntero, Instituto 16, Gimnasia de Mendoza 15, Defensa 14.
0: 10 minutos de juego. ¿Está bien el triunfo de la Gloria, Nico, a los 10 minutos del segundo tiempo?
5: Mira, es interesante la pregunta. En el primer tiempo las mejores situaciones fueron de San Lorenzo, pero el que metió el gol fue Instituto. Me parece que es demasiado premio para el equipo de Alta Córdoba.
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3: Juliano Cerato, 9 goles en 100 partidos en la Gloria.
0: 10 minutos de juego del segundo tiempo, Fútbol Show Nacional, junto a la central informativa que comanda Miguelito Almirón. Recordamos, marcador y tiempo en victoria.
3: 10 minutos del segundo tiempo, Tigre y Barraca Central están empatando 0-0.
0: Aquí está sacando la pelota, se viene San Lorenzo buscando el empate, no pasa nada, rechaza la defensa de la Gloria. 11 minutos de juego, ¿qué pasa en la Tacita de Plata? ¿Qué pasa en Jujuy, Primera Nacional?
3: 13 minutos por el momento, Gimnasia de Jujuy, Agropecuario 0-0.
0: Somos Fútbol Show Nacional. Está sacando la pelota larga, la tira a cualquier parte. Es lateral por izquierda para San Lorenzo. Lo va a hacer Rodríguez Pagano. Deberá mover el banco, Juli Gorosito.
1: Deberá mover el banco. El tema es que tampoco tiene demasiado. Tal vez se hace debutar a Uriel Ojeda, que es la gran joya que tiene San Lorenzo en la reserva.
0: Aquí está ganándola por el medio, tratando de avanzar el futbolista de San Lorenzo. La pierde Herrera, la recupera la Gloria, pelota a la izquierda, la está recibiendo Gallardo. Gallardo abrió la cancha, hubo un rebote, se va la pelota al lateral, no rebotó en nadie, se fue entonces al lateral. Ya sale San Lorenzo en defensa, viene para Arboleda. Arboleda jugó la pelota. Arboleda tuvo mala suerte de Becky también junto con Arboleda, porque le pega la pelota a Arboleda. No la podía descolgar el arquero de San Lorenzo. Y bueno, la descolgó, pero se le fue.
5: Sí, pero el tema
0: tampoco
5: es que...
0: No lo ayudaron.
5: No lo ayudó la coyuntura, es cierto. Pero el tema es que en el primer tiempo tampoco agarró la pelota con las dos manos. Tiene dificultades de Becci.
0: 12 minutos de juego. Está entregándola para Arboleda. ¿Tendría que haber traído otro arquero, San Lorenzo, Juli, o no, para vos?
1: Para mí, para este semestre está bien de Becky. El tema es que a los dos arqueros, tanto de Becky y Altamirano, se le vence el contrato en diciembre, y San Lorenzo tiene miedo de estar inhibido para ese mercado de pases y no poder incorporar, así que está contrarreloj en el puesto de arquero.
0: Ah, por eso querían traer uno, por si acaso, ¿no? Por si no.
1: Exactamente,
0: pueden...
1: para prevenir en caso de que estén inhibidos y no poder levantarlas.
0: Si no pueden renovar. Pelota a la puerta del área, rechaza como puede, cerrando allí al arcón, vuelve a quedarle, se viene, cae el futbolista de San Lorenzo, que venía por derecha, le sacan la pelota lateral para el Ciclón. 13 minutos, 1-0, gana la Gloria.
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3: Con esta victoria parcial, la Gloria suma su primer triunfo frente a San Lorenzo. Anteriormente, cuatro victorias del ciclón, y un empate.
0: 13 minutos y medio, 1-0, gana la Gloria, San Lorenzo. Gol a los 8 minutos del futbolista Cerato.
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0: Otro centro cruzado. La pelota que cruza todo el arco y Rodríguez Pagano la tiró al córner por el otro sector. Es el peor momento del San Lorenzo.
5: Sí, yo insisto con el concepto. La veía pasar de Becci. Creo que tiene muchas dificultades con las pelotas aéreas el arquero de San Lorenzo Almagro. Para mí no da seguridad, no da garantías en el arco.
0: 14 minutos de juego, vendrá el córner para Instituto, lo va a hacer Lázaro, señores, va Jeremías Lázaro, vendrá el centro, la derecha, atención, estamos grandes porque relatamos al padre, relatamos al hijo ahora, ¿no? El que jugaba en Tigres, ¿eh? bien el centro, la derecha, atención, punto del penal, sacó de arriba ganándola muy bien Aumendi, vuelve a sacar a Aumendi luego de un rebote, busca tratando de avanzar San Lorenzo, de salir del fondo, no puede, le queda la pelota por izquierda, Tisera la pisa, la juega atrás, entretiene Gallardo entrega más atrás para Mosevic limpia la jugada, cambia, me parece que no va a alcanzar, no alcanzó Cerato, se fue afuera, 15 minutos de juego, a Lázaro se le fue la pelota, o no la alcanzó, mal hecho el cambio de frente, 15, 1-0 la Gloria.
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0: Ahí viene Herrera, mandó el centro, saca en la media luna defendiendo el futbolista Galván, la recupera San Lorenzo con Tripiquio, posición de 8, viene para el medio Tripiquio, en campo contrario transita por el círculo central, abre la cancha a la izquierda, tiene la pelota Rodríguez Pagano, vuelve con Tripiquio levanta la cabeza, la pone vertical, la recibe Cuello, marca Alarcón, recupera, va abajo fuerte, pero gana bien lealmente y contesta ahora el conjunto local, cierra Arboleda que le gana a Córdoba y va a sacar la pelota de Becky. Saca la pelota de Becky, la tira al medio. Viene cabeceando, ganando de arriba el futbolista Mosevic junto con Alarcón. Va la pelota para Tripiquio entregándola para Cuello. Cuello jugándola para Rodríguez Pagano, haciendo correr para Amor para Teo, 16.
5: San Lorenzo tiene la necesidad y la obligación de adelantarse en la cancha, de ir a buscar la igualdad. Esto va a ser la consecuencia de que el Instituto va a tener espacios libres para salir de contra.
6: Eladio,
0: sí.
6: Acá pregunta un oyente, Daniel de Charata Chaco, dice, ¿qué pasa que nadie habla de River ahora?
0: ¿Eh? Va a buscar la pelota por izquierda, no estamos metiendo San Lorenzo,
6: claro, no
0: vamos a hablar de River seguramente, porque ganó ayer, dirá el oyente, está contento, está conforme, 17 minutos de juego, era hora. Estamos 1-0, gana la Gloria. Me parece que se vienen modificaciones en San Lorenzo que se va a contar Julina Taluti, pero atención, que pica a buscar la pelota Tisera, mandó el centro, no se fue, cierra Peruzzi y la dejó, marcó que se había ido porque si no la dejaba Peruzzi muerta para que marcara el segundo gol el conjunto local, ¿eh?
5: Bueno, era otro error defensivo, diga que el árbitro cobró, me parece que va a ser cirugía mayor, Juli Gorosito, porque van a ser tres las modificaciones.
1: Sí, serán tres cambios, entre ellos un debut, el de Alan Salas, el delantero goleador de la reserva, viene a tener un gran fin de semana, fue subido a entrenar con la primera recién esta semana, ahora concentra, será su debut, también se vendrá Martín Río, el jugador de Talleres, y Facundo Uli para darle un poco más de juego, ahora les confirmo después quiénes se van a ir.
0: Bueno, te digo que recién la pelota no se había ido, levantó línea la bandera después de un largo rato. Peruzzi la había rechazado al medio, mal del área. No sé si hubo un silbato antes y por eso la rechazó, la dejó corta ahí, porque estaba todo invalidado. Pero la verdad que el arbitraje con las líneas, tremendo. Y parejito los tres. 18 minutos de juego. Gariano, Rodríguez y Buglietti.
5: Bueno, están al tono los tres.
0: Sí. Son guitarras parejas. Viene por izquierda. Se viene con la pelota San Lorenzo, viene el lindo centro, Alarcón que no la peinó porque tenía miedo de meterla en contra, por detrás de todo no apareció nadie, el centro de Real y casi el gol del equipo de San Lorenzo para empatarlo.
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3: Gol de Gimnasia de Jujuy.
6: Vamos.
3: Impresionante, lo está ganando el Lobo 1-0 Agropecuario.
0: Bueno, con este resultado el Lobo llega a la punta de la zona, ¿no?
3: Así es, por el momento. No, todavía le faltan dos puntos. Tiene Tristán Suárez, tiene 48. Con este resultado, Gimnasia de Jujuy 46.
0: Bien.
1: ¿Vamos con los cambios?
0: Vamos con los cambios.
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1: Tres cambios, mete Gorosito a todo nada en busca de la victoria. Ingresa en el número 44, Alan Salas. Se retira el número 11, Matías Real. Ingresa el número 27, Martín Río. Se retira el número 5, Ignacio Peruzzi. E ingresa con la 10, Facundo Uli. Se retira con la 22, Juan Pablo Álvarez.
0: Bueno, veremos. Se viene Instituto, sale de Becky, alcanza la pelota sin problemas. Ahí están los cambios entonces, que busca con esto es el Pipo Grosito para vos, Nico.
5: Busca un equipo más ofensivo, más comprometido, que tenga más la pelota cuando al partido le quedan 25 minutos más el adicional.
6: Ahí se actualiza la tabla, Eladio. 48 y 48.
0: Ah, verdad. Parecía, querido.
6: Están Suárez 48, Gimnasia 48.
0: Dame datos de Alan Salas, Juli.
1: Bueno, jugador de 19 años, categoría 2006, delantero, viene de ser el goleador de la reserva, fue promovido después de varias buenas actuaciones, lo conoce Gorosito, estuvo al tanto de cómo estaba creciendo y le dio la oportunidad a falta de recambio en la delantera, mientras hay una tarjeta amarilla para San Lorenzo.
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1: El número 24, el capitán Nicolás Tripiquio.
0: Bien, amigos. 1-0 en 20 minutos de juego. Le mando un saludo grande a Jorge Añasgo, que nos está escuchando a través de Radio Nacional Jujuy. Saludo grande para Jorge Zapac, para toda la gente, Luisito Paternó, toda la gente que está allí en Jujuy.
5: Le mandamos un gran saludo. Durante muchos años hiciste la campaña del Lobo Jujeño.
0: Claro, exactamente. Hemos trabajado con Jorge Añasgo, con Jorge Zapac. Así que un abrazo grande a todos.
5: A Carlitos Noguera en Formosa, que siempre escucha las transmisiones de Nacional.
0: Tantos recuerdos, tanta gente querida. 21 minutos de juego de esta parte complementaria. Gana Instituto 1-0, tiro libre para la Gloria, saliendo de su campo.
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0: 21 minutos de juego, señores. Saca la pelota Sosa para Córdoba. Córdoba le gana a Herrera, deja para Sosa, mandó el centro, es bueno. Rechazó para atrás Teo Rodríguez Pagano y la pelota la alcanzó De Becky. Bueno, con defensores así, mejor los atacantes, ¿no? De Becky, pobre De Becky, sobre que viene atravesado como trote perro, todavía le cabecean para su arco. Aquí está recuperando la Gulli, que trabó, ganó, jugó la pelota, se viene San Lorenzo. ¿Lo empatará el Ciclón? Qué buena pregunta.
5: Bueno, va a dar batalla hasta el último minuto el equipo de Pipo.
0: Ahí la cambiaron, saca la defensa de la Gloria. Pelota para Córdoba, se viene Córdoba por izquierda, comienza a correr, amaca el cuerpo Córdoba, retrocede, cambia de perfil, la vuelve a pisar, la tiene junto a la línea lateral, junto a la banda, pasillo izquierdo, baile, la pelota quieta, la juega al medio, la viene a buscar a Bregú, busca la falta, Bregú va a perder, perdió, el árbitro dice que siga, la volvió a ganar, la volvió a perder, la recupera San Lorenzo, le queda a Gulli, viene Gulli por derecha, cruzó la línea central, jugó para el pibe Salas, viene el cordobés, jugó la pelota para Gulli, pégale al arco, nene, encaró y vuelve marcando y le saca la pelota justo el futbolista de Instituto, que volvía marcando a Bregú. Sale la Gloria, 22, estamos en la media porción del segundo tiempo, 1-0 gana Instituto.
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6: Entre tiempo, por ahora en San Carlos de Apoquinto, dos goles de San Pedri para la victoria parcial de Universidad Católica frente a O'Higgins.
0: Está saliendo el fondo el equipo de San Lorenzo de Almagro. La lleva Río, Martín Río, entonces, el número 27 que reemplazó al 22, Juan Pablo Álvarez. 23 minutos de juego, parte final, pierde San Lorenzo en Córdoba 1-0. El gol lo anotó a los 8 minutos Cerato, el marcador de punta, lateral volante que tiene la Gloria, que juega con línea de 3/5. Está saliendo por el medio, haciendo circular Río. Río jugándola atrás para Amor. Amor, mirá, vos hablabas, Juli, de que tenían que jugar Río y Gulli. Bueno, te hizo caso, ¿eh? Se viene con la pelota, aventajó fondo de la cancha. A ver qué pasa con ese ataque de San Lorenzo. Viene Cuello. ¿A dónde la tiró? Se equivocó Cuello, le movieron la cancha y se la dio uno de las camisetas roja y blanca.
5: Guarda con el contraataque de Instituto.
0: Se viene Lázaro por derecha. Escapó Lázaro, gran quite del futbolista de San Lorenzo. Salió del fondo Emiliano Amor, la entregó por izquierda, pelota lateral para San Lorenzo, va a cobrar, me parece al revés, 24-1-0.
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0: Y se viene San Lorenzo, va la pelota bien abierto para Osmendi. Osmendi por derecha va a enganchar a Osmendi, trabó, perdió con la marca, la recuperó otra vez, la jugó al medio, anda a buscarla Martín Río, miró tanto, se olvidó de la pelota. Y ahora nace el contragolpe, mal parado San Lorenzo. Pelota para Córdoba por izquierda, lo marca Arboleda, tiró, segundo palo. Y la pelota se fue afuera, se pierde el segundo. Está expuesto San Lorenzo de Almagro, Nicolás Álvarez.
5: Bueno, esos son los riesgos que corre en el partido el equipo de Pipo Golosito. Lo tuvo Córdoba, que hace rato que está jugando por el sector izquierdo. San Lorenzo queda desguarnecido y aquí está el kit de la cuestión en el partido.
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0: 25 minutos y medio, recibe la pelota por el medio, el pibe Salas. Atención, buen ataque de San Lorenzo, la lleva Salas en la puerta del área, cayó, no pasa nada. ¿Qué cobró? Cobró falta el ataque.
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1: Pobre Salas. Una nueva tarjeta amarilla, si no veo mal, para el debutante de San Lorenzo, el 44 Salas.
0: Exactamente, el 44 Salas. Fue a trabar, creo que siguió y no sé si lo pisó sin querer. 26 minutos, juego interrumpido.
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5: Un gran saludo para el querido Gato Garraza, un gran técnico operador allí en Radio Libertador Mendoza. Y aprovechamos para saludar el audio a los amigos de Radio Nacional Mendoza, que este martes van a cumplir 73 años de vida.
0: Muy bien, dentro de unos días también cumpleaños Radio Nacional San Juan, el próximo 11 de septiembre. Contame más oyentes que se van comunicando al 11-38-70-74-85.
8: Buenas noches, soy Luis de Catamarca. Dice, recuerdo cuando Eladio relató aquel partido del Lobo Platense en el que ganó 7-5 al Lobo Jujeño. Qué época, Eladio, dice.
0: Oh, qué partido inolvidable. Sí, sí, lo hicimos ese partido. Sí, sí, 7-5. Y nos terminamos más.
4: ¿Cómo terminó la gola?
0: Para, yo me acuerdo.
5: Recuerdo un partido que relató Pancho Caldiero en La Plata un lunes a la noche. Creo que salió 6-6. 12 goles como tu partido, Eladio.
0: Claro, este 7-5 creo que fue uno de los más relaté. Es tremendo ese partido, fue un lunes a la noche, recuerden, un lunes a la noche, Gimnasia y Gimnasia, 7-5. Comentaba para la radio de Jujuy, comentaba el querido y recordado Walter Abascal, el papá de Gonzalo, que es ahora periodista muy reconocido de Clarín. Va sacando la pelota del fondo, cabeceándola así por el medio, se viene, atención Instituto, el rebote, la recupera la Gloria, atención, el ataque del equipo cordobés, vino el centro, sale de Becky, pide penal Córdoba, que lo venía agarrando Herrera, saca de Becky, la tira largo, dice, abre las manos, abre los brazos, mejor dicho, el futbolista Córdoba reclamando. Vamos a la modificación en 28 minutos de juego.
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1: Mete dos cambios en simultáneo. Flores se retira con el número 17, Matías Cicere con el número 15, Matías Gallardo. Ingresan con la 9, Facundo Suárez, y con la 13, Ignacio Méndez.
8: Luis de Bahía Blanca pregunta, ¿cuándo vas a venir a relatar a mi querido Olimpo, Eladio?
0: En cualquier momento aparecemos, ¿eh? No hay problema.
5: Pero hemos ido a Bahía Blanca en un par de oportunidades.
0: Sí, lógicamente, cuando Olimpo estaba en primera división.
5: Gran saludo para el querido Marcelo Dune.
0: Claro, Marcelito Dune, exactamente. Abrazo grande para Marcelo. Gracias a toda la gente que nos llama, que nos que nos envía mensaje, que recuerda nuestro trabajo. Gracias a todos. 11-38-70-74-85. Escriban aquí a Radio Nacional, 29 minutos de juego. Se viene con la pelota San Lorenzo. San Lorenzo tratando de inquietar, todavía no ha pateado el arco en el segundo tiempo, me parece a mí. Nicolás, ¿tenés algo anotado vos?
5: Te parece muy bien. El gol de Cerato para Instituto, pero San Lorenzo no pateó.
0: Atención que viene San Lorenzo, viene cabeceando Osmendi, nos llega Salas, pelota afuera. Saque de arco, 29 minutos de juego.
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6: Vengan que está el asado listo cuando vengan, cuando están por Bahía Blanca, dice.
0: Oh, qué bueno, ese, ya estamos saliendo.
5: ¿Asado?
0: ¿Qué dijiste? ¿Asado? No, eso está prohibido.
7: No dicen chimichurri.
0: Está saliendo media hora de juego. Segundo tiempo, gana Instituto 1-0. Sí, Juli.
1: Para dimensionar un poco lo que le cuesta a San Lorenzo jugar de visitante, la última victoria que tuvo el conjunto azulgrana en esta condición de visitante justamente fue ante Platense el 24 de abril de ese mismo año, la última fecha del torneo regular, del torneo de apertura ante los playoffs. Desde ahí no gana de visitante.
0: Aquí se viene San Lorenzo, pelota para Aumendi en la puerta del área, lo bajaron, el árbitro dice... Siga, y otro falta más ahora fuera del área, más lejos.
5: Para mí era falta contra Aumendi en la puerta del área, pero clarísima.
0: Tremendo, tremendo el árbitro. La toma Aumendi, lo tocan o no es suficiente para que sea infracción. Después le cobran la falta de el que ingresó recién, Méndez, el número 13, y cobró la segunda falta, que fue mucho más evidente. Media hora de juego, insisto. Está muy cerca Gariano, pero yo no le tengo confianza en nada a Andrés Gariano. No le tengo confianza en nada porque son los árbitros que los llaman para estos tipos de partidos. Son los árbitros sicarios. 31 minutos de juego, cuando hay que ejecutar. Faltan 14 para que termine el partido. Tiro libre para San Lorenzo. Está muy lejos del arco de Ledesma, pero... como quien no quiere la cosa, San Lorenzo va a intentar inquietar. Solamente dos hombres en la barrera. Le va a pegar el pibe Gulli. Aquí, un rebate muy... pero muy peligroso, siento un ruido a gol bárbaro, con seguridad, la vida y el gol por San Lorenzo, va Gulli, levantó el centro, cabezazo sacando de Alarcón, sin problemas, rechaza la pelota tirándola a cualquier parte, el futbolista Suárez, lateral entonces, el 55 Bregu era lateral para el conjunto de San Lorenzo. 31, 1-0 pierde.
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5: Bueno, aquel gol de Cerato para Instituto me parece que ahora justifica la gloria, la diferencia mínima en el partido, teniendo en cuenta que San Lorenzo no lo mejoraron todavía los cambios y no pateó el arco en este segundo tiempo el equipo de Pipo Grosito.
0: ¿Le queda algo más para mover a Pipo en el banco, Juli?
1: Perdón, ¿me repetí que no te puede escuchar el audio?
0: No, si, te decía si le queda algo que pueda mover, que pueda hacer otro cambio el técnico Grosito.
1: Bueno, así para generar un poco de juego tiene justamente a Uriel Ojeda, el juvenil, a Agustín Lasater un poco para darle más fluidez y potencia por la banda.
0: Está saliendo San Lorenzo con Arboleda, Arboleda en la línea defensiva, entregándola para que venga a buscarla Tripiquio. Tripiquio levantó para Aumendi, Aumendi recibe por derecha, la rebota atrás para Herrera, Herrera la tira muy mal al área, sin embargo, saca la pelota del fondo el conjunto de Instituto, anticipa Arboleda en la línea central, ganándole a Suárez, busca la pelota Cerato, el autor del único gol del partido, 33 minutos de juego. Segundo tiempo.
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0: 33 minutos de juego, señores. Estamos en este encuentro donde el arbitraje de Gariano ha sido totalmente tendencioso. Cobró un córner que no era ahora para Instituto de Córdoba, lo va a hacer Jeremías Lázaro.
6: Es bueno el arbitraje.
0: Para mí no era córner, lo va a hacer Lázaro. Se ve desentendido el hombre de Instituto, vino el centro, sacó Arboleda, no pasa el peligro. la recoge Suárez por el otro extremo, por la derecha, manda otro centro, pegó la pelota en el defensor, se fue al córner. No puede salir San Lorenzo, ahora quedan 11.
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0: Se va el partido, señores, a las 23:30 están Historias de Vida con Juan y Minotti aquí en Radio Nacional. No se la pierdan, vino el centro. Cabezazo sacándolo de Osmendi. Recoge para la réplica. Se viene San Lorenzo a ver qué pasa con el pibe Salas. Corre el pibe, se va la pelota afuera. Lateral entonces, se le fue la pelota afuera. Cuello era, no era Salas el que buscaba por derecha. 34 minutos de juego. Está reclamando Cuello. Ya están bastante enojados los futbolistas de San Lorenzo con el arbitraje. Aunque esta vez me parece que no tiene razón Cuello. Creo, ¿no?
5: Pero se le fue la pelota afuera. ¿Qué reclama Cuello? Vienen las modificaciones en Instituto Atlético Central Córdoba. Después de Jove, las cuenta Julieta Nataluti.
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1: Bueno, deja la cancha número 20, John Rentería, para que ingrese con la 8 Acevedo. Y también va a ingresar con la número 7 Nicolás Guerra y se va a retirar con la número... Ahí te confirmo que el número se retira, el 21 Jeremías Lázaro.
0: Y el 20 Córdoba.
1: El 20 Córdoba se retiró, exactamente.
0: Perfecto, son los dos cambios. Entonces, repetime el 8, por favor, que entró.
1: El 8 Acevedo y ingresó el 7 Nicolás Guerra. Se retiraron el 20 y el 20 y el 21 Jeremías Lázaro y el 22, el 20 son Córdoba.
0: Perfecto, Guerra, la cancha y Acevedo. Entonces, somos Fútbol Show Nacional. Esto ocurre a los 35 minutos del segundo tiempo. Los cambios en el equipo local. Gana la Gloria 1-0. Estamos en la parte final. Somos Fútbol Show Nacional. ¿Qué pasa en la cancha de Tigre? Para que se viene Instituto para el segundo. Liquidarlo. Tiró. Tapó justo Tripique. La pelota pica y se va. Pica y se fue. Córner. Córner para Instituto, que está más cerca del segundo que del empate de San Lorenzo.
8: 35 minutos, segundo tiempo, Tigre y Barraca Central todavía empatan 0-0 en Victoria.
0: ¿Qué pasa en Jujuy?
8: Está ganando el Lobo 1-0 frente a Agropecuario.
0: Corner para la Gloria, atención, ahí viene el centro, muy cerrado, cabezazo, no le pudo dar la dirección y se perdió un gol increíble. Se perdió un gol increíble, cabeció Galván debajo del arco, reclama córner el número 30, pero no alcanzó a cabecear, la peinó el futbolista de San Lorenzo, era claro córner otra vez, se equivocó Gariano, se equivocaron los del VAR, no le quisieron cobrar el córner al Instituto, atención, pelota a la puerta, Gloria cabeció, Mendy para el empate, tiró, se lo perdió debajo del arco. Se lo perdió debajo del arco, Mendy, solo con Ledesma que lo atoraba. ¡Qué gol se perdió San Lorenzo! Se la bajó el pibe Sala a Osmendi, le dijo tomá y hacelo y le erró al arco a Osmendi. ¡Qué gol se perdió San Lorenzo! ¡Tendrá otra posibilidad! ¡Sí, el ciclón!
5: Bueno, ahí está el gran anticipo justamente del juvenil que se la bajó a Osmendi. Salas, precisamente el juvenil que ingresó hace un par de minutos, se la bajó a Osmendi que lo dejó cara a cara. Para mí hay un gran mérito de Ledesma, del arquero de la Gloria, que le achicó muy bien y esto imposibilitó que Osmendi tenga facilidades para definir.
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0: Se viene Salas por derecha, viene San Lorenzo. Se resbaló, trabó, perdió el pibe, la recuperó otra vez. Lo marcan dos, tira un caño, se le va la pelota afuera.
5: Lo concreto es que tuvieron que pasar 36 minutos para que San Lorenzo patear al arco de Ledesma en este segundo tiempo.
0: ¿Qué pasa en Victoria?
8: Posible penal para Barracas, lo fue a ver al VAR. Facundo Tello, ahí enseguida te confirmo.
0: Bueno, atención, va a venir el lateral para Instituto, está buscando la pelota. ¿Con quién juega San Lorenzo el próximo partido y a qué hora, Juli?
1: Jugará contra Talleres, justamente el tercer partido contra equipos cordobeses que tiene en este torneo a las 19 horas en el nuevo gasómetro.
0: ¿Cuándo?
1: El próximo sábado.
0: El próximo sábado a las 7 de la tarde, entonces. Bueno, ya no tiene más a Sampaoli y Talleres. No sé quién va a ser el técnico. de Talleres en el partido contra San Lorenzo. Ahí se van a encontrar el hambre y las ganas de comer, ¿no? Que los dos vienen muy mal. Pero bueno,
1: y que mete menos goles va a ser en ese partido.
0: Sí, claro. Pero claro, con la salvedad que ya no está Sampaoli. Y la forma de dirigir de Sampaoli te da muchas ventajas, que no sé si la va a dar el técnico que lo reemplaza, aunque sea interino.
6: No hay penal.
0: No hay penal para Barracas.
6: No hay penal.
0: 39 minutos de juego.
6: 0-0.
0: Lo llamaron, no lo convencieron a Tello, que es incorruptible. Vendrá entonces, le sugirieron, pero Tello dijo no.
5: El mejor árbitro del fútbol argentino, el que fue al Mundial.
0: Sacó la pelota. ¿Quién está en el VAR de Barracas? Después me decís, por favor, Miguelito. No sé si no es Novelli, mirá. No sé, o Carreras, uno de ellos es, seguro, ¿eh? Me parece, va, por ahí me equivoco, por ahí es otro. Lo va a hacer Tripiquio para el lateral. Se puso en un aprieto, 40 minutos de juego, señores. Otra modificación en Instituto, la presentamos. Me parece que se va Galván en la gloria. Y entra el 22.
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1: Bueno, sí, ahí estamos agota variantes, 30-22. Hace Diego Flores, se retira entonces Jonathan Galván, extenuado desde lo físico, ingresa a su lugar con la 22, Massachesi.
0: Muy bien, Massachesi, entonces a la cancha. Esto ocurre exactamente a los 40 minutos del segundo tiempo. Somos Fútbol Show Nacional.
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0: Atención, que viene Instituto para el segundo. La pelota quedó en la puerta del área chica. Remató Acevedo y se fue al córner. Se salvó San Lorenzo de Almagro. Escapada por derecha, centro y terminó en el córner. Córner para Instituto.
5: Qué mal que defiende San Lorenzo de Almagro. Instituto casi sin proponérselo a la hora señalada, casi convierte el segundo. Fabricio López, en el abar está Nahuel Viñas.
0: Vino el córner, sacó la pelota de arriba defendiendo el fondo de San Lorenzo, le vuelve a quedar a la gloria. Atención, que busca liquidar el partido. Aquí está, llevándose la pelota Guerra la juega atrás, intenta recuperarla San Lorenzo. Derivó la pelota en el medio del terreno, la tiraron afuera.
6: Pecuario.
0: La tiraron afuera, lateral en 41 minutos de juego para San Lorenzo, pierde 1-0.
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6: En el minuto 90 llegó el empate de Agropecuario en el norte del país. Gimnasia de Jujuy y Agropecuario ahora están empatando 1-1.
0: Bueno, con este resultado se modifica la tabla de posiciones en la punta, en la Primera Nacional. Festeja el Lechero, festeja Tristán Suárez el empate de Agropecuario.
6: Tristán Suárez 48, Gimnasia de Jujuy 46, Temperley 46.
0: Atención, que queda la pelota por el medio. Se viene con la pelota ya avanzando Bregú, jugó a la derecha, se viene Instituto, pelota para que aparezca Acevedo. Acevedo sacude el cuerpo, entró bien el número 8, se da vuelta Acevedo, quiere mandar el centro, todavía no lo hace. El encuentro que está 1-0 para la gloria, van 42.
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0: Quedó lesionado Massachesi, habla el árbitro Gariano con Cuello, 42, casi 43.
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0: Está recibiendo la pelota, se viene con ella Instituto, el encuentro que está en la parte final, casi 43, el centro de Méndez que no prospera. Se va la pelota al lateral, somos Fútbol Show Nacional, se va al encuentro, vendrá el lateral que lo va a hacer Diego Sosa.
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0: Vuelve a quedarla Diego Sosa luego del lateral, luego del rebote, pelota por el medio, atención, viene la gloria buscando liquidar el partido, remató al arco. El remate cruzado de Guerra y la pelota se fue afuera, se lo perdió la gloria, recibió Guerra habilitado en la media luna, sacudió el remate de media vuelta y se fue al lado del palo. No fue gol, no fue gol para la gloria, no fue gol. Por esas cosas de la vida.
5: Bueno, mirá lo que es la paradoja. Si Guerra hubiera marcado el gol, Instituto hubiera encontrado la paz definitiva. Insisto, cuántas ventajas que da en el fondo San Lorenzo de Almagro.
0: 44 minutos de juego, lo pierde bien San Lorenzo el partido. Nicolás, en el resumen final del encuentro.
5: Yo creo que sí, que llegó recién a los 36 del segundo tiempo el equipo de Pipo Grosito.
0: Aquí se va la pelota por la última línea, reclama falta el futbolista local. Saque de arco, dice Gariano, se va el partido. Juli, ¿qué opinión te merece en la labor de San Lorenzo hoy?
1: Jugó mal, mereció perder, una nueva derrota para San Lorenzo. Veremos qué será el futuro de Gorosito y si tanto San Lorenzo como Talleres llegan sin técnico al partido de la fecha 8.
0: Atención, que va la pelota larga. Ya lo quiere echar el pobre Pipo. Sale por izquierda, viene sacándola Rodríguez Pagano, levantó para Osmendi. Osmendi la viene a buscar. Cabeció Sala para Osmendi. Osmendi para el empate, el rebote. Y la pelota que se fue al lado del poste. Nuestro Esa, ¿cuánto va a entrar? En un rebote pidiendo permiso se fue. No fue gol. No fue gol para el pobre Ciclón. Por esas cosas de la vida se
5: Sí, increíble lo que pasó, porque la pelota rebotó en Cerato, la miraba justamente Ledesma como implorando que no se metiera. Un blooper, casi gol en contra a favor de San Lorenzo.
0: Casi, casi, cuando Cerato se cayó la pelota, casi por un rato lo empataba San Lorenzo.
5: Dieron el adicional.
0: ¿Cuánto más se va a jugar bien el centro? ¿Ya me contás? No, de nuevo, va de nuevo, dice Gariano. Saca una tarjeta y
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1: Mientras que se van a jugar 5 más, el amonestado es, ya te confirmo.
0: Ahí está, el 3 y el 9, Sosa y Cuello.
1: Doblete, Sosa y Cuello, exactamente.
0: Está saliendo, se viene Cerato, no pasó nada del córner, contesta Instituto para liquidarlo, se viene por derecha. Atención, que entra solo por el medio Suárez, viene el centro Suárez para el gol. El arquero, casi gol en contra, casi gol en contra. Evitó el gol de Becky cuando se pasaban todos de largo. Se viene San Lorenzo ahora. Estamos en la final. Va para Gulli, pierde el pibe. La pucha con el hombre. Recupera Instituto, 46 de 50. Se va el partido.
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8: Nos escuchan en Dolores, Ezequiel Suárez, Puerto León y Misiones. Saludos a Juan Cruz Báez y también a Cacho Cabreras de Moreno.
0: 47 minutos de juego, se va el partido, gana la gloria.
4: 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Relator.
0: Viro el centro, atención, que entra Guerra, cabeció, defendiendo el futbolista de San Lorenzo, pegó en Guerra, saque de arco para De Becky, se va el partido, señores, va a sacar el arquero José De Becky, la tira a campo contrario, le pega el derechazo, San Lorenzo todavía cree que lo puede empatar, tener una posibilidad, parece difícil, pero hasta que no pite el árbitro Gariano, aquí va a reclamar la falta y le cobran la falta para Instituto en ataque, tiro libre para la gloria, señores. Vamos,
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8: Gimnasia de Jujuy y Agropecuario empataron 1-1. El Lobo se quedó con las ganas de subir a la punta.
0: 48 minutos de 50, señores. Somos Fútbol Show Nacional. San Lorenzo en un momento de la historia muy difícil, Nicolás. Muy difícil, muy pero muy difícil por la parte institucional.
5: El panorama es complicado desde el punto de vista institucional, deportivo y económico.
0: Claro, lamentablemente hace muchos años que viene así el Ciclón. y a esto se le agrega también lo de Independiente.
5: Hay una tarjeta roja para un asistente, Juli, de...
0: Para Cacho,
5: de
0: para
5: Pipo
0: Cacho.
5: Gorosito, para Cacho Borelli.
0: Para Cacho Borelli, para mí, no sé, Juli, si coincidís.
1: Sí, es para él, enojados con el arbitraje. Ya venían reclamándole bastante al cuarto árbitro durante todo el segundo tiempo. Ahora se va enojado, enfurecido, diciéndole de todo a Gariano.
5: Va a echar a otro más,
1: que es potencia.
0: Otra roja más, no sé si es para Pipo, para Zapata, para alguno más es Gariano. Ahí está, recordando el árbol genealógico, Cacho Borelli, que alguna vez pateó un penal en la Copa América que ganó en el 93 Argentina.
5: Bueno, pero también quiero ser justo, Gariano no tiene la culpa de que San Lorenzo en el segundo tiempo haya pateado el arco una sola vez.
0: Bueno, 49 minutos y medio. También es cierto que te van pitando. Tampoco le sobra mucho a San Lorenzo, ¿no? Pero si todas las chiquitas te la cobran en contra y no te cobran una falta en la puerta del área, Nico, la de Aumenti que viste vos, que dijiste.
5: Ahí estamos completamente de acuerdo, pero también hubo un penal para Instituto que el árbitro no cobró.
0: Bochornoso fue el arbitraje de Gariano.
5: He visto peores igual.
0: No, para mí no fue penal eso, ¿eh?
5: Para mí sí.
0: No, lo que voy a decir de Córdoba, eso no es penal.
5: Para mí fue un penal clarísimo.
0: No, eso no es penal. Eso es el jugador... En ningún momento el jugador llega a la pelota, se van agarrando ahí. No es penal. 50 minutos, pero te respeto lógicamente tu opinión. Pero si hubiese sido algo para cobrar, lo hubiese cobrado el árbitro Gariano. No te quepa la menor duda. Bien, amigos, córner para Instituto. No se jugó absolutamente nada. También fue expulsado Zapata, ¿verdad, Juli? Los dos ayudantes
1: de campo. Sí, ambos colaboradores de Pipo Gorosito.
0: Bueno, bien, amigos, córner para la gloria. Va a ganar Instituto. El árbitro marca el final. Marca el final, no se jugó. De los 47 y medio, no se jugó absolutamente nada. El árbitro marca el final. Señoras y señores, como Nazareno Arasa... El año pasado, cuando a San Lorenzo lo dejaron eliminado en Santiago del Estero, otro arbitraje lamentable. Ahora, porque claro, le recuerdo, para que usted no se olvide, para que usted piense cuando hablo y preste atención, los árbitros favorecen a Barracas, Riestra, Instituto de Córdoba, Central Córdoba de Santiago del Estero, Rosario Central y Boca Juniors, en ese orden. Así están favoreciendo, están manejando el fútbol argentino los arbitrajes, sin ninguna duda, pero fundamentalmente los primeros que le nombré. Si Instituto juega de local, poné la firma. Si te dirige Gariano, o te dirige, en este caso, Róbalo, alguno de ellos, date por muerto.
3: Final de en victoria.
0: Bien, amigos, ha ganado el conjunto de Instituto 1-0. Dame el final en victoria.
3: 0-0 empataron Tigre y Barraca Central.
0: Esto tampoco invalida que San Lorenzo no jugó bien, que quizás haya merecido perder. Pero ha terminado el partido, ganó Instituto con gol de Cerato, 1-0.
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3: Noticia de último momento, Eladio.
0: Decime.
3: Ramón Díaz, nuevo técnico de Talleres de Córdoba.
0: Ah, bueno, qué noticia, ¿eh? Así te queda tranquilo ubicarlo y ya no le están presionando.
3: Se decía que iba a ir Gareca, nombraron a un par de nombres, pero Ramón Díaz será el nuevo técnico de Talleres.
0: Perfecto, quería dirigir Ramón y de esta manera se va a Talleres de Córdoba. Bien, amigos, Juli Nataluti, se van los futbolistas, ya estaremos con repercusiones.
1: Sí, se retiran ya ambos equipos, San Lorenzo, con una cara de preocupación de cara a lo que se viene. Será el próximo sábado de Talleres en el nuevo gasómetro. Veremos con qué humor recibirá la gente y qué empezará a suceder, si la dirigencia se empezará a plantear lo que será el futuro del equipo Gorosito ante un equipo que no tiene rumbo, que está ante último en la zona A y también está lejos del ingreso a la Copa Sudamericana en la tabla anual, que es el gran objetivo del equipo. Por el otro lado, un instituto que está en lo más alto de su zona, que festeja porque era un triunfo clave después de lo que venía haciendo la eliminación en Copa Argentina ante Platense. Bueno, ahora vuelve a ganar, vuelve a estar en lo más alto y encamina su objetivo para el final de este torneo clausura.
0: Bien, Juli, ya estaremos con las repercusiones del partido, señores. Se fue muy caliente Pipo Gorosito, pero al menos no lo expulsaron. Borelli lo expulsan siempre y esta vez se sumó Zapata. y ahora veremos quiénes son los futbolistas que van a hablar. Dame un título del final. ¿Por qué ganó San Lorenzo? ¿Por qué perdió San Lorenzo, Nico?
5: Porque no pateó el arco el equipo de Pipo Gorosito. Me parece que termina redondeando una buena actuación Instituto, que ganó bien el partido con el gol de Cerato.
0: Bien, aquí está precisamente la figura del partido, Cerato, el autor del gol. Escuchamos al marcador de puntas, Giuliano Cerato, en el aire de Radio Nacional, para todo el país, el autor del gol del triunfo, con Instituto 1, San Lorenzo 0, ha ganado la gloria.
9: Feliz por el grupo, creo que venimos haciendo, a mi parecer, las cosas muy bien, desde que arrancó el año, te diría. Hay veces que los resultados no acompañan, esto es fútbol. Nosotros todos los partidos los jugamos como una final, nos propusimos eso y bueno, a disfrutar ahora.
0: Gracias.
9: Muchas gracias.
0: Ahí está la palabra de Cerato, mientras la gloria festeja la punta de la zona, de esta zona A.
5: Una sola pregunta le hizo el periodista Cerato, la figura del partido.
0: Y bueno, tendrán algo que vender, seguramente. Ahí está entonces Cerato, la figura del partido, mi amigo. Estamos en la...

0: Niño del San Luis 0-0.
1: Y en Varela
0: ganó Defensa 1-0 frente a Platense.
1: Primeros puestos de la tabla de posición de la Liga Profesional de Fútbol en la zona A.
0: Instituto 16, Gimnasia de Mendoza 15, Defensa y Justicia 14, Vélez 13, Newell's Old Boys 11, Unión 10, Independiente 10, Boca 10.
1: Y en la tabla, también en este caso en la zona B.
0: Argentinos 16, Tigre 12, Sarmiento 12, Gimnasia 12, Belgrano 11, Independiente Rivadavia con 11, al igual que Rosario Central, y con 10 está Atlético Tucumán.
1: Bueno, amigos, pensamos que iba a haber más protagonista, pero se ve que están muy calientes. De San Lorenzo no habló nadie.
2: No, pero yo pensé que iban a hablar más protagonistas del instituto. Me quedé pensando con el título que daba Miguel, impactante, la noticia de Ramón Díaz, nuevo técnico de Talleres hoy en Córdoba. Nos decía el Negro Romero temprano y luego Gerardo Murúa que se manejaba el nombre y el apellido de Ricardo Gareca, pero vuelve Ramón Díaz Eladio a dirigir en el fútbol argentino. Me parece que es una gran noticia.
1: Sí, sí, sí, y no sé si no debe haber llamado Di Carlo a Fassi para que se lo llevara Ramón Díaz, porque te imaginás lo que llegaba, lo que hubiese pasado si River pierde el próximo domingo contra Independiente de Mendoza, que tranquilamente puede ocurrir, que es uno de los mejores equipos de la Argentina en este momento. Seguramente le iban a nombrar a Ramón Díaz. Ahora ya, si va a Talleres, ya no nos pueden,
2: no claro. Lo
1: pueden exigir los hinchas.
2: A mí alguien me contaba el otro día que le picaron el boleto a Ramón Díaz. Yo pienso que los dirigentes de River son unos miserables totales, con Donofrio a la cabeza, el primer miserable. Le picaron el boleto cuando apareció en un streaming Ramón Díaz y criticó a Donofrio y a Francescoli. Por supuesto que en este round, si fuera boxeo, estoy del lado de Ramón.
1: Sí, sin ninguna duda, era el momento, viste que a veces no...
2: Era el momento ideal, el hombre que tenía las espaldas, la experiencia, el rodaje, el recorrido, el que conoce el mundo River como prácticamente nadie. Para mí era el momento para Ramón Díaz.
1: Exactamente.
2: Y esto no tiene nada que ver en contra de Ponce.
1: No, para nada, porque a veces manda el hombre y no manda las circunstancias, pero bueno, a veces manda las circunstancias y no el hombre, eso es lo que quise decir. Y las circunstancias de este momento era todos los caminos conducían a Ramón Díaz, pero esta directiva no lo va a contratar a Ramón Díaz desde ningún punto de vista, y queda demostrado con su llegada a Talleres de Córdoba. Aguardaremos a ver cómo le va. No va a dirigir contra San Lorenzo, me decís, Miguel. Directamente pasa para el próximo partido.
3: Así es.
1: Bueno, Juli, en tu sector, algo más de lo que le viene a San Lorenzo. Reiteramos, cuando juega, ¿qué puede pasar? ¿Pensás vos que el puesto de Gorosito corre peligro? En fin, contanos.
4: Bueno, San Lorenzo vuelve al nuevo gasómetro el próximo sábado a las 19 para recibir a un Talleres que está sin técnico, que ahora estará Ramón Díaz, pero que no asumirá para este partido. También sería especial por el paso en San Lorenzo, con incertidumbre ahora sí de qué va a pasar con Gorosito. A mí lo que me habían dicho en la previa de este partido es que este encuentro no era determinante para ver si seguía o no. Creo yo que por la condición y por cómo se vio esta derrota, por el cúmulo de situaciones que tiene San Lorenzo, entre ellas el clásico ante Huracán de local que todavía sigue pesando, está más cerca de irse que de quedarse Gorosito, tal vez el sábado, con la gente estando en contra de este plantel actual, se determine finalmente esta decisión, pero Gorosito tendría ya los días contados en San Lorenzo.
1: Muy bien, aguardaremos entonces lo que pueda ocurrir con el técnico de San Lorenzo, Pipo Grosito. Vamos a cerrar tu trabajo, Juli. Estamos en la parte final de la transmisión, te agradecemos, y vamos a ver qué ocurre el próximo fin de semana con el ciclón.
4: Gracias, chicos, estamos en contacto.
1: Un abrazo grande, Julieta Nataluti, con todas las novedades de San Lorenzo de Almagro en su trabajo. Ahora vamos al comentario final de Instituto 1, San Lorenzo 0.
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2: Ganó muy bien Instituto Atlético Central Córdoba con aquel gol tempranero en el comienzo de la parte final de Giuliano Cerato. Fue el equipo que fue en búsqueda de la victoria y la consiguió. Más allá del mal arbitraje de Gariano y del paupérrimo partido de San Lorenzo de Almagro, que recién a los 36 minutos de la parte final pateó al arco con ese

0: remate de Osmendi luego de una habilitación magnífica de Salas. No pudo Osmendi porque achicó muy bien Ledesma, algo que marcamos durante el relato de Eladio Arregui. Ejerció el dominio territorial el Instituto en el partido, manejó los hilos. Me parece que jugó un muy buen partido Instituto. En las chiquitas es cierto que el árbitro siempre cobró a favor de la Gloria, pero llegó el gol allá por los 7 minutos. Un centro de Gallardo por la izquierda, sale el arquero, da un rebote innecesario. Viene el centro, mejor dicho, de Gallardo por la izquierda y aparece Cerato. Es cierto que nadie fue a marcarlo a Cerato. Define de volea y muy bien y deja sin atenuantes al arquero de San Lorenzo de Almagro. Pero un cúmulo de errores de Becci, que calcula mal y la saca con una mano. Y después nadie va al encuentro de Giuliano Cerato, que define. Bueno, tenía San Lorenzo la obligación de adelantarse en el campo. Apeló a las modificaciones Pipo Grosito, pero no surtieron efecto. Lamentablemente no pudieron cambiar la ecuación de San Lorenzo de Almagro, que está realmente en una crisis institucional, deportiva y económica. Y vamos a ver si es capaz de salir. Recién nuestra periodista Julieta Natalute decía que está en duda la continuidad de Pipo Grosito. A mí me parece una locura, teniendo en cuenta que es hombre de la casa, se le tiene que tener paciencia, y a mí me parece, viéndolo desde afuera, que el problema no pasa por el entrenador, sí por los futbolistas y también por los dirigentes, que de alguna manera son nuevos. Así que así está la situación. San Lorenzo pateó el arco con esa llegada de Osmendi, tapó, achicó muy bien, mejor dicho, Ledesma, y no pudo llegar al empate. Me parece que el Instituto manejó la pelota con inteligencia, con ese sistema táctico que utilizó el equipo de Diego Flores, 4 en el fondo, justamente 3 en el fondo, una línea de 4 en el medio y 3 más adelante. Me da la sensación de que Instituto hizo un partido inteligente, capitalizó al máximo los errores defensivos de San Lorenzo y jugó de manera pragmática. Ganó bien la Gloria. Para Instituto, la felicidad de haber llegado a la punta de la tabla de posiciones. Para San Lorenzo, la decepción de ya no ser el grande que pelea cosas importantes. Sigue siendo grande por la historia, no por el presente. Está aplazado el equipo de Pipo.
1: Lo comentó en Fútbol Show Nacional Nicolás Álvarez.
0: Bien, lo podemos escuchar a Fernando Alarcón, el futbolista de Instituto de Córdoba.
2: Sudamericana 2027 hasta el momento.
3: Bueno, primero creo que lo que tiene este equipo, humildad, compromiso, y obviamente sabemos que se nos han ido jugadores importantes, ejemplo Manu, ejemplo el Gato, son dos jugadores que han marcado un camino, han hecho una historia linda acá en el club, y le deseamos lo mejor. Que tengan mucho éxito, obviamente se lo dijimos, se lo va a extrañar. Pero bueno, creo que el equipo lo entiende muy bien de la manera que tenemos que jugar, en que tenemos que competir. Y nada, también como ha venido Marco, ya tiene su recorrido en primera, ya tiene su trayectoria. Y creo que, hacerlo sentir que es uno más, como si ya tuviese su tiempo acá en el club. Y después Mati creo que se preparó. Viene ya laburando desde que llegó, me parece el año pasado, o ya que viene laburando un montón, con mucha humildad, como te decía, con mucho compromiso, y entendió que todo llega, laburando, trabajando de la mejor manera, tirando para adelante. Si no le tocaba jugar, era uno de los que primero estaba, siempre apoyando, y bueno, hoy que le tocó, me parece que no es casualidad, sino es causalidad de lo que él quería conseguir. Bueno, me parece que hay que seguir por este camino. Felicitarlo a ellos dos, pero el equipo es el primero en defender, el equipo tiene hambre, entiende la manera que hay que jugar los partidos, que para nosotros son todas finales, y bueno, no podemos aflojar, ahora disfrutar de este momento, que nosotros, como te decía, lo buscamos, pero bueno, hay que seguir, ahora descansaremos mañana y después ya preparar el partido con Unión, que no va a ser nada fácil allá.
2: De los cinco partidos que
0: bien, hasta ahí Fernando Alarcón, me parece que es lo más importante periodísticamente, y guarda que en el vestuario de San Lorenzo de Almagro me parece que se empieza a hablar de la continuidad o no de Pipo Gorosito. Es lo que nos contaba Julieta Nataluti y es lo que podemos profundizar a partir de ahora. Vamos a escuchar a Pipo Gorosito, que va a hablar en conferencia de prensa antes del final de la transmisión. Vamos a escuchar a Pipo Gorosito, que se prepara para hablar justamente el técnico de San Lorenzo Almagro.
4: San Lorenzo Almagro, Néstor Gorosito. Como siempre, los medios en vivo tienen...
5: Lo escuchamos.
4: Pipo, ¿cómo te va? Estamos en vivo para Teis Sports. Bueno, ¿qué sensación te dejó esta derrota? Y sí, preguntarte cómo te cayó a vos en lo personal.
6: Como le cae a todos, perder es muy feo. Perder cuando no podés salir y se hace difícil. También tener el primer tiempo, ellos habían iniciado un poco mejor los primeros 10 minutos. Después nosotros habíamos hecho un primer tiempo correcto, tuvimos dos o tres situaciones de gol. Segundo tiempo estaba parejo hasta el gol, después salimos, tuvimos una ocasión clara y a lo último ellos de dos o tres contragolpes tuvieron situación de gol. Tenemos que jugar un poco mejor de lo que jugamos, pero el primer tiempo, a mi entender, por lo menos así en caliente, no había sido malo, por ahí podíamos haber hecho un gol.
5: Hola Pipo, Jonathan Girosi para Sonido Cuero. Bueno, primero preguntarte si querés que San Lorenzo dio un paso atrás, porque venía levantando, venía sumando los últimos partidos y hoy no se encontró la mejor versión en lo futbolístico, y después por el debut de Alan Salas, que para mí fue bastante auspicioso, y si pensás que puede haber más debut de otros chicos. Gracias.
6: Sí, el otro día no habíamos jugado para mí bien con Estudiantes de Río Cuarto. Hoy el primer tiempo se jugó mejor que el partido anterior, después el segundo tiempo fue confuso, más con empuje que con fútbol. Y sí, Sala entró bien, a mi entender, bajó una pelota muy clarita que desgraciadamente el Flaco no pudo mocar el arco, pero después veremos con el tiempo si Uriel puede llegar a jugar, y hay otros chicos que también tienen posibilidades, pero bueno, en este momento es más para la gente grande a veces cargar con la responsabilidad. Sería extraordinario si puede jugar Faría, porque Faría le va a cambiar completamente la cara del equipo.
7: Néstor, acá, Franco Saraco para Onda Surana. Mi pregunta es, ¿qué se intentó hacer en los primeros minutos del partido? Es un esquema que no se vio, con Álvarez tirado atrás de Auzmendi, con Cuello por el costado. ¿Qué se intentó por ese lado? Y toda una más. Vos habías hablado que se necesitaba tiempo. San Lorenzo, entre el partido pasado y tuvo 10 días y aún así no mostró su mejor cara. ¿A qué lado adjudicándolo?
6: Pero 10 días...
7: 10 días entre un partido y otro.
6: Sí, pero vos, cuando necesitas tiempo, necesitas un tiempo de trabajo lógico. Nosotros hace un mes y medio, dos meses que hemos llegado. ¿Y qué me preguntaste? No, nosotros jugamos el primer tiempo, la idea era tapar un poco la subida de Cerato y de Sosa, por eso jugamos 4-1, los cuatro en el Flaco más arriba. Estaban de interiores, tanto Álvarez como Tripiquio, no estaban atrás de Auzmendi.
8: Hola Pipo, acá Mario Negrini para San Lorenzo TV. Quería consultarte, hoy San Lorenzo está anteúltimo en la tabla, los resultados no acompañan, pedís tiempo. ¿Cómo te sentís vos si seguís con fuerza siendo el DT de San Lorenzo?
6: Sí, no tengo, eso no se cruza por mi cabeza. Y lo que te decía anteriormente, la llegada de Faría le va a cambiar la cara por completo, a mi entender, qué es lo que nos está faltando, el último pedazo de la cancha, llegar con más claridad, tener mayor volumen en esa parte y tener la pausa y un poquito más de claridad en los últimos metros. Porque hasta ahí vamos, hasta tres cuartos, y nos cuesta dejar a Cuello o a Auzmendi de cara con el arquero o dar el último pase.
0: Bien, hasta ahí entonces la palabra de Grosito confirmando que él no se va, que va a seguir siendo el técnico en San Lorenzo. Gracias Miguel Almirón, gracias Julia Taluti, Nicolás Álvarez. Nada más señores, gracias Mariano Massimino. Cierra nuestro trabajo Gustavo Jove y luego Historias de Vida con Juan y Minotti. Chau, hasta la próxima. Instituto 1, San Lorenzo 0.
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0: Bienvenidos a Historias de Vida con un poco de fútbol, el ciclo que hacemos por la radio más grande de la Argentina para todo el país, por Nacional, acompañando, complementando el mundo del Fútbol Show Nacional. Las transmisiones, los programas, todo lo que tiene que ver con el Fútbol Show Nacional. En el momento quizás más álgido del año vinculado al fútbol, nosotros los cobijamos dentro del mundo del universo deportivo, media horita más, contándole alguna de estas historias que usted ya conoce. No conoce la historia, porque si no, no tendría sentido, pero sí el perfil, el estilo, la búsqueda que tenemos en Historias de Vida con un poco de fútbol, e incluso las licencias que nos tomamos, porque hoy, una vez más, vamos a faltar un poquito, la verdad, con el nombre, nos vamos a ir para el lado de otro deporte. Pero antes, como les digo, siempre se pueden suscribir a nuestro canal de YouTube, @futbolshow870, donde está la playlist de Historias de Vida con un poco de fútbol, que ya iremos también actualizando de la mano de Luca de Jesús. 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Así que estén atentos, estén pendientes, y por supuesto muchísimas gracias a todos ustedes por todas las sugerencias, recomendaciones y la buena onda que me hacen llegar para este programa por mis redes sociales, @JIMinotti en Instagram y Twitter. Toda la gente de la radio también, que con muy buena onda me va acercando ideas que a la brevedad vamos a estar usando, y por supuesto atribuyendo el crédito a quien corresponda. Pero muchas, muchas gracias a todos. Les anticipaba un poquito que otra vez hoy nos vamos a salir del mundo del fútbol. Ustedes ya saben que el título de nuestro programa es orientativo, que acompaña al Fútbol Show Nacional, pero que cada tanto nos agarra una suerte de ataque de rebeldía y se nos ocurre contar una historia de vida en general vinculada a otro deporte, y hoy será el caso. Otra vez, como ya ha sucedido un par de veces en lo que va del ciclo, nos vamos a ir para el lado del atletismo y nos vamos a enfocar en los Juegos Olímpicos, o en un Juego Olímpico en particular. Ustedes saben que en los programas tradicionales, no en este, se tiende a homenajear, a contar la historia, lógicamente, de los mejores. El caso del atletismo, de los más rápidos, de los que terminan una prueba en menor cantidad de tiempo, porque de eso se trata, a fin de cuentas, gana el que primero llega. Bueno, nosotros, como somos un poco contreras, vamos a contarles la historia del hombre que más tardó en completar una maratón en toda la historia, en todos los tiempos. Esta podemos titularla como la historia del atleta que corrió una maratón en tiempo récord. Terminó la prueba en 54 años, 8 meses, 6 días, 8 horas, 32 minutos y 20 segundos. La historia del atleta que corrió una maratón en un tiempo récord. Malo, obviamente. Terminó la prueba en 54 años, 8 meses, 6 días, 8 horas, 32 minutos y 20 segundos. ¿Cómo, se preguntarán, si en general los maratonistas corren en 2 horas y media, más, menos, de acuerdo a la época, de acuerdo a la preparación física, de acuerdo al nivel de profesionalismo? Ya van a entender todo. Ya van a entender absolutamente todo paso a paso. Nos vamos a ir para arrancar muy atrás en el tiempo, más de 100 años para atrás. Pero como ya les di algún rango de tiempo, van a ver que la historia termina en un periodo bastante más familiar. Sin embargo, para el inicio hay que remontarse a comienzos del siglo XX, más precisamente al año 1912. Año en el que se celebró la quinta edición de los Juegos Olímpicos Modernos. Ustedes saben, los más fanáticos del deporte, y si no saben se los cuento, que los Juegos Olímpicos, tal como los conocemos hoy, tienen su origen en la antigua Grecia, justamente en la ciudad de Olimpia, y comenzaron a realizarse aproximadamente en el año 776 a.C., pero que después hay un periodo largo de la historia en la cual no se realizan estos juegos y se recuperan hacia fines del siglo XIX de la mano de un francés, Pierre de Coubertin, barón de Coubertin, que es quien de alguna manera funda el movimiento olímpico moderno, rescata varias de las prácticas de la antigüedad y a partir de diversos congresos de educación física logra ir congregando una serie de deportistas para devolverle el espíritu original que tenía los Juegos Olímpicos y recomenzarlos a partir de lo que fue la primera edición de 1896 en Atenas, primer Juego Olímpico moderno. ¿Qué quiere decir esto para nuestra historia? Que para 1912 se celebraba recién la quinta edición de los Juegos Olímpicos Modernos, Con lo cual había un montón de detalles de los juegos como los conocemos actualmente que estaban en una etapa sumamente embrionaria, al menos en comparación. Y también comprendan 1912 como una etapa en la cual el nivel de avance médico y científico que tenemos hoy en día no era el mismo. Para que comprendan algunas de las prácticas, no las juzguen, o júzguenlas si quieren, pero entendiendo el contexto y el momento de la historia. Un ejemplo de esta cuestión de que todo era muy incipiente es que para aquellos juegos, los de 1912, que iban a celebrarse en Estocolmo, la capital de Suecia, iba a participar por primera vez una delegación japonesa, algo que no había pasado en ninguno de los juegos anteriores. Y si bien no se tenía mucha referencia de los deportistas japoneses, porque competían lejos y no había muchos veedores en la época, se creía que por disciplina y por su preparación a manos de Shigoro Kano, líder del movimiento olímpico japonés, muy cercano a Pierre de Coubertin, podían ser favoritos en varias pruebas. Tal era el caso de la maratón. Y aquí entra en juego el gran protagonista de todo nuestro relato, Shizo Kanakuri, un corredor muy bien preparado que se creía que podía ganar la maratón de Estocolmo, la maratón olímpica, fundamentalmente porque existía la información, no chequeada al 100%, no era tan rigurosa, pero existía la idea, el rumor, la versión de que en su prueba de clasificación para aquellos Juegos Olímpicos, Kanakuri había registrado un tiempo de 2 horas, 32 minutos y 45 segundos. Marca que, en caso de ser real, era récord mundial. Sin embargo, como les dije, todo era muy difícil de chequear en la época, mucho más los deportistas que no competían en Europa. La marca no estaba oficialmente homologada e incluso había teorías que sostenían, o versiones que sostenían, que ese tiempo, tiempo récord, en realidad estaba marcado en un recorrido menor a los 42 kilómetros tradicionales de la maratón, más o menos 40 y medio, lo cual parece poca diferencia al oído, pero en realidad puede significar muchísimo a la hora de marcar un tiempo de récord mundial, un kilómetro y medio. De todas formas, nadie tenía confirmada la versión de que era cierto ni la versión de que no. Con lo cual, ante la duda, se lo respetaba y se lo trataba como un potencial campeón olímpico a Kanakuri. Insisto en que hay varios detalles de la época que merecen ser contados para comprender las complejidades de aquel tiempo. En primer lugar, los viajes. Ya hemos hablado de este tema de los viajes en alguna historia anterior vinculada a los primeros Juegos Olímpicos y el fútbol, algún mundial de fútbol en sus orígenes. Era muy difícil trasladarse, incluso eso generaba boicots. Bueno, hemos tenido alguna historia de los mundiales, más allá de que el grueso de las historias de los mundiales, quédense tranquilos y ya les adelanto algo, están siendo reservadas para el año que viene, año de mundial. Pero decía, era muy difícil viajar a inicios del siglo XX, y lo fue para la delegación japonesa y para Kanakuri en particular. En el viaje de Japón a Estocolmo tardaron aproximadamente un mes. Primero tomaron un barco y luego un tren por 2 semanas, hasta llegar a Estocolmo. Está claro que eso debilita la preparación. Es evidente que no hay manera de llegar al 100% si en el último mes no estuviste con la capacidad de prepararte como trabajás habitualmente. Aparte, supongamos que Kanakuri pudo hacer algo de lo que hacía trotando, corriendo, manteniéndose en la cubierta de un barco, pero evidentemente en un tren era absolutamente imposible. En todo caso, podría haberse movido un poquito en los pasillos para no entumecerse, y no mucho más. Tengan eso en cuenta. Y otro detalle, absolutamente esencial en nuestra historia. La falta de hidratación. Sin los conocimientos médicos actuales, se consideraba, o al menos la delegación japonesa, consideraba en aquel momento, que el sudor era sinónimo de cansancio. Y por ende, para evitar transpirar y evitar lo que ellos creían que era cansarse, se tomaba agua lo mínimo e indispensable, lo cual obviamente estaba mal a la vista de los avances que tenemos hoy y del nivel al cual la ciencia ha llegado hoy. Para colmo, con todas estas condiciones, se encontraron con que al llegar había en Estocolmo una inesperada ola de calor. En la capital sueca hace mucho frío en invierno y en verano, donde en general se desarrollan los Juegos Olímpicos, hay una temperatura agradable que asciende a una máxima de 25 o 26 grados promedio. Con aquella semana en la que empezaban a desarrollarse los juegos, las temperaturas superaban holgadamente los 30. Y era toda una incomodidad pensando en la prueba de la maratón. El día de la prueba de la maratón, hacía más de 30 grados, se corría al aire libre y al rayo del sol. Imagínense al pobre Kanakuri con agotamiento del viaje, la poca hidratación, que continuó porque tomó la pésima decisión de no hidratarse tampoco durante la carrera. Y el calor se debe haber sentido más o menos así.
1: ¿Bandas de sudor? Sí. ¿Cinta antirrosadura de pezones? Sí, sí y sí. Atención, corredores, en sus marcas, listos y largo de aquí, antes de que me arrepienta.
2: No puedo creerlo, de veras estoy corriendo en un maratón. ¡Oh, llegué a mi límite! ¡Ay, qué doloroso! Me llegó mi segundo aire. ¡No! ¡Otro límite! ¡Es mi tercer aire!
3: ¡Miren! ¡El abuelo está corriendo!
4: ¡No es el abuelo! ¡Es mi papá deshidratado!
0: Escúcheme, querido oyente, yo sé que los uso seguido a los Simpsons. Hace un tiempito igual que no los metíamos y hacía falta. Sirven como ejemplo para muchas cosas. Entenderán que por la época y por el idioma hay poco testimonio que yo les pueda acercar. Y Homero, con su caricaturesca forma, perdón, así se dice, nos sirve bastante para que usted se haga una imagen del pobre japonés corriendo al rayo del sol. Al menos una imagen de película, de dibujito, entretenida, para que entienda la historia. A pesar de todos los factores mencionados y de todas las dificultades que se atravesaban en ese momento, se lanzó la carrera. ¿Y ganó nuestro protagonista japonés? Bueno, si recuerda el tiempo que dije que hizo, se dará cuenta que no. Ganó un sudafricano, Kenneth MacArthur. Felicitaciones para él. No nos vamos a ocupar de su historia. Nos vamos a ocupar de Kanakuri. ¿Qué pasó con Kanakuri? ¿Llegó segundo? ¿Llegó tercero? Bueno, no. Ahí está el tema. Kanakuri nunca llegó. Kanakuri desapareció. No estaba. Nunca llegó a la meta. Nadie lo vio en el final de la carrera. ¿Quieren saber qué pasó durante aquella maratón? ¿Dónde está Kanakuri? ¿O dónde estaba Kanakuri? Ya les voy a contar. Pero antes, como siempre, vamos a hacer una pequeña pausa con música. Vamos a tomarnos del año en el que va a terminar nuestra historia. Ya les adelanto. Se hicieron los cálculos matemáticos, en una de esas lo sacaron. Que es 1967. Y vamos a aprovecharlo para introducir a nuestro ciclo a una banda californiana que no podía faltar. Una banda que me encanta, pero que por razones obvias, vinculadas al fallecimiento de su cantante Jim Morrison, nos deja con gusto a poco. La obra nos queda corta. Daba la impresión de que había mucho más ahí. En 1967 salió el primer disco de The Doors con ese mismo nombre. Y esta fue la primera canción del álbum.

Break On Through To The Other Side, termina entre paréntesis el título de la canción de The Doors, una de las más conocidas de la banda, y la primera de aquel disco. De aquel 1967, The Doors sacaría dos discos, el debut, The Doors, y unos meses después otra genialidad como People Are Strange, que tiene el tema con el mismo nombre que seguramente hayan escuchado alguna vez. Hoy hay músicos considerados exitosos que en el mejor momento de su carrera sacan una canción cada dos años. No todo tiempo pasado fue mejor, pero ese tiempo pasado en términos de música fue mejor. Pero salgamos de la discusión porque nos vamos a meter en un tema espinoso y volvamos a nuestra historia. Volvamos a Kanakuri, el atleta japonés que llegaba con marcas como para ganar la maratón olímpica en Estocolmo, a pesar de las dificultades del viaje, y que no solo no había ganado, sino que nunca llegó a la meta. Salió. Todos lo vieron partir, todos lo vieron iniciar el recorrido. En el arranque de la carrera estuvo, con sus compañeros, con la prensa escrita que estaba ahí presente, pero nunca llegó a destino, nunca llegó a la meta. Desapareció. Y van a entender por qué utilizo este término. También estaba este tema del calor que les contaba y la falta de hidratación que les había comentado hace un rato. Y como consecuencia de esas condiciones extremas, otro competidor, el portugués Francisco Lázaro, falleció. Lamentablemente se desvaneció 8 kilómetros de llegar a la meta y murió al día siguiente de la maratón. Había recubierto su cuerpo con cera, creyendo que así podía luchar contra el calor, algo que lógicamente fue contraproducente. Con ese antecedente de Lázaro, y dado que Kanakuri nunca llegó a la meta y nadie lo vio en el tramo final de la carrera, el atleta japonés fue denunciado ante la policía de Estocolmo como desaparecido. La policía lo rastreó, lo buscó, salió a buscarlo. Hicieron los rastrillajes pertinentes y nunca lo encontraron. Con lo cual, evidentemente pasó a tener, ante el Estado de Estocolmo y ante la policía de Estocolmo, el estatus de desaparecido. Oficialmente figuró como desaparecido en los archivos suecos durante casi 50 años. Pero ya les cuento una parte del final. No había fallecido. Aproximadamente a mitad de la carrera, el japonés se desvaneció por el calor, no podía más. Entre las temperaturas, la falta de agua, el tema de que había decidido no hidratarse, se cayó, se desmayó, no aguantó más. Y milagrosamente fue encontrado al costado de un camino por una familia sueca, que lo llevó hasta su casa, lo cuidó, lo asistió, lo hidrató, lo alimentó, prácticamente le salvó la vida, y lo hizo recuperarse. Al cabo de un par de horas, Kanakuri se levantó, volvió a funcionar su cuerpo, exhausto, pero más o menos como el de una persona normal. Después de su recuperación, agradeció enfáticamente a la familia sueca y se retiró de la casa, pero totalmente acomplejado. La caída en la carrera, el no haber terminado la maratón, fue para él un golpe brutal. No haber terminado aquella competencia significaba una deshonra de la cual él sentía que era imposible recuperarse. Sentía que había fallado a su país, a su pueblo, a sí mismo, que encima había llegado como candidato y ni siquiera había conseguido entrar en el tramo final de la carrera. Se sentía totalmente avergonzado de sí mismo. Era un golpe psicológico muy difícil para él. Les voy a leer un tramo de lo que él mismo escribió en su diario personal, en su diario íntimo, la mañana siguiente a la carrera. Obviamente esto lo publicó muchos, muchos años después, pero para que entiendan el nivel de autoflagelación por la derrota. Es la mañana siguiente a mi derrota. Me duele el corazón de arrepentimiento para el resto de mi vida, pero el fracaso enseña el éxito. Y solo puedo esperar a que llegue el día, con buen tiempo después de la lluvia, para poder limpiar mi vergüenza. Si la gente quiere reírse, que se ría. Mostré la falta de fuerza física de los japoneses y sus habilidades inmaduras. No puedo cumplir con esta carga, pero morir es fácil y vivir es difícil. Para borrar esta vergüenza, trabajaré con todas mis fuerzas para pulir mis habilidades en el maratón y elevar el prestigio de mi país. Entiendan el sentimiento de alguien devastado totalmente, golpeadísimo. Así que con ese sentimiento, no quiso volver a ver a nadie más. Ya recuperado, decidió no volver con su delegación ni volver a los Juegos.
ni decirle a nadie dónde estaba. Se subió un tren de la zona en la que estaba para volver al centro. Encontró un hotel que nada tenía que ver ni con los juegos ni con su delegación y se hospedó allí por la suya. Hasta el mismísimo momento en que zarpara su barco de regreso a Japón. El día en el que volvía su barco, llegó sobre la hora al puerto, se subió a la embarcación y se fue de Suecia sin avisarle nunca a nadie. Recién se lo encontraron en el barco algunos de sus compañeros de delegación. Esto implica que su estatus de desaparecido continuó en Suecia durante 50 años porque nadie se enteró que él en realidad estaba vivo. Llegó a Japón, donde fue recibido de manera dispar. Algunos lo criticaron despiadadamente por su performance y otros, escuchando la versión completa, fueron un poco más benévolos y comprendieron lo que le había sucedido en aquella carrera. Kanakuri logró recuperarse psicológicamente de aquel golpazo y volvió a prepararse para correr nuevamente. Incluso había conseguido clasificarse para los Juegos Olímpicos de 1916, que iban a ser en Berlín, pero se suspendieron por la Primera Guerra Mundial. Hasta que finalmente en 1920 otra vez consiguió clasificarse y pudo completar los 42 kilómetros. No consiguió medallas, no la rompió, pero finalmente pudo completar el recorrido. Incluso volvió a participar en los Juegos Olímpicos, ya ahí estaba más grande, ya ahí no le dio. En 1924, en París, y no pudo tampoco completar la prueba. Pero claro, eran otros tiempos, era otra la historia, como dice la canción de la publicidad. No había transmisiones de los juegos por televisión o radio en vivo, de ninguna manera. Los registros eran muy precarios. Los informes de prensa escrita eran bastante generales, y si bien en Japón conocían la historia completa de Kanakuri, en Suecia jamás se enteraron, ni que estaba vivo, ni que había vuelto a competir olímpicamente. Seguía figurando ante los registros de la policía y del Estado sueco como desaparecido. Nunca supieron que estaba vivo, nunca se enteraron. Siempre quedó la duda y comenzó a crecer la leyenda urbana del maratonista desaparecido. Se crearon mil teorías sobre qué había pasado, se señalaron culpables y se alimentaron leyendas durante 50 años. Nadie sabía dónde estaba. La mayoría lo daba por muerto. Hasta que, cuando se iban a cumplir 50 años de los Juegos Olímpicos de Estocolmo, empezaron a realizarse varias celebraciones en Suecia en relación a aquel hecho, y un periodista sueco empezó a revisar archivos con el mero fin de escribir una nota festiva. Y descubrió, en archivos posteriores de los Juegos, archivos oficiales, que había vuelto a competir un tal Kanakuri. Y chequeó. Y se dio cuenta que efectivamente estaba vivo. Ahí dio aviso a la policía, que finalmente después de 50 años quitó su estatus de desaparecido. Y desde entonces empezó a gestarse entre algunos empresarios, miembros del Comité Olímpico Sueco y dueños de medios de comunicación, una idea, bastante marketinera, pensando en lo que iban a ser los Juegos Olímpicos de México 1968 y en cómo aquel hecho podía impulsar a la delegación sueca. La idea era encontrar a Kanakuri nuevamente e invitarlo a que regrese a Estocolmo 50 años después, en el marco de la celebración por estos Juegos que les contaba. Bueno, se les pasó del tiempo indicado y lo terminaron localizando recién hacia 1967. Vivía en Tamana, una pequeña ciudad japonesa que al día de hoy, estoy hablando del 2025 con un censo del 2021, tiene 65.000 habitantes. Imagínense en esa época, no debía haber nadie, e imagínense lo que significa un pueblo de 65.000 habitantes para un país con tanta densidad de población como es Japón. Tenía 76 años y disfrutaba de su retiro muy tranquilamente, vivía una vida muy pacífica. Había sido atleta durante mucho tiempo y después se había convertido en profesor. Y ya estaba, obviamente, jubilado. Le contaron la historia, lo invitaron a volver a Suecia y aceptó viajar nuevamente. Pero cuando llegó a Europa, a los empresarios que auspiciaban el viaje, se les ocurrió una idea aún más marketinera, aún más fuerte para el impacto en la prensa, que Kanakuri, más de 50 años después, terminara la carrera. Sí, esa maratón que había comenzado en 1912, más de 50 años antes, que finalmente acabara con los mitos, con las leyendas urbanas y con una parte fundamental de su propia historia, cruzando la meta. El japonés dudó un poquito, pero aceptó. Y le armaron todo el recibimiento. Por supuesto que a los 76 años no corrió todo el tramo que le quedaba, no estaba para correr todo el tramo de kilómetros que le faltaba, sino que hizo un simple sprint final de 100 metros, rodeado de periodistas y fanáticos que lo vitoreaban. Pero llegó. Finalmente Kanakuri
terminó la maratón de 1912 en 1967. Cruzó la meta con una sonrisa y declaró ante la prensa: fue un largo viaje. En el camino me casé, tuve 6 hijos y 10 nietos. La historia de Shizo Kanakuri, el maratonista que cumplió con el recorrido de 42 kilómetros en un tiempo nunca antes visto, el más alto de la historia. 54 años, 8 meses, 6 días, 5 horas, 32 minutos y 20,3 segundos. Y una vida vivida en el medio, después de lo que había sido su supuesta desaparición. Hasta aquí hemos llegado con otra de nuestras historias en Historias de Vida con un poco de fútbol. Hoy nos escapamos, sepan entendernos. Espero que lo hayan disfrutado igual, aunque nos hayamos ido del mundo del fútbol, pero nos hayamos quedado en el universo deportivo. Soy Juan Minotti. Es un placer acompañarlos con este ciclo, siempre media horita. Usted esté atento a la programación de Radio Nacional y del Fútbol Show Nacional, que en algún momento nos va a encontrar. Espero que lo hayan disfrutado. Chau.

0: ¿Sabías que la ciudad de Santa Fe se fundó originalmente en otro lugar? Las ruinas de Santa Fe la Vieja, cerca de Callastá, marcan el sitio de su primera fundación en 1573 por Juan de Garay. La ciudad fue trasladada años después, pero sus ruinas hoy son un parque arqueológico que revela cómo era la vida colonial. 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

0: aquí estamos, claro que sí, arrancando la madrugada del martes, sí, con cámara y todo, con el querido Maximino, aportando lo suyo, su magia. Acá estamos, ¿cómo andan? ¿Qué dicen? ¿Qué cuentan? Ya nos lo van a hacer saber en un rato nada más. Comienza de a dos este programa menos, divertido, descontracturado, el que te intenta robar una sonrisa a esta hora de la madrugada, el que busca que te saques la mochila de lo tedioso del día para pasarla de la mejor manera posible. Este programa que nació por y para ustedes y que está dedicado a aquellos que están ruteando, tractoreando, cosechando, sereneando, estudiando, veterineando, empanadeando, sanando, panadoreando, altamareando, recorredoreando, computadoreando, amasando, locutando, enamorando, insomniando, kilometreando, tejiendo, despertando, escuchando, apicultureando, insomniando. Y todos los términos. Gracias, gracias, pueblo. Ese es mi pueblo. Y a todos aquellos que quieran aportar, y aquellos que quieran aportar algún término, acá lo estaremos recibiendo, Programa que está hecho para los noctámbulos, para los que sufren de insomnio, para los que buscan lo que desde aquí intentamos inculcar, que es dormir con la radio encendida. Que no hay nada más lindo que dormir con la radio. Esta vieja compañera de emociones, como diría mi querido amigo Damián Zárate. Por eso es importante que estemos interactuando juntos, de la Puna a la Antártida y de la cordillera a las Toninas. 49 radios dispersas por el país, sumada a Nacional Buenos Aires son 50, llegando a los lugares más recónditos, ahí donde solo llega la radio, y somos tu única compañía. Y a nosotros nos encanta, nos llena de placer y de orgullo pertenecer a esta casa. Junto a Jacqueline Carol Macarevicius, nuestra productora estrella, comercial, ejecutiva, todo. Ella es todo. Ha vuelto después de sus miserables vacaciones. Miserables porque no debería haberlas tenido. La verdad que se las vimos y no merecía esas vacaciones. Por fin las hemos podido... Me mira y me hace montoncito con los dedos. Pero acá estamos, esta posibilidad que nos da Nacional de estar junto a ustedes. Y nosotros aprovechamos, con, les decía hoy una vez más, y en reemplazo de el querido Jorge Falcone, nuestro amigo Maximino.
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0: ¿Sabes que tengo una duda? ¿Este es Acosta, querido Maximino? Me parece que sí, ¿no? Aquel comediante que deslumbrara junto a Gazalla mucho tiempo y que tuvo algún programa en la Rock acá, en alguna otra gestión, así que me parece esa voz y realmente está buena, estas cosas que tiene Maximino, decíamos, y nosotros, que para que todo eso ocurra necesitamos de su presencia. Sin ella nada de esto sería posible. Ya cautiva hasta en los sueños esta mujer hermosa, insustituible, inimitable, irreemplazable, única. Esta mujer a la que presentamos en esta sección del programa que denominamos Redescubriendo a Cristian Castro de esta manera.

0: decidido a aceptar lo que sea. Tú has ganado. Ya lo ves, sin ti soy un hombre acabado, sin ganas de vivir, desesperado. Señoras, señores, desesperado por tenerla, por escucharla, por abrazarla, por... No sé más qué decirte. Con ustedes, Sonia Ferrari. ¿Cómo anda, Sonia hermosa?
1: Pero como dicen que les va muy buena madrugada. Bienvenidas, bienvenidos, feliz martes, bienvenido septiembre, por fin, ya venimos con otros brillos, ¿vio? ¿Cómo es
0: esto? Me había percatado que ya estábamos en septiembre.
1: ¿Cómo es eso que se queda sin palabras usted?
0: Sí, me quedo sin palabras cuando hablo de vos, me quedo sin palabras.
1: No, es lindo, no tengo... generar eso.
0: Es como, mira, nada mejor que compararte hoy con Messi. Viste uno que se queda sin adjetivos cualificativos, ¿no? En una jornada de las más tristes de la historia del deporte argentino, ¿no? Uh-huh. Y debo confesar, y bueno, de hecho lo soy, un llorón, pero debo confesar que estuve llorando todo el día por la noche. Cada vez que veía algo de Messi, cada vez que recordaban a Messi de alguna manera, cada vez que escuchaba a Lionel Messi, cada vez que lo veía... acompañado, porque esto es fundamental, negra hermosa, acompañado de la música de Soledad Pastorutti, me desarmó durante todo el día. Esa noticia que todos sabíamos que en algún momento iba a ocurrir, pero que era más fácil hacerse el boludo, mirar para otro lado, porque, para no hacernos mala sangre, ¿no? Pero ese día llegó. Y la verdad que fue la noticia, en un día plagado de muchas noticias, pero esta fue sin duda la que provocó el cimbronazo desde muy temprano. En realidad cambió el eje de la noticia en la Argentina y en el mundo desde horas del mediodía.
1: Absolutamente, porque bueno, creo que yo la sensación de vacío la tuvimos todos, ¿no? Uh-huh. Y es como decís vos, sabíamos que en algún momento esto iba a pasar, este anuncio se iba a hacer, pero son esas cosas que no querés escuchar nunca, ¿viste? Que las vas pateando para adelante.
0: Totalmente. Porque uno ya estaba acostumbrado, aquellos que tenemos la chance, Sonia, como vos, como yo y como tantos, de haber vivido la gloria de poder gozar en plenitud a Maradona y a Messi, ya veníamos un poco acostumbrados a lo que había sido esas varias despedidas de Maradona. Entonces, ya sabíamos cómo era Diego. Diego un día se iba, un día volvía, otro día había un ida y vuelta permanente. Pero sabíamos que cuando Messi tomara la decisión, iba a ser irrevocable, ¿no? Y esa nota que hoy publicó, escrita el 21 de julio, apenas algunos días terminado el Mundial, ya tenía la decisión tomada y todo lo aceleró, o por lo menos, no sé si lo aceleró o si en realidad aminoró la rapidez y la velocidad en la que se iba a disparar, teniendo en cuenta la muerte de su papá. Este tema me desarma.

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1: Un poquito de historia, esta es una canción que Afo Verde escribió justamente como un regalo por la primera década de trayectoria musical, ¿no? De Soledad. Y lógicamente se convirtió en un himno popular que yo creo uno lo puede ligar a muchas situaciones. Y en este caso creo que es la más certera, ¿no? La de ligarla a la despedida de Messi.
0: Y la edición del video que el propio Messi hizo con respecto a su larga historia con la selección, empleando este tema como música de fondo, y en el momento en que menciona a Dios, Diego y él, no puedo grabar. Es impresionante lo que ha producido la noticia de que Messi dejaba la selección. Porque he visto gente que jamás imaginé que iba a flaquear como flaqueó, enormes y talentosos periodistas de mucha trayectoria, que no tenía que ver con el ámbito deportivo, periodistas en general, que también...

0: tropezaron con el llanto y con la emoción que produjo esta noticia que Messi, porque para nosotros, viste, siempre una más, es como cuando vas a ver un recital, una más y no jodemos más, y él estaba dándonos eso, una más, una más, una más, y vos decís, terminó el Mundial y que no va a jugar y que viene, y mira cómo está, y vinís el sábado que hizo 4 goles, ganó 7-1 el Inter Miami, y me decís, cómo va a ganar el Mundial, juega el Mundial que viene y juega con el hijo, y vos tenés gas permanentemente, y esta es esa noticia que, en un día de tristes noticias, porque nosotros que somos un programa, esta matiné nocturna, que se engancha con un Discoteca Nacional, ha sido un día de tristes noticias, porque también nos dejó, y pasó un poquito desapercibido, porque esta noticia ensombrecía todo, nos dejó Miguel Zavaleta, con todo lo que ha implicado para el rock nacional desde los 80 para acá.
1: Sí.
0: Con lo que había sido ese grupo que a mí particularmente me alegró la adolescencia como Suéter, del cual me declaré en algún momento fan, y al que le vamos a dedicar seguramente nuestro programa de hoy, ¿no, Negra?
1: Un protagonista esencial del rock nacional, un referente, creo yo, de toda una generación, ¿no? Que de alguna manera redefinió el sonido, ¿no? En Argentina, después de la dictadura, ya por los años 80, así que ha sido, sí, una jornada tristísima. Bueno, también se conoció, ya que estamos no haciendo este tipo de anuncios, la muerte del cantante melódico Beto Orlando.
0: También,
1: ¿no? Con varios éxitos en la década del 70. Así que ha sido un lunes bastante triste.
0: Cargado de noticias inesperadas y tristes, sí, sin ningún lugar a dudas. A vos te, me imagino también, porque sos una mina muy apasionada por todo, no solo por lo que haces, sino por la vida. Me imagino que te debe haber tocado también, digo, te debe haber movido las fibras más íntimas el hecho de ver y de haber visto y de haber sentido todo lo que te hizo sentir Messi, sabiendo que ya no lo vas a tener más con la selección, porque es un antes y un después sin ninguna duda.
1: Sí, sí, pero también celebro un poco haber vivido, como decías vos recién también, ¿no? A los dos máximos ídolos y exponentes del fútbol, como fueron Diego y Lionel.
0: Yo simplemente les leo una cosita que publiqué hoy en mis redes sociales, que tenía que ver con lo que me produjo a mí la noticia del abandono, del retiro de la selección de Messi. Dice, puse algo así como: uno de los días más tristes de la historia del deporte argentino, un antes y un después, un momento que sabíamos que estaba cerca, pero intentábamos disimularlo porque en el fondo nos resultaba más cómodo rehusarnos a que fuera real. El más grande de todos se despidió de la selección argentina, se fue Lionel Messi, y es un poco el resumen de lo que me parece muchos sentimos en la jornada de ayer. Así que simplemente eso, ¿no?
2: A todos nos gustaría primero jugar en la selección y después ganar un mundial, ya sería lo máximo, ¿no? Me encantaría. Y bueno, espero que con el trabajo y la humildad eso nos llegue.
3: Seguir creciendo y esquivando las rutinas.
0: Esas cosas que tiene Machimino, ¿no? El momento justo para el audio preciso y necesario. En este programa mesiánico colapintero, entre tantas otras cosas, nos hacemos cómplices de la tristeza del pueblo argentino, este retiro de Messi de la selección.

0: sabía. Un hecho que para muchos debe haber pasado quizás inadvertido, de la importancia que ha tenido Messi, ni hablar, pero el hecho que jamás pudo ser usado por ningún político de la Argentina, jamás. ¿Sabés lo que significa eso? Que no se puso la camiseta de nadie, ni nadie le fue, ni fue funcional a ninguno de los que han pasado por el gobierno, por los distintos gobiernos durante los últimos 25 años, por ninguno. Eso lo hace inmaculado, eso lo hace grande de verdad. Se mantuvo en una línea, en una conducta, fue solidario, fue generoso, fue un referente sin igual de la selección argentina de fútbol y uno de los más grandes deportistas de la historia, que mostró su sentido de pertenencia como pocos, contados por los dedos de una mano. Nuestro pequeño homenaje en esta madrugada para Leo Messi, que dejó la selección argentina, pero tendremos otro homenaje. En un rato lo vamos a estar presentando junto a Sonia Ferrari. Antes, nuestros oyentes se van a comunicar con nosotros, amor mío. Qué lindo te queda ese azurro. Permítame, que tiene que ver... ¿Por qué haces esa cara?
1: Me gustó lo del azurro.
0: ¿Sabe qué es el azurro? Es el color típico tradicional de la camiseta de la selección italiana. Es un azul azurro.
1: Claro, exacto.
0: Es muy lindo, un azul eléctrico. Muy lindo le queda.
1: Viene
0: muy
1: así,
0: lindo.
1: Viene así, electrizado.
0: Sí, bueno, mejor. Así la quiero yo, enchufada.
1: 11-3-870-74-85. Ese es el WhatsApp nacional. Estoy haciendo cortocircuitos.
0: Ah, yo pensé que era el tiro que sentía que estaba tirando yo a la de azurro.
1: 11-3-870-74-85. Sí. Ese es el WhatsApp nacional. Ya van llegando por aquí algunos mensajes. Y hay un gran debate planteado. Sí, me quedó así como dando vueltas hace unos días.
0: Sí.
1: El tema del papel higiénico en el baño.
0: Sí, lo que recuerdo.
1: ¿Para qué lado colocamos el rollo en el portarrollo?
0: Tengo una lucha permanente.
1: ¿Quede el papel por el lado de, así, paralelo a la pared o hacia el lado de afuera?
0: Yo lo pongo hacia el lado de afuera.
1: Sí.
0: Y mis ojos lo ponen para el lado de adentro.
1: Ajá.
0: ¿Cuál es la forma?
1: Me pareció muy interesante, porque hace unos días me dijeron, no, pero lo pusiste al revés. No, para, no, vos lo pones al revés.
0: ¿Cómo lo pones vos?
1: Yo lo pongo para afuera. Es más, ¿sabés lo que me gusta hacer? Claro.
0: ¿Cómo lo pones como yo?
1: Me gusta hacerle un doblez para que quede como en piquito, ¿viste? Entonces, sí. Cuando vas a tirar, no sé, es un detalle.
0: Oh, bueno.
1: Uno se entretiene, a veces hay momentos en los que no sabes qué hacer.
0: Detalle que identifica a los grandes hoteles.
1: Yo lo vi en un crucero, recuerdo. ¿Vio? Que lo presentaban así.
0: Sí.
1: Y me acostumbré a hacer, es más, cuando voy a la casa de alguien, siempre voy al baño y cuando... le doblo las puntitas y lo dejo así con ese detalle.
0: Yo lo pongo, así, digamos... para afuera,
1: sí.
0: Y mis hijos lo ponen al revés y lo sacan así.
1: Claro, pero al revés para vos, por eso digo, ese es el gran debate que está planteado.
0: Exactamente.
1: ¿Quién tiene la razón?
0: ¿Quién tiene la razón?
1: ¿Cómo? ¿Quién tiene la razón en algo que también nos acaba de plantear Mariano Massimino, nuestro técnico operador de la fecha?
0: Ajá.
1: Con respecto.
0: Sí.
1: A cuando, voy a tratar de hacerlo lo más radial posible.
0: Sí.
1: Cuando un caballero va al baño.
0: ¿No? ¿El 1 o el 2?
1: El 1. El 1. Que tiene que levantar la tabla.
0: Sí.
1: ¿No?
0: Uh-huh.
1: Y bueno, su compañera en cuestión le dice, ¿por qué no levantas la tabla cada vez que vas al baño? Y el caballero le expone, ¿y por qué la tabla no puede estar levantada y yo, cuando voy al baño, ya está levantada? ¿Por qué no la levantás vos después de ir al baño? ¿Quién tiene la razón ahí?
0: Yo creo que tiene la razón la mujer. Porque en definitiva es una cuestión de presentación del inodoro, además.
1: Sí, ya de por sí está bueno que la tapa esté baja. Bueno, pues se ponen ahí y dicen que se van las energías de la casa. Bueno, eso es otro tema
0: y
1: también,
0: se van,
1: ¿no?
0: Energías, se van, de todo se va por ahí. Bueno, van los topitos, se van,
1: pero,
0: todo por ahí.
1: No, porque yo supongo, y es algo que le debe haber pasado a más de una dama, ¿no? El hecho de ir después de un caballero al baño y que esté la tabla salpicada.
0: Sí,
1: ¿no?
0: Claro.
1: Y esto es realmente un momento muy incómodo, dices.
0: Inclusive es una costumbre ancestral de los hombres que alguien nos inculcó y que en definitiva es algo que en los baños familiares o de domicilios particulares no debería darse, el hecho de orinar parado. En todo caso, ante un mijitorio de un baño público, lo considero así. Pero esa costumbre que tenemos y que tengo de orinar parados en el inodoro de casa, cuando en realidad lo que te está mostrando es un asiento, ya de por sí es un asiento, además de lo que, de lo beneficioso que es para el organismo, para el hombre también, orinar sentado, como lo hace la mujer, porque sentado trabaja mejor la vejiga, terminás evacuando totalmente el líquido, la orina. Por eso me parece que está bien que la mujer reclame lo que en definitiva termina siendo eso, ¿no? El hecho de tener la tapa cerrada, el inodoro bajo, inclusive, ¿no te pasa que cuando vas a apretar el botón o según la mochila, si tenés botón, si tenés, si más sale el agua con mucha presión, salpica para afuera? ¿No salpica para afuera también?
1: Sí, muchas veces pasa.
0: ¿Viste?
1: Entonces, bueno, a mí me encanta porque ya van llegando los primeros mensajes y nuestros amigos oyentes van tomando ya su parte. ¿Qué pasa?
0: Pensando, no, lo que no tenés que evitar es que si vas a hacer el dos, que esté
1: Bueno,
0: tapado.
1: Ya está. Estamos planteando el uno, poderte bañar. Eso ya es un tema para otro programa, podría ser. Podría ser, pero no es la cuestión. Era el debate que se planteaba hoy, que me parecía, algo cotidiano también, ¿no?
0: Bien como me maltrata, ¿no? La ve, ¿no? Te la escucha, ¿no?
1: Maltrato, por Dios. Qué sensible vinimos hoy. Bueno, 031. Mirá, Marcelo, de Lago Blanco, así, a ojo, ¿no? El inodoro tapado. Sí o sí tienen que levantar tanto el hombre como la mujer la tapa del baño. Muy bien. Apoyo la moción de Marcelo. Para mí, tapado siempre.
0: Para mí, tapado. Por eso coincidimos hasta en eso. Coincidimos en eso, en el papel para adelante. Varias cosas coincidimos.
1: Marcelo, de Lago Blanco.
0: Muy bien, y en un rato van a...
1: Se están probando por todos lados, sí, ¿eh? Vos de mi derecha, el otro de la izquierda. ¿Qué Marcelo me dice? Marcelo de Lago Blanco, provincia de Chubut.
0: Sí.
1: Ahí está, muy ahí bien, está. Gracias. Bueno, ahí estamos, pongámosle seriedad.
0: Sí, vamos a ponerle seriedad y porque viene y arrancamos la madrugada de homenaje ya el merecido para Messi y ahora para el querido hombre de la música popular que se fue de gira, como se dice habitualmente, en el día de ayer. Y dedicado todo el programa a Miguel Zavaleta y a Suéter.
1: Exactamente, la voz de Boo, la voz de Suéter, que murió ayer a los 71 años. Una noticia que se conoció por la mañana, ayer lunes, fue tras luchar contra un cáncer cruel que lo había alejado de los escenarios, pero no del trabajo, y que nos ha dejado, sin dudas, un puñado de hits inolvidables que han musicalizado, creo yo, la banda de sonido de la vida de muchos de nosotros, ¿no?
0: Uh-huh.
1: Así que, si les parece, vamos a comenzar a disfrutarlo a Zavaleta con uno de sus himnos, uno de los tantos que nos ha legado. ¡Qué historia esta! Referente, sin dudas, de nuestra música. En un soplo veo proyectado como un film toda mi vida. Amanece en la ruta. ¿Lo escuchamos?

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0: Maestro, desde Lluvia de Gallinas, el segundo álbum de estudio de Suéter, ahí lo teníamos con Mamá, Plánchame la Camisa.
1: En épocas en que se hacían videoclips de los temas musicales, el videoclip de este tema en particular se grabó en Buana Live, que era uno de los boliches de moda en la zona de Recoleta, al cual íbamos a bailar los viernes a la noche con el querido Carlos Fernández, que era compañero y tarjetero en aquellas épocas de ese boliche inolvidable, donde el Dipi, alguna vez invitado en esta casa, fue uno de los jockey de Buana Live, y ese video de inolvidable de Zabaleta en Lluvia de Gallinas, inolvidable. Este hermoso tema de los tantos que compuso el querido Miguel, recientemente fallecido.
0: Se llamaba el programa en los 80s, que pasaban videos con Lalo y con la Negra Bernassi, Videoscopio, algo así era, ¿no? Que uno de los primeros programas, sí. En la difusión pioneros, ¿no? De la difusión de videoclips. Allá sí, por los 80s.
1: Sí, porque yo inmediatamente pensé en otro que daban en Canal 7, que había un muchacho de rulitos que también tenía que ver con... Bueno, pero...
0: El de Canal 7 creo que era Pipo Mancera, Disco Club o algo así, en los 70s.
1: Pero hablo de los 80s. Empezó esta movida, había dos...
0: Eso fue posterior.
1: Exactamente, sí.
0: No, pero yo me acuerdo el de...
1: tienes razón,
0: tengo ahí un vago recuerdo de Lalo y de la Negra Bernassi, no recordaba el nombre.
1: Pero me parece que estás en lo cierto, porque ahora refrescaste mi memoria con eso, porque los veo los dos, e inmediatamente veo la imagen de los dos presentando los videoclips de...
0: Videoscopio, ahí está, ¿viste? No me fallaba tanto la... ¿Año? 1985.
1: Sí, sí.
2: Ay,
0: qué pudiera, aquellos años.
2: Transmite LS84 Televisión, Canal 11,
0: Mira vos.
2: Buenos Aires, Argentina.
1: Faltaban años para que llegue a ser Telefe.
0: ¡Qué lindo!
1: Faltaban años para que llegue a ser Telefe.
0: Mira vos.
1: Exactamente. Impresionante. Claro, es así. Videoscopio. Sí, señor.
2: Aquí hoy comienza Videoscopio.
1: Con la voz de Mac Headroom, ¿te acordás que era? Todo bien ochentoso, ¿eh?
0: Me encanta. Gracias, Mariano, por estar tan, pero tan atento. ¿Cómo
1: muy
0: me
1: bien,
0: gusta eso?
1: Muy bien, Mariano Machimino cumpliendo con creces la tarea de Feature Master.
0: Vamos a empezar. Está pidiendo aumento ya.
1: a mal puerto viniste por leña.
0: Vamos a empezar a agradecer algunos mensajes que van llegando al WhatsApp Nacional. Hola, buena madrugada, Sonia, Fabián, respecto a la despedida de Messi de la selección argentina. Nada de tristeza. Hay que estar alegres por todo lo que Messi hizo con la camiseta de vuestra selección. Ahora hay que animar para los que vengan. Bello, Sonia, un abrazo, Fabián. Atahir Soares desde Sao Paulo.
1: Gracias, Atahir. Gracias por tus palabras.
0: Héctor del barrio Tres Cerritos, es en la provincia de Salta, tan linda que enamora, por aquí se va sumando también. Ajá. Se queda en nuestro día 2 y luego siendo parte de la Discoteca Nacional, bien. Héctor, así que serás bienvenido. Hola amigos, es un placer saludarlos. Un abrazo bien fuerte para ustedes. Policarpo, de Caseros, provincia de Entre Ríos. Vamos, Poli, un beso para vos.
1: Un abrazo.
0: Sergio, del barrio La Cruz, allí en Tacuarembó, con las chicas, siempre, incondicionales, Diana, Nubia, Cintia, Zuli y Maricela. Ya me los aprendí de memoria, los nombres. Un abrazo fuerte para ustedes, chicos, gracias por acompañarnos. Por aquí también se va sumando Ariel, la furia de Alcorta, provincia de Santa Fe. Saludos a ambos. Muy buenas noches a mis amigos de Nacional, Sonia, Fabián, presente como siempre, junto a Radio Nacional. Mis saludos, Tere, de Capilla del Señor, provincia de Buenos Aires. Hola Sonia, hola Fabián, muy buena madrunoche. Aunque no siempre les escribo, estoy aquí escuchándolos, me encanta su programa. Rosa de Paraná, provincia de Entre Ríos. Bienvenida Rosa, la primera vez mira que
1: bien, Rosa,
0: se conecta por lo menos.
1: ¿Cuántas rosas hay en Paraná, no?
0: Impresionante. De todos los colores. Beso Rosa. Buena madrunoche, Fabián, Sonia, equipo de A2, gracias por esta inigualable e inédita compañía. Bella música y por los mensajes, que son un mimo al cuore. Desde Jujuy, muchos cariños y un inmenso abrazo. Titi.
1: Normita, un beso.
0: Hola, muy buena madrunoche, queridos. Sonia, Fabián, feliz martes. Hasta las 6, me quedo con ustedes. Bendiciones, abrazo y besos. Osmar, de Fray Ventos. Ahí estaremos en compañía, entonces, Osmar, después sí, en la discoteca.
1: Hasta que las velas no ardan.
0: Buena madrunoche, chicos. Feliz martes. Hice un acróstico.
1: A ver.
0: Con Leo Messi.
1: Ah, muy bien.
0: Nos escribe Beatriz de Paraná. ¿Cómo me gusta esto? Leo. Leal. Eterno, omnipotente. Messi. Milagroso. Enorme. Símbolo. Sereno. Incomparable.
1: Muy bien. Excelente. Muy lindo.
0: Gracias, Bea. Muchos besos para vos. Muy, muy, muy, pero muy buena madrunoche, Sonia, Fabián. Los mejores en sintonía, parejita de DEA 2. Fabián, de punta a punta por el Puma Rodríguez y la conquistas.
1: Y te amaré de punta a punta.
0: La verdad, Messi, gracias por todo. Campeón, sos un grande. Luisito Salas, del paraje Esperanza, allí en la provincia de Santa Cruz.
1: Gracias, Luisito.
0: Hola, Pomelito, por noche infernal, buen martes. Bienvenido a septiembre, el mes de la primavera y el amor. Hermosa noche por el campo. Un saludo al capitán. Y bueno, decir gracias, Messi. Falta el partido de despedida en el Monumental. Nos escribe Luchito desde Río Grande.
1: No creo, ¿eh? Si me la dejas picando, no creo. No te... Ojalá. Ojalá Dios quiera, diría don Julio Grondona. Ya hace años. Ojalá Dios quiera. Una frase típica de Julio Grondona.
0: Buena madrunoche, genios. Hace banda que no los escuchaba. Mira. Saludos desde Lago Blanco, provincia de Chubut. Bueno, Marcelo, que fue quien dijo el inodoro tapado. Muy bien. Sí, hay que levantar. Tanto el hombre como la mujer hay que levantar la tapa.
1: Sí, sí.
0: Beso grande, Marce, gracias. Hola, buena madrunoche, Sonia, Fabián, presente. Les cuento que ayer los acompañé hasta las 4 de la madrunoche.
1: ¿Qué tal?
0: Hermosa la música, excelente. Cuántos recuerdos inolvidables. Un abrazo grande a la distancia de Juan y Mabel, de Montecomán, así en San Rafael, sí, provincia de Mendoza. Muy buena madrunoche, amigos, de todos los oyentes, en los cuales me incluyo. Gracias, gracias por acompañarme siempre. Michelle de Albardón, allí en la provincia de San Juan. Hola, amigos de la radio, Fabián y Sonia, mi DJ preferida. Lo de Leo fue lo esperado, porque nos dio muchas alegrías a los argentinos y sobre todo a los leprosos, porque ayudó a recuperar el club cuando estaba casi quebrado. Otro gran aporte de Newell's a la selección. Lo del papel, lo mejor es dejar un rollito arriba del depósito. Agarras y usas. Es lo más cómodo, está bien. Me ha pasado de ir a la casa de, qué sé yo, de alguien, sí, claro, y me dice, ah, no, yo no tengo portarrollo. Bueno, pasa nada.
1: No es lo malo.
0: Ahí no hay ningún problema, no sé si está al revés o no.
1: No, pero digamos que...
0: Peso grande. Bueno, pero a mí se me puede decir, te rompió el portarrollo y qué.
1: Ah, eso es otra cosa.
0: Bueno, estás apoyado en...
1: Milo.
0: Nah. está buena la de Norberto. Norberto, nuestro amigo de Israel.
1: Sí.
0: Es una solución.
1: De la vida.
0: Es una opción. Buena madrunoche, Sonia, Fabián, amigos de Radio Nacional, ya junto a su compañía desde la Puna Salteña. Uh-huh. Víctor, beso para vos. Maggie, de Comodoro Rivadavia, saluda también. Triste madrunoche, queridos Sonia y Fabián. Messi, ídolo eterno, a la par de los grandes héroes nacionales. Gracias a Dios por ser parte de nuestra vida y por tanta felicidad que nos ha regalado. Que disfruten de un hermoso martes. Por aquí 2 grados de sensación térmica. Va a mi corazón en un abrazo desde Comodoro, Maggie. Beso para vos. Saludos, amigos de Día 2. Recuerdo haber visto a Zabaleta cerca de Plaza Italia y como telones de Roxette en Ferro. Desde San Luis nos escribe Mario.
1: Qué lindo, gracias Mario.
0: Gracias por la evocación, Mario. Un beso grande para vos. Buena madrunoche, estimados de Día 2. Desde Córdoba Capital los estoy sintonizando. Saludos cordiales, Oscar Alberto Escobedo. Gracias, Oscarcito. Otro Oscar, en este caso nuestro yorugo amigo del Viso.
1: Ajá.
0: Muy bellas madrunoches, muchas gracias por la compañía de siempre. Un abrazo fuerte para vos, Oscar. Tito de San José de la Dormida, allí en el norte cordobés, también está saludando. Mario de Ushuaia, buenas noches. Simplemente gracias, Leo, no te olvidaremos nunca.
1: De verdad.
0: Gracias, Mario. Nada que agregar.
1: Nada más.
0: Hola, hola, saluditos. Acá estamos en sintonía. Andrés, Gerardo y Sebastián. Un abrazo para ustedes. Los amigos del Cerro Dragón, ahí en Sarmiento, provincia de Chubut.
1: Un abrazo grande para ellos.
0: Haciendo patria, gracias. Chicos, será un placer acompañarlos. Uno más por aquí. Hola, mis amados amigos. Sonia y Fabián, siempre escuchándolos. Aunque no escribo siempre, aquí estoy como todas las madrunoches. Dios los bendiga y los guarde. Teresa, de General Enrique Mosconi, es en la provincia de Salta. Y yo digo uno más y se va sumando uno más.
1: Sí.
0: Alberto, de Río Grande también, ¿eh? Nos está escuchando, un placer escucharlos nuevamente, acá quebrado y triste por la salida de nuestro capitán, pero feliz y orgulloso de todo lo que fue, es y será. Lo bancamos a muerte. Gracias, capitán. Alberto, beso para vos, ¿eh? Enorme. Eduardo, de Escobar. Hola, el mejor dueto de la locución nacional y del mundo mundial. Feliz martes y excelente madrunoche a mi amor inalcanzable, Sonia, y a mi hermano Fabián. Soy Eduardo de Escobar, camionero. El domingo llegué de Río Grande, Tierra del Fuego, y hoy martes cargo otra vez para Ushuaia. Estoy acá en un fiscal de Berazategui. Besos y gracias por todo, capitán. Edu, un beso grande para vos también. Buena ruta, buen viaje, buen destino. Buenas noches, queridos amigos, aquí escuchándolos un poco mejor de la cintura. Por suerte, andamos con algunos problemitas, Cecil, del ciático, yo lo entiendo.
1: Sí.
0: Lo entiendo, no te cuento cuánto. Sobre Messi, lo loco es que cuando se retiró Maradona ya venía Messi detrás. Ahora habrá que esperar otro crack. Nada sencillo. Feliz programa, chicos. Beso grande, Cecil. Gracias por acompañarnos desde Esquel, provincia de Chubut.
1: 0:53 en esta madrugada de martes. Un poquito más de suerte al Miguel Zavaleta para irnos a las noticias de la una, ¿te parece?
0: Sí, otro de los hits inolvidables de la mano de Suéter. Lo que se viene, esto es El Anda Diciendo.

0: Y hace poco me integré a me atraco la y ahora es mi compañía, así que todas las noches lo escucho, me gustan las historias de vida, la música, son una gran compañía. Muchas gracias por todo, que Dios los bendiga y que el radio, viva la radio. Desde Jujuy, un gran saludo y un abrazo.
1: Bienvenido, Lalo, qué lindo. Bueno,
2: que le dicen pecho.
1: A eso apuntamos, ¿no? A acompañar, básicamente, en estas horas lerdas del día.
2: No hay nada más lindo que te diga, los encontré y me quedé, ¿no?
1: Sí, absolutamente. Así que, Lalo, un placer. Y a Claudio, nuestro amigo camionero también, que ha regresado.
3: Que le dieron un camión con radio ahora, dice Claudio, de Villa Porredón, el hombre. Un beso y un abrazo para él también.
1: Notitas de voz en el WhatsApp Nacional cuando estamos a un minuto y medio apenas de la una de la madrugada. Por aquí, déjame mandarle un beso grande a Vilma de La Paz, la ciudad de las palomas en Entre Ríos. Un abrazo enorme, escuchándolos hasta que me dé sueñito, dice. Fabián, que diga Pedro, Vilma. Gracias,
4: Vilma.
1: Bienvenido a septiembre. Vamos todavía, Vilma. Gracias, gracias por acompañarnos.
2: 158 minutos 57 segundos. Se allega a la radio, se hace escuchar, se viene arrastrando por los pasillos. Se viene Pedro Pincho. Se viene Darío Bursin en el aire de Nacional y las noticias de la Zuna.

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1: En la República Argentina, la una de la mañana. Siguen las repercusiones por el retiro de Messi de la selección. El astro campeón del mundo dijo que se va con tranquilidad y orgullo de haber regalado momentos soñados. Messi difundió el texto a 23 días de la muerte de su padre, Jorge, aunque dijo que lo había escrito pocas horas después de perder la final con España. El canciller Pablo Quirno destacó los nuevos acuerdos de Argentina con el mundo. Esta noche aseveró que los recursos naturales precisan inversiones.
2: Salió el de EFTA, salió el acuerdo de Estados Unidos, salió el acuerdo de Unión Europea-Mercosur. O sea, entonces estamos trabajando en otros acuerdos, India, Vietnam, la semana pasada empezaron las negociaciones con Vietnam, Canadá, que estamos cerca de llegar a un acuerdo. A ver, hay todo un planeta que se está moviendo y la región también en ese sentido, y Argentina muy particularmente, porque nosotros, con los recursos naturales que tenemos, con el capital humano que tenemos, lo que tenemos que hacer es generar las condiciones para que esos recursos naturales y ese capital humano se pueda desarrollar, y eso se desarrolla a través de inversión.
1: Atención, rige una alerta amarillo por nevadas en la zona cordillerana de Neuquén y Río Negro, y otro por viento sonda en el sur de Mendoza. En Buenos Aires y alrededores no se esperan lluvias hasta el miércoles inclusive. En Puerto Iguazú, donde nos escuchás por AM710, la temperatura 17 grados, el cielo está cubierto. Aquí en Buenos Aires se anticipan 17 grados de máxima para hoy martes. A esta hora, cielo parcialmente nublado, la temperatura 13 grados 5 décimos, humedad 91%.
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mientras le agradecemos al querido Mariano Machimino y a toda su magia puesta a disposición de este programa en la primera hora, recibimos de la misma manera al querido Maurito Torres, musicalizando la historia. Maurito Torres, uno de los grandes que no descienden. Llega a este cuento cuando el camino del amor termina separando dos almas perdidas en la inmensidad de un amor que alguna vez fue. Llega a las dos en esta madrugada del martes, momento esperado por muchos. Llega la historia del día. Esta historia que habla de Sonia con sus ojos negros y una cabellera que se enredaba como las melodías de una guitarra en noches de bohemia. Llevaba en su pecho un corazón que palpitaba al ritmo de los sueños por cumplir. Fabián, por su parte, mirada penetrante, con una sonrisa que ocultaba tras una barba desalineada lo que sus palabras no se atrevían a decir. Una tarde, mientras dos se encontraron un lugar donde solían esconderse del mundo y donde intentaban dejarse llevar por las caricias del destino. ¿Escuchaste eso?, preguntó Sonia. Su voz sonaba como un susurro, un delicado hilo de emoción temblorosa. Es este lugar mágico que nos está hablando, respondió Fabián con aquel tono que siempre parecía llevar un secreto. Los días se deslizaron como las sombras al caer la noche y la relación entre ambos, una vez río desbordante de promesas y risas, comenzó a tornarse en un arroyo tranquilo, a veces demasiado silencioso. Los encuentros se hicieron esporádicos y las miradas que antes se buscaban con frenesí ahora a menudo se desviaban, rehuyendo del brillo que alguna vez compartieron. Un crepúsculo, Sonia encontró a Fabián cerca del lago donde la luna se reflejaba en fragmentos de luz sobre el agua tranquila. Fabi, siento que estamos cambiando, que el viento nos está llevando en direcciones opuestas, expresó con dolor, con un dolor que le resquebrajaba el alma. Él, con la mirada fija en el horizonte, suspiró profundamente antes de hablar. No somos los mismos, Sonia. Los caminos a veces se unen solo para después bifurcarse, no por mal, sino por ser quien debe ser y quienes debemos ser. Dijo con la certeza de quien ha luchado contra la verdad y la ha perdido. El adiós fue un murmullo, recuerdo, siliente, como entre suspenso y lágrimas contenidas. La primavera le regaló una última danza, The Last Dance, un adiós a un amor que comenzaba a prenderse de las llamas del recuerdo. Aquel día, mientras las flores parecían llorar rocío, ambos comprendieron que a veces el amor no es suficiente para llenar los abismos que el tiempo y el cambio excavan. Se abrazaron fuertemente. Era un cierre a su historia, una pausa larga y apretada, una promesa de llevarse siempre en el corazón. La vida, como acostumbra, continuó su marcha. Sonia encontró consuelo rápidamente, pintando atardeceres que parecían hablarle con la voz de Fabián. Susurros de colores que calmaban su corazón. Fabián, sumergido en la música, cada canción era un abrazo a la soledad que lo acompañaba. Entre pinceles y acordes, cada uno transitó por senderos
que se dibujaban lejos uno del otro, pero aún bajo el mismo cielo. Claro, transcurrieron estaciones y la aldea fue testigo de cómo ambos florecían en su soledad. Sonia inauguró una galería de arte donde sus atardeceres se convirtieron en la esperanza de miradas ajenas. Fabián llenó de música las noches y las almas de quienes lo escuchaban a través de la radio. Fue un crecimiento forjado en la introspección y la belleza del dolor, transformado en pasión. Un día, mientras Sonia caminaba por las calles de aquel lugar, la música de una guitarra la llamó. Ahí estaba Fabián, estaba él, interpretando una melodía que a Sonia le resultó familiar, en la canción que solían tararear juntos. Era la que volvía a sonar en aquellos días donde el mundo les pertenecía. Ella se detuvo, dejando que la música la rodeara y la abrazara, y cuando sus ojos se encontraron con los de Fabián, hubo un reconocimiento. Un abrazo de gratitud. Se acercaron, el destino nuevamente tejiendo sus hilos invisibles. Tu galería es hermosa, dijo él con sinceridad, con esa sonrisa a la que Sonia nunca se resistió. Y tu música es sanadora, respondió ella, con la dulzura de quien ha aprendido a abrazar sus cicatrices. Hablaron, no de lo que fue, sino de lo que habían construido. Compartieron risas que no habían olvidado, como sonar juntas, y recordaron sin dolor lo que habían superado y lo hermoso de su historia. El atardecer cayó y sobre los dos, que sabían que el adiós era un hasta siempre en sus corazones, se despidieron, esta vez sin lágrimas, con la paz de quien comprende que algunas historias tienen varios finales. Se abrazaron, un abrazo de los que solían darse, de dos almas que se aman, que se quieren. Sonia regresó a su galería, transformando la melancolía en pincelada de esperanza. Fabián volvió a la guitarra, dedicándole a las estrellas la canción de un amor que se había perdido por un tiempo, pero que nunca había sido olvidado. Ese lugar que los unía, como una madre orgullosa miraba a dos de sus hijos vivir en la plenitud de sus vidas, encontrando en sí mismos el amor más grande. Y así, cuando las promesas de un amor se desvanecen con el viento, nacen promesas nuevas. Promesas de ser fieles a sus sueños y al amor que ambos habían cultivado. Porque al final el amor que perdura, es aquel que, a pesar de las tempestades, nos enseña a florecer en el jardín de nuestra propia existencia. Aunque las promesas se desvanezcan con el viento, cada final es el comienzo de un camino hacia el amor y la resiliencia de los corazones. La verdadera felicidad radica en encontrar la luz, incluso cuando las sombras amenazan con oscurecer nuestro sendero.

0: La música de la mano de Suéter en nuestro día 12 del día de hoy. Extraño ser.
1: 1:17 en esta madrugada de martes, haciendo día 2.
0: Y un extraño ser es esta china millonaria.
1: ¿Quién?
0: Que financió una serie para besarse más de 60 veces con el actor principal.
1: No te puedo joder. ¿Quién se puso? O sea, financió la serie y se puso como como actriz principal,
0: sí,
1: o para, protagonista en este caso.
0: Sí, para besarse con el actor.
1: No era más fácil tirar un sobre si se dejó el cine.
0: La cuestión que el tipo terminó denunciando acoso, ¿no? Porque, bueno, parece que durante el rodaje de esta serie, financiada en su totalidad con su coprotagonista,
1: sí,
0: esta mujer de alto poder adquisitivo,
1: sí,
0: impuso más de 60 escenas de besos en el guión.
1: El beso de la mujer asiática se llamaría la película. Sería buena esa.
0: Mira, el proyecto de 50 episodios concebido en China como un drama de formato corto terminó en un fracaso comercial total.
1: ¿Cuántos besos fueron? 60, me dijiste vos. 50
0: no,
1: capítulos.
0: 60 las escenas.
1: Ah, bueno, una por capítulo.
0: Ponele. Bueno, cuestión que fue un fracaso.
1: Sí.
0: Bueno, el proyecto es de 50 episodios.
1: Ay, Dios mío.
0: Luego de que la plataforma de transmisión rechazara su emisión debido al contenido excesivo de escenas románticas explícitas.
1: Ah, bueno, también son, si son solo besos, también son bastante meticulosos, ¿no?
0: El beso de fondo. Ah. Muy bien ahí, Maurito Torres. Bueno, la mujer estableció dos condiciones estrictas para,
1: sí,
0: aportar el capital necesario a la producción.
1: Uh-huh.
0: Asumir el papel femenino principal,
1: sí,
0: y mantener el control absoluto sobre el texto de la historia.
1: Uh-huh.
0: Pese a las advertencias del director y del equipo técnico sobre el riesgo de romper el ritmo narrativo, ¿no? Con tantas interrupciones, mira que debe serlo cada rato.
1: Claro.
0: La inversora rechazó cualquier recomendación. He visto más dramas cortos de los que ustedes han producido en toda su vida, dijo, ante las objeciones del personal de filmación.
1: Ajá.
0: Bueno, el actor principal,
1: sí,
0: Zhong Yufei,
1: sí,
0: relató que la mujer lo sujetó de la cabeza para besarlo a la fuerza durante la primera toma romántica del
1: rodaje. Ay, Dios.
0: Ante la falta de intervención de sus compañeros de trabajo y con la intención de consolidar su primer gran papel en la industria, el joven decidió continuar en la producción a pesar del malestar constante.
1: Sí, además, ¿sí?, estaban garpando, ¿no? Digamos,
0: sí, bueno,
1: solito,
0: pero evidentemente era excesivo el asunto.
1: ¿De qué está el tanto de todo esto? ¿Hacían pareja por lo menos o eran más o menos los dos? Eran,
0: sí, sí, sí, sí, eran muy parecidos.
1: Son chinos, ¿no?
0: El productor ejecutivo,
1: sí,
0: Meng Qing,
1: sí,
0: explicó la situación real del proyecto después de que los ejecutivos de la plataforma de internet descartaran la serie,
1: uh-huh,
0: en la etapa de postproducción. La evaluación del material determinó que la acumulación de tomas íntimas vulneraba las normativas de regulación vigentes. Viste que los chinos son bastante reticentes,
1: sí,
0: ¿no? A los besos. Vos, sí, mirá, a mí no me atraen mucho las series.
1: Yo no miro ni una. Están de moda, viste que
0: bueno,
1: hay.
0: Bueno, pues bueno, me he permitido mirar alguna, porque a mí no me gusta decir nada, no me gusta y no haber mirado, o sea, me gusta el porqué,
1: sí, sí,
0: ¿no?
1: Sí.
0: Me gusta fundamentar siempre por qué no miro tal o cual producción. Por ejemplo, a mí particularmente, y sé que por ahí, bueno, alguno puede llegar y decir, no me puedo decir, no me gusta el cine francés. No me gusta, me parece como lento, como que hay algo...

0: que no me... A mí. Y he visto varias películas como para fundamentar lo que estoy diciendo, ¿no? Si voy a elegir, elijo por ahí...
1: Sí, está bien, te entiendo. A mí, por ejemplo, me dejó de interesar el cine francés ya cuando no actuaron más ni Jean-Paul Belmondo, ni Alain Delon, ni eran tipos que me atraían.
0: Claro.
1: Ya después no, Gerard Depardieu, algún que otro papel, pero si no también, yo pienso lo mismo que vos, un cine medio, el chino, ni hablar. Me da esa sensación de demasiado telenovelero, qué sé yo, me da, por si existe el término, qué sé yo.
0: Bueno, cuestión que la China se quedó sin...
1: La que se gastó, además, porque había agarpado todo eso, ¿no? La que perdió.
0: Sí, había bajado ahí un billete, pero bueno, evidentemente no...
1: No hubo...
0: No funcionó.
1: No hubo Alcoyana, como
0: se quedó con las ganas.
1: Pero hubo, ¿te acordás que si Alcoyana, Capri,
0: sí. Ay, atrévase a soñar, qué lindo. Miraba todas las tardes con mi mamá.
1: El Marcelo Chupatierra, ¿se acuerda que estaba el...?
0: Pero ese no era con Larrea, ese era el 6 para triunfar.
1: No, era de ahí.
0: ¿El Marciano Chupatierra era de Verugo? Pensé que era de Larrea.
1: El Marciano Chupatierra era de Verugo.
0: Mira qué bien.
1: Sí, que era el que venía entre tantas cosas y esas frases, mira cómo todo nos lleva, todo tiene que ver con todo nuestro programa y nos lleva, digo, ¿cuántos chicos hoy siguen sin saber lo que significan, pero sí lo que en realidad querés decir cuando decía Alcoyana, Capri, Capri? Sin existir ya esos productos, ¿no? Porque los Capri eran las galletitas Capri, ¿te acordás? Eran las latas de lata.
0: Sí.
1: Qué rico.
0: Alcoyana siguen existiendo.
1: ¿Ah, existe Alcoyana?
0: Sí, claro.
1: Ah, pensé que no existían más, mirá. ¿Viste?
0: Bueno, lo bueno es que quedó el concepto. Total. ¿Qué significa? Bueno, coincidir. Sí,
1: exactamente.
0: Eso está bueno.
1: A eso.
0: La China agarrándole la cabeza al chino.
1: Ah,
0: no, te estaba mostrando la imagen.
1: Los chinos...
0: Pero bueno, se quedó con las ganas.
1: Sí, bueno, los besos se los dio, ¿eh?
0: Ah, sí, claro.
1: Las ganas le salieron caro, pero se los dio todo.
0: Bueno, pero por ahí valió la pena.
1: Y bueno, pero si él dice que no, se fue a quejar por abuso.
0: Para ella. Con eso,
1: para
0: eso se conformaba.
1: Para ella, olvidate, está feliz. Y la tiene toda, como dice, que es multimillonaria.
0: Sí.
1: Y gastó una monedita y le comió la boca al chino 60 veces. Pues hay que, a propósito de eso, y esto, aprovechando algo que dijiste al pasar, tiene que ver con ciertas características del cine asiático y sobre todo el cine para mayores, ¿no? Estoy hablando del cine condicionado, ¿no? Para adultos. Vos sabés que en Japón, el cine condicionado para adultos, la parte del vello púbico, cuando están en escenas fuertes de sexo, las ponen como pixeladas.
0: Uh-huh.
1: Está prohibido para ellos mostrar, aún siendo cine prohibido y para adultos, mostrar, digamos, tanto el órgano sexual femenino como el masculino. Muestran todo, los besos, la parte del torso, todo bien, pero cuando tienen que enfocar directo, hacer un plano principal de los órganos sexuales, los ponen pixelados. Sobre todo en el cine porno japonés, por ejemplo. Algo que leí alguna vez y que después lo busqué para saber si era real, viste que hay tantas cosas que dicen que... Y es así, ese pudor hasta en el cine condicionado que tienen los asiáticos, algunos, por supuesto.
0: Bueno, vamos a agradecerle por aquí la presencia y el mensaje, lógicamente, a nuestra querida Marta de San Salvador de Jujuy.
1: Sí.
0: Ella siempre, siempre, siempre nos acompaña, nos llena de besos, de cariños, de abrazos y sigue atenta a nuestro programa. Así que, Martita, muchísimas gracias por acompañarnos y por ser parte también de nuestro de a dos, de a muchos, de a montones. Muy buenos días y adelante con el programa. Saludos cordiales a ustedes. Nos escribe Juan Manuel de San Miguel de Tucumán.
1: Uh-huh.
0: Violeta de Salta.
1: No lo dejes ir.
0: Son unos genios, Sonia y Fabi. Con ustedes paso unas madrunoches excelentes. Los amo.
1: Gracias.
0: Qué bueno eso.
1: Sí.
0: Es la idea.
1: Lo sentimos.
0: Gracias, Viole. Buena madrunoche. Con lo del papel higiénico, y si no queda, hacemos con el flaco Hugo Varela que sacrificó la corbata rojo punzón.
1: Sí, claro.
0: ¡Oh, qué lindo recuerdo, Gerardo! Y con respecto a Messi, nos dio todo. Entonces, no lo hagamos un día de tristeza. Demos felicidad, demasiado el día a día. Así que gracias por la evocación, Gerardo Gómez de La Marque, provincia de Río Negro. Nelly se suma de San Benito.
1: Sí.
0: Buenas, chicos, ¿qué tal su lunes? Acá tranqui, triste por lo de Messi, pero lo aplaudo. Es un ser humano, tiene sentimientos, siente cansancio. Hubo cosas que lo afectaron y se retira de la selección en un buen momento. Necesita vivir y respirar. Familia, ya nos dio mucho. Grande lío. Saludos, buen martes y saludos del Isma.
1: Gracias, Isma. Un beso grande para vos y para Nelly.
0: Oli, oli, feliz comienzo de mes. Muy buena madronoche. Recién me acuesto a escucharlos. Beso grande. Saludos al jefe. Escucho que está mejor. Princesa, un abrazo de oso. Un saludo a Bruce Springsteen.
1: Te lo mismo. Digo, te vino Bruce.
0: De paz. Gracias, Mabelita. Un beso grande, grande, grande para vos. Y Walter de Paraná también se va sumando. Hola, Sonia, Fabián. Estoy conectado con DEA2. Les mando un gran abrazo. Muchísimas gracias, Walter. Un gran abrazo también para vos. Es un gustazo saberte por allí, cerquita y en sintonía. Hola, buenas noches. Feliz y bendecido comienzo de septiembre para todos. Escuchándolos en mi camión, viajando para Río Negro y entretenido mientras esquivo pozos en la ruta 152. Felicitaciones para los conductores de Mejor Programa Nocturno de las radios del país. Abrazo grande, Daniel Cañadas.
1: Gracias, Dani. Buena ruta.
0: Un abrazo. Y bueno, y con atención, Dani, ¿qué le vamos a hacer? Gracias. Gracias por acompañarnos, por elegirnos también en tu recorrida. Leo también nos está escuchando allí en Córdoba Capital. Buena madrunoche de martes. Que tengan otra gran jornada de radio. Gracias, Leito, a vos por ser parte.
1: Gracias a todos los que se comunican y nos dejan su mensaje, como los que también lo hacen a través de el Facebook de A2, ¿eh? Recuerden, Fabián Codevila y Sonia Ferraris, Radio Nacional, AM870. De A2, Fabián Codevila y Sonia Ferraris, Radio Nacional, AM870. Vamos a saludar a algunos de los que nos dejan sus mensajes, como Patricia Mazzolini, que, bueno, a través de un posteo que habíamos hecho con Sonia de un video de Messi, la nota de Messi y la despedida de Messi, dice: realmente, Fabián, es el más grande deportista del mundo y como persona, ¿qué te puedo decir? Deja una enseñanza buena a la juventud. Todos queríamos que este día nunca llegara, pero bueno, él lo eligió y hay que respetarlo. Te amamos, Messi. Diego Martins, de Uruguay, también se despide, un grande del albiceleste, pero pronto lo disfrutarán en el fútbol argentino. Y en poco tiempo también lo harán con Thiago Messi, que ya está pintando como crack. Eli Páez también manda un corazón. María Graciela Vendramini también, un pulgar en alto. Nuestros queridos amigos oyentes que nos escriben a través del Facebook de A2, y les agradecemos profundamente el hecho de que nos sigan, de que estén con nosotros, como Luis Héctor Salas. Los mejores en radio, Fabián y Sonia. Un abrazo, nos dice. Gracias, gracias, gracias por las palabras. Luis Héctor Salas, un abrazo enorme y a disposición siempre.
0: Seguimos adelante, hay más suéter, hay más homenaje en esta madrunoche. Vía México.

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0: música de la mano de Suéter, el día 2, comiendo healthy the fish.
1: Típica comida judía, ¿no? A nuestro querido amigo que todas las madrugadas está atento a nosotros, ahí del sur de Tel Aviv, seguramente sabrá de lo que estamos hablando y hasta quizás quiera comentarnos un poquito esta típica comida, en esta madrugada, recordando y homenajeando a Miguel Zavaleta, que nos dejó en el día de ayer, y que marcó el rock nacional de los 80 en adelante, querido Miguelito, con su grupo Suéter, sin ningún lugar a dudas.
0: Mira qué interesante lo que nos envía Eduardo. Sí. Y yo me lo voy a guardar, ¿no? Nuestro amigo veterinario de Salta.
1: Sí.
0: ¿Cómo me gustan estos aportes, ¿no? Uh-huh. Porque aparte, lógicamente, nos permite compartirlos con nuestros amigos y oyentes.
1: Sí, sí.
0: Hola, buenas noches. Esto es algo de información. ¿Quién como la medusa? ¿Qué significa? Él nos envía un cuadro con la información sobre cuánto viven los animales.
1: Sí.
0: Por ejemplo, la efímera, 24 horas, es un insecto.
1: Uh-huh.
0: La mosca, entre 10 y 30 días. El ratón doméstico, entre 1 y 3 años. El conejo, entre 8 y 12 años.
1: Uh-huh.
0: El león, ya no sabía yo, entre 10 y 14. Pensé que vivía más. Bueno, el pez koi, entre 40... Ah, no, pará, vamos de menor a mayor.
1: De menor,
0: ¿no?,
1: a mayor.
0: El león, entre 10 y 14.
1: Sí.
0: El perro, entre 14 y 20 años.
1: Sí.
0: Dependiendo, seguramente,
1: claro,
0: del
1: tamaño, además.
0: Del tamaño, exacto. Estamos hablando de perros pequeños.
1: Sí.
0: El gato, entre 12 y 22 años.
1: Uh-huh.
0: El caballo, entre 25 y 30. El águila calva,
1: sí,
0: entre 35 y 48 años.
1: Uh-huh.
0: El pez koi, entre 40 y 50 años. La orca, entre 50 y 80. El elefante africano,
1: sí,
0: entre 60 y 85 años.
1: Exacto.
0: La tuátara, una especie como de iguana,
1: uh-huh,
0: porque veo el dibujito, ¿no?
1: Sí, sí, sí.
0: Entre 60 y 100 años.
1: Uh-huh.
0: La ballena azul vive entre 70 y 110 años.
1: Claro.
0: El tiburón de Groenlandia.
1: Uh-huh.
0: ¿Quién ha comprobado estos datos? Yo le quiero preguntar eso con todo,
1: sí,
0: el respeto, ¿no?, a Eduardo. Pues realmente me
1: sí,
0: estoy sorprendida. Bueno, el humano, entre 73 y 122.
1: ¿No dijiste el tiburón de Groenlandia cuánto?
0: Lo que pasa es que me adelanté.
1: Ah, perdón. Por ahí,
0: estaba,
1: está bien.
0: De la ballena azul, entre 70 y 110,
1: sí,
0: años.
1: Sí.
0: Bueno, el humano, 73. Bueno, algún humano hasta 122 años, no supe, mira.
1: No, pero 112 y 115, sí, ¿eh?
0: Bueno, la tortuga gigante,
1: sí,
0: hasta 100,
1: sí,
0: o hasta 167 años.
1: Uh-huh.
0: El erizo rojo de mar, entre 100 y 200 años.
1: Sí.
0: La ballena de Groenlandia, entre 150 y 211 años. El tiburón, sí, de Groenlandia, entre 270 y 512 años.
1: Sí.
0: La almeja de Islandia, entre 400 y 525 años. Esto ya está bien. La esponja de cristal,
1: sí,
0: de 6.000 a más.
1: 6.000.
0: Sí.
1: Bien.
0: Y la medusa,
1: sí,
0: inmortal. Biológicamente es inmortal la medusa.
1: Qué bárbaro. Lo del tiburón de Groenlandia también. Hay uno que vaga, que habitualmente lo toman, y de hecho lo han estudiado, que está, al día de hoy, tiene 470 años. Y todavía navega por... Y es una particularidad, vos fíjate algo, ¿no? Que quizás tenga que ver o no, y nuestro querido amigo nos lo va saber contar o, en este caso, desaznar, que se dan dos casualidades en la zona de Groenlandia, donde el agua es un poco fría, ¿no? Podemos decir, llegando al polo norte casi.
0: Uh-huh.
1: Digo porque dos clases de mamíferos, no, en este caso, de un mamífero y un pez, ¿no? Porque el tiburón no es mamífero, pero sí el caso de la ballena de Groenlandia. Seguramente alguna propiedad o tiene que ver con el agua bien fría. Fíjate que son los animales más longevos de los que has nombrado, independientemente de la medusa. Digo, pero el tiburón, 500 años, Y la ballena, también hablaste de 200 y pico de años también.
0: La ballena entre 150 y 211.
1: Por eso, fíjate que estamos hablando de un sector donde hay ciertas particularidades como el agua fría y cercana al Polo Norte. Quizás tenga que ver con eso también, el tema de del letargo, ¿viste? Que cuando te congelan, estaba la vieja, esa vieja fábula que jamás se pudo comprobar, donde estaba crionizado el querido Walt Disney, ¿no?
0: Exacto, sí.
1: Esa fantasía que todo el mundo, con la que crecimos muchos, de los que hoy ya superamos los 50. Pero qué cosa extraña, ¿no? Y ¿sabés también lo que es extraño? Que no se haya podido investigar cuáles son las causas de que duren tanto o que tengan una vida tan longeva y poder extenderla de alguna manera a los humanos, ¿no? Tiene tantas propiedades, o tiene tanta, el organismo figura este componente que tranquilamente podríamos fusionarlo con la sangre humana y quizás, pero nunca se ha dado eso, o por lo menos no lo sabemos nosotros, ¿no?
0: Entre la orca y el elefante me parece que falta el loro. El loro también vive 60 y 80 años.
1: ¿Ah, sí? Yo no sabía eso, que el loro era...
0: Sí, el loro verde por lo menos.
1: Que era longevo también. Sí, bueno, lo del elefante es una algo que ya conocía, el tema de la larga vida de los elefantes, como así también su enorme memoria, que es una realidad, ¿viste? Cuando se habla de memoria de elefante, es tal cual. El otro día veía un cuidador que había criado una manada de elefantes, y el tipo volvió como 10 o 15 años después. Y en el medio de un lago empezó a gritarles a los elefantes que estaban a 200 metros. Y después de 15 o 20 años los tipos vinieron al grito del humano y lo rodearon. Eran 10 o 12 elefantes que lo rodearon y lo empezaron a acariciar con la trompa. Un animal extremadamente hermoso, longevo y
0: bonachón.
1: Y bonachón, exactamente. No lo jodas porque te destroza, pero bonachón.
0: El frío eterniza, por ello es la preocupación el calentamiento global, ¿no? Uh-huh. Nos explica Eduardo. Bueno, muchos besos, gracias por este aporte invalorable. Uh-huh. Y mira, se suma Norberto, nuestro amigo en Israel, ¿no? Sí. Acerca del halfite fish, sí. Que traducido es pescado frío.
1: Ajá.
0: Se come generalmente en Rosh Hashanah, o en Año Nuevo Judío.
1: Exactamente. ¿Viste?
0: Hoy nos vamos cargados de data, de información. ¿Cómo me gusta esto?
1: Rechonchos.
0: Rechonchos. Viste que todos los días aprende algo,
1: sí,
0: ¿no?
1: Sí,
0: es un día ganado.
1: Sí, claro.
0: Nosotros ya lo arrancamos desde las primeras horas. Bueno, tenemos todavía un caminito, ¿no? Por seguir incorporando conocimiento.
1: Exactamente. Yo estoy en algunas horas estaré haciendo una intervención quirúrgica ambulatoria, así que temprano en la mañana, así que esperemos que salga todo bien, y por la noche, si Dios quiere, estaremos aquí contando los pormenores de un hombre cagón que se va a sentar en el quirófano al que ve una aguja y se le frunce el tuje. A nuestro querido amigo de Israel sabe de lo que estoy hablando.
0: No te imagino pariendo.
1: No, olvídate, por eso soy hombre. Pero no, yo con solo imaginar que en la zona esta acá de la naricita, con la naricita, ¿te acuerdas esa publicidad?
0: Sí, me acuerdo.
1: Bueno, calculo que me tienen que dar ahí un pinchacito y ya me pone un poquito nervioso. Y acá en el párpado, bajo el ojo izquierdo, también me tienen que dar un pinchacito. Y yo ya con el hecho de verla, porque encima de frente, y el médico es un jodón, el querido Marcelo Tufaro, el cirujano que me va a atender mañana, se prende la joda. Ya cuando me operó el año pasado la espalda, yo, uy, mira lo que tenés acá, la puta que lo pasa. Y enseguida me metía electricidad el guacho, viste, que para cauterizarte mete un... Digo, pará, te diviertes, así me encanta, es el mejor momento. Hijo de puta, estás jugando con mi espalda. La puta. Entonces, nada, esos son los bajes del oficio cuando es una intervención quirúrgica sin anestesia total. El hecho de que ves lo que te están haciendo y sentís cuando te están manoseando y toqueteando. Así que nada, así que mañana les contaré cómo viene la mano.
0: Bueno, acá está aportando la furia que Frank Suárez aconseja bañarse cada 3 días y que el último golpe de agua tiene que ser fría. Uh-huh. Bueno, de esto hablábamos hace algunos días, ¿no? Exacto. Que tiene que ver también con eso de estabilizar y regular la temperatura en el cuerpo. Cuando uno se baña con agua muy caliente, después del último golpe sugieren que sea con agua fría.
1: Ahora viste que está de moda, bueno, de hecho los grandes deportistas lo hacen desde hace tiempo, pero ahora está de moda, viste, sumergirse en grandes tambores de agua llena, repleta de hielo.
0: Paso.
1: Sí, yo también. Pero lo veo que lo hacen. Y empiezan a... ¡Ay, qué bueno, qué bueno! ¿Y por qué están adentro? ¿Cómo haces?
0: Por más que me aseguren la eternidad como la medusa. Paso.
1: Pero yo tengo que ver una valija llena de plata y así lo pienso, ¿no? Imagínate. Y así lo pienso. Pero yo no puedo... Bueno, así está... Bueno, de hecho, jamás le vamos a perdonar a nuestra querida amiga del Titanic, que no lo hizo subir cuando en la tabla entraba los dos, ¿no?
0: Yo creo que va a quedar, es un mito, para mí. No.
1: Entraba los dos.
0: Vos decís.
1: Y estaba los dos.
0: Bueno, pero una cosa es que entre y otra cosa es que se mantenga flote. Bueno, igual ella tenía el chaleco salvavidas.
1: ¿Viste? Y después
0: por más que tuviera el chaleco salvavidas, se iba a morir de hipotermia.
1: Seguro que la guacha se quejaba porque el tipo no le levantaba la tabla.
0: ¿Cómo te quedaste con eso, ¿eh?
1: Tomá, ahora dije, ¿viste? Yo me levantaba la tabla. Me tomó, no hay un lugarcito. No, en esta tabla no hay lugar. ¿Viste? En la de casa que no le levantabas, acá tampoco hay lugar para vos.
0: Yo quiero la cinta porque acá Norberto dice que yo dije que el Helvete Fish es pescado frío. Y él me dice, no, frito.
1: Y dijiste frío, yo también.
0: ¿Dije frío? Pero pescado frito. Bueno, no, bueno,
1: lógico, es una letra.
0: No, bueno, pero una cosa es el pescado frío y otra cosa es el pescado frito.
1: Sí.
0: Pero bueno, me rectifico, era entonces pescado frito. Yo lo dije por inercia y estaba segura que había dicho frito, y dije frío. Gracias por estar tan atento, Norberto.
1: ¿A vos te gusta?
0: Dice que frío es más rico igual.
1: Por eso te iba a preguntar, ¿a vos te gusta el
0: ¿cómo? ¿Salmón?
1: No, el que se comen ahora que están de moda y no me sale. ¿Cómo es? Lo que comen todos, la tabla con los rosaditos de pescado frío, ¿cómo es? Es sushi, esa porquería, sushi. ¿A usted le gusta el sushi?
0: Sí, me gusta. No me lo que si me voy a poner una tira de asado y me pones un poco de sushi, obviamente voy por el asado, pero no. ¿Cómo? Me gusta el sushi, sí, claro.
1: A mí, ponémelo
0: sí, me encanta.
1: A 600 metros lejos. Mira que me encanta el pescado, el frito, al horno, con papa, hervido, con salsa, pero el sushi me parece lo más horrendo. Y mirá que tengo amigos que son, viste, luego vení a casa que te invito a comer un sushi, invítame a comer un pancho.
0: ¿Ceviche peruano? ¿Te gusta?
1: Sí, bueno, ¿qué querés? Estamos hablando de cosas ricas.
0: Qué rico.
1: Olvídate, un chupín. ¿Comiste alguna vez chupín? Chupín de pescado, eso, en una olla con salsa, a la que te guiaste ahí. A la orilla del río Uruguay,
0: sí, chupe de pescado lo conocía, lo mismo.
1: Exacto, chupín, muy rico. Esas cosas me encantan, pero el sushi. Vos ya te conté alguna vez lo que me hizo Cristian Castro comer un sushi, y lo comí, me comí la hoja, el pétalo de rosa que estaba sobrebrullado. ¿Te acordás que te conté esa? Fuimos, lo hago rápido, fuimos a comer, en aquel momento estaba de moda la comida tántrica.
0: Ay, qué mierda.
1: Era un lugar donde, en mediados de los 90, te servían en un lugar cerrado un plato que era una literal, era una mujer real, desnuda, acostada durante toda la noche y alrededor los comensales. Sobre el cuerpo de la mujer desnuda se posaban los arrolladitos de sushi sobre pétalos de rosa, los rolls, justamente sobre pétalos de rosa, para que no tengan contacto con la piel humana, digamos, ¿no? La mujer desnuda era una bandeja.
0: Ah, y eso lo vi una vez en una fiesta de Moria, en Mar del Plata.
1: Así era frente al hipódromo al hipódromo de Buenos Aires, ahí en Dorrego y Libertador. No existe más. Y fuimos a comer ahí, y era cerrado, viste, un lugar. Y nos traen a esa señorita, la traen, viste, 4 o 5 musculosos en una bandeja gigante, y la apoyan en una mesa, y la veía, estaba la mina en bolaina, totalmente estirada, y sobre el cuerpo de la mujer distribuían todo el sushi, sobre,
0: insisto, todas las piezas de sushi.
1: Piezas de sushi sobre pétalos de rosa. ya a mí me pareció un despropósito. Era un trabajo, la piba cobraba, lo habían invitado, era su trabajo, que la, en definitiva no estaba de acuerdo en eso. A mí ya me pareció un despropósito tener una señorita desnuda ahí con comida encima del cuerpo, pero era comida tántrica. Y yo la verdad que el sushi no te lo toco ni con un palo, y estaban todos, qué rico, qué rico, qué rico. Y yo estaba al lado de Cristian, y Cristian dice, métele un sushito, métele un sushito. Y no me gusta, Cristian, no me hinché las pelotas, dame tres. No hay otra cosa, no, señores, el único que hay acá es, métele un sushito, métele un sushito. Y ya me cansó tanto que agarré...
0: Le metiste el sushito.
1: Le metí el sushito, pero como lo agarré, lo mandé. Como lo mandé, lo tragué, porque no quería ni sentirle el gusto. Digo, ¿ahora estás conforme? Y se me empiezan a mirar todos con cara como, ¿qué hiciste? ¿Qué hiciste? Digo, que me comí un sushito. Y me comí el sushito con el pétalo de rosa incluido. ¿Me entendés? Lo agarré entero como venía y me lo tragué. O sea, pasó de largo. Ahí sí que fui al baño y me decían, ¿qué rosa? Era literal. Pero lo cierto es que me comí el sushito ese y lo tragué, y con el pétalo incluido ni lo sentí. Pero la verdad que si hay algo que odio es el sushi.
0: Bueno, yo peor, que la primera vez que fui a comer sushi, me agarré el bocadito de wasabi pensando que era un poquito de palta. Un puñadito de palta, me lo mandé. ¡Ay, mamá de!
1: Eras el dragón de Cómodo.
0: Claro, la loca pensando que era, palta ahí.
1: Era para comerte la boca y no más.
0: No, Dios, por favor, no me hagas acordar.
1: ¡Qué momento, Dios! ¿Cómo está? Quemaba la casa.
0: Bueno, son cosas que pasan.
1: Sí, cosas que pasan. A nosotros nos pasan esas cosas.
0: No. Bueno, buenas noches, Sonia Fabián, terminando el día. Gracias a Dios, todo muy bien. Un abrazo grande para todos ustedes. Nos escribe Catalino Fulkin, el mejor parrillero del mundo, el mejor asador del mundo.
1: Estamos esperando el...
0: De Crespo.
1: De Crespo estamos esperando. Lo que es el alojamiento, querido Catalino, para determinar cuándo vamos a hacer el programa desde Entre Ríos y por qué no hacerlo desde la misma parrilla. Mirá lo que te prometemos si cumplís vos con los requisitos necesarios.
0: Yo hoy me voy pipona de conocimiento incorporado.
1: ¿Qué pasó ahora?
0: Otra.
1: A ver.
0: Otro aporte de Eduardo, nuestro amigo veterinario. Hoy está muy activo.
1: Está terrible,
0: y me encanta.
1: Está de guardia.
0: Sí, seguramente. El sushi es muy peligroso. Según el origen del pez, suelen transferir triquinosis. El pescado tiene que comerse cocido.
1: Está bien. En eso hablamos, y tiene razón. Muchas enfermedades hoy tienen que ver con pescados o moluscos mal cocinados, pero quiero decir yo que así como odio el sushi, y vos lo sabés, cuando voy a las Torinas me como las almejas crudas, las saco de la arena, las parto, las lavo con el agua de mar y adentro mi alma, me encanta, eso me encanta, ¿ves? Por ejemplo, no me gusta el sushi, pero la almejita, no hay nada más rico que sacarla de su hábitat, ¡tac! Sí. Romperla, limpiar, no sienten nada, ¿eh? No tienen vida, son como amebas. Y ahí las limpio y me las como frente al mar, frente a Dios.
0: Bueno, hasta acá llegaste, mi querido.
1: Ya me estás echando dos minutos más.
0: No, no te estoy echando, pero bueno, digo, yo te invito a retirarte.
1: Me voy.
0: Porque tenés que madrugar mañana, si no...
1: No, más temprano, me tengo que levantar porque...
0: Un placer.
1: Gracias, mi amor. Mañana un poquito más temprano de lo común, porque ya les digo, así que... Por la noche estaremos, si Dios quiere, aquí junto a ustedes, haciendo este maravilloso programa que no tiene desperdicio. Ustedes saben que esta madrugada o estas madrugadas tienen la característica de ser una matiné nocturna. Así la denominamos, porque se juntan de a dos y la discoteca nacional. Y ustedes saben que no pueden dejar de seguir haciendo el aguante hasta las 6 de la mañana para lo que viene en Discoteca Nacional. Seguramente se cumplirán los deseos de muchos de los oyentes. Alguno por ahí perdido había pedido algo de Beto Orlando, seguramente homenajeando a uno de los grandes de la música romántica de los 70. Tengamos la chance en este programa de disfrutarlo. Sigue Jacqueline Carlos Macarevicius después de sus vacaciones con la puesta en el aire de Maurito Torres, todo lo que está por venir aquí Nos vamos a ir con un poquito de música, como para cerrar.
0: Jugo de tomate frío, mira, por suéter.
1: Exactamente, de suéter, recordando a Miguel Zavaleta. Gracias, mi amor. Mañana nos vemos. Gracias a todos. Nos vamos recordando a Miguel Zavaleta. Un abrazo grande. Hasta mañana.

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1: Las 2 de la madrugada en la República Argentina. La actividad de la cadena agropecuaria creció 12% interanual en julio. La evolución responde a una producción histórica del trigo y maíz, que es la mayor cosecha de girasol del siglo y el mayor volumen de soja desde la campaña 2018-2019. En tanto, con relación a junio avanzó 0,2%, esto de acuerdo al índice de actividad de la cadena agropecuaria que elabora la Bolsa de Comercio de Rosario. Donald Trump afirmó que Estados Unidos podría revisar su postura sobre la soberanía de las Islas Malvinas. Cuando se le preguntó por la soberanía del archipiélago, el presidente de Estados Unidos afirmó que siempre revisa todas las posturas y que esa es solo una de muchas. Se trata de la primera vez que Trump se expresó sobre la disputa que enfrenta a la Argentina con el Reino Unido en torno al control de las islas. Procesaron y embargaron a los miembros de Greenpeace que protestaron en el Congreso por la ley de glaciares. La decisión del juez Martínez de Giorgi, sin prisión preventiva, alcanza a los que el 26 de febrero saltaron la reja del Congreso para colocar inodoros sobre las escalinatas. Los procesó como coautores de los delitos de violación de domicilio y desobediencia a un funcionario público como consecuencia de que protestaron contra la reforma. En el sur de Mendoza hay alerta amarillo por viento sonda. En tanto, en la ciudad de Buenos Aires y alrededores, la temperatura es de 13 grados, el cielo está ligeramente nublado y la humedad es del 94%.
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una oda a la búsqueda de un refugio emocional, ¿no? Espiritual, en medio de un mundo que a diario nos sopapea. Cuando encontrás ese instante de sol que basta para vos, cuando encontrás ese mundo mejor donde querés vivir, ahí sin lugar a dudas querés quedarte. Hay canciones que al escucharlas, ¿no?, instantáneamente se convierten en personas. Quizás te haya sucedido con esta, con la que abrigamos la discoteca nacional de hoy. Bersuit Vergarabat, Lo que más busco. Y 10 del martes 1 de septiembre de 2026. Señoras, señores, aquí estamos arrancando la discoteca nacional una vez más. Bienvenidas, bienvenidos los que se van sumando a partir de este momento. Y lógicamente, vaya el abrazo fuerte y apretado, además del reconocimiento y el agradecimiento a quienes nos vienen acompañando con Fabi en nuestro día 2 y que por aquí se quedan algunos un ratito más, buscando librarle esa batalla al insomnio, y otros cumpliendo sus funciones en sus lugares de trabajo. Somos muchos, muchas, a contramano del sol, así que por aquí nos quedamos deseándole un muy feliz día a todos los cocineros y cocineras. Sí, en un ratito les voy a contar el porqué de esta celebración. También hoy es el Día Internacional de la Dactiloscopia. Sí, obviamente, también esto tiene una historia, la vamos a compartir. Hay un Juan Bucetich por allí, obviamente, que es el honrado, ¿no?, en esta celebración. Y es el Día Nacional del Periodista Agropecuario. Así que para todos ellos, un feliz día por aquí. ¿Equipo completo? ¡Claro que sí! Maurito Torres se nos pone en el aire en esta primera parte de nuestra discoteca. Jacqueline Macarevicius nos produce y nos coordina. En el control central de nuestra LRA1, hoy nos supervisa Fabito Martínez. Y en la planta transmisora de Radio Nacional, ubicada en General Pacheco, provincia de Buenos Aires, Pablo de Bernardini. Un beso para vos, Pablito. Hace posible que este mensaje de madrunoche, ¿no?, que se gesta aquí en Maipú 555, en pleno corazón del microcentro porteño, llegue a todos los rincones de la patria, merced a nuestras 49 emisoras. Hablando de eso, hoy el abrazo, el saludo y el agradecimiento a los compas y colegas de nuestra LRA6. Radio Nacional Mendoza, Quino, allí nos ubicás en AM960 o bien en la FM 97.1. Empezamos a escribir una nueva página en el día de hoy. Arranca el mes de septiembre, ya es como que tiene otro color, ¿viste? Ya es como que pinta diferente. Por más que yo te diga que hoy tenemos 5 grados de máxima, ya es como que pinta distinta la historia. Hay unas cuantas motivaciones, ¿no?, que hacen que este pueda llegar a ser un gran día. Bueno, hablando de frío extremo, hay algunos alertas todavía por nevadas en la zona cordillerana, más que nada de Neuquén, de Río Negro. En un ratito nos vamos a estar ocupando de eso, lógicamente. Y momentos especiales en esta discoteca nacional que estaremos abordando juntos y juntas hasta las 6. Así que nos ponemos en marcha, ¿sí? Con David Devon, Ricardo Mollo y Mundo Agradable.

Ahí estaba Andrés Calamaro, Gin Tonic. Antes, Fito Páez, Giros, 2:24 en la República Argentina y ya estamos en marcha. Y esta discoteca nacional no para hasta las 6. ¿Sos parte? Obviamente. Y si gustás, con un mensaje en nuestro WhatsApp también. 113-870-7485. Ese es el número que agregás en la agenda del celu para escribirnos, para enviarnos una nota de voz. 113-870-7485. En un ratito, lógicamente, nos vamos a estar ocupando de algunas cuestiones, ¿no?, que tienen que ver con la actualidad. Bueno, hoy lo hablábamos con Messi, con Fabi Codevila, el retiro o la decisión, ¿no?, de Lionel Messi de cerrar una etapa en su vida, de retirarse de la selección nacional. Y bueno, estaba leyendo por aquí, incluso me tocó, ¿no?, presenciar la iluminación de algunos monumentos camino a la radio en la ciudad de Buenos Aires con los colores de la bandera, ¿no?, en ocasión de este anuncio de nuestro capitán. Y bueno, algunas que otras cuestiones también, ¿no?, vinculadas a situaciones que nos tocaron vivir en el día de ayer. También lo hablábamos con Fabi acerca del fallecimiento de uno de los protagonistas, sin dudas, ¿no?, del rock argentino, como lo era Miguel Zavaleta, un referente de toda una generación que, decíamos, redefinió el sonido, ¿no?, en nuestro país luego de la dictadura, y que ha dejado un puñado de hits verdaderamente inolvidables, así que probablemente hagamos un homenaje en el cierre de nuestra discoteca de hoy, de la mano de Zavaleta y de Suéter. Y, lógicamente, tenemos la matera de Don Luis, tenemos una bonita historia por compartir minutos después de las 3, cuando la noche invite, cuando la noche convide. Habemos un especial preparado para las 4 y, por sobre todas las cosas, muchas, pero muchas ganas de pasar un lindo rato. Así que a eso nos abocaremos, ¿sí? Mientras tanto, hay más música, hay más canciones, hay más historias contadas y cantadas a través de los nuestros. Llega Virus, pronta entrega.

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0: Estamos en todo el país. 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En Resistencia, la capital de la provincia, existe el Museo de las Esculturas Urbanas del Mundo. Allí se realizan las bienales internacionales y nacionales de escultura. Con sus 14.500 metros cuadrados y acompañado por el Río Negro, se despliega el monumental parque escultórico con obras de gran tamaño. Cada dos años, artistas de diferentes países conviven una semana con el pueblo mientras elaboran su obra que posteriormente formará parte del patrimonio de todos los resistencianos. 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

teníamos la música de la mano de Soda Stereo, Prófugos, 2:38, y voy a empezar a pasear por el país, voy a empezar a visitar amigas, amigos que nos están escuchando, por ejemplo, en Ushuaia, a través de nuestra LRA 10. Allí lo tenemos a Mario, prendido todavía, ¿eh? Un rato más acompañándote, Sonia querida, qué lindo, qué placer, Mario. Gracias por quedarte. El cielo está despejado ahora en Ushuaia, 1,5 grados la temperatura, 2,8 grados bajo cero la sensación térmica, y para hoy el pronóstico que indica una máxima de 5 grados con cielo mayormente nublado. Así arranca el mes de septiembre por Ushuaia. Hoy martes. Sigo viaje, me voy a Paraná, provincia de Entre Ríos, ahí lo tenemos a Walter, haciéndote el aguante hasta las 6, hasta el cierre de la discoteca. Walter, qué lindo, será un gustazo hacernos compañía mutuamente. El cielo está cubierto ahora en Paraná, 15 grados 4 décimas la temperatura, 89% la humedad, se espera una máxima de 21 grados hoy, con cielo algo nublado. Por Mendoza. Hoy saludábamos a los compas y colegas, ¿no?, de nuestra LRA 6, Radio Nacional Mendoza, y lo hacíamos porque están cumpliendo 73 años desde su fundación, ¿sí? Así que en Mendoza, en este momento, el cielo está ligeramente nublado. 12 grados 4 décimas la temperatura, 50% la humedad, se espera una máxima de 23 grados hoy, con cielo algo nublado. Y por la Ciudad Autónoma de Buenos Aires, mientras tanto, el cielo también está algo nublado, 12 grados 2 décimas la temperatura, 96% la humedad y el pronóstico que indica una máxima de 17 grados. ¡Qué lindo! Mañana 21 la máxima y el jueves 20, ¿sí? Con probabilidad de tormentas aisladas durante la madrugada y la mañana, pero bueno, tendremos que ir preparándonos para un fin de semana con temperaturas un poquito más bajas, ¿eh? Aparentemente el primer fin de septiembre, al menos en esta parte del mapa, vendrá con mínimas entre 4 y 5 grados y máximas entre 13 y 15. Por lo pronto, abrazo fuerte a los amigos, a las amigas que se van sumando, como Martín, de Ingeniero Maswit. Hola, Sonia, muy linda la música. Gracias, gracias por acompañarnos. Y bueno, nos estaba pidiendo algo por Soda Stereo para vos, este prófugo, en el que pasaba recién. Muy buena madrugada, Sonia querida, ¿cómo estás? Yo llegando a Misiones, con lluvia por acá, nos reporta Raúl, nuestro amigo camionero. Hola, Sonia querida, muchas gracias por ser mi compañía todas las madrugadas. Besos, Osmar, nuestro yoruba de Fray Ventos, allí presente, muchísimas, pero muchísimas gracias. Osmar, será un gustazo hacernos compañía también. Hola, hermosa, me quedo con vos hasta las 6 porque me encanta escucharte. Hay un dicho que dice, todos los días aprendes algo, y es verdad, con vos y Fabián siempre se aprende. ¡Ay, qué lindo! Bueno, pero hoy realmente me parece que nos excedimos, ¿no?, en la incorporación de conocimientos. Eso tenía que ver con los aportes, obviamente, que nos llegaban por parte de nuestros oyentes. Eduardo, nuestro amigo veterinario, que nos aportó y mucho, así que gracias. Ariel, un beso enorme, enorme para vos allí en Zárate, en el norte de la provincia de Buenos Aires. Pero la discoteca, permiso, te acompaño una vez más juntos, Oscar de Del Viso, pero por supuesto, sos muy bienvenido, Oscar. Hola, Sonia de mi corazón, qué lindo volver a escucharte, me hace mucho bien estar una vez más juntos a través de la radio. Qué lindo eso, Julio, bienvenido entonces. Julio de Campamento Vespucio, allá en la provincia de Salta, se va sumando. Hola, hola, ¿cuánto tiempo? Sonia, hace mucho que no escuchaba, pero vos no lo sabías. Voy a decirte una cosa, volví a trasnochar estos días. Un saludo afectuoso desde Tucumán. Dani Araos, feliz aire. Me encanta siempre ese buen deseo. Dani, bienvenido. Y me gustó tu postdata. Que vivan el Negro Rada y Miguel Zavaleta en nosotros por siempre. Que así sea. Besos gigantes, gigantes, y bienvenido nuevamente. Olga nos está escuchando allí en Villa Radatili, provincia de Chubut. Día, mes, año, vida toda. ¡Feliz! Gracias, Olguita. Beso para vos.
Buenas noches, amiga Sonia, ya de vuelta en Buenos Aires, en un ratito saliendo para San Nicolás. Besos nacionales. Me gustó eso. Diego, nuestro amigo camionero, oriundo de Bransen también. Buena ruta, querido amigo. Buenos días, soy Juan de Santo Tomé, provincia de Santa Fe. Son una gran compañía, los escucho desde la cama. Hoy no tengo sueño. Besos, Sonia. Bueno, ahí estaremos entonces, acompañando tu insomnio, Juan. Abrazo. Muchísimas, pero muchísimas gracias. Saludos desde Honduras, Centroamérica. Les escucho desde niño. Yo ahora tengo 53. Le aprendí a mi padre a escuchar radio. Él escuchaba mucho tango. ¿Oscar o Kelly? Bueno, es un placer acompañarte, Oscar. Bienvenido. ¡Qué lindo! Borrando fronteras, Radio Nacional. Esto es lo que permite la tecnología, ¿no? Gracias. Gracias, Oscar. En un ratito vamos a abordar un bloquecito de tangos y en memoria de tu padre, lógicamente. Sí, estaremos dedicándolo a alguna estrellita. Gracias, gracias de corazón por tu mensaje. Genia, vos, abrazote para ti, Laura de Chacarita. Qué lindo, bueno, somos dos, ¿sí? ¿Te parece? ¿Compartimos lámpara? Buena madrunoche, mi querida Sonia. Gracias por la compañía de siempre. Que tengas un bonito martes. Feliz septiembre, Miriam de Quilmes. A todos, a todas, ¿eh? Qué lindo saber que somos tantos y tantas en esta madrunoche de Radio Nacional. Y si acompañamos con una bonita canción, mucho mejor. Seguimos de recorrida por nuestra patria, ¿eh? Nos vamos a La Rioja con Daniel Argañarás y Vientos Riojanos.

Toquecito de los nuestros, un puñadito de nuestra tierra en canciones. Daniel Argañarás pasaba con Vientos Riojanos, de Mauro Aquino, José Seña, Paisano Viejo, y recién Mónica Abraham y la zamba de Ángel Ritro y Roberto Margarido, Sueño de un Pobre. Faltan 5 minutos para llegar a las 3. Cierre de hora, apura música ciudadana, con ella y él.

0: música ciudadana cerrando la hora en la Discoteca Nacional. Escuchamos a María Graña y Por la Vuelta de José Tinelli y Enrique Cadícamo. Recién Omar Moyo, Melodía de Arrabal de Carlos Gardel, Alfredo Lepera y Mario Batistela. Faltan segundos para llegar a las 3 de la madrunoche. Nos informamos con nuestro querido puntano, compañero Fernando Pedernera, y se viene nuestra historia.
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2: Las 3 de la madrugada en la República Argentina. El presidente Javier Milei aseguró que Argentina tiene las condiciones para volver a recibir a la Fórmula 1. El mandatario destacó el regreso de nuestro país como sede del Congreso Americano de la Federación Internacional del Automóvil luego de 15 años. Vinculó el encuentro con la posibilidad de que el país vuelva a ser sede de competencias internacionales de primer nivel. En ese sentido, reivindicó el rol histórico del Automóvil Club Argentino y aseguró que la institución representa un ejemplo de organización del sector privado. ARCA amplió el régimen de facturación electrónica a partir de noviembre. La Agencia de Recaudación y Control Aduanero extendió la obligación de comprobantes electrónicos o controladores fiscales a determinados pequeños contribuyentes y a personas incluidas en registros vinculados con la economía social. El barril de petróleo se disparó por encima de los 90 dólares debido a los enfrentamientos militares entre Estados Unidos e Irán. El crudo Brent, referencia del Mar del Norte, subió hasta 91 dólares con 20, un 5,9%, mientras que el West Texas avanzó 3,7% hasta los 86 dólares con 50. En San Martín de los Andes, provincia de Neuquén, donde escuchan Radio Nacional en AM 1440 y por la FM 92.5, rige una alerta amarilla por nevadas. En la ciudad de Buenos Aires y alrededores, temperatura 12 grados 2 décimos, cielo despejado, humedad 96%.
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eligió no abrir las puertas de su palacio a Hitler, aunque hacerlo habría sido lo más sencillo. En mayo de 1938, Adolf Hitler realizó una visita solemne a Roma para celebrar su alianza con Benito Mussolini. La nobleza romana debía participar en recepciones y actos oficiales en honor del dictador alemán. Filippo Andrea VI, Doria Pamplí, príncipe de Melfi y heredero de uno de los linajes más prestigiosos de Italia, se negó a recibirlo en el palacio familiar y abandonó la ciudad durante la visita. Nacido en Roma en 1886, era hijo de Alfonso Doria Pamplí y de la aristócrata británica Emily Pelham Clinton. Filippo representaba un vínculo entre la antigua nobleza romana y la alta sociedad británica. Sin embargo, a pesar de su inmensa fortuna y de su posición social, evitaba la vida pública. Una enfermedad crónica de la columna vertebral debilitó su salud durante gran parte de su vida y contribuyó a que llevara una existencia discreta y reservada. Se casó con Jessine Dykes, una mujer británica, y en 1922 nació su única hija, Orietta, quien dedicaría gran parte de su vida a preservar el patrimonio familiar. Cuando su padre murió en 1914, Filippo heredó extensas propiedades agrícolas, edificios históricos y una de las colecciones de arte privadas más importantes de Roma. No estaba especialmente interesado en las fiestas ni en las exhibiciones de riqueza. Consideraba que aquel patrimonio también implicaba una responsabilidad. Dedicó buena parte de su tiempo a administrar las propiedades familiares y apoyar iniciativas sociales, religiosas y culturales. A medida que el fascismo consolidaba su poder en Italia, Filippo se distanció cada vez más del régimen. Nunca ocultó su rechazo a Mussolini. Después de la invasión italiana de Etiopía y del acercamiento entre la Italia fascista y la Alemania nazi, su oposición se volvió todavía más firme. Negarse a participar en los homenajes a Hitler fue un gesto silencioso, pero imposible de ignorar. Cuando la guerra se aproximaba, asumió un riesgo aún mayor. Escribió al rey Víctor Manuel III para pedirle que impidiera que Italia entrara en el conflicto junto a Alemania. El régimen respondió vigilándolo, persiguiéndolo y limitando su libertad. En 1940 fue detenido y posteriormente enviado al campo de internamiento de Pistici, en el sur de Italia. Permaneció privado de la libertad durante varios años, hasta la caída del régimen fascista en 1943. Durante la ocupación alemana de Roma, Filippo y su familia tuvieron que ocultarse porque su oposición al nazismo era conocida y sus residencias estaban vigiladas por la policía alemana. Incluso escondido, continuó utilizando parte de sus recursos para ayudar a personas perseguidas, prisioneros aliados, fugitivos y familias necesitadas. Quienes lo conocieron quedaron impresionados por su integridad. El político británico Harold Macmillan lo describió como un hombre de reputación intachable y una figura casi propia de otra época. Tras la liberación de Roma, Filippo fue elegido alcalde de la ciudad.
el 13 de junio de 1944. Apareció en el balcón del Palacio Senatorial, en la Plaza del Capitolio, ante una ciudad herida, hambrienta y agotada por la guerra. Terminó su discurso con una sencilla frase en dialecto romano. Da romano ai romani, volemose bene. Es decir, de un romano a los romanos, querámonos. Su mandato estuvo marcado por enormes dificultades. Roma necesitaba alimentos, viviendas, servicios públicos y una reconstrucción material y moral. Filippo ocupó la alcaldía hasta 1946 y luego regresó a una vida más discreta. Con el paso del tiempo, los impuestos, las reformas políticas y los cambios sociales transformaron profundamente el patrimonio familiar. Villa Doria Pamplich terminó convirtiéndose en uno de los grandes parques públicos de Roma. El palacio de la Plaza Navona pasó a albergar la Embajada de Brasil. Filippo Andrea Doria Pamplich murió en Roma el 3 de febrero de 1958. No fue un general, tampoco un político profesional. Fue un hombre nacido dentro de un privilegio extraordinario que decidió no inclinarse ante una dictadura cuando guardar silencio habría sido mucho más fácil. Al final, su verdadero legado no fue el título ni el palacio. Fue su resistencia discreta y aquel sencillo recordatorio dirigido a una ciudad herida. Incluso después del odio y de la guerra, seguir queriéndonos también puede ser una forma de valentía.

Qué lindo es pasear por el mundo, ¿no? A través de la música. Ahí estaba José Luis Perales. ¿Qué pasará mañana? Antes, Julio Iglesias con La Misma Piedra. Wicca, La Nave del Olvido. Y ahora, una cumpleañera. Gloria Estefan, hablemos el mismo idioma.

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amor no se puede olvidar. Y anunciaron su película, Los Pimpi, El origen de la leyenda, nuestra historia en pantalla grande. Créeme con Tursi, Pimpinela tendrá su propia biopic. Lucía y Joaquín Galán, los hermanos que durante más de 4 décadas convirtieron los conflictos de pareja en canciones que trascendieron generaciones, bueno, confirmaron el desarrollo de Pimpinela, el origen de la leyenda. El proyecto que llevará su historia a la pantalla grande, con estreno previsto para finales de 2027. El anuncio se conoció a través de la cuenta oficial de Instagram del dúo, donde, bueno, compartieron una serie de fotografías, ¿no?, del momento en el que firmaron el contrato de producción. En las imágenes aparecen rodeados por el equipo creativo, entre aplausos y gestos de celebración, en un living decorado con discos de oro, platino y diamante, que reflejan la trayectoria, ¿no?, del dúo. Después de algunas décadas contando historias a través de nuestras canciones, llegó el momento de contar la nuestra en pantalla grande. Nos emociona empezar esta nueva etapa y compartirla con ustedes. Bueno, eso fue lo que escribieron en la publicación, donde además agregaron: comienza la cuenta regresiva para Pimpinela, la película. ¡Qué lindo! Bueno, el proyecto está en etapa de desarrollo, ¿no? El año que viene va a empezar el rodaje. La película que va a llegar a las salas de cine hacia fines de 2027, aunque todavía no trascendió quiénes van a interpretar a Lucía y a Joaquín, ¿no?, en las distintas etapas de su vida. Pero bueno, ya están firmados los contratos pertinentes y se viene Pimpinela, el origen de la leyenda.

0: Sí, yo me permito contarles. Esa es la canción que más me gusta, por los Pimpis. Me trae así como evocaciones con afectos que ya no están en este plano, y me emociona siempre escuchar El amor no se puede olvidar. 3:42 en la República Argentina. En un ratito se viene nuestro especial de hoy. Atención, porque será para sacarle viruta a la pista, ¿sí? Un especial de música ciudadana. Nuevamente nos vamos a ocupar de grandes orquestas y de grandes cantores. Horacio Salgán, Juan D'Arienzo, Ariel Ardit y la orquesta típica, ¿no?, que lo acompaña. Aníbal Troilo con Roberto Goyeneche, Los Ángeles del Tango, Vargas D'Agostino, Argentino Ledesma también, Osvaldo Fresedo, El Pibe de la Paternal hará lo propio, Miguel Caló con Raúl Verón, y creo que aparecerá también ahí un Julio Sosa, entre otros. Así que un especial de música ciudadana en un ratito nada más en la Discoteca Nacional de hoy. Ahora tengo un beso para Jorge, que nos está escuchando allí en Aedo. Hola, compañera del alma, nos escribe a nuestro WhatsApp, acá Jorge, haciéndonos muy hermosa compañía. El programa, un lujo. Abrazo fuerte de almas, amiga mía, abrazo fuerte de almas. Jorge, gracias, gracias por estar. Hola, hermosa Sonia, ¿cómo estás? Yo por aquí acompañándote. Gracias a vos también por acompañarme. Gracias a vos, Ana. Ana nos está escuchando en Ushuaia, a través de nuestra LRA10. Sonia, querida, ¿cómo estás? Soy Nicolás Obadilla, aquí desde Tucumán con mi mamá Isabel. Te escuchamos siempre. Saludos a tu mamá Amanda. Gracias por acompañarnos con tu hermosa voz todas las noches. Buen martes. Gracias, Nico. ¡Mua! Beso para vos. ¡Mua! Y beso para mamá Isa. Mirta, de Florida, también asoma por aquí. Gracias a Leo, de Córdoba Capital. Gracias por otra noche de compañía. A vos. Es un placer saberte por allí. Analía de María Grande. Hola, Sonia, querida. Muy bonita madrunoche. Siempre en compañía y sintonía. Vamos todavía. Guille, de Escobar. Allí cerquita de Asunción también. Se va sumando. Hola, buenos días, mi reina. Qué gusto escucharte. Gracias por levantarme el espíritu. Besos y abrazos. Guille, un placer. Me encanta saberte por allí. Hola, Sonia. Muy buena madrunoche. Soy Teté, de Granadero Baigorria, Gran Rosario. Estamos en la cabecera del puente Rosario Victoria. Cariños. Teté, bienvenida. Qué lindo acompañarte. Me gusta mucho. Gracias. Sigo aquí escuchando tu hermoso programa. Nos escribe Teresa, de General Enrique Mosconi, allá en la provincia de Salta. Mario, de Ushuaia. Sigo presente por aquí. Gracias por tu compañía. Y uno más. Hola, Sonia, querida, buena madrunoche. Muchas gracias por tu compañía. Acá escuchándote como siempre, abrazo grande. Nos escribe Luis, desde el yacimiento Cerro Dragón, allá en Comodoro Rivadavia. Luisito, un abrazo fuerte para vos y para todos tus compañeros, ¿eh? Haciendo patria en nuestra Patagonia, prendidos a Radio Nacional. Qué lindo eso. Somos cómplices, ¿eh? Somos testigos del nacimiento de un nuevo día, y eso verdaderamente nos llena el alma. 15 minutos, no se paran de las 4. Ahora sí, matecito en mano, señoras y señores, ha llegado el momento de ingresar a la matera de Don Luis.
1: Yo suelo recibir cartas de toda índole. Entre ellas recibí una carta de una religiosa. Me dice la religiosa, y yo esto por eso lo destaco. Dice: usted que es tan proclive a contar cuentos de curas y de monjas, acá le mando material. Dice, teniendo en cuenta, dice, que las religiosas somos mujeres que consagramos la vida a Dios, pero que eso no nos convierte en virtuosas. A veces también las religiosas tenemos falencias. Una de las falencias es la convivencia. Es muy difícil convivir en comunidades cerradas. Y por ahí salen algunas debilidades que tenemos aún las religiosas. Entonces me cuenta de unos cortocircuitos que había entre unas monjitas nuevas y la superior. Colegio de esto, tipo convento, con pupilas. Y dije que había una, la hermana Esther, que era bravísima, de traviesa, de las jóvenes. y la volvía loca la superior. Y era el cortocircuito, estaba declarado, estaban ahí, trataban de no, de que no haya chispazo cerca, pero... Y esta muy traviesa le encargó a una de las alumnas que era de campo, una de las pupilas, que consiguiera un loro, pichón. Y le enseñaron a hablar. Que pida a la papa, muera la superiora. Cuando lo tuvo bien entrenado, un día lo soltaron en la enredadera de la de las galerías del colegio cuando estaba la formación completa. Y el loro empezó, la papa, muera la superiora, muera. Y las carcajadas, todos muertos de risa. Y la superiora, la vena, se le notaba en el hábito la vena hinchada. Pero no podía decir nada y para colmo otras otras se reían así, tapándose la boca. Pero ¿quién habrá sido la diabla? Decía por las, a las alumnas, le echaban la culpa a las alumnas. Y las superioras lo tenía todo muy clarito, pero no podía hacer mucho menos espantar el loro, querer matarlo, porque era una impiedad que no se podía dar el lujo como religioso. Se aguantó y a los dos meses más o menos se fue a hablar con la madre provincial. Dice, madre, mire, traigo una amargura. Porque hay estas monjitas nuevas, ¿vio? Han amaestrado un loro, mire, para que grite, muera la superiora, y se matan de risa. Y le echan las culpas a las alumnas, pero yo sé que es la hermana Esther, porque es la más diabla de todas. Y yo quiero que la sancione, que la traslade. Y la madre superiora, en vez de... echar leña al fuego, pone el paño frío. Dice, pero madre, son unas hermanas jovencitas, están en la edad de estas travesuras. Usted se olvida cómo éramos nosotros. No, pero no va a comparar, porque siempre, ¿viste? Bueno, no va a comparar. Y nosotros éramos tan degenerados como los hijos nuestros, pero... Y entonces, no va a comparar. Y si usted no se acuerda que usted fue la que me alcanzó el balde con agua para que lo pongan en el contramarco de la puerta de la superiora, para que le caiga en la cabeza. Yo era así, dice usted. Era... sí, ahora que me acuerdo. En vez de sancionar, vamos a hacerle un juego parecido. Yo tengo un loro acá que no se parece al del convento suyo. Este lo crié yo. Y lo único que hace este loro es rezar. Es mi compañero a la noche en la celda, me contesta las letanías cuando... Me contesta el rosario, para no rezar solo, rezo con él. Cuando no estoy yo, él mismo se pone a rezar en los rincones. Sabe todos los cánticos de iglesia, recita los salmos. Así que usted lo pone al lado del otro y este le va a sacar las cosquillas y va a ver que al tiempo aquel loro se va a olvidar de muere la superiora y va a ser rezador como él. Y le da el loro, y se lo lleva. Al mes y medio la llama la madre provincial a la madre superiora del convento. La madre provincial le habla, madre. ¡Ay, pero qué gusto! ¿Y a qué se debe el honor? No, la llamo para ver cómo andan las cosas. Bien, bien acá. Sin muchas novedades, trabajando, eso sí, como siempre. Pero ¿y del temita que el problema del loro mejoró? No, que va a mejorar. Está de mal en peor. ¿Por qué? ¿Y por qué cuando el loro degenerado de acá grita, muera la superiora, el suyo le contesta, te rogamos, señor?

0: Qué lindo evocar juntos el paisaje de nuestra tierra, ¿no? En un loncomeo, en una huella, en una chacarera. Habíamos escuchado a los hermanos Verbel con Amutuy Soledad, de Marcelo y Marité Verbel. Luego Lucía Ceresani nos trajo La Huella, de Daniel Reguera y Víctor Abel Jiménez. Soy de Arbolito y recibe el Martín Paz, su chacarera Cielo Montaraz. Estamos a segundos de las 4 de la madrugada. Muchísimas gracias, Ana, por tus conceptos. Hermosas tus palabras, las anécdotas y bellísima música. Vamos todavía. A Guille de Escobar, allí en Paraguay, que está esperando el especial de las 4. Ya se viene. Gracias. Gracias por acompañarnos. Bienvenido Laurito Ferreira, nuestro riojano amigo de González Catán, ya en sintonía para disfrutar de nuestro especial Apuro Tango. Antes, nos informamos a las 4 con Fernando Pedernera.
1: 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Las 4 de la madrugada en la República Argentina. Luis Caputo se reunió en Estados Unidos con Kristalina Georgieva. El ministro de Economía mantuvo un encuentro con la directora gerente del FMI, con quien habló sobre la agenda económica de la Argentina. En redes, Caputo expresó gran encuentro con Kristalina Georgieva en el marco de las reuniones del G20 y precisó que aprovecharon para conversar sobre la agenda económica de la Argentina y los logros para consolidar la estabilidad y fortalecer el crecimiento. El gobierno volvió a postergar la suba del impuesto a los combustibles. Mediante el decreto 829/2026, mantuvo hasta el 30 de septiembre los montos vigentes en agosto y trasladó a octubre los incrementos pendientes del impuesto sobre los combustibles líquidos y del impuesto al dióxido de carbono. La policía de la ciudad suspendió finalmente el desalojo de una sinagoga ubicada en Elguero 270, Elguera, en el barrio porteño de Flores. Había estado toda la mañana en la zona con una intención de acatar la orden del Juzgado Nacional de Primera Instancia en lo civil número 99. El conflicto es entre dos grupos de fieles que disputan la posesión del inmueble. En San Carlos de Bariloche, provincia de Río Negro, donde escuchan Radio Nacional en AM590 y por la FM95.5, rige una alerta amarilla por nevadas. En la ciudad de Buenos Aires y alrededores, la temperatura es de 11 grados 8 décimos, el cielo está ligeramente nublado con neblina y la humedad es del 89%.
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2: Cuatro y tres del martes 1 de septiembre de 2026. ¿Estás escuchando la Discoteca Nacional? Claro que sí, en vivo, en estas madrunoches de tu radio, ahí donde estés, haciendo lo que te toque, vayas donde vayas. Arrancando la hora y por empezar a disfrutar de nuestro especial. Dándote la bienvenida, si recién te sumás, y por supuesto agradeciéndote que nos vengas acompañando desde los primeros minutos de esta jornada. Con Mónica Gabriela Alicia, a partir de ahora en la puesta en el aire nos quedamos, y hablando de especial, decíamos que se viene uno para sacarle viruta a la pista. Sí, todos invitados, todas invitadas a puro tango, a pura milonga y a puro vals en este mix que arranca hoy con el maestro Horacio Salgán, uno de los iniciadores del tango de vanguardia y un tango de Agustín Bardi, Gallo Ciego.

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0: estaba Alberto Marino en la orquesta de Aníbal Troilo con tres amigos, un tango de Enrique Cadícamo poniendo fin a nuestro especial de hoy con Horacio Salgán, Juan D'Arienzo, Ariel Ardit, Alberto Echagüe con D'Arienzo, Roberto Goyeneche, Ángel D'Agostino, Ángel Vargas, Argentino Ledesma, Edmundo Rivero, Osvaldo Fresedo, la orquesta romántica milonguera, también Raúl Verón en la orquesta de Miguel Caló, Tita Merelo por allí, Julio Sosa, Floreal Ruiz, Virginia Luque, Rubén Juárez, Alberto Castillo, Viva Vidal con la milonga, me bautizaron milonga, y Armando Pontier con ojos negros al frente de su orquesta. Un picadito, tangos y milongas hoy en nuestro especial de la Discoteca Nacional. Llegamos a las 5, nos informamos en la voz de Fernando Pedernera y hay más discoteca.
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2: Las 5 de la madrugada en la República Argentina. La ANSES aumentó las jubilaciones y pensiones un 2,11% para septiembre. El haber mínimo garantizado quedó en 428.633 pesos con 20 centavos y el máximo en 2.884.295 pesos con 54. La prestación básica universal se fijó en 196.080 con 12 y la prestación universal para el adulto mayor en 342.906 pesos con 56 centavos. El gobierno creó suplementos no remunerativos para prefectura, gendarmería, policía federal, policía de seguridad aeroportuaria y servicio penitenciario. El decreto 845/2026 pagará ítems por sanidad, destinos de alta conflictividad, zonas geográficas y grupos especiales para todas las fuerzas federales. También habilita el servicio de seguridad adicional y el recargo de servicios para el personal penitenciario en días francos o fuera de servicio. La norma deroga suplementos anteriores y fija haberes mensuales para cadetes y aspirantes del Servicio Penitenciario Federal. El ANREGE autorizó un aumento del 1,24% en lo que cobra Transener por transportar electricidad en alta tensión a casi todo el país. El ajuste rige desde hoy y se calcula con el 67% de la inflación mayorista y el 33% de la inflación al consumidor de julio. Actualiza lo que la empresa cobra por usar su red de alta tensión, los pagos mensuales fijos y el promedio de multas históricas. En Malargüe, provincia de Mendoza, donde escuchan Radio Nacional en AM790 y por la FM88.1, rige una alerta amarilla por viento sonda. En la ciudad de Buenos Aires y alrededores, temperatura 11 grados 5 décimos, cielo ligeramente nublado con neblina, humedad 93%.
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como siempre, agradeciendo estar vivos un día más en la faz de la Tierra. Claro que sí, es el martes 1 de septiembre de 2026. Ahí estamos, de aquí para allá, agradeciendo que el aquí y ahora los puede encontrar en este rinconcito del dial, abordando la discoteca nacional, en todos los rincones de la patria, donde haya un corazón que palpite en celeste y blanco. ¡Buen día para todo el mundo! Bienvenidas, bienvenidos con nuevos brillos, ¿eh? Arranca septiembre y nosotros por aquí estaremos haciéndonos compañía en la cuenta regresiva, esperando que llegue la primavera, que se vayan estos fríos. Bueno, lo decíamos hoy temprano, vamos a tener, se lo digo a los amigos de las zonas de la ciudad de Buenos Aires, del área metropolitana de Buenos Aires, del centro del país, jornadas templadas, si se quiere, hasta el viernes inclusive. Ya el fin de semana bajan notablemente, tanto las mínimas como las máximas, así que disfrutemos de estos días, ¿sí? Hoy, 1 de septiembre, saludamos a todos los cocineros y cocineras. En el año 2008, a través del decreto 5.251, quedó establecido que se declare esta fecha como un reconocimiento al sector. Así que a todos los profesionales de la gastronomía y a la labor de quienes sostienen los comedores escolares y comunitarios, un feliz día y un agradecimiento desde el fondo del corazón. Hoy también se celebra el Día Nacional del Periodista Agropecuario y es en conmemoración de la fecha de 1802 en la que se publicó el primer número del Semanario de Agricultura, Industria y Comercio, editado por Hipólito Vieites. Y además es el Día Mundial de la Dactiloscopía, una celebración que busca hacer honor al hombre que vio la importancia única, ¿no?, de los signos o rastros biológicos de los seres humanos para recabar pruebas en los crímenes. Bueno, ese hombre fue Juan Pusetich, un astrohúngaro que terminó viviendo en Argentina y que descubrió el verdadero poder de las huellas digitales, ¿no?, para resolver crímenes hasta la fecha irresolubles. ¿Quién fue Juan Pusetich? Bueno, hagamos un poquito de historia. Fue un croata nacionalizado argentino que desarrolló la primera clasificación de las huellas dactilares y género. Su fuente de inspiración fue la conferencia de Francis Galton, que había sido pronunciada en la London Royal Society, y que hablaba sobre la impresión dejada por el pulgar y los otros dedos. Bueno, a raíz de esta información, Pusetich creó 4 grandes grupos para clasificar los rasgos de una huella. Arcos, presillas internas, presillas externas y verticilos. En base a su método y la creación de las fichas dactiloscópicas, la policía de Buenos Aires pudo identificar, mirá vos, en 1892 a un asesina. Se trataba de Francisca Rojas, una mujer oriunda de la ciudad de Necochea que había matado a sus 3 hijos e inculpado a su marido, pero se había dejado atrás una huella ensangrentada de su pulgar, y esa fue la evidencia que la delató y colocó en la palestra mundial la utilidad y veracidad, ¿no?, de la dactiloscopía como método eficaz para las investigaciones forenses. Un poquito de historia, ¿no?, acerca de quién fue Juan Pusetich y acerca del por qué, justamente, en su honor, hoy se conmemora el Día Mundial de la Dactiloscopía. 5:11 en todo el país. ¿Cómo arranca climatológicamente hablando esta historia? Por ejemplo, en Ushuaia, donde nos está escuchando Orlando, 9 décimas de grado la temperatura y 1,5 grados bajo cero la sensación térmica. Una bellísima, bellísima madrugada, la de Ushuaia, con un cielo totalmente despejado, algo fresca, más fría diría yo, pero realmente nos enviaban fotos, Mario también, desde Ushuaia, acerca de ese cielo despejadísimo, de esa luna hermosa, soberbia y brillante en la ciudad más austral del mundo. Así que muchísimas gracias. 5 grados la máxima hoy por Ushuaia. Hay pronóstico de lluvias y chaparrones a partir de la mañana y también hacia la tarde. Por la ciudad autónoma de Buenos Aires, el cielo está ligeramente nublado.
hay neblina en algunos sectores, sí, que reduce la visibilidad a 8 kilómetros. 11 grados y medio la temperatura, 93% la humedad, y para hoy el pronóstico está indicando una máxima de 17 grados, con cielo parcialmente nublado. Les decía que se vienen días templados, ¿no? Con máximas, mira, mañana miércoles de 21 y el jueves de 20. El viernes la máxima rondaría los 17 grados y a partir del sábado y hasta el lunes inclusive no superarían los 13, los 14, los 15 grados. Así que disfrutemos el arranque, por lo menos de septiembre. Con respecto al calendario de pagos de ANSES, arranca el próximo martes 8, ¿sí? Obviamente, como hacemos habitualmente, estaremos haciendo la recorrida día a día. Pero ahí va el dato para quienes se están preguntando. Bueno, ¿cuándo arranca? Bueno, el próximo martes, 8 de septiembre. Ahora tengo un beso grande para Diego, amigo camionero, a quien venimos acompañando durante toda la madrugada. Seguimos juntos, presente, Sonia querida. Gracias. Hay una imagen por allí que nos muestra justamente a Diego recorriendo las rutas argentinas. Buen martes para todos. Iniciamos septiembre, mes de la primavera y de la educación. Destaco la música y la linda compañía de hoy. Gracias, gracias Sole. Septiembre con ese de sanar con amor, sonreír sin miedo, soltar lo que duele. Sorpresas bonitas de Dios, sueños que florecen, serenidad para tu alma. Me encanta. Beso. Muy pero muy buenos días, Sonia querida, equipo todo y compañeros oyentes de nuestra Radio Nacional, disfrutando del popurrí de tangos y milongas en el arranque de esta nueva y bendecida jornada. Gracias por la compañía, buen regreso a tu hogar, Gustavo, el pollajero de Floresta. Vamos, Gustavo, todavía me encanta que hayas disfrutado de nuestro especial de hoy. Gracias, gracias por tu valoración. Buen día, hermosa, gracias, gracias por el especial de hoy. ¡Fabuloso! Estoy emocionado. Besos y hasta mañana, nos escribe Teco, de General Pacheco, provincia de Buenos Aires. Por aquí, Oscar de Del Viso, ¡qué hermoso especial! Gracias, Alberto Castillo, me encantó. Arrabalera también, qué bueno, qué acierto. Besos, Oscarcito. Por aquí Aníbal de Florencio Varela se va sumando también. Buen día, Sonia, deseándote un excelente día, disfrutando de tu compañía como cada mañana, siempre abrazando a mi querida Concordia. Fuerte, fuerte abrazo, Aníbal de Florencio Varela. Gracias, Ani. Abrazo también fuerte para vos. Hola, hola, buen día, Sonia, qué gusto enorme saludarte. Por aquí el clima loco. Ya es 1 de septiembre y comienza la fiesta de los estudiantes. Yo estoy tomando unos mates mientras te escucho. Gracias, me quedo con vos. Lo que queda del programa Rosita de Jujuy, de San Salvador de Jujuy. Un beso grande, grande para vos. Nos encanta que nos acompañes. Rubén de Bahía Blanca, nos estás enviciando con los especiales. Los más jóvenes se van a quejar. Gracias, un fuerte abrazo, Rubencito. Rubén, pero otro, alegre, de Paso de la Patria, se suma también. Sonia de la Voz Uy, qué lindo. Feliz madrutiembre. Que todo lo bello se acomode a tu lado para hacer tu vida más hermosa. Esta primavera engalane desde ahora todo tu ser. Qué lindo, sos lo lindo de vivir trocada en éter de compañía. Lo sé, porque acompañaron mi rehabilitación desde la hora cero. Sin saberlo, dibujaron mi realidad con sonrisas, historias y luz, cuando creí estar en tinieblas. Gracias, gracias Rubén. Misión cumplida entonces. Beso para vos. Horacio y Dorita desde Quemú Quemú, allí en La Pampa, se suman también. Besos para ustedes. Andrés de Sarmiento, desde el Cerro Dragón, mira, allí en la provincia de Chubut. Acá seguimos de tango corrido, ¡qué lindo! Aprovechando el especial, Mario de San Luis también, ¡qué tangueada! ¡Qué lindo esto, me encanta! Disfruté mucho del especial de las 4, nos escribe Guillermo desde Escobar, allí cerquita de Asunción, en Paraguay. Qué bueno, ¿eh? Otro acierto. ¡Feliz Madre Noche! Soña, soy Oscar de Tucumán. Buena la compañía, como siempre. Saludos. Oscarcito de Los Ralos, también, allí presente. Buena Madre Noche, Soña querida. Escuchando la Discoteca Nacional, nos escribe Alejandra desde San José de Hachal. Roberto Apaza desde El Carmen, allí en Jujuy. Buena madrugada, corazón. Aunque esté nublado tú siempre, serás mi sol. Esa, el
poeta del Carmen, del Grupo de Letras, siempre allí presente también. Gracias. Y a Elenita Belloso, de Viedma, provincia de Río Negro, el abrazo más, pero más fuerte. ¿Sí? Pronta recuperación para vos, mi reina. 5:17. Seguimos adelante. ¿Qué les parece? Hay más Discoteca Nacional. En un ratito, recorrida por el país a través del Servicio Meteorológico Nacional. ¿Eh? Te visito. Así que espérame.

Ahí teníamos a Diego Torres, Manuel Wirtz, desde que te vi antes. Catupe Cumachu, magia, veneno. 5:27 y paseo por el país, visito amigas, amigas. Ahí lo tenemos a Roberto Paz, a nuestro poeta del grupo Carmen, que el próximo fin de semana tiene un encuentro internacional de poetas en el Carmen, ¿no? Nos contaba, bueno, nos pide el pronóstico extendido. Vamos a ver, bueno, llegamos hasta el domingo inclusive, pero fíjate que puede variar, ¿no? El pronóstico, estamos recién a martes, mi querido amigo. Yo de todas maneras te cuento. Para el Carmen se pronostica hoy una máxima de 21 grados con cielo parcialmente nublado. Mañana miércoles, cielo despejado a algo nublado, mínima 12, máxima 24 grados, venimos fenómeno. El jueves, cielo algo nublado a despejado con una mínima de 12 y una máxima de 30 grados. El viernes, cielo parcialmente nublado con una mínima de 13 y una máxima de 20. Fíjate cómo cae el mercurio en el termómetro el sábado. Cielo parcialmente nublado con una mínima de 10 grados y una máxima de 20. Y el domingo, cielo parcialmente nublado con una mínima de 6 grados y una máxima de 19 grados. El pronóstico extendido para el Carmen allí en la provincia de Jujuy. Mi querido Roberto, tus deseos son órdenes. 17 grados dos décimas la temperatura ahora, 58% la humedad, con cielo mayormente nublado por allí. Me paso a Tucumán, 13 grados siete décimas la temperatura, cielo despejado, máxima hoy 26 grados, con cielo parcialmente nublado, indica el pronóstico. Así arranca septiembre por el Jardín de la República. En General Pico, provincia de La Pampa, cielo algo nublado, 13 grados cinco décimas la temperatura, 20 la máxima, pronosticada para hoy, con cielo parcialmente nublado. Me voy a San Luis del Palmar, en Corrientes, donde el cielo está cubierto y la temperatura es de 16 grados y medio. 21 la máxima, para hoy, con cielo mayormente nublado, indica el pronóstico en San Luis del Palmar. Y por Granadero Baigorria, allí en la provincia de Santa Fe, el cielo está algo nublado. 10 grados 4 la temperatura. Se espera hoy cielo algo nublado con una máxima de 21 grados. Beso grande para Martita, que por allí nos está escuchando. Gracias. No, de nada, mi querido Roberto. Un placer. Para eso estamos. La radio de servicio, dijo alguno por ahí. Amalio, nos está escuchando en San Luis del Palmar. Te escucho, mi bella. Muchísimas gracias. Qué lindo acompañarte. Ariel, desde Zárate, allá en el norte de la provincia de Buenos Aires. También, buen día, te quiero mucho, buen regreso, cuídate, te lo prometo. Gracias también a Ana María, tan generosa como siempre allí en Santa Fe, acompañándonos. A Juan Manuel de San Miguel de Tucumán, muchas gracias por tu compañía, tu locución, los recuerdos, la música. Buenos días y saludos. Gracias, Juanma, buenos días y saludos también para vos. Un abrazo para todo el equipo. Mauricio, de Guaymallén, provincia de Mendoza. Vamos, presente también. 5:30, recta final de la Discoteca Nacional. A pura música, porque llega Vicentico ahora. Solo un momento.

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0: noche, Sonia, que me viene yo trabajando acá, haciendo que la aguanta hasta las 6. Y bueno, trabajo en la panadería y tengo mis noches de... Ahora son una grata compañía para mí, me siento muy acompañado y como trabajo solo, el aprecio es muy grande, es muy grande. Así que antes sí ponía música, pero ahora ya mi compañía ha hecho otra cosa. Muy mal noche, que tengas un hermoso día. Bueno, acá desde Jujuy, un gran abrazo, un fuerte... Fuerte deseo de que te vaya muy bien hoy día. Gracias.
1: Bueno, ahí vamos. Bueno, querida Sonia, hoy modulando un poquito más, mejor. Mira, acá en la puerta de una de la escuela, que no sé, te mandaría una foto también. Estoy caminando de Cubas a mi casa de Bucareli a la noche. A esta hora fui a buscar exclusivamente el teléfono para agradecerte el mensaje del otro día, que me encantó, para mí, un mensaje tuyo. Y hoy no, hoy ya estaba con mi nuevo radio reloj, uno que tenía acá en Cubas, que ya llevé a Bucareli allá, y te estaba escuchando tomando mate y nada, muerto de amor. Y celoso de los camioneros, esos que te llaman a cada rato y te mandan mensajes, ¿sabes? Así que Sonia, gracias por todo. Esto, bueno, te juro, vine a buscar el teléfono. Estoy acá en el medio de la calle, no hay nadie. Está fresco. Abrígate cuando salgas. Y te quiero mucho, dale. Así que te mando un beso enorme, dale. Chau, Sonia, que arrastra las R's ella. Chau, chau.
2: Bueno, la marca registrada ya, Jorge, querido. Muchas gracias, cuánto mimo, qué lindo. Un beso para vos. Para Eduardo también, el amigo panadero, allí en Jujuy. Qué lindo que te animaste hoy con un mensaje, con una notita de voz. Gracias, gracias por tanto mimo. A Marcos de Ibarlucea, allí en la provincia de Santa Fe. Buen comienzo de mes y gracias, gracias. Bonito martes también para vos. A Oscar López de Chicoana. Sí, hoy al revés, recién despierto para ir a trabajar, escuchándote. Saludos. Y bueno, algunos van llegando, otros nos vamos retirando. Es así, Oscar, es la vida. Que tengas un lindo martes. Roxy, de Guaymallén, buen día. Te escucho desde temprano, solo que te escribo cuando tengo un tiempito. Abrazos para todo el equipo. Gracias, Roxy. Hermoso martes también para vos. Sonia, que arrastra las R's. Ahora me voy a perseguir eso. Gustavo de Malargüe, hola, buenas madruñanas. Gracias por tu compañía, bendecida semana. Un abrazo para vos también, Gustavo. Qué linda imagen nos enviaste. Gracias, a todos, a todas. A Raúl de Trenquelauquen, a Rubén de Bahía Blanca. Gracias, infinitas de corazón. Bueno, hasta aquí llegamos, esperamos haber sido una grata compañía, sino mañana volvemos a intentarlo. Minutos después de la cero con Fabi, haciendo DEA 2 y luego abriéndonos mutuamente las puertas de la Discoteca Nacional. En instantes se viene el panorama federal de noticias a partir de las 6, pero antes, nuestro cierre musical. Hoy, a puro moscato, a pura pizza, a puro faina, de la mano de Memphis, la blusera. Chao, hasta mañana.

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4: Buenos días, bienvenidos al Panorama Federal de Noticias. Un minuto pasó ya de las 6 de la mañana en la República Argentina y estamos dispuestos acá todo el equipo a acompañarlos, a acercarles mucha, mucha información de esa de la que necesitas saber para arrancar tu día. Y ya te cuento que en la ciudad autónoma de Buenos Aires la temperatura es de 11 grados dos décimas. El cielo mayormente nublado con neblina. Neblina que hace que la visibilidad esté reducida a 8 kilómetros. La humedad relativa ambiente, 94%. Quiero volver a agradecer los mensajes que nos van dejando a través de nuestro WhatsApp, que es el 1138707485. Esos mensajes lindos que nos cuentan desde dónde nos escuchan, en qué momento de su jornada nos escuchan y lo bien que hacen. Entonces, para estar bien informados. Mi nombre es María Fernanda Heras, acompañada por Fernando Pedernera. Buen día, Fer.
5: Muy buenos días, María Fernanda. Muy buenos días para todos.
4: Y como cada jornada, iniciamos recorriendo las calles.
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5: Hay registro de un incidente ocurrido durante la madrugada con intervención del SAME. Fuerte choque en Intendente Güiraldes entre Echeverría y Lugones en la zona de Ciudad Universitaria de la UBA. 7 personas, 5 varones y 2 mujeres de entre 21 y 25 años viajaban en un auto y fueron revisados por el SAME, pero solo una de ellas, una mujer de 23 años, debió ser trasladada. Hay reducción de carriles en la zona.
4: Vamos a repasar el estado de los accesos y autopistas. El tránsito es fluido sobre los puentes Pueyrredón, La Noria, Alsina. También en las autopistas Buenos Aires-La Plata, Richeri, 25 de mayo, Telepiane, Lugones, Cantilo, Ilia. Autopista Cámpora, 9 de julio, Perito Moreno, Camino del Buen Aire. Autopista del Oeste, Panamericana y Avenida General Paz.
5: Servicios, los trenes, ramales Mitre, Tigre y José León Suárez de la línea Mitre circulan a horario.
4: En la línea Roca, los ramales La Plata, Gleu, Cañuelas y Ezeiza corren dentro de los cronogramas previstos.
5: También están operando a horario las líneas Belgrano Norte, Belgrano Sur, Urquiza, San Martín y Sarmiento.
4: ¿Qué pasa con el subte y el premetro? Comenzaron a circular de acuerdo con los cronogramas previstos.
5: Y en el Aeropuerto Internacional de Ezeiza y en el Aeroparque Metropolitano Jorge Newbery, la operatividad a esta hora por el momento es normal.
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4: comenzamos a recorrer el país por regiones y te contamos el pronóstico para este martes primero de septiembre del 2026. Bienvenido a septiembre, no lo habíamos dicho. En el NOA, Jujuy, Salta, Tucumán, Catamarca, Santiago del Estero y La Rioja. Cielo parcialmente nublado a nublado, con temperaturas frescas a templadas, con máximas de entre 18 a 25 grados, según la zona. Vientos moderados del sector oeste o sur, sin lluvias significativas.
5: En el NEA, Formosa, Chaco, Misiones y Corrientes, se espera cielo mayormente nublado, con posibilidad de chaparrones aislados, especialmente en el este. Temperaturas entre 15 y 24 grados, vientos leves a moderados.
4: En la región de Cuyo, Mendoza, San Juan, San Luis, viento variable con más nubes en zonas cordilleranas. Temperaturas entre 10 a 20 grados con vientos moderados y baja probabilidad de precipitaciones.
5: Región Centro, Córdoba, Santa Fe, Entre Ríos, Buenos Aires, La Pampa y Amba. Cielo algo nublado a parcialmente nublado, temperaturas frescas, mínimas de 8 a 12 grados y máximas de 17 a 20 grados. Sin lluvias, vientos del sector sur-oeste.
4: En la Patagonia, Neuquén, Río Negro, Chubut, Santa Cruz y Tierra del Fuego, cielo nublado con lluvias y nevadas en la cordillera de Neuquén y Río Negro. Temperaturas bajas con máximas de 5 a 14 grados según la zona. Vientos intensos con ráfagas que pueden superar los 50 kilómetros por hora.
5: Sector Antártico Argentino y nuestras islas del Atlántico Sur, condiciones típicas de invierno austral con frío intenso, vientos fuertes y posibilidad de nevadas.
4: Y vamos ahora con la información de los pagos del ANSES para este martes primero de septiembre.
5: Hoy continúa el pago de las asignaciones familiares, de pensiones no contributivas y las de pago único, matrimonio, adopción y nacimiento, segunda quincena, que podrán ser cobradas hasta el viernes 11 de septiembre por titulares de beneficios con todas las terminaciones de DNI.
4: En tanto, se conoció el cronograma de pagos correspondiente a septiembre.
5: Las jubilaciones y pensiones que no superen el haber mínimo y las asignaciones familiar por hijo y universal por hijo se pagarán a partir del martes 8 a beneficiarios con DNI terminados en cero.
4: Las jubilaciones y pensiones que sí superen el haber mínimo se estarán abonando desde el martes 22 a los documentos concluidos en 0 y 1.
5: La asignación por embarazo se abonará desde el jueves 10 a quienes presenten documentos terminados en cero.
4: La asignación por prenatal y por maternidad se pagará a partir del jueves 10 a los titulares con DNI finalizados en 0 y 1.
5: Las asignaciones de pago único, primera quincena, se abonarán desde el miércoles 9 hasta el 9 de octubre a beneficiarios con todas las terminaciones de documento.
4: Las pensiones no contributivas se pagarán a quienes presenten DNI terminados en 0 y 1 a partir del martes 8.
5: Las asignaciones familiares de pensiones no contributivas podrán ser cobradas también desde el martes 8 hasta el 9 de octubre por titulares de beneficios con todas las finalizaciones de documento.
4: Y por último, la prestación por desempleo Plan 1 será percibida a partir del martes 22 por quienes presenten documentos terminados en 0 y 1.
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4: Y Lionel Messi finalmente anunció su retiro de la selección argentina.
5: El rosarino, que ganó el Mundial de 2022 en Qatar y disputó las finales de 2014 y 2026, informó que tomó la decisión el 21 de julio pasado, luego de la derrota ante España en la final y días antes de la muerte de su papá.
4: La información la acerca Fabián Pomelo Codevilla.
9: Gracias, y el 31 de agosto del 2026 será recordado por muchísimo tiempo en la República Argentina. Tiene que ver con uno de los días más tristes de la historia del deporte argentino. Un antes y un después. Cerca del mediodía ocurrió. Era un momento que sabíamos que estaba cerca, pero que intentábamos disimularlo, porque en el fondo nos rehusábamos a que fuera real y nos resultaba mucho más sencillo. El más grande de todos los tiempos se despidió de su amor eterno, de la selección argentina. Lionel Andrés Messi le dijo chao a la selección nacional. Después de haberlo logrado todo, pero antes, habiendo pasado por todo tipo de situaciones y sobresaltos. Finalmente, Messi se convirtió en la selección argentina y enamoró a todo el público, a todo el hincha argentino, que terminó haciéndose ferviente admirador, enamorado de una selección encabezada por un capitán inolvidable como Lionel Andrés Messi. Pero esto tiene una historia y tiene una trama y tiene una cronología. Su llegada a la selección, de qué manera se gestó, cómo se realizó, quiénes estuvieron detrás de todo esto. Y nosotros tenemos en Nacional la posibilidad de reconstruirla, de retrotraernos en el tiempo y de empezar a escuchar en la voz de los protagonistas cómo Messi terminó vistiendo la camiseta celeste y blanca, la que amó y la que amará por siempre. El descubrimiento, el cuerpo técnico de las selecciones juveniles, liderado por José Néstor Pekerman junto a Hugo Tocalli, reciben, en complicidad con Claudio Vivas, entrenador alterno de la selección mayor, hombre de confianza de Marcelo Bielsa, un video VHS con las jugadas de un chico que descollaba en las inferiores del Barcelona. Al ver que España intentaba convencerlo para jugar con ellos, supieron que debían actuar de inmediato. Y la búsqueda se hizo a la antigua. Claro, no había WhatsApp, ¿eh? Había apenas celulares y no todos los tenían. Y como no tenían forma de contactar directamente a la familia en Europa, Tocalli le encomendó la misión al inolvidable e histórico gerente de selecciones nacionales de AFA, Omar Souto, ya fallecido, por cierto. Y esta cronología y esta trama tiene un principio y tiene un fin. Y nosotros tenemos, insisto, en la voz de los protagonistas cómo ocurrió todo. Omar Souto, gerente de selecciones de AFA, marito de Stefano, utilero histórico de la selección argentina desde 1997. El propio Hugo Tocalli, el entrenador de juveniles. Vicente del Bosque, técnico de España, campeón del mundo. En la voz de todos ellos y cronológicamente, así se dio la llegada de Messi a la selección argentina. Es así, don Omar Souto, todo comenzó en un locutorio y a través de una guía buscando a los Messi de Rosario.
7: La cabina, la guía de Rosario. Agarré la hoja de Messi de Rosario, la corté, me la guardé en el bolsillo, hice una llamada a mi casa, apagué y me vine para acá. Y empecé a llamar a todos los Messi de Rosario hasta que encuentro que... Me atiende la abuela de él y me da el número de España. Y hablo con el padre y dice, al fin que me llama, mi hijo quiere jugar en la selección argentina y no lo llamaba nadie.
10: Tondona habla con el presidente del Barça y concretan un partido amistoso en la cancha de Argentinos Juniors en junio del 2004.
11: Lo llamé al papá y lo llamé a él y le dije que, bueno, que faltaba mucho tiempo todavía, pero la idea nuestra era citarlo para el sudamericano, que con 2 años menos iba a ir al sudamericano. Y bueno, jugó ahí, jugó y después apenas vino, lo citamos con José a la selección mayor.
12: El debut, señores, de Lionel Messi en la selección argentina, como Diego Maradona contra Hungría.
13: Los españoles lo querían nacionalizar para tenerlo para el Mundial de Alemania y el Mundial de Sudáfrica.
14: Me consta que hubo algún intento para incorporarlo a las categorías inferiores nuestras. El jugador no quiso, también respetable porque quiere a su país, es normal, pero Messi es Messi, solo hay uno.
13: ¿Sabes lo que dijo Messi? Por más que le den la plata al mundo, España, todo, yo si no juego en mi para mi país, no juego en ninguna selección.
15: ¿Te emocionas cuando hablas de él?
16: Sí. Porque se nota, lo transmitís. Sí, quiere decir que vos viviste cosas que... Son difíciles de transmitir.
13: Son difíciles. Tuvieron que estar arriba del avión o como cuando vinimos de vuelta a la Copa América a Estados Unidos, llorar como una criatura y no parar de llorar. Que soy sincero, una sola vez le dije la verdad, yo en tu lugar no vengo más.
15: ¿Y quién te respondió?
13: Y me miró y me dijo, Marito, vos sabés que yo muero por la pelota y sabés que muero por mi país. Le digo, tenés razón.
9: Hasta ahí la cronología de esa llegada inolvidable y de ese lazo imposible de romper de Messi con la selección argentina, más allá de su retiro, más allá de su decisión, más allá de lo que siente por la selección. En un rato volvemos con mucho más Messi en el panorama federal.
17: Por esos días por venir, por ese brindis.
18: Y hoy la ciudad amaneció pintada de celeste y blanco, porque los principales monumentos de la ciudad, como el obelisco, el puente de la mujer, y también otros monumentos como el planetario Galileo Galilei, están con las luces celeste y blanco en homenaje al astro argentino Lionel Messi.
5: Me voy con la tranquilidad y el orgullo de haberles regalado, junto con mis compañeros, momentos soñados.
18: Los quiero. Gracias, Dios, por hacerme argentino. Vamos, Argentina.
5: Así cerró Messi su carta de despedida de la selección.

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2: De la mañana, 15 minutos en la República Argentina. Actualizamos datos del tiempo en la ciudad de Buenos Aires, 11 grados 2 décimas la temperatura. La humedad relativa ambiente 90%, cielo ligeramente nublado. La salida del sol será a las 7 de la mañana, 13 minutos.
3: Javier Milei cerrará un foro internacional sobre ideas libertarias en Buenos Aires.
2: El encuentro, denominado Vientos de Cambio, reunirá desde este martes y durante dos jornadas a destacados referentes políticos, consultores privados y economistas de toda la región.
3: Milei encabezará mañana el discurso de clausura en un hotel de la zona de Retiro.
2: Más información con nuestra acreditada en la Casa Rosada, Liliana Arias.
4: El presidente Javier Milei participará de un encuentro internacional que reúne a referentes argentinos, latinoamericanos y estadounidenses, tanto del ámbito económico, político, de la innovación y principalmente del pensamiento liberal. El evento, denominado Vientos de Cambio, y que organiza la Fundación Libertad y Progreso, entre otras, pretende debatir ideas, experiencias y reformas orientadas a fortalecer las instituciones, ampliar la libertad económica, promover el desarrollo humano y proyectar una agenda de prosperidad para América Latina, se informó oficialmente.
3: Durante el encuentro que organiza la Fundación Libertad y Progreso, también expondrán los ministros de Economía, Luis Caputo, de Desregulación y Transformación del Estado, Federico Sturzenegger, y el canciller Pablo Kirchner.
2: Luis Caputo defendió el programa económico argentino ante los ministros de Finanzas del G20.
3: El titular del Palacio de Hacienda expuso los avances financieros de la gestión en la cumbre celebrada en la ciudad estadounidense de Asheville.
2: En ese contexto, Caputo también mantuvo un encuentro con la titular del Fondo Monetario Internacional, Cristalina Georgieva.
3: Nos amplía la información Alejandra Gallo.
5: El ministro de Economía, Luis Caputo, y el titular del Banco Central de la República Argentina, Santiago Bausili, continúan hoy en los Estados Unidos participando de la reunión del G20, que reúne a todos los titulares de los palacios de Hacienda y de los bancos centrales de los 20 países que forman ese foro de debate que se concentra en este momento en la discusión sobre desregulaciones y crecimiento. Se espera que en el transcurso del día el ministro Caputo tenga una reunión con Scott Bessent, que es el titular del Tesoro de los Estados Unidos. Ayer, el ministro se reunió informalmente, tuvo un encuentro informal que calificó como un gran encuentro, según él mismo informó en su cuenta oficial de X, con la titular del Fondo Monetario Internacional, Cristalina Georgieva. La búlgara, que conduce los destinos del Organismo Internacional de Créditos, también a través de su red X, señaló que fue un gusto ponerme al día sobre la impresionante recuperación económica argentina. Por la mañana de ayer, Caputo hizo una disertación sobre los principales puntos del programa económico actual del gobierno del presidente Javier Milei, y entre otros puntos destacó las reformas.

0: sala de conferencias del primer piso de la Casa Rosada.
1: En su última intervención, el martes pasado, Javier se refirió a los avances de tres proyectos estratégicos de infraestructura impulsados mediante inversión privada.
0: Habló de la adjudicación de 3.900 kilómetros de rutas nacionales, la licitación para concesionar las líneas ferroviarias Belgrano, San Martín y Urquiza y el avance del proyecto Vaca Muerta Oil Sur.
2: Salud.
1: Lanzan una campaña nacional para detectar la alergia alimentaria más frecuente en bebés.
0: La alergia a la proteína de la leche de vaca suele aparecer durante los primeros meses de vida y puede presentar síntomas que se confunden.
1: Más información con Diana Costanzo.
3: Se realiza una campaña nacional para detectar la alergia alimentaria más frecuente en bebés. La Asociación Argentina de Alergia e Inmunología Clínica ofrece turnos gratuitos con especialistas para evaluar a lactantes con síntomas compatibles con la alergia a la proteína de la leche de vaca. La iniciativa busca reducir las demoras diagnósticas de una enfermedad cuyos síntomas impactan en el crecimiento, en el desarrollo y en la calidad de vida. Se puede ingresar en pedirturno.com.ar y tras completar un cuestionario de orientación, reservar un turno virtual o presencial para la semana del 7 al 11 de septiembre en Buenos Aires, Chaco, Ciudad de Buenos Aires, Córdoba, también en Corrientes, Entre Ríos, Formosa, La Pampa y Mendoza. Además incluye a las provincias de Misiones, Neuquén, Río Negro, Santa Fe, Tierra del Fuego y Tucumán. Silvana Monsel, presidenta de la Asociación Argentina de Alergia e Inmunología, dio detalles.
4: La alergia a las proteínas de la leche de vaca es una de las manifestaciones alérgicas más frecuentes en la edad pediátrica. Tienen síntomas que pueden ir desde síntomas gastrointestinales o síntomas cutáneos o hasta síntomas sistémicos con compromiso cardiovascular o compromiso respiratorio. Ante la presencia de todos estos síntomas se realiza una prueba, que es una prueba de eliminación de la proteína, y en el lapso de 2 a 4 semanas los síntomas debieran desaparecer.
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0: mañana, 21 minutos en la República Argentina. En la ciudad de Buenos Aires, temperatura 11 grados 2 décimas, cielo ligeramente nublado. Máxima para hoy de 17 grados, con cielo parcialmente nublado. Mañana miércoles, una máxima de 11, una mínima de 11. Ahí está, la máxima de 21 grados. Sí, escuchaste bien, una jornada bastante linda. Vamos a tener cielo mayormente nublado. Pero atención que por la noche hay probabilidades para mañana de tormentas aisladas. El jueves, la mínima de 14 con una máxima de 19. Arrancamos la jornada con tormentas aisladas, luego parcialmente nublado.
1: Y atención, cambia el mes y rigen nuevas tarifas en los servicios de transporte público del área metropolitana de Buenos Aires.
0: El servicio de colectivos registra actualizaciones diferenciadas según la jurisdicción donde opera cada línea.
1: En la ciudad de Buenos Aires el incremento fue del 4,1% y el boleto mínimo pasó a costar 887 pesos con 87, mientras que en el conurbano bonaerense el alza fue del 4,3% y la tarifa mínima pasó a costar 1.558 con 97.
0: En el caso de los ferrocarriles, tanto en las líneas Mitre, San Martín, Sarmiento, Urquiza, Roca, Belgrano Norte, Belgrano Sur, el boleto mínimo tiene un valor de 480 pesos y el viaje en el subte porteño pasó a costar 1.753 para los usuarios que viajen con la tarjeta SUBE, siempre que esté registrada.

0: De acuerdo con el comunicado publicado en su cuenta de Instagram, el cantante y compositor falleció a los 71 años de este lunes 31 a las 12:30 del mediodía.
1: Su hija Lucrecia firmó un texto en el que destacaba: "Descansa en paz mi padre después de luchar contra un cáncer agresivo desde hace varios meses".

0: Simón se había cancelado la celebración de los 45 años de historia de Suéter, su banda, por razones de fuerza mayor, según rezaba una publicación.
1: Con su banda, entre 1982 y 1995, legó 5 discos y registró 2 grabaciones más en calidad de solista en 2011 y 2019.

0: El gran aporte de Miguel Zavaleta fue fusionar la irreverencia y el humor de la estética pop de los años 80 con una profunda sensibilidad poética y melódica.
1: Y a través de himnos como Amanece en la Ruta, Él Anda Diciendo y Vía México, renovó la frescura del rock argentino y grabó la banda sonora de toda una generación.

0: hoy aumentan las tarifas de luz en la provincia de Buenos Aires.
1: El incremento autorizado por el gobierno de Axel Kicillof será de hasta un 2,4% para usuarios residenciales sin subsidios.
0: Además, las autoridades bonaerenses recomendaron cuidar el consumo para evitar saltos de categoría.
1: Nos amplía la información nuestra corresponsal en La Plata, Fernanda Germanier.
2: Aumentan las tarifas de luz en la provincia de Buenos Aires a partir de septiembre. Incluye a las distribuidoras Edelap, Edea, Eden y Edes, junto con las áreas Río de la Plata, Atlántica, Norte y Sur. El incremento surge de un ajuste del 5,6% en el precio mayorista de la energía y de una suba del 1,8% en el valor agregado de distribución, con un impacto de entre 1,3% y un 2,4% en la factura final según el tipo de usuario. El aumento aprobado por resolución del Ministerio de Infraestructura y Servicios Públicos bonaerense llegará a los usuarios en las facturas que reciban entre septiembre y octubre.
1: Al menos 11 personas resultaron heridas por el colapso de una escalera mecánica en la estación Sáenz del tren Belgrano Sur.
0: Personal del SAME concurrió al lugar y atendió a 6 damnificados en la escena, al tiempo que otras 5 víctimas fueron trasladadas a hospitales porteños, 3 al Piñero, una al Pena y el restante al Cecilia Grierson.
1: Según el titular del SAME, Alberto Crescenti, el accidente se debió a un desperfecto en una de las escaleras de la estación ubicada en el barrio porteño de Pompeya.
3: Internacionales.
0: Donald Trump evalúa retirar el histórico respaldo a Gran Bretaña por las Islas Malvinas.
1: El mandatario estadounidense sorprendió al manifestar que su administración mantiene bajo revisión permanente todas las posturas diplomáticas internacionales.
0: La declaración se produjo en el Salón Oval de la Casa Blanca en el marco de una serie de presiones para que Londres incremente su gasto en defensa para la OTAN.
1: En caso de concretarse este giro estratégico, la postura de Estados Unidos ante el reclamo de soberanía argentina daría un vuelco inédito tras décadas de alineamiento con los británicos.
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0: Y en el minuto final repasamos los principales títulos.
1: Lionel Messi anunció su retiro de la selección argentina.
0: Medios españoles, franceses e ingleses remarcaron el final de una era para el fútbol mundial.
1: El presidente Javier Milei cerrará mañana un foro internacional sobre ideas libertarias.
0: Luis Caputo se reunió con Cristalina Georgieva para hablar sobre la agenda económica de la Argentina.
1: Donald Trump evalúa retirar el histórico respaldo de Gran Bretaña por las Islas Malvinas.
0: A partir de hoy aumentan hasta un 2,4% las tarifas de luz en la provincia de Buenos Aires.
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4: Mañana 31 minutos en la República Argentina. Entramos en la segunda parte de este panorama federal de noticias de este primero de septiembre del 2026. Te contamos que en la ciudad de Buenos Aires la temperatura es de 11 grados dos décimas. La humedad relativa ambiente 90%, cielo ligeramente nublado. La salida del sol será a las 7 de la mañana, 13 minutos.
5: Siguen las repercusiones por el retiro de Lionel Messi de la selección argentina.
4: Y nosotros recibimos un nuevo informe de Fabián Pomeloco de Vila.
6: Seguimos repasando la historia del amor eterno entre Messi y la selección argentina a partir de la decisión que tomó el gran capitán de retirarse. Va a seguir jugando al fútbol y vestirá la camiseta de Inter Miami, pero no así la de la selección con la que ganó todo, dos Copa América, la finalísima en Wembley, la Copa del Mundo en Qatar 2022, habiendo llegado no solo a esa final que obtuvo, sino también haber llegado a la final de Brasil 2014, a la final de México, Estados Unidos y Canadá 2026. Todo arrancó jugando con la camiseta de la Sub-20. Y el propio Leo Messi habla tras su debut, pasaron muchos años. Este era un joven Lionel Messi que empezaba a brillar.
7: Y la verdad que fue muy lindo porque es algo que yo esperaba hace mucho tiempo, tenía muchas ganas, fue un sueño cumplido la verdad. Hacía mucho tiempo que quería jugar en la selección, bueno el otro día se me dio y por suerte salió todo bien. Gracias a Dios los chicos se portaron muy bien conmigo, igual que los técnicos, los profes, todos me trataron muy bien, enseguida me hicieron reunir bien al grupo y bueno, por suerte muy bien. Era un sueño jugar en la selección y debutar y hacer un gol. Jugar en la primera del Barcelona en un club tan grande es muy lindo y por otra parte jugar en tu selección también es algo hermoso y la verdad que son dos sueños que si tengo la suerte lo voy a poder cumplir.
6: Hasta ahí la palabra de Messi en su debut con la selección Sub-20. Y también vamos a escuchar a ese Messi ya transformado en un caudillo, en un referente, en un capitán como ningún otro. Justamente Messi arengaba a sus compañeros de cara a la final de la Copa América en Brasil 2021, ese primer gran título que obtenía la selección argentina, ya dirigida por Scaloni, con Messi en cancha y como capitán, y con esta selección que terminó deslumbrando al mundo entero.
8: Ya sabemos lo que es Argentina, ya sabemos lo que es Brasil, bueno, quiero decir nada de esto. Hoy quiero darle la gracia, muchacho. Quiero darle la gracia por estos 45 días. Se lo dije el día de mi cumpleaños, son un grupo espectacular, un grupo hermoso, y lo disfruté muchísimo. 45 días donde no nos viajamos de los viajes, de la comida, de los hoteles, de la cancha, de nada, muchachos. 45 días sin ver nuestra familia, muchachos. 45 días. El Dibu fue papá. Fue papá y no pudo ver la hija todavía. No la pudo hacer papá. El chino igual. Lo vio un ratito nomás. Tuvo un ratito nomás, muchachos, y todo porque por esto, por este momento. Porque teníamos un objetivo, muchachos. Teníamos un objetivo y estamos un pasito a conseguirlo. A un pasito, y sabes que lo mejor de todo, que depende de nosotros. depende de nosotros ganar esa copa. Así que por eso, bueno, vamos a salir, vamos a levantar esa copa y la vamos a llevar para Argentina para disfrutar con nuestras familias, nuestros amigos, la gente que bancó siempre argentino. Lo último, con eso termino. No existe la casualidad, muchachos. ¿Sabes qué? Esta copa se tenía que jugar en la Argentina. Y Dios la trajo acá. Dios la trajo acá para que la levantemos en el Maracaná, muchachos. Para que sea válido para todos. Así que salgamos con cero y tranquilo, que esta la vamos a llevar para casa.
9: ¡Ah! Y la historia de Messi siguió. Y Messi tuvo la posibilidad de ser campeón del mundo. Y lo gritó a los cuatro vientos. Y lo hizo sentir en el mundo entero. Porque se transformó en el capitán y en el referente de una selección que ganó con contundencia el Mundial de Qatar 2022. Y el propio Messi nos contaba en aquel momento lo que era sentirse campeón del mundo.
10: Una locura, la verdad que sí, que se hizo desear, pero es lo más lindo que hay. Mira lo que es hermoso, es impresionante, la verdad que la deseaba muchísimo. Recién le decía ahí, alguna vez lo dije, que Dios me lo iba a regalar, estaba seguro y presentía que era esta, que se estaba dando. Sufrimos un montón, pero lo conseguimos y acá está ahora a disfrutar. Vemos la hora de ya estar en Argentina para vivir la locura que va a ser eso y nada, pensar en disfrutar.
9: Y tras ese logro y ya en los albores del 2023, la selección argentina de fútbol fue recibida en el Monumental para hacerle sentir el amor de sus hinchas, para que puedan, después de haber vivido esa caravana interminable de millones y millones de hinchas que tras la conquista del Mundial en un diciembre caluroso de 2026 coparon las calles de la República Argentina, y los jugadores no pudieron terminar aquel periplo que les costó horas y horas bajo un sol abrasador, no pudiendo abrazarse con la gran mayoría de aquellos que habían esperado para poder estar al lado de sus ídolos. Sin embargo, en el 2023 y en oportunidad de Argentina visitar el Monumental para uno de sus primeros partidos de ese año, fue recibido con el amor, con el cariño y con la admiración que la selección merecía. Y Messi tuvo su discurso como campeón del mundo en la casa de la selección, en el Estadio Monumental. Y ese día Messi dijo lo que dijo y lo escuchamos en Nacional.
10: Primero que nada, darle las gracias a ustedes por todo el cariño que venimos recibiendo, no solo después de ser campeones del mundo, sino desde antes, cuando empezamos a ganar la Copa América. Lo venimos diciendo durante muchísimo tiempo, que íbamos a hacer todo lo posible por esto. Siempre, en lo personal, siempre soñé con este momento, poder festejar con ustedes, poder venir a mi país, a Argentina, levantar una Copa América, la finalísima como hicimos, y lo más grande que es la Copa del Mundo. Yo sé que hoy es un día nuestro, que es el día donde estamos festejando los campeones, pero no quiero olvidarme de todos esos compañeros que tuve anteriormente, que también hicimos todo lo posible por intentar conseguir esta. Y lamentablemente no se nos dio, estuvimos muy cerquita de las dos, tanto de la Copa América, del Mundial, pero ellos también se merecen el respeto y el conocimiento del pueblo argentino, porque también dejaron todo por esta camiseta. Y bueno, para terminar, decirle que sigamos haciendo lo que estamos haciendo, ¿no? Disfrutemos de esto, porque tuvimos mucho tiempo para volver a ganarla y no sabemos cuánto va a pasar para que vuelva a suceder otra vez. Ojalá no pasen tantos años, pero quedó demostrado que es muy difícil conseguir la Copa del Mundo. Dependen de muchísimas cosas, no solo de un gran grupo, de un gran equipo. A veces por pequeños detalles no se puede conseguir, y ahora disfrutemos de la tercera estrella.
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4: De la mañana, 39 minutos en la República Argentina. Ampliamos la información del tránsito. Atención, que hay demoras en la autopista del oeste desde Puente Barcalá hasta Parque Industrial de Morón.
5: Precaución en la ruta nacional número 205, visibilidad reducida por niebla en la zona de Uribe Larrea.
4: Y por otro lado, Panamericana cargada entre la Unión de los Ramales y Camino del Buen Aire.
5: Javier Milei despidió a Lionel Messi y recordó lo que decía de él antes de ser presidente.
4: Más información con Liliana Arias.
11: Messi es imposible. La frase pertenece al presidente Javier Milei, al sumarse a las repercusiones por la renuncia de Lionel Messi a la selección argentina. También recordó lo que había señalado sobre el jugador argentino en una entrevista brindada en el 2018.
12: Messi, como juvenil, jugó 306 partidos e hizo 355 goles. Como profesional,
13: sí,
12: jugó 815 partidos,
13: sí,
12: e hizo 650 goles.
5: Se realiza una nueva reunión de la mesa política.
4: Será este martes a las 13 en Casa Rosada.
5: La conforman la secretaria general de la presidencia, Karina Milei, el jefe de gabinete, Diego Santilli, el ministro de Economía, Luis Caputo, el presidente de la Cámara de Diputados, Martín Menem, y la senadora nacional, Patricia Bullrich.
4: También forman parte de ese cónclave el subsecretario de Gestión Industrial, Eduardo Menem, el vicejefe de gabinete de ministros, Ignacio Devitt, el asesor presidencial, Santiago Caputo, y el secretario de Comunicación y Medios, Fabián Fernández.
5: Karina Milei recibió a la comitiva papal en la Casa Rosada.
4: El presidente de la Conferencia Episcopal Argentina, Monseñor Marcelo Colombo, aseguró que el encuentro en Casa Rosada con la secretaria general de la presidencia fue de tono muy cordial y duró poco más de una hora.
5: Más información en un nuevo contacto con nuestra acreditada en Casa Rosada, Liliana Arias.
11: Para coordinar esfuerzos en torno a la visita del Papa León XIV a la Argentina en noviembre, la secretaria general de la presidencia, Karina Milei, recibió en su despacho al titular de la conferencia episcopal, Monseñor Marcelo Colombo. Dialogamos con el religioso. Monseñor Marcelo Colombo, él es el presidente de la conferencia episcopal argentina. Días movidos, acaba de reunirse con la secretaria general de la presidencia, con Karina Milei. ¿Qué se puede desprender hasta ahora de estas reuniones de coordinación?
14: Bueno, fundamentalmente este deseo de abrazar toda la sociedad argentina al Papa que la visita y buscar cada uno de nuestro sector poner lo mejor de nosotros mismos. La Iglesia, el Estado, las jurisdicciones provinciales, buscar, procurar por todos los medios que haya esta recepción entusiasta del Papa que viene como Pedro a confirmar en la fe a sus hermanos. Hay la mejor de las intenciones, de las voluntades. Hemos notado en todas las jurisdicciones una gran propensión a trabajar e interactuar. Estamos muy contentos por eso.
5: Acuerdo electoral para 2027.
4: El presidente de la Cámara de Diputados, Martín Menem, aseguró que aún es temprano para definir una alianza entre La Libertad Avanza y el PRO.
15: Es muy temprano todavía, en términos electorales, empezar a decir cómo vamos a encarar cada provincia. Yo creo que no tenemos que apresurarnos. Falta mucho para que empiecen las elecciones provinciales, en los casos en que vayan a adelantar. Y para octubre, falta un montón todavía, para octubre del 27. Con lo cual, todavía tenemos que resolver qué vamos a hacer con la reforma electoral que hemos planteado, que está en la Cámara de Senadores. Tiene que correr bastante agua bajo el puente.
5: Mientras tanto, desde la Patagonia, el presidente de la UCR confirmó que trabajará para construir una coalición con el oficialismo.
16: Estuvo en Esquel Leonel Chiarella, presidente de la Unión Cívica Radical a nivel nacional, y habló sobre la posibilidad de un acuerdo con el PRO y La Libertad Avanza.
17: Venimos de una tradición, el radicalismo, de acuerdos, de coaliciones, y creo que hoy en los municipios, en las provincias, y en el país, y en el mundo, se da esta cuestión de este trabajo de coaliciones en conjunto. Y sin duda vamos a trabajar para que el año que viene podamos tener esta alternativa.
4: El presidente Javier Milei afirmó que la Argentina tiene las condiciones para volver a recibir a la Fórmula 1.
5: Fue en el marco del cierre del Congreso Americano de la Federación Internacional del Automóvil que volvió a realizarse en el país después de casi 15 años.
18: Avancemos juntos a toda velocidad para convertir este sueño en realidad. Queremos ver a Colapinto en el país. Muchas gracias a todos. Que Dios los bendiga, que las fuerzas del cielo los acompañen. ¡Y viva la libertad, carajo!
4: Causa contra Facundo Moyano, declararon la madre y la hermana de Candela Arciaga.
5: La información con Andrea Valdivieso, nuestra especialista en temas policiales.
13: Una pareja normal, así definieron la madre, la hermana y una amiga de Candela Arizaga la relación que la joven influencer mantenía con Facundo Moyano. Ante la fiscal especializada en violencia de género, Florencia Noceres, ninguna de las tres dijo haber tenido conocimiento de episodios de violencia previos entre Candela y el ex diputado. Miriam.net, madre de la presunta víctima de lesiones y privación de la libertad por los hechos del 4 de agosto, contó que sabía del noviazgo desde el verano y que incluso había conocido personalmente a Moyano, que además el 14 de febrero ella fue a comer a la casa del sindicalista. Por su parte, Victoria Arizaga Morel declaró en el mismo sentido y, consultada acerca de la historia que publicó en sus redes y luego borró, la hermana de Candela dijo que eso pudo haber sido como en cualquier otro momento en general, no algo de Moyano en particular. Nicole Bichocero, amiga de Arizaga, contó que tenían peleas, pero como boludeces de una pareja normal, nada que le llame la atención para ponerse en alerta como amiga. Además, negó que Candela le haya confesado ser golpeada cuando la fue a visitar aquel 4 de agosto al hospital Pirovano. La causa por lesiones y secuestro en contexto de violencia de género continuará la semana próxima con nuevas testimoniales.
5: Declararán 5 peritos en el juicio por la muerte de Maradona.
4: El Tribunal de San Isidro reanudará este martes el debate oral tras resolver una confusión por documentación médica que obligó a suspender la última audiencia.
5: Los fiscales citaron a los profesionales de la Junta Médica para que ratifiquen o modifiquen sus informes luego de revisar la historia clínica correcta.
4: La interrupción se produjo al detectarse que la empresa médica privada envió por error los estudios del padre del exfutbolista en lugar de los del paciente.
5: Durante la jornada anterior, 2 de los especialistas confirmaron que esta equivocación no altera las conclusiones sobre los graves padecimientos del 10.
19: Internacionales.
4: Italia extiende por 2 semanas los controles fronterizos con España.
5: El gobierno asentado en Roma mantendrá suspendido el tratado de libre circulación para las rutas aéreas y marítimas que conectan con territorio ibérico.
4: La disposición gubernamental prolonga una medida de seguridad aplicada semanas atrás tras la compleja situación migratoria registrada en la zona de Ceuta.
5: El Ministerio del Interior italiano confirmó la prórroga luego de coordinar los análisis de seguridad con las autoridades de la Unión Europea y del gobierno español.

0: 6:48 en la República Argentina. Vamos a presentar ahora las efemérides del día en la voz de Magdalena Arnús. Hoy, martes 1 de septiembre, recordamos el nacimiento en 1838 del doctor Dardo Rocha. Fue gobernador de la provincia de Buenos Aires entre 1881 y 1884. Fundó las ciudades de Necochea, Pehuajó, Tres Arroyos y desde luego La Plata, de cuya universidad fue mentor y primer rector. La que fue su casa en La Plata es hoy un museo que se puede visitar de forma gratuita. Daniel Mesa trabaja allí y nos contó qué objetos, materiales y documentos se pueden ver.
1: El Museo de Archivo Dardo Rocha funciona en la casa que fuera propiedad del fundador de la ciudad de La Plata, en la calle 50 entre 13 y 14. En sus salas podemos encontrar lo que tiene que ver con la vida personal de Rocha a través de mobiliario, indumentaria, vajilla, obras de arte, objetos directamente traídos por la propia familia al museo y también un archivo muy importante que dentro de su acervo conserva las reliquias más importantes a nivel documental de todo lo que tuvo que ver con la gestión de Rocha al frente de la gobernación de la provincia, pero también de su vasta trayectoria política a lo largo de los años. El museo funciona de lunes a viernes de 9 a 13 y de los sábados de 15 a 18 y los invitamos a hacer un viaje en el tiempo para conocer todo lo que tiene que ver con nuestras raíces de como platenses, pero también para entender un poco la historia del país a través de la gestión de uno de los exponentes más claros de la generación del 80.
2: Y también hoy recordamos el Día Internacional de la Dactiloscopía. Recuerda la fecha de 1891 en que se implementó en Argentina un método que identificaba a los individuos por sus huellas dactilares. Su inventor fue Juan Bucetich, entonces jefe de la Oficina de Estadística del Departamento de Policía de la Ciudad de La Plata. Mercedes García Ferrari es doctor en Historia y estudió la figura de Bucetich en el marco de sus investigaciones sobre las formas de identificación de personas en la Argentina. Y así nos explicó la importancia del invento.
3: En ese entonces no existían métodos confiables para identificar a las personas. Tampoco había documentos de identidad. Y alrededor del mundo se estaban buscando formas de mejorar la identificación de delincuentes. Si bien ya se sabía que las huellas digitales eran únicas para cada persona, incluso para cada dedo de la mano, que se mantenían inalterables a lo largo de la vida hasta la descomposición del cadáver y que no se las podía alterar, todavía no existía un método que permitiera clasificarlas. Bucetich decidió poner manos a la obra e indagar si era posible crear un sistema de identificación dactiloscópico. Por primera vez en la historia, tomó las 10 impresiones digitales de 23 detenidos. A partir de ese momento, fue perfeccionando su sistema de clasificación, muy simple y práctico, que se difundió alrededor del mundo.
2: Y es también el cumpleaños de Gloria Estefan, la artista de origen cubano, es una de las cantantes latinas más exitosas del mercado norteamericano. Entre sus temas más conocidos figuran Conga, Oye mi canto y Mi tierra.

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1: La mañana, 52 minutos en la República Argentina. Miramos el sistema de alerta temprana del Servicio Meteorológico Nacional y encontramos que en Malargüe y toda la región sur de Mendoza rige una alerta amarilla por viento sonda. En tanto, más al sur, sobre el sur de la provincia de Neuquén, donde está Radio Nacional San Martín de los Andes, hay alerta amarilla por nevadas. Lo mismo que en San Carlos de Bariloche y toda la zona oeste de la provincia de Río Negro.
0: Deportes.
2: Retomamos el contacto con Fabián Pomelo Codevila con más repercusiones tras el retiro de Lionel Messi de la selección nacional.
3: Y para cerrar lo que fue una vida deportiva futbolística ligada al corazón de la selección argentina, al corazón del pueblo de la República Argentina, al corazón del fútbol de nuestro país, relacionado sentimental y cariñosamente con cada hincha de la Argentina y cada hincha de la Argentina, haciéndole sentir a Messi todo su amor. Vamos a escuchar lo que alguna vez Diego Armando Maradona decía, confesaba, y le decía y le contaba al hincha argentino su sentir con respecto a Lionel Andrés Messi.
4: Que decían que no era argentino, que no sabía cantar el himno y todas y todas. ¿Y ahora qué van a decir? Nos va a dar muchas satisfacciones y para mí es un jugadorazo. Al hincha argentino le gustaban los buenos jugadores, los grandes jugadores, y Diego lo había demostrado de sobra. Pero yo creo que tuvo que ver mucho la prensa también, de meterle a la gente en la cabeza de que Diego esto, de que Diego el otro. Como Diego recién empezaba o recién empieza, porque vos fijate que tiene 24 años. Yo exploté a los 26 gané el mundial. Él me parece que está en la edad justa como para ser completo y demostrarle al público argentino que estaba totalmente equivocado, pero no equivocado del público, equivocado algunos que se creen que saben de fútbol y nunca batieron una pelota.
3: Este fue el pequeño homenaje que queríamos brindarle desde el Panorama Federal, desde Radio Nacional y para todo el país. Y qué mejor que cerrarlo con Dios hablando de su discípulo.
4: Rodrigo, solamente decirte que te quiero mucho, que la estás rompiendo, que dejá que los demás hablen, que vas a ser el mejor de toda la historia. Eso vamos a decidir nosotros cuando termines la carrera. Hoy divertiste, hoy seguí haciendo lo que estás haciendo, ¿eh? Y que seas feliz con tu familia. Te quiero mucho, Leo. Te abrazo.
1: El mensaje del presidente de la FIFA tras la despedida del astro argentino.
2: Gianni Infantino utilizó sus canales oficiales en las redes sociales para rendir tributo a la trayectoria internacional del capitán tras confirmarse su alejamiento del seleccionado nacional.
1: El máximo dirigente de la entidad madre del fútbol mundial remarcó que el talento mágico y la humildad del futbolista rosarino quedarán grabados para siempre en la memoria de los fanáticos de todo el planeta.
2: Di María dijo que Messi es el mejor de la historia.
1: El extremo de Rosario Central y campeón del mundo en 2022 en Qatar dijo que los argentinos están agradecidos con la pulga por llevar al país a lo más alto del mundo.
2: Di María señaló que Messi podía haber elegido otra selección, pero que prefirió la camiseta del combinado nacional.
0: Provincias.
1: El fenómeno del Niño podría favorecer la propagación del mosquito transmisor del dengue.
2: El informe de Carlos Pujol desde Radio Nacional Santo Tomé.
5: La acumulación de agua y los altos niveles de humedad vinculadas al fenómeno El Niño generan el escenario perfecto para la reproducción del mosquito Aedes aegypti, vector transmisor del dengue y la fiebre chikungunya. Aunque Corrientes no registra un brote activo al día de hoy, las autoridades advierten que el nuevo ciclo epidémico ya comenzó. Las autoridades sanitarias enfatizan que la herramienta central de prevención continúa siendo el ordenamiento ambiental en los hogares.
1: Y San Luis también se prepara para la llegada del Niño.
2: El gobierno de la provincia coordina acciones preventivas junto a intendentes, bomberos y defensa civil.
1: Más información con Alejandro Heredia desde Radio Nacional San Luis.
6: San Luis se prepara ante la posible llegada del fenómeno El Niño. El Centro de Operaciones de Emergencia reunió a intendentes, funcionarios provinciales, San Luis Agua, Defensa Civil y bomberos voluntarios para coordinar medidas preventivas. Entre las acciones previstas se encuentran la limpieza de cauces y el mantenimiento del arbolado. Desde el COE aclararon que todavía no hay certeza sobre cuánto podría afectar el fenómeno a la provincia durante la primavera.
2: Desarrollan una tecnología de construcción antisísmica en la UTN.
1: Desde Radio Nacional Mendoza, que hoy cumple 73 años, nos amplía esta información Victoria Lupu.
7: Se trata de aisladores de goma con placas de acero. Sirven para que la construcción se mueva independientemente del terremoto y filtre toda la energía que entrega el sismo. Y así lo explicó Miguel Tornelo, vicedecano de la UTN Regional Mendoza y docente e investigador del Centro Regional de Desarrollos Tecnológicos para la Ingeniería Sísmica.
8: Se coloca entre la fundación y el edificio. Cuando el terremoto ocurra, el edificio se mueva independientemente del terremoto y filtre todas las aceleraciones o toda la energía que entregue el terremoto. La disipación de energía la hace este aislador y no la hace el edificio.
2: Salta reunirá un nuevo evento a las provincias mineras del país.
1: El informe de Josefina Droverdes de LRA4.
9: Salta volverá a ser sede de Argentina Mini Norte en su edición 2026. La convención internacional se desarrollará del 2 al 4 de septiembre en el Centro de Convenciones y con el acompañamiento del gobierno provincial. La agenda abordará distintas temáticas vinculadas con el desarrollo minero, entre ellas exploración, geología, sustentabilidad y cadenas de valor. La realización de este encuentro representa una nueva oportunidad para posicionar a Salta como provincia eminentemente minera y como un ámbito propicio para el desarrollo de nuevos proyectos.
2: Y en el minuto final nos despedimos con los principales títulos.
1: El presidente Javier Milei agradeció a Lionel Messi su paso por la selección y lo calificó como hombre imposible.
2: Para la FIFA, el talento mágico y la humildad del futbolista rosarino quedarán grabados para siempre en la memoria de los fanáticos de todo el planeta.
1: La eliminación de las PASO será uno de los temas de agenda en las reuniones del Gabinete Nacional y la Mesa Política.
2: Causa contra Facundo Moyano, declararon la madre y la hermana de Candela Arciaga.
1: El SENASA amplió la emergencia por el picudo rojo y reforzará los controles en Buenos Aires y Entre Ríos.
2: Hasta aquí llegamos, deseándoles que tengan una excelente jornada. Chao. Gracias por estar.
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0: Muy buen día. ¿Cuántos? 5 minutos nos están separando ahora de las 7 de la mañana en la República Argentina. Ese día, martes 1 de septiembre de 2026 en todo el mundo. Mi nombre es Nico Yacoy. Esto es Primer Round en el muy lindo aire de Radio Nacional AM 870 hasta las
1: 10 de la mañana.
0: María Fernanda Heras, muy buen día, bienvenida, ¿cómo le va?
1: Buen día, ¿cómo va? Ay, estoy con una mezcla de angustia, tristeza. Ay, pero pasé un día tan angustiante ayer.
0: Pero bueno, vamos a ir escuchando qué sensación ha tenido nuestra audiencia, ¿no es
1: sí,
0: cierto?
1: Totalmente. Sí, totalmente. Pero realmente nunca pensé que me iba a pegar. Te lo digo y se me caen las lágrimas. No, fue realmente, realmente me tomó por sorpresa, porque yo lo sigo muy de cerca. Ajá. A Lionel Messi, y horas antes había hecho un posteo de las camisetas de fútbol del nuevo equipo, del cual es dueño cerca de Barcelona. Ajá. Y con los hijos y demás.
2: Con el día.
1: No me lo imaginé, no me imaginé esto, pero realmente me tomó por sorpresa, y mi pareja me decía, pero dale, sos grande, no te puede pasar. Una angustia,
0: un
1: llanto.
0: Es una cosa de cierre de época, digamos, dando vuelta. Pues tiene poco que ver con eso, ¿no?
1: Sí. Y el no querer soltar, ¿no?
0: Bueno, eso también. ¿Y por qué soltó él? ¿Y si tenía que soltar o no? Bueno, vamos a dejar gran parte.
3: ¿Pero se retiró del fútbol?
0: No,
1: de la
0: selección. Lo vas a poder seguir viendo.
1: Sí, lo que pasa es que va a jugar lejos, va a jugar en Miami para ir a verlo. Bueno, bien, dicho esto, te cuento que tenemos un día fabuloso en la ciudad de Buenos Aires con 11 grados 2 décimas.
0: ¿Un día
1: de
0: qué día es hoy?
1: Primero de septiembre.
0: Muy bien, Dios mío. Y usted, a ver, Rubén Santo, ¿qué día es hoy?
2: Primero de septiembre.
0: Muy bien, y usted...
3: También, igual me confundí. ¿Cómo? Ya me confundí. Pensé que era dos, pero es
0: ¿cómo
3: primero.
0: ¿Cómo también? Díganme el día, ¿qué día es?
3: Es primero de septiembre.
0: Muy bien. ¿Y usted anda el chino de eso?
3: Septiembre, amor, es cuando todo vuelve a estar en su lugar, y para mí es 1 de septiembre.
0: Listo. Pero para todos es septiembre, con lo cual están todos aprobados y podemos seguir haciendo este programa. No me vengan con septiembre.
3: A mí septiembre.
0: Que se arma la...
3: Me suena a próximo.
0: La hecatombe.
1: Venía por ahí.
0: Exacto, exacto.
3: A próximo, exacto.
0: No. Septiembre, no. ¿Ustedes se imaginan a Miguel con el hijito Alejandro? ¿En septiembre cumplió mía?
3: No, de ninguna manera.
0: Tremendo, ya me hacen renegar de esta hora. Desde estas horas de la mañana.
1: 11 grados 2 décimas la temperatura, cielo ligeramente nublado, la máxima para hoy de 17 grados. Ya te anticipo que mañana vamos a tener una máxima de 21 grados.
0: Pero sí, en septiembre, ¿no?
1: Claro, en septiembre. Sí, bueno. Sí, así que muy lindo. Hoy sí lo que sopla bastante fuerte para nosotros es el viento, a 10 kilómetros en la hora del noreste, y eso hace que en las ochavas los invitados.
0: Agárrate, Catalina, sí. Te agarres, Catalina, ¿no
1: sí,
0: es cierto?
1: Sí, totalmente.
0: Pero muy bien, ¿qué hay que saber hoy que es martes, primero de septiembre de 2026? Messi anunció que se retira de la selección argentina. Lo hizo a través de una carta manuscrita que publicó en su cuenta de Instagram. Es una decisión que me duele, pero no tengo nada más para dar, afirmó. El presidente Javier Milei se sumó a la despedida de miles de famosos, colegas e hinchas, y reaccionó con un mensaje en sus propias redes sociales. Muchas gracias, hombre imposible. El obelisco y otros monumentos nacionales se iluminaron de celeste y blanco en homenaje al capitán. Luis Caputo se reunió con la titular del Fondo Monetario Internacional en la cumbre del G20. El ministro estuvo con Cristalina Georgieva en el encuentro que se desarrolla en Estados Unidos. Según contó en sus redes sociales, conversaron sobre la agenda de la Argentina y las medidas para fortalecer el crecimiento. En las próximas horas, antes de su regreso al país, el funcionario se reunirá con el secretario del Tesoro de los Estados Unidos, Scott Bessent. A 3 años de la muerte de Silvina Luna, harán una junta médica clave para definir la responsabilidad de Aníbal Lotocki. la justicia ordenó el análisis en el marco del caso que investiga al ex cirujano. El procedimiento comenzará a las 10 en el edificio de la morgue judicial, situado en la calle Viamonte al 2000, donde varios peritos evaluarán el fallecimiento de la modelo y actriz. Actualmente, el médico afronta un juicio por el fallecimiento de Cristian Zárate, de 50 años, que murió en una operación en abril del 2021. Murió Miguel Zavaleta, figura del rock nacional de los 80. El músico tenía 71 años y había sido diagnosticado con una enfermedad terminal. Su banda, Suéter, dejó su marca en la historia del rock nacional y latinoamericano con hits como Elefantes en el Techo, Amanece en la Ruta, Vía México, Él Anda Diciendo y Extraño Ser. Trump evalúa retirar el histórico respaldo a Gran Bretaña por las Islas Malvinas. El mandatario estadounidense manifestó que su administración mantiene bajo revisión permanente todas las posturas diplomáticas internacionales. La declaración se produjo en el Salón Oval de la Casa Blanca, en el marco de una serie de presiones para que Londres incremente su gasto en defensa para la OTAN. Rubén Santos, muy buen día, bienvenido. ¿Cómo le va?
2: Buen día. Yo iba a arrancar diciendo que operó San Lorenzo, que había, sí, hay dudas de la continuidad
0: de nada de eso nos importa.
2: Pero bueno, parece que ayer pasó algo que me pasó por encima. Bueno, es algo que ha tenido una repercusión a nivel mundial. Salvo unas dudas positivas, no he leído mucho de críticas.
0: ¿Qué puede tener de negativo? Que uno diga no te vaya nada.
2: No, ¿sabes qué? Hay un señor que se llama Morales, que es mexicano.
0: Evo, no.
2: No. Y no tiene vida, su vida fue siempre criticar a Messi. Entonces,
0: bueno, hizo un negocio de eso.
2: ¿Qué garpaba ayer?
0: Claro.
2: Ser distinto. Dijo que se fue en deuda de la selección. Campeón del mundo, campeón de América, campeón de la medalla olímpica. Pero bueno, nada, tenemos video, audios, tenemos audios, cosas para recordar. El momento del descubrimiento.
0: Claro, que realizaron un mundial y quedaron afuera después.
2: Esta crítica no es hacia el pueblo, es hacia una persona. Porque entiendo que desde lo futbolístico, Argentina siempre lo sacó de todas las competiciones. Cada vez que Argentina enfrentó a México,
3: un frustrado.
2: Fue nuestro. Pero bueno,
3: lo quería contar porque
2: me hizo reír cuando lo leí. Pero
0: ahora,
2: bueno,
0: por ahí, digo, lo que tendría que hacer es estar contento porque hay más posibilidades de que, digo, esto vuelve más vulnerable en la selección argentina. Entramos en un momento ahora de qué cosa,
2: de repensarnos.
0: A ver cómo reemplazar al, como dijo Javier Mireille, al hombre imposible.
2: Aparte de otra cosa, Nico, yo creo que esto puede tener un efecto cascada. Yo creo que hay muchos que... pero De Paul, yo creo que ya está fuera.
3: Sí.
2: Paredes con lo que...
0: Porque se casa.
2: Pasó. Con lo que pasó con las fechas, las 10 fechas que le dieron.
3: Pero tienen como 10 años menos.
2: Pero creo que ya...
3: El equipo técnico.
2: Pero yo confío en el trabajo que viene haciendo Scaloni. Porque Scaloni, obviamente un tipo inteligente, vio que esto iba a pasar. Que no eran eternos. Y ahora déjame ver. Él hasta fin de año dijo que se queda. Hay fecha FIFA en septiembre. Pero bueno, tenemos cosas para escuchar de la historia de Messi. Hay una muy... que la tenemos ya preparada. Cuando alguien cuenta que se robó una guía de Rosario con todos los apellidos Messi,
0: no,
2: para empezar a buscar, entró un locutorio.
0: Ese era el periódico.
2: Es un administrativo de AFA. Que ni sabía cómo se llamaba. Dijo el lío, yo pensé que se llamaba Leonardo, dijo el tipo. Claro. Omar Souto, pero ya lo van a escuchar. Con Tocali,
3: buscar.
2: Que,
3: Qué genial.
2: Es como empezó la historia, ¿no? Porque vas a ver la respuesta que le dio el padre. Cuando lo contacto, pero bueno, obviamente hoy todo pasa.
3: ¿Va a haber
2: partido
3: de despedida?
2: Yo imagino que tiene que haber un partido de despedida.
0: ¿Lo querés escuchar? Pues tenemos el audio.
2: Dale.
4: Vino un día a la oficina y me dijo: escúchame, tenemos que citar al jugador de España. ¿A quién? A Messi. Yo pensaba que se llamaba Leonardo, pues le decían Leo. A Leo Messi. Agarro, llamo a él, que había jugado en Newell's. No era como ahora que tenía comunicación con Europa. Newell me dijo no, que no tenía ningún dato de él. ¿Qué hice? Me fui a Monte Grande a un locutorio. Entonces pedí una cabina y la guía de Rosario. Agarré la hoja de Messi de Rosario, la corté, me la guardé en el bolsillo, hice una llamada a mi casa, pagué y me vine para acá. Y empecé a llamar a todos los Messi de Rosario. Me atiende la abuela de él y me da el número de España. Y hablo con el padre y dice, al fin que me llama, mi hijo quiere jugar en la selección argentina y no lo llamaba nadie.
0: ¡Qué genial!
2: Porque ese último tramo tiene que ver con que España ya lo quería. España ya lo había llamado. Y se alerta a Tocali porque la anécdota esta arranca con Tocali diciendo, nos enteramos que él quería jugar para Argentina. Que inventaron un partido amistoso en la cancha argentino contra Paraguay. Que Grondona llamó al presidente del Barcelona. Pero robarse
0: la soja de la anécdota es muy propia, ¿no es cierto?, de una época. Estamos bien, que la abuela le pasaba el teléfono.
2: Que bueno, ahí empezó un poco la historia, ¿no? Empezó un poco la historia.
0: Bueno, tenemos el principio de la historia, no sé si es el final, pero es algo, ¿no? En una de las últimas estaciones de la historia de Messi en el fútbol argentino, pues seguimos recorriendo.
2: ¿Cómo no? Será un gusto.
0: ¿Te parece?
2: Sí, claro.
0: Etapas de esa impresionante trayectoria. Alejandra Gallo, muy buen día, bienvenida. ¿Cómo le va?
1: Pero muy buen día, ¿cómo andan? ¿Qué tal? ¿Cómo va eso?
0: Muy bien, ¿usted?
1: Bien, todo muy bien, por suerte.
0: Yo me acosté tarde, tengo sueño.
1: Sí.
0: Para mí, las 12 de la noche es tardísimo.
2: ¿Afecta a los mercados, Gallo, esto?
0: Y eso afecta a los mercados.
1: ¡Qué lío! Bueno, podríamos fijarnos, no está mal la observación, podríamos fijarnos en las cotizaciones de los clubes, de los que cotizan en bolsa.
0: En los clubes, sí, en el suyo propio capaz lo sube, no.
1: Sí. Para
0: como
1: ahí.
0: Diciendo, va a poder dedicarse más a... no.
1: La que va a subir seguro es la marca deportiva de las Tres Rayas, porque van a salir todos a comprarse la indumentaria de
0: Messi. Ayer cené con amigos peruanos, hablamos bastante con él en el programa, andan por acá por un evento estos días.
1: ¡Ah, qué bueno!
0: Y sí que vamos a estar siguiendo el evento de la Fundación Libertad de Progreso, todos amigos. Y, todos con el mandato de buscar camisetas de Messi para sus respectivos hijos, que le dijeron, no, claro.
1: Claro, se van a votar. No te paso el dato.
0: Dale. Ah, sí, claro, dónde comprarlo.
1: Sí.
0: Eso está muy bien.
1: Que tienen, aparte, promos. Entonces hizo muchos.
0: Son varios. Ahora van a andar por acá en algún
1: tráelos. Les convidamos unos mates, un café. Vamos a estar hablando de Luis Caputo, que sigue en los Estados Unidos, en esta reunión del G20, donde están reunidos todos los ministros de Economía y los titulares del Banco Central. Caputo está con Santiago Bausili, el titular del Banco Central. Ayer finalmente hubo foto con Cristalina Georgieva, lo publicó el propio ministro de Economía y... De inmediato, Cristalina Georgieva, la búlgara sonriente, le devolvió el gesto. Sí, le devolvió el gesto a través de también de su cuenta X. Hoy habló el ministro, en un rato les voy a estar contando los detalles y los números que dio. Atención, que habló

0: Moyano, que teníamos un poco abandonada por ahí, pero bueno, estábamos dándole tiempo a la fiscal.
1: Es que todos no podemos.
0: Para la ronda de testigos, que culminó ayer con la declaración de la madre, la hermana y una amiga de Candela. Ajá. Madre y hermana que al principio querían denunciar a Moyano, según trascendidos que nos habían llegado y los consejos que le había dado su propia hija, que ahora dicen era una pareja normal.
1: ¿Iban a comer los domingos?
0: Iban a comer el día de los enamorados, ah. Iban a dar recitales juntos, nunca vieron ningún indicio de violencia entre los dos.
1: Mira.
0: Y la
1: adicción a la hija tampoco.
0: ¿Eh?
1: ¿Y de adicción a la hija tampoco?
0: Mira. De adicciones no hablaron, sí la amiga dijo que tenían peleas como todas las parejas, y ahí, atención, porque paró el oído la fiscal Loceres respecto de esto, qué peleas, en qué contexto, claro. Pero lo cierto es que esta amiga negó que ella le haya dicho en el hospital Pirovano que Moyano la había golpeado aquella madrugada. Sí sigue vigente la declaración de los policías, de los médicos que la atendieron y los toxicológicos que están ahí dando vueltas, que dan cuenta de la acusación que pesa contra Facundo Moyano. Pero la novedad que te traigo hoy es que habrá otra ronda de testigos. Atención con a quién va a citar a declarar la fiscal especializada en violencia de género. Eso es lo que tiene que ver con la causa Moyano. Por otro
1: no
0: lado...
1: No trascendió a quiénes en esta
0: no.
1: segunda ronda.
0: No,
1: es la
0: no,
1: segunda.
0: No.
1: ¿No es cierto?
0: Va a ser la segunda ronda, etapa de instrucción. Sí. Lo que está juntando es elementos de prueba, sí, para fundamentar una posible
1: ahora la familia de ella. ¿Podrá llamar a la familia de él? No.
0: Seguramente.
1: No tiene mucha relación, pero digo, para corroborar...
0: El custodio no declaró todavía. Claro. Ah, bueno, y estuvo esa noche en el departamento de...
1: No, yo digo para corroborar. ¿Qué tiene custodio de permanente?
0: Un custodio que también es chofer y que también proveedor, se sospecha.
1: Ah, y cocinero
0: de estos
1: todo.
0: Pacientes.
1: ¿Sí?
0: Sí. Que era el que les conseguía a aquel sujeto que mencionó el primer abogado de
1: que estuvo ahí un poco involucrado.
0: Exactamente, pero aparte es uno de los que interviene en las corridas, todo lo que de lo que tenemos conocimiento en la vía pública, ¿sí? Pero esto sigue, esto recién empieza, en realidad, vamos a decir. Y luego tenemos que hablar de Lanús y Palermo con dos hechos puntuales en Lanús. El disparo de un arma de fuego que todavía no se sabe en qué contexto ocurrió. Un joven de 22 años detenido. ¿Por qué? Porque de un balazo mató a su sobrina de 11 meses.
1: Dios mío.
0: Poco menos de un año,
1: pero...
0: y su propia hermana está internada en grave estado. Dice que se le escapó un tiro, pero no encuentran el arma. Él está detenido, pero no encuentran el arma de fuego,
1: tiro,
0: que se disparó.
1: ¿Cómo se llama ese galo? Un tiro de tío. Mató dos de uno.
0: Hirió
1: gravemente.
0: Gravemente.
1: Mató e hirió gravemente.
0: Con un solo disparo hasta ahora, pero no han trascendido las pericias en ese domicilio.
1: Tal vez estaba la niña a UPA de la hermana.
0: Puede ser. Pero eso, las circunstancias en las que ocurrió no están claras, y eso investiga la justicia. Y cayó un abogado narco, hablando de tanto narco, después de lo de Bebote y demás, un abogado narco ligado a los monos de Rosario, y también a un narco de apellido Riquelme, que está condenado, uh-huh, y que desde la cárcel comanda esta banda narco de la que era parte Martín Castillo, así se llama este abogado detenido en Palermo allá.
1: Chicos, Bebotear sigue significando lo que significa, ¿eh? No nos van a robar las palabras, ¿no es cierto?
0: Claro, no sé.
1: Bebote
0: que...
1: Álvarez no nos va a robar las palabras.
0: Pero de Bebote,
2: y la P
0: de
2: ser siempre.
1: Y la P de ser siempre.
0: No nos roben.
1: Tampoco. María Fernanda Aero.
3: Bien, vamos a musicalizar este segmento. Ajá. Porque tenemos que dar una noticia para muchos que es triste, ¿eh? Vamos a contarles que falleció Miguel Zavaleta a los 71 años. El hombre que dejó una marca imborrable en el rock argentino. Estamos hablando del líder de la banda Suéter, que de acuerdo al comunicado publicado Nico en su cuenta de Instagram, el cantante y compositor falleció, como decíamos, a los 71 años de ayer a las 12:30 del mediodía. Su hija Lucrecia fue quien dio justamente esta noticia en un texto que decía: descansa en paz mi padre, después de luchar contra un cáncer agresivo desde hace varios meses. Hay que tener en cuenta que estaba en plena gira, estaban presentando distintos temas musicales, pero el sábado último se había cancelado la celebración de los 45 años de historia de Suéter, su banda, por razones de fuerza mayor que ahora supimos conocer.

Sí, según rezaba la publicación. Su banda, entre el 82 y el 95, legó 5 discos y registró 2 grabaciones más en calidad de solista, entre el 2011 y 2019. En Sadaic registró 68 canciones. Claro, hay algunas que nos han marcado parte de, algunos nuestra infancia, otros nuestra adolescencia, y sonaba así.

0: en el auto mientras maneja Romina Wiener. Romina Wiener, muy buen día, bienvenida, ¿cómo le va? No está Romina Wiener.
1: Hola, hola, aquí estoy.
0: Sí, pero ¿por qué me haces este vacío, Romina Wiener? ¿Cómo le va? ¿Todo bien?
1: Tilde con la canción.
0: Ah, ¿no es cierto?
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1: Peri.
0: Porque te gustó.
1: Me tilde, Nico, me tilde.
0: Pero te perdonamos. Entonces, graben esto para la promoción, por favor, que está bueno, para la promo, ¿no?
1: Y sí. Bueno, Nico, vos sabés que es una mañana que arranca súper complicada para los que están circulando por acceso oeste, porque hay dos incidentes de tránsito. Uno en el kilómetro 35, donde chocaron dos autos mano a Capital Federal, otro en el kilómetro 23, donde se produjo la caída de un motociclista en sentido de Luján. Ahí la circulación está reducida, hay operativos de seguridad y se generan demoras. Además, otro choque entre un auto y una moto en Avenida General Paz, a la altura de entre Beiró y San Martín, en sentido hacia el Río de la Plata, hacia la cancha de River. Esto está saturando la General Paz en la zona de Liniers y Mataderos, que además tiene mucho tránsito, todo mano al Río de la Plata. Así que paciencia a los que vienen por General Paz. Y se suma otro cuarto choque en la bifurcación de los ramales de Pilar y Campana, donde se bifurcan ruta 8 y 9 de Panamericana, mano a la ciudad de Buenos Aires. O sea que es una mañana bastante agitada con incidentes de tránsito bien temprano en todos los accesos. Entonces te va trabando la circulación. Los que vienen por el Corredor del Sur, por la autopista Buenos Aires-La Plata, son los que mejor van a poder circular porque todavía tiene un tránsito que avanza sin inconvenientes. Rutas nacionales, rutas argentinas, Nico. Paso Cristo Redentor hoy va a estar abierto por segundo día consecutivo. Es muy importante esto porque van a poder circular los vehículos particulares, el transporte de cargas. Bueno, ayer también estuvo operativo. Entonces esto le va a dar fluidez a la zona y van a poder circular sin inconvenientes. Recordar que todavía en esta época del año sigue obligatorio la portación de cadenas, así que llevarlas para no tener ningún inconveniente, y si hay que utilizarlas, tienen para colocarlas. En Neuquén, los pasos internacionales Pino Achado y Cardenal Zamoré, se espera a partir de las 9 de la mañana la habilitación, así que vamos a ver cómo se da esa situación. Y recordar que el Camino de los Siete Lagos, en diferentes sectores, tiene la calzada húmeda y resbaladiza con la presencia de hielo, con lo cual es muy importante ir a baja velocidad y aumentar la distancia de seguridad entre vehículos. Chubut, con la misma situación, en la ruta 3, 259 y 40, todavía seguimos con nevadas, así que estar atentos a la circulación. Y buena marcha en el complejo Zárate Brazo Largo, que es la ruta nacional 12 del Mercosur. Así que esta es la principal info para arrancar este martes, Nico.
0: Muchísimas gracias, Romina Wiener, y siga escuchando música por ahí, que le hace muy bien.
1: No tildarse.
0: Ay, sí, tildarse un poquito está bien también.
1: Un besote, chao, chao.
0: Un beso grandote, es Romina Wiener. Muy bien, 28 minutos de las 7 de la mañana, vamos a escuchar el parecer de nuestros oyentes, vamos a leerlo, ¿no es cierto? Que no se levantan hoy, pero se acostaban ayer con la noticia, bueno, por la verdad, promediando el día, ¿no es cierto? La noticia de, lo ponemos como renuncia, es fea la palabra, no es una renuncia.
3: No, es que se aleja finalmente, porque en realidad él ya, claro, el alejamiento, él ya había renunciado, ¿se acuerdan?
0: Yo pensaba en eso, pero sí. No quiero encender esa llama, como diciendo, puede ser conversable, pero no.
3: A mí me dolió mucho la palabra en su comunicado, la palabra vacío, estoy vacío. Como...
4: Sí, para los que están atentos a esto, es la misma palabra que usó Marcelo Bielsa cuando se fue de la selección. Dijo, estoy vacío.
5: Y el entrenador del Barça, que ahora
0: Es que no está vacío, futbolísticamente no, está vacío en términos personales por el momento histórico, digo, que está viviendo, ¿no es cierto?
5: ¿Por qué no lo tomamos como... familiar? Como una nueva etapa, claro,
0: sin duda,
5: en su vida.
0: Y habrá que ver cómo
5: merecida.
0: Aporta, ¿no es cierto?, a la selección este Messi 2.0 o este Messi segunda.
4: Claro, hay una cuestión que no Messi podemos dejar de lado. Ayer estábamos dando la noticia cuando sucedió en el programa de Adrián, y Mariana como que se sorprendió, le digo, creo que un anticipo nos dio él cuando subió la carta con la muerte del padre.
0: Sí.
4: Yo creo que ahí medio que adelantó un poco lo que podía venir.
3: En relación a eso, ayer escuchaba un testimonio de Carlitos Tevez, cuando falleció su papá, que dijo, yo me tengo que retirar porque perdí al mayor fan de mi carrera.
0: Mira.
3: A esa persona que dice, yo ya no puedo seguir porque no lo tengo y no me dan las fuerzas, y fue ahí que él decidió retirarse del fútbol. Cuando uno hace un paralelo, decís, y bueno, el papá de Messi era el fan número uno.
0: Por supuesto. Sí, y él lo dijo mismo, lo atisbó en la carta sobre la muerte del padre. Claro. No me queda mucho en el fútbol, decía que...
4: No sé cómo voy a seguir.
0: No desde el consciente, pero podía desde el inconsciente, la fórmula que... encontró es soltar la selección, que en cualquier caso es lo que menos lo ocupa, ¿no es cierto? Puede ser lo que más quiere, pero es lo que menos lo ocupa. 31 minutos, hora de las 7 de la mañana.

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0: Muy bien, 33 minutos ahora de las 7 de la mañana en la República Argentina. Omar Sapienza, muy buen día, bienvenido. ¿Cómo le va?
1: Hola, Nico, qué gusto escucharte. Buen día, buen día. Buen día para todos, para la mesa, para tu audiencia de Argentina y del país, para María Fernanda, que la escuchaba temprano, para Rubén. Realmente, realmente para todos, Nico. Buen día para todos en Rosario. 9 grados la temperatura, 97% la humedad en la ciudad de Rosario, que como vos te imaginarás, ayer, a partir del mediodía, se transformó, se sintió algo distinto, algo disímil, algo muy, pero muy diferente. Creo que hasta en algunos momentos y en algunos casos, rayando con la angustia, ¿no? Con esta decisión del pibe ejemplo, del pibe jugador, del pibe familia, de no vestir más la casaca de la selección, de retirarse de la selección argentina, ¿no? O sea, Rosario vivió una tarde hasta, te podríamos decir, angustiante. En cada lugar que pasás de Rosario, yo soy presidente de un club de artes marciales y los muchachos que siempre están metidos en esta disciplina, paró todo el mundo comentaba, todo el mundo no podía dejar de hablar de este tema del gran y querido Lionel Messi, Nico.
0: Pero por supuesto, por eso íbamos a ti, porque bueno, es el conocimiento, sí, pero además el palpitar de las calles rosarinas, ¿no?
1: Sí, mira, Nico, yo no tengo dudas que el adiós de Messi deja un vacío enorme en la selección, pero que también es el final, podríamos decir, de una hermosa costumbre, de la que por suerte fuimos, somos parte, fuimos testigos y seguiremos siendo testigos y difundiremos, ¿no? Realmente todo lo que hizo Messi. Y además,
0: Omar, siempre es así, ayúdenme los futboleros de la mesa, ¿no? Siempre sí. Es así en los equipos o en la Argentina. Quiero decir, ¿cuánto hace que la selección argentina no es con un jugador destacado bastante respecto a Maradona, ¿no es cierto? Por eso, bueno, pero para acá, sí, son añares en la vida de todos, o Maradona o Messi. Estamos acostumbrados a una selección, si querés, más horizontal.
1: Claro. Sin lugar a dudas que sí, y también coincido con lo que marcaba Rubén. También tuvo mucha importancia la primera Copa Mundial, que fue en el 78, y que tuvimos como estandartes, suponte, ¿no?, al gran Mario Alberto Kempes, a Daniel Passarella, el gran capitán, y a un arquero que fue, sin lugar a dudas, el mejor del mundo, Ubaldo Matildo Filiol, ¿no? Yo creo que se compara solo con eso, por supuesto, cuando hablamos del fútbol, ¿no? Y es por eso que yo te decía que por eso fuimos parte, fuimos testigos, y que era una hermosa costumbre que unió a la familia, que unió a todos los argentinos durante tanto tiempo, ¿no? Tiempo para ver a Messi. Mira, ahora que vos me llevabas a las otras selecciones, tiempo atrás, Rubén lo recordará muy, pero muy bien, Mundial Juvenil Japón. Los amantes del fútbol nos despertábamos de madrugada para ver a la selección juvenil campeona del mundo. Me cruzo de deporte. Los amantes de la velocidad, muchas veces para ver al gran Lole Reutemann. Los seguidores del boxeo, madrugábamos para escuchar el extraordinario relato de Caffarelli por Radio Rivadavia, que nos contaba de las hazañas de Nicolino, de Ringo, de Monzón, del gran Ubisaco, de Víctor Emilio Galíndez, entre otros gloriosos deportistas en general, ¿no? Pero Messi tuvo la virtud de unir a todos, de sumar gente nueva, Nico, audiencia desde artistas, amas de casta, pibes que lo idolatran, que practican otros deportes, pero que idolatran a Messi. Con Messi estoy totalmente seguro de no equivocarme, no hubo diferencias sociales. Como jugador, y como capitán, unió todo. Siempre fue un ejemplo. Cuesta encontrar algo de Messi malo, yo no lo tengo. Siempre fue un ejemplo. Y como rosarino, el orgullo, que siempre que pudo volvió a Rosario, siempre vuelve a nuestra querida patria, a su querida Argentina. Entonces, es algo que... diferente. Mira, las distintas y diferentes plataformas se llenaron con posteos, sí, de deportistas, de los que seguimos todos los deportes, de los que sabemos, pero principalmente con familias lamentándose tras la noticia que no lo verán a Messi más con la camiseta, argentina, que sin lugar a dudas, vamos a coincidir, tiene los colores más lindos de todo el universo, Nico.
0: Yo me niego a pensar que sean simplemente bajarse, cortar relación. Digo, van a reinventar, se va a reinventar ese vínculo, ¿no? O sea, ya desde la hinchada, yo recuerdo también a Maradona hinchando, ¿no es cierto? Desde la tribuna o desde los palcos o alguna otra cosa, ¿o no?
2: De hecho, ayer en la Cardal dice, gracias, yo los veía desde adentro, ahora voy a estar afuera con ustedes, alentando. En ese lugar, o sea, claro, no, yo creo que el vínculo siempre va a existir. Es imposible que se rompa el vínculo. Una cosa es que no juegue más y otra cosa es que se rompa el vínculo. Y yo creo, no sé, Omar, y no es información, yo creo que a futuro algún lugar, algo va a ocupar en todo lo que tiene que ver con las selecciones argentinas.
3: Embajador.
2: Sí, yo creo que algún lugar va a tener...
0: Bueno, Messi. Embajador de
2: la selección. Adelante,
0: digo, ve que se va a encontrar la vuelta.
2: Tampoco le busquemos lugar ahora porque él sigue jugando. Él está jugando en Miami, o sea...
3: Dos años más.
2: Démosle un tiempito para que después busquemos un lugar. Él ahora ya no tiene el lugar. Se fue de uno, pero se queda en otro. Así que...
1: Sin duda que sí. Sí. Coincido totalmente. Me parece que no es que se va a quedar. Seguramente velará por su familia, por su hijo, uno de los que puede llegar a ser futbolista. Pero él va a seguir. De alguna manera, me parece que va a seguir ligado porque sabe que entró en la gente, sabe que es el ídolo mayor futbolista o deportista de Argentina. Y que va a seguir pegado a la selección porque él sabe que es muy importante. Y escuché por ahí atrás, se acomodará en cualquier lugar, pero la palabra que va a ser el embajador. Yo creo que Messi va a ser la marca argentina mundial en el deporte, sin duda.
0: Ya, hay algo
1: por sobre todas las cosas en la selección.
0: Que es muy importante en el deporte y que la verdad es que Argentina no tiene, si querés, institucionalizado, que es la idea de ser inspiración, digamos. En un punto puede eso, ¿no es cierto?
3: A mí me
0: parece...
3: Que
0: no es poca cosa, puede empujar, envalentonar, puede dar ánimo, puede contar desde la experiencia. No tenés que ser técnico para eso.
3: No, y embajador...
0: Pero parece que
2: no creo que, no creo que lo quiera, ¿eh? No creo que quiera ser
0: técnico. No, no creo. Por eso digo, técnico no, pero por eso. Es un envión que vale oro para nuestra selección.
2: Y yo hay algo que seguramente lo va a respaldar. Viajará, paseará,
1: sí,
2: andará por acá, por allá, se tomará un avión,
0: vivirá,
2: sí, pero vivirá en Rosario.
0: Ah,
2: yo no tengo duda que vivirá en Rosario.
1: Esperemos que sí. Viste que los españoles, y digamos los buenos, no de los que hablaban antes de ustedes, que hay muchos que no lo quieren, y que sabemos todo que es esa diferencia con Madrid y todas esas cosas. Dicen que el lugar de él es Barcelona, ¿no es cierto? Bueno, no sé si será Barcelona, si será Miami. Espero coincidir contigo, querido Rubén, que sea Rosario, y porque por sobre todas las cosas, este Messi deja marcado a fuego el legado para nuestros hijos, para nuestros jóvenes, trabajo, estudio, no rendirse nunca. Yo escuché que una de las chicas decía, una vez se alejó momentáneamente de la selección, pero no se rindió, pero volvió. Vos podés fallar, te pueden fallar, pero rendirse nunca, y eso es Messi. Por eso yo digo, gracias Leo, gracias Messi, por la magia de tu zurda, pero por sobre todas las cosas, por los ejemplos de vida y por los ejemplos de familia. Siempre Messi va a seguir embanderando la celeste y blanca, no tengo dudas.
0: Omar, muchísimas gracias como siempre.
1: Te mando un gran abrazo para vos, para la mesa y para toda tu audiencia en el país y en el mundo.
0: Abrazo.
1: Hasta la próxima.
0: Es Omar Sapienza de LRA5, Radio Nacional Rosario, provincia de Santa Fe. Nos vamos ahora a Mendoza con Victoria Lupu. Victoria Lupu, muy buen día, bienvenida, ¿cómo le va?
4: Muy buenos días, Nico. Muchas gracias por el llamado. Un enorme abrazo para todos los que están ahí haciendo el programa. Y acá estamos festejando porque la radio está cumpliendo 73 años,
0: así
4: te comento.
0: Así que muy feliz cumple.
4: Bueno, muchas gracias. Acá estamos justamente tratando de llevar adelante esta tarea con la mayor, con el mayor profesionalismo. Como todos los compañeros, somos muy poquitos, pero bueno, justamente tratamos de que la tarea sea lo más objetiva posible diariamente. Y tenemos varias novedades en la jornada de hoy. Yo sé que el tema que tenemos como primordial es el de el aeropuerto de San Rafael, pero una de las novedades es que, viste que estuvo 40 días cerrado el paso internacional Cristo Redentor y empezaron a pasar los camiones, hoy se habilitó para vehículos particulares y ahora el caos está en la cantidad de gente que quiere viajar en el servicio de pasajeros, transporte de pasajeros. Uh-huh. Está saturadísimo, saturadísimo, así que están saliendo en este horario cerca de 15 micros hacia Chile. Para que tengas una
0: 15
4: idea.
0: Micros.
4: Exacto.
0: Claro, porque fueron amontonando el cronograma, ¿o no?
4: Claro, imagínate la gente que había comprado para los días que se cerró, más los que compran anticipado, más la gente que va a hacer compras, no es tour de compras, pero sí hay gente que va a hacer la compra anticipada del pasaje para realizar compras en Santiago de Chile. Bueno, todos esos servicios se fueron acumulando, entonces las empresas, que son aproximadamente 4, están sacando la jornada de cerca de 3 micros por empresa.
0: Mira, así que hay que ordenar eso también, es un desafío de logística.
4: Sí, yo creo que mientras el tránsito sea tranquilo y tengan las precauciones, porque todavía hay hielo en la calzada, está despejada la ruta, el túnel internacional está habilitado y se tomaron todas las precauciones desde las vialidades de Chile y de Argentina, pero hay que transitar con muchísimo cuidado. Le escuchaba a Romina lo de la aportación obligatoria de cadenas, que es importantísimo en esta época del año, y además otra novedad respecto al paso internacional, porque cada primero de septiembre se habilita el túnel 24 horas. Ajá. Esto, ayer las autoridades chilenas y argentinas salieron a decir que no se va a realizar este año, porque hay previsibilidad de nevadas durante por lo menos 2 o 3 semanas más. Así que se va a mantener el horario de invierno hasta que estas condiciones por lo menos disminuyan en un 50%.
0: Qué largo se les está haciendo, Victoria, el invierno.
4: Tremendo, tremendo. La alta montaña acá en Mendoza está divino, está hermoso el clima. Ayer tuvimos 25 grados, hoy tenemos una jornada con una máxima que podría llegar a los 22, y mañana pronóstico de sonda, cerca de 30 grados, pero en la alta montaña eso se ve reflejado en nevadas, viento blanco y alguna que otra tormenta. Pero por ahora las condiciones permitirían la transitabilidad.
0: Que con la gestión del agua todo está normal, ¿no es cierto? Porque hay zonas en las que han tenido que abrir acequias y canales antes de tiempo. Digo, eso no les está pasando a ustedes.
4: Mira, lo que hay es un pronóstico de distintos meteorólogos y un análisis de la Dirección de Contingencias Climáticas respecto del fenómeno del Niño. A ver, muchos han anticipado que durante el periodo de septiembre a noviembre podríamos tener grandes tormentas. Ya el año pasado tuvimos una tormenta grande cerca de octubre que hizo que los canales aluvionales, que son los canales de desagüe, San Juan de los Ciruelos, San Juan Frías, el dique Papagayos, esos canales, la gente suele tirar basura en ellos. El año pasado se desbordaron y se inundó gran parte de la ciudad de Mendoza y los departamentos aledaños, como son Las Heras, Godoy Cruz, Guaymallén, que están en una zona más baja. Entonces, a ver, imagínate, el desborde de esos canales aluvionales hizo desbordar las acequias, que es algo muy común en Mendoza, justamente tienen esa función, que es la de que el agua no solo produzca riego, sino que ayude justamente cuando suceden este tipo de eventos. Entonces, a raíz de esa situación y en vista del pronóstico, lo que se ha hecho es una limpieza de toda esta basura que tira la gente. A ver, cuando decimos basura, hablamos de gente que tira colchones viejos, sillones viejos, todo lo que va descartando lo tira a los canales aluvionales.
0: Cuando decimos basura, hablamos de la gente que tira los residuos en el...
4: Exactamente. Es tremendo. El año pasado cuando se inundó, vos veías por las calles, o sea, era un río, no notabas la calle de la vereda de la acequia, y veías pasar, no sé, mesas, pedazos de sillones. la verdad que es complicada la situación, entonces, bueno, justamente se está previendo esta situación en el caso de que suceda para evitar este tipo de inconvenientes. Y respecto del aeropuerto de San Rafael, que sumó capacidad operativa en la jornada de ayer, esta obra demandó una inversión de 20 millones de dólares, para que te des una idea, y va a permitir que dos aeronaves puedan operar de manera simultánea en el departamento del sur mendocino. Ajá. Estuvieron presentes el gobernador y el CEO de Aeropuertos Argentina, Daniel Ketchipakian, y bueno, los trabajos estuvieron delineados justamente bajo este organismo, una inversión de 20 millones de dólares, 1.790 metros cuadrados se incorporaron a este aeropuerto, que era bastante chiquito, que venía reclamando ya hace bastante que se ampliaran las obras, porque...
0: Así que duplicó la capacidad operativa, en términos prácticos, duplicó la capacidad de un avión
4: exactamente
0: a un avión al mismo tiempo.
4: Estamos capacidad bien operativa, servicios aeroportuarios, y así que, bueno, más que contenta la gente del sur, porque bueno, es bastante el tránsito de pasajeros a través de las vías aéreas en el sur mendocino, y con la operatividad de una aeronave nada más era muy poco.
0: Victoria, muchísimas gracias, que tengas un hermoso día.
4: Un beso enorme, un abrazo para todos.
0: Victoria Lupu de Radio Nacional Mendoza.
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0: César Tapia, muy buen día, bienvenido. ¿Cómo le va?
1: Nico y equipo, ¿cómo andan? Buen día.
0: Muy bien, ¿usted?
1: Bien, todo muy bien. Bueno, arrancando por aquí.
0: Me alegro mucho. ¿Por aquí es por dónde usted que es movedizo?
1: No, ahora en Buenos Aires.
0: Ah, está bien. Bueno, está muy bien.
1: Tiramos un poco de base.
0: Está bien. Hace bien de vez en cuando, que después se tiene que ir al festival el fin de semana.
1: Claro. Así que ahí, en la semana hay que hacer un poco de base.
0: Está muy bien. Contanos cómo está, bueno, repercutiendo este mundo que llamás bien como convulsionado, ¿no es cierto?, en tu métier, que es el mercado del grano.
1: Sí, la verdad que sí. Bueno, tenemos que analizar un poco el mundo desde varios aspectos que impactan, ¿no?, en el sector agropecuario, especialmente en el sector granario. Lo adelantábamos ayer, ¿no? Hablábamos un poco de la guerra Ucrania-Rusia. Parece mentira, ¿no?, que ya hayan pasado 5 años con esta guerra, que le dan de alguna manera algunos condicionamientos favorables a otros mercados, ¿no?, cuando impacta en estos países, sobre todo en algunos cultivos que son productores, ¿no? Y eso tenemos que hablar de principalmente el tema del trigo. También algo que impacta es la sequía en Europa. La producción de trigo en los Estados Unidos, que está un poco retraída también, y lo que hablábamos de la guerra, sobre todo en el Mar Negro, ¿no?, la conflictividad que hace que de alguna manera no puedan llegar las importaciones, que esa transitabilidad que se da de importaciones, del comercio, esté afectado, sobre todo también ni siquiera se da para la importación o ese flujo, y por el otro lado la producción propia, porque esa producción que también se ve afectada por los ataques de ambos países, lo decíamos ayer, ¿no?, inclusive en algunos lugares cosechando en algunos de estos países que también son afectadas por drones o atacado las mismas cosechadoras. Atacan la parte de la productividad, y eso hace que esta conflictividad esté el mundo convulsionado, y eso impacta en los mercados, obviamente. Aquellos que quieren abastecerse con los diferentes cultivos, obviamente en la República Argentina también impacta. Por eso vemos de alguna manera algunos valores que están por encima de una campaña normal o de un año normal. Hay que ver cuánto esto también termina de impactar, porque muchos mencionan que es algo inédito, que hace muchísimo tiempo que no se da, pero que puede llegar a destrabarse, porque, a ver, aquí lo que no pasa, Nico, es que ha afectado una campaña y que el producto no esté. Viste, cuando te pasa algo con el clima y no pudiste cosechar o esas toneladas no están, eso está. Lo que sucede es que esta conflictividad se da de esta manera. Entonces, si mañana pasase que se da un acuerdo, que se da el flujo nuevamente, eso puede impactar en los granos, y podemos decir, bueno, caída estrepitosa de los valores en los granos. Bueno, se da porque de alguna manera también hubo una suba que tuvo esta conflictividad y que mañana puede llegar a impactar de otra manera. Por ahora, en el corto plazo, no se analiza así, ¿no?
0: César, clarísimo. Muchísimas gracias.
1: Por favor, Nico, abrazo grande y que tengan linda jornada.
0: Lo mismo vos, un abrazo grande.
1: Muchas gracias.
0: Es César Tapia.
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0: dejar sin aire acá dentro, te das cuenta, ¿no es cierto? Nuestra productora que cierra la puerta. Qué calor que hace, ¿no es cierto?
1: Está un poquito, sí, para que yo me queje, pero
0: bueno,
1: no,
0: está contento, usted que hace calor, pero
1: obvio.
0: Se queja por el frío.
1: Por eso yo estoy bárbaro, porque es como una estufita, pero entiendo que...
0: Sí, no, pero sí. Sí, falta el aire, ¿no es cierto, María Fernanda?
1: Falta el aire, pero ¿qué pasará afuera, no? ¿Y qué?
0: Sí, no quiero escuchar lo que va a pasar afuera.
1: No, no lo quiero escuchar.
0: No. Pero lo dirá nuestra agroclimatóloga de cabecera, María José Dicky. María José Dicky, muy buen día, bienvenida. ¿Cómo le va?
2: Para vos y todo el equipo. Así que bueno, muy bien por aquí. Hemos amanecido con un día muy lindo, nada que ver que ayer. Así que bueno, vamos a ver, por lo menos acá está queriendo asomar el sol.
0: Muy
2: no
0: bien.
2: Sé, allá...
0: Ahí es provincia de Santa Fe, ¿no es cierto?
2: Provincia de Santa Fe, Cañada de Gómez, estamos a 70 kilómetros de Rosario, sobre la autopista Rosario-Córdoba, así que bueno, estamos aquí ubicados. Y bueno, y dando inicio a esta primavera meteorológica, hoy empieza nuestra primavera meteorológica, todo lo que es septiembre, octubre y noviembre.
0: Ajá, bien.
2: Así que nosotros nos adelantamos.
0: O sea, contentos porque se va el frío.
2: No.
0: Ay,
2: no, no, no se va el frío y primero te paso un comentario a cortito plazo para, digamos, ¿qué se esperan? Precipitaciones
0: no.
2: Para lo que es el día de miércoles y jueves en alguna parte, digamos, en lo que es en Buenos Aires, en alguna zona puntualmente puede ser fuerte, ¿sí? Y
0: bueno, María José,
2: esto,
0: te tengo que cortar. No quería... Claro. No,
2: y después
0: bien.
2: Hay un descenso de temperatura donde sí tenemos previsto, digamos, abarca todo lo que es Buenos Aires y hasta un parte del sur de Santa Fe, probabilidades de heladas, a ver. Uh-huh. Entonces, bueno, nos espera un fin de semana frío o más frío de lo normal
0: mira vos.
2: Para esta época, pero ¿qué les quiero contar? Que el frío no nos va a abandonar, porque el pronóstico
1: no.
2: permitió...
1: Yo pensé que nos decías que era el último frío antes de la primavera.
2: No, no, porque el Servicio Meteorológico Nacional emitió este viernes el informe de las tendencias climáticas, que es un pronóstico de consenso de todos los modelos nacionales e internacionales, y para lo que es Córdoba, centro y sur de Santa Fe, todo Buenos Aires, San Luis, La Pampa, Mendoza, bueno, todo y bajándose la Patagonia, se esperan que tengamos estos tres meses las temperaturas más bajas, la media más baja de lo normal. Así que nos está indicando una primavera de normal a fresquita.
0: Oh, pero,
2: así que bueno, lo que no quita que tengamos unos días con altas temperaturas. En la suma va a tirar hacia abajo. Así que bueno, y eso va a venir acompañado también para esta región con precipitaciones superiores a lo normal ya en todo este trimestre. Así que bueno, va a ser una primavera meteorológica o primavera para todos, un poquito complicada en cuanto a nivel climático.
0: Para el picnic, va a estar complicado para el picnic.
1: El combo entero.
2: Va a estar
0: sí.
1: El combo
2: sí.
1: entero,
2: sí.
1: Frío y lluvia.
0: El combo entero.
2: Sí.
0: Bueno,
2: todo,
1: no guardamos los pulóveres entonces, no subimos
2: no.
1: los pulóveres en el placar.
2: No, todavía no, a mano, hay que tenerlo a mano porque se esperan próximos días también de frío. Situación totalmente distinta en el norte, lo que es Salta, Jujuy, Chaco, Formosa, que ahí las temperaturas van a ser más cálidas de lo normal y con lluvias normales. Así que bueno, es como que tenemos
0: un país
2: dos
0: partido,
2: países.
0: ¿No es cierto? Climatológicamente
2: sí.
0: partido, mira, claramente diferenciado, norte y sur.
2: Totalmente, sí. Y bueno, y ahora sí recordar el alerta que tenemos para norte de Neuquén por nevadas intensas que se van a extender hoy y mañana para esta región y lo que es la parte de Mendoza y San Juan, que también hay una alerta por viento sonda.
0: Excelente, como siempre, María José. Que tengas una linda semana.
2: Gracias, igualmente para todos. Saludos.
0: Un beso grandote, María José Dicky, nuestra agroclimatóloga de cabecera.
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4: 8:00 a.m. en la República Argentina. Luis Caputo se reúne con Scott Bessent en los Estados Unidos. El ministro de Economía y el secretario del Tesoro del país norteamericano vuelven a encontrarse en el marco de la cumbre del G20. En las últimas horas, el jefe del Palacio de Hacienda defendió el plan de desarrollo del gobierno argentino ante sus pares del grupo y además dialogó con la directora ejecutiva del FMI, Cristalina Georgieva. Impacto mundial por el retiro de Lionel Messi de la selección. Mientras los medios internacionales reflejan la noticia ampliamente, el periodista de Radio Nacional Rosario, Omar Sapienza, dijo que esa ciudad vivió un día de mucha angustia.
5: La ciudad de Rosario se transformó, se sintió algo distinto, algo disímil. Creo que hasta en algunos momentos y en algunos casos, rayando con la angustia, ¿no? Con esta decisión del pibe ejemplo, del pibe jugador, del pibe familia, de no vestir más la casaca de la selección, de retirarse de la selección argentina, ¿no? O sea, Rosario vivió una tarde hasta, te podríamos decir, angustiante en cada lugar. Y como rosarino, el orgullo, que siempre que pudo volvió a Rosario, siempre vuelve a nuestra querida patria, a su querida Argentina.
4: Más información con Rodrigo Ruiz.
6: Repercusiones del retiro de Lionel Messi de la selección argentina en la voz de un emblema, un histórico ídolo de la selección argentina, campeón en el Mundial 78, Mario Alberto Kempes.
7: Por cada gota de sudor que dejaste por esta camiseta, como dijiste vos, se van cerrando etapas. Y esta, la tuya, con la selección, va a quedar como la más grande que vio el pueblo argentino. Gracias, Leo. De un campeón del mundo a otro, la selección y toda Argentina te van a estar eternamente agradecidos.
4: El estado del tránsito con Romina Wiener.
8: Atentos, hoy se habilita el paso internacional Cristo Redentor, ubicado en Ruta Nacional 7, que conecta Argentina con Chile. Estará operativo para todo tipo de vehículos. Recordamos que es obligatorio la portación de cadenas. Además, transitar con precaución en el camino de los Siete Lagos, en diferentes sectores, calzada húmeda y resbaladiza y banquinas con nieve. Aumentar la distancia de seguridad. Buena marcha en el complejo Zárate Brazo Largo, Ruta Nacional 12 del Mercosur.
4: En Mendoza, donde nos escuchás a través de AM960, la temperatura es de 8 grados 6 décimas, el cielo está parcialmente nublado. En Buenos Aires, la marca actual, 11 grados 8, la humedad 91%, el cielo está mayormente nublado.
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0: 4 minutos nos separan ahora de las 8 de la mañana en la República Argentina, este día martes 1 de septiembre de 2026 en todo el mundo.
1: Y nos quedamos con Nico Jacoy hasta las 10 de la mañana en primer round. Estamos recibiendo audios, les estamos pidiendo a los oyentes para alentar, para acompañar en esta nueva etapa a nuestro capitán, a Lionel Messi. Así que los estamos recibiendo a través de nuestro WhatsApp, que es el 1138707480.
0: ¿Qué interna hay en este programa sobre el tema de septiembre? Muchos temas dicen septiembre.
1: Sí.
0: No sé por qué, porque...
1: Y por la primavera.
0: Sí, pero...
1: Bueno, hay...
0: Según qué hemisferio.
1: Y bueno, hay otros tantos que hablan de... De abril.
0: Claro, también.
1: Sí, claro, tenés, en Europa te hablan de abril.
0: Y otros hablan de noviembre.
1: ¿Y de noviembre por qué?
0: No sé, hay uno, hoy es 4 de noviembre.
1: Ah, bueno.
0: Cada media hora, ¿no?
2: Sí, hay temas para, me parece que hay temas para todos los meses, ¿no?
0: ¿Es uno de mayo? ¿Usted sabe un tema de mayo? ¿Busquemos uno de mayo?
2: Ah,
0: el sol de mayo viene asomando.
1: Claro.
2: El sol del 25.
0: Ahí está, el sol de mayo. Pero no importa, pero todos sabemos.
1: Yo creo que de enero tengo. La oreja de Van Gogh. El del 20 de enero, que es divino.
0: Ah, ves que sí, al final sí. Pero bueno, los temas de septiembre, cada cual vote el suyo. Yo voy por Miguel Conejito de Alejandro, por supuesto. ¿Y usted qué dijo?
2: September Morning.
0: Ah, bueno.
2: Un clásico, ¿o no?
0: Sí, será, si usted dice.
2: Bien entonado, ¿no? Como lo canté yo.
0: Claro, yo no estaría pudiendo descubrir...
1: ¿Cuál es?
0: Ahora veremos eso y...
2: No me
0: va a encantar
2: que perdemos hoy.
1: 11 grados, 8 décimas la temperatura en la ciudad de Buenos Aires, cielo mayormente nublado, la máxima para hoy de 17 grados con cielo parcialmente nublado. Rápidamente, Nico, te cuento el pronóstico por regiones. En el NOA, cielo parcialmente nublado con temperaturas frescas a templadas. En el NEA, cielo mayormente nublado con probabilidades de chaparrones aislados. En Cuyo, cielo variable con más nubes en la zona cordillerana, vientos moderados. En el centro, cielo algo nublado, parcialmente nublado, con temperaturas frescas. En la Patagonia, cielo nublado con lluvias y nevadas en la cordillera de Neuquén y Río Negro. Y en el sector antártico argentino y nuestras islas del Atlántico Sur, condiciones típicas de invierno austral con frío intenso.
0: ¿Qué hay que saber hoy martes, primero de septiembre, a esta hora? Messi se retira de la selección argentina. El anuncio lo hizo a través de una carta manuscrita que publicó en su cuenta de Instagram. Es una decisión que me duele, pero no tengo nada más para dar, dijo el presidente Javier Milei. Se sumó a la despedida de miles de hinchas y con un mensaje en sus redes sociales. Muchas gracias, hombre imposible, escribió. El obelisco y otros monumentos nacionales se iluminaron de celeste y blanco en homenaje al capitán. Luis Caputo se reunió con la titular del Fondo Monetario Internacional en la cumbre del G20. El ministro estuvo con Kristalina Georgieva en el encuentro que se desarrolla en los Estados Unidos y conversaron sobre la agenda de la Argentina y las medidas para fortalecer el crecimiento. En las próximas horas, antes de su regreso al país, el funcionario se reunirá con el secretario del Tesoro de los Estados Unidos, Scott Bessent. A 3 años de la muerte de Silvina Luna, harán una junta médica clave para definir la responsabilidad de Aníbal Lotocchi. El procedimiento comenzará a las 10 de la mañana en el edificio de la morgue judicial y se evaluará si existieron tratamientos que podrían haber evitado el deterioro y la muerte de la modelo y si el médico actuó correctamente durante el seguimiento posterior a la intervención. Actualmente, Lotocchi afronta un juicio por el fallecimiento de Cristian Zárate, de 50 años, que murió en una operación en abril de 2021. Trump evalúa retirar el histórico respaldo a Gran Bretaña por las Islas Malvinas. El mandatario estadounidense manifestó que su administración mantiene bajo revisión permanente todas las posturas diplomáticas internacionales. La declaración se produjo en el Salón Oval de la Casa Blanca en el marco de una serie de presiones para que Londres y otros países de Europa incrementen su gasto en defensa para la OTAN. Miriam Mariotto, muy buen día, bienvenida, ¿cómo le va?
3: Muy buen día, ¿cómo están? Un lindo y nubladito día en la ciudad de Buenos Aires. Está fresquito, más fresquito de lo que esperábamos en estos últimos días. Pero bueno, obviamente...
0: prepárese porque se viene el frío de vuelta, así que...
3: Sí, no hay que guardar nada por ahora. Bueno, obviamente la noticia que conmocionó a los argentinos ayer, que recién mencionaban ustedes, el retiro de Messi de la selección. Y estamos aquí en la Plaza Miserere, frente a la Estación 11, donde están todas las paradas de colectivos, que es donde usualmente elegimos los periodistas para venir a hacer encuestas y rebotar un montón de veces, pero alguno siempre te contesta y
0: uno
3: además...
0: Uno elige dónde rebotar, tal cual. Rebotar en 11 está bien también.
3: Te da posibilidad
0: después de... Después se va a rebotar a Palermo y así, está bien.
3: Que haya más gente como para que alguno te
0: ¿usa alguna técnica en la televisión? El que está vestido de rojo, ¿viste que dice?
3: Mi técnica es no anticipar, no preguntar.
0: Asustarlo.
3: Y claro, ir de vos, porque si preguntaste dicen que no, entonces directamente es lo que voy a hacer ahora.
0: Bueno,
3: ¿qué tal, señor? ¿Cómo está? Estamos en vivo para Radio Nacional preguntando por qué sintió ayer con el retiro de Messi de la selección.
4: Estamos de acuerdo, pero Maradona hizo mucho más que él.
3: Ay, no, y no sintió nada en este
0: momento. Nada.
3: Bueno, gracias. ¿Qué tal? Estamos en vivo para Radio Nacional.
0: Qué malo, ¿qué no
3: sentiste
0: le preguntaste
3: el retiro de Messi? ¿Te lo veías venir?
4: Más o menos, no... La esperaba ya, pero sí, era algo que Maradona se sabía. Fue a la Copa América, por lo menos.
3: Igual que sentiste algo especial en el momento que...
4: Tristeza. Sí, pues te va a extrañar mucho.
3: ¿Qué le dirías o qué pensás que viene para adelante?
4: A ver, que disfrute, que ya los argentinos nos dio demasiado, o sea, por todo. Desde perder todo lo que perdió y más de lo que ganó.
3: ¿Y el último Mundial cómo lo viste a él?
4: Bien, mejor que cuando salimos campeones.
3: Bueno, gracias. A vos te pregunto, ¿qué tal? ¿Cómo estás? No, solo que sentiste con Atlas. No, bueno.
0: Nada.
3: Bueno, algo.
2: No nada.
0: Has tenido de todo. Nuestra encuesta nos da un 30% Maradona, un 30% Messi.
3: La verdad
0: Messi,
3: que fue un buen muestreo, ¿no? Tres personas, algunos quisieron hablar, otros, bueno, con una... O sea, muy cerrado el señor, que, bueno, una cosa no quita la otra, pero bueno, en este caso...
0: Cada
3: hay gente que
0: piensa lo que quiere, está bien.
3: Pero bueno, todo será bien. A ver, acá vamos a preguntar a alguna mujer, ¿no? Señora, ¿qué tal? ¿Cómo le va? Estamos en vivo para Radio Nacional. ¿Qué sintió ayer con el anuncio de Messi de que se iba de la selección? ¿Algo en especial?
5: No, gracias.
3: Gracias. Bueno. No, rebota,
0: ahí tengo el titular, la gente no siente nada, por ejemplo.
3: No, bueno, lo que pasa es que, bueno, también la gente está en otro modo y a veces uno lo... ¿Qué tal, muchachos? ¿Cómo estás? Estamos en vivo para Radio Nacional. Ayer se retiró Messi, ¿qué sentiste?
4: La tristeza, tremenda.
3: ¿Te dio tristeza a pesar de que te veía venir, no?
4: Sí, muchos videos, muchas lágrimas, así, triste, pero bueno, no dio lo mejor, ya está. Bueno, le puedo pedir.
3: ¿Qué pensás de aquí para adelante?
4: Y bueno, si las Leonas salieron campeones sin Luciana Aymar, ¿por qué no la selección?
3: Bueno, gracias. Bueno, ahí cerramos con una buena frase, ¿no? Como que con esperanza para ver qué es lo que viene. Y también, bueno, esto, ¿no? De qué más le podíamos pedir, ¿no? Quienes hablaron, los dos que respondieron, dijeron eso, ¿qué más le podíamos pedir? Como que, bueno, de alguna manera es como una tarea cumplida y un agradecimiento en ese sentido, ¿no?
0: Totalmente, me pareció un lindo mensaje. Sí. Cruzate ahí, que estás en Rivadavia y Pueyrredón, ya Rivadavia
3: sí,
0: y Jujuy.
3: Sí, estoy en Pueyrredón y, Bartolomé y mi tercería.
0: Claro. Bueno, andate ahí a La Perla a tomar algo y...
3: Ah, sí. Lindo bar donde siempre uno recae cuando está por aquí en Once.
0: Sí, tal cual, porque es un poco histórico, ¿no es cierto?
3: Y ahí viste que Tanguito escribió
0: ahí,
3: la balsa en el baño.
0: En un baño de balsa escribiste la alba así, ¿no es cierto?
3: Claro. Uno entra ahí, va, yo por lo menos cada vez que entro ahí pienso en esa frase y en esa canción.
0: Bueno, anda, cruzaste, tomate un café y pensá un poquito en la frase y la canción. Entonces.
3: Perfecto, hasta luego.
0: Miriam, beso grandote, Miriam Mariotto. Y tenemos en línea ahora a Ornella Trotta. Ornella es licenciada en psicología y en psicología deportiva especializada. Para charlar un poco, ¿no es cierto?, sobre, podríamos, no sé si nos va a acompañar a pensar sobre qué pensó el propio Leonel, porque es una cosa, ¿no? Es surgir en la cabeza
2: íntima,
0: de alguien que no la abrió para en ese consultorio, pero sí que nos pasa a nosotros como sociedad por esta suerte de luto, ¿no?
1: Y cómo nos ayuda a nosotros.
0: Efectivamente, efectivamente. Ornella, Nico, Jaco y equipo nacional, muy buen día, gracias por atendernos.
5: Hola, buen día, ¿cómo están? No, no es nada. Bueno, es algo que vienen preguntando mucho, ¿no?
0: Me imagino. Contanos ahí qué te parece, ¿no es cierto? Un poco, puestos del lado de Messi, lo veías venir, lo había anunciado, ¿no es cierto? Lo venía anunciando.
5: Claro, mira, yo ayer cuando tuve la primera entrevista por esta situación, revisaba mis redes sociales y yo tengo de hace más de un año una publicación de por qué nos cuesta tanto despedir a Messi, ¿no? Era cuando supuestamente era uno de sus últimos partidos, posiblemente como local, y bueno, después terminó dándonos el Mundial y demás, pero bueno, es algo que ya se venía anunciando, por más que por ahí muchos no lo quisiéramos escuchar o no lo querían escuchar, ¿no? Con cuestiones propias también con la edad, con los logros obtenidos. Sí. Sabemos que ningún deportista de élite puede hacer el deporte de manera eterna, ¿no?
0: La conciencia del límite en un punto, ¿no es cierto? O si querés, de la meta, de la llegada, porque las piernas no me dan más, ¿no es cierto? Después le pasó lo del papá, que además nos enteramos en paralelo, estaba cursando en este Mundial y lo volvía tan especial. Pero las piernas no me dan más, me parece que es uno de los hitos, ¿no es cierto?, de esa despedida.
5: Tal cual. Es que también una cosa que yo pienso y que lo solemos trabajar mucho, hay dos formas de retirarse, ¿no? Una forma es elegir el momento, trabajarlo, ¿no?, poder seleccionarlo. Y otra cosa es cuando el deporte te retira, que sea por lesiones, sea porque no sos convocado, porque no sos tenido en cuenta, porque perdés la calidad, ¿no? Y me parece que, o sea,
0: en una te retiras vos y en otra te retiran las circunstancias, ¿no es cierto?
5: Claro, son dos formas. Nosotros cuando estudiamos todo lo que tiene que ver con el retiro deportivo o la jubilación, como les suelen decir, lo estudiamos en esas dos formas, ¿no? Como esas dos posibilidades para que un deportista se retire. Las dos situaciones requieren de un duelo, ¿no?, y de atravesarlo y de todo un proceso. Pero yo creo que también el poder llegar a decidirlo, ¿no? Sí. Y a tomar la decisión y a trabajarla y a comunicarla de esta manera. Y eso también es como más favorable para el deportista, es más fácil de elaborar.
0: Ahora, ¿qué tipo de transparente respecto de sus sentimientos y emociones, ¿no? Porque ahora entendemos cuando él estuvo ahí sentado, ¿cuánto? Llorando, ¿no es cierto? Después se dijo, ay, no honró a España y que no estaba elaborando su propio duelo.
5: Tal cual, yo creo que es algo que él en realidad lo empezó a elaborar mucho antes de lo que nosotros pensamos, ¿no? En algún momento incluso se había puesto en duda si jugaba este Mundial, por ejemplo, ¿no? O sea, llegar a un Mundial con 39 años no es cosa menor. Por más que tenga la calidad técnica, lo que sea, ¿no? Hay un montón de circunstancias que tienen que ver con el deporte que van más allá, ¿no?, de la calidad técnica. Tiene que ver con el recorrido, con el momento de por ahí seleccionar vivir otras cosas. Yo creo que es notable cómo pudo tomar su decisión, ir elaborando el duelo. Y bueno, y también se tomó el tiempo para comunicarlo, porque él dice que esa carta la escribió dos días después de lo del padre. Y también se tomó un tiempo como para comunicarlo.
0: ¿No? Para repensarlo. ¿Hay algo de la elaboración traumática de lo que le pasó al padre? Vos le pondrás un nombre, acting, no sé qué, pero digo, o después de haberse tomado este tiempo para repensarlo, es una decisión, como vos decís, una elección, una selección.
5: Pues ustedes vieron que en la carta que le escribe al padre, él habla de nos quedaba tan poco tiempo, me hubiera podido, me hubiera gustado, no me acuerdo las palabras exactas, pero bueno, poder que lo termináramos juntos. Él ahí también habla de esta idea, ¿no? De primero, me parece que es importante mencionar que si bien ahora se retira de la selección, ¿no?, como así lo mencionó, probablemente no le quede mucho tiempo de actividad en el deporte élite. Entonces tiene que ver con esto, con un proceso que ya viene elaborado.
0: Totalmente.
5: Con un proceso que es natural también del deportista, ¿no? Lo que pasa, bueno, que uno se queda muy ligado a lo que es Messi, ¿no?, a la a la cualidad técnica, a los mensajes que nos deja como ser humano, ¿no? Un poco de eso yo hablo en esa publicación que hice hace ya un tiempo largo, cuando digo, bueno, ¿por qué nos cuesta tanto despedir a Messi, no? Porque es como que se conjuga

0: despidiendo con él, y después algo relacionado con el triunfo asegurado, ¿no es cierto? Parece que ahí somos tan exitistas los argentinos que también nos deja un poco este rengo, ¿no?
1: Sí, él lo dice muy bien también, igual ahí, ahí vienen grandes muchachos detrás, ¿no? Hay que ver a quiénes le está dando lugar, qué es lo que ve, ¿no? Después sabemos que hay cuestiones que si bien por ahí no van a tener la misma técnica o no van a hacer lo mismo que Messi, pues sabemos que Messi a nivel futbolístico también es extraordinario, ajá, ¿no? Pero también hay cuestiones que se construyen y que también se trabaja mucho de la psicología, ¿no? Sí, la construcción, claro, del rol de líder, sí, claro, ¿no? Hay distintos tipos de liderazgos, ajá, y yo creo que justamente una cosa que fue pasando en los últimos años es que acompañamos como sociedad también la construcción del liderazgo de Messi. Bueno, hay que ver qué líderes vienen ahora o qué líder viene ahora, o por ahí puede ser un tiempo en que lleve construir ese lugar y hasta que algo nuevo se arme.
0: Algo más, ¿no?, horizontal, por ahí lo decíamos al principio, y tendremos que acostumbrarnos a eso después de Maradona y Messi, ¿no?
2: Deja la vara muy alta, bueno. Deja la vara muy alta.
1: Deja la vara muy alta, tal cual, pero bueno, lo mismo habrá pensado, yo no sé, yo era muy, muy chica, cuando se retira Maradona, ¿no? Por más que, bueno, las circunstancias y las situaciones eran distintas, y también los mensajes por ahí a nivel personalidad eran distintos, ¿no? O a nivel estilo de vida eran distintos. También Maradona en su momento dejó la vara alta, ¿no? Y después vino un Messi. Mm. Digo, también es entender de que son momentos, son etapas, y que si bien hoy nos duele un montón, tenemos que estar agradecidos de haber sido contemporáneos a Messi, ¿no? Me parece que no es algo menor haber podido disfrutarlo, haber podido ver su proceso, ¿no? Yo creo que la Argentina también se siente muy identificada en el proceso de Messi, ¿no? De cómo surge, cómo la pelea, la resiliencia, la capacidad de sobreponerse a situaciones completamente adversas, esto de ir por los sueños.
3: Ornella, ¿cómo sí. te va? Buen día, Alejandra Gallo, te saluda. También me parece que está mostrando esta posibilidad de elegir, me parece que el mensaje también está muy bueno. Vos señalabas, ¿no?, hace un ratito, el deporte te abandona, te jubila, o vos elegís jubilarte. Y me parece que Messi nos deja esa enseñanza, un tipo que la peleó, que se esforzó, que hizo todo con un compromiso al 100%, y me parece que el retiro también lo hace con ese mismo compromiso. Es un lindo mensaje de vida, ¿no? No solo de deporte.
1: Sí, tal cual. Por eso yo lo que digo es que una de las cosas que le pasa al argentino con Messi es también esta identificación, ¿no? Al verlo tan humano, ¿no? Ver que hay un montón de cuestiones que por ahí la vive él como la puede vivir cualquiera de nosotros, ¿no? Y ahí es donde se muestra esto del poder lucharlo, de sobreponerse, de las decisiones, ¿no? De ir por los sueños y no se me dio y lo vuelvo a intentar. No, creo que tiene un montón de cualidades humanas que son uh-huh. las que nos hacen que nos cueste tanto también despedirlo, ¿no? Porque todo el tiempo está dando mensajes. Y también esto que no estamos acostumbrados como sociedad, ¿no? Y a nivel general, ¿no? Porque hay mandatos que vienen, son mandatos sociales y que están establecidos y demás, esto de poder mostrarse vulnerable, de poder mostrar que lo que siente, de el llorando, ¿no? De mostrar las emociones. Entonces me parece que hay un montón de cosas que nos transmite Messi, que nos ha transmitido también esta selección, ¿no? Pero digo, que hacen que cueste tanto despedirlo. Y también otra cuestión que ahí se pone un poco en juego, bueno, ahora se despide de la selección. Pero eso también es el anuncio de que no mucho tiempo más lo vamos a ver jugar a la pelota.
0: Él indudablemente ha sido muy acompañado desde lo psicológico, ¿no es cierto? Digo, uno intuye por cómo va armando las cosas. Tal cual, es el primer paso a uno segundo, que es el retiro del
2: fútbol
0: completo.
2: Y en esto último que decía Ornella, no nos olvidemos que hubo una primera despedida, pero que yo digo, pensaba mientras escuchaba a Ornella, aquella la tomó en caliente, habló a la salida del vestuario. Entré al vestuario y pensé y dije, ya está, hasta acá llegué, porque que era cuando perdía, cuando no ganaba. Pero ahora se va con toda la gloria, es decir,
0: hasta la sociedad lo tomó distinto.
2: Hasta la sociedad lo tomó distinto.
0: Ibas
2: claro.
0: al subte y los carteles que tenían que indicarte a la estación te decían, Messi, no te vayas.
3: Claro,
0: ahora, en esta no hubo esa
2: razón. Claro.

0: Porque todos sabemos que es el tiempo, en tiempo propio lo está haciendo.
1: Exactamente.
2: Sí, tal cual, y también, o sea, pensándolo de forma, siendo racionales, sabemos que cuánto puede llegar, o sea, ya es mucho para la posición en la que juega, ¿no? O sea, porque uno cuando habla de los 30 y pico, 40, 41, ¿no? Habla más de un arquero, de un central, ¿no? En posiciones, ¿no? De un tipo que por ahí corre y mete lo que mete Messi, ¿no? O sea, sabemos que hay cuestiones que también tienen que ver con la posición dentro de la cancha, ¿no? Entonces, si uno también lo piensa, es lo esperable en una carrera deportiva, ¿no? ¿Por qué le vamos a pedir otra cosa a Messi?
3: Ornella, ahora lo maneja él, no le pedimos más, demás, pero ¿qué pasa con nosotros? ¿Cómo lo manejamos nosotros? Porque, claro, quizás cada uno tiene sus temas personales, pero esto a muchos de nosotros nos ha volteado anímicamente.
2: Y es un duelo. De la misma manera que él está haciendo su duelo, es un duelo que nosotros los argentinos vamos a tener que hacer. Algunos lo tendrán más elaborado, otros menos, otros por ahí no tenían la misma identificación o el mismo sentimiento hacia Messi, y por ahí costará menos, pero bueno, con todo esto lo que veníamos hablando de lo que significa Messi para el argentino, es un duelo que tenemos que hacer.
0: Ciertamente, ciertamente. Ornella, muchísimas gracias por la charla.
2: No, no es nada. Gracias a ustedes por siempre tenerme en cuenta.
0: Un abrazo grande. Ornella Trotta es licenciada en psicología y especialista, lo decíamos antes, en psicología deportiva. Qué bárbaro, ¿no? Pues un poco esto uno intuye muy acompañado desde la psicología, ¿no es cierto? Sí. A Messi.
3: Y desde la familia,
0: porque
3: ¿no?
0: Eso también, sin lugar, lugar a dudas, probablemente todos acompañados por una suerte de coacheo desde lo psicológico, porque hay que, iba a decir lidiar, vamos a sacarle la palabra y con nota negativo, pero hay que gestionar semejante éxito.
3: Pero claro, sí, claro.
0: Ahora, de hecho, si uno hurga, miembros de la familia que lo digirieron mejor que otros, sí, claro. ¿No es cierto?
3: El mensaje de Antonella fue un encanto ayer, ¿o no?
0: Pero, sí.
3: En el mensaje de Lionel Messi hubo un detalle que no pasó desapercibido por muchos. Muchos fanáticos de una serie, en un ratito te voy a contar, porque tiene que ver con la posibilidad de volver el tiempo atrás, en el posteo de Messi, en las hojas, claro. En la virome, gira el tiempo, gira tiempo. En un ratito te voy a contar y a ver qué le pasó por la cabeza a Messi y esta necesidad de volver el tiempo atrás.
0: 27 minutos de las 8 de la mañana.

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4: 8 de la mañana, 30 minutos en la República Argentina. Pablo Kirchner dijo que Malvinas está en el corazón de cada argentino. El canciller se expresó de esa manera tras las declaraciones del presidente de Estados Unidos, Donald Trump, acerca de un posible cambio en la posición de su país en torno al Atlántico Sur. Agregó que es una obligación y una responsabilidad para el gobierno mantener vivo el reclamo sobre Malvinas. La despedida de Lionel Messi de la selección. Por Radio Nacional, la psicóloga deportiva Ornella Trota analizó los efectos que provoca esa decisión del jugador de fútbol en la sociedad.
5: ¿Por qué nos cuesta tanto despedir a Messi, no? Era cuando supuestamente era uno de sus últimos partidos, posiblemente como local, y bueno, después terminó dándonos el Mundial y demás, pero... Bueno, es algo que ya se venía anunciando, por más que por ahí muchos no lo quisiéramos escuchar o no lo querían escuchar, ¿no? Con cuestiones propias también con la edad, con los logros obtenidos. Sí. Sabemos que ningún deportista de élite puede hacer el deporte de manera eterna, ¿no?
4: Crimen en Lanús, Andrea Valdivieso.
6: Los investigadores intentan reconstruir los hechos que provocaron en un domicilio del partido bonaerense de Lanús la muerte de una beba de tan solo un año que fue baleada junto a su mamá de 18, quien resultó gravemente herida. Si bien ya hay un detenido, un joven de 22 años, tío de la menor, aún buscan el arma homicida y entrevistan a vecinos, algunos de los cuales hablan de una discusión previa a los disparos. Según otros testimonios incorporados a la causa, el tío de la beba habría estado manipulando una pistola cuando se produjo uno de los disparos.
4: En Buenos Aires la temperatura 12 grados 6 décimas, la humedad 90%, cielo parcialmente nublado.
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0: 32 minutos nos separan ahora de las 8 de la mañana en la República Argentina. Sí, estamos como tratando de interpretar, yo creo que aplica muy bien la expresión calibrar, ¿no es cierto?, los dichos del presidente norteamericano Donald Trump respecto de el apoyo de su país a el Reino Unido de Gran Bretaña por el tema de las Islas Malvinas, ¿verdad?
1: Sí, me parece que sí.
0: Que hay que hacer ahí una
1: suerte, mirada,
0: claro,
1: ¿no?
0: Primero no fijó posición, dijo, puedo revisar la posición que tenemos, y segundo es qué sucede, digo, porque se trata de aprovechar las oportunidades, ¿eh? Ciertamente, pero sucede en el contexto de una cosa de los Estados Unidos con el Reino Unido de Gran Bretaña, o con Europa, o con la OTAN, y es un ejercicio de presión, está pulsando una cuerda para eso. Si a nosotros nos sirve, es otra historia, pero no nos está mirando a nosotros, nos está mirando a ellos.
1: Por supuesto, me parece que...
0: Eso es al menos mi
1: visión. No, coincido, yo creo que lo que hizo Trump de alguna manera es avisa, mira que voy por acá,
0: sí,
1: también
0: sí,
1: voy
0: sí.
1: Por acá.
0: Y le avisó absolutamente a todo el mundo, sí. Incluso a nosotros respecto de las posiciones en las cuales nos apoya, porque la expresión fue... todos nuestros apoyos están en revisión permanente, ¿no? Es un poco, si querés, una fibra del modo de Trump de negociar, pues lo que te está diciendo es...
1: Voy a ir por ahí.
0: No des nada por sentado.
1: No, claro.
0: Abona todo el tiempo la relación que tenés conmigo, entre paréntesis, haciendo lo que yo quiero, porque si no, eso que das por hecho deja de serlo, ¿no es cierto?
1: Y
0: que es esa la amenaza que entra.
1: Sí. Ahora, para nosotros es... una super declaración, digo.
0: Absolutamente,
1: ¿no?
0: Absolutamente, pero me parece hay que calibrarla para no subirnos,
1: sí.
0: ¿No es cierto? A ver, es una causa...
1: No sobregirarnos,
0: es una linda palabra para esto, porque, bueno, es una causa sensible, que por supuesto abrazamos con todo el amor y la convicción, pero que a veces es muy utilizada desde... ¿no es cierto? Algunos discursos, etcétera, etcétera. Me parece que calibrar las expectativas está bien. Pero esa es mi visión, que no sé nada del tema, por eso vamos a estar
1: claro,
0: con Alejandro Corbacho, que nos hace el favor de salir para desasnarnos, como siempre es director del Observatorio de Seguridad y Defensa de la Universidad del SEMA. Hola, Alejandro, Nico Yacoy, Equipo Nacional. Buen día, muchas gracias por atendernos.
2: Hola, Nico, buen día. Un gusto escucharte. Sí.
0: A ver, bueno, porque nos agarraste a nosotros. Claro,
2: sí.
0: Si me está escuchando Alejandro,
2: no,
0: qué papelón, pero bueno.
2: No, que el análisis que están haciendo me parece es el correcto, digamos. O sea, ese es el punto, porque en realidad, digamos, o sea, tenemos tres actores acá. Tenemos los Estados Unidos, que es el principal, el dueño de la pelota en este momento.
0: Claro.
2: Y después está el Reino Unido y estamos nosotros. Lo que está haciendo Donald Trump se está cobrando, digamos,
0: claro.
2: Recordando el importante papel que tuvo los Estados Unidos en la guerra de Malvinas, ¿no? Yo estuve hace poco en un seminario sobre el tema en un país anglosajón, digamos.
0: Ajá.
2: Y una cosa que les tuve que recordar, que digamos, mi participación es el apoyo que tuvieron masivo de los Estados Unidos.
0: Claro.
2: O sea, sin los Estados Unidos, el año 80, la operación del 82 no hubiera sido posible. Ahora, ese es el tema. Bueno, hay un contexto geopolítico, histórico de ese momento que hacía necesario a los Estados Unidos esa jugada. Hoy en día lo que ocurre es que, a ver, ¿qué apoya Estados Unidos normalmente? Lo que apoya Estados Unidos y lo que apoya la mayoría de los países es que haya negociaciones, o sea, siempre vota a favor de continuar las negociaciones entre las partes, que es la resolución 2065. Lo que no dice la 2065 es que dense la Argentina, lo que dice es de acuerdo o una solución satisfactoria para ambas partes, que tenga en cuenta y que vienen los intereses o los pedidos de las partes. Autodeterminación.
0: Más no los deseos, ¿no es cierto? Eso está bueno repasarlo porque es nuestra estrategia y digo, ahí ayúdame, hay dos cosas muy importantes, una es esta y la segunda, quiénes deben sentarse a esa mesa, que es Reino Unido y nosotros, ¿no?
2: Exacto, sí, por eso. Si hay acuerdo satisfactorio para las partes, eso es lo mismo. Pero no dice, dense la Argentina, dice, hay que descolonizar. Entonces, eso es uno. Y el otro punto que es importante es que los Estados Unidos sí reconoce que la administración la tiene el Reino Unido. Pero ese es otro tema también. Las Naciones Unidas reconoce que el Reino Unido tiene la administración de las islas. ¿Por qué? Porque cada año, ante el Comité de Descolonización, el Reino Unido tiene que presentar un informe de qué es lo que está haciendo en ese territorio y otros territorios más. O sea, es eso, es reconocer eso. ¿Qué sería una ruptura importante? Una ruptura importante sería una declaración que diga justamente, a partir de ahora, que diga, estamos de acuerdo, como lo dicen muchos países hermanos latinoamericanos, las Islas Malvinas son argentinas.
0: Claro.
2: Eso sería una ruptura fenomenal.
0: O la administración del Reino Unido configura una ocupación, por ejemplo.
2: Exactamente, ese es un punto. Lo que pasa es que Estados Unidos es una postura que tiene desde 1857, claramente la dejó establecida, ¿no? No, el hecho de que nosotros aceptemos que ustedes están no significa que reconocemos que sean de ustedes.
0: Claro.
2: Ese es el punto. ¿Esto qué quiere decir? Bueno, el día que nos interesa a nosotros, podría ser, una interpretación geopolítica, ¿no? El día que nos interesa a nosotros, puede llegar a dejar de ser de ustedes.
0: Qué bárbaro, ahora, qué pincelada realpolitik en un punto, ¿no es cierto? Entraña esta afirmación de Trump, porque es decir, yo puedo, si querés, tomar o soltar los argumentos en función de la conveniencia de mi gobierno o de mi país, ¿no?
2: Bueno, pero a ver, nosotros todo el día siempre está la famosa frase, Gran Bretaña no tiene amigos, tiene intereses, ¿no? Que le había dicho el ministro Palmerston en su momento. Bueno, Gran Bretaña está probando una cucharada de su propia posición. Pero eso es la parte de la política internacional. Lo que pasa es que el mundo se está sacudiendo, y Donald Trump está en ese sentido sacudiendo un estado de bienestar o de confort o zona de confort que los británicos tenían respecto de la Argentina también y de las Malvinas, que era nosotros gritábamos, gesticulábamos y armábamos líos, pero no hablábamos con ellos y les dejábamos el Atlántico Sur.
0: Claro.
2: Ahora estamos cooperando, hay un acercamiento con el actor central del hemisferio. En el año 82, en noviembre del 82, George Shultz, el que era entonces secretario de Estado, el Marcos Rubio de la época, cuando Margaret Thatcher le echó en cara que Estados Unidos había apoyado a las negociaciones, la continuación de negociaciones por las islas, George Shultz le contestó, mire, ustedes se metieron en nuestro hemisferio.
0: Claro.
2: Nos hicieron quedar muy mal y los defendimos. Bueno, ahora nosotros estamos arreglando que arreglemos lo nuestro.
0: Claro.
2: Eso ante una situación que le habían avisado a George Shultz que iba a ser tensa, porque Margaret Thatcher, obviamente, una persona con gran personalidad, digamos, ¿no? Y él, educadamente, también la acomodó, digamos, ¿no?
0: Ayúdanos a reconstruir un poquito el contexto actual en el que esto sucede, ¿no? Porque es un poco como comenzamos la charla. Hay un ejercicio de presión en este momento de Washington respecto de las capitales europeas, entiendo, por el financiamiento de su propia defensa, ¿no?
2: Ese es el tema central, sí. Estados Unidos no está ocupado de otro, tiene que mirar para el Pacífico.
0: Claro.
2: Entonces,
0: claro.
2: El Atlántico, muchachos, háganlo ustedes, ya hicimos bastante. Claro. Eso seguro, eso es bien claro. Y ahora los europeos están crujiendo, digamos, porque sus economías no son muy sanas, porque es fácil gastar la plata.
0: Absolutamente, de otro. Sí.
2: Que me la da otro.
0: Sí, ¿no? Otro me cuida, otro me está protegiendo.
2: Claro, total, otro me cuida. Ahora le dicen, ahora la tenés que cuidar y buscar. Y además ahora lo están tratando de revertir. Tienen un problema de que esta idea de volverte comunitario, hubo un desmantelamiento de la noción de país, de patria, de Estado,
0: claro,
2: ¿no?
0: Claro.
2: Porque el ser comunitario es algo sobre tu propio Estado, que no está mal, pero el problema es que avísenle a los otros que esto está sucediendo.
0: Sí, total.
2: Entonces tenés que volver a volverle a la ciudadanía, a los ciudadanos y a los jóvenes, que son los que siempre llevan la parte pesada también en los conflictos, que existe algo, que lo que vos tenés es un pasaporte nacional, no un pasaporte global o lo que sea. O sea, si bien el pasaporte dice, como igual que el nuestro, Mercosur, vos sos argentino o sos brasileño, y en determinado momento es a quien tenés que respaldar y quien te va a apoyar, y a quien perteneces a los ojos del mundo. Ese es el orden actual. Entonces, seguimos disputando esa área. Y ahora está este conflicto global, digamos, ¿no? Entonces, eso es lo que ocurre. Esta declaración, como vos dijiste, hay que tomarla con prudencia, es bueno, es un buen signo, al fin. Está diciendo que, bueno, no vas a tener la carta blanca que tuviste, le está diciendo, ¿no?, a los estados, sí, a los británicos. No, no sea cosa que si te pasa algo, no sé, no es que te voy a apoyar como te apoyé en el año 82.
1: Alejandro.
2: ¿Por qué? Sí, perdón, sí. ¿Qué
1: tal? Buen día, Alejandra Gallo, ¿cómo te
2: Buenos
1: va?
2: Buenos días.
1: Ahora, ¿cómo sacarle, lo llevo al barro, ¿cómo sacarle, claro, cómo hacemos para aprovechar desde la Argentina este reclamo, sí, sobre la soberanía de Malvinas, que viene desde, sí, hace mucho tiempo, que y que, bueno, me parece que ahora se abre una oportunidad muy, sí, importante respecto de la historia previa?
2: Exactamente, sí, sí, bueno, en realidad la Argentina lo está aprovechando, estamos aprovechando, hay por ahí variaciones sobre cómo se puede aprovechar más o no, pero por supuesto, el problema es que desde la política interna hay sectores que quisieran volver al pasado, o sea, una pelea así de irracional de que no converso nada y no y me aparto, sí, sí, y abandono el Atlántico Sur, y otra hora la idea es, bueno, generando participación, ocupando espacios que abandonamos, y espacios, no me refiero a espacios geográficos, espacios institucionales, comisiones, grupos, dialogando con los otros, te genera un mejor clima.
0: Espalda, eso, a ver, lado, a ver si lo entiendo bien, nos va a ayudar, sí, más, lo voy a exagerar, pero vos lo vas a poner en su lugar, nos va, uh-huh, a ayudar más a recuperar las Malvinas o a conversar sobre Malvinas en el concierto internacional con mayores posibilidades de éxito, Vaca Muerta, que la mera declamación, las Malvinas son argentinas en una bandera.
2: Bueno, es Vaca Muerta y es también,
0: no,
2: participar...
0: Quiero decir, tenemos que erguirnos, sí, en un sujeto internacional importante para que nuestros argumentos,
2: bueno,
0: sean escuchados.
2: Bueno, eso es un tema central, además. Tenés que dejar de ser una... ¿Te acordás cuando éramos jóvenes hablábamos de Estado bananero?
0: Bueno, tenés, claro, que dejar, si no gritamos para la tribuna interna y nadie nos tiene en cuenta.
2: Exactamente, es eso. Pero vos las declaraciones las tenés que sostener con algo que se llama poder duro,
0: claro,
2: ¿no?
0: Claro.
2: Entonces tenés que generar poder blando y poder duro.
0: Ajá.
2: Que te apoyen 500 países o 200 islas caribeñas no vale, pero que te apoye el presidente de los Estados Unidos, sí, puede mover el amperímetro.
0: Ahí va.
2: Y no solo eso, sino que otros estados importantes.
0: O sea que la alianza con los Estados Unidos en otros costados, no necesariamente en estos, configura para nosotros, en la causa Malvinas, un incipiente poder duro.
2: Mira, no es un incipiente poder, es un recurso de poder que tenemos, poder, uh-huh, duro, necesitamos fierros y,
0: yeah, claro, sí,
2: y
0: ya,
2: hacer,
0: ya,
2: valer nuestra, okay, posición estatal.
0: Okay.
2: Y una situación económica es algo importante, necesitamos tener una situación, y esto nos lleva también a, en general, una situación económica sana, porque de lo contrario no podés respaldar, si no tenés capacidad económica, no podés pagar Fuerzas Armadas, no podés pagar, digamos, si vos tenés la sociedad sumergida, no podés pagar centros de estudio o análisis que realmente hagan análisis serio y se movilicen, o tu administración pública no sea capaz de hacer análisis profesionales, uh-huh, porque está simplemente llena de militancia y de gente que repite cosas, pero no especialistas. Bueno, eso es una capacidad de poder que te permite negociar mejor. Para Gran Bretaña, a ver, una cosa interesante, que la sábana del mundial le sacudió lo más íntimo del uh-huh, alma, porque les puso el tema en la vidriera mundial, pero además Gran Bretaña sostiene que como ganaron la guerra, ya el tema está saldado.
0: Claro.
2: Ese es el punto, que no es menor, digamos. Nosotros también tuvimos una guerra y nuestros muertos en ese cementerio de Mont Pleasant es muy importante, es muy importante, porque ahí están los argentinos también, ¿no?
0: Sí,
2: o sea,
0: sí,
2: ellos no pueden decir que no, acá no pasó nada.
0: Te iba a decir que la victoria, entonces, no da derechos, pero no, eso, qué sé yo.
2: Exacto, pero para ellos, porque ellos también dicen, che, entiendan que tuvimos una guerra. Bueno, también hay que decirle a ellos, entiendan ustedes también que tuvimos una guerra.
0: Sí, sí, sí.
2: Entonces, pero esto no se salda con la guerra, porque la cosa jurídica o del derecho internacional continúa. Lo que pasa es que el derecho internacional ya vemos cómo funciona. Funciona también con quién lo respalda, quién lo sostiene y quién lo mantiene, y qué intereses tienen los distintos grupos. Si a mí me preguntás, yo te voy a arriesgar algo acá que...
0: A ver.
2: Como es para
0: no lo grabamos, años, no lo vos, dale, no, porque no la grabamos, no pasa, esta parte.
2: No pasa nada. No pasa nada. Pero en realidad el argumento de si yo manijeo demasiado, la manija de la soberanía absoluta, está bien, hay que hacerla, hay que sostenerla. Pero en realidad, ante la venida del tema del Atlántico Sur, ¿no? La región, digamos, como zona y el tema Antártida, vamos a tener que compartir soberanía, vamos a tener que aceptar espacios compartidos, o sea, esa utopía, me parece, casi utópica, de soberanía absoluta. Pero sí, coadministrar, estar presentes, participar. Ahora, el otro, eso me parece que es el futuro más probable, o el que se nos va a presentar. Y ahí tendremos que decidir qué es lo que queremos hacer. Y la otra es mejorar nuestra presencia en el Atlántico Sur, en la Patagonia. No, viste, si viene un buque petrolero, no porque tiene bandera británica lo vas a echar. No, no, cumple las reglas o no las cumple. En realidad nosotros tendríamos que tener las costas patagónicas llenas de torre petrolera, porque si hay petróleo en Malvinas, claro, hay petróleo en nuestras costas, claro. Pero no lo hicimos porque nos sentamos, por eso, como decís, vaca muerta. Bueno, vaca muerta y muchas cosas más, porque eso te genera un polo de desarrollo y polo logístico que hace que ellos necesiten de nosotros, porque si no le dejás el espacio a los otros, a otros países vecinos, claro, que también aprovechan esa situación, ¿no? Y aprovechan que nosotros parecemos los chicos malos y gritones. Ahora, los que están enojados, los que gritan y los que no están de acuerdo son ellos.
0: Mira qué cambio de ingleses, eso está muy bien.
2: Ese es un tema. Ale, pero bueno, veremos qué pasa.
0: Como siempre, te agradezco un montón por la charla y te dejo seguir atendiendo las 1000 entrevistas que vas a tener que hacer hoy.
2: Muchas gracias, ¿sí? A ustedes, buen día.
0: Es Alejandro Corbacho, que es director del Observatorio de Seguridad y Defensa de UCEMA.

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4: ¿Qué? ¿Lo qué? Que sí, hay un encuentro FIFA, ya sea amistoso o no, yo saco la entrada para ir a ver a Messi. Si no juega Messi, yo no quiero ir.
5: ¿Te volviste la entrada? No tenemos ninguna comprada, ¿no es cierto?
4: Yo digo
5: no,
4: que eso es patético.
5: No. No, pero no hay nada que hayamos comprado, digo, hayamos dicho el
4: no, no, pero
3: yo creo que si es por los puntos, yo voy igual.
4: Pero
3: a ver, un amistoso
4: no,
3: es otra
4: un
3: cosa.
4: Amistoso. Los últimos dos amistosos que se jugaron acá, uno de los cuales Messi no jugó, hubo argentinos que yo conozco que devolvieron la entrada.
6: Patético.
5: Entonces no aman la camiseta, lo aman a Messi.
4: Aman a Messi.
5: Está muy bien.
4: Sí.
5: No, hagan lo que quieran. El tema es que eso es también un motor, digamos, económico. Ahora, ¿a quién se va a abrazar? Pues, ¿de quién va a facturar la AFA y a quién se va a abrazar el Chiquitapia este botón en busca de impunidad, por ejemplo?
6: A las rejas.
5: Bueno, ahora se abrazaba, le colgaba, dame un mate, Messi, Messi, le daba un mate, foto, Instagram, y el metamensajera, soy bueno porque tomo, ¿no? El mate de Messi me lava de toda culpa. Ahora vamos a ver que
4: mate de Messi, que también era un negocio el mate de Messi.
5: Ah, pues
4: después
5: no.
4: Vamos también a estar repartiendo
5: bastante, sí, primero me tenés que contar de la lapicera, después del no usa la rica así trazofina como la mía.
4: Y bueno, le podemos poner el giratiempo.
5: Nos vamos a buscar a Lourdes Marchese, por lo
4: menos.
5: ¿Le parece, Lourdes Marchese? Muy buen día, bienvenida, ¿cómo le va?
7: Buen día. Bueno, ¿de quién se va a agarrar? Vos decís, ¿no? Ya no se puede agarrar de Messi, ahora se puede agarrar de Pantano y de Conte, porque con ellos dos puede hacer sus super negociados. No sé si Tapia o Tobillino, alguno de los dos seguramente está haciendo negocios a través de estas dos personas que la justicia presume que son los testaferros, ¿no es cierto?
5: Qué bárbaro eso, ¿eh? ¿Cuánta vuelta está teniendo esa causa? ¿Quién cuerno va a conocer sobre
7: pero,
5: la causa?
7: Pero, a ver, yo lo dije desde el primer momento. O sea, fíjate, te voy a contar. La causa se inicia en Comodoro Pi. La tiene el juez Daniel Rafecas. Daniel Rafecas, ¿qué dice hace 9 meses atrás? Dice, no, esto no es mi competencia, lo paso al fuero penal económico. Se lo manda en ese momento, lo tenía López Vizcayar. López Vizcayar dice, no, no es mi competencia, esto es fuero federal, lavado de activos y otras cuestiones. Entonces se lo vuelve a mandar a Rafecas, ahí es cuando Rafecas hace el allanamiento, encuentra las 54 autos de lujo y otras cuestiones más, cuadros y demás en esa vivienda que termina siendo todo un inventario. Después, ¿qué pasa? La Cámara Federal dice, no, esta causa la tiene que tener penal económico. Se lo mandan al juez Aginsky. Aginsky empieza a hacer otras medidas y en ese contexto van tanto Conte como Pantano, los presuntos testaferros, y dicen, no, la causa tiene que estar en Pilar, porque justamente la sede de la mansión es en Pilar y la sede de la AFA, que supuestamente se investiga, está ahora en Pilar. ¿Cómo que está en Pilar? Si la sede de la AFA está en Viamonte al 1300. No, la sede de la AFA está en Pilar. Y ahí empieza toda una pelea. La Cámara Federal de San Martín dice, sí, acepta el planteo de la AFA de que está en Pilar, y esa vivienda que en ese momento era un terreno, después terminaron haciendo una construcción express y hoy ya tienen una sede allí en Pilar, y finalmente, bueno, la causa queda en Charvay. Después vuelve al penal económico, a la jueza Estracia, y ahora la Cámara de Casación dice no, la competencia, la jurisdicción en realidad es allí en Campana. Bueno, ¿qué hizo el fiscal Villar? Fiscal Villar hace tiempo que viene diciendo que tiene que ser justamente aquí en la ciudad de Buenos Aires donde se investigue, y fue en recurso extraordinario a casación decirle, no, es la Corte la que ahora tiene que intervenir y decir quién es el que debe investigar. Y además considero que ese fallo de la Cámara de Casación, sobre todo el voto de Borinsky y de Barrotaveña, fue arbitrario. Entonces, dice... ¿por qué? Porque fue arbitrario, porque aceptó justamente el pedido de los acusados para enviar la causa a Campana. No escuchó ninguna otra versión. Básicamente dice, fueron arbitrarios, no analizaron, hicieron un análisis fragmentado, dice el fiscal Villar. Entonces, y además habla, dice, acá no se está investigando solamente la compra de una casa, que es la famosa casa, la mansión de Pilar, que sale tantos millones, sino lo que se está investigando justamente es la existencia de una red internacional, dice el fiscal, de intermediarios financieros que operaron entre el año 2021 y el año 2025, dice Villar, y con eso canalizaron fondos fuera del circuito bancario de fondos de la AFA. Entonces, dice, no solamente estamos investigando acá a la compra de esta vivienda a través de Real Central SRL, que es la empresa que supuestamente compra esta mansión y que está canalizada a través de Pantano y de Conte, un monotributista y una jubilada que obviamente no pueden justificar de dónde tienen tanto dinero. Y además, todo lo que se encontró dentro de los allanamientos, hay muchas cuestiones que ligan esa mansión a Pablo Tobillino, de la AFA, por supuesto, ¿no?
5: Totalmente, totalmente. No, pensaba, hacen toda esta cosa porque no tienen después con qué defenderse, porque en algún punto son maniobras dilatorias, ¿no es cierto?, todas previas a la discusión de fondo, o porque ya es un ejercicio de defensa de hecho, porque, bueno, llevarían el proceso a un tribunal amigable.
7: Te diría las dos cosas, Nico.
5: Las dos cosas,
7: porque vos fijate que lo que estamos discutiendo hace 9 meses es qué juez va a llevar la causa. Sí. O sea, no se está investigando qué es lo que pasó con esa mansión, quién es el dueño verdadero, no. Estás buscando ver qué juez se queda. Es como que se van tirando la pelota, ¿entendés?
4: Es como una papa caliente, ¿no?
7: Sí, nadie la quiere tener. Desde que empezó la causa, porque cuando Daniel Rafecas le llega la denuncia de Elisa Carrió, del Gaiso, de Joffe y demás, Rafecas dice, no es mi competencia, y la manda al penal económico. Pero cuando le vuelve, dice, bueno, no, pará. No, yo no me considero el juez de la causa, pero voy a empezar a hacer medidas. Y a partir de ahí, las grandes medidas las hizo Daniel Rafecas. Y eso es lo que está diciendo ahora el fiscal. A ver, el juez que previno fue Daniel Rafecas. El que hizo los allanamientos es Daniel Rafecas. Y como acá se está investigando esta red internacional, el que tiene que seguir es Daniel Rafecas, porque no es solamente el lavado por la compra de una mansión. Entonces, hay que ver ahora si la Cámara de Casación concede el recurso extraordinario al fiscal Mario Villar, y en caso de no conceder, Villar ya dijo que va a ir en queja a la Corte Suprema, porque la Corte también está con otras causas que tiene que resolver en torno a los jueces que van a intervenir en distintas causas que tienen que ver con la AFA. Así que es un cuento de nunca acabar. Esperemos que en algún momento esto avance, por lo menos para saber la verdad, ¿no? Para decir, a ver,
5: cada
7: ¿qué pasó?
5: Cosita, te proponen que cada cosita, y es algo de los poderosos, ¿no es cierto? Cristina Fernández de Kirchner hace lo mismo. Cada cosita escálatela hasta la Corte, ¿viste? No es esperar la sentencia definitiva, es cada cuestión. El cuestionamiento de cada acto procesal proponen escale hasta la Corte. Eso es imposible.
7: Bueno, exactamente. Bueno, también eso tiene que ver, me parece, habría que achicar un poco la cantidad de recursos que vos podés presentar, porque eso es ineterno, terminan causas con 20, 30 años, se terminan diluyendo o terminan prescribiendo en el tiempo. Claro. Y yo me acuerdo...
5: El procesamiento, las medidas de prueba, todo proponen revisar.
7: Las pericias, y las pericias que son eternas, porque aparte pericias que duran años y años y años, y si no se termina esa pericia, vos no podés avanzar en el proceso. Totalmente. Entonces con una pericia te resolvés un montón de cosas. Así que yo recuerdo antes de, ya con esto nos vamos porque creo que estamos por
5: ahí, estamos restos, sí, sí.
7: Me acuerdo cuando lo entrevisté a Tobillino el día que fue a declarar en, uh-huh, en Inmigrantes, eso era antes de mi licencia,
5: el día de la camioneta.
7: Exactamente, la cara que tenía era cara de impunidad, te juro. Uh-huh. O sea, yo vi en los ojos de Tobillino, y yo lo dije en su momento, sí, los ojos de Yabrán.
5: Lourdes Marchese, muchísimas gracias.
7: Abrazo enorme. Hasta
5: un abrazo grandote, Lourdes Marchese, que es corresponsal de Radio Nacional en Tribunales.
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6: 9:00 a.m. en la República Argentina. Pablo Kirno dijo que es necesario tener acciones diplomáticas concretas en el reclamo por Malvinas. El canciller afirmó que hay que buscar mejores instrumentos para defendernos de situaciones unilaterales del Reino Unido con respecto a la explotación de nuestros recursos. Por Radio Nacional, el analista y profesor de USEMA, Alejandro Corbacho, se refirió a las declaraciones del presidente de Estados Unidos, Donald Trump, sobre que revisará la posición de su país acerca del problema en el Atlántico Sur.
8: El mundo y Donald Trump están en ese sentido sacudiendo un estado de bienestar o de zona de confort que los británicos tenían respecto de la Argentina también y de las Malvinas, que era nosotros gesticulábamos y armábamos líos, pero no hablábamos con ellos y les dejábamos el Atlántico Sur. Ahora estamos cooperando con el actor central del hemisferio. En noviembre del 82, George Shultz, el secretario de Estado, el Marcos Rubio de la época, ajá, cuando Margaret Thatcher le echó en cara la continuación de negociaciones por las islas, George Shultz le contestó: mire, ustedes se metieron en nuestro hemisferio, claro, nos hicieron quedar muy mal y los defendimos. Bueno, ahora nosotros estamos arreglando lo nuevo.
6: La Universidad de San Luis creó un sistema para proteger los cultivos. Desde Radio Nacional en esa provincia nos informa Gustavo González.
9: Esto permite anticipar situaciones climáticas que pueden afectar cultivos de pequeños productores. Sobre el tema hablamos con la doctora magíster Verónica Gil Costa.
10: Y la idea de este proyecto surgió porque hay una gran cantidad de producción de alimentos que se realiza en pequeños hogares, lo que se conoce como agricultura familiar. Y tienen que soportar diferentes problemas todos los años relacionados con el clima, ¿no? Y propusimos desarrollar un invernadero inteligente. Y en base a eso surge esta idea de, dentro de un invernadero, colocar sensores. Esos sensores arman una red IoT que las transmite, generamos un sistema que a ellos les permite recibir alertas.
6: La información del deporte con Rodrigo Ruiz.
11: Siguen las repercusiones del retiro de Lionel Messi de la selección argentina, en este caso las palabras que le dedicó Thiago Almada en sus redes sociales, en donde habla de que el tiempo va a pasar, pero hay cosas que van a quedar para siempre. Lo que has construido con esta camiseta no se explica solo con títulos, sino con momentos, con emoción. Para mí fue un orgullo enorme haber estado cerca tuyo en este camino, ver de cerca tu forma de competir, tu manera de representar a la selección dentro y afuera de la cancha. Palabras de Thiago Almada, quien será el posible heredero de la camiseta número 10 que deja Lionel Andrés Messi.
6: El estado del tránsito con Romina Wiener.
12: Atentos, movimiento constante en el puente Chaco Corrientes, ubicado en la ruta nacional 16, con demoras en ambas cabeceras. Además, buena marcha en la ruta nacional 14, en Entre Ríos, Corrientes y Misiones. En la provincia de Chubut, en la ruta nacional 3, buena circulación en diferentes sectores, precaución, calzada húmeda o resbaladiza. Recordamos que en esta época del año es obligatorio la portación de cadena.
6: En Bariloche, Río Negro, donde nos escuchás por AM590, la temperatura es de 2 grados 4 décimas, rige una alerta amarilla por nevadas. En Buenos Aires, la marca actual, 12 grados 6, la humedad 90%, cielo parcialmente nublado.
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0: que 5 minutos nos separan ahora de las 9 de la mañana en la República Argentina, de este día martes, 1 de septiembre de 2026, en todo el mundo. ¿Qué se toma? El 1 de agosto se tomaba la ruda machu,
1: ¿cierto?
0: Con caña. ¿Y hoy qué se toma?
1: Y hoy no sé qué se toma, pero tenemos que tener...
0: Verné puro, acá está bien, entonces un cosito, pero tenés macerando ahí la...
1: Claro.
0: Un chupito. Para el 1 de septiembre, bueno, claro, te la tomas todo, pero no compartiste.
2: No compartió. Se la tomó toda, sin vergüenza.
1: Hoy estamos transmitiendo en el Día de la Criminalística.
0: Ajá.
1: Así que le tenemos que decir.
0: Pero feliz día, a nuestra criminóloga. Criminalista.
2: Título en trámite, claro, por lo menos.
0: Criminalista sería, ¿no?
2: Criminalista. No, mejor no.
0: No. Ahora vamos a ver. Pero bueno, corten.
2: Claro. Bien. Primer día para celebrar para mí, dentro de la carrera que he iniciado hace poco.
1: Bueno. Les contamos a nivel país cómo se encuentra el pronóstico. Este martes arranca con un descenso térmico en el centro y un panorama estable y seco en gran parte del territorio. La inestabilidad se concentra en la cordillera patagónica, con lluvias y nieves, mientras que en el norte mantiene nubosidad variable. En general, un día fresco de comienzo de primavera, sin precipitaciones importantes fuera del sur.
0: Muy bien. ¿Qué hay que saber entonces hoy martes 1 de septiembre a esta hora? Los hinchas del mundo saludan a Messi en su adiós a la selección argentina. Hemos dedicado y seguiremos dedicando parte de este programa a eso, que nos tiene conmovido. No sé si enteramente sorprendido, porque lo charlábamos recién con la psicóloga deportiva Ornella de Trota y por supuesto con Rubén Santos. Es un paso que venía avisando, ¿no es cierto?, Lionel Messi, que iba a dar. Pero en cualquier caso seguiremos charlando sobre las repercusiones de esto. Por otro lado, con Alegallo hemos visitado el siguiente tema y lo volveremos a hacer para redondear. El ministro de Economía, Luis Caputo, se reúne hoy con el secretario de Tesoro de los Estados Unidos, Scott Bessent, que en algún punto es un amigo de la Argentina, ¿no es cierto? Nos ha ayudado como país en momentos complejos como el proceso electoral, ¿no?
1: Se cumple un año, exactamente. El año pasado,
0: el encuentro será en el marco de la cumbre del G20, sobre la que también venimos contando, y se desarrollará en Carolina del Norte. Y nos vamos a meter en lo que resta del programa, entre otras cosas, en esta, que es que a 3 años de la muerte de Silvina Luna se va a realizar una junta médica clave para definir la responsabilidad de quien fuera, ¿no es cierto?, su cirujano, Aníbal Lotoqui. Así que el procedimiento va a comenzar en un rato nada más, a las 10 de la mañana en la morgue judicial, y busca, entre otras cosas, evaluar la responsabilidad, ¿no es cierto?, del médico en el deterioro y muerte de la modelo.
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0: Ese es mi tema de septiembre, claro. Después escucharemos. ¿Dónde te gusta el gallo?
5: Este es Miguel Conejita Reja.
2: Si la habré bailado en el Club Juventud.
0: Ahí está, esta es la mejor parte, ¿no?
1: ¿Qué dice?
0: Dios mío. Es precioso. Bueno, no te gusta.
1: Yo le pongo onda, yo te lo bailo, no pasa nada.
0: Es poesía, ahora todo es melancolía.
1: Es buenísimo.
0: Son nuestros oyentes que mandaron mensajes.
6: Buen día, el programa de mañana de Nico. Y sí, nuestro capitán siempre fue el número uno. De acá de La Paz, Entre Ríos, estoy escuchando a Fabián. Que tengan un buen martes para todos.
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7: Hola, Leo. ¿Cómo te va, mi estimado? Un gran abrazo a usted, señor Leo Messi. ¿Por qué? Porque ha llevado tanto el fútbol que en cualquier parte de la tierra. Un abrazo. ¿Y cómo no te vamos a querer? Todo. De acá te queremos, Leo Messi. Un abrazo, un saludo desde el cercano Montero Tucumán. Te habla Arisa, la familia Arisa, fanática de tu fútbol. Un abrazo y viva la patria, Dios. Lo elevaste tan alto al fútbol que, no sé, en el mundo no cualquiera se pone en tu lugar. Chao, mi hermano, y a toda la República Argentina.
8: retire, pero él debe seguir su vida. Como quien dice, ya tiene 39 años, pero es un joven padre de familia, tiene mucho por delante, tiene mucho para vivir. Que disfrute. Ya sufrió bastante con todos los desplantes que le han hecho, pobrecito, mi vida, y con su pérdida tan grande de su querido padre, esto tal vez lo alentó a dejar. Sí, sí, porque debe costarle, sí, dejar su sueño. Un abrazo gigante.
9: Septiembre, amor.
0: Esta es la tuya, Ale.
10: Muy grande, Sandra.
2: Esta es
0: bien.
2: Septiembre, amor, es cuando todo vuelve a estar en su lugar. Lo dije, claro. Mirá, bailemos.
0: Bándalo entonces.
9: Sí, grande,
5: bueno, lo que acabamos de escuchar, Nico, tiene números. Más presencias en la selección, 207 partidos. Máximo goleador, 125. Máximo asistidor, 68. Más partidos como capitán, 147. Más victorias, 134. Rivales diferentes, le marcó 45 selecciones. Más partidos en mundiales, 34. Más victorias, 23. Máximo goleador argentino y sudamericano, 21. Máximo asistidor histórico del torneo, 12. Más ediciones disputadas, 6 mundiales, 2006, 10, 14, 28, 22 y 26. En América, más partidos en Copa América, 39. Máximo goleador en eliminatorias, 36. Más presencias en eliminatorias, 72. Copa del Mundo en Qatar, Copa América de 2021-2024. Finalísima 2022. Juegos Olímpicos de Pekín 2008, Copa del Mundo Sub-20, Países Bajos 2005. Por eso la gente se despide como la escuchábamos. Y justamente en Países Bajos 2005, el técnico era Francisco Ferraro, de esa selección, y habló de la retirada de Messi de la selección.
11: Y si tomó esta determinación es por haberlo pensado, por haberlo desmesurado totalmente todo lo vivido y lo que siente. Así que por ahí uno pensaba que por ahí lo podíamos seguir teniendo de acá dos años para jugar la Copa América, pero si él dijo basta, hasta acá llegué, que realmente se sienta bien, que sea feliz donde esté, él con su familia y jugando en Miami.
5: Desde otros deportes.
0: Qué bueno, se sobreponen los buenos deseos, ¿no es cierto?
5: Obviamente.
0: Y eso me parece que...
5: Y también otros referentes del deporte hablaron de él, como Jomar Dile Potro. Si lo querés escuchar.
0: Sí, si quieres.
12: Es el momento de a partir de ahora en adelante y todos los días que podamos verlo dentro de una cancha para agradecerle eternamente por todo lo que dio, para agradecerle sobre todo por lo que hizo en este último mundial, sabiendo en la condición que él estaba pasando personalmente, y creo que eso lo enaltece muchísimo más y tenemos que ser unos agradecidos como argentinos de tener a Messi con nosotros.
0: Muy bien, esto venimos escuchando, repercusiones entonces por la, no sabemos qué palabra usar, no sé, renuncia, por la despedida.
5: Por
0: la despedida de Messi de la selección, que escribió, ¿no es cierto?, en una carta de su propia puño y letra, lo cual en sí mismo significa algo.
2: Sí.
0: En tiempos donde ya no se escribe, ¿habrá habido un psicólogo también dando vueltas? Porque dicen que el escribir ayuda, ¿no es cierto?, a sacar, pero también apropiarse, digo, ahí hay algo, ¿no es cierto?
2: Sí, también,
0: lo que se escribe es más pensado que lo que simplemente
2: totalmente.
0: Se dice.
2: También se lo criticó mucho en la carta anterior que decían, no la escribió él, la escribió el representante, la escribió la inteligencia artificial. Me parece que también esto de que haya publicado con puño y letra la carta tiene que ver con esas críticas.
5: Sí, el representante era imposible porque había fallecido, que era su papá, así que era imposible que se le quiero decir que
2: sí, claro, que alguien lo está representando, lo está ayudando,
5: claro,
2: sí, pero se criticó mucho eso, la gente mala que dice cosas.
0: ¿Y qué era lo que decía?
2: No, que decían que la carta inicial no la había escrito él, entonces ahora dijo, ¿saben qué? Tomen, puño y letra, acá está.
0: Le van a criticar la letra.
2: Dos días después.
0: O sea, ya sabéis.
13: Y va a venir una... ¿Cómo se llaman los que leen la letra?
0: Grafólogo.
13: Un grafólogo.
0: Ah, pero un grafólogo es más bien del mundo de las pericias. Vos decís a alguien que le va a entender.
10: Claro, la como la numerología y qué dijo.
0: No, ella vemos a Piti.
2: La Piti la numeróloga, no, pero está bien lo que dice ella, ¿eh? Grafólogo sería para el análisis emocional de la parte psicológica de Messi. Lo otro, que tiene que ver más con la ciencia forense, tiene que ver con analizar la escritura, pero desde otro lado, desde la conformación, más de lo que dice...
0: Más de la autoría también, o sea, corresponde, ¿no? Es esto de la famosa pieza de escritura, ¿no?
10: Claro.
0: Para ver si...
10: Estaba todo muy estudiado. Todo muy estudiado. Antonella Rocuso en su último cumpleaños festejó todo con temática de Harry Potter, porque ella es fanática de Harry Potter.
2: Mirá, no sabía.
10: Sí, entre otras cuestiones, así que después te voy a contar... cuando
0: cuéntame.
10: Cuento ahora, en esa foto donde estaba el manuscrito de Messi, había una lapicera que muchos dijeron, ay, esa lapicera, el símbolo que tiene esa lapicera me llama mucho la atención. A los que nos gusta la saga de Harry Potter, en la tercera película o en el tercer libro de Harry Potter, una de las protagonistas, la pelirroja, Hermione,
0: sí,
10: siempre llegaba tarde a clase. Entonces, ¿qué pasaba? Una de las docentes le dijo, mira, yo te voy a dar algo muy especial, que es un reloj de tiempo, es gira tiempo, como para que no llegues tarde a clases, o cuando se te hace tarde, vos usás este reloj y podés volver el tiempo atrás. Ellos después lo usaron para otras cuestiones, ¿no? Entonces, lo que...
0: Pero además, ¿volvía atrás el tiempo de todo o el de ella sola? ¿Qué se mete con el tiempo de los demás?
10: Arrancaba con su tiempo, después lo sumaba a los otros dos como para hacer travesuras y demás. Pero, ¿qué pasa? La interpretación de muchos es que Messi... quizás con esto deja la puerta abierta, ¿no? Para volver el tiempo atrás.
0: Para mí ni sabía con qué lapicera. Le dijo, préstame la lapicera. Le dio
10: Antonella, esta. Vos decís...
2: Sí. Y puede ser, ¿o no? Agarró el anotador de la cocina.
0: Sí,
2: y
0: cual.
2: Le dijo, Anto, préstame la lapicera.
10: Y justo el giratiempo, que así se llama, para mí estaba todo estudiado.
0: Bueno.
10: Volver el tiempo, o bien que a él sentimentalmente... le producía tanto, tanto, tanto que quería volver el tiempo atrás.
0: Muy bien. Hernán Mundo, muy buen día, bienvenido. ¿Cómo le va?
13: Nicolás, buen día. Aquí estamos en el Hotel Sheraton Retiro. Ha comenzado el evento Vientos de Cambio, Avanza la Libertad en la Argentina y las Américas, con la Organización de Libertad y Progreso y también del Instituto Arkridge, y también con la participación de la Fundación Reason. En el avance.
0: Es de Gonzalo, de Uruguay. Es un amigo también. Que tenemos que darle una vuelta.
13: Claro que sí. Bueno, con participación de funcionarios, está hablando el ministro de Transformación y de Regulación del Estado, Federico Sturzenegger. Recordemos, para el cierre, la palabra de Javier Milei mañana a la hora 18. Si les parece, escuchamos a Sturzenegger.
14: O te va a expropiar, o te va a confiscar, o te va a defoltear, te va a aumentar los impuestos. Entonces, la primera garantía fundamental para que en Argentina se respeten los derechos de propiedad es que el fisco tenga sus cuentas en orden. Y la segundo elemento del respeto a los derechos de propiedad es la desregulación. Porque nosotros interpretamos cada regulación como una limitación al derecho de propiedad. Cada vez que yo impongo algo, una obligación que vos tenés que hacer con tu propiedad, estoy limitando el uso pleno, el ejercicio pleno de tu derecho de propiedad sobre ese bien o ese capital. El ejemplo que siempre damos, que es como muy obvio, ¿no? Si uno tiene un departamento y viene un político e impone una política de control de alquileres, obviamente el valor de tu propiedad va a ser reducido y entonces es una afectación del derecho de propiedad. Entonces, la desregulación y el equilibrio fiscal son los dos pilares que alimentan este punto central, que es el respeto a los derechos de propiedad, que, dicho sea de paso,

0: considera, bueno, un puntal en la materia en este gobierno.
1: Fíjate,
0: ¿no?,
1: la tesis, ¿no? Hernán, y sale Gallo acá con nosotros para interpretarla. Un primero de todo, un Estado con cuentas ordenadas, ¿no es cierto?, es la mejor garantía de tu derecho de propiedad, porque no va a estar ahí desesperado para confiscar,
2: para morder,
1: ¿no es cierto?,
2: claro,
1: viendo
2: para...
1: todo como claro, una caja, como claro, ha pasado, ¿no? O imprimiendo papeles para financiar un gasto insostenible.
0: Totalmente. Bueno, sigue la disertación que hace a las veces de apertura, después de lo que fue la presencia de los organizadores, como vos decías, Agustín Echevarri, David Knott y también Gonzalo Schwartz. En un ratito más, y estamos aguardando a Patricia Bullrich, porque tendrá lugar aquí una especie de diálogo parlamentario, porque participan de esta actividad, bueno, referentes de lo que se piensa, la forma de concebir las cosas por parte del mundo libertario,
1: sí,
0: liberal.
1: Claro, liberal.
0: Estarán aquí representantes de Chile, de Brasil, también de Perú, y por supuesto también en este caso desde la vía parlamentaria, Patricia Bullrich.
1: Excelente, Hernán Mundo, muchísimas gracias. Cualquier cosa nos llamas, ¿dale?
0: Por supuesto, hasta luego.
1: Es Hernán Mundo, corresponsal de Radio Nacional en Casa de Gobierno, hoy en este evento Vientos de Libertad, ¿no es cierto? Se está celebrando instancias de la Fundación Libertad y Progreso, Arbridge y otras, en el Hotel Sheraton de esta ciudad de Buenos Aires.
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2: Querida, quiero morir haciéndote el amor. Y la mujer dice, será una muerte rápida.
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0: Bueno, muy bien, 24 minutos ya de las 9 de la mañana en la República Argentina. Alejandra Gallo.
1: Bueno, hablamos de Caputo, que sigue en los Estados Unidos junto a Santiago Bausili, el titular del Banco Central, ministro de Economía, titular Banco Central. Ayer el ministro, como decíamos, tuvo la foto finalmente con Cristalina Georgieva. Fue un encuentro informal, un encuentro, muy buen encuentro, como los dos calificaron a través de sus cuentas de X, ¿sí? Hoy se espera, en un rato te diría, por eso estaba tan atenta, es inminente la reunión con Scott Bessent, el titular del Tesoro de los Estados Unidos. Como vos muy bien recordabas, Nico, se está cumpliendo justamente un año aproximadamente de la ayuda al Tesoro de los Estados Unidos, que tuvo mucho que ver con la posibilidad de que la Argentina, en pleno proceso electoral, pudiera sostener el rumbo económico. Rumbo económico que el ministro de Economía ayer defendió, obviamente, que pasó revista a los principales lineamientos de la política económica del presidente Javier Milei, destacó las reformas troncales que se están llevando adelante y mencionó dos especialmente: la reforma laboral, ya 100% implementada, y la reforma a la Carta Orgánica del Banco Central. Lo traigo porque esto tiene media sanción. El oficialismo logró la semana pasada

0: dada media sanción en la Cámara de Diputados y empieza el tratamiento
1: en el Senado.
0: En el Senado para que se convierta en ley. Por supuesto, destacó la cantidad de proyectos que se están presentando del sector privado a través del RIGI para sostener el crecimiento de la inversión privada, y atenti con esto, porque lo dijo así al pasar, y a mí me parece que fue el dato troncal de la disertación que dio ayer el ministro de Economía Caputo en el foro del G20. Caputo dijo que la economía no solo va a crecer este año, sino que según su proyección, la del Ministerio de Economía, va a ser la primera vez en 16 años que la Argentina va a crecer en relación al PBI per cápita sostenidamente. Es muy importante la definición. ¿Por qué? Porque no es solo creció la economía respecto al año pasado, sino que mejoró la torta, aumentó la torta. Lo voy a hacer básico.
1: Sí, está claro, porque estás poniendo, si querés, en imágenes y palabras simples, esta vocación del Ministerio de Economía en esta etapa, que es la consolidación de crecimiento.
0: Exactamente. Y
1: esto significa consolidar el crecimiento.
0: Exactamente.
1: O fortalecer el crecimiento.
0: Y empezar a transitar el desarrollo. Porque si vos aumentás la torta y la distribuís mejor, empezás a tener cimientos para empezar a pensar en un cambio en la matriz productiva que se traduzca en un desarrollo, no solo en sostener el crecimiento económico. Tiene que ver con esto que siempre hablamos, Nico, de los 16 sectores. Cuando yo te traigo el EMAE, la estimación mensual de cómo crece la actividad económica por sector, y que el ministro de Economía también insiste mucho en eso, en poner las barras positivas y las barras no tan no positivas, digamos, ¿no? O sea, las que están creciendo y los cuántos son los sectores que todavía no están yendo a ese ritmo o no están creciendo de ese modo. Ese último grupo cada vez es menor y van pasando el otro lado, digamos, ¿no? Con algunos crecimientos impresionantes, como la pesca, ¿sí?, que está volando, verdaderamente está bien. Están los que me cuestionan cuando digo esto, pero arranca de muy bajo, está bien.
1: Ah, bueno, pero
0: es verdad,
1: el primer paso hay que darlo, y sí.
0: Es lo que yo digo, pero bueno, un paso a la vez, digamos, ¿no? Yo prefiero crecer, aunque vengamos
1: pero más vale.
0: Que no crecer, que quedarme ahí.
1: Y por supuesto.
0: En una barrita, digamos, de sector muy muy básico. Entonces, atención con esto, me pareció muy importante de traerlo, ¿no? La Argentina, según el ministro de Economía, va a crecer este año significativamente en crecimiento y en distribución del PBI per cápita por primera vez en 16 años.
1: 28 minutos ya, 28 de las 9 de la mañana.
2: Hola, buenos días. Bueno, quiero desearle lo mejor en su nueva etapa de retiro y que le vaya todo muy bien. Dejó todo nuestro orgullo y todo él lo que puso en parte suya para que seamos una nación unida y dejar a la patria en un muy buen lugar. Así que vamos, Leo, vamos, Leo. Hola, buenos días. Quiero dejar un saludo muy grande a Leo en su retiro y decir que dejó a nuestra patria en muy buen lugar y decir un viva a la patria, que le vaya todo bien ahora en adelante. Me llamo Mauricio de Guaymallén, Mendoza. Muchas gracias.

0: mensajes están llegando a qué teléfono, Fernanda?
1: Al 11-3-870-7485, todos palabras de aliento.
2: Está muy bien. 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
3: 9:30 en la República Argentina. Angelina Georgieva volvió a respaldar las políticas del gobierno argentino. A través de las redes sociales, la directora ejecutiva del FMI calificó de impresionante el repunte económico del país. Destacó el encuentro que mantuvo horas atrás con el ministro Luis Caputo y dijo que las mejoras son el resultado de buenas decisiones y una sólida implementación. El campo aumentó la liquidación con respecto al año pasado. En agosto vendió por 2.750 millones de dólares, lo que representó un crecimiento en ingreso de divisas del 33% en relación con 2025, según el Centro de Exportadores de Cereales. Por su parte, la Bolsa de Comercio de Rosario señaló que hay buenas perspectivas para el sector y estimó que el agro generará más de 34.000 millones de dólares en el mercado libre de cambios. Se incrementan los casos de bronquiolitis. Diana Costanzo.
4: Siguen en aumento los casos de bronquiolitis, en especial en menores de 2 años. Recordemos que el Ministerio de Salud incorporó al calendario de vacunación el esquema contra el virus sincicial respiratorio para mujeres embarazadas entre la semana 32 y 36. En pacientes internados, la circulación de influenza se mantiene estable, aunque con un incremento con respecto a los años anteriores, con predominio de la gripe A.
3: En la ciudad de Buenos Aires, temperatura 14 grados una décima, humedad 85%, cielo ligeramente nublado.
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0: Minutos, nos separa la hora de las 9 de la mañana. ¿Quién es el Otto Van Zandt en esta mesa? ¿Usted es Otto Van Zandt? ¿Alejandra Gallo?
6: ¿Lo que es?
0: ¿No?
6: Me repite la pregunta.
0: ¿Usted es Otto Van Zandt? No es. Faltan unos Otto Van Zandt acá. Me parece que lo vamos a aplicar en Radio Nacional también esta idea. ¿Usted, Rubén Santos, es Otto Van Zandt?
7: Después de la ruta te digo.
0: ¿Te das cuenta? María Fernanda Era sí lo es.
1: Totalmente.
0: Tenemos en línea a Mercedes Miguel, es ministra de Educación de la Ciudad de Buenos Aires. Hola Mercedes, Nico Jacoy, equipo nacional, buen día, muchas gracias por atendernos.
8: Por favor, un placer, un saludo para todos, muy buen día.
0: Muy buen día. Mercedes, contanos, ¿qué es esto del Otto Van Zandt y en su caso, cómo se va a aplicar en las aulas de la Ciudad de Buenos Aires?
8: Bueno, la verdad es que tomamos una parte de eso. Nosotros ya veníamos trabajando en las escuelas de la ciudad. Hace muchos años hay un programa que se llama Escuelas Verdes, que tiene mucho que ver con esto del cuidado de las escuelas, del medio ambiente. Y lo que hicimos fue dar un paso más a partir de algunos casos importantes de vandalismo que estábamos viendo en algunas escuelas. Y ahí encomendamos a la Universidad de San Andrés una investigación, al equipo de la carrera de Ciencia del Comportamiento, para poder comprender cómo podíamos trabajar con la escuela la cultura del cuidado, porque una de las cosas que vimos es que en las escuelas con mayor nivel de vandalismo lo que estaba pasando es que había un sentido de falta de pertenencia por parte de la comunidad educativa con la escuela. Mientras que en una escuela de similares características, muy cuidada, lo que se veía ahí con mucha claridad era un enorme sentido de pertenencia con la escuela. Así que en este marco lo que nosotros proponemos...
0: O sea, lo que quiero no lo rompo sería, ¿no es cierto? De lo que formo parte no lo rompo.
8: Exacto, lo cuido. Si se rompe, vemos cómo todos en comunidad lo podemos resolver. Por supuesto que la responsabilidad del Ministerio de Educación, de Infraestructura Escolar y demás, no queda en manos de la escuela. Hubo una, a veces como una... mala interpretación en algunos casos. Acá lo que nosotros decimos es, primero, la cultura del cuidado. Nosotros tenemos proponemos en cada una de las escuelas, en más de 500 escuelas ya existe, por escuelas verdes, embajadores del cuidado. Entonces estos son los chicos que también tenemos un programa de jóvenes líderes, estudiantes de la secundaria que llevan distintos temas propositivos en la institución educativa, pero acá esto es como, ¿se acuerdan en el jardín la canción?
0: A guardar, ¿o no?
8: Exactamente.
0: Cada cosa en su lugar.
8: Del nivel de jardín. A guardar, cada cosa en su lugar. Bueno, eso se va perdiendo a lo largo de la trayectoria escolar y un poco lo que estamos haciendo es, en muchos países del mundo y en muchas escuelas ya sucede, los chicos levantan su plato cuando terminan de comer, ordenan el espacio donde han estado trabajando. Esto sucede, por ejemplo, en las escuelas técnicas de la ciudad, claro, y seguramente de toda la Argentina. En las escuelas técnicas los chicos terminan de usar su taller, lo tienen que dejar en perfectas condiciones, claro, para el grupo que viene.
0: Claro.
8: Entonces es un poco la cultura de entre todos, vamos a cuidar todo mucho mejor. Si empezamos por la escuela, esto también tiene que ver con una política obligatoria nuestra de bienestar socioemocional, que tiene que ver el cuidado y el respeto por mí mismo, en mi vínculo con otros, ¿no? Cuidar, esto es parte de una política pública que la venimos trabajando desde que asumimos.
0: ¿Hay algún coletazo de esta teoría, ayúdame con el nombre, Mercedes, de las ventanas rotas, ¿no es cierto? O todo lo contrario, que se aplicaba en Nueva York, digamos, también desincentiva romper el hecho de ver las cosas sanas.
8: Absolutamente. Eso fue una gran investigación que se hizo en New York cuando estaba totalmente desmadrado, sí, el vandalismo, ¿no? De que eran edificios públicos, transportes públicos. Es muy complejo que solamente un actor del gobierno se ocupe de la limpieza, del cuidado, de respetar las reglas. Algo que los chicos conocen de memoria, aquellos que son amantes de un deporte. El reglamento deportivo se cumple. Y por eso yo siempre digo que el deporte es un gran maestro. Los chicos saben perfectamente lo que se puede hacer y lo que no se puede hacer adentro de una cancha. Bueno, lo mismo aplicado al aula, a la escuela, al patio, terminaste el recreo, levantar lo que hemos dejado tirado, porque esto colabora con el bienestar escolar y el bienestar personal. Si uno entra a un lugar, es tan lindo cuando visito escuelas, ver una escuela que está limpia, que está ordenada, que está cuidada por su propia comunidad, por obviamente los auxiliares de portería, la gente de limpieza, los de la cocina tienen la cocina impecable con todo el cuidado de bromatología. Entonces, es cada uno haciendo
0: cada
8: lo que
0: uno
8: tiene
0: haciendo
8: que
0: parte,
8: hacer
0: totalmente.
8: En su lugar, va a quedar todo perfecto.
0: Totalmente.
8: Y de nuevo, en sala de 3, sala de 4 y sala de 5 lo hacíamos perfectamente bien.
0: Sí. Vamos a ver, Mercedes, cómo le va con los papás, porque, bueno, vos es que me estaban contando experiencias de, tenemos conocidos en un colegio japonés, ¿no es cierto?, acá en Buenos Aires, que obviamente esto lo practican exacerbado, ¿no? Y lo que tuvieron fue resistencia de los padres. Mi hijo no puede guardar, mi hijo no puede tacón. Digo, es una mala interpretación, pero bueno, puede pasar.
8: Sí, tiene que ver mucho con un problema muy serio que estamos viendo, sobre todo en las edades más tempranas. Por eso hicimos Escuela en Familia, una plataforma que ya tiene más de 500.000 familias que han pasado por allí, con una gran experta como la psicóloga especializada en infancia y adolescencia, Marichu Zeitún, de CHAS. Ella es da ahí unas charlas muy interesantes, creo que la más vista en nuestra plataforma, sobre límites. Esto tiene que ver con poner límites. No da lo mismo estudiar y aprender en un lugar ordenado, limpio y cuidado, que en un lugar que no está en esas condiciones. Esto hace a la predisposición para el aprendizaje. Entonces, lo que hicimos fue ojalá entre todos sembrar esta semilla de cuidarnos a nosotros mismos, cuidar nuestro vínculo, cuidar la convivencia, cuidar el espacio donde estoy aprendiendo, que hoy también estamos invitando a las escuelas a ser innovadoras y espacio de aprendizaje, es el aula, es el pasillo, es el recreo, es la plaza, es el patio. Entonces, todo es parte del aprendizaje.
0: Mercedes, clarísima, muchísimas gracias y te molestamos en un tiempo para ver cómo anduvo esto en la práctica, ¿vale?
8: Cuando quieran, será un gusto, un saludo para toda la audiencia.
0: Te mando un beso grande. Mercedes Miguel, que es ministra de Educación de la Ciudad de Buenos Aires, así que lo vamos a guardar, lo vamos a aplicar acá, ¿no?
1: Claro.
0: ¿Ahora con Vicenzo? ¿Te haces ordenar la habitación?
1: Sí, hacer la cama.
0: Ah, muy bien. ¿Antes de irse?
1: Sí.
0: Todos dormidos.
1: Yo también lo hago.
0: Sí, yo también.
1: Y como todos nos sorprendíamos cuando veíamos...
0: Yo prefiero no moverme
1: de noche. La estira,
7: Yo no puedo salir de mi casa si no hago la cama.
0: No, yo tampoco.
7: Es increíble.
0: Igual hay unos cositos que se compran, que agarran las sábanas desde abajo, entonces no se te va.
1: Claro,
0: eso está bueno. Usamos eso, ¿no?
1: Te ordena la cabeza.
0: Te ordena la cabeza.
1: Irte con la cama estirada, aunque sea tu cuarto. Digo, como, yo siempre digo, mira, hijo hermoso de mi alma, como está tu cuarto, estás vos.
0: Ah, claro.
1: Y entonces repite, ¿viste? El fin de semana. Yo la armaría, pero queda alguien adentro.
0: Ah, bueno,
1: cuando me voy queda claro.
0: Y el arma cuando
1: se levanta. Y hacemos el intento. Pero digo, hoy que se habla tanto de fútbol, los japoneses cada vez que terminan de jugar un partido de fútbol, todos nos sorprendemos porque se agachan, levantan los papelitos.
0: Tampoco nos vamos a japonizar, tío, es demasiado, ¿cierto?
7: Pero yo en este mundial, mucho.
1: Mucho,
7: los partidos.
1: ¿De la tribuna?
7: Sí, claro, levantan todo.
1: Sacaban las bolsitas y juntaban todos los papelitos que habían tirado.
0: No van a tirar los papelitos.

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4: Bueno, muy bien, 42 minutos de las 9 de la mañana. Hay precisiones respecto de lo que será, Dios mediante, en noviembre, la visita del Papa León XIV a la Argentina. Empiezan a conocerse, ¿no es cierto?, los contornos concretísimos,
5: claro,
4: de su agenda en el país. La misa central, el acto central, será en el Monumento a los Españoles, acá en la ciudad de Buenos Aires. El escenario va a estar puesto mirando hacia Olleros. Me parece que es al revés respecto de cómo
5: mirando
4: se han hecho las
5: hacia...
4: cosas,
5: sí, claro,
4: antes, ¿no es cierto? Porque se los hacía mirando
5: hacia... Que tenés más lugar. Si la pones mirando, digamos, hacia lo que es Figueroa Alcón, claro, o hacia el río, tenés mucho más lugar.
4: No, pues sería Lefebvre, más allá las dos de espalda, ¿no es cierto? No lo va a dar de frente al pueblo, como se dice. No, han medido y no tengo reconstruido mentalmente cómo es hacia Olleros desde el monumento. Bueno, claro, es más.
5: Y porque tenés el zoológico.
4: Hay que ver, lo que buscaban es lugares sin aforo, así lo llaman, pero todo lugar tiene un límite, ¿no es cierto?, incluso este. En ese sitio, si Dios quiere, va a haber dos eventos, y esto la Iglesia lo está interpretando o proponiendo, lo interpretemos con razón, como un gesto de austeridad. No va a armar escenarios de más, sino que en el mismo escenario tendrá lugar la misa principal y luego el evento con jóvenes, que en Barcelona viene de 600.000 personas. Así que, ahora, ¿qué te van a decir? No sos joven, no entras. Por lo mismo que sin aforo en la calle, así que habrá que ver cómo se arma eso. Y antes, ¿vos estás adentro? ¿Vivís por ahí? Porque sos joven. Está bien. La juventud del alma, ¿no es cierto? Dicen por ahí, y eso es la Iglesia, te puede ver el alma. No te ve el aura, pero te ve el alma. ¿O no? Y... después, por supuesto, la fábrica de aviones en Córdoba y
5: mira,
4: la Basílica de Luján en la provincia de Buenos Aires. Se confirmó también que va a visitar el Papa penal, iba a ser el penal de Devoto, la cárcel de Devoto. Sí. Ahí hay un tema, es entendible porque evangélicamente corresponde en un punto que lo haga, ¿no es cierto?, también la visita de los enfermos, etcétera. Pero nada, ojo con cómo se interpreta en el clivaje que propone la política argentina, ideológicamente tan crispada. Y el lunes de esa semana habrá una visita del Papa al Cotolengo de Claypole, ¿sí? Así que ves, tenemos visita en este sentido, ¿no? Así
5: bien,
4: que bueno, empiezan a conocerse algunos detalles de lo que será la visita del Papa León XIV a la Argentina.
0: Misa de saldos, lo último, pero no menos importante, ¿qué quedó por decir?
4: Muy bien, mesa de saldos. Andrea China Valdivieso, que nos hemos escuchado poco el día de hoy, Andrea China Valdivieso.
6: Pero por eso me escucharon en los boletines.
4: Sí, los boletines.
6: Tomamos ese recurso además con la información que tiene que ver, en este caso con Martín Castillo. Atención, por este abogado penalista, abogado de famosos, también mediático por sobre todas las cosas, aprendido ayer en Scalabrini Ortiz al 2400, sospechado por la CIDE, que estuvo detrás de este operativo, y también la Policía Federal Argentina, de colaborar directamente con una organización narcocriminal que opera desde el penal de Marcos Paz, Y ojo con esto, hablamos de Francisco Riquelme, que sigue vendiendo estupefacientes y organizando a su banda desde la cárcel. Y lo que se dice es que Martín Castillo no era solamente, no se limitaba a representar a sus clientes, sino que era parte de la organización con un rol de nexo entre sus defendidos y parte de la banda que operaba fuera.
4: Muy involucrado en los defendidos.
6: Muy, muy involucrado, va a ser imputado justamente por formar parte de esta banda, y atención, porque parecen estar todos detrás del asesinato de Bracamonte, uno de los Barra Bravas de Rosario, asesinado hace 2 años. ¿Por qué? Porque Ezequiel, justamente Riquelme, hijo de este narco que está detenido en Marcos Paz, después ocupó el liderazgo de la Barra Brava después del asesinato de Bracamonte. Así que atención con esta causa también, porque parece que van con todo, contra los narcos. No se quedó en Bebote Álvarez,
4: no se quedó en Bebote.
6: Y siguen con otras bandas que en este caso es peor todavía porque operan desde las cárceles.
4: Alejandra Gallo.
5: Bueno, semana en la que empieza a funcionar, a debutar el primer tramo por 200.000 millones de pesos del otorgamiento de los créditos hipotecarios que anunció la semana pasada el ministro de Economía por un total de 2 billones de pesos. Recuerden que es mejorar, lo voy a traducir, mejorar las condiciones y los plazos de los plazos fijos para con esos recursos otorgar créditos hipotecarios. Y eso es por tramos. Este es el primer tramo de esta semana por 200.000 millones de pesos. Todo el mercado está mirando eso. Las asociaciones bancarias, Nico, salieron a apoyar, tanto ABA, Asociación de Bancos Argentinos, como ADEBA, a apoyar la decisión del Gobierno Nacional. También la Cámara Argentina de Comercio y de la Construcción. Bueno, hay que ver cómo va tomando forma en la dinámica cotidiana este primer tramo de los créditos hipotecarios.
4: Rubén Santos.
7: Bueno, repercusiones a nivel mundial, no hemos hablado de Messi a lo largo de toda la mañana. El Chiringuito fue
4: el Chiringuito,
7: su gran enemigo, claro. Una parte de ellos fueron grandes enemigos de Messi, pero habló Jorge de Alessandro, que más o menos estaba del lado de los buenos. A ver qué dijo.
8: Yo lo compararía como el eclipse solar. ¿Qué pasa cada 100 años? Por un momento la Tierra se queda a oscuras. Y creo que es el mejor ejemplo. En ese momento el fútbol está a oscuras. Porque ocupa un lugar, un sitio tan relevante que no sé quién puede correr la cortina a la luna, ¿no? Para que realmente ver el sol nuevamente. Utilizo esta metáfora porque tiene una carga de profundidad tan grande de lo que ha sido Leo, que realmente no tengo palabras. A mí me parece extraordinariamente inteligente lo que ha hecho Leo. Punto final a algo que es la historia. Ahora todo el mundo a leerla.
7: Bueno, ahí estaba la despedida para... Digo despedida de la selección, ¿no? Porque está ahí, va a seguir todavía. Pero bueno, es verdad que lo de Messi nos ha llevado todo el programa y seguirá llevando programas, pero están pasando cosas en la Argentina. El 3 de julio asumió Pipo Gorosito en San Lorenzo. Hoy va a haber una reunión para ver si lo echan. Vamos a 1 de septiembre, quiere decir que menos de 2 meses.
4: Menos de 2 meses.
7: Jugó 7 partidos, perdió 4, entre ellos el clásico con Huracán, que son parece que lo más lo debió al hincha de San Lorenzo. Empató 2 y perdió 1. No está siendo buena la campaña. Vuelven de Córdoba, entrenan a las 3 de la tarde. Antes de entrenar, los dirigentes le piden una reunión a Gorosito para ver qué sucede. Vamos a estar atentos con eso.
4: Estaremos atentos entonces. Y María Fernanda.
5: No sé si me va a alcanzar el tiempo para contar.
4: Bueno, use la lapicera.
5: Claro, de Messi. Voy a hablar de Messi. ¿En qué se va a entretener Messi después de salir de la selección y después de que deje el fútbol? Bueno, tiene negocios. Los que se te ocurra. Voy a nombrar algunos. 6 hoteles boutique en...
4: ¿Tendrá escritorio en su casa? Mirá que tiene cosas. Y hemos leído las condiciones. Bueno, no sabemos si son ciertas. Lo que se filtraron cada vez que tuvo que mudarse y buscaba, ¿no es cierto? Un lugar, pero escritorio no decía.
5: No, nunca se lo vio. Oh, sí. Pero ahora va a necesitar.
4: Pileta adentro, pileta afuera. Pileta en el techo, pileta en el sótano. Pero no decía.
5: Mira, 6 hoteles distribuidos en Ibiza, Mallorca, Andorra, y ahora los va a ampliar para los mercados asiáticos en Dubái, en Tokio. Una empresa que comparte con el Kun Agüero, que es de videojuegos y deportes electrónicos. En el 2025, con su compañero Luis Suárez, fundaron el Deportivo LSM en Uruguay, que arrancó desde muy abajo y logró el ascenso. En el 2026, compró un club. sí, en el 2026 compró un club en Cataluña, muy cerquita de Castelldefels. Además, es socio del club de la Milanesa.
4: Si acá se pudiese tener sociedades anónimas deportivas, tal vez compraría un club.
5: Igual el hermano es dueño de un club en Rosario.
7: Leones Fútbol Club de Rosario.
5: Sí, está por todos lados. Le dio muchas manos a sus amigos, porque ya te nombré a Luis Suárez, ya te nombré al Kun Agüero, ahora te lo voy a nombrar también a Di María. Es socio del club de la Milanesa. Se llevó este
4: emprendimiento. ¿En serio me lo decís?
5: Sí, se lo llevó a Castelldefels. Está abriendo franquicias allí en Europa. Carrasco es un desarrollo residencial de alta gama en la zona norte de Rosario. Esto lo abrió con Ángel Di María. Bebidas, una marca de hidratantes, y la L10 Wine, que es su línea de vinos. Y puedo seguir. Indumentaria.
4: Pará,
5: el acuerdo que firmó con Stanley, con
4: el termo.
5: Claro, que es la primera vez que esta marca de termo cierra un acuerdo con un atleta profesional y lanzó la colección de Messi, pues, que incluye kit de mate y un vaso Kencher. ¿Se acuerdan de ese vasito que llevaba él a todos lados, rosa, porque era del MLS, que tenía como una tapa y lo llevaba para todos lados, lo metía en el bolso? Bueno, se dedicó, el contrato vitalicio con Adidas. En Rosario también tiene una...
4: ¿Es vitalicio lo de Adidas?
5: Vitalicio. Cuando arrancó él en Barcelona, firmó un primer contrato. En el 2004 arrancó su primer contrato y en el 2017 cerraron el vitalicio. Después, una productora de contenidos audiovisuales. Y, por supuesto, Leo Messi Management, que es la encargada de gestionar sus derechos de imagen.
4: Ahí está, el secreto. La verdad, impresionante. Muchísimas gracias,
5: por favor.
4: Mandadera, por mostrarnos las vaquitas.
5: y las que deben quedar.
4: Envidiados terminamos el programa.
5: Todos mal.
4: Pero celebramos.
5: Sí.
4: Me voy a buscar a Adri Coro, ¿les parece? Y nosotros nos volvemos a encontrar, Dios mediante, mañana a las...
5: 7 de la mañana.

0: Hernán Corol, muy buen día, bienvenido, ¿cómo le va?
1: Pero buen día, ¿cómo estábamos arrancando septiembre con la P,
0: por con la P. Mira, con la P de por favor se lo pido.
1: Por favor se lo pido. Si no usas la P, sos un P.
0: No, sí, totalmente. No florecen las flores, no hay primavera así en septiembre.
1: No, y no cumplo años, que es el mes del...
0: Cumple
1: mi madre y a los tres días me toca a mí.
0: Que sí, totalmente. Bueno, ya estamos preparados. Acá estábamos contando plata ajena, ¿no es cierto? Los negocios de Messi, qué bien, merecido.
1: Todo el mundo, ¿no? Nos dividimos hoy... entre la gente que el director técnico o médico deportólogo que le dice no, ya está, o todavía da para un tiempito más, y los inspectores de Arca.
0: Totalmente, acá estamos, pero no, porque también es una manera de administrar bien y pretender, o sea, aspirar a vivir más allá, ¿no es cierto?, que el derecho de la propia imagen deportiva, también te habla de una cierta preparación para el retiro, ¿no?
1: Totalmente. Hay una cuestión que no es menor, que tiene que ver con la cuestión mental y psicológica. Por un lado, por supuesto, el protagonista principal de toda esta historia, que es Messi, su entorno. Y, por supuesto, ¿qué nos pasa a nosotros? Porque ayer en el mundo, y hoy, por supuesto, continúa, las repercusiones son realmente, yo creo que mayores a lo que uno esperaba, porque era algo esperado. Entonces, es como que era algo esperado, pero viste, como que no, nunca iba a pasar, y de eso en esta mañana de radio nos vamos a meter, porque es un tema muy interesante.
0: Sin duda. ¿A vos te sorprendió, Adri?
1: No. Me sorprendió el día, me sorprendió que sea el mismo día que Djokovic en el tenis, que se retiraron, que los dos son del mismo año, nacidos con muy pocos días de diferencia y número uno en sus deportes, y el mismo día anunciaron los dos. Ese tipo de cosas me sorprendieron. Lo de Messi, uno por ahí tenía la ilusión de verlo un poco más, pero lo que a partir del fallecimiento de Jorge, de su papá, uno sabe que era muy difícil por lo menos verlo nuevamente con la camiseta de la selección, más allá de los partidos de despedida que se vienen.
0: Acá María Fernanda Era ya quiere devolver las entradas, dijo, porque no, ella no va a ver la selección sin Messi, porque no es lo mismo, ¿puedes creer?
1: Y no, bueno, el negocio de la reventa existió siempre, con cualquier excusa, yo creo que obviamente habrá más de un partido de despedida y en más de un punto del planeta.
0: Bueno, ahí estás abriendo, decís que lo habrá, y qué ganas de hacerle la, porque digo, psíquicamente... Es costoso para él, emocionalmente, es costoso para él. Y para mí soltó llorando, lloraba también a su papá, ¿no es cierto?
1: Claro que sí.
0: Pero soltó llorando frente a la tribuna el día de la final. Ahora, someterse otra vez, si cortás, ¿o no?
1: No, partido de despedida es en tinte amistoso, ¿eh?
0: Ya sé, pero es otra vez, digo...
1: Pero lo hace y obviamente no lo va... yo te diría, es más... Creo que eso sí es algo que no puede no hacer. No puede no hacer porque uno ha visto y ha participado las despedidas, a veces van más allá del protagonista, ¿no? Se la organiza el propio. Sí, la familia, los amigos, el mundo del fútbol, imagínate, todos van a querer que juegue uno más en Barcelona.
0: Lo que pasa es que
1: nos
0: despedimos durante el Mundial, Adri, hubo conciencia del último Mundial durante todo el campeonato.
1: Sí, no, esa fue la despedida, obviamente, de hecho sigue jugando el fin de semana pasado, metió 4 en el Inter de Miami, va a seguir jugando, lo vas a ver. Lo que yo creo que lo que está diciendo es no ya para la selección, va a cumplir su contrato allí seguramente en el Inter, en Miami, y después...
0: No hay un Mundial de retirados, Adri, podemos inventar eso.
1: Yo creo que en sus partidos de despedida van a participar varios retirados.
0: Mundial senior, lo dicen acá. Guarda, registrémoslo.
1: Acordate, vos imagínate un partido de despedida en el cual van a participar sus amigos, sus hijos, jugadores que también retirados, como decís vos. Es fuerte.
0: Bueno, lo puede organizar Radio Nacional. Mentira.
1: Y es lo que te iba a decir.
0: Acá en el auditorio. Ahora usted que es un experto en organizar cosas en el auditorio, hagámoslo.
1: Ponemos arcos en el auditorio.
0: Acaba de desmayarse Florencia Bilicki, claro.
1: Un futsal. Lo que pasa es que nosotros empezamos así y terminamos, haciéndolo. Claro.
0: Claro.
1: Pero estaría lindo. Igual el auditorio para un fútbol 5 así, de futsal, está bueno.
0: Te digo que da, ¿eh? Te digo que da. Pero hable usted con la dueña del auditorio, que es Vicky de la Rúa. Si a Vicky de la Rúa le parece bien... ¿O no?
1: Sí, y con Elio Garones. Por supuesto, son entre ellos dos, uno de ellos me lo van a organizar.
0: Por supuesto. Ataja Fernanda Carbonell.
1: Sí, que ataja todo.
0: Que ataja todo el día. Está bien, está llegando
1: Fernanda Carbonell. Es lindo, mira, para la gente que nos escucha, tenemos en la radio, más allá de quienes hablábamos y demás, un equipazo. O sea, que si hay que jugar, hay que ir y salir a jugar con el equipo, ¿no? Entero y completo, el equipo titular. Hoy tenemos una mañana muy interesante, el programa cargado de cosas, y por supuesto ya venimos desde el primer round, así que continuaremos, si a ustedes les parece.
0: Efectivamente, Adri, escuchamos las noticias y seguimos.
1: Sí, yo escucho siempre todo.
0: Me parece muy bien. Un beso grande, nos volvemos a encontrar mañana, Dios mediante, a las 7 de la mañana.
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3: 10 de la mañana en la República Argentina. El presidente Javier Milei dijo que Lionel Messi superó a todos los mejores jugadores del mundo. En diálogo con un medio de comunicación, el jefe de Estado citó una investigación internacional que concluyó que el deportista argentino es imposible de superar.
4: Yo no sé si todo el mundo tiene conciencia histórica de la persona que ha sido Messi. O sea, por eso yo siempre me menciono que Messi es imposible, que es el nombre de un artículo que hizo un estudio inglés que mide el rendimiento de los jugadores en todas las facetas de su juego. Y lo normal es que usted sea muy bueno en uno y en otro, digamos, esté debajo del promedio. Bueno, la característica de Messi es que es el mejor en todas las facetas del juego. Y hay algo interesante, porque cuando usted toma los grandes jugadores, tipo Mbappé, tipo Cristiano Ronaldo, o sea, estamos hablando de jugadores de super elite, y tienen dos o tres desvíos respecto a la media. Messi tiene más de 6 desvíos respecto a la media. No es normal juega el fútbol Messi.
3: Córdoba se prepara para recibir al Papa León XIV. Desde Radio Nacional en esa provincia nos informa Franca Chiafiatela.
5: Un grupo de trabajo de la Santa Sede visitará Córdoba para avanzar con la organización de la visita papal a nuestro país. El sacerdote Munir Braco, vocero del arzobispado local, explicó los detalles a Radio Nacional Córdoba.
6: Esta es la segunda visita de la Comisión Vaticano y efectivamente es para ya ajustar los detalles y poder luego después comunicar el recorrido pormenorizado. Es un grupo de trabajo de la Santa Sede que está encabezado por Monseñor José Sala, que es el sacerdote mexicano, que está a cargo de la Secretaría de Estado de la visita papal. Después ese informe ellos lo llevan y ya luego viene la Santa Sede comunicando el recorrido pormenorizado.
3: La información del deporte ahora con Santiago Lucía.
7: Martín Palermo, entrenador de Platense, ex compañero y amigo de Lionel Messi, también habló sobre el retiro de la selección del 10.
8: A ver, no es una sorpresa en relación a que uno ya podía imaginarse que en el corto plazo Leo iba a tener que tomar esa decisión, porque a todo nos llega el decir, bueno, hasta acá. Obviamente que lo podremos seguir disfrutando en el equipo que esté, si es hoy en el Inter de Miami. Lamentablemente no lo vamos a tener más con nuestra selección.
3: En la ciudad fueguina de Ushuaia, donde nos escuchás por AM780, la temperatura es de 2 grados bajo cero y se registran lluvias en toda la región. En Buenos Aires la temperatura 14 grados una décima, la humedad 85%, cielo ligeramente nublado.
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0: Hoy no nos reímos ni somos payasos.
1: Sí, sí se ríen, se están riendo. A ver, niños, cuente para que nos riamos todo, diría la señora. A ver,
0: cuente.
1: El que solo se ríe de
2: no
1: su
2: picardía.
1: ¿Se están riendo de alguien?
0: No. Sí, se están riendo.
1: ¿De quién, señorita?
0: No sé, señorita, ahí se están riendo y además no quieren contar.
1: Bueno, no importa, todo va pasando porque estamos en el día de la primavera, en el mes de la primavera de los estudiantes, así que todo se perdona,
0: las juventudes,
1: exactamente. Divino. Y ahí, hoy, ameritaba en septiembre,
0: tú fuiste
1: no hubo radio en
0: no,
1: todo este día,
0: todos sonaron,
1: en lo que va
0: menos
1: este día.
0: Aquí.
1: En septiembre tú fuiste. No necesariamente.
0: Bueno, no,
1: pero
0: bueno.
1: Bueno, es como un himno.
0: Sí.
1: Bueno, todo bien.
0: Septiembre. Y septiembre nos cambia un poquito,
1: sí.
0: ¿Viste? Ya llega el mes
1: el humor,
0: de septiembre.
1: El humor,
0: la predisposición también.
1: Sí.
0: Quizás estás más predispuesto a esperar, ¿cierto? Entonces hay algunas cositas que no te molestan tanto.
1: Toma, ¿no? Yo soy una pared, vos sos una flota, todo lo que me dicen a mí me rebota.
0: Claro, sí, aprendí esto de una amiga que me dice, vos de teflón.
1: Pero literal,
0: de teflón.
1: Ponele,
0: ¿no?
1: De teflón, es que tiene que ser así.
0: Sí.
1: Tiene que ser así.
0: Hay que pasarla bien.
1: Nada me molesta.
0: Nada me toca, nada
1: excepto
0: me toca.
1: Las injusticias.
0: Excepción de las injusticias. Que
1: lo
0: bueno,
1: demás.
0: En cierta medida, si nos involucra y podemos llegar a tener alguna incidencia en el cambio de algo que no nos guste, lo hacemos.
1: Tal cual.
0: Y si está fuera de nuestras manos, y deje lo que fluya nomás.
1: La pensadora latinoamericana. ¿Cómo se llama esta chica bonita? Graciela Alfano.
0: Graciela Alfano. Sí.
1: ¿Qué decía? Fush.
0: Fush, fush.
1: Fush a la gilada. Fush.
0: Bueno.
1: Así que, así tiene que ser. Porque,
0: sí, señora.
1: Sí, darle importancia a lo que realmente tiene importancia.
0: Claro, sí,
1: ¿no?
0: Sí, son varias las pensadoras. El ¿Quién sos, no? Para incidir en algo.
1: Sí.
0: 10:06, hay mucha actividad hoy, estuve pispeando el guión, tenemos como muy aceleradito todo, así es que
1: ojalá se ve todo.
0: Ojalá, porque viene un programón, hemos pispeado que muchos medios de comunicación online escritos han replicado temas que salieron aquí. Tanto los que propusieron nuestros compañeros en Radio Nacional Hashtag, fíjate lo del robo de la parroquia San José, que primero lo dijo a través de nuestro aire, Rafael Aravena, y después la aparición en los diferentes portales. Así es que, besitos para todos. Estaría bueno que si toman conocimiento de nosotros, nos nombren.
1: Se cite la fuente,
0: sí,
1: claro.
0: Se cite la fuente.
1: Sí.
0: De parte nuestra, que nos citen, ¿no?
1: Nosotros siempre decimos, el portal, los chicos del portal,
0: claro,
1: tiempo
0: sí.
1: de San Juan, o sí. de Cuyo.
0: Damos el crédito a quien corresponda.
1: Sí.
0: 7:03, la temperatura, estaba esperando la renovación de los datos del tiempo con respecto a las 10:00 a.m, todavía no, 7:03, la temperatura real, 6 grados, la sensación térmica, 50 el porcentual de la humedad, el viento es del noreste.
1: ¡Apa!
0: Y es esa la sensación, tenés los pies helados, es esa, la presencia del viento del sector norte, noreste, reduce la visibilidad, vos decías, hay como humo hacia el sur, efectivamente es así, se encuentra despejado con humo y reducción de visibilidad a 10 kilómetros a esta hora. ¡Atención!
1: Así
0: 25 grados la máxima para hoy, para mañana miércoles 28 grados. Así es que viene en ascenso.
1: Semana bonita. Mañana es un día
0: de miércoles con una temperatura un poquito más elevada y además la probabilidad de ingreso con algunas ráfagas un poco más elevadas también, ¿no? Hasta 50 kilómetros por hora en horas de la siesta tarde y de la tarde noche, entre 42 y 50.
1: Claro.
0: Muy bien, Miguel, ¿cómo andamos?
3: Hola. ¿Cómo están?
0: Bárbaras, geniales. Empezando este mes de septiembre, pero así, pum, para arriba.
1: Sí.
0: Nos cambia un poco la perspectiva, ¿no? De primero porque
4: aparte
0: nos queda
4: la
0: muy...
4: la temperatura acompaña.
0: Claro,
1: sí.
0: Poquito para los festejos, ya viene el Día de la Juventud, viene el Día de la Primavera.
1: Maestro.
0: El Día del Maestro. Claro.
3: Estamos preparando algo, ¿viste?
0: Algo,
3: acá, mira, nosotros en años
0: galleta
3: anteriores,
0: con picadillo, pizza.
3: En años anteriores preparábamos, no tan solo hacíamos el programa desde acá, desde el estudio, sino nos trasladábamos al lugar donde iban los jóvenes.
1: ¡Ay, qué lindo!
0: Claro,
4: muy bien. Yo me voy a ir un poquito más atrás de lo que está contando Miguel. Hacían, que hacía la fiesta en Plaza Departamental, donde se elegía a la reina de la primavera. También se hacían carruajes.
1: ¡Qué lindo!
4: Cada promoción realizaba un carruaje y participaba, obviamente, por premios. Había artistas. Era una noche bastante, bastante linda que, bueno, hace varios años que
1: ¿y
4: ya
1: qué
4: no
1: pasó?
4: Se hace...
1: ¡Ay, no digas!
4: Hace varios años que
1: ya se diluyó.
4: Era poco.
1: Ajá.
4: Pero y esperado la fiesta de la primavera en la plaza.
1: Claro.
4: Y era muy, muy lindo porque...
3: Hacían carruajes, hacían carros.
1: Claro, qué lindo. Muchos pasaban muchos meses los chicos... organizando el carruaje, uh-huh, construyéndolo, ¿no? Una construcción colectiva. Y se la pasaba muy divertido.
4: Claro, porque eso, muchas veces estas cuestiones son las que terminan uniendo en estas charlas, en estas cosas de organizar un carruaje, tener que elaborarlo, generan vínculos que tal vez en otras ocasiones no se hace. Así uh-huh, que, bueno, era muy lindo. Bueno, después se dejó de hacer... luego en el vivero se hacían, no sé si el año pasado se hizo, se lleva una banda, por ejemplo, al vivero municipal, y ahí por lo general van los chicos con las promociones a compartir el almuerzo, la tarde.
3: Me parece que distinto a lo que... Claro, pero les digo, chica, me imagino que distinto a lo que va a pasar allá. ¿Tienen ya ustedes algún cronograma, claro, ahí en la ciudad capital?
0: Mira, yo creo que esto va a estar tanto como estuvo el tema del Día del Niño. Creo que se va a dispersar un poco porque, bueno, el tema de presupuesto es lo que se ha sentado también desde el Ministerio de Familia y Desarrollo Humano. Recordemos que es desde allí también de donde se manejan los fondos para cualquier tipo de organización de fiestas o de eventos.
1: De Dirección de Juventudes, ¿no?
0: Sí, me da la impresión de que... va a ser esa también la misma aplicación, pero bueno, vamos a tratar de averiguar. De igual manera hay un gran sector de los ministerios que sí, estaría esperando que se produzcan anuncios por parte del gobernador de la provincia respecto a eso también.
1: Claro.
3: Pero el año, Claudia, el año pasado sí, o ahí creo que en el parque.
0: En el parque, sí.
1: Fue con dos bandas locales. Sí. Claro, fue muy
0: este
1: bonito.
0: Año también.
1: Muy bonito, claro. Además muy restringido la incorporación, había mucha vigilancia, bueno, eso hizo que se lleve en paz la fiesta, uh-huh, bien organizado, bien bonito, estuvo, tal vez se repita este año.
0: Ojalá, sí.
3: Ojalá.
0: Ahí estoy buscando, porque me dicen los chicos ya, creo que anunciaron de que este año también, que se iba para festejo.
3: Yo sabía que estaba buscando también, pero no he visto que en algún momento, viste, ya, es más, no queda nada, queda muy poquito, pero ya se estaba anunciando como ha pasado con la Fiesta Nacional del Sol, que mirá, con mucha anticipación se ha anunciado la fecha. Obviamente que falta el tema artistas y todo eso, pero raro, ¿no? Que
1: ya está marchando.
3: No tengamos nada.
1: Se nos está escapando un acontecimiento muy especial.
3: Sí.
1: El aniversario de LRA23, Radio Nacional San Juan.
3: Muy bien.
1: En coincidencia con el Día del Maestro.
2: ¡Qué maravilla!
1: Exacto.
0: ¡Qué maravilla!
1: El 11 de septiembre.
5: ¡Che! Sí. ¡Nos olvidamos el clericón!
0: Todavía lo tenemos prestado, el clericón.
3: ¿Aprobación de algo, chica?
1: Hasta este momento no estamos esperando los anuncios oficiales.
3: Estamos esperando.
0: Sí, chicos. Hay ya confirmaciones con respecto al tema del día de la primavera, el día del estudiante, para el 21 de septiembre próximo. Como nos decía Abel Nasif, que nos decía, ya lo confirmaron y ya hubo también declaraciones de parte del ministro de Familia y Desarrollo Humano, Carlos Platero. En su momento, te diría que el 20 algo de agosto fue la declaración del ministro, dando cuenta de que efectivamente están preparando la jornada para el día del estudiante. Se habló de dónde sería el escenario principal, esta vez otra vez en el Parque de Mayo, donde habrán artistas locales, tal cual el año pasado. Igual que el año pasado, es de donde se va a disponer también de algunos espacios con actividades distribuidas en diferentes sectores para ampliar la propuesta y también de otros escenarios. Ese fue el adelanto. Sí.
3: Seguramente entonces después vamos a conocer algunos detalles. Nos vamos al móvil. Ahí está Rafael Aravena. Rafita, te escucho. Buen día. Renovado saludo.
6: Todo renovado entonces para nuestros colegas allí en Radio Nacional San Juan. Nos encontramos sobre el calle San Martín. Estamos frente al edificio de la segunda circunscripción judicial. acaba de llegar el presidente de la Corte, tal cual lo estábamos anticipando bien temprano cuando comenzábamos el programa. Está, bueno, realizando algunas visitas al edificio. Alcanzamos a ver al juez Montilla, recuerden ustedes, integrante de este tribunal colegiado.
3: Sí.
6: Entiendo yo que, bueno, ha pasado un cuarto intermedio la causa contra el ginecólogo Baza.
3: Uh-huh.
6: Así que vamos a ver si podemos charlar un ratito con ellos.
3: Uh-huh. Dale, a ver si tenemos ahí la palabra de...
6: Sobre todo vamos a estar atentos a esta visita que se vaya a realizar aquí en este lugar. Por acá está cerca nuestro amigo Gustavo. Creo, amigo, ¿cómo estamos? Buen día.
7: Hola, buen día.
6: Radio Nacional, ¿cómo andas?
7: ¿Cómo le va, comandante?
6: Visitando nuestro departamento.
7: Sí, señor, visitándolo. Es una visita que va a haber institucional del presidente de la Corte de Justicia, el doctor Daniel Olivares Yacur. Está el supervisor del Fuero Penal, el doctor Carlos Huelio, y es con el jefe de la Policía de San Juan, el comisario mayor Álvarez, y integrante de la Plana Mayor.
6: Comenzamos de a poco a definir ya una fecha de lo que va a ser este edificio, o falta todavía?
7: No, eso la Corte de Justicia todavía no ha definido la fecha de inauguración del edificio.
6: Pero son los pasos previos, digamos, ya.
7: Sí, son las últimas instancias, están los detalles menores de la obra.
6: Gracias, Gustavo.
7: Gracias a usted, buen día.
6: Bueno, un gran amigo que tenemos allí del área prensa del Poder Judicial.
3: Bien.
6: Ahí lo alcanzamos a ver al jefe de la policía, que también está aquí llegando. Hubo reuniones en la comisaría 21, así que vamos a tratar de hablar con él en algunos minutos más.
3: Hay
6: pero
3: Rafa,
6: que le podemos tirar
3: por lo que podés observar, y bueno, para que ahí escuchen nuestras queridas compañeras ahí en la ciudad capital, ¿cómo está el edificio? ¿Ya prácticamente está listo para entregar? Y bueno, obviamente, enseguida vamos a saber ya la fecha de cuándo sería la entrega de la obra.
6: Sí, más del 95% de la obra.
3: Ya está.
6: Más del 95% de la obra. Y lo que comienza de ahora en adelante es los aspectos organizativos en cuanto a la seguridad que va a tener este lugar. Recuérdate que este edificio de la segunda circunscripción judicial va a tener una dependencia policial, al margen de que estamos a escasos metros de él, sería 21 de Hatchal.
3: Uh-huh.
6: Y creo que de a poco ya nos vamos perfilando para definir fecha. Es más, creo que en esta visita se le va a notificar el grado de construcción, que era lo que estábamos anticipando nosotros primero, antes y mejor, a través de Radio Nacional. En este momento, bueno, ya están ingresando las autoridades, así que en algunos minutos más vamos a tener la posibilidad de poder charlar con ellos.
3: Dale.
6: A ver, doctor Montilla, bienvenido, ¿cómo estamos? ¿Todo bien? ¿No pueden hablar?
8: Hasta después de la visita.
6: Bueno, gracias. Bueno, ahí está entonces que sea el saludo del juez Montilla, en este caso el presidente del tribunal colegiado.
3: Claro.
6: Por el juzgado, es que caso por la causa de Bafo.
3: Es que pensó que le ibas a preguntar por el tema del juicio, me parece.
6: Claro, ¿no? Es que sí, esa era la idea.
3: Ah.
6: Esa era la idea.
0: El plan inicial.
6: Doctor Olivares Yacur, bienvenido a nuestro departamento, ¿cómo estamos?
9: Buenos días, un gusto estar acá en Cáceres. Para una visita más a la obra, en este caso acompañado por el señor jefe de la policía de San Juan, el comisario general Néstor Álvarez, y una comitiva de jefes de la policía de San Juan, que hemos invitado especialmente para hacer una visita, digamos, de avance de obra, porque necesitamos definir el tema de la seguridad del edificio, la funcionalidad, y agradecemos mucho que haya accedido a venir el señor jefe de policía para ver, le vamos a explicar todos los componentes del edificio, lo vamos a visitar para uno poder dimensionar, porque es un edificio muy importante, cómo va a ser el funcionamiento del sistema penal dentro del edificio.
6: ¿Estamos cerca o lejos de la inauguración?
9: Bueno, estamos bastante cerca, ustedes verán que ya está bastante, está bastante avanzado, estamos en los detalles, y cuando un edificio es de semejante envergadura, los detalles de terminación son muchos, y nosotros queremos que quede perfectamente todo hasta el último detalle. También hemos disparado ya la realización de la contratación de toda la señaléptica que corresponde, que tiene que estar colocada aquí antes de la, digamos, de la inauguración. Para la inauguración primero tenemos que firmar el acta de entrega de la obra por parte de la empresa al Poder Judicial, y para que eso se produzca tiene que estar el pliego del licitatorio y todos los detalles perfectamente terminados. El mobiliario, hemos encarado una licitación y una compra complementaria de algunos que hace falta, pero en general nosotros disponemos de mobiliario nuevo para incorporarle al edificio. Como no va a venir más personal que el que ya tiene el Poder Judicial funcionando acá y que cabe perfectamente, pues estas instalaciones son de grandes dimensiones al lado de las que hoy tienen, digamos, no es necesaria una compra específica de todo el mobiliario nuevo, sino que se van a aprovechar los muebles que estén en condiciones y los complementarios que nosotros ya estamos comprando en este momento.
8: ¿Son los directores de Olivares de Apunta, cómo se va a manejar con eso?
9: Bueno, el edificio municipal es municipal y va a ser restituido, digamos, a la municipalidad para su funcionamiento, y los otros edificios vamos viviendo la devolución, no vamos a prescindir de continuar alquilándolos, con excepción.

0: tenemos más de 1.500 inscriptos. Es necesario recordar, ya que están, y les pido por favor, que quien debe inscribirse debe hacerlo desde una computadora de escritorio. No está previsto el sistema para inscribirse desde un celular. Entonces tiene que ser desde una máquina de escritorio la inscripción. Y segundo, que quienes deseen inscribirse para rendir acá en Hachal o Iglesia, el sistema les va a pedir que elijan si la primera o segunda circunscripción. En este caso, la segunda circunscripción corresponde a Hachal e Iglesia.
1: ¿Te viene otro cargo para juez y otro, digamos, funciones clave en esta estructura?
0: Efectivamente, por ley de la provincia, la Honorable Cámara de Diputados ha sancionado recientemente, ha creado un cargo más de juez multifuero para Hachal y un cargo de asesor letrado de menores incapaces. Y tengo entendido que el Consejo de la Magistratura ya está organizando el concurso para la cobertura de esos cargos, de manera que va a haber dos magistrados más, uno que pertenece al Ministerio Público Fiscal y el otro al ámbito jurisdiccional judicial, que van a incorporarse al trabajo acá en la segunda circunscripción.
1: ¿Puede ser que Valle Fértil, con el transcurso del tiempo, se incorpore a la segunda circunscripción judicial, o eso no es cierto?
0: No hay ningún proyecto al respecto, no es una cuestión que esté en carpeta o en la proyección inmediata de la Corte en este momento, y además que para hacer eso, si fuese posible, se requiere una ley de la provincia. No hay nada de eso, no tengo conocimiento de que haya nada que tenga que ver con esa posibilidad.
1: Gracias.
0: Bueno,
1: acá está Miguel, sí. Acá cerca está el jefe de la policía, Néstor Álvarez. Buen día, ¿cómo estamos?
2: Buen día, ¿cómo les va? ¿Cómo andan? Buen día.
1: Un día importante en cuanto también al trabajo de la policía.
2: Sí, nosotros estamos acompañando, como siempre lo hacemos, en este caso el señor presidente de la Corte, volviendo con la invitación que nos hizo, para seguir trabajando mancomunadamente como auxiliar de justicia, y en este caso visitar el edificio nuevo y, bueno, trabajar en el tema de la seguridad, específicamente.
1: ¿Va a llegar nuevas movilidades, más personal para Hachal?
2: A ver, la gestión se ha hecho en cuanto a movilidades, en cuanto a personal, pero bueno, no tenemos conocimiento de la fecha de inauguración del edificio. Cuando se haga, bueno, haremos las gestiones y el trámite que corresponde para enviar el personal que sea necesario para que trabaje acá en el edificio.
1: ¿La policía?
2: Sí, por supuesto. Es parada obligada la comisaría 21 y la departamental.
1: ¿Cómo se encuentra Hachal en materia de seguridad, según su estadística? ¿Qué nos falta también?
2: A ver, en materia de estadística nosotros estamos bien. Acá en la comisaría está trabajando muy bien. Justamente vengo a hablar con los jefes y pidiendo justamente una estadística de cómo se está trabajando, los delitos. Dentro de todo estamos en los márgenes normales. Por supuesto, siempre hay cuestiones para mejorar, siempre hay cuestiones para pulir, pero en términos generales estamos bien.
1: Bueno, se ha llamado, ahí están parte de las declaraciones, el jefe de la policía, el presidente de la Corte, y en algunos minutos más va a comenzar la visita al edificio de la segunda circunscripción.
3: Bueno, mira, enseguida tenemos seguramente el contacto con la ministra de Educación, Rafita. Si llegás a la escuela normal sería genial, porque ahí vamos a intentar también hacer ahí un contacto con ella y las autoridades ahí de la escuela, si es que tenés tiempo. Vamos a ver si se puede dar, Rafa, ¿te parece?
2: Dale, un abrazo.
3: Bueno, 25 minutos de las 10 de la mañana, tenemos...
4: ¡Móvil!
5: ¿Eduardo ya? Sí, ya está en línea.
3: Eduardito, te escucho.
5: A ver, ahí vamos, bueno, esperame un segundito, sí. Que hay un error con el teléfono, me parece, es el aparato.
3: No hay problema.
5: 9 grados 8 décimas la temperatura, 8.9 la sensación térmica. Hoy decíamos, teníamos un día cargadísimo, ¿no?, de información también, sí, de lo que se viene. Ayer se había anunciado esta posibilidad de inscripción para el plan FINES, que se iba a realizar solamente presencial, y es por eso también que vamos a tener a la ministra de Educación, como vos dijiste, Miguel, porque hay novedades para departamentos alejados, específicamente para Hachal y para Iglesia, aquellos que quieran aplicar para el plan FINES en aquellos dos departamentos, hay que estar atentos cuando logremos el contacto con la ministra de Educación.
3: ¿Sabés? Porque ayer en la tarde me estaban consultando, justamente porque decían que, bueno, aquellos que están acá en el departamento de Hachal tenían que viajar a la ciudad capital.
5: Claro, porque iba a ser solamente presencial.
6: En un primer momento se dijo eso.
5: Claro. Pero bueno, ahí las novedades seguramente la va a dar la ministra. Ya está. Ya está Eduardo, Miguel.
3: Eduardo, sí. Buen día.
7: Hola, ¿qué tal? Muy buenos días.

0: Días para vos, para todos los oyentes, para todo el equipo. Bueno, contarles que desde el Ministerio de Educación de la provincia ya habilitó la preinscripción para el plan FINES, que es terminar tu secundario. Es una propuesta destinada a jóvenes y adultos que necesitan finalizar sus estudios secundarios y la convocatoria va a permanecer abierta hasta el viernes 4 de septiembre. La atención para realizar la preinscripción es presencial en la isla del Ministerio de Educación, que está ubicada en la planta baja del Centro Cívico, de 8:30 a 13:30. Los interesados deberán concurrir con la documentación correspondiente según la situación educativa en la que se encuentra. Según el programa, contempla estas distintas alternativas para los deudores de materia, para quienes cursaron y finalizaron el último año del secundario, pero adeudan materia, está destinado a personas de 18 años o más. El FINES 2, que es para aquellos deudores de años, está destinado a personas de 22 años o más que tengan aprobado el ciclo básico y necesiten completar el año del secundario. FINES para completar el secundario está dirigido a personas de 28 años o más que hayan terminado la escuela primaria y necesiten realizar el nivel secundario completo. Este plan constituye una alternativa educativa gratuita para quienes por diferentes circunstancias interrumpieron su trayectoria escolar y la propuesta permite completar los estudios o rendir materias pendientes con acompañamiento docente. Y el título lo obtiene con validez nacional.
1: La convocatoria... Eduardo, que justamente en este momento ya está en diálogo con nosotros la ministra de Educación. Corte el informe porque es importante tenerla ya al aire. Te agradecemos esta introducción.
0: Bueno, listo.
1: Porque justamente ese es el tema. Gracias, Edu. Sí. Ese es el tema del cual vamos a estar hablando con la ministra que ya está con nosotros. Le damos la bienvenida a Radio Nacional San Juan, Radio Nacional Cachal en conjunto, Nacional, Juntas Nacional. Es este el espacio que la recibe, ministra. ¿Cómo le va? Buen día.
2: Hola, Andrea, salud. Claudia y a toda la hermosa comunidad de Cachal. ¿Cómo les va? Buenos días.
1: Muy bien. Aquí estábamos escuchando la introducción de uno de nuestros compañeros en un informe con respecto a este anuncio de la posibilidad de inscripción para el plan FINES, que era uno de los temas que estaba siendo muy esperado, ¿no?, por el sector de adultos, principalmente para la finalización de la formación educativa. Se nos planteó ahí un temita, principalmente con quienes están interesados y están en los departamentos alejados, ministra, porque se había dispuesto en la isla de planta baja del Ministerio de Educación el lugar para la inscripción, y entonces empezamos a cuestionar, ¿todos tienen que venir hacia la isla, no? ¿Hay algunas novedades con respecto a eso?
2: Sí, lo que pasa que, te cuento, nosotros hace unos días atrás habíamos lanzado Adultos 2000, que es un convenio que hicimos con la Ciudad de Buenos Aires, con la Ministra de Educación de esa localidad, donde podíamos hacer una secundaria online, que acá en San Juan no la tenemos, una secundaria 100% online, para poder terminar la terminalidad de la secundaria que muchos sanjuaninos no habían podido hacerlo. En este sentido, sí pudimos poner a disposición de toda la comunidad de San Juan y se inscribieron muchísima gente que al momento de poder presentar la documentación necesaria no contaban con esa documentación para saber hasta qué año cursaron, cuál fue el último ciclo de nivel que esa persona tiene acreditado. Entonces, bueno, hay papeles que nosotros necesitamos tener de alguna manera física para poder saber en qué nivel y modalidad se ha quedado esa persona. Inclusive, no es lo mismo si esa persona ha ido a una escuela técnica, no es lo mismo si lo estaba haciendo los últimos años, lo ha hecho en un SEMS, no es lo mismo si lo estuvo cursando, si cumple con la edad, porque muchas veces se nos inscriben niños que tienen 16 años, que están cursando hoy por hoy una secundaria, que tienen la posibilidad de hacer una educación secundaria que es obligatoria para la provincia, pero se inscriben para hacerlo de esta manera. Entonces, la documentación para nosotros es importante. Claro. Una vez que vos venís con la documentación, nosotros te decimos, podés entrar al plan FIN 1, 2, al 3, quizás solamente rendís en un módulo la materia, una sola materia, que muchos tienen una sola materia para rendir y poder recibir el título. Por eso por ahí es tan importante cuando le decimos tienen que venir. Y una cosa es cuando se hace online, donde se inscriben 20.000 personas, imagínense que eso es un trabajo administrativo que hay que hacer uno por uno, revisando, y muchos de esos quedan más de 10.000 personas quedan afuera porque no cumplen con los requisitos que se necesitan. Entonces, nosotros necesitamos saber fehacientemente quiénes son las personas que necesitan específicamente esto. También, nosotros tenemos convenientes que se llaman, que son algunos empresas o lugares o mineras que nos han pedido poder que culminen los estudios, los estudiantes, las personas, perdón, que trabajan con ellos y que puedan culminar sus estudios. Y bueno, también nosotros lo hacemos en el lugar, en el sector. ¿Por qué? Porque las empresas también necesitan certificar normas y para eso uno de los requisitos es que su personal deban tener el secundario completo. Por eso estamos dando tantas líneas de trabajo. Ya dimos líneas que tienen que ver con Adulto 2000 totalmente online, que también le vamos a dar tranquilidad a la gente que nos está escuchando, que a partir de el mes de noviembre vamos a volver a abrir otra corte con la Ciudad de Buenos Aires, que insisto, fue masiva la inscripción online, pero después las personas cuando se empiezan a depurar en requisitos, son pocos los estudiantes que han quedado, porque son los que cumplían con...
3: Ministra, y en este caso aquellos que ya cumplieron con los requisitos que le pidieron, que lo presentaron vía online, ¿en qué momento les responden que ya está aceptado o falta todavía eso?
2: Una vez que ellos revisan la cantidad de certificados que tienen y demás, se les envía un mail que ya es estudiante de Adultos 2000 y se comienza con la cursada. Como es la forma en que ellos trabajan en la forma virtual para poder llevar el material que las personas tienen que estudiar para poder rendir. Pero es una modalidad. La otra modalidad está de plan FINES, que tiene que ver con un tutor, con una persona. Por ahí no todas las personas podemos estudiar online. Hay gente que necesita la apoyatura de un profesor que se acerca, que te explica el problema, que te vuelve a hablar de geografía o de historia, que es necesario muchas veces para entender los temas. Entonces, esa es otra modalidad. Otra modalidad son los SEMS. Pero el tema es que una persona que tiene ya una carga familiar o que trabaja, digamos, todo el día, no puede ir a cursar un SEMS 5 años como si fuera un alumno que tiene entre los 11 y los 18 años, que son los chicos que hacen la secundaria. Entonces, eso es lo que nosotros estamos hablando hoy y mirando para ayudar a la gente mayor a que tenga esos contenidos básicos comunes que debe tener una persona y poder aprobar este nivel que es tan necesario para el trabajo.
4: Silvia, ¿de qué manera? Buen día, ¿cómo le va en primer lugar?
2: Buen día.
4: ¿Cómo fue posible llevar adelante el plan FINES toda vez que en algún momento se dijo que como que no iba a continuar, pero bueno, finalmente pudieron darle continuidad, ¿no?
2: Bueno, la verdad que tiene que ver con el San Juan que viene, con el San Juan que quiere el gobernador Marcelo Rego que nosotros estemos preparando. Adulto 2000 nos descubrió la cantidad de personas que no tienen el secundario en nuestra provincia. Y esto también hace que nosotros tengamos que analizar, mire, nada es gratuito, el Ministerio de Educación es el ministerio más grande que tiene el gobierno de la provincia de San Juan y todo se analiza, esos datos se analizaron, dijimos no, hay que abrir una línea de financiamiento con ayuda de la provincia, es para poder llegar a este plan FINES, que ustedes saben que es un programa que en realidad comenzó a nivel nacional, pero que lo seguimos sosteniendo de esa manera, que está el fines deudores, que tiene que ver con el que debe materias, pero que son aquellas personas que han pasado por la escuela, que han cursado como alumnos regulares en el último año de la secundaria y que deudan algunas materias, ¿no? Deben tener más de 18 años. También está el fines 2, que es aquellas personas que tienen el ciclo básico aprobado, pero no tienen el ciclo orientado aprobado, ¿no? Entonces, por eso le digo, cada fines tiene su forma. El fines 3 también es con quien aquella persona que para terminar este secundario tiene que tener más de 28 años, que no lo ha podido hacer y que tiene solamente la primaria completa. Entonces, son diferentes líneas. Nosotros hemos estado sosteniendo el plan FINES solamente para deudores de materias en estos 2 años anteriores, pero para nosotros era muy importante cubrir, porque si en estas personas que se cubrieron masivamente en Adulto 2000 y que quedaron afuera porque no pudieron cumplimentar, porque no entendieron cómo llenar o porque quizás no tenían la documentación, que tienen que ir a buscarla a la escuela de origen, ¿no? Eso también genera por ahí una demora. Bueno, insisto, hoy por hoy hacemos esta preinscripción, que es solamente esta semana, se analiza la documentación, se termina hasta diciembre, y bueno, vamos a estar atentos para ver cómo nos va con estas líneas, para ver si la gente realmente termina, porque muchas veces pasa esto también, ¿no? Se inscriben, van dos o tres clases y no van más. Claro. Entonces, esto, te dejan un lugar vacío que...
5: Quería consultarle, sí. De la cantidad de personas que se inscriben en el plan CINE, ¿cuántas personas terminan este cursado, terminan recibiéndose? ¿Tienen algún porcentaje de esto?
2: En realidad, el que tiene mayor porcentaje, no te voy a dar números ahora porque estamos en una preinscripción, no sé cómo nos va a ir en esta nuevo que estamos implementando, porque insisto, lo que más hemos tenido fines deudores, que son los que deben materias nada más. Uh-huh. La mayor parte está en estos chicos que deben, estas personas que deben algunas materias, pero la mayoría está en el ciclo orientado, digamos, que es el que debe cuarto, quinto y sexto año del secundario. Uh-huh. También, aparte, nosotros también abrimos inscripciones para plan Finestec, que se llama, que son para aquellos que deben materia de escuelas técnicas. Pues imagínate que es una persona que ha cursado 7 años una escuela con doble jornada, porque tienen taller, y deben materias y no se reciben, y tienen un título de técnico, ¿no? Entonces, también se abrió la posibilidad, donde tuvimos masivamente más de 300 personas que se inscribieron, lo hacíamos los sábados del EP3, donde podíamos tener ese número de personas que debían materia. Bueno, en este año Finestec no lo tenemos vigente, vamos a ir viendo si nos van quedando muchos chicos en el que no han completado el trayecto para poder volverlo a habilitar, pero insisto, la mayor parte está en las personas que no tienen el ciclo orientado, digamos, terminado, ¿no? Bueno, y ustedes saben también que UEPA es para aquellas personas que no tienen terminada la primaria, que es un número menor, pero todavía en San Juan tenemos personas que tienen y prefieren esa modalidad y terminar la primaria.
3: Ministra, y en el caso de los cachalleritos acá, ¿cómo tienen que hacer para inscribirse en el plan PYMES? ¿Tienen que viajar a la ciudad capital o hay otra modalidad?
2: Bueno, si no lo pueden hacer, nosotros estamos ahí barajando algunas posibilidades para poder llevar este plan Fines directamente ahí a Hachal Iglesia, así que específicamente de Hachal, que esperen, que estamos tratando de armar la estrategia para ver esta situación, pero entendemos también, digamos, la inquietud de las personas, por eso también, más que nada para la gente de departamentos alejados y que ya está trabajando quizás en una minera o en una empresa, era importante que se pudieran inscribir en Adultos 2000, que es quien les da la posibilidad de que en ese tiempo, de alguna manera que tienen de ocio, puedan poder inscribirse, digamos, y poder hacer esta parte online, ¿no? ¿Por qué? Porque es la cuestión que tiene importante para aquellas personas que trabajan, ¿no? Pero claro, sí, ya vamos a tener novedades para esa zona, para poder llevar esta respuesta. Insisto, que son muchos los interesados que ya están trabajando y que necesitan culminar.
5: Porque en este momento...

0: sesiones de manera online, y si pueden realizarlo acá. Algunos oyentes piden si pueden realizar, si se pueden inscribir en nuestro departamento, porque hay mucha gente que por cuestiones económicas o por cuestiones de trabajo no pueden viajar.
1: Seguro.
0: Sí,
1: sí, es totalmente comprensible, insisto, en la importancia también de no queremos una inscripción masiva de personas que no tengamos la documentación y que no podamos dar respuesta para lo que se necesita, ¿no? Eso es muy importante. De todas maneras, en unos ratitos más yo les voy a devolver el mensaje para ver cómo podemos hacer para que esas personas que les están consultando no se queden afuera.
2: Bien,
3: profesora, en todos los casos entiendo que es necesario decirle a la gente que aproveche todas estas oportunidades, porque mientras más preparados, más capacitados estemos, podemos aspirar a un mejor empleo, más calificado, ¿no es cierto?, y enfrentar de la mejor manera la búsqueda laboral, que es el objetivo.
1: Exactamente. Bueno, nosotros nos estamos preparando para el San Juan del futuro, para el San Juan que ya está. La educación no es algo que se pueda dar por magia, eso es lo que tiene que entender la gente que nos está escuchando. Deben cursar, deben tener materias aprobadas, se da un certificado, pero un certificado que es realmente válido.
3: Claro,
1: entonces es importante que se acerquen, pregunten, que puedan validar ese título de la secundaria, inclusive... tenemos los centros de formación profesional que les brindamos un oficio, pero que también complementamos para que puedan tener la posibilidad de tener un oficio, pero también de terminar la secundaria. Insisto, el San Juan que viene nos necesita a todos los sanjuaninos preparados. El Ministerio de Educación es el único que puede certificar con un certificado, ya sea de oficio a través de INET, ya sea a través de secundaria o de algún profesorado que se tenga de nivel superior, somos los únicos que podemos certificar nacionalmente y provincialmente una validez de un título, ¿no? Entonces es muy importante que el sanjuanino sepa que el Ministerio de Educación por ahí pide muchos requisitos, pero tiene que ver con algo que es con mucha responsabilidad y mucho compromiso. Estamos otorgando un título. Entonces eso es lo que la gente tiene que saber, que nosotros vamos a brindarle todas las posibilidades que podamos con este gobierno provincial que quiere que los sanjuaninos estemos preparados. Bueno, pero para eso necesitamos específicamente que la gente se acerque con la documentación, vaya buscando la documentación.
3: Exacto.
1: En sus escuelas de base. No esperar. Si yo estoy interesado, voy buscando, porque en noviembre abriríamos otra corte de adultos online, que va a ser muy importante. Pero para eso necesitamos que la gente esté preparada,
3: claro,
1: que tengan los papeles, que pregunten las escuelas. Hay personas que dicen, no, pero voy a la escuela y ya la escuela no existe, o ya la escuela perdió, se le incendió la dirección, tiene que venir al centro cívico. Lleva un tiempo, insisto, son papeles y documentos muy importantes para nosotros que validan el nivel, el último nivel cursado de la persona, y que por supuesto ayuda a saber y a orientarlo en qué fase de la secundaria debe incluir.
0: Y también a través de cuál de las posibilidades, ¿no?, de culminación de esta etapa educativa puede ser la más benéfica o la más beneficiosa en cuanto al ahorro de tiempo, la acelerar también la obtención del título, ¿no? Ese acercamiento con el Ministerio de Educación que bueno, funciona también en ese sentido. Ministra, nuestros colegas ahí, todos los hachalleros y hachalleras, están de aniversario hoy, ¿eh?
4: Sí,
0: 109 años.
1: Sí, qué bonito. Bueno, la verdad que no quiero dejar de saludar a mi querida Escuela Normal por su aniversario. Bueno, la verdad que nosotros ya hemos enviado nuestras cartas de salutaciones y demás por este aniversario. Así que, bueno, decirles que es una escuela tan emblemática y prestigiosa del departamento, que tiene todos los niveles, una unidad educativa, como le decimos acá en el ministerio, que tiene todos los niveles de educativos del sistema. Así que felices. Seguramente muchos hachalleros han pasado por esa escuela. Decirle que siempre estamos atentos a sus necesidades y, por supuesto, seguir acompañando la educación de todos los sanjuaninos, especialmente los hachalleros.
4: Muy bien. Hoy tempranito, cuando charlábamos ahí con la rectora de la Escuela Normal, nos hablaba de 1.200 alumnos en todas las modalidades, ¿no?
0: Exactamente,
4: la matrícula de la escuela.
1: Exactamente, el prestigio de una educación académica de prestigio es lo que ellos han sembrado a lo largo de los años, así que bueno, por eso nosotros específicamente honramos mucho a la Escuela normal, porque bueno, sabemos que muchos cachereros han pasado por ahí, porque es una escuela de mucho prestigio, y estoy segura que va a seguir formando a muchos estudiantes ahí en Hachi.
3: Muy bien.
4: Gracias, ministra.
1: Gracias a ustedes, un cariño grande, y bueno, gracias también por ayudarnos a difundir todo lo bonito que tiene el Ministerio de Educación, y todo lo que estamos haciendo por los estudiantes y por todos los ciudadanos de nuestra provincia.
0: Y que seguramente este diálogo va a ser continuo, porque bueno, si hay alguien, sí, como usted dijo, será protagonista en este avance que requiere la provincia de San Juan, porque también lo está pidiendo todo el mundo, ¿no? El avance con la introducción de la inteligencia artificial, la educación emocional, educación financiera, son temas que se han disparado y ahí que sabemos que está trabajando también en ese área. Así es que le agradecemos haber dialogado con nosotros, ministra.
1: No, para mí es una alegría. Nosotros estamos en una coyuntura de la educación, una educación que ya no es la misma, la escuela ya no es la misma de muchos años atrás. Nuestros estudiantes son estudiantes inquietos, estudiantes que ya tienen un gran desafío con la tecnología, como vos lo has dicho, con la inteligencia artificial, y por eso nuestras cabecitas también tienen que ir cambiando. Desde acá, desde el Ministerio de Educación, desde el Gobierno de la provincia, vamos a seguir apostando por una educación de calidad para todos los sanjuaninos, y ese es el camino que hemos emprendido de mano del gobernador.
0: Bueno, muchas gracias. Buena jornada.
1: Gracias a ustedes.
3: Hasta pronto. Adiós.
0: Un abrazo grande.
4: Bueno, ¿Qué dice Maxi? ¿Cuánto nos queda?
0: Un par de minutos.
3: Ahí, dos minutos.
0: Sí, dos minutitos. ¿Ah? Dos minutitos.
4: Dos minutitos.
3: Si me permiten, yo cuenta pongo regresiva en valor la atención que siempre tiene la ministra. Mira,
4: sí,
3: que el Ministerio,
4: sí,
3: de Educación es un
0: área de mucha ocupación, sí, porque bueno,
3: sin
0: son
3: embargo,
0: muchas divisiones.
4: Y nosotros, sí, estamos todavía ahí porque teníamos en principio con Lina Peralta.
3: Sí,
4: teníamos,
3: cuenta.
4: Pero todavía no tenemos...
0: No hay respuesta.
3: No tenemos, y vos sabés,
0: no hay respuesta.
4: Es más,
0: yo te avisé y vos no me escuchaste. Yo te avisé.
2: Mira,
0: pero
2: Claudia,
3: es bastante difícil. Pero vos sabés que tratamos entre todos. Primero le escribe Claudia, después le escribo yo, después le escriben los otros chicos. Realmente hemos...
0: Y vos sabés que también, cumpliendo, lo contamos porque a veces parece como que no hay un laburo detrás, ¿no? Pero vamos por los pasos protocolares, hacemos... Hay toda una tarea detrás cuando logramos tener a uno de los funcionarios públicos al aire, ¿no? Porque hay como un proceso también que debemos hacer, así es que bueno... Cruzamos los dedos para que,
4: bueno, crucemos
0: que
4: los
0: se
4: dedos
0: dé,
4: por ahí,
0: para
4: allá,
0: que se dé. Dale.
4: Si no es hoy, mañana, y veremos cuándo.
0: Y si no, seguiremos insistiendo, porque si es algo que tenemos, es ser insistidores. Ahí se cortó justo. Ahí nos quedamos.
3: Sí,
0: pero bueno,
3: señor.
0: Le agradecemos ahí a los chicos también, porque...
3: Señor,
0: siga.
3: Tenemos recreo.
0: Sí, hay recreo.
3: Este es el mes de los estudiantes.
0: Es el mes de los estudiantes y de los jóvenes.
3: Y de los jóvenes.
0: Y de las jovencillas.
3: Sí, sí.
0: De los jóvenes
3: y
0: las jóvenes.
3: Y las pibas.
0: Así es. Así que vamos a celebrarlo desde el día 1.
3: Desde el día 1.
0: Que es hoy.
3: Exactamente. Día 1 de septiembre, no primero, porque si no deberíamos decir...
0: Segundo de septiembre,
3: tercero,
0: como Estados Unidos, o en
3: cuál,
0: el inglés.
3: Exacto.
0: Fue second, third. Yes, claro, por eso.

0: 9 minutos para llegar a las 11 de la mañana, 9 grados 8 décimas la temperatura correspondiente a esta hora, 38 el porcentual de la humedad, la reducción de visibilidad continúa con el cielo despejado con humo y reducido a 10 kilómetros la visibilidad. El viento ya es del norte, a razón de 8 kilómetros por hora, la máxima estimada para hoy de 25 grados y no hay probabilidad de ráfagas muy fuertes para hoy. Espérate que estoy chequeando un poquito con el pronóstico y los alertas. Para mañana, zona centro, zona norte, todo el sector de un gran sector de Hachal, te diría, que va a estar involucrado en este alerta meteorológico, que es para mañana miércoles en la tarde. Precordillera Calingasta, Pocito, Rivadavia, Sarmiento, Ullum, también un sector de Hachal, probabilidad de viento sonda. Sonda con velocidades entre 30 y 50, ráfagas de 70, es el alerta por lo menos que está vigente desde hoy para mañana miércoles 2 de septiembre. Hablábamos con nuestros colegas acerca de lo que se ha programado para la fiesta de la juventud, fiesta de la primavera, fiesta del estudiante, y lo anunciaba hace un par de días atrás el propio ministro de Familia y Desarrollo Humano, Carlos Platero, dando cuenta de que nuevamente la sede central sería el Parque de Mayo y algunas novedades que se impondrían. Escuchamos. Ahí también se habló de fijar escenarios, varios escenarios, y que los artistas nuevamente serían locales cuando quieran. No, bueno, ya vamos a estar escuchando a ver qué es lo que se anunciaba por parte del ministro de Familia y Desarrollo Humano en ese momento, porque bueno, la idea era concentrar los puntos de realización, ¿no?, de la fiesta en el Parque de Mayo nuevamente, además teniendo en consideración de que se están realizando algunas obras importantes en el parque, definir otra serie de escenarios para ir distribuyendo también el modo de acción y de cómo se iba a efectuar cada una de las actividades programadas. A ver, ahora la tercera.
1: A través de la Dirección de la Juventud están organizando todo lo que tiene que ver con los festejos. Lo vamos a hacer en el mismo lugar que se hace todos los años, en el Parque de Mayo. Vamos a convocar a que nos acompañen todos los artistas sanjuaninos.
2: ¿Artistas locales principalmente?
1: Artistas totalmente locales, con locutores locales. Le vamos a dar la oportunidad a los sanjuaninos a mostrar lo nuestro. La verdad que hemos tenido una gran concurrencia estos últimos años y un éxito total. Va a haber una impronta este año, vamos a colocar otros escenarios más donde puedan actuar artistas emergentes, le vamos a dar un sector para academias folclóricas y vamos a tener el escenario mayor donde van a pasar, digamos, aquellas bandas que están sonando bien en San Juan y que todos los chicos y jóvenes los siguen.
0: Ahí entonces el anuncio, otros escenarios, artistas locales y una serie de actividades que también se van a ir desarrollando a lo largo de ese día, que será el próximo 21 de septiembre en la celebración, en el festejo para el Día de la Primavera, el Día del Estudiante aquí en la provincia de San Juan. 5 minutos para las 11 de la mañana.

Acaba de llegar la vicepresidenta de la Nación Argentina, Victoria Villarruel, a la provincia de San Juan. Tiene una serie de actividades a desarrollar en el departamento Albardón y al parecer no habló con la prensa que estaba dispuesta ahí. Estaba previsto que el gobernador estuviera también en el aeropuerto para hacer la recepción y los saludos protocolares, nada más, porque el gobernador tiene otras actividades, no va a estar acompañando a la vicepresidenta en medio de un clima de tensión que se vive también en cuestiones políticas a nivel nacional, teniendo en cuenta además que por estas horas se conoció cuál será el salario hasta finalizar el año del sector de los senadores, ¿no?, que superará los 13 millones de pesos. Hay una condición que, bueno, lleva también a que la vicepresidenta elija no hablar con la prensa sanjuanina en este momento. De igual manera, hay una reunión prevista con sector de la producción, con un sector de la producción, creo que específicamente con la empresa Arcor, ahí en el departamento Albardón, en donde va a concentrar esta actividad. Y al parecer, según lo que mencionan algunos medios locales, medios de comunicación online, en el caso de Diario El Sonda, por ejemplo, ratifican que no hubo presencia de dirigentes sanjuaninos de La Libertad Avanza para hacer la recepción en cuestiones de la política, ¿no?, en referencia a esto que bueno, se deja expuesto también. Segunditos para la síntesis informativa.

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1: 11 de la mañana, la República Argentina. Federico Sturzenegger destacó la eliminación de las trabas al sector privado. Hernán Mundo.
2: En el evento Vientos de Cambio, el ministro de Transformación y Desregulación del Estado, Federico Sturzenegger, dijo que continúa trabajando para eliminar normas y disposiciones que traban posibilidades de crecimiento económico y libertad para el sector privado.
3: Digo, pero uno se vuelve loco, porque es como, nada, sacás... Si me permitís una expresión técnica, mierda, ¿ok? Entonces, hay un puente que conecta la ciudad de Corrientes y Resistencia, a ver si. Y bajan los barcos de Paraguay. Entonces los argentinos le decimos a los paraguayos, no podés pasar con el barco entero. Pero tenés que amarrarte antes de pasar por el puente, separar tu carga como en tres. ¿Y eso por qué es? ¿Por qué le pedimos eso? Porque hay el negocito, el que cobra la amarra de un lado, y el negocito del que cobra la amarra del otro.
1: En Jujuy comienza la preinscripción para estudiar medicina. Desde Radio Nacional en esa provincia nos informa Alejandra Bejarano.
4: La Agencia de Implementación de la Carrera de Medicina informó que este martes 1 de septiembre comenzará la preinscripción para el segundo grupo de la carrera de medicina en Jujuy. La propuesta contempla 6 becas completas, equivalentes al 10% de los ingresantes. Escuchamos al doctor Antonio Burjubasic, responsable del área.
5: Comienza la preinscripción, es virtual, se va a extender hasta el 27 de septiembre, una carrera dificultosa en el sentido que requiere tiempo, estudio y esfuerzo. La preinscripción del año pasado fueron 4.500. El curso de ingreso comienza después de la preinscripción y dura 3 meses, consta de 5 módulos que hay que cursar el examen final de ingreso el año que viene.
1: La información del deporte con Santiago Lucía.
6: Después del empate 0-0 frente a Estudiantes, el arquero de Newell's, Josué Reinati, habló sobre Lionel Messi.
7: Hoy se retira de la selección el más grande de la historia y ojalá que venga con nosotros, ¿viste? Lo estamos esperando, así que bueno.
8: ¿Le puede mandar un mensajito?
7: Ya, pero no lo va a ver.
1: En la ciudad de Santa Fe, donde nos escuchás por AM540, la temperatura es de 15 grados y el cielo está parcialmente nublado. En Buenos Aires, la marca actual 16 grados 4, la humedad 75%, el cielo está despejado.
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1: Siete minutos han pasado de las 11 de la mañana ya en toda la República Argentina. Y con septiembre llega, bueno, la renovación de esto, de nuestro ánimo, y también comienzan a florecer las actividades puntualmente de las bibliotecas populares. Se viene la Expo Bibliopop, la feria de bibliotecas populares más grande de San Juan, dice el informe oficial. Vamos a saludar a Federico Caballero, director de Bibliotecas Populares, que nos va a contar todo. Hola, Fede, buen día, ¿cómo estás?
2: Hola, Andrés, muy buenos días y un besote muy grande a toda la audiencia de Radio Nacional.
1: Bueno, muy bien, aquí estamos con Claudia Cabrera también, con Maxi Reza, estamos con Abel, bueno, todo el equipo esperando que nos cuentes sobre la realización de estas dos jornadas, que entendemos que van a tener propuestas abundantes y variadas para estudiantes, jóvenes y familias.
2: Así es. Bueno, vamos por parte.
1: Vamos entonces, por parte, diría Chuck.
2: Dice Jack, la feria va a ser este jueves y viernes.
1: Bien.
2: Jueves 3 y viernes 4 de septiembre, de 9 a 12.30 horas. Bien. En turno mañana, y de 14 a 17.30 horas en turno tarde.
1: Perfecto.
2: Va a tener tres sedes, pero como sede central es en el Conte Gran, donde van a suceder la mayor parte de las actividades, pero también van a haber actividades en la Dirección de Bibliotecas Populares, las sedes del 25 de mayo, como así también en el Museo de Bellas Artes Franklin Krause. ¿Bien?
1: Bueno, sí, sí.
2: Como bien dijiste, es la feria de bibliotecas populares más grande de la provincia. Van a estar participando alrededor de 32, 37 bibliotecas populares, con actividades propias que ellas realizan en sus bibliotecas, en sus comunidades, como así también van a estar mostrando también todo el material nuevo que han comprado en la Feria del Libro.
1: ¡Ay, qué lindo!
2: Bien.
1: Sí.
2: También habrá, esto sucede en el Conte Gran, va a haber venta de libros. Es principio de mes y van a haber muy buenos descuentos en venta de libros. Hemos convocado a las editoriales de la provincia, la Universidad Nacional de San Juan, la Universidad Católica, el Fondo Editorial de la Legislatura, como así también otras pequeñas editoriales provinciales y librerías provinciales, Amuyem, la librería Desnivel, que vende cómics, manga, historieta, va a estar presente, y todas con descuento para los profes, para los maestros, para los alumnos, para los papás que acompañen. Esta actividad es para toda la familia.
1: ¡Qué maravilla!
2: Como sucede ahí en el Conte Gran, bueno, va a tener también el sello del Conte, va a haber DJ en vivo, música, show artísticos, cosplay.
1: ¿Posibilidad de comprar alguna cosita, digamos, con emprendedores, artesanos?
2: También va a haber un patio gastronómico y también emprendedores de lo que es la... todo lo que es impreso, ¿viste? Stickers, pines, remeras, van a estar también vendiendo. Van a ver la Secretaría de Cultura y el Ministerio de Turismo, Cultura y Deporte, que es parte esencial de esta actividad. Van a ver obras teatrales y musicales de la difunta Correa y de Sarmiento. También participa el Ministerio de Educación, va a estar con el Comprendo y Aprendo, con un stand muy grande dentro de la feria, y también con actividades en escenario, de coros, de escuelas, una propuesta cultural muy linda para los chicos, para enriquecer toda esta dinámica.
1: Bien.
2: Te cuento, André, que va a haber talleres de origami, de dibujo, de cómic, de japonés, de idioma japonés. Todo eso va a estar sucediendo en el Museo de Bellas Artes Franklin Rawson, ahí van a suceder los talleres. Como así también van a haber presentaciones de libros infantiles y juveniles, y eso va a estar sucediendo acá en la Dirección de Bibliotecas Populares. En todos los turnos de los dos días, del jueves y el viernes, el turno mañana y el turno tarde, va a haber talleres y va a haber presentaciones de libros.
1: Bien.
2: Y toda esa grilla, bueno, va a estar oportunamente, ya está publicada, ya está en las redes. Nosotros siempre los invitamos a seguir nuestra página de Instagram, @DBP San Juan, DB Alta P San Juan, y pero también esta comunicación está en las páginas del Contegrán, de Cultura, San Juan. Uh-huh. La verdad que va a estar muy lindo y muy muy completo.
1: Claro, una feria que, bueno, año a año va perfeccionándose, profundizando las propuestas educativas y recreativas. ¿Y qué, digamos, consigna especial se tiene para este año?
2: Y bueno, Andrew, vos lo dijiste, va creciendo poco a poco. Por ejemplo, lo de la venta, eso no es primera vez que se va a hacer.
1: Ah, mira.
2: Y la dinámica es esta: llévate un libro físico, porque todas las actividades que van a ver, y después incluso la venta y lo que ves en las bibliotecas populares, en los talleres, el material que llevan, es que es la invitación ahí al libro papel, al libro en físico.
1: Siempre con Claudia conversamos eso, Claudia, ¿no?
2: Tuvimos
1: la magia de tener el libro en las manos, ¿no?
2: Sí. Exactamente. Hola, Claudio.
3: Buen día. Qué gusto
2: muy bien,
3: tenerte.
2: Muy contento, muchas gracias, chicas. Sí, exacto, o sea, ya sea de una biblioteca a la que te asocias, pero vas al libro físico, o bueno, en esta oportunidad en que van a haber muy buenas promociones para venta.
3: Mira, y vos que estás más en contacto con tal vez con el público, ¿no? ¿Vos percibís que hay mayor interés en conseguir, en armar ese contacto, en producirse ese contacto con el libro físico?
2: Sí, hay interés, tiene por supuesto un esfuerzo económico. A ver,
3: claro, sí.
2: Vamos a ir
3: es una
2: principal
3: de las industrias que mayor ha crecido en cuanto al valor, ¿no? De los costos.
2: Sí, a los costos de edición.
3: Uh-huh.
2: Bueno, el público principal que vamos a estar recibiendo son alumnos de primaria y secundaria.
3: Bien.
2: Muchos de ellos por cuestiones económicas, porque bueno, son estudiantes, no tienen un trabajo. Acceden, bueno, por ahí a la lectura en digital, y lo digo con conocimiento de causa, he tenido muchos alumnos que leen manga en digital, leen en el celu. Entonces, porque pueden acceder a ellos sin costo alguno. Pero, bueno, nosotros, esto es lo que estamos mirando, mira, incluso puedes acceder a estos libros a través de una biblioteca pública o una biblioteca popular,
3: claro.
2: De manera gratuita también, y leerlo en físico, que es otra magia totalmente.
3: Otra, porque además tiene una cultura diferente esa lectura de atrás para adelante, ¿no? Que
2: eso, por ejemplo, en el de manera digital te perdés esa magia.
3: Claro.
2: Y también, bueno, el hecho de que van a haber artículos muy interesantes a bajo costo, con promociones, va a estar bueno. El gobierno de la provincia de San Juan ha abordado esta actividad en conjunto en muchas áreas, como le dije, el Ministerio de Educación, la Secretaría de Cultura, el Ministerio de Turismo, Cultura y Deporte, el Fondo Editorial de la Cámara de Diputados también va, no solamente va a estar con venta, con libros de autores sanjuaninos, sino también con actividades, va a estar muy lindo, va a estar muy bonito. La Federación de Bibliotecas Populares también, esta convocatoria tan grande también de tantas bibliotecas de la provincia que están participando, es gracias a la colaboración y el trabajo mancomunado que hacemos con la Federación. Uh-huh. Las bibliotecas provinciales, la Juan Pablo Echagüe, que es la biblioteca de literatura infanto-juvenil más grande de la provincia, también va a estar muy lindo.
1: Sí, además estoy leyendo en el comunicado oficial que además se va a convertir en un hermoso espacio recreativo, en un paseo recreativo con DJ en vivo, mercado y sector gastronómico, ya lo dijimos.
2: Exacto.
1: Emprendedor,
2: bueno,
1: show de K-pop, ¿no?
2: Eso, todo eso te aporta el Contegrán. La dinámica de las actividades que suceden en el Contegrán, tan jóvenes, tan frescas, también está ese aporte y lo hace distinto. Así que esperamos
3: gran
2: afluencia de público. Tenemos regalos para los chicos también, para los alumnos y profes que asistan, y que lo hagan con total tranquilidad. Esto está avalado con resolución del Ministerio de Educación, que por ahí es lo que le sirve mucho a los profes también para justificar esa salida, que va a ser un turno completo, porque la idea es que aprovechen todas las actividades que tenemos para ofrecerles.
3: Claro, sí, pero además esa vinculación que han logrado con el Conte, con el Museo de Franklin Rawson,
2: sí.
3: Ustedes...
2: La dirección, las bibliotecas populares.
3: Exacto, sí, la verdad es que eso a mí me parece también una apertura de todo el sistema cultural, ¿no? No solo de la biblioteca popular, sino también de lo que significa el museo dentro de ese marco, y también lo que significa esta inserción al centro cultural Contegrán, ¿no?
1: Y fortalecer también fortalecer todo ese sitio como un polo cultural, ¿no?
2: Exactamente. Es lo que nos pide el gobernador, lo que nos pide nuestro ministro, lo que nos pide nuestra secretaria. Así que sí, que articulemos y bueno, que enriquecer la actividad de la mejor manera posible para que nuestros estudiantes reciban, bueno, el mejor producto cultural posible.
1: Hay otra actividad que suele ser muy común por ahí en los barrios, en las bibliotecas populares, que se llama la liberación de libros, ¿no? Que hay como pequeños stands de remanentes de libros, uh-huh, que a lo mejor sí están repetidos, o bueno, que son donaciones.
2: Sí, le llamamos suelta de libros. La dirección de bibliotecas va a tener una suelta de libros, y algunas bibliotecas populares también van a estar haciendo regalitos y soltando libros.
1: Sí, señor.
2: Sí vamos a tener. Nosotros ya tenemos reservado ahí una gran cantidad para este jueves y viernes. Lo vamos a ir ahí administrando, porque si no se puede acabar todo en un solo turno.
1: Es que es increíble cómo los chicos se interesan, porque uno los estigmatiza, y estos chicos no leen, ¿qué les pasa? Sin embargo...
2: Hay que dejar de repetir eso.
1: Exactamente.
2: Sí, claro.
1: No lo saquemos de nuestro vocabulario. Entonces, aquí cabe la pregunta, que siempre es polémica, cuando se habla del libro. ¿Los chicos leen menos o han cambiado el soporte? Por ahí te leen un libro en el celular.
2: Han cambiado el soporte. Sí leen, están leyendo también en sus dispositivos móviles. Entre ellos, ¿viste? Noticias o cosas que a ellos les interesan.
3: Eso te iba a decir, ¿no? También
2: lecturas, pero bueno, no...
3: Hay una selección diferente, ¿no? Hay una selección diferente. Sí,
2: uno hay que acoplarse a eso, por eso hay que invitarlos a leer cosas que consumen, que les gustan. Nuestra gran apuesta, insistimos, en esto del manga, la historieta, el cómic, de cosas que sabemos
3: la
2: que ellos consumen.
3: La lectura un poco más rápida, ¿no?
2: Claro. Y que les guste, que después es la puerta de entrada a otro tipo de literatura, a otro tipo de lecturas.
1: Sí.
2: Así que vamos a seguir apostando a eso, a invitarlos a eso, y sí vamos a estar haciendo sueltas. Aprovechamos la ocasión para contarles que, bueno, las sueltas de libros son muy importantes. Todo aquel oyente que esté enterándose de esto, los libros, lo más triste que podemos ver es que estén tirados en un depósito, en un contenedor. Lo traen acá a las feras del 25 de mayo, nos contactan, incluso si es una donación muy grande, la Secretaría de Cultura pone una movilidad a disposición para ir a buscarlo, pero lo importante es que la literatura circule, que las lecturas circulen, y bueno, por ahí un niño que va a recibir regalos, pero también se lleva libros, es lo mejor que nos puede pasar.
3: Mira, ¿viste cómo está la moda circular? Espero también la aparición de muchos locales del libro circular.
1: El libro circular.
3: Qué lindo, me encantó.
2: Chicas, si tengo tiempo...
1: Sí.
2: Les cuento algo del martes que viene, pero no quiero abusar.
1: No, está bien, Federico, te escuchamos.
2: Ahí va. El martes que viene, martes 8 de septiembre, en el cruce de las peatonales.
3: A ver.
2: En el cruce de las peatonales, la suelta de libros más grande del año. Gran suelta de libros Maestro de América, en contexto de esta semana que nos viene Sarmientina. Es una actividad en que participamos la Dirección de Bibliotecas Populares, la Facultad de Filosofía, Humanidades y Artes y la Secretaría de Cultura del municipio de La Capital, Municipalidad de La Capital. Una gran suelta de libros, estamos hablando de más de 1000 ejemplares, no les miento. La Biblioteca Nissen de la Facultad de Filosofía tiene un stock muy grande de libros que se va a sumar, que va a llevar a la suelta. Nosotros también, y bueno, con actividades culturales que con las que en lo cual nos va a recibir el municipio de Capital, vamos a estar haciendo el martes 8 de 9:30 a 12:30 en el cruce de las peatonales. Así que el que se arrime, el que pase, se lleva libros. Y pasa un muy lindo momento.
1: Qué Federico, lindo. Finalmente, dijiste que no solamente es para toda la familia, sino sobre todo para las escuelas. ¿Ya está organizado el cronograma? ¿Hay tiempo de incluirse? ¿Cómo está organizada esa cuestión?
2: En las actividades que vamos a este jueves y viernes es por orden de llegada, libre y gratuito. Así que bueno, en esos horarios declarados, de 9 a 12:30 en la mañana y de de 14 a 17:30 de la tarde, las escuelas que vengan van a poder pasar. No necesitan estar anunciadas previamente.
1: Perfecto, bueno, es una buena noticia esa. Así es que bueno, Federico, muchísimas gracias. Ya te cuento que están en escucha a nuestros amigos de Radio Nacional Cachal. Así es que vamos a aprovechar de hacer la invitación también para ellos. Gracias, Federico, bueno. Hasta pronto.
2: Chicas, muy amables, que tengan una hermosa semana. Gracias.
1: Bueno, Miguel, te cuento que estábamos hablando con Federico. Estuviste escuchando, va a ser una hermosa propuesta.
4: No, pero hemos escuchado ahí atentamente esta invitación. Y bueno, esperemos que aprovechen, ¿no? Yo creo que es una muy buena idea, y sobre todo aprovechar este tipo de actividades.
1: Expo Biblio Pop. Si no pueden venir jueves y viernes, ahí ya adelantó que el próximo martes 8, acá en el cruce de las peatonales Maestro de América, la suelta de libros más importante del año. Todo el que quiera pueda pasar y se lleva un libro así, libre y gratuito.
3: Ah, qué lindo.
1: Hermoso, hermoso. Sí.
4: Bueno, y por allá... nos vamos al móvil. ¿Está Rafael ahí? Rafa, te escucho.

0: actividades que lleva adelante la Secretaría de Extensión Universitaria. Llegamos a este salón, está repleto de alumnos, sobre todo aquellos que están, han decidido participar, reconocer las carreras. Obviamente que la delegación Valle de San Juaninos, sede Cachal, está presente en esta oferta.
1: Sí.
0: Así que ahí vamos a ver si podemos hablar con el coordinador de esta feria para hacerle algunas consultas relacionadas con la actividad que se está desarrollando en este momento. A ver si podemos hablar un momento con él. Estimado, ¿cómo estamos?
2: Buen día.
0: Tanto tiempo, buen día.
2: ¿Cómo anda? ¿Qué dice?
0: Recién estábamos charlando en forma interna. Sí. Bueno, está la oferta aquí en nuestro departamento.
2: El departamento está respondiendo bárbaramente. Tenemos un equipo en la delegación de Valle San Juanino, así se llama la delegación en la universidad, y nos han preparado una hermosa bienvenida. Está el señor intendente también apoyando la estrategia, algunas cuestiones coordinamos con el municipio, y quiero resaltar esa sinergia que hacemos siempre entre la universidad y el municipio.
0: Están todas las facultades presentes.
2: Están todas las, están las cinco facultades y la Escuela Universitaria de Ciencias de la Salud, que la gran novedad es que a partir del año que viene un grupo empieza a cursar la carrera de medicina allá en Albardón, en la sede de la Escuela Universitaria de Ciencias de la Salud.
0: Para la gente que nos está escuchando en este momento, de nuestro departamento, tiene tiempo de venir, o hacerlo con la familia.
2: Exactamente, sería hermoso que vinieran, los esperamos. Nosotros vamos a estar hasta las 16 de corrido aquí en el salón de turismo, y está abierto a cualquier persona. Por supuesto que la mayor parte de la gente que asiste es gente que está en el último año de la secundaria, pero pueden venir personas de cualquier edad con las familias. Es un momento también para socializar y decir que en Argentina existe una ley, la Ley de Educación Superior, que habilita a las personas mayores de 25 años que no tienen educación secundaria completa a inscribirse al nivel superior. Así que de todo eso pueden venir personas de cualquier edad.
0: Muchas gracias.
2: A usted.
0: Bueno, este entonces la palabra del coordinador de la Universidad Nacional de San Juan, de la oferta educativa que se está realizando en este momento. Usted me dice si tengo tiempo para hablar con el intendente, que está acá cerca. Está justo terminando de dialogar con el resto de los medios de comunicación de nuestro departamento. Hacemos esa aclaración que sí. La Escuela Universitaria de Ciencias de la Salud también está presente aquí en esta oferta. Y la gente se ha inclinado, digamos, por la arquitectura, y también están consultando por el tema relacionado con el tema de la escuela de salud.
1: Bien, bien, está bien. Sí. Si querés, Rafa, vamos con Eduardo allá en la Ciudad Capital y después volvemos.
3: Móvil.
0: Perfecto.
1: Dale, dale. Enseguida volvemos ahí, Rafita. Nos vamos allí. A Eduardo, te escucho, Eduardo.
4: Hola, hola, ¿sí? ¿Me escuchan bien?
1: Ahora sí. Ahora te escucho perfecto.
4: Bueno, perfecto. Bueno, contarte, compañero, que Rawson está de cumpleaños, celebra ya sus 84 años con obras, nuevos espacios y una agenda pensada para la comunidad. Arrancó este lunes 31 de agosto con una apertura de la plaza 1 de diciembre. Para hoy martes 1 de septiembre, Rawson, Nexo Minero, desde las 16 horas en el Complejo Cultural y Deportivo La Superiora, será sede del primer Encuentro Municipal de Innovación, Formación y Desarrollo de Proveedores para la Minería, denominado Rawson Nexo Minero. La propuesta busca vincular empresas mineras y proveedores, instituciones educativas, ofertas de capacitación y la oficina de empleo, acercando a los vecinos herramientas y oportunidades relacionadas con la actividad. Para el jueves 3 de septiembre, renovación del Parque Papa Francisco. A la hora 18 se va a inaugurar un nuevo sector de juegos infantiles, remodelaciones integrales del Parque Provincial de Rawson Papa Francisco. Y el viernes 4 de septiembre es el día central del aniversario, fecha central de la celebración, donde las actividades van a comenzar desde las 9:30 en el Palacio Municipal,

0: La inauguración de la Galería de los Intendentes, el espacio va a reconocer a quienes condujeron el departamento desde 1983 con el retorno de la democracia. Estas son algunas de las principales actividades que se van a desarrollar con motivo de los 84 años que cumple el departamento de Rawson. Adelante.
1: Gracias, Eduardo. Muchas actividades ahí en Rawson y que seguramente después vamos a estar con algunos detalles también de lo que va a ser esta fiesta. Bueno, enseguida vamos a volver ahí a Rafa. Chicas, ¿me dicen ustedes ahí?
2: Sí, atención porque septiembre arranca con buen tiempo, según dice el pronóstico. Este primer día va a tener un cielo despejado absolutamente durante toda la jornada. Una mañana fresca, típica del invierno, porque no podemos dejar de recordar eso. Estamos en invierno todavía, pero la temperatura va a comenzar a subir hasta alcanzar los 25 grados centígrados. Así es que nada de desabrigarse ni hacer desarreglos inoportunos. En otro orden, atención porque se continúan las campañas de donación de sangre en toda la provincia. El IPEM difundió un cronograma de colectas para septiembre. Esto viene desde el Ministerio de Salud, que difundió todas las fechas. Y estoy tratando de ver cuál es la fecha que le toca a Hachal, a casa Hachal. Martes 8. Martes 8, en el Hospital San Roque, ahí en la Ruta Nacional 150, de 8:30 a 12. Y uno de estos días, antes del 8, si Dios quiere, podríamos estar ahí con la doctora Roca, que es la que nos dice quiénes pueden ir a donar y cuáles son las condiciones. También para bajar un poco los niveles de ansiedad, porque hay mucho mito también esto, que si tenés un piso.
3: Sí, y también para convocar, para que la gente
2: para
3: vaya.
2: Para convocar.
3: También, porque muchas veces, por ahí, por el miedo, por el desconocer, no van.
2: Bien, entonces
3: es interesante la nota.
2: Es compromiso entonces que vamos a estar buscando a la doctora Roca para que antes del próximo martes estemos hablando y charlando de todas estas cuestiones. Ya saben ustedes que donar sangre es donar vida.
4: Exactamente, pero además es necesario en cada colecta mensual acumular 700 personas en asistencia para la donación, para tener el banco de sangre en óptimos niveles, porque además hay un detalle que es que a medida que se ha ido ampliando y descentralizando la posibilidad de cirugías en otros nosocomios que no son los principales de aquí de la capital y de Rivadavia, en el caso del Marcial Quiroga y el Hospital Rawson, la provisión del banco de sangre se ha ampliado a otros departamentos y a otros nosocomios. Y entonces el requerimiento es que seamos también solidarios, responsables, altruistas a la hora de la asistencia a la donación y no esperar a que tengamos que ir por obligación,
2: claro,
4: ¿no? Porque nos toca.
2: Porque a algún familiar o a uno mismo.
4: Exacto,
1: exacto. Bueno, nos vamos nuevamente al móvil, a esta oferta educativa de la Universidad Nacional de San Juan. Rafita, dale, te escucho.
5: Me faltaba hablar con el intendente.
1: Sí, dale.
5: A ver si podemos charlar, aunque sea un instante con él. Intendente, disculpen un segundito. Disculpen, ¿cómo estamos?
6: ¿Cómo estás, Rafa? Buen día. Placer de encontrarnos aquí.
5: Señor, un día importante para los estudiantes de nuestro departamento que quieran continuar con su profesión.
6: Sí, mira, un día muy interesante desde educacional. Venimos de compartir actos por el 109 aniversario de la Escuela Normal. De verdad que un establecimiento, una institución, una entidad que engloba muchísimas cosas, que surge, como decimos siempre, surge de un movimiento vecinal con una mirada exquisita y con la necesidad de empatizar y de construir ciudadanía. Una escuela que, vos lo sabés, comenzó funcionando en una casa de familia, a sus puertas con muchísimo amor hacia el otro, y a partir de ahí comienza a construir esto enorme y hermoso que hoy tenemos, que es la Escuela Normal. 4 niveles educativos, formando docentes durante muchísimos años, décadas y décadas. En cada punto del país hay algún docente cachallero construyendo soberanía. Y bueno, en ese sentido voy alargando esta propuesta educativa de la Universidad Nacional de San Juan, nuestra universidad pública, que más allá de que ustedes saben que Hachal cuenta con una de las sedes de Valle San Juanino, la pionera, también por una cuestión de ciudadanos cachalleros insistiendo en la importancia de federalizar el conocimiento, de la importancia del acceso a la educación gratuita y de calidad, lograron que la universidad tome el guante y se establezca en Cayal. Hoy, distintas áreas de la Universidad Nacional de San Juan, distintas facultades, distintos institutos universitarios vienen a ofrecer su oferta educativa, nosotros acompañando y bueno, también de alguna manera comentándole a la audiencia, a los estudiantes actuales y futuros, de que a partir de diferentes convenios con la universidad y la municipalidad han celebrado, hoy podemos ofrecer, entre otras cosas, estas becas universitarias para aquellos alumnos que tengan un rendimiento académico acorde y no cuenten con medios económicos para solventarse en la ciudad capital. El albergue del Palomar, con todo el complejo educativo del Palomar, puede albergarlos. Hay un comedor universitario, hay un complejo deportivo enorme que está absolutamente a disposición de los estudiantes para que, bueno, para que puedan practicar hábitos de vida saludable y tengan un trayecto educativo que realmente los ponga en condiciones de aprovechar lo máximo y de posteriormente poder volcar en la sociedad todo lo que la universidad y la educación pública les brinda.
5: Gente, y a poco nos vamos preparando para el sábado, si ya está todo diagramado, ¿qué se puede comentar?
6: El sábado, claro, el sábado tenemos la fiesta del Molino Viejo, que generalmente ronda en torno a lo que es la conmemoración del paso a la inmortalidad del máximo exponente de la cultura cachadera, que es el señor Jesús Forte y Buenaventura Luna, que se tuvo que suspender por cuestiones climáticas, se reprogramó,
5: y el sábado,
6: celebramos el sábado.
5: Podría
6: estar complicado, de momento seguimos nosotros haciendo fuerza y pidiendo al cielo que finalmente podamos hacerlo. Es importante, tenemos acto institucional. Tenemos la fiesta, pero también hay otro momento importante, que es la repatriación de los restos del Chango Huaqueño, otro hijo de esa obra de Buenaventura Luna, porque indudablemente los folcloristas cachayeros, ¿cuál no ha estado atravesada en algún punto por Don Bueno? Así que mucha cultura, mucho territorio, mucha identidad, mucho cachal el fin de semana. Gracias a vos.
5: Entonces la palabra de el intendente, temas varios, incluso el tema relacionado con la oferta educativa y las actividades previstas para los próximos días.
1: Enseguida te busco para el final, Rafita.
5: Un abrazo.
1: Bueno, 34 minutos de las 11 de la mañana, como bueno, ustedes escuchaban ahí, chicas. Sí. Está la oferta educativa, y bueno, muchos chicos están ahí justamente.
4: Me parece espectacular.
1: En el salón de turismo de la municipalidad y que, bueno, obviamente lo habíamos anticipado la semana pasada con ustedes, chicas.
3: Y otra cosa es de que Rafa le preguntó al intendente sobre la fiesta del Molino por las condiciones climáticas, porque si bien mañana nos espera una temperatura, la máxima de 30 grados.
1: 30 grados mañana, sí.
3: Pero para el día sábado, que sería la fiesta del Molino, la temperatura máxima sería 11 grados.
1: Estaría complicado.
3: La mínima, un grado.
4: Un pico bien marcado de descenso de temperatura.
3: De un extremo al otro.
4: Claro,
3: porque mañana tenemos la máxima de 30 grados.
4: Y
1: viento sonda.
4: Yo les decía que están dentro de la alerta ustedes para mañana. Mira. Están dentro de la alerta meteorológico que, bueno, va a atravesar toda la zona centro de la provincia de San Juan, desde el sur hacia el norte, y toda la parte de la precordillera, tanto de Pocito hasta Iglesia, Sarmiento, Ullum, va a atravesar por todos esos lugares.
1: Es muy probable que mañana tengamos nuevamente, probablemente, la suspensión de clases. Probablemente, ¿no? Se los voy diciendo como pasó en otras oportunidades.
4: Ya te veo, gurú, que estás ahí con la bola de cristal.
1: No, en serio.
3: Que nos marca 31 grados mañana.
4: Ya eso indica que va a estar bastante.
3: De verano, vamos a estar mañana.
4: Prácticamente. Para vos que te compraste la temporada anticipada, Valeria, mañana la podés lucir.
2: Exactamente.
3: Todo, chicas, todo.
1: Pero, bueno, lo que decía Valeria, lo que le consultó Rafa al intendente, es justamente porque ese día, el sábado,
3: 5
1: de septiembre, es en primer lugar, tienen los restos del Chango Huaqueño.
3: Sí, temprano.
2: Un acontecimiento para Cacha.
1: Muy importante. Y luego, a partir de las 13 horas, comenzaría la fiesta. Durante la jornada va a estar marcado por el viento del sector sur, por eso va a bajar mucho la temperatura. Entonces, por eso ahí están viendo la posibilidad de Bueno, si se hace, por ahora está todo normal, que se hace la fiesta
3: y lleva el
1: próximo sábado, pero...
3: queda otra.
1: Pero al aire libre se complica un poquito.
2: Es así. Bueno, chicos, tenemos calendario oficial de entrega de módulos alimentarios.
1: Ah, vamos con eso, sí.
2: De celiaquía y para las personas que tienen diabetes. Comenzará hoy y se va a extender hasta el 30, ¿sí? Durante todo el mes de septiembre, con distintos puntos de distribución en la provincia para que las personas empadronadas puedan retirar sus módulos alimentarios. Siempre hay que hacer esta aclaración. Son personas que ya están previamente empadronadas, son gestiones que se han ido haciendo. En el caso de Hacha, le entiendo que con el hospital, chicos, ¿no? ¿Es así?
1: Bien.
2: Sí, bueno.
1: Es así. Llega exactamente ahí, llega a todo. También llega a algunos distritos, pero también llega en realidad para la parte céntrica, para el hospital.
2: Claro, para el hospital. Atención, 1, 8, sí. 9, 10, 14, 15, 16, 17, 18, 21 y 22 de septiembre para los departamentos Angaco, Calingasta, Caucete, Iglesia, Hachal, Sarmiento, San Martín, Valle Fértil, 25 de mayo, 9 de julio, Yum y Sonda. Departamentos alejados. Reitero,
1: ahí Andrea.
2: Sí.
1: Sí, eso quiero saber específicamente el día que va a llegar Hacha.
2: Exactamente. En realidad dice aquí 1, 8, 9 y 10. Durante todos esos días, seguramente, gente que podrá ir el 1 y así van a dar como chance todo el mes de septiembre para ir a retirar la mercadería, ¿no? 1, 8, 9, 10, 14, 15, 16, 17, 18, 21 y 22 de septiembre. El resto de los días, 23, 24, 25 y el 29, para los departamentos más cercanos, acá, Albardón, Capital, Chimbas, Rawson, Rivadavia, Santa Lucía y Pocito. En todos los casos son pacientes que están previamente empadronados, no es una distribución así. Y para los mismos días rige para los módulos para las personas diabéticas, ¿eh? Los mismos días.
1: Ah, bien.
2: Así es que...
1: Bueno, ahí está.
2: Uh-huh.
1: Generalmente acá, por eso mi duda ahí, sí. Andrea, porque generalmente aquí destinan un solo día para traer y entregar los alimentos. No está distribuido en varios días como recién lo mencionaba, pero bueno, tal vez ha cambiado, ¿viste?
2: Bueno, vamos a estar, esto es el flyer oficial que han mandado desde el ministerio. Acá hemos encontrado algo más que dice calendario de entrega septiembre, bien detallado. San Martín hoy de 9 a 11:30, ahí en el centro de jubilados, San Luis Gonzaga, en el barrio Piedepalo.
4: En la zona centro, sí.
2: Sí. Acá también dice Hachal, 8 de septiembre, ahí está. 8 de septiembre, 9:30 en el SIC de Nickyville.
1: Bien. Sí.
2: Le voy diciendo así tranquilamente. De 10 a 12 en el Hospital San Roque. Estamos hablando del 8 de septiembre.
1: Bien,
3: ¿viste?
2: Y 11 horas, bien, 11 horas el SIC de Villa Mercedes. De todas maneras, yo le digo a la gente de comunicación del ministerio que no está claro el flyer. Porque ya les va a llegar y se van a dar cuenta que está distribuido todo.
3: ¿Puedes mandar el flyer?
2: ¿Cómo
3: para
2: no?
3: Tener el informativo de las
1: porque
3: 12.
1: Porque estás dando la primicia, digamos.
2: Sí.
1: Porque
2: recién lo han mandado.
1: Generalmente, viste, lo envía la gente del Hospital San Roque o la misma gente del ministerio lo envía para acá, para los medios de comunicación, para darle difusión, pero estás dando la primicia para que, bueno, la gente ya sepa que ese día
3: todavía no nos
1: va a llegar acá
3: al
1: departamento.
2: Bien, ahora los estoy mandando para que ustedes tengan la oportunidad de reiterarlos incluso. Entonces, martes 8 sería la entrega, ¿eh?
3: Muy bien. Andrea, nos olvidábamos recién con Miguel y lo estábamos charlando que mañana vamos a tener temperaturas muy altas, que bueno, va a correr viento Sonda y que llega un gran equipo a nuestro departamento. ¿Qué le pasa, Miguel? ¿De qué equipo son, chicas?
2: Yo de River, acá todo el equipo acá la condición fue que tenían que ser de River para poder entrar a este equipo de la mañana.
3: Yo pondré el casting, acá los chicos dijeron.
1: Es más,
3: tuvieron el gesto.
1: Es más, le digo, recién decía a Valeria y a los chicos acá, mañana en vez de esos 30 grados, en realidad va a llegar casi a un grado bajo cero la temperatura.
2: ¿Qué? ¿Qué?
3: Por favor, por
2: anda
3: favor.
2: Para allá, anda para allá. Para allá.
3: Eso. Es muy bien,
2: Tita,
3: muy bien.
2: ¿Qué
3: mira? Mañana mira, River a ver y a...
4: Ay, qué buena pronunciación, qué buena pronunciación. Me encantó tu pronunciación, tenemos... Vale, porque es River, con P corta.
3: River, claro que sí.
1: No, con la B, B de B.
2: El más grande.
3: Ay,
4: ya fue, ya no se acuerda nadie. Ya pasó una generación. Ya no.
2: Pasan cosas peores.
3: Hay mucha expectativa, a pesar de lo que estábamos hablando, de las temperaturas que van a ser altas, que va a correr viento sonda y demás. Hay mucha expectativa por los papás, de los papás y los chicos. Porque, bueno... la idea es que van a ir los chicos a probarse con toda la ilusión, con toda la emoción, y ojalá, y eso estábamos hablando recién con Miguel, no arruine el viento esta posibilidad, ojalá que no. Bueno, lo que sí nos ha llegado es que la única condición es que tienen que ir con algo de River, o si no, simplemente con remeras comunes.
1: No van a ir con la remera de Boca.
2: No
1: van a ir a la prueba de River con una remera de
2: pero
1: Boca.
2: Pero ustedes atiendan a todo, pero no vaya a ser que haya un Messi ahí entre...
4: Claro, sin distinción.
3: Tenemos muy buenos jugadores acá. Muy buenos talentos.
1: No, de hecho, la prueba que estuvo la semana pasada ahí en el Bicentenario, la semana pasada que llevó Boca, fueron algunos chicos de Hachal.
3: Sí, bueno,
1: no estaban invitados, no sé, pero como hicieron, porque llegaron allí los chicos y eso...
3: Del club Estrella.
1: Del club Estrella. No sabemos cómo les fue a los chicos, todavía no sé la respuesta que recibieron por parte de la gente de Boca, pero tengo entendido, chicas, que fueron muchísimos chicos.
4: Fue multitudinario la asistencia de los pibes que, bueno, tenían intención de que los vieran, ¿no? Porque tiene que ver con eso, con una observación, una puesta en juego para ver el desempeño también dentro de la cancha. Fueron muchísimos, es un trabajo que se ha organizado en conjunto con la Dirección de Deportes de la provincia de San Juan. Y en referencia a eso, porque nosotros estuvimos averiguando, tratamos de llegar a lo máximo para ver si se abría la invitación para todos los clubes de Hachal y que no fueran solamente quienes podían trasladarse, ¿no? Porque, tienen también esa posibilidad y ese sueño de ser visto, de ser observado, que es buenísimo.
3: Un ratito, porque yo no sé. Después, acá estoy con Miguel, que Miguel trabaja con las inferiores de nuestro departamento. Es una persona muy requerida.
2: Es nuestro escalón.
3: El año pasado se pelearon varios clubes.
4: No sabíamos que teníamos a una eminencia acá con nosotros.
2: Nuestro escalón.
3: El de Miguel Díaz, la verdad. Trabaja con las inferiores, con varios clubes. Y creo que es muy importante para los chicos porque...
1: No, que llegue un equipo así como River, como Boca, como otros equipos que han llegado, como Talleres, Independiente. Bueno, es importante que lleguen porque los chicos tienen esa ilusión.
3: Y Miguel me cuenta siempre que tenemos talentos, pero muy importantes, que falta solamente que algún club los pueda ver.
1: Exacto.
3: Así que bueno, ¿quién les dice que mañana?
1: Esperemos que descubran al Messi. Que ya se nos fue Messi, pero puede llegar otro. Acá,
4: obvio.
1: Es así. Tal vez
4: puede superarlo. Déjeme, claro.
1: Exacto. ¿No? Déjeme enviar un saludo a una nena, Sofía, que nos escucha todas las mañanas. Y ella, bueno, tiene también esa ilusión de que ustedes también, chicas, le pueden mandar un saludo a Sofía, que la está escuchando.
2: Sofía. La tía Andrea te manda saludo. Y la tía Claudia también.
1: Bueno, muy bien. Así que le enviamos un saludo ahí de una querida familia que siempre, bueno, está trabajando por el bien de los chicos también y todo lo demás. Así que, bueno, Sofía, un abrazo
3: enorme
1: desde aquí.
4: Portate bien, Sofía. Portate bien.
2: Los deberes ya.
3: Hola, Susana. Habían descubierto que Sofía ayer había descubierto la radio. Entonces, esta manera de estar acompañada en la mañana por la radio.
1: Claro.
3: Y digo, qué lindo, porque son las nuevas generaciones.
1: Tiene, claro. Tiene creo que 8 o 9 años tiene Sofía,
3: no,
1: me parece.
3: Hijo, ayer...
1: Sí, creo que 8 o 9 años tiene
4: qué
1: Sofía,
4: lindo,
1: me parece.
4: Lindo, bueno.
3: Le mandamos...
7: Qué maravilla.
4: No. Mira, tal vez terminamos influyendo en ella y termina siendo la próxima locutora. Ay, o periodista de Radio Nacional.
1: Probablemente.
4: ¿Qué tal? Claro, probablemente. ¿Qué tal? Despertando, claro. Despertando vocaciones.
3: Vocaciones.
4: Qué bonita,
1: bueno, ya vamos a ver, Sophie, si lo tenemos a Rafa nuevamente, porque ya está casi, recordemos que está el juicio acá en los tribunales, vamos a ver qué novedades tenemos justamente de eso. Está, bueno, todo lo que tiene que ver con la oferta educativa de la Universidad Nacional de San Juan, y por supuesto también lo que todavía, nosotros estamos muy cerquita, chicas, de lo que es la Escuela Normal Fray Justo Santa María de Oro.
3: A una cuadra y media.
1: A una cuadra y media.
3: O media cuadra. No, media cuadra.
1: Y todavía siguen los festejos, se supone que había torta.
4: Tal vez ahí está, en la metier de... estar juntando los platitos para llevarle la torta a ustedes. No crean que se va a comer toda la torta solo.
1: Es muy bueno.
3: Claudia. Ahí creo que lo tenemos a Rafa, bueno. No,
1: debe estar comiendo la torta.
4: Bueno. Mientras tanto le voy contando que esta mañana temprano, 10 de la mañana, a medida que íbamos ingresando nosotros al aire también, llegaba la vicepresidenta de la Nación, Victoria Villarruel, a la provincia de San Juan, ya ha sido trasladado ya al departamento Albardón. Ahí va a estar con quienes han organizado también esta invitación, que son los miembros de Caprimsa, y que tiene relación directa con algo que se anunció y que hay pretensiones de muchos departamentos también de ir jugando en este sentido, que es la generación de parques industriales. En este caso es en el departamento Albardón, potencialidades que se van buscando, y me parece que también una serie de miradas nacionales hacia los proveedores mineros en la provincia de San Juan, en esta búsqueda de que la ley de desarrollo minero, que es la que los incluye, efectivamente se extienda a lo largo y a lo ancho de la provincia, que es lo que netamente ellos quieren, que se aplique, que se reglamente, y tener esa posibilidad de jugar en este espacio del mercado minero que se abre con muchas posibilidades. Creo que la visita de Victoria Villarruel ha intentado ser muy politizada y polémica por parte de algunos medios de comunicación que estuvieron ahí cubriendo su llegada, y que resaltaron esto de que ella no quiso tomar contacto ni diálogo con la prensa. Estuvo la recepción del gobernador de la provincia de San Juan también, protocolarmente, protocolarmente, porque además estaba previsto que él viaje a Buenos Aires. Ahí ya lo anunció ayer. Tiene una serie de actividades que va a desarrollar, reuniones importantes con Vialidad Nacional, y eso los incluye a ustedes en el desarrollo de algunas obras que se van a ir ya pautando y cerrando para comenzar ya aquí en la provincia de San Juan. Y por otro lado, firmar algunas otras cuestiones para ir acelerando otros envíos que necesita la provincia. No adelantó mucho el gobernador más que esta reunión importante con Vialidad, pero sí dijo que se va a estar reuniendo con el jefe de gabinete Diego Santilli, con quien, insistió, tiene muy buena relación, y entonces eso medianamente le abre esa posibilidad también, ¿no?
2: Volviendo a la visita de la señora vicepresidenta de la Nación, Victoria Villarruel, se consultó a la gente de Caprinza y ellos negaron absolutamente
4: dijeron
2: que no tiene tintes políticos.
4: Reafirmando
2: lo que vos decís,
4: lo de los parques industriales,
2: claro. Y cómo fue, dice, que nació todo esto. Dice, yo, que soy una persona que ando permanentemente por el Senado, me pidieron desde el equipo de la presidencia que arme una agenda, porque la vicepresidenta está, visitando las provincias. Y así fue como surgió. Bueno. Dice, yo previamente consulté con Pelú, consulté con Bruno Olivera, con toda la dirigencia de La Libertad de Avanza, y acordé que venía a una visita institucional.
4: Claro, bueno, eso para aclarar también, ¿no?
1: Exacto.
4: Y la cobertura que se hizo. Chicos, no nos queda nada, para estar con
1: No nos queda nada, chicas. Como
3: le
1: siempre,
3: mandamos un beso,
1: ha sido un placer.
4: Gracias.
1: Nos encontramos con
4: el Sonda. Sí, así será. Y como la vez pasada, se comen ahora solo la torta, seguramente
2: yo
4: ustedes.
2: Yo quiero escuchar tú fuiste
1: el Rafa que todavía está comiendo la torta.
4: Mira.
1: Gracias, chicas.
4: Adiós. Un beso,
1: un abrazo.
4: Qué linda jornada, qué lindo el programa de hoy también, ¿no?
2: Mucha cosa,
4: qué
2: muy lindo.
4: A mí me gusta que cuando me entero que hay niños que nos escuchan.
2: Qué lindo. Sí, porque no es fácil llegar a esa franja etaria.
4: No,
2: los niños que ya, viste, han nacido con el celular en la mano, parece una frase hecha y muy común, pero es una realidad. Y bueno, que descubran la radio realmente es
4: hermoso.
2: Enhorabuena.
4: Me encanta.
2: Sí. Un milagro casi.
4: Divino, me encantó.
0: Historias muy, muy reales.
4: Claro, sí, efectivamente. 8 minutos para las 12, Andreita.
2: Sí.
4: ¿Tenés algo más o querés que vamos
2: a la música?
4: No,
2: bueno,
4: pero...
2: que habilitaron el paso Cristo Redentor para todo tipo de vehículos.
4: Bienvenido sea.
2: Sí, enhorabuena porque viste que no sabes en qué momento otra vez cerrar.
4: Porque mira, mañana hay probabilidad de viento sonda, probablemente mañana también copiosa nevada en cordillera, ¿eh?
2: Viste que te conté que tenía una persona conocida que tuvo que dejar... para el último fin de semana largo, su vehículo del otro lado.
4: Ahí, varado.
2: Apenas abrió, fue...
4: a buscarlo.
2: Sí.
4: Y sí.
2: Y se cerró inmediatamente.
4: Y mira, ¿viste?
2: No, de casualidad.
4: Solo un tiempito. Sí. Bueno, entonces ahí está abierto el paso del Cristo Redentor. Se le cayeron las
2: cosas. Saltó el colero.
4: Saltó la lapicera y ahora no la encontramos. ¿Querés que vamos a la musiquita?
2: Vamos, un recreíto.
7: Faltó el colero.

Bueno, y se fue Messi. El día que nadie quería que llegara, llegó finalmente. Lionel Messi anunció su retiro de la selección argentina y, bueno, el mundo comentó este hecho que fue histórico. El día después del anuncio de retiro, la AFA busca organizar un partido para que Lionel se despida de la selección. Obviamente era sabido, bienvenido será, pero además no dejamos de leer el emotivo posteo de Antonella para Messi, que dijo: qué privilegio haber vivido todo esto a tu lado. Luego, 4 funciones de Messi en San Juan, recordando también los portales acá de la provincia. Recordando, quiero decir, la presencia de Messi acá en 4 oportunidades, 3 goles, 5 años de magia en el Bicentenario. Messi, dice otro de los títulos, el ejemplo de no rendirse nunca. Messi se despidió del albiceleste, el hombre que nos enseñó a creer. Muchas gracias, hombre imposible, fue el mensaje del presidente Milei tras el retiro. El presidente eligió una imagen del 10 de espaldas, aplaudiendo a los hinchas, y le dedicó un breve pero contundente mensaje de despedida, ¿no? Dijo: muchas gracias, hombre imposible. La mamá de Messi también habló, viste que nunca la hemos escuchado, y dijo: sigo llorando. Ella se llama Celia Cucitini. Habló con Adrián Payares, un periodista de espectáculo, minutos después del anuncio del capitán. Recordó a su esposo Jorge y dice: sigo llorando. Me imagino la conmoción también en el ámbito de la familia, porque no podemos dejar, digamos, de ver que es una familia común y corriente, ¿no? A quien a uno de sus hijos le ha sucedido algo muy importante para su vida. Bueno, eternamente gracias, capitán. Los mensajes de los campeones del mundo tras el retiro de Messi. También lo saludaron Lautaro Martínez, Alexis McAllister, Leandro Paredes, Cuti Romero, Rodrigo De Paul, que fue su gran amigo. Así que veremos cómo se reconfigura la selección. Se terminó para mí al adiós definitivo de Messi con la selección. Todos los títulos que conquistó el 10, también se hace un relevamiento en los medios. Y finalmente, dice, la selección argentina despidió a Messi con un emotivo mensaje: te vamos a amar hasta el final de nuestros días.

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2: 12 del mediodía en la República Argentina. Scott Bessent elogió a la Argentina. El secretario del Tesoro de Estados Unidos dijo que el país lidera una oportunidad histórica en el hemisferio occidental. El funcionario de Donald Trump se reunirá a las 15 con el ministro de Economía, Luis Caputo. En Mendoza analizan medidas para disminuir las consecuencias de los terremotos. Desde Radio Nacional, en la capital de la provincia, nos informa Rolando Brizuela.
3: Al estar atravesada por diversas fallas geológicas activas, Mendoza convive históricamente con la amenaza sísmica. El Instituto de Mecánica Estructural y Riesgo Sísmico de la Facultad de Ingeniería de la Uncuyo impulsa una mesa de expertos destinada a acercar conocimientos científicos y técnicos a toda la comunidad. Daniel Quiroga, ingeniero civil y profesor de esta casa de estudios, explica sobre tipos de construcciones edilicias para evitar niveles más bajos de riesgo ante terremotos.
4: La realidad es que Mendoza está arriba de la falla. La única manera que tenemos en aminorar el riesgo es el control de la vulnerabilidad de la construcción. ¿Cómo hacemos? Trabajando en el diseño de la estructura y controles de los materiales, tanto aportar a la disminución del riesgo sísmico individual y global.
2: Procesan a integrantes de Greenpeace por una protesta en el Congreso. Lourdes Marchese.
5: El juez Marcelo Martínez de Giorgi procesó sin prisión preventiva a 12 integrantes de Greenpeace por la protesta de inodoros en las escalinatas del Congreso el 26 de febrero pasado, en el marco del debate por la ley de glaciares. Los acusó de violación de domicilio en concurso ideal con desobediencia a un funcionario público y le trabó un embargo de 2 millones de pesos a cada uno.
2: La información del deporte con Nicolás Álvarez.
6: Lionel Messi tiene contrato con el Inter de Miami hasta diciembre del 2028. Luego de conocerse la despedida como futbolista de la selección argentina, se espera que la Asociación del Fútbol Argentino diga cuándo le va a hacer el partido homenaje.
2: En la ciudad neuquina de San Martín de los Andes, en donde nos escuchás por AM 1440, la temperatura 6 grados 8 décimas y rige una alerta amarilla por nevada fuerte. En Buenos Aires, la marca actual 18 grados, la humedad 68%, cielo despejado.
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0: a comentar ahora porque además tiene como una proyección internacional, porque se ha sumado la actriz española Encarna Gómez, y también debemos consignar que nuestro amigo también, nuestro amigo, vive, Benjamín vive en España, pero ha venido a traer sus dotes de artista a San Juan. Benjamín, ¿cómo estás? Buen día.
1: Buenos días, ¿qué tal ustedes? Yo acá un poco enfermo, pero estoy muy bien, muy bien.
0: Bueno, Claudia Cabrera, Andrea, te saludamos. Bienvenido a San Juan nuevamente, que es tu tierra también, ¿no?
1: Sí, sí, estoy súper contento de estar acá. Hacía 5 años que no venía, así que está siendo toda una experiencia, ¿sí? Encontrar cosas que antes no habían, cosas que ya no están, no sé, como que está siendo súper raro, es muy bonito.
0: Bueno, ¿y cómo se encontraba la provincia? Bonita, ¿no?
1: Súper linda, súper, súper linda. Sí, no me daba cuenta que hay algo, no sé, como que... No sé, yo siento que hablamos mucho acerca de las montañas y no sé, y cuando la he visto es como que decía, claro, es que es muy bonita.
0: Claro.
1: Como que estoy todo el tiempo maravillado con la cordillera.
0: La redescubierto.
1: Sí, total.
0: Entonces, un excelente marco, por ejemplo, para llevar adelante esta edición off de Teatro Express. ¿En qué va a consistir este año?
1: Este año hemos decidido hacer una convocatoria abierta en la cual se han inscrito 23 artistas de acá, porque queríamos ver cómo podíamos hacer para juntar gente que tuviese mucha experiencia, con gente que estuviese empezando, con gente que tuviese una experiencia media, o sea, como que vinieran de en España se dice de su padre y de su madre, que vinieron de distintos lados. Y entonces nos pareció como esta propuesta de hacerla así. O sea, como que la gente se pudiera inscribir libremente y que pudiera elegir el rol en el cual se va a desempeñar, ya sea como actor, actriz, o bailarina, o iluminador, o director, dramaturgo, qué sé yo. Porque viste que hay muchos roles cuando hacemos una obra de teatro. Hay un montón de gente que hace un montón de cosas. Entonces hemos decidido también dar libertad para que la gente pueda elegir en qué aspecto participar.
0: Bien.
1: Entonces, vamos a empezar la experiencia este sábado 5 a las 10 de la mañana y vamos a hacer una obra, como de una hora de duración más o menos, durante todo el día, y a las 9:30 de la noche la vamos a mostrar al público.
2: Qué bueno, que tenés siempre esto de la innovación en el arte teatral, porque bueno, has tenido otras incursiones, ¿no? Del teatro de Liberi, por ejemplo, ¿no? Ese que se propuso en algún momento también, y esto tiene que ver con esa posibilidad de también participar de manera intensiva y la creación ahí de esa obra.
1: Sí, sí, yo creo que viene de algo que también estando ahí en Madrid me he dado cuenta que he mamado mucho de acá esta forma de hacer teatro. Hubo una época para mí muy dorada en el 2014, 2016, como por ese periodo, donde se hacía teatro en casas, en bares, en baños. O sea, como que en un momento en San Juan se hacía teatro en cualquier lado.
2: Exacto.
1: Y sí, era muy interesante ver cómo se apropiaban los espacios, y a partir de ahí es como que... Creo que yo me he quedado un poco prendido de esa época, como que me ha parecido muy rico aprovechar las arquitecturas y las especificidades de los espacios para generar ficción. Entonces, creo que esto de experimentar parte bastante de esas experiencias.
0: Bien. Entiendo que la idea es, digamos, conformar un espacio a manera de una clínica intensiva, ¿no? Y luego finalmente se abrirán las puertas al público, pero ¿cómo lo han organizado desde el comienzo de la jornada?
1: Vamos a hacer como una charla introductoria, donde vamos a explicar un poco cuáles son nuestras ideas. También tenemos como ¿cómo decirlo? Como si fuese un esquema de la obra, pero como si fuesen, no sé, los andamios, ¿no? Como la parte... lugares donde nos podemos ir apoyando para ir construyendo la obra, que después eso sí, lo que está dentro, digamos, el contenido, eso sí se va a hacer 100% ahí durante estas horas. También tenemos ganas de compartir algo sobre tendencias que vemos en el teatro de España y en el teatro europeo que vemos allá en Madrid. También como para hacer un juego, ¿no? Como para decir, a ver, hemos visto muchas veces muchas obras que hacen tales cosas. Si alguien quiere incorporar este

0: los recursos podemos ayudarnos, porque como lo hemos visto tantas veces, creemos que lo podemos hacer, como para ver qué pasa haciendo las cosas que se hacen allá acá, no porque tengamos que seguir esas tendencias, sino simplemente como un juego para ver cómo nos sale, no sé, como para probar, para jugar.
1: Sí, pero la verdad
0: y
1: es que
0: bueno, vamos a ensayar.
1: Es valorable eso, porque en realidad también la cultura es renutrirse de otras vertientes culturales que van surgiendo, y esto también tiene que ver con ese aggiornar que necesita también el teatro, porque valorable es la puesta en escena de los clásicos, de las obras teatrales, también las adaptaciones que se van haciendo de acuerdo a los contextos, ¿no? Pero esto de innovar, ¿cómo lo has percibido vos en esta comparación que por ahí también estás habilitado para hacer de lo que podés llegar a notar de cuando llegaste a España, tal vez, ¿no? De lo que llevabas desde aquí, porque has tenido la posibilidad de formar también, tenés la docencia también ahí presente, y obviamente eso te pone en ese plano de poder hacer esta comparación desde lo positivo, ¿no?
0: Sí, totalmente. Para mí, bueno, es que, no sé, yo creo que todas las personas como que nos vamos nutriendo de las experiencias que vamos teniendo, y que en un lugar somos de una forma más la manera que tenemos de ser en otro lugar. No sé si me explico.
1: Sí, sí.
0: Como que yo en Madrid soy yo el Benja de Madrid, pero tengo mis cosas de mi Benja de San Juan, por así decirlo. Y como vamos cambiando y tal, y mi manera, creo, de entender el teatro en este caso, claro que va mezclando las tendencias o las formas y usos que se utilizan allá, como las que yo traigo de acá. Es como que, y siempre hay un diálogo en eso, ¿no? Como, no sé,
1: lograste la fusión, digamos.
0: Perdón, no te entendí.
1: Lograste la fusión, tal vez.
0: Sí, la estoy intentando al menos, o sea, y ahora con este viaje estoy siendo como más consciente de todo esto. Tal vez antes lo hacía como, no sé, como forma instintiva o de supervivencia, por así decir, pero ahora es como, ah, claro, hago esto por esto otro, y cuando la veo a la Tania Leyes, ponele a alguna directora de teatro acá, digo, ah, claro, si yo escribo de esta forma, porque también he estado mucho tiempo con ella escribiendo, y como que voy tejiendo ahí.
2: Bien. Benjamín, ¿y cómo es trabajar con Giselle, tu hermana?
0: Es hermoso, una aventura y un estrés al mismo tiempo. Es como, o sea, lo mejor y lo peor de la familia, ¿no? Como decimos, juntarse entre hermanos a trabajar, ¿qué puede salir mal?
2: Claro.
0: O sea, con la confianza que tenemos y también con el grado de voluntad de perfeccionismo que tenemos, tanto ella como yo, y cada cual entendemos la perfección desde lados distintos. Entonces, como... por un lado, o sea, lo mismo es broma, nos reímos después, como que ya hemos hecho varios proyectos juntos y sabemos dónde coge a cada una. Pero es muy interesante, o sea, en esta vez, particularmente esta vez, porque hacía estos casi 5 años que no hacemos ningún proyecto juntos, 4, porque habíamos hecho editado un libro, pero no sé, 3-4 años que no hacemos un proyecto juntos, y nos ha servido mucho para afianzar, no sé si es la palabra, pero como para tener una excusa para hablar más seguido.
2: Qué lindo, ¿no? Qué buen proyecto familiar, ¿no? Escribir una obra de teatro, la verdad, muy, muy interesante. Nunca lo había escuchado desde esa faceta, ¿sí? Desde lo profesional, pero un proyecto familiar, la verdad, es muy particular eso.
0: Sí, yo creo que en algún aspecto es un poco una excusa para comunicarnos de otra forma entre ella y yo, este proyecto y las cosas que hacemos en general, como otra forma de conocernos, ¿no?
2: Bien.
0: Y bueno, ahora estamos en Teatro Express y, no sé, y esperamos hacer más ediciones más adelante.
2: Ojalá.
0: Nos gustaría que siga el proyecto de hacerlo crecer un poco con la internacionalización, bueno, cosas que ya más adelante tal vez vamos a... De hecho, es una primicia, pero ya más adelante vamos a seguir hablando de eso.
2: Ahí contando. Bueno, como alianza estratégica tienen la Cooperativa del Teatro de Arte de San Juan, que es donde se va a desarrollar la actividad, ¿verdad?
0: Sí, sí. Que es un espacio hermoso y aparte nos parece muy emblemático trabajar con la cooperativa, que es un grupo de gente que viene haciendo teatro, no sé, hace 30 años o algo más o menos. Que yo particularmente, la primera obra que estrené también en la cooperativa, pero cuando estábamos por la calle Mendoza, no sé, como que nos parece muy importante, muy emblemático, sobre todo con este giro que le hemos dado al teatro Express con esta perspectiva off, ¿no? Off es, como se dice, el teatro independiente, no sé, en Buenos Aires o en las capitales, ¿no?
2: Bien.
0: Y nos parecía como un emblema del off, la cooperativa.
2: Emi, que sea con mucho éxito y, bueno, pasada la actividad, vamos a estar comunicándonos con vos o con Giselle para que nos cuente cómo han sido esas conclusiones, cómo han trabajado y qué ha surgido de ahí, seguramente una creación colectiva maravillosa que vale la pena ser difundida también. Emi, muchas gracias.
0: Muchas gracias a ustedes y, bueno, y las invitamos el sábado 5 de septiembre a las 21:30 a la Cooperativa Teatro de Arte, por si quieren ver los resultados de este experimento.
2: Claro que sí.
1: Seguramente,
2: claro,
1: sí. Que sí. Nosotros y muchos más que estaremos ahí, seguramente. Así que muchas gracias, Benja.
0: Muchas gracias. Buenas tardes.
2: Hasta luego. Benja, Emi, le mandé yo.
1: Bueno.
2: Emi, bueno.
1: Sí, bueno, nosotras estamos acostumbradas a rebautizar a las personas.
2: Exactamente,
1: así es que bueno.
2: Sí, señor. Bueno, son las 12:18 ya, mi querida Claudia.
1: Epa, ¿cómo pasó el tiempo?
2: Sí.
1: A ver, ¿querés que te actualice los datos del tiempo
2: hablando
1: bueno, de eso?
2: ¿Cómo
1: aquí
2: no?
1: En la provincia de San Juan, porque sigue el aumento de la temperatura, desde hace un ratito que decíamos teníamos 16 grados, ahora pasó a 21 grados 4 décimas.
2: Mm.
1: La temperatura del registro de las 12, la humedad va en descenso, 26%, y ya se percibe la presencia del viento sonda en altura, a esta hora de la mañana. Con el viento norte a razón de 8 kilómetros por hora, la visibilidad a esta hora ya es óptima de 15 kilómetros y el pronóstico nos anticipa para hoy una máxima de 25 grados. Nuestros compañeros en Hachal nos decían mañana 30 tienen previsto de temperaturas máximas. Nosotros
2: ¿son?
1: Por ahí, ¿no? De 30, 31.
2: Sí, más o menos.
1: 31. Más o menos vamos a poder llegar a la medición de la temperatura mañana. Sí, mucho calor.
2: Calor.
1: Hay que empezar a sacar la ufanda.
2: Eso,
1: la bufanda,
2: el poncherín
1: y traerte un poquito el abanico, me parece.
2: Exactamente,
1: sí.
2: Ya vamos a inaugurar,
1: tener que inaugurar el,
2: la etapa de abanico.
1: De los abanicos.
2: Bueno, ¿sabes quién está ahí en nuestro control?
1: Dígame.
2: Ella.
1: Se nota.
2: Fernanda Dorosco.
1: Ahí está. Cante la coreo todo,
2: mira,
1: ¿viste?
2: Y no logro que alguien me coloque en septiembre.
1: En septiembre
2: tú fuiste
1: mía. Lo pidió toda la mañana, la Andrea.
2: Sí,
1: no le
2: pero
1: dieron
2: además,
1: ni 5 de bolilla. El otro
2: cuento,
1: se fue y no lo puso.
2: Pero además vos sabés que realmente fue, yo creo que batió récord.
1: Sí.
2: Escucha, en todas las radios, en todos los, por todos
1: sí,
2: lados.
1: Sí, ese momento
2: Buenos
1: en el
2: Aires,
1: que...
2: De acá, de todos lados. En septiembre no fue también.
1: Ahora cambió la cosa, pero era el momento en el que percibía más saberes, ¿no?
2: Exacto.
1: En septiembre tú fuiste mía.
2: ¡Eso!
1: ¡Aba! Suba.
2: Es como que se impone, ¿viste?
1: Claro, y aparte decime si no te cambia la visión por la ventana.
2: Ay,
1: con esa música.
2: Sé.
1: Ya ves hasta los pajaritos volando,
2: ejemplo,
1: las mariposas andando por ahí.
2: Y aquí veo una flor y un
1: sí,
2: floripón.
1: Vamos, que es el mes del festejo de la celebración de Radio Nacional San Juan.
2: Hay que ir
1: 54 años.
2: 54. Sí. Hay que ir preparando la corona de Sauce Llorón.
1: Sauce Llorón.
2: Para el 21 de septiembre.
1: Claro, sí, sí. Seguramente habrá también festejos en las escuelas, ¿viste?
2: Sí.
1: Que siempre me piden los
2: la chicos, estudiantina.
1: La estudiantina, denos por lo menos 2 horitas de la tarde, 2 horitas de la mañana para hacer la celebración de la estudiantina.
2: Y algunos te hacen la estudiantina en la escuela, pero el sábado salen con toda la
1: mujer. Sí, con todo, como corresponde.
2: Ahora, arriba.
1: A celebrar.

0: Claudita, el tema de ayer y de hoy, de todos los días, hasta vaya a saber cuándo, hasta el partido de despedida. Sí. Fue la despedida de Messi.
1: ¿Escuchaste esta mañana a nuestros compañeros que dicen que compraron algunas entradas para lo que es la presentación de la selección argentina y ahora como no está Messi han cancelado la compra?
0: Yo también te la cancelo. ¿Qué
1: querés? ¿Vos la cancelás?
0: Yo la cancelo.
1: Pero
0: sí,
1: si la selección es más que Messi también.
0: Ay, no, para mí.
1: Lo tenés al chico Paredes. ¿Cómo se llama
0: ay,
1: el chico
0: sí.
1: Paredes? Lisandro, no.
0: Lisandro,
1: no. ¿Cómo se llama?
0: Paredes,
1: el chico Paredes.
0: Después está Álvarez, el chico Álvarez.
1: Leandro Paredes.
0: Ahí está. Está Álvarez, Julián Álvarez, Fernández.
1: El otro pibe, el de Latini.
0: De Paul, no, es que menos me gusta.
1: De Paul.
0: No me cae
1: ¿Por
0: bien.
1: ¿Por qué no te cae
0: no
1: bien?
0: No me cae bien ese chico. ¿Qué crees?
1: ¿Por qué?
0: Que
1: ¿qué tiene?
0: No, lo veo así,
1: muy
0: cancherón.
1: De química.
0: A lo mejor es bueno, cancherón. No, no.
1: Parece que sí, que es bueno.
0: Cheronca lo veo.
1: Sí, bueno.
0: Sí.
1: Sí.
0: Pero bueno, si la hace feliz a ti, ni
1: por supuesto, sí, nosotros
0: cero prejuicios.
1: Y bueno, y a quien conocíamos más es a Leo Messi, pero bueno, el resto también nosotros lo queremos. Yo iría a ver a la selección, si ya compré la entrada, ya está, me embromo. No,
0: bueno,
1: dicen que hay algunos que la han retirado para que le hagan la devolución del dinero y poder tener dinero en tarjetas de crédito para cuando se despida Lionel Messi.
0: Ay, claro. Yo también, viste, ahorraría para esa ocasión.
1: Claro.
0: Me imagino lo que va a ser.
1: Una locura total.
0: Y se viene el partido de despedida.
1: Me encanta.
0: La sorpresa la prepara la AFA para despedir a Messi.
1: Ojalá piensen en sus hijos participando con él dentro de la cancha, porque los tres pibes, me parece que el mayor y el más pequeño son los que más tienen afinidad con el fútbol, no sé, el del medio.
0: El del medio es
1: el
0: un
1: chico
0: canchero,
1: Mateo.
0: Sí. Vos sabés que ayer se va
1: a más para modelo, me da la impresión, porque él está pendiente de las cámaras,
0: es
1: de las poses.
0: Pícaro, es pícaro, esa, y sí,
1: chispa, chispa.
0: Vos sabés que ayer se viralizó un video donde el más chiquito está comiendo un pancho, se ve que en broma su papá, quiero otro pancho, quiero otro. Entonces le dice, Messi, le dice, se escucha que le dice, basta, Ciro, no tengo más.

0: también estuvieron ahí presentes tratando de buscar el saludo, el abrazo, la foto, sí, la camiseta, pidiendo cosas, ¿no? También a Lionel Messi para tener ese gesto, para tener la cercanía con el mejor del mundo.
1: Supuesto.
0: Y obviamente los pibes lo saben.
1: Sí.
0: Los pibes
1: claro
0: lo saben. Sí. ¿Y qué vas a hacer?
1: Mira, me conmovió mucho su mamá porque la verdad es que yo calculo que como cualquier madre sí, debe estar muy conmovida, muy dolida, además de la cercanía de del fallecimiento de Jorge Messi, uh-huh, su papá.
0: Sí.
1: Así que bueno, esto también es un pesar, pero bueno, ellos respetan la decisión de su hijo y vos sabés que Celia dice, sigo llorando. Tiene otro motivo para llorar.
0: Y sí,
1: ¿no?
0: Sí, sí.
1: Así es que bueno, muy conmovedor todo. Y también se estuvo repasando a través de los portales, ¿cuántas veces estuvo Messi en San Juan con la selección?
0: Mira.
1: Cinco veces. Exactamente. Uh-huh. 3 goles y 5 años de magia en el Bicentenario.
0: Bueno, mira. Ahí todos vamos a estar expectantes para cuando se defina finalmente la despedida formal.
1: Exactamente. ¿Qué te parece que dejó Messi?
0: Y un montón, entre eso de lo que decís vos acerca de lo que percibimos también con cuestiones de crianza que hacen al ser humano también, pero en lo futbolístico creo que ha demostrado ser el mejor.
1: Sí,
0: ser
1: no,
0: el mejor,
1: no, indudable.
0: Netamente, en todo sentido. Después hubo un cambio también, ¿no? En el Messi que ingresó a la selección y el Messi que fue madurando después de la salida de Mascherano también, sí, de la selección, creo que significó para él entender lo que debía cargar, que era el liderazgo, ¿no? El liderazgo. Y un liderazgo, no de este avasallante.
1: No.
0: Porque además el pibe podría habérselo creído, porque lo sabe, es el
1: por
0: mejor
1: su
0: del
1: sola
0: mundo.
1: Sola presencia.
0: Sola presencia, pero además esto de que marcaba ayer en ese posteo que y respuesta que le dio Rodrigo de Paul, la humildad de recibir a todos quienes iban llegando y darle el lugar que consideraba merecían, que era el mismo de él, ¿no? Ese gesto de cuando, no recuerdo quién es el que intenta levantarse, él sale ya del campo de juego, en un cambio que se hizo, y hay uno de los compañeros que intenta levantarse para darle su lugar, y él le dice, no, yo me siento aquí. Me parece que esos gestos hablan un montón de la persona.
1: Sí. Ese es el verdadero liderazgo.
0: Es el verdadero liderazgo.
1: Claro. El trabajo en equipo también.
0: Exacto. Y que además, fíjate que muchos de los periodistas que tal vez fueron en su momento detractores de la figura de Lionel Messi porque no logró algunas cosas como objetivo y que le cargaron aún más todavía porque la visión social es un peso grande para un jugador, mucho más para un jugador de su talla. Pero en ese sentido también lo que ha demostrado de dar respuesta a todos quienes le han consultado, la prensa que ha mencionado, algunas cuestiones que tienen relación con lo que va a dejar esto de anda bobo, ¿no? Que mira bobo, anda para allá y todas esas cosas, pero que hacen también al folclore del fútbol.
1: Sí. Yo, y eso de que nunca dejó de ser argento, teniendo el mundo a sus pies.
0: Y fíjate vos también el enojo del último mundial, el enojo del último mundial de no poder tener y traer la copa, creo que tenía que ver con ese cierre perfecto, ese broche de oro que necesitaba para la despedida.
1: Y el no poderle dar a los argentinos otra alegría, pero si él supiera la cantidad de alegría que nos dio.
0: Por supuesto.
1: Y que el último partido contra Inglaterra fue la verdadera final.
0: Exacto,
1: para
0: para nosotros sí, fue la verdadera final, a pesar de un montón de cosas, ¿no? A pesar de las sanciones, a pesar de un montón de cosas. Lo escuché también a alguno de los jugadores que fue consultado por el tema sanción de la FIFA, en donde dijo, creo, porque le hablaron de los montos, recordemos que los montos superan los $90,000, en algunos casos, $30,000 individuales y algunos otros pesos de dólares estadounidenses más. Dijo, la bandera lo vale.
1: Epa.
0: Fueron algunas de las declaraciones.
1: Eso,
0: como que no nos importa ni siquiera eso. Lo valió el solo hecho de exponer esa bandera, que mira cómo trascendió.
1: Sí.
0: Porque ya se hicieron remeras. Se generaron, sí, todo un merchandising con la bandera, con la tipografía original de la bandera. Con unos pibes que fueron, consiguieron un trapo blanco y con pintura negra hicieron esa bandera de expresión tan nuestra también,
1: sí,
0: que recalca ese nacionalismo y ese amor.

0: por la soberanía que tenemos, que hoy reconoce el presidente de la nación.
1: Sí,
0: que
1: lo reconoció.
0: Es uno de los sentimientos más sagrados que tienen los argentinos.
1: Bueno, qué bueno que lo haya entendido así, porque además, bueno, fue Donald Trump el que reconoció también eso.
0: Exactamente.
1: Y a raíz de eso, sí, se ha incluido dentro de la agenda internacional que va a tener el presidente de la nación el tema de Malvinas.
0: Exactamente. Bueno, y vamos al bimetal.
1: Diga.
0: Porque los emprendimientos. Hotelería, sí, gastronomía, tecnología y el deporte, él ha invertido, ha sabido administrar muy bien su dinero.
1: Batistuta también lo hizo, ¿eh?
0: Sí, sí, sí.
1: Digo esto porque hay veces que dicen, bueno, ¿cómo lo va a poder? Sí, bueno,
0: pero
1: sí,
0: lo hizo. La diferencia con Batistuta es que Batistuta no quiso pagar el impuesto a los ricos.
1: No, bueno.
0: ¿Qué te parece? Bueno, MIM Hotel.
1: Su mirada es otra.
0: Una cadena de hoteles boutique de alta gama en España y Andorra.
1: El castillo.
0: Exactamente. Edificio Ross Tower, Sogimi. Vehículo inmobiliario con importantes activos en España también. Carrasco M, un desarrollo inmobiliario residencial. Gastronomía y bebidas, el Club de la Milanesa.
1: Mira.
0: Ahí ingresó como socio de esta cadena argentina.
1: Mira, qué lindo.
0: Sí. Más by Messi, su propia marca de bebidas hidratantes y energéticas.
1: ¿Qué tal?
0: Inversiones y entretenimiento. Playtime Sports Teach Hall.
1: ¿Qué tal?
0: Firma de capital de riesgo enfocada en tecnología, que dicen que ahí es socio con el Kun Agüero.
1: Ah,
0: que tampoco lo quiero al Kun Agüero.
1: Ay, ¿por qué? ¿Por qué?
0: Porque de Boca.
1: ¿Por qué, Andrea? Bueno, ella tiene
0: porque
1: claro.
0: Porque él no tiene el sentimiento de argentinidad que tiene Messi.
1: No, vos decís que no.
0: Porque él apuesta más a lo que hizo fuera que lo que el cariño de la gente de Argentina.
1: Ah, me parece que eso es una engaña pichanga. Él trató de engañarse de esa manera porque, bueno, no pudo jugar más. Sí.
0: Exacto. No sé por qué no lo quiero. The Messi Store, marca de indumentaria y ropa premium. Clubes de fútbol, obviamente. Ya últimamente se está sacando con el color verde, que es el Cornella de España. Y bueno, está bien.
1: Sí, su esposa también tiene otros emprendimientos divinos, me encanta. Eso con respecto a la moda, los relojes que me gustan mucho. Son divinos.
0: Un emprendimiento inmobiliario donde viven ellos en Santa Fe.
1: Santa Fe, sí.
0: Toda la familia de la chica esposa.
1: De Antonella Rocuzzo.
0: Antonella Rocuzzo, los Rocuzzo están emprendiendo una cosa lujosa.
1: Y también, bueno, ella también se expresó, ¿no? Dijo que era todo un orgullo haberlo acompañado en esta etapa de su vida.
0: Sí. Así que, bueno.
1: ¿Ahora qué va a hacer? ¿Dormirá hasta tarde? ¿Saldrá a regar las plantas muy temprano?
0: No, yo pienso, elegirá una hora para entrenar.
1: Seguramente.
0: Pienso que se va a dedicar a las inferiores.
1: Sí. Podría crear un club de fútbol si quiere.
0: Mira, puede recorrer el mundo. ¿No?
1: ¿Ya lo tiene?
0: Cornella.
1: Ah, el Cornella, sí, tenés razón. Bueno, puede dedicarse a eso. A buscar semillero.
0: Tiene un club, un proyecto deportivo que se llama LSM en Uruguay, junto a Luis Suárez. Vez pasada lo recibía.
1: Es muy amigo de Luis Suárez.
0: Muy, casi familia,
1: Cercano.
0: Yamandurci Ors, se llama.
1: Ajá.
0: Yamandurci Ors, el presidente de Uruguay.
1: El de Uruguay.
0: Lo recibía vez pasada, también muy cariñosamente y con el reconocimiento.
1: Mira.
0: Qué sé yo, me parece que con su sola presencia, recorrer el mundo, ahí ya tenés un emprendimiento. Ser una personalidad destacada y recorrer el mundo despidiéndose.
1: Chiqui.
0: Bien, seguiremos hablando de esto.
1: Seguramente sí, esto va a dar más tela para cortar. Recién comienza, seguramente va a tener expresiones a nivel internacional, obviamente. Así que bueno. Mira, te voy contando porque la vicepresidenta de la Nación sigue en actividad aquí en la provincia de San Juan. Estuvo participando de Argoliva. En la cata de los aceites de oliva de nuestra provincia, que además se está desarrollando, y entre otras cuestiones tiene previsto la recorrida por algunas empresas, por algunas empresas, establecimientos industriales y una visita al campo experimental del INTA.
0: Ah, bien.
1: No sé si al depósito, ¿será este? ¿Al depósito? Porque anexo es el de San Martín.
0: A lo mejor.
1: En San Martín hay una cuestión muy linda, muy interesante que se viene dando, que es, son investigaciones que se van también realizando de parte, es la función que tiene el Instituto Nacional de Tecnología Agropecuaria, realizar a prueba y error. Recordemos que se generó una semilla de quinoa llamada Los Morrillos.
0: Exactamente.
1: ¡Ah, qué memoria!
0: Ya vamos a hablar de eso uno de estos días.
1: Y se está creciendo en ese ámbito, ¿eh? Así es que es muy interesante cómo se viene trabajando. Pero bueno, va a estar recorriendo esa zona. Dijo que se puso en autos, como dijo la Andrea. Se puso en conocimiento sí. de cómo va la provincia, así como muy rápidamente. Fue recibida por el gobernador, ya lo dijimos, sí. Pero inmediatamente empezó a charlar ahí con alguno de los representantes, por ejemplo, del área de la producción. Quiere reunirse con la producción vitícola de la provincia. Ojo ahí, porque la producción vitícola está planteando un problema grave para lo que se viene.
0: Sí,
1: no te digo grave, pero sí preocupante económicamente y del manejo de la industria, ¿no?
0: Exacto.
1: Para la temporada que viene. Y creo que están tratando de reunirse con autoridades, en este caso sería con la propia vicepresidenta de la Nación, para plantear cuál es la situación que se está viviendo y qué es lo que se espera, ¿no? En este intento de repunte que se está tratando también de establecer por parte del gobierno de San Juan, porque hay reuniones que se vienen dando para nuevamente insertar nuestros productos en otros puntos tanto de Latinoamérica como del mundo, y entre ellos la uva en fresco, uva de mesa, y también el producto ya elaborado en la industrialización del vino. Hay bodegueros que dicen que no estaría con buena perspectiva esta industria para la próxima temporada, y hay quienes estarían ya pensando en mutar completamente de ese sistema de producción, ¿eh? Eso cambiaría, además, la economía, el diseño económico de la provincia.
0: Aceptando incluso lo que los expertos están recomendando.
1: Uh-huh.
0: Aunque viste que ahora el panorama cambió por la cuestión de que la sequía se cortaría.
1: Sí.
0: Veremos qué sucede.
1: Pero también tenés la otra, ¿no? Porque si además tenés intensas lluvias, mucha agua,
0: y
1: se ha pasado al otro. Hay productores que dicen, estamos muy atentos a lo que nos vayan recomendando sanidad vegetal, porque la peronóspora, ¿está bien?
0: Peronóspora.
1: siempre me equivoco y la miro de reojo. La miro de reojo a la Andrea. Es una de las que está pensando que puede llegar a afectar mucho en la producción,
0: claro.
1: próximo brote de la provincia nuestra, ¿eh? Entonces, bueno, esto no solamente va a ser San Juan, también va a ser toda la región de Cuyo. Por lo tanto, se complicaría también para Mendoza esta situación.
0: Mira, Villarruel dijo, hoy acá soy sanjuanina.
1: Y
0: le tiró una flor al al gobernador.
1: Sí, le dijo al gobernador.
0: Sí,
1: la provincia está pipí-cucú. Está pipí-cucú, mira cómo va creciendo en un gran momento. Bueno, el tema de minería, que es otro de los temas que le atañe en esta reunión. Bueno, no sé, más allá de las cuestiones políticas, creo que es importante la visita de la vicepresidenta de la Nación, ¿no? Porque es la mirada, justamente, de ámbitos nacionales sobre lo que se está desarrollando en la provincia, que es importantísimo, y que tiene que ver también con la economía a nivel nacional. Recordemos que el RIGI nos atraviesa, y es otro de los puntos que pone en foco a este sector de la minería, principalmente los proveedores mineros. La generación de parques industriales, que es otro de los puntos a los que se va a abocar, con cada uno de los sectores departamentales, previendo que la minería puede llegar a transversalizar todos los 19 departamentos de la provincia de San Juan.
0: Eso.
1: Así es que, bueno, interesante. Ya veremos también qué deja. No sé si habrá alguna otra reunión prevista con la vicepresidenta de la Nación, pero ya está pisando suelo sanjuanino, va a recorrer diversos puntos de la provincia y ya estuvo con la universidad. También se expresó con respecto al rol de las universidades en la sociedad. Dijo, para mí es muy importante el vínculo con las universidades. Y destacó el rol social que tienen las universidades en nuestro país.
0: Muy bien. Dejó varias frases destacadas entonces la señora vicepresidenta, y está muy bien que en este periodo democrático que está gobernado por Javier Milei y Victoria Villarruel, bueno, uno de los dos. Bueno, el presidente ha venido varias veces, ¿no?
1: Sí.
0: Y está bien que su vicegobernadora, vicepresidenta. Pase por la provincia.
1: Ah, mira, acá me aclararon. Finalmente, alrededor de las 17 horas, la vicepresidenta tiene previsto trasladarse al departamento San Martín para visitar el campo experimental anexo INTA.
0: Posteriormente se trasladará al domicilio de los Cabrera, donde le será convidado.
1: Será muy bien recibido.
0: Muy bien recibido.
1: Porque la casa es chica, pero el corazón es grande. Y si hay altruismo, es en la casa de los Cabrera.
0: Sí, señor. Todos a la casa de los Cabrera este fin de semana. Que serán muy bien recibidos.
1: Sí, señora, sí, señora.
0: Bueno.
1: Tenemos festejación el fin de semana porque mañana es el cumpleaños de mi viejo.
0: ¡Ey, don
1: mañana,
0: Cabrera!
1: Sí, no podía evitarlo. El Maxi me dijo, a que hablas de tu papá voy a entender.
0: El único pariente de los Reyes Magos.
1: El único pariente de los Reyes Magos.
0: Sí, señor.
1: Mi Esteban Reyes mañana cumple 80 años.
0: Yeah.
1: Así que vamos, el fin de semana vamos a tirar...
0: ¡Felicidades!
1: Vamos a tirar los años por la ventana, diría mi papá.
0: Sí, señor. Bueno, hacemos convites, Claudia.
1: Sí,
0: 80 años no se cumple todos los años.
1: No todos los años, no, pero se festejará como se pueda. Como se deba también.
0: Exactamente. Lo importante es el negar.
1: Por supuesto, hay que celebrar la vida,
0: Andrea.
1: Hay que celebrar la vida en la medida que se pueda.
0: Sí, sí, sí.
1: Con mucho, con poco, no importa lo que haya.
0: Y llegar a esa edad con buena salud más todavía.
1: Pero, por favor.
0: Una bendición.
1: Por favor, yo la verdad que me sorprendo. Yo siempre digo, tal vez ni llegue a la edad de mi padre, pero si llego, quiero llegar así,
0: bien,
1: como él.
0: Claro.
1: Claro, sí. ¿Sabes qué? Corre todavía.
0: Mi viejo
1: tiene su actividad
0: física. Mi viejo sabe de Tini, esto es.
1: Mira.
0: ¿Viste el culebrón?
1: Sí.
0: Se lo sabe todo.
1: Pobre Tini, ¿no?
0: Sí, pobre Tini.
1: Pobre Tini, ¿cómo la cagó una familia?
0: Ay, sí. O en el caso de que no haya sido tan grave, han quedado expuestos tremendamente su mamá, su papá,
1: su hermano.
0: ¿Viste? Ahí ya me parece que las relaciones no van a volver a ser las mismas. Ojalá pueda ser feliz porque es una niña muy joven, 29 años y ya se está por casar.
1: Sí, bueno, de ahí surge todo el tema, ¿no?
0: Sí.
1: Pero además de eso, me parece que también el mensaje de aprender a perdonar, ¿no?
0: Sí,
1: aprender
0: también,
1: a perdonar,
0: también.
1: A pesar de que las relaciones no serán siempre las mismas, pero sí tratar de establecer ese perdón
0: porque
1: son familia.
0: Sí, porque además, ¿sabes qué? Yo creo que no ha sido intencional, no ha sido con la intención de quedarse con lo que ella produce y gana, sino con la intención de protegerla, tal vez, que nadie la vaya a embromar, que guardarle y cuidarle las monedas. Y esa ha sido realmente un... a lo mejor una equivocación.
1: Sí, bueno, fíjate lo que le pasó a Del Potro. A Del Potro le pasó, bueno, obviamente, su papá es quien le manejaba las ganancias.
0: Un problema más grave.
1: Y se enteró de las pérdidas de casi la totalidad de su fortuna. Se quedó con una deuda grandísima en el 2021 después del fallecimiento de su papá, en donde ahí aparecen los acreedores por malas inversiones que realizó su padre.
0: Claro.
1: Y él en desconocimiento también de este manejo, ¿no?, de lo que se había producido.
0: Y digo que... también parece, está rozando la información, que algo parecido habría habido con Gaby Sabatini.
1: ¡Apa!
0: Viste que hay un problema familiar,
1: la vínculo.
0: Sí,
1: se
0: percibía. Como que
1: además
0: ella le cuesta mucho olvidar que en algún momento fue muy presionada. No solamente por sus padres, sino por su hermano.
1: Mira.
0: Entonces, por eso decidió radicarse en otro país y hacer su vida más tranquilamente. Parece que por ahí viene la mano también.
1: Bueno, viste, estos temas van como destapando olla y va de capa en capa como la vaporera.
0: Sí. Hay un tenista también, pero que bueno, además...
1: Es que el tenis es uno de los deportes que mayor nivel de ganancia genera. ¿Quién
0: no
1: será?
0: Recuerdo en este momento, pero incluso abuso psicológico.
1: ¿Quién será?
0: A ver, ya te voy a decir. Tenista. Un chico muy, muy conocido. A ver, acá está, Raúl Pérez Roldán.
1: Ah, Pérez Roldán.
0: El exentrenador argentino fue denunciado públicamente por su propio hijo, el extenista Guillermo Pérez Roldán, y otras exalumnas, como Graciela Pérez y Gabriela González Saavedra, por gravísimos hechos de abuso, violencia física, lesiones y reducción a la servidumbre.
1: ¿Qué pasó?
0: Exactamente, sí, realmente incluso se ha hecho un documental donde Guillermo Pérez Roldán cuenta en primera, como digamos protagonista de esta historia que verdaderamente sucedió y de la cual él fue el protagonista.
1: ¿Mira?
0: Tristemente.
1: Que sí, la verdad. Sí.
0: Nos dice la señora operadora que nos tenemos que ir, que vamos allá a hablar.
1: Hasta aquí mañana, hemos llegado. Bonita.
0: Hasta mañana.
1: Mañana, cuídese.
0: Gracias, Fernanda y Maxi.
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1: 12 del mediodía, 45 minutos, la temperatura en Buenos Aires, 19 grados 3 décimas, la humedad 63%, cielo despejado, y comenzamos con el desarrollo de la información, lo más importante en 15 minutos.
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1: La información llega desde Casa de Gobierno con Hernán Mundo.
2: Fuentes oficiales acaban de confirmar que el presidente hablará en cadena nacional este jueves por la noche. Según señalaron en Casa Rosada, el tema del mensaje de Javier Milei será los avances diplomáticos de la Argentina respecto de la soberanía en las Islas Malvinas. Mientras tanto, finalizó hace minutos la reunión de gabinete, en la que en el Salón Eva Perón de Casa Rosada, Javier Milei repasó temas de gestión con los integrantes del Poder Ejecutivo. Quienes estuvieron ausentes fueron, recordemos, el ministro de Economía, Luis Caputo, y el presidente del Banco Central, Santiago Bozzilli, debido a la presencia de ambos en Carolina del Norte, Estados Unidos, como consecuencia de la reunión de ministros de finanzas del G20. Mientras tanto, en instantes se reunirá la llamada mesa política y a las 15 hablará en conferencia de prensa el vocero Adrián Rabier.
1: En este marco, recordemos que durante la mañana el presidente Javier Milei celebró las declaraciones de Donald Trump sobre Malvinas. El jefe de Estado dijo que ayer pasó algo muy fuerte respecto a la causa más importante y sagrada de los argentinos. Así se expresó tras los dichos de su par estadounidense acerca de un posible cambio en la posición de su país en torno al Atlántico Sur.
3: Vamos a hacer un repaso de lo que está ocurriendo en la cuestión internacional, donde ayer, digamos, ha pasado algo muy fuerte, digamos, respecto a la causa más importante y sagrada que tenemos los argentinos.
1: A su vez, el canciller Pablo Kirchner dijo que Malvinas está en el corazón de cada argentino. Agregó que es una obligación y una responsabilidad para el gobierno mantener vivo el reclamo sobre la soberanía. Por Radio Nacional, el analista y profesor de UCEMA, Alejandro Corbacho, se refirió a las declaraciones de Donald Trump.
4: El mundo y Donald Trump están en ese sentido sacudiendo un estado de bienestar o de zona de confort que los británicos tenían respecto de la Argentina también y de las Malvinas, que era nosotros gesticulábamos y armábamos líos, pero no hablábamos con ellos y les dejábamos el Atlántico Sur. Ahora estamos cooperando con el actor central del hemisferio. En noviembre del 82, George Shultz, el secretario de Estado, digamos, el Marcos Rubio de la época, cuando Margaret Thatcher le echó en cara la continuación de negociaciones por las islas, George le contestó: mire, ustedes se metieron en nuestro hemisferio, claro. Nos hicieron quedar muy mal y los defendimos. Bueno, ahora nosotros estamos arreglando lo nuestro.
0: Claro. Deportes.
1: Despedida Lionel Messi de la selección argentina. El informe de Nicolás Álvarez.
5: El día después del retiro de Lionel Messi con la camiseta de la selección argentina, hace instantes habló en la práctica de Boca Leandro Paredes y dio sus sensaciones sobre la ida de Lionel Messi.
6: Durísimo, como seguramente la recibió todo el país, todo el mundo del fútbol también, por lo que significa el Leo para el fútbol, para nosotros, para nuestro país. Seguramente, como puse yo ayer en mi Instagram, el legado de él va a quedar para siempre, para lo que significa él para nosotros, por lo que dejó, por no rendirse nunca, por demostrar que los sueños se sufren, se persiguen, pero al final se cumplen. Entonces, ese es el legado más grande que nos deja.
1: En este marco, el presidente Javier Milei afirmó que Lionel Messi superó en todos los niveles a todos los mejores jugadores del mundo. En este sentido, el jefe de Estado citó una investigación internacional que concluyó que el deportista argentino es imposible de superar.
3: Yo no sé si todo el mundo tiene conciencia histórica de la persona que ha sido Messi. O sea, por eso yo siempre me menciono que Messi es imposible, que es el nombre de un artículo que hizo un estudio inglés que mide el rendimiento de los jugadores en todas las facetas de su juego. Y lo normal es que usted sea muy bueno en uno y en otro, digamos, esté debajo del promedio. Bueno, la característica de Messi es que es el mejor en todas las facetas del juego. Y hay algo interesante, porque cuando usted toma los grandes jugadores, tipo Mbappé, tipo Cristiano Ronaldo, o sea, estamos hablando de jugadores de super elite, y tienen dos o tres desvíos respecto a la media. Messi tiene más de seis desvíos respecto a la media. No es normal cómo juega el fútbol Messi.
1: La misa central del Papa León XIV será en el Monumento de los Españoles, lo confirmó el arzobispo porteño Jorge García Cuerva, quien precisó que ese lugar ubicado en el barrio de Palermo también fue elegido para un encuentro con jóvenes. Entre los puntos incluidos en el cronograma preliminar aparecen además la cárcel de Devoto y el Cotolengo Don Orione de Claypole, en tanto Córdoba se prepara para recibir al Santo Padre. Desde Radio Nacional en esa provincia nos informa Franca Chafitela.
7: Un grupo de trabajo de la Santa Sede visitará Córdoba para avanzar con la organización de la visita papal a nuestro país. El sacerdote Munir Braco, vocero del arzobispado local, explicó los detalles a Radio Nacional Córdoba.
8: Esta es la segunda visita de la Comisión Loticano y efectivamente es para ya ajustar los detalles y poder luego después comunicar el recorrido pormenorizado. Es un grupo de trabajo de la Santa Sede que está encabezado por Monseñor José Sala, que es el sacerdote mexicano, que está a cargo de la Secretaría de Estado de la visita papal. Después ese informe ellos lo llevan y ya luego viene la Santa Sede comunicando el recorrido pormenorizado.
1: Scott Bessent elogió el plan económico del gobierno. El secretario del Tesoro estadounidense afirmó que Argentina está liderando una oportunidad histórica en el hemisferio occidental. Así lo sostuvo el funcionario norteamericano antes de reunirse con el ministro de Economía, Luis Caputo, en el marco de la cumbre del G20. El jefe del Palacio de Hacienda mantuvo hoy un encuentro con el presidente del Banco Mundial, Ajay Banga. Analizaron la agenda de crecimiento y las oportunidades para profundizar la cooperación. Entra en su etapa final el juicio por corrupción en el programa Sueños Compartidos. El informe de Lourdes Marchese.
9: El juicio por la causa Sueños Compartidos entra en su etapa de definición con las réplicas y dúplicas de las partes. Luego se definirá cuándo los imputados podrán decir las últimas palabras y el Tribunal Oral Federal número 5 dará a conocer su veredicto. Recordemos que los acusados en su mayoría, como Debido, Fatala, Schocklender, reclamaron la prescripción y por consiguiente la absolución. En tanto, la Fiscalía y la Unidad de Información Financiera solicitaron condenas para todos los exfuncionarios y al resto de los imputados.
1: Concluyó la Junta Médica a 3 años de la muerte de Silvina Luna. El informe de Miriam Mariotto.
10: Finalizó la Junta Médica que intenta establecer si Silvina Luna falleció por el accionar del doctor Aníbal Lotocchi. El perito de parte de la familia, el doctor Jorge Dri, dijo que la conducta del médico interfirió en el resultado.
11: El deber de actuar fallido que tuvo en el momento de, una vez establecidas las complicaciones del cuadro que generó, no hizo nada. O sea, el doctor Lotocchi se ocupó únicamente de la cicatriz o del obstétrico.
0: Policiales.
1: Detienen a un abogado por narcotráfico. El informe de Andrea Valdivieso.
12: Por formar parte de una banda de crimen organizado, Martín Castillo fue apresado en el barrio porteño de Palermo tras una investigación de inteligencia, la CIDE y Policía Federal Argentina. El mediático abogado penalista será indagado este viernes por ser miembro de la organización liderada desde la cárcel de Marcos Paz por Francisco Riquelme, condenado como jefe de la célula que opera para Esteban Lindor Alvarado en Rosario. El rol de Castillo iba mucho más allá de representar legalmente a sus clientes. Era el nexo en las comunicaciones de distintos eslabones dentro de la propia estructura. Tanto el abogado como Riquelme y su hijo Ezequiel tendrían una participación activa en el asesinato del jefe de la Barra Brava de Rosario Central, Andrés Pillín Bracamonte.
1: Aumento para jubilaciones y pensiones. La ANSES formalizó el incremento del 2,11% para septiembre y de esta manera el haber mínimo subirá a 428.633 pesos. Este mes los titulares de jubilaciones y pensiones también percibirán el bono de 70.000 pesos. El alza también se aplica a la asignación universal por hijo y otras prestaciones. Violento desalojo en Corrientes, el informe de Carlos Pujol desde Radio Nacional Santo Tomé.
13: La intervención policial comenzó cuando efectivos policiales ingresaron al asentamiento con la intención de desalojar a las familias que ocupan los terrenos. Los vecinos denunciaron que el procedimiento se habría desarrollado en un contexto de violencia y señalaron que los efectivos no habrían presentado una orden judicial de desalojo.
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1: 12 del mediodía, 55 minutos. Federico Sturzenegger ratificó el rumbo político del gobierno. Hernán Mundo.
14: En el evento Vientos de Cambio, que se lleva a cabo en un hotel del barrio de Retiro y que organizan, entre otros, la Fundación Libertad y Progreso, actividad que será cerrada mañana por la tarde por Javier Milei, el ministro de Transformación y Desregulación del Estado, Federico Sturzenegger, dijo que no cambiarán en absoluto la línea y los principios del gobierno de cara a los próximos 12 meses.
15: No quiero hacer, digamos, proyecciones económicas, no hacemos. Simple quiero decirles es, esta construcción de estas reglas de juego, estas son incólumes. Estas cosas no se cambian. Estos principios no se cambian. Y eso es lo que quiero para Argentina para los próximos 12 meses y lo que quiero para Argentina los próximos 40 años.
1: Reuniones de comisión en el Senado. El informe de Amanda Alma desde el Congreso de la Nación.
16: Con la mira puesta en el Senado de la Nación, donde el oficialismo buscará darle dictamen a varios proyectos de ley y así habilitar su tratamiento en el recinto para las próximas semanas, la Comisión de Presupuesto encabezará una serie de plenarios donde el oficialismo busca darle dictamen al proyecto Super Rigil, el incentivo para las grandes inversiones de nuevas industrias. También en acuerdo con el radicalismo se tratará y se intentará dictaminar el régimen de incentivo para inversiones relevantes.
1: Aumento del transporte público en La Plata, el informe de Fernanda Germanier desde la capital bonaerense.
17: Aumenta el transporte público en la ciudad de La Plata y la región y a partir de hoy viajar en colectivo dentro del casco urbano y del Gran La Plata tiene un incremento del 4,79%. El boleto mínimo correspondiente a los viajes de hasta 3 kilómetros pasa de 1.210 a 1.268 pesos. Los recorridos de más de 27 kilómetros que hasta ayer tenían una tarifa de 2.077 pesos, hoy cuestan 2.177 pesos. Según oficializó el Ministerio de Transporte bonaerense, la suba también incluye a los usuarios de la tarifa social. En los recorridos de hasta 3 kilómetros, por ejemplo, pasan de pagar 592 pesos a 608 pesos.
1: En tanto, el transporte público del área metropolitana de Buenos Aires actualizó los valores en un 4,3%.
0: Salud.
1: Advierten sobre los riesgos del consumo de marihuana en los jóvenes. El informe de Diana Costanzo.
18: Estudios científicos confirmaron que el consumo de marihuana a temprana edad puede afectar al cerebro. Especialistas advirtieron sobre dificultades en la memoria, aprendizaje y trastornos de salud mental. Eduardo Barreiro, docente de la Facultad de Farmacia y Bioquímica de la Universidad de Buenos Aires, dio precisiones.
19: La cannabis de uso medicinal nosotros la tenemos regulada en nuestro país con la ley 27.350, bajo estricta receta médica. Cuando la cannabis ya se transforma en una sustancia de uso recreativo que tiene efectos en nuestro cerebro, puede producir algunas circunstancias desagradables, estamos hablando del THC, puede ser una droga muy perniciosa para nuestra juventud y para todo tipo de personas que quiera experimentar con estas sustancias.
1: Acuerdo para el regreso de las 4x4 y cuatriciclos a la frontera de Pinamar. La municipalidad presentó una propuesta para levantar la medida cautelar que rige desde febrero y por la que no se puede ingresar a esa zona de Médanos en la costa. Habrá un registro web para poder entrar al lugar, ingreso con QR, lectores de patente y puestos de control. Los menores de 18 años no podrán conducir ningún vehículo ni ir de acompañantes de motos y cuatriciclos.
0: Deportes.
1: Mercado de pases en la Argentina, el informe de Nicolás Álvarez.
5: En San Lorenzo está en duda la continuidad de Pipo Gorosito como entrenador luego de la derrota frente a Instituto en Córdoba por 1-0. Mercado de pases, Boca busca un 10, suena Giovanni Lo Celso, River quiere a Roget para el arco y además a Francisco Álvarez. En tanto, el Diablito Echeverri es nuevo refuerzo del Benfica de Portugal. Por otra parte, este miércoles jugarán en Córdoba Boca y Vélez por la Copa Argentina con transmisión de Radio Nacional. Por otra parte, la Liga Profesional confirmó que la Supercopa Internacional se jugará el sábado 26 de septiembre a las 5 de la tarde en Santiago del Estero y el partido será entre Rosario Central y Estudiantes de La Plata.
1: Hasta aquí Panorama Federal de Noticias. 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

Buenas tardes, ¿cómo les va? Bienvenidos a Pasión Nacional. Aquí estamos para todo el país a través de la M870, las 48 radios de Nacional en todo el país y, por supuesto, el canal de YouTube que maneja Jorman Cambursano, Martín Cambursano. No sé por qué le dije Jorman, Sí, por Cambursano. Ahí está, por el exfutbolista de Boca. Estamos prácticamente con equipo completo. Le damos la bienvenida a José Undiano, que está con nosotros en la operación técnica, Erika Sotomayor en la locución, la producción de Sebastián Vera y de María Suárez Araujo. Mi nombre es Nicolás Álvarez, con la grata compañía de Santiago Lucía, Sergio Zarratea, Javier Vicente y el resto del equipo. Bueno, con los ecos todavía de la despedida de Lionel Messi de la selección argentina, que la verdad que fue una noticia que causó impacto a nivel mundial. En horas del mediodía del lunes, ayer teníamos previsto, programado un tipo de programa y tuvimos que hacer otro justamente por la noticia, que es una de las noticias más importantes del año. Por supuesto, con un sentido homenaje por parte de toda la comunidad futbolística, de los jugadores actuales, de los compañeros de Lionel en la selección, de los que alguna vez se jugaron en la selección argentina y fueron campeones del mundo. Unas sentidas palabras de Mario Kempes, el capitán y campeón del mundo con la selección argentina en 1978. Es un antes y un después esto en la selección, teniendo en cuenta que Lionel dejó una huella imborrable, 21 años con la camiseta argentina. Y para mí lo más importante, yo lo dije en una de mis cuentas allí en Instagram, no son los títulos que ganó con la selección. Eso no digo que sea un dato irrelevante, porque no lo es, pero para mí deja el volver a creer, deja esa enseñanza de volver a creer, el sentido de pertenencia, de sentirnos nuevamente argentinos y orgullosos. Nunca nos dejamos de sentir argentinos, pero con Lionel nos volvimos a sentir más argentinos todavía. Que con la ida de Diego allá en el Mundial 94, después se vino Pasarela con sus ideas, su forma, y bueno, ya Diego estaba en el final de su carrera porque se retiró en 1997, y

0: haríamos semejante muestras de dolor, de pesadumbre por el retiro de la selección si Messi, como reproducías ayer, la arenga en la Copa América? Escuchábamos la voz a Messi, que empezamos a ver que a través de la tele movía los labios para cantar el himno, hasta ya hacerlo de manera estridente en las últimas presentaciones. Y si tendríamos hoy este reconocimiento, homenaje, agradecimiento a Messi, ¿lo hubiéramos hecho igual si no ganaba la Copa del Mundo en Qatar?
1: Es una buena pregunta, es una buena pregunta que no tiene respuesta. Lo saludo a mi amigo, mi hermano de la vida, podría decir, Santiago Lucía, aunque estamos en las antípodas prácticamente, en todo.
2: Prácticamente.
1: Y eso habla de lo que nos queremos, en definitiva, porque pensamos distinto, creo que en el 140% de las cosas.
2: Sí, en el 200% también, podemos ir a extenderlo a medida que pasa el tiempo. ¿Cómo anda, Nico? Buenas tardes, un saludo grande para todos. Hay algo que me resulta inquietante de lo que estamos viviendo desde ayer al mediodía, que conocimos esta noticia que cambia, obviamente, la historia de la selección, que justamente es el futuro de la selección argentina. Eso me resulta inquietante, porque por supuesto que la continuidad de Lionel Scaloni, que todavía no está definida después de diciembre, seguramente que la noticia de ayer debe ser un factor que entra en la evaluación para esta sensación de sentirse con mucha incertidumbre. Se suma lo de Leandro Paredes y casi también anunciando que no le queda demasiado por hacer en la selección argentina. Comenzó a partir de hoy la era post Messi. Ayer fue el cimbronazo de la noticia y hoy ya hay que ir pensando el diseño de una nueva selección. Y me resulta inquietante.
1: La verdad que sí, es un tema preocupante. Lo saludo a Sergio Zarratea en la apertura del programa. ¿Qué dice, Zarratea? ¿Cómo anda? ¿Cómo le va? Qué gusto verlo, ¿eh?
3: Tanto tiempo.
1: Tanto tiempo.
3: Me gusta que venga así, como vino hoy. Todos los días de la misma manera. Debería venir todos los días de la misma manera.
1: Sería lo ideal eso.
3: 14:30... le van a decir a Pipo, gracias por los servicios prestados.
4: ¡No!
3: 14:30, Pipo va a decir, en media hora yo dirijo la práctica. Así que prepárese que en un rato va a haber novela.
2: No, todavía no se cumplió un bimestre, ¿no? No. De Gorosito.
1: No, pero es una locura.
3: ¿Qué fue con el escribano?
1: El campeonato y que Gorosito se tenga que ir de San Lorenzo. Está bien que tuvo una declaración desafortunada, creo que cuando lo presentaron
3: en
1: por ahí,
3: presentación.
1: ¿No? Bueno, no debió haberlo dicho. Además, una falta de tacto de parte de Gorosito reclamando la vuelta de Lames, de Tinelli, cuando lo contrata esta comisión directiva. Pero, si bien surgió de las divisiones inferiores de River, está plenamente identificado con San Lorenzo Almagro. Que no le tengan paciencia a Gorosito habla de las urgencias del fútbol argentino.
3: Sí, sí, es verdad. Un equipo que no levanta cabeza, porque futbolísticamente el equipo ayer volvió a decepcionar, volvió a perder. Pipo perdió casi todos los partidos y no tiene argumento como para sostenerse, pero se va Pipo. El que venga tampoco va a tener mucho argumento para sacar el equipo.
1: No, por supuesto, porque el problema es el plantel. Javier, tenemos precisiones de lo que podría llegar a ser la despedida de Messi con la camiseta argentina.
4: Sí, vamos a estar hablando de la fecha en la que la AFA ya está programando la posible despedida de Lionel Messi y las condiciones que se tienen que dar para que esto ocurra en el mes de marzo del año próximo. Por otro lado, se está cerrando el libro de pases. Muchísimas novedades. Acaba de darse en este momento el fichaje más importante del mercado de verano. Y tiene como protagonista a un jugador argentino.
2: Ah, bueno, el más importante.
4: El más importante. Hasta ahora en la lista no figuraba ningún argentino, entre los más caros en cuanto a las transferencias. Pero claro, el pase de la temporada se está dando en este momento. Y atención, hay un jugador de River que acaba de llegar,
1: sí,
4: traído por el Chacho Coudet, especialmente traído por el Chacho Coudet, que en este momento está siendo vendido.
2: ¿No es?
1: Bueno.
2: ¿Pero recién llegó?
4: Recién llegó. No jugó ni 5 partidos en River.
1: Bueno, esto sería realmente un escándalo. Saludamos a nuestra locutora de cada jornada en Paseo Nacional. Le damos la bienvenida a Erika Sotomayor. Bienvenida, Erika.
5: Hola, buenas tardes. 19 grados, 3 décimas. La actual temperatura en la ciudad de Buenos Aires. El cielo se encuentra totalmente despejado. La humedad es del 63%. Invitamos a nuestros oyentes que se comuniquen con nosotros a través de nuestro WhatsApp, el 11 3870 7485 también.

0: si gustan pueden hacerlo a través de nuestro canal de YouTube. Nos encuentran como Radio Nacional AM870.
1: Muy bien, vamos a escuchar a Martín Palermo, el gran goleador del fútbol argentino, el actual técnico de Platense, hablando de Lionel Messi. ¿Cuántos recuerdos, Martín?
2: No era una sorpresa en relación a que uno ya podía imaginarse que en el corto plazo Leo iba a tener que tomar esa decisión, porque a todos nos llega el decir, bueno, hasta acá. Obviamente que lo podremos seguir disfrutando en el equipo que esté, si es hoy en el Inter de Miami. Lamentablemente no lo vamos a tener más con nuestra selección. Tener el recuerdo último de haber estado en el Mundial, de haberme podido volver a sacar mínimo una foto con él después del Mundial de Sudáfrica, y bueno, y saber la admiración y el respeto que uno le tiene porque era Messi, y cuando estuve en el Mundial no me animaba a hablarle o tener una conversación. Después del correr del tiempo es eso, ¿no? Haber valorado compartir con los dos mejores del mundo, con Diego y con él. Agradecimiento total para él, el legado que deja tanto a los chicos de la selección que van a quedar como para los restos de los chicos que vienen de abajo. Y bueno, creo que es triste, pero feliz por la decisión que él toma en un momento de su vida, desde lo familiar también, y uno ahí tiene que ser respetuoso con la decisión.
1: Muy bien, hasta ahí Martín Palermo, muy emocionante. Fuimos testigos presenciales de Santiago en Sudáfrica, en Polo Kwane, de ese gol y de esa vigencia de Palermo con la camiseta argentina, pero eso no es lo significativo. Sí que ese Mundial, en el equipo argentino estuvieron unidos Diego y Lionel, Diego como técnico y Messi como futbolista.
3: Sí, que le dio la camiseta 10 y la cinta de capitán, y que alguna vez contó Martín Palermo que en aquel viaje en Polo Kwane, de la concentración hasta el estadio, fue compañero en el micro de Lionel Messi y que estaba muy preocupado, el 10 de la selección, porque tenía que hablar como capitán ante un grupo de jugadores que tenía algunos, obviamente, con mucho recorrido, y que estaba nervioso porque no sabía qué decir, y que Palermo recordaba aquel Messi iniciando casi su historia como capitán de la selección argentina.
1: El negro, fue un momento excepcional ese Mundial para la Argentina, no por el resultado final, sino por ese encuentro entre Diego Maradona, uno de los baluartes de todos los tiempos, y Lionel Messi, que estaba disputando allí en Sudáfrica su segundo Mundial.
4: Y qué lindo, ¿no? Qué lindo verlos juntos, porque viste permanentemente la competencia, que vos podés venir a arrebatarme el cetro del mejor jugador de todos los tiempos, del mejor jugador del mundo. Uno ha visto la actitud paternalista de Diego Maradona con Messi, Messi, la familia Messi con Maradona. Qué lindo, porque si no hay rispideces, si no hay envidia, celo entre ellos, nosotros somos muy proclives a hurgar para ver si podemos encontrar alguna disidencia, alguna pelea entre ellos. Y qué bueno que con Diego en vida hayan tenido un reconocimiento mutuo y un profundo respeto.
1: Sí, es cierto. Vamos a escuchar a Diego ahora, a Diego Armando Maradona, que en el 2005 se permitía hablar de Lionel Messi de esta manera.
5: Sí, sí, muy parecido. Muy parecido. Y lo vi, lo hablé anoche con él. Me quedé a solas con él un ratito para hablar un poco de lo que le estaba pasando. Y la verdad que su pie muy, muy, muy centrado. Está muy bien, está con toda su familia. No, vos sabés que lo que más me sorprende de Lionel es que Lionel lleva la pelota con el empeine y la lleva, y no tiene que ocuparse de la pelota. Él se tiene que ocupar de la velocidad.
1: Claro.
5: No tiene problemas de manejo.
6: Casi que él no siente, mirando, ¿no?
5: Claro, él siente la pelota.
1: Sí. Claro.
5: ¿Entendés? A diferencia de otros jugadores que por ahí tiene que mirar la pelota para sentirla, él no. Él tiene que ocuparse de la velocidad y del que está ahí, y ya la lleva acá. ¿Entendés? Él siente la pelota. Entonces esta es una gran diferencia con otros jugadores. No, creo que él es Messi. Él va a ser Messi. Él va a ser Messi. Él no va a ser ni mejor ni peor que Maradona. Ni Él va a ser Messi con todas las de la ley. ¿Entendés? Porque se la banca. Porque se ve que tiene pasta.
1: Bueno, sí, tenía
6: clara
1: razón Diego, ¿eh?
6: Qué clara la tenía Diego
1: para hablar de Messi, ¿no?
7: Siempre cuento una anécdota al profe Signorini, tan ligado a Diego, sí, de que alguna vez Diego le dijo, che, este pibe va a ser mejor que yo. Así que eso fue también en la concentración de Sudáfrica.
1: Bueno, ¿no? Y ahora vamos a escuchar a Lionel Messi, nota de este Mundial, post partido frente a Inglaterra, prácticamente en la última aparición de Lionel Messi, porque después del partido con España no habló ningún protagonista, salvo Lionel Scaloni. A ver qué decía Messi.
8: La verdad que fue increíble todo lo que vimos desde el principio, como dijimos, si bien era un partido de fútbol, cuando empezamos a entrar en el himno y todo, vivimos sensaciones especiales y creo que el grupo lo sintió y sabíamos que era una victoria, no era una victoria más, que era una victoria importante, la cual el pueblo argentino la quería, nosotros también, y la cual nos metían en otra final del mundo, que es una locura jugar dos finales del mundo seguida. Y nada, este grupo es increíble, hoy lo fuimos a buscar otra vez cuando se había puesto fea, nunca dejó de creer, de intentarlo con juego, porque hoy le metimos mucho juego cuando estábamos con el marcador abajo y lo metimos en un arco, y la verdad que una felicidad enorme.
1: Bien, hasta ahí Lionel Messi. Antes de la pausa aquí en Radio Nacional y para todo el país a través de la 870 y las 48 en la Argentina, un agradecimiento muy especial a los amigos de La Estancia en la Valle 941, el Asador Criollo, nos han convidado con empanadas, así que gracias a Jorge Cortecini y a toda la gente de La Estancia que gentilmente nos atienden permanentemente. Así que un saludo muy especial para todos ellos. Tenemos la primera pausa del programa.
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1: Muy bien, 1:20 p.m, estamos en la continuidad de Pasión Nacional, recordamos las vías de comunicación con nuestra locutora Erika Sotomayor.
0: 11-3870-7485, ese es nuestro WhatsApp y también por nuestro canal de YouTube Radio Nacional AM870.
1: Muy bien, vamos al encuentro de Juan Ignacio Gijón en el móvil de Nacional. Hola, Juani.
17: ¿Qué tal, Nico? ¿Cómo te va? Saludo a toda la mesa de Pasión Nacional. Estamos en el centro porteño después de la noticia de la semana, del mes de agosto y del mes de septiembre, me atrevo a decir, después de la despedida
1: y
17: de Messi.
1: Y del año,
17: sin duda. Vinimos a la calle a preguntarle a la gente cómo recibió esta noticia. ¿Tu nombre? Juan Cruz. Juan Cruz, ¿te enteraste ayer mediante los posteos de Messi, mediante redes? ¿Cómo fue?
18: Mediante un posteo en redes. Estaba volviendo de mi pueblo para acá, para La Plata, para estudiar. Y cuando me subí al colectivo, ahí lo vi en Instagram.
17: ¿Y? ¿Qué te lo esperabas? ¿No te lo esperabas?
18: Y no sé si fue tanto el golpazo, sabiendo que está grande ya, si bien a uno le afecta porque quiere que verlo para toda la vida. Creo que después de lo que pasó con el padre era algo que era de esperarse, ¿no? Pero bueno, sí, a uno le afecta por esto que te digo, que lo quiere ver toda la vida jugar en la selección.
17: Cuando terminó el partido con España, ¿vos creíste quizás pues, en algún momento que era el último?
18: Yo me pensaba que iba a jugar algunos amistosos más o incluso capaz las eliminatorias, no sabiendo, te repito, lo del padre, pero ya después, al enterarnos todos, creo yo que era un poco más obvio que no iba a tardar en despedirse.
17: Surgen miles de incógnitas, ¿no?, con esta despedida de Messi de nuestra selección. Una, ¿quién va a ocupar la cinta de capitán, no?
18: Y yo me animaría a opinar que para mí no sale entre o Enzo o De Paul. Si De Paul está bien que tiene un poco más de año que Enzo, pero yo creo que no sale entre ellos dos.
17: ¿Te gustaría que la lleven ellos?
18: Sí, sí, los veo muy referentes adentro de la cancha. A nivel interno del grupo creo que también, porque es lo que muestran en redes y demás, pero creo yo que para llevar la cinta y todo lo que conlleva ser capitán en la cancha son los más indicados.
17: ¿Y la 10?
18: Y la 10 a mí me gustaría mucho que la lleve Thiago Almada, ¿no?
17: ¿Te gusta Thiago?
18: Me gusta mucho cómo juega el chico ese.

0: Un buen lunch hoy, ¿eh? Así que lo queremos compartir contigo.
1: Allí estaremos.
0: Dale, Juan Ignacio Gijón con el móvil. Ya voy a Córdoba y le pregunto al Negro Romero por el técnico de Talleres. Sí.
2: No, aportar algo, porque recién lo decía Juani, esta historia de retirar o no la camiseta número 10 como homenaje a Messi. Estoy convencido que el mejor homenaje
0: es que se siga
2: para
0: usando.
2: Messi, para Diego, es que esa camiseta esté por viva, supuesto. Adentro de la cancha, que en cada competencia de jugar.
3: La parte de la FIFA no lo permite. Claro,
2: no bueno, pero más allá, o que recién decía Juani, que se le den un arquero suplente para que no se vean. No,
0: mirá
2: todo
0: si
2: lo
0: hubieran...
2: contrario. Esa camiseta es la que más hay que mostrar.
0: Mirá
2: en el
0: si
2: mundo.
0: Lo hubieran retirado con Maradona, no le hubiera estado usado Lionel Messi.
2: Esa camiseta tiene que estar viva.
0: Negro, ¿va a ser Ramón Díaz el técnico de Talleres?
4: Ayer generó todo un revuelo porque, mira, también tiraron el de Berizzo. Me acordé de vos, Nico, cuando vos que por ahí crees que puede ser con su forma de ser, personalidad, experiencia, el técnico para este momento crítico de River, Ramón Ángel Díaz. Y ayer, bueno, qué sé yo, tiraron en las redes sociales, me preguntaban, che, ¿será Ramón Díaz? Y por ahí tiene cierto vínculo en varios aspectos con Andrés Fassi, pero no, rápidamente se desvaneció eso. Alguien mandó fruta, alguien se le ocurrió, che, Ramón Díaz al final parece que no va a ir a River, y por ahí en una de esas otro golpe de efecto de Andrés Fassi y lo puede traer el riojano. Después también se lo vio personalmente Eduardo Berizzo en el aeropuerto. Ah, y viste que en tiempos donde con el celular saca una foto, lo pone en las redes, antes se necesitaba de un fotógrafo, un reportero gráfico. Bueno, sí, entonces Berizzo está en Córdoba, no, Berizzo estaba de paso por el aeropuerto Tarabela rumbo a Chile para ir a ver a su hija. Todo parece indicar que va a ser Omar de Felipe el técnico.
0: Bien, estamos dando precisiones entonces porque fue la noticia de la noche, ¿no? Que no estaba confirmada de ninguna manera por la gente de Talleres. Bueno, ya vuelvo contigo. Sí, dale. Javier.
5: Mercado de pases, que se está moviendo aceleradamente porque hoy cierra el mercado en Europa y también aquí en la Argentina, salvo que los clubes tengan la posibilidad de incorporar, ya sea por una venta o por lesión. Se acaba de concretar lo que es la transferencia más importante a nivel económico de este mercado de verano. Enzo Fernández pasa al Manchester City desde el Chelsea en 145 millones de euros. Eso es lo que va a pagar entonces el club de Manchester para incorporar a Enzo Fernández. De este modo, en la tabla, digamos, de transferencias queda como número uno el pase de Enzo Fernández. Número dos, el de Morgan Rogers al Chelsea desde la Aston Villa. El número tres, el de Henderson, que fue comprado por el Manchester City precisamente. Y con el número cuatro, Diomandé de Costa de Marfil, que va a jugar en el Real Madrid. Esas son las transferencias más importantes de la temporada. La número uno, entonces, la de Enzo Fernández, que va a jugar en el Manchester City, a donde lo lleva nada más y nada menos que Enzo Maresca, el que fue su entrenador en el Chelsea.
0: Bien, recordemos, Sergio, lo que va a pasar dentro de una hora en San Lorenzo de Almagro, lo que anticipaste en el comienzo.
6: Lo esperan a Pipo Gorosito, la dirigencia. Pipo ayer, luego del partido que perdió San Lorenzo en Córdoba, decidió entrenar hoy por la tarde a las 4 de la tarde. La dirigencia le cambió el horario del entrenamiento para las 3. Usted dice una hora, pero es el gesto de vos decís una cosa, yo hago otra. Pipo tiene una reunión 14:30 con la dirigencia. La dirigencia le va a decir, hasta acá llegamos. Y Pipo le va a responder, yo voy a dirigir la práctica. Y ahí veremos qué es lo que pasa.
0: Estoy con Pipo. Ahora, si lo cesantean hoy, como parece que va a ocurrir, van a tener otro técnico, va a perder 5 partidos que van a volver a echar al otro técnico y van a volver a pagarle a otro técnico.
6: Ayer, en conferencia de prensa, le preguntaron a Pipo por su continuidad después de la derrota y decía lo siguiente.
7: La llegada de Faría le va a cambiar la cara por completo, a mi entender, qué es lo que nos está faltando, el último pedazo de la cancha, llegar con más claridad, tener mayor volumen en esa parte y tener la pausa y un poquito más de claridad en los últimos metros, porque hasta ahí vamos, hasta 3/4, y nos cuesta dejar a Cuello o a Osmendi de cara con el arquero o dar el último pase.
6: Bueno, hoy estaba Pipo, que tiene fuerza para seguir, que está convencido que con Farías, cuando lo tenga bien...

0: incorporación de las últimas horas va a cambiar la cara del equipo, pero la realidad es que el equipo no levanta. Y además hay cuestiones, como decía Nico en el arranque, cuando lo presentan a Pipo, Pipo hace una declaración diciendo, ¿saben? Eso tiene que estar unido, tenemos que estar todos juntos, acá tiene que volver Lamen, tiene que volver Tinelli. Y la dirigencia actual dijo, para, te traemos nosotros y vos querés que vuelvan los que fueron presidentes y enterraron al club. Y la gente explotó también, diciendo, ¿cómo va a pedir esto? Estamos pidiendo todo que no parezcan nunca más por el club. Y él los está pidiendo. Cayó mal. Y después hubo otras declaraciones así al pasar, que fueron cayendo peor todavía, ya había arrancado mal. Y eso hizo que la dirigencia ya tome la decisión desde los resultados. Esto ya estaba de antes, ya la dirigencia tenía decidido, pierde en Córdoba y se
1: hay
0: va.
1: Hay un ingrediente que quiero traer al análisis que estás haciendo, Sergio, que es el clásico.
0: No, digo, obviamente.
1: En medio de ese contexto, que me parece que fue el partido en este breve ciclo de Pipo Gorosito más doloroso.
0: Donde pierde un invicto de mucho tiempo con Huracán, y donde encima Huracán lo termina bailando por momentos.
2: Pero acá el tema es que el mercado de pase lo hizo Pipo. Los jugadores se los trajo Pipo para su estilo de juego. Un chico como Farías, por ejemplo, ¿será tenido en cuenta por otro entrenador?
3: Bueno, está bien lo que preguntas. Recordemos que esta dirigencia ya tuvo el problema de la ida de Gustavo Álvarez.
0: Sí, señor, en el arranque de la temporada. Después vamos a contar los posibles reemplazantes.
3: Muy bien, recordamos con Erika Sotomayor las vías de comunicación de Pasión Nacional.
4: Sí, nuestro WhatsApp 1138707485 y nuestro canal de YouTube Radio Nacional AM870.
3: Muy bien, tenemos muchas cosas más hasta las 3 de la tarde. Mañana vamos a estar con el partido de la Copa Argentina entre Boca y Vélez, con el relato de Sergio Sarratea. 1:30 noticias.
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6: Una y media de la tarde en la República Argentina. Fue ampliado el consumo bonificado de luz. La Secretaría de Energía elevó de 150 a 200 kilovatios horas mensuales el consumo eléctrico alcanzado por los subsidios focalizados durante septiembre. La modificación se aplicará a los usuarios beneficiarios con independencia de la zona en la que residan. La medida tendrá carácter excepcional para este mes y deberá ser implementada por las distribuidoras en la facturación. Advierten por los basurales a cielo abierto en la periferia de La Plata. El informe de Fernanda Germanier desde la capital bonaerense.
7: Advierten por basurales a cielo abierto en la periferia platense. Los vecinos del barrio San Carlos piden la intervención urgente de las autoridades y una mayor frecuencia en la recolección de basura ante los riesgos sanitarios y medioambientales que provocan los residuos acumulados durante semanas. Los basurales están ubicados en la zona de 527 y 140 y en 137 y 514. Radio Nacional habló con vecinos damnificados.
8: Tiran de todo, hasta un perro muerto. Residuos patológicos, ¿qué puede hacer? Frenar esto, ¿no? Para la contaminación ambiental. Al estar tan abandonado todo, invita justamente a eso. Más allá de los hechos de inseguridad y de toda la problemática de la basura que hay en la periferia.
6: León 14 recibirá a los donantes que financien su visita al país. El Papa mantendrá 1 o 2 encuentros privados con los benefactores. La organización calcula un costo cercano a los 25 millones de dólares y se espera una participación decisiva del sector privado. La agenda definitiva comenzará a cerrarse esta semana con la avanzada vaticana que ya llegó al país. El cielo se encuentra ligeramente nublado en la ciudad de Buenos Aires, temperatura 20 grados, una décima, humedad 63%.
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0: Muy bien, estamos en la continuidad de Pasión Nacional, 1:33 de la tarde. Recuerden, mañana vamos a estar con el partido de los octavos de final de la Copa Argentina, el relato de Sergio Serratea, el comentario de Juan Minotti para Boca Vélez. Se desgarró Milton Delgado, esa es la última noticia en Boca. Es una muy mala noticia, ¿eh? Vamos a escuchar a Leandro Paredes hablando de la selección argentina de Boca, a ver qué decía Paredes hoy al mediodía.
1: Va a ser difícil que hablo de mí, ¿no? Porque va a ser difícil que siga por todo, por lo que dije también en ese momento, por la suspensión también, por la decisión de Leo. Creo que también el que no esté él va a ser difícil que todo siga funcionando igual. Entonces seguramente sea una decisión muy difícil. Sí que siga, lo dije ya hace un tiempo. Obviamente no lo hablé con el entrenador, lo hablaré seguramente con él y veremos la decisión que tome, pero sí va a ser difícil. Como dije en aquel momento, la vara está muy alta, dejamos la vara muy alta y seguir compitiendo de esa manera, seguir logrando cosas importantes, va a ser difícil. Creo que hemos, en estos años, en este proceso, hemos conseguido formar un grupo de jugadores y de personas increíbles y en ese grupo de jugadores y personas teníamos a nuestro líder, que era Leo. Él no está tan bien, entonces va a ser muy difícil. Como dije recién, hablaré con el entrenador, veremos qué decisión tomar, pero va a ser difícil.
0: Muy bien, y ahora Leandro Paredes, el capitán y el futbolista más importante que tiene Boca, habla del árbitro de mañana, del partido frente a Vélez.
1: Nosotros tratamos de y esperamos que los protagonistas sean los jugadores, como siempre digo. Obviamente que no vamos a entrar en ese debate de los árbitros, del VAR y demás. Sí, y, sí queremos, sí esperamos que, como dije recién, que los protagonistas sean siempre los jugadores. Nosotros preparamos el partido para hacerlo de la mejor manera, para jugar un buen partido de fútbol. Creo que lo estamos haciendo de menor a mayor. Y como te repito, la idea es que en este deporte sean siempre los protagonistas los jugadores.
0: Bien, ahí está Leandro Paredes, negro. Estaba pensando qué buena plaza que es Córdoba. A mí Córdoba, después de Buenos Aires, es el lugar, creo, más importante para el fútbol, teniendo en cuenta el estadio Mario Alberto Kempes, para albergar este partido octavo de final entre Boca y Vélez.
2: Sí, probablemente que es un partido altamente atractivo, que seguramente tendrá un gran marco, se enfrentan dos equipos, además del vínculo, ¿no?, de la amistad que tienen el mellizo con el Vasco. Realmente, no, y está en impecables condiciones en Kempes, así que seguramente mañana, y va a estar muy lindo el clima, la temperatura, la humedad pronosticada para mañana, así que un gran marco con un gran partido entre Boca y Vélez, así que ávidos, va a tener un gran marco mañana.
0: Bien, y me quedo con lo que decías en la primera media hora, después lo vamos a profundizar con Gerardo Murúa. Entonces sería Omar De Felipe el que más chances tiene a esta hora de la tarde de ser el próximo técnico de Talleres.
2: En otros tiempos, en tiempos mejores, el hincha de Talleres o la propia dirigencia hubiera dicho De Felipe. No, porque viste que acá somos muy de etiquetar, entonces, viste, ponerte un rótulo acá en la frente, no, este es un técnico conservador, especulador, resultadista, no, este es ofensivo, no. Capaz que el hincha de Talleres no lo hubiera aceptado o la dirigencia tampoco lo hubiera hablado. Más allá del palmarés, del gran logro y gran trabajo que hizo en Central Córdoba de Santiago del Estero con un título como Copa Argentina, pero en esta coyuntura, en este escenario de Talleres, muy bien le hace tener un técnico con el perfil de Omar De Felipe. Y por las dudas, algún indicio, Talleres, que se ha quedado sin jugadores. Los otros días contra Central Córdoba tenía 21 futbolistas concentrados, porque no llega a completar ni siquiera el banco. Lo dejó ir a Bartichotto, lo dejó ir a Ronaldo Martínez, y menos mal que los perdonó y los trajo a Esforza y a Catalán, si no tenía 19 jugadores. Luis Miguel Angulo, el colombiano que está a préstamo en Peñarol de Uruguay, ahora anda buscando cómo resarcirlo al equipo uruguayo, repescarlo, porque De Felipe lo tuvo en Central Córdoba y anduvo muy bien ahí el colombiano.
3: Negro, ¿se supo algo de la desvinculación de Sampaoli en términos contractuales? Sobre todo por la historia que tiene en ese sentido Jorge Sampaoli.
2: Bueno, vos sabés que todo el mundo se preguntaba, claro, porque vos lees por todos lados, viste, anda de un lado para el otro, ha durado poco y nada en todos los clubes, y clubes importantes, pero se dijo en su momento, es imposible tener acceso a la información en Talleres, pero se dijo en su momento que hubo, viste como esto, que se habla tanto en estos tiempos, un acuerdo prenupcial.
3: Sí.
2: Bueno, como que hubo un acuerdo en el contrato.
3: Un acuerdo post-contractual, señor.
2: Sí.
0: Ya vuelvo, negro, ya vuelvo contigo.
2: Que se firma, no le hiciera juicio.
0: Ya vuelvo contigo, negro. Sí, Sergio, algo importante y voy a una
3: sí,
0: nota.
3: Sí, hablamos del árbitro de mañana, sacan el Rosario. Sebastián Zunino es el árbitro mañana de Vélez Boca, con José Carreras en el VAR.
0: Muy bien, vamos a saludar en Radio Nacional y en todo el país a Fernando Ferrara, que es el técnico de las Leonas, campeón del mundo. Mi nombre es Nicolás Álvarez, estamos aquí con todos los compañeros de Pasión Nacional. Fernando, qué gusto saludarte, felicitaciones.
4: Hola Nicolás, ¿qué tal? Muchísimas gracias.
0: Bueno, dejaron una vez más en lo más alto al deporte argentino.
4: Sí, contentos de eso porque siempre es una alegría para todo el país, así que para que todo el mundo pueda disfrutarlo.
0: Claro, y además el título muy importante por la jerarquía que tiene Países Bajos, Holanda, ¿no? Como se conoce desde siempre.
4: Sí, sí, nosotros también lo llamamos Holanda. Y sí, Holanda es el equipo, era el equipo a ganar, el equipo que ganó 9 mundiales, 6 Juegos Olímpicos, así que con un sabor más lindo por eso.
0: ¿Y era lógica la consagración por el campeonato que habían hecho, la preparación, más allá de tus cualidades como entrenador? ¿Vos estuviste convencido desde el vamos que tenían todo el potencial para quedarse con el título?
4: Sí, nosotros estábamos convencidos que teníamos el potencial, sabíamos que era recontra difícil porque era pasar en Bélgica ganando también a Bélgica en Bélgica, o pasar primeros que ellos con 15.000 personas ahí también y después llegar a Holanda, pero estábamos convencidos, la verdad que estábamos convencidos, sabíamos que no se nos iba a escapar. En la final del Mundial pasado habíamos quedado segundos. Y bueno, se trabajó mucho para mejorar lo que teníamos que mejorar y poder lograr este objetivo.
3: Sí, hay un dato que me parece que es muy importante y tiene que ver con lo siguiente. Cristina Cosentino, Victoria Miranda, Brisa Brugeser, Lara Casas, Juana Castelaro, Zoe Díaz, Emma Gnoll, Mercedes Artola y Milagros Alastra. Ellas fue el primer mundial que jugaron y se terminaron consagrando campeonas del mundo. Muchas de este grupo juveniles que pasaron apenas los 20 años. ¿Qué representa para vos eso? No solamente haber sido campeones, sino con un equipo que tiene jugadoras, evidentemente, con un largo futuro en la selección.
4: Y para mí es muy importante porque como decís, hay futuro para rato, hay chicas muy jóvenes que jugaron como si no les importara nada, como si estuvieran jugando en el club, en el patio de su casa, y esto da mucha esperanza para lo que viene.
0: Estamos hablando con Fernando Ferrara, el técnico de las Leonas, se participa de la charla José Luis Romero desde Radio Nacional Córdoba. Negro.
2: Gracias, Nico. Fernando, un fuerte abrazo y felicitaciones por el logro. Fernando, mi consulta es cómo se logra, recién Santi te enumeraba, juveniles, digo, para que no sea tan traumático, para que no haya un rompimiento de una generación hacia otra. Digo, al margen de los logros, las Leonas siempre están arriba y no se nota tanto el recambio. Estamos preguntándonos qué será de la selección argentina ya sin Messi, como lo hicimos en su momento cuando ya no estuvo Diego. Digo, ¿cómo se logra con distintos técnicos ir logrando paulatinamente, gradualmente, y que no se note tanto el recambio?
4: Bueno, ahí lo dijiste, la palabra es paulatinamente, y para eso tenemos competencias como la Pro League, donde nosotros, más allá que tenés siempre la exigencia de ganar, ¿no? Porque sos Leona, pero aprovechamos para también probar diferentes jugadoras y nosotros tener la posibilidad de verlas y ellas tener la posibilidad de exprimirse, y también con un trabajo interno de de liderazgo con las jugadoras más grandes, que las hagan sentir cómodas, que las ayuden a poder desarrollarse y que ellas se sientan cómodas.

0: Querida Erika Sotomayor.
1: Sí, acá en el 1138707485 nos escriben desde Chubut. Marisa dice: hermoso gesto de Messi, escribir de puño y letra su carta, genuino y especial. Es único por su humildad y sentido de equipo. Abrazo para todos. Aquí otro mensaje que nos escribe Nico de Embalse. Dice: hola muchachos, acá esperando la renuncia de Sebastián Saja. Pésima gestión. Y pensar que al mago Capria lo liquidaron. Saludos. Aquí otro mensaje de Bernie: aguante Kempes y Maradona, y ahora Nico Paz y Barco.
0: Bueno, ahí está la opinión de la gente. Javier, antes de la pausa, se va entonces Enzo Fernández al City.
2: Sí, al Manchester City. Enzo Fernández en una transferencia récord desde el punto de vista de lo que paga el conjunto de Manchester por su pase, 145 millones de euros. Entiendo que a River, por derecho de formación, le van a corresponder algo así como 6 millones de dólares.
3: Sí, le van a quedar. Y después te digo dónde lo va a invertir River, porque va a traer un defensor ahora mismo, River.
2: Muy bien. Por otro lado, se están avanzando negociaciones. La de Nico Tagliafico con el Atlético de Madrid. Atención.
4: ¿Tiene que arreglar hoy, Javi?
2: Hoy, todo se tiene que cerrar hoy por la noche a más tardar, ¿eh? Así que Nico Tagliafico también bastante avanzado para que sea nuevo jugador del Cholo.
0: Bueno, en algún momento de Pasión Nacional vamos a hablar de Julián Álvarez, pues Julián tiene un microprograma adentro de Pasión Nacional.
4: Sí, claro.
0: Y es uno de los momentos que más nos gusta. Tenemos la pausa que pone en el aire el señor José Undiano de La Plata.
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10: Muy bien, 1:50 p.m. en la continuidad de Pasión Nacional. Vuelvo al móvil con Juan Ignacio Gijón. Vamos, Juani.
11: ¿Qué tal, Nico? ¿Cómo te va? Bueno, aquí seguimos caminando por las calles de Buenos Aires preguntándole a la gente, ¿no? ¿Qué es lo que opina, qué es lo que piensa después de la separación, esta ruptura de un amor que parecía no terminarse nunca, el de Messi y la selección y Messi, bueno, finalmente anunció su retiro de la selección? ¿Qué tal, chicos? Estamos en vivo para Radio Nacional después de la noticia de Messi y su separación de la selección. Están al tanto, me imagino, ¿no?
12: No sabían nada.
11: No sabían nada. No me digan que no sabían nada. No. ¿De verdad me dicen?
12: He visto alguna que otra historia en Instagram por ahí, pero...
11: ¿Y sospechaste?
12: Y sospeché, sí, algo.
11: Bueno, te tengo que decir, en vivo, lamento decirte que Messi no va a continuar jugando a la selección argentina.
12: No, ¿en serio?
11: Sí, lo publicó, hizo una carta escrita de puño y letra, la publicó en su perfil de Instagram.
12: Sí, lo vi.
11: ¿Lo viste?
12: Sí.
11: Bueno, ¿qué te genera?

0: Y no sé, como que sentí como que una pequeña tristeza y... Pero decidí no verlo ahí.
1: Sí, te no hablo.
0: Claro.
1: ¿Te gustaría, te hubiese gustado verlo jugar un rato más en la selección?
0: Sí, o presencialmente me gustaría ver.
1: Presencialmente.
0: Sí.
1: Es esa pina que uno quizás no pudo cumplir.
0: Claro, sí.
1: ¿Quién debería llevar la 10 en esta selección?
0: Y está difícil, está peleado. Para mí y Julián puede ser.
1: Julián, te
0: Sí.
1: gustaría. ¿Y la cinta de capitán?
0: Ahí está.
1: Más difícil todavía.
0: Paredes.
1: Paredes,
0: Sí.
1: Paredes te gustaría.
0: Sí, Paredes.
1: Tampoco se sabe si va a continuar la selección.
0: Claro, porque ya está grande.
1: Exactamente. Y tiene fechas que cumplir de suspensión.
0: Sí.
1: Bueno, ¿tu nombre?
0: Juan.
1: Juan, muchísimas gracias. Bueno, Nico, algo que parecía impensado e imposible, no que Messi se retire de la selección, sino encontrar a alguien que no sepa de la noticia. Finalmente sucedió, pero bueno, nada, algunas voces que nos dejan sobre quién debería ser el capitán, quién debería llevar la 10, y bueno, nada, estas incógnitas que surgen a partir de la desvinculación de Messi y nuestra selección.
2: Muy bien, te mandamos un gran abrazo, Juaní.
1: Abrazo, Nico.
2: Bien, voy a la despedida del Negro Romero desde Córdoba en la primera parte, porque luego tendremos el gusto de tenerlo a Gerardo Murúa con todas las informaciones que vienen de los equipos de la Docta, Negrito.
3: Gracias, Nico. Y andamos, como dice la canción, buscando un amor por todas partes.
2: No me digas.
3: No, porque digo, estamos.
4: No se retira, Negro,
3: ¿quién?
4: Qué grande, ¿eh?
2: Esta romería,
4: Messi
2: ¿no?
4: Se retiró, pero el Negro sigue, ¿eh?
5: Ojo de tigre.
3: Estamos buscando quién será el próximo Messi, quién será el próximo Maradona.
2: No, pero ¿sabes lo que pasa? No se puede pedir tanto. Imagínate la historia qué generosa que ha sido con la Argentina. Alfredo Di Stéfano, Diego y Messi, ¿qué más se le puede pedir al fútbol?
3: Claro, porque vos decís, tomando ocurrentemente como referencia a los mundiales logrados,
2: Sí.
3: en el 78 teníamos un muy buen equipo y el técnico con su estilo tan reconocido, el flaco Menotti, hasta que en la recta final aparece el matador con potencia y goles, Mario Alberto Kempes. Marca la diferencia. En el 86, sabido es, con su estilo que uno valora, Bilardo y Maradona en su esplendor. Y en el 2022, tomando como referencia los títulos con Scaloni y con Lionel Messi, seguramente, como decía recién Santiago, bueno, el futuro ya llegó, seguramente habrá un buen técnico, habrá buenos jugadores, se armará un buen equipo, pero necesitamos ese valor agregado, el distinto, el diferente que en casos críticos marca la diferencia respecto a los terrenales.
2: Negro, te digo algo muy divertido. Vos tenés muchos años de radio, a pesar de que sos un tipo muy joven para la vida. ¿Cuánto tiempo la entrenaste esa, con tantos años de radio, diciendo, ahora en la próxima hora viene Gerardo Murúa con la mejor información? Qué bien que lo vendés a Murúa, es fantástico, ¿eh?
3: Bueno, después que me retire me voy a poner de representante de periodistas.
2: Claro, y ahí lo tenés que llamar a Charlie Ares, que va a ser tu representante, claro.
3: Un capo, un capo.
2: Saludos a José Luis de Dios de Discoteca, ¿eh? Saludos a De Dios. ¿Está ahí De Dios, o se fue ya? Me parece que se fue. Bueno, Negrito, la seguimos, ¿te parece?
3: Bueno, y guárdenme empanadas para la próxima. Gracias.
2: Qué ricas que están las empanadas. Gracias, Negro. El Negro
3: Abrazo.
2: José Luis Romero de Córdoba. Agustín, tenemos que hablar de River, de Mister Donofrio. Bravo el tío, ¿eh?
4: Ayer habló sin una radio colega. La noticia de River, después vamos a desarrollar porque hay mucho. Es que River está a nada, a pasitos, de cerrar a Fran Álvarez. ¿Quién es Francisco Álvarez? Uno de los mejores centrales del fútbol argentino, el 2 de Argentinos.
2: Juega muy bien.
5: Juanito.
4: Exactamente. River tiene tiempo hasta mañana a la tarde. Por lo que me dicen, es una negociación intensa, pero como River cobró el dinero de Freitas, lo que dijo Javi de Enzo que va a cobrar, va a comprarle un central y darle el gusto a la dirigencia. El que no se va es Martínez Cuarta, más allá de los rumores. Y el que sí se va es Lautaro Rivero. Eso, los dos centrales titulares que tuvo River en la final que perdió con Belgrano, bueno, uno de los dos iba a ir, finalmente es Rivero que se va a jugar a Arabia, a cambio de 5 millones de dólares.
2: ¿River va a traer a Rochet?
4: ¿El arquero?
2: Sí.
4: En este mercado no, pero a fin de año puede ser.
2: Pero está en camino.
4: Sí, está en carpeta.
2: Quiero decir algo, insisto, me parece una proyección de gran arquero Santiago Beltrán. Pero no veo a la gente de River quejándose cada vez que Beltrán tiene responsabilidad
5: en
2: un gol.
5: No, y además se le termina el contrato y no lo quiere renovar.
2: Pero ¿por qué digo esto? Porque cada vez que le hacían un gol a Armani, está viejo, no puede atajar más, no llega abajo, lo condenaron a Armani.
5: Tiempo reproche. Yo todavía no escuché al señor Di Carlo.
4: No, no hablo todavía.
5: Quejarse del arbitraje del domingo en Banfield River, ¿no?
2: Le hicieron patear de nuevo el penal a Almada.
5: Pero fue un escándalo el arbitraje en favor de River el otro día. Y no dijo nada, Di Carlo, ¿esta vez?
4: No, bueno, esta vez...
5: No dice, la AFA nos ayuda. No, nada.
4: No habló más.
5: Que no hablen más de los árbitros, los dirigentes del fútbol argentino. Te digo una cosa, porque hablan solamente cuando los perjudican. Cuando los favorecen, no dicen
4: Aparte, el golpe más fuerte de River fue en la Sudamericana, que ahí no tiene nada que ver Chiquitapia, es de la Conmebol, y el arbitraje no fue malo, defendidamente Santa Fe. Hay nombres que después vamos a repasar, Nico, ya de entrenadores para el año que viene, mientras Leo Poncio con su interinato va.
2: Sigue como técnico interino. Ahora, ¿cómo le golpearon el ego a Donofrio, cuando Ramón Díaz apareció en escena y lo responsabilizó a Donofrio? Justamente, él tomó la decisión de irse a River en aquel momento porque Ramón Díaz fue el que comenzó el proceso en la época de Donofrio.
4: Fue el primer técnico.
2: Con ese título. Y resulta que, como dice Ramón, Donofrio se hizo la fiestita de cumpleaños y no lo nombraron a Ramón.
4: No lo hicieron hablar en el
2: escenario. Que había sido el padre de la criatura.
4: No, y aparte hay que decir las cosas como son. El gran equipo de Gallardo en el inicio de su ciclo era la base del Ramón Díaz campeón. No es que Gallardo trajo 20 jugadores. Trajo algún refuerzo, pero era la base del equipo campeón con Ramón.
2: Bien, y la falta de tacto de Pipo Grosito, como Zarratea contó oportunamente, cuando habló de Lamens y de Tinelli, que sabemos...
4: La primera conferencia que...
2: Claro, sabemos que no son... gente muy querida por el hincha de San Lorenzo, ni Lamens ni Tinelli.
4: Aparte, vos venís a dirigir un equipo, tenés que hablar de fútbol. Él se metió en la política del club, apenas asumió. Y fíjate un poco, ¿cuánto duró Zarratea? ¿Un mes? ¿Un mes y medio?
6: Casi dos meses.
2: Es una pena.
6: San Lorenzo tiene nuevo técnico.
4: ¿En serio?
6: Interino.
4: Ah, otro interino.
2: ¿De quién se trata?
6: Walter Gol.
4: Walter Perazzo
6: nuevamente.
5: Claro. Es el secretario técnico.
2: Vos sabés que cuando lo pusieron de secretario técnico, yo dije, en algún momento va a asomar la nariz para ser el técnico.
6: Por ahora, cuando se oficialice en un rato, se va a hacer cargo él del entrenamiento.
2: Y te digo cómo va a terminar, va a ganar, ponerle un par de partidos,
6: y se queda.
2: Y lo van a dejar como secretario técnico y como entrenador, dos al precio de uno.
6: Posiblemente.
2: Claro. Mirá qué lindo, ¿no?
6: Mirá qué lindo.
2: Bueno, Marcelo Culota, que había empezado bien, pero con este traspié de Gustavo Álvarez y con esto de Grosito...
6: Es que Culota arranca bien desde las declaraciones, desde un sinceramiento de lo que eran las deudas de San Lorenzo, y después le pasa lo de Álvarez, no pega una con el mercado de pases, económicamente el club está muy mal, los refuerzos que trajo. Asociar los pidió Pipo.
4: Sí, hasta ahora ninguno funcionó.
6: El único Farías.
4: Arbeloa,
2: bien.
4: Pero al lado de Romania, él viene a reemplazar a Romania.
6: No te cambia la ecuación tampoco.
2: Muy bien, recuerden que mañana vamos a estar con el partido de la Copa Argentina entre Boca y Vélez, con el relato de Sergio Zarratea, el comentario de Juan y Minotti, octavo de final del torneo más federal que tiene la República de nuestro país. Dos de la tarde, llegan las noticias.
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8: Las 2:00 p.m. en todo el país. Reunión de la mesa política. El informe desde Casa de Gobierno de Liliana Arias.
9: Luego de la reunión de gabinete que encabezó el presidente Javier Milei y en la que se definió que el jueves, por cadena nacional, el primer mandatario hablará sobre los avances diplomáticos en torno al reclamo de la soberanía por las Islas Malvinas, algunos de los ministros y legisladores comenzaron también con la reunión de la mesa política. Se trata, recordemos, del encuentro que lidera la secretaria general de la presidencia, Karina Milei, junto al jefe de gabinete, Diego Santilli. En la mesa política, los ejes centrales de debate giran en torno a la reforma electoral y la eliminación principalmente de las elecciones primarias abiertas, simultáneas y obligatorias. No se descarta que también avancen en la estrategia en la Cámara de Senadores en torno al debate de la reforma de la Carta Orgánica del Banco Central, que ya tienen media sanción en diputados.
8: Madereros correntinos solicitan un aumento de las tarifas. El informe de Carlos Pujol desde Radio Nacional Santo Tomé.
10: El sector advierte que las últimas facturas se registraron aumentos que en algunos casos llegaron a duplicarse en apenas un mes. El principal malestar está relacionado con el actual esquema de facturación y su impacto sobre los costos de producción. Según el sector, el incremento de las tarifas desalienta la expansión de la producción y genera preocupación entre las empresas.
8: Alertas meteorológica rige para el sur de Mendoza, a excepción de la zona cordillerana, donde se prevé viento sonda con ráfagas que pueden superar los 70 kilómetros por hora. Actualizamos ahora el estado del tránsito con Ernesto Arriaga.
11: En estos momentos, la ruta nacional 8 entre Pilar y Villa Mercedes San Luis está totalmente habilitada. Recordemos que a la brevedad comienza el pago electrónico y por telepase. Recordemos que los camiones tienen que ir a 80 kilómetros por hora de máxima y los micros 90 kilómetros por hora. Los dos puentes salas de Brazolardo totalmente habilitados a Entre Ríos y Corrientes. Por favor, no más de 80 los camiones.
8: En la ciudad neuquina de Zapala, donde nos escuchás por AM 710 y FM 93.9, sensación térmica 5 grados 5 décimas, humedad 80%, cielo cubierto con lluvia débil. En la ciudad de Buenos Aires, temperatura 20 grados 1 décima, humedad 63%, cielo ligeramente nublado.
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1: Muy bien, estamos en la segunda hora de Pasión Nacional. Han pasado 4 minutos después de las 2 de la tarde. Toco y los saludo. Voy y vengo con Gerardo Murúa Córdoba. Le damos las buenas tardes, Gerard. Muy bien, ya lo vamos a contactar a Gerardo Murúa. Me da mucho gusto saludar en el aire de Nacional a una querida amiga, a una periodista que yo respeto muchísimo. Viaja por todo el mundo, vive entre Buenos Aires y creo que España, y nos reencontramos generalmente afuera. Ella se llama Verónica Brunatti. Mi nombre es Nicolás Álvarez. Verónica, qué gusto tenerte.
2: Hola, Nico, qué gusto. Siempre es un placer encontrarnos.
1: La verdad que
2: con
1: sí.
2: Te respeto mucho y te quiero mucho.
1: Muchas gracias por tus palabras. Vos sos una referencia muy importante en los medios de España y nos representás muy bien en el resto del mundo. Bueno, ¿cómo te tomó? Vos sos una de las periodistas que más conoce a Lionel Messi en la intimidad y también adentro de una cancha. ¿Cómo te tomó esta despedida de Messi de la selección?
2: A ver, me tomó como por sorpresa como a todos, si bien después de su carta, la carta que le escribió el papá, después del fallecimiento del papá, como que digamos cuando la leí, sentí que estaba también cerrando un ciclo, ¿no? Cuando él dice, ahora, cuando él se despide del papá y da las razones de que él jugaba para su papá y todo lo que significaba de su papá para él, que su papá lo viera jugar y que su papá no le iba a ver más, y esto todo lo que significaba para él, yo ahí sentí que él empezaba a cerrar una etapa. No sabía cuándo, pero bueno, evidentemente lo fue analizando durante estos días y bueno, tomó esa determinación. Me parece tan hermosa la carta, o sea, que lo haya hecho manuscrita, 3 hojas, sí, la foto, en tiempos de IA, me parece tan hermoso. Y por supuesto la emoción, un montón de recuerdos, creo que a todos nos despierta la nostalgia de una parte de nuestra vida que la vivimos mientras Messi jugaba en la selección argentina y jugaba al fútbol. Entonces, es hermoso también todos los homenajes, lo que la gente está escribiendo, lo que le escriben sus compañeros, los que fueron sus rivales, entrenadores. Así que nada, es un momento como muy emotivo. Yo creo que ese vacío que deja Messi no se va a llenar nunca.
1: No, es cierto. Evidentemente la muerte de Jorge, de su padre, marca un antes y un después. Vos lo conocés más, por supuesto. A mí no me sorprendería que en el corto plazo anuncie su despido, su retirada definitiva del fútbol.
2: Mira, no, tiene contrato con Inter Miami hasta 2028, pero yo coincido con vos, ¿no? Él tenía un propósito para el cual jugar al fútbol y me parece que el hecho del fallecimiento de su papá también le quita ese propósito, y yo creo que se merece disfrutar, ¿no? O sea, acá no dio tanto, pero bueno, es una decisión de él, tan personal, que hay que respetar sus tiempos, sus palabras, sus silencios, y estar agradecido por todo lo que Leo nos dio.
3: Vero, Agustín te saluda, un placer tenerte aquí en Radio Nacional. ¿Cuándo fue la última vez que tomaste contacto con Leo? Bueno, con la familia, con el entorno de él.
2: No, le mandé un mensaje a través de, digamos, yo con Leo hace tiempo que no hablo directamente, lo veo obviamente en zonas mixtas y demás, pero le mandé un mensaje a Maya Sol cuando falleció su
3: claro,
2: papá.
3: A la hermana.
2: Que digamos con varias, sobre todo con Matías, que tengo más relación en el día a día, digamos, con Jorge obviamente nos cruzamos mensajes y demás, pero la realidad es que estos últimos años, cuando con el tema de la enfermedad de Jorge, él se recluyó bastante y se alejó bastante de
3: claro,
2: los periodistas, ¿no? Por nada personal, sino también
3: sí,
2: porque
3: es lógico.
2: Estaba atravesando los tratamientos y demás. Y yo siempre, viste, fui muy respetuosa.
3: No, te preguntaba más que nada, Vero, porque, bueno, dentro de esto que uno puede imaginar, que yo coincido con ustedes, que no juegue mucho más, está, ya que nombraste a Matías Messi, al hermano, está lo de Leones, ¿no? Que es un proyecto familiar.
2: Claro,
3: y Jorge.
2: Leones, y está también el Cornellá, el equipo que acaba...
3: Claro, el de Barcelona. No, pero yo la pregunta era, ¿lo ves jugando en Rosario algunos partidos el año que viene al lío?
2: Yo creo que lo que va a suceder en algún momento van a ser una serie de homenajes.
3: Claro.
2: Lo que pasa es que hoy es muy temprano, yo creo que ni lo debe estar pensando, piensen en lo que le acaba de suceder, ¿no? O sea, que él estaba jugando un mundial y despidiendo a su papá y jugó. Y con todo el dolor que eso significaba y con todo el esfuerzo y el sacrificio que eso representaba para él y para su familia. Entonces, creo que es temprano, creo que debe estar madurando cada decisión, con el cuidado y con todo lo que representa para él también el fútbol, ¿no? O sea, porque no es una decisión fácil. Él le ha dedicado su vida al fútbol.
1: Sí, es cierto. Estamos hablando con Verónica Brunati, periodista argentina. Vero, ¿cómo lo conociste a Messi?
2: El otro día me acordaba con Oscar Ustari de esa situación. Yo ya cubría Selección Argentina. Sí. Yo empecé a cubrir Selección Argentina en 2003, en el fin de la era de Marcelo Bielsa, por los Juegos Olímpicos. O antes de los Juegos Olímpicos, perdón. Y resulta que yo sabía de la existencia de Messi porque yo ya estaba colaborando con Vida en el Exterior. No, me gusta mucho trabajar en la Argentina, estaba colaborando también con el diario Río Negro, de hecho creía que la primera entrevista se la hago para el diario Río Negro, y fui independiente también para una radio, y tenía muy buena relación con una generación de independiente, y sobre todo con Oscar Ustari. Y Oscar, le digo, Oscar, ¿vos lo conocés? Y me dice, sí, me dice, está concentrado conmigo, ¿me ayudás a que lo quiero entrevistar? Y bueno, me lo presenta Oscar Ustari en el predio de Seiza, un tío muy tímido, hablaba muy poco, está escondido atrás de un árbol porque está evitando a la prensa, tenía mucha timidez en aquel momento. Me acuerdo que tenía el pelo largo, digamos, era muy similar a la foto que tengo publicada en Instagram. Y ya en aquel momento, cuando hablábamos de Selección Argentina, Messi, esto fue en la previa de su debut en Selección Argentina en las juveniles, aquel partido frente a Paraguay, que es lo que le permitió, ese partido inventado que le permitió a la Selección Argentina blindarlo del interés de España. Y Messi en aquel momento me dice, mi sueño con la Selección Argentina es ser campeón del mundo. Y cada vez que podía y lo entrevistaba, sabía que era su obsesión. Y después, bueno, claro, cuando lo conozco al Topo, porque después, un tiempo después lo conozco al Topo, porque viene a vivir en Argentina, que fue mi marido, claro, el Topo tenía una relación mucho más estrecha con él. Yo empiezo a construir la relación con Jorge, con la familia de Leo, y nada, me enamoro del Topo, empiezo una relación con el Topo, y claro, el Topo tenía una relación muy muy cercana, ¿viste? De mucho amor, de mucho afecto, de amistad, era el periodista que más...
1: Sí,
2: la relación
1: es así.
2: Tenía con Leo, era el primero que lo había entrevistado, lo había conocido con 13 años en Barcelona, entonces había construido una relación que ya llevaba 5 años con Leo y lo había cubierto en Barcelona. Entonces, claro, eso hizo que yo además tuviera una cotidianidad mucho mayor. O sea, Jorge Messi pasaba prácticamente todos los días, todos los días se consultaba cosas con el Topo, hemos viajado mucho a Barcelona, hemos comido con Jorge Messi, hemos visto a Leo infinidad de partidos. Yo particularmente llevo 21 años cubriendo Selección Argentina y hice todo lo que pude hacer, o sea, todas las eliminatorias. El único momento que no cubrí Selección Argentina fue, cuando he parido a mis hijos.
1: Claro, claro, que se entiende porque sos madre.
2: Claro, pero después, o sea, hice 7 Copas América, este fue mi cuarto mundial, y he viajado a Barcelona, lo he entrevistado en Barcelona, sí, sola, con el topo.
1: Digamos, digamos, Vero, que...
2: Tengo una vida.
1: ¿Qué te parece? Que toda una vida dedicada a la selección argentina. La última, ¿qué va a pasar con Julián Álvarez? ¿Se queda finalmente en Atlético de Madrid?
2: Mira, yo creo que cuando hoy cierre el libro de pases, Julián Álvarez va a continuar siendo jugador del Atlético de Madrid y se presenta a entrenar una vez más. Es un hecho que bueno, rechazó la propuesta del Arsenal, que era la propuesta más firme. Recordemos que Atlético de Madrid rechazó la propuesta de Barcelona porque lo consideró insuficiente, que era el sueño de Julián, así que esta temporada, por lo menos estos 6 meses de mercado hasta el mercado de... hasta el próximo mercado, Julián Álvarez va a tener que recomponer su relación con los hinchas del Atlético de Madrid, con el club, con el entrenador, y demostrar todo lo profesional que es, lo capaz que es, lo buen chico que es. No necesita demostrarlo porque sabemos lo que es, digamos, pero bueno, para los hinchas del Atlético va a tener que reenamorarlos, no yo, y empezar una nueva etapa en el Atlético de Madrid, por lo menos estos meses hasta el próximo mercado. El próximo mercado se verá.
1: Muy bien, te mandamos un beso enorme, Vero, y por supuesto siempre en la memoria y en el recuerdo del querido Topo López.
2: Muchísimas gracias, un beso grande, Nico, y a todos los compañeros ahí y a la gente que está escuchando.
1: Verónica Brunati hablando de la despedida de Lionel Messi de la selección argentina. Tenemos la pausa.
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8: Muy bien, 17 minutos después de las 2 de la tarde, me da mucho gusto saludar a Gerardo Murúa en la provincia de Córdoba. Gerard.
9: Hola Nico, qué gusto saludarte, el gran abrazo para vos, los compañeros y la audiencia, el placer de acompañarte como siempre, como te contaba el negro, hermosa jornada en Córdoba. Lo más importante, la presentación del proyecto de modificación del estatuto en Belgrano, lo hemos hablado en algún momento hace algunos meses, pero se hizo oficial en la jornada de hoy, intenta llevar el mandato de los mandatos de 3 a 4 años y que tengan un segundo periodo aquellos presidentes que tengan la posibilidad de ser reelectos, todo esto en aras de que Luis Artime siga al frente del Pirata. Lo más importante hoy, tiene un apoyo importante, después deberá ratificarse en una asamblea extraordinaria de la mano también de una posibilidad de la finalización del proyecto del gigante Alberdi 360, completando los codos que faltan. En el caso de Talleres, parece Omar de Felipe el elegido. Si ultiman detalles, hay acuerdo en el tema deportivo, en lo económico faltan algunas cuestiones, pero sería el técnico de Talleres, Omar de Felipe, en las próximas horas. Talleres va a repescar a Luis Miguel Ángulo, el colombiano que está jugando en Peñarol de Uruguay, a quien prestó en el mercado de pases anterior. Gran triunfo de Instituto Nico, 5 victorias al hilo para ser el líder de zona A y el equipo más sólido en este momento que tiene en esta zona el fútbol argentino.
8: Y además le ganó para mí muy bien a San Lorenzo de Almagro. Buena victoria del equipo local anoche. ¿Por qué se habló de Ramón Díaz a Talleres?
9: Una cosa muy loca, me parece que se comieron alguna cuestión medio en broma de las redes sociales, porque ¿sabes dónde salió el rumor? De los encargados de la transmisión oficial en el partido de anoche de Instituto y San Lorenzo.
8: Claro, claro.
9: Ellos, no recuerdo, creo que el comentarista era Román Yuch, de hecho él fue el que dijo bombazo porque Ramón Díaz viene a Talleres, y creo que en el final de la transmisión terminó pidiendo disculpas, pero me parece que se comieron alguna cuestión de estos tiempos de redes sociales sin chequear la información.
8: Vos sabés que
9: voy a bastante desatinado.
8: Voy a contar un ejemplo. El otro día lo vi a Daniel Haddad en un reportaje, un gran empresario periodístico en la Argentina, el dueño de Infobae, que es el sitio de internet más importante del continente, y Haddad decía, no, las primicias siguen siendo muy importantes. Por supuesto que a mí me encantan las primicias. Pero para dar una primicia se tiene que confirmar la noticia, porque si vos das la primicia y después no se confirma, quedás muy mal parado periodísticamente.
10: En ese caso te respondería como dijo Chiche Helblum alguna vez. Lo importante es dar la noticia, no importa si es mentira.
8: No, yo creo que lo importante es dar una noticia que está confirmada, ¿no?
10: Al estilo Chiche Gel.
8: Sí, claro.
10: ¿Dónde anda Don Per? ¿Usted lo vio?
8: No, porque le tenías una consulta de River. Sí, faltan minutos para que Gorosito deje de ser el técnico, Sergio.
10: Tengo una información cruzada.
8: A ver.
10: Porque, por un lado, en River dicen que vendieron a Freitas por 17 millones de dólares.
8: Al Flamengo, ¿no?
11: ¿Por cuánto?
10: 17 millones de euros.
11: 17 millones de dólares.
10: Eso dicen en River. En Flamengo informan todo lo contrario. En Flamengo dicen que la operación fue por 8 millones y medio de dólares.
8: Caramba. ¿Dónde estarán el
11: normal verde?
10: Se perdieron 10 palos. Claro. ¿Dónde están?
12: Hay un lío bárbaro porque...
8: ahí viene Domper, ¿eh?
12: Que lo diga Domper, porque hay un porcentaje que le queda a Casuso.
10: Claro, a Casuso le lleva una buena cifra.
13: Es que River ha informado la totalidad de la operación. Lo que pasa es que el Flamengo puso, lo que dice Javi, cerca de 10 millones, porque hay muchos de esos millones que son objetivos por cumplir, que obviamente si Freitas llega y tiene una lesión no los va a cumplir al corto plazo.
12: Se está mintiendo River.
13: Bueno, y sí. Ahora te diste cuenta que está mintiendo. Esa dirigencia de River.
12: No, dígase.
13: Bueno, pero lo que informa es un total... Yo creo que Freitas, que es un gran jugador, lo va a cumplir a su objetivo y se va a terminar dando. Lo que sí está bien que hizo River es dejar un 20% de una futura venta.
8: Sí, porque
13: muchas veces el Flamengo es una escala para irse al Chelsea, por ejemplo.

0: ejemplo, sí. Bueno.
1: ¿El pibe presionó para irse, Agustín? ¿Quería salir Freitas de River?
0: Mira, el pibe lo que uno ha podido averiguar es que nunca jugó en su posición, que es la de segunda punta, jugaba más como carrilero, y que entendía que era el momento de dar el salto, porque, no sé si presionó, pero sí que se quiso ir apenas le pusieron la oferta, porque sabe que si no es titular en River, de acá a un año nadie lo va a venir a pagar ese dinero.
2: Muy bien,
0: ¿no?
2: Tenemos con Erika Sotomayor mensajes que llegan al 11-3870-7485.
3: Aquí Tito, desde Tartagal, Salta. Buenas tardes, Nacional, un gusto escucharlos todas las tardes. Se retira un genio agradecido por tantas alegrías. Aquí Luis desde Catamarca dice, te cuento Nicolás que mi hijo está estudiando en la provincia de La Rioja y me dijo que cuando escucha a Sinatra se acuerda de su padre cuando escucha el programa de Radio Nacional.
2: Mira qué bien, uh-huh. Eso que en los últimos días tuvimos un poquito de rock, ¿eh?
3: Bueno, pero le lleva ese recuerdo el hijo. Desde Tucumán nos escribe Willy y dice, impresionante el monto del pago por el pase de Enzo. Una pregunta, ¿cuánto le queda a River? Y la 10 de Messi creo que se va a disputar entre Nico Paz y Almada. ¿Cuánto le queda a River del pase del pago por Enzo?
0: Por Enzo le queda un porcentaje cercano a los 10 millones.
2: También. Bien.

0: construcción de juego, de desequilibrio, de mitad hacia adelante, y ahora no tiene justamente al mejor compañero que había encontrado Paredes, que es Milton Delgado. Son dos bajas muy sensibles la de Boca.
1: No debe ser casualidad que sean justamente los chicos los que se están rompiendo, ¿no?
2: Bueno, lo que pasa es que han tenido muchos partidos, tanto Aranda por un lado como Milton Delgado por el otro, me parece.
3: Pero son decisiones totalmente
2: diferentes.
3: Todo de garro, te entiendo.
2: Es verdad, es verdad.
3: ¿Qué? Es una fractura.
2: ¿Qué dices, Arratea? ¿Cómo anda de la vista? Ya de la cabeza sabemos...
3: No, de la vista veo cada vez menos, pero el problema es afuera del ojo, no adentro.
2: Ah, caramba. ¿Qué le pasó?
3: Domper me pegó el domingo.
4: No, el otro día lo vi llegar a la cabina, yo estaba. Las sensaciones que Azarratea, a ver cómo explicarlo, lo habían enganchado en offside, en una casa ajena.
2: Ah, mirá.
4: Porque el ojo estaba en un momento, yo le dije...
3: Domper me vio en mi peor momento.
0: En offside llegó el Doriva.
4: Exactamente, le dije, vos te estás viendo con gente comprometida.
1: Esa no es una versión para un futbolero. La versión para un futbolero sería, lo vieron en la cancha, justo de visitante.
3: Voy a contar la verdad. Una señora mayor cobraba la jubilación, salía por la calle, cuatro hombres la quisieron robar y yo salí a defenderla, nos peleamos contra cuatro, gané yo, pero... Terminé con una...
2: El héroe, oíme, ahora volviendo al tema del fútbol, muy preocupado con la situación de Defensores de Belgrano, que está en descenso directo en la Primera B Nacional.
1: Pero no va a descender.
3: Los hinchas defensores están preocupados. ¿Ustedes?
2: Yo también estoy
3: preocupado. Ah, ¿usted está preocupado?
1: Sí, claro. ¿Cómo va a descender el equipo del vicepresidente?
2: Bueno, es lo que me pregunto yo también.
3: ¿Por qué no?
1: Señor Marcelo,
3: si no le ganan a nadie.
2: Terrible la campaña, ¿eh?
3: No, el descenso este año en las dos zonas va a ser... Quedan nueve fechas, va a ser terrible. Hay equipos muy importantes peleando el descenso.
2: Le mandamos un gran saludo a Gustavo Vergara, que también estaba muy preocupado por la situación de Defensor.
1: Bueno, bien que anda excursionista,
2: No. Eso es un disgusto permanente.
3: Que tenga cuidado, porque también puede caer colegiales.
4: Sería terrible que después de tanto tiempo no se juegue el clásico porque el curso asciende y Defe
3: desciende. No, sería terrible.
2: Gerardo Murray, ¿y usted en Córdoba para qué lado tira? Porque ahí tiene cuatro equipos, ¿eh?
5: Siempre para el lado de la zona sur, Nico.
2: Ah, bueno, yo no conozco mucho Córdoba. ¿Qué equipo está en la zona?
3: No, eres hincha de Atenas. Bueno,
5: vamos a ver. Instituto y Racing de Nueva Italia están muy cerquitas, son muy vecinos. El barrio Nueva Italia y Alta Córdoba son vecinos de la zona norte.
2: De la zona norte, claro.
5: Belgrano está en el centro de la ciudad.
2: Claro.
4: Entendió. Ahora, Racing de Córdoba, igual a mí me consta que por lo menos...
2: O sea que, perdón, su pasta favorita son los tacharines.
4: Claro. A mí me consta
5: que
4: ya estuvo viendo y que sigue la campaña de Racing de Córdoba, un equipo importante de la provincia.
2: Eso es tener humor.
5: Voy a contar
2: muy
5: una
2: bien.
5: Particularidad Dale. En un minutito. Talleres y Racing, como Belgrano e Instituto, tuvieron una amistad de muchísimos años, de hecho, se jugaban los clásicos y se compartían tribunas en el verano, cuando se jugaba el famoso torneo Neder Nicola aquí en Córdoba, donde se juntaban los cuatro. Los de Talleres y Racing iban a la Popular Norte y los de Instituto y Belgrano a la Sur. Instituto y Belgrano se pelearon primero en un clásico de mañana, cuando la B Nacional se jugaba a la mañana, ¿se acuerdan? Para la televisión, sí. Los domingos. Una pelea que no tuvo reconciliación. Y Racing y Talleres lo hicieron cuando Talleres bajó al Federal y se empezaron a enfrentar y a jugar por cosas importantes. Pero ambos, estaba bien clara la división, Talleres con una amistad muy grande con Racing y Belgrano con Instituto, era histórico esto, aunque lamentablemente se perdió en los últimos años.
2: Bien, perfecto, ya vuelvo contigo, más mensajes con Erika.
6: Aquí nos escribe Ricardo desde Florida, hola pasión, el sábado se juega uno de los clásicos más importantes del fútbol argentino, Chacarita versus Atlanta, vamos Bohemio, dice Ricardo.
4: Un amigo Zarratea, bien.
6: Aquí pregunta Matías desde Bahía Blanca, ¿en qué quedó el nuevo estadio de Talleres?
2: A ver, Gerardo, ¿en qué quedó el nuevo estadio de Talleres?
5: Bueno, en la asamblea donde Andrés Fassi presentó el balance el año pasado, habló del estadio con un objetivo máximo de tenerlo entre 5 y 10 años. Lo que pasó este año es que se habló muchísimo de que los terrenos estaban comprados y iban a ser presentados en lo inmediato. Creo que Talleres tiene tantos problemas hoy que ha quedado en un segundo plano, pero no ha habido ninguna otra novedad. Se habló de un terreno que está en las cercanías del Kempes, a no más de un par de kilómetros del Kempes, que está cerca allí donde tienen los terrenos el ejército argentino, que es en la zona oeste, muy cerquita, como digo, del Kempes, pero en ningún momento se ha oficializado y no ha avanzado absolutamente nada más esta idea del estadio propio.
2: Un mensaje más.
6: Aquí escribe Luis desde Esquel, dice, cuando dicen que el River de Gallardo lo dejó armado Ramón, les recuerdo que...

0: Ese equipo es trabajo del pelado Almeida, el único que pudo agarrar a River en su peor momento.
1: Muy bien.
2: Y el pelado que ya dijo que no se va de México.
1: Bueno.
2: Y que... atención, porque River ya contactó a quien va a ser su futuro entrenador.
1: ¿A quién?
3: Para, no lo digas. Hace como el relato.
2: Ah, claro, como Víctor Hugo.
3: Le dicen así. Le dicen así, ¿eh?
2: ¿Eh?
3: Ya lo ¿alguna vez lo quiso Boca, Nico?
4: ¿No es Scaloni que había?
2: A Boca le dijo dos veces que no.
3: A Boca le dijo que no estaba.
2: Y a River le dijo que sí de inmediato.
3: ¿En serio?
2: Apenas lo llamó.
1: Sí, pero yo te recuerdo algo.
2: ¿Presininio?
1: Enseguida
2: le dijo que sí.
1: Perdón, yo te voy a decir lo que recordó Daniel Adá. Las primicias cuando se dan después se tienen que cumplir.
2: Ah, pues entonces no la doy.
1: Bueno. Zarratea, quedan 30 segundos para que le den el olivo grosito en San Lorenzo.
2: Igual Pipo hace una hora estuvo en la Ciudad Deportiva y sabe que...
1: No va más.
2: No va más.
1: Muy bien, lo que va ahora es el servicio informativo. Nos queda media hora de Pasión Nacional. Tenemos que ir a Rosario. Tenemos que seguir recorriendo el país.
4: ¿Racing, no?
1: No, Racing no. Dos y media de la tarde.
2: Independiente venía un jugador,
1: Dos y media de la tarde.
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6: Dos y media de la tarde en la República Argentina. Récord de exportaciones de proteínas animales. En lo que va del año, las ventas del sector superaron los 3.460 millones de dólares, el valor más alto en los últimos 10 años. La Secretaría de Agricultura, Ganadería y Pesca además mostró un crecimiento interanual de las exportaciones del 35%. Diputados proponen declarar a Lionel Messi embajador ilustre e itinerante de la Argentina. Fue presentado un proyecto para reconocer al capitán de la selección por su trayectoria y proyección internacional. Es en reconocimiento a su trayectoria deportiva y a su aporte a la difusión de la identidad y la imagen del país en el mundo. El escrito de la coalición cívica fundamenta que Lionel Messi es uno de los futbolistas mejores de la historia y uno de los argentinos con mayor reconocimiento internacional. Cerró definitivamente el basural a cielo abierto más grande del país. Estaba ubicado en el partido bonaerense de Luján y la totalidad de los residuos urbanos ahora son procesados por la SEAMSE para su disposición final. El basural funcionó durante más de 50 años y recibía más de 120 toneladas por día. El cielo se encuentra algo nublado en la ciudad de Buenos Aires, temperatura 18 grados 2 décimas, humedad 68%.
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1: Muy bien, en la continuidad de Pasión Nacional, 33 minutos después de las 2 de la tarde, tenemos más mensajes con Erika Sotomayor.
0: Sí, aquí nos escribe desde Santa Cruz, Cristian, dice, buenas tardes, consulta, ¿qué es de cierto que Boca va a buscar a Lo Celso para suplantar a Aranda?
1: Bueno, es de lo que se está hablando teniendo en cuenta la lesión de Tomás Aranda.
2: Claro, pero todo se tiene que definir hoy.
1: Sí.
2: Lo Celso todavía no jugó en el Betis, está entrenándose en el equipo de Manuel Pellegrini, pero si hay una definición tiene que ser hoy.
1: Sí, es verdad. Es vos una leve mejoría el arquero Álvaro Montero, ¿no?
2: El otro día fue figura,
1: sí,
2: ¿no?
1: Sí, sí. Aún así sigo pensando que Boca tiene que tener un arquero de jerarquía.
0: También nos ven desde Radio Nacional AM870, al canal de YouTube, la familia de Tito Montero desde Tucumán. Grandes bendiciones para todos.
1: Muy bien, hoy es el Día Mundial de la Escritura de Cartas, Día del Periodista Agropecuario. Estamos hablando de este 1 de septiembre. Hoy cumpleaños Darío Escoto, exfutbolista de Central, de Platense. Hoy es su cumpleaños de un gran entrenador
2: Boca.
1: Argentino.
2: Jugó en Boca
1: también, es cierto, con Maradona en aquel equipo del 95. Estamos hablando de Eduardo Domínguez. Hoy cumpleaños el técnico argentino que hoy por hoy está en el fútbol de Brasil.
2: Y hoy juega un partido clave en los cuartos de final de la Copa de Brasil. La revancha fue 1-1 la ida, el duelo derbi. Atlético Mineiro Cruzeiro.
1: Muy bien por el dato. Estamos recordando la figura de Nelly Trenti, que se fundía como hoy del año 2022. ¿Se acuerdan? Almuerzan hoy con la señora Mirta Legrand, una voz excepcional, y la locutora de Mariano Grondona, por supuesto. Hoy está cumpliendo Corinthians 116 años y Doc Sud 110. ¿Cómo extraño los editoriales de Mariano Grondona? Uno de los periodistas que siempre más me gustó de la República Argentina. Bueno, vamos a hablar en un rato de Racing. Está Fabián Codevila, es el momento. Pomelito, te mandamos un gran abrazo.
9: ¿Cómo te va, Nico? Un abrazo grande para vos, para los compañeros y los oyentes. Recién saliendo de una pequeña intervención quirúrgica programada ambulatoria, todo ha salido bien.
1: Gracias a Dios.
9: Sí. Y acá estamos para hablar de Racing, ¿no? Un Racing que siempre es noticia, ¿no? En el día de hoy, por la presentación de la camiseta, la tercera camiseta.
1: Sí, la vi.
2: La de Almirante Brown, ¿no? Que le chorearon la camiseta a Almirante Brown.
1: La de Peñarol.
9: Yo quería decir la de las toninas, que es
2: importante. Claro. También, la de las toninas, es verdad.
9: A mí me gusta decir que es la camiseta de las toninas y que, de hecho, yo ya tengo varias, o sea que no necesitaría comprármela con un módico precio de 226.000 pesos.
1: Ah, barata,
9: ¿eh? Sí, esta nueva camiseta aurinegra, al estilo Peñarol. Las toninas.
2: ¿A quién se le ocurre hacer esas camisetas? La de River el otro día, que era la camiseta de Vizadal, la de River,
3: la violeta y roja.
2: Impresentable.
9: Esta es una camiseta con historia, Vicentico.
2: Sí, ¿por qué?
9: Sí, esta Racing la usó en 1904, y luego tuvo su, digamos, un reestreno en 1973, en ese equipo que se proclamó subcampeón, en el que jugara, entre otros, Daniel Onega, el Pato Filiol, Quique Wolf, algunos de los jugadores de aquel momento, Nelson Chavay. ¿Sabés quién
2: hizo esta camiseta? A mí me contaron que la camiseta originaria de Racing era color rosa.
9: No. Rosa y celeste. De hecho, Marín sacó un modelo a cuadros. Racing tuvo una camiseta rosa y celeste, sí, que también tuvo su reestreno allá por el año 2003-2004, cuando Fernando Marín gerenciaba el fútbol de la Academia. Pero esta camiseta, quiero decirle a mi amigo Álvarez, que la usó jugando para el Racing, nada más ni nada menos que rojitas.
1: Claro.
9: Rojitas.
3: ¿Y a vos te gustó por menos la camiseta o no?
9: La verdad que no.
1: No, creo que a nadie le gustó. Yo te digo, la tendría que haber puesto a 70.000 pesos, 50. Ponerla a 226 como para que nadie la compre, me parece.
9: Pero esto vuelve a, ¿sabés qué? Lamentablemente vuelve a encender la polémica y al cruce a exponer la grieta, ¿no? Porque los militistas, si se los puede llamar así,
1: sí, está bien,
9: que son los blanquistas, y los blanquistas te dicen, mirá la camiseta que sacó Milito, era momento para sacar esta camiseta, porque la verdad que si uno mira la tabla de posiciones, muchachos, si no estuviera Río Cuarto, estudiante de Río Cuarto, y Aldo Civi, Racing está a 7 puntos del descenso.
1: Sí, te digo que es preocupante,
9: Por eso digo, ¿era momento para estrenar una camiseta y generar más polémica en un Racing hoy polémico, que se acaba de desprender además de Santiago Solari, que siempre de Solari, en definitiva, que es el delantero de Racing que se va a jugar a Newell's, y por el que Racing me dicen, más allá que hay rumores encontrados también, desde Racing me dicen, no vamos a buscar a nadie para reemplazarlo.
3: Le alcanza con Conegni.
9: Lo peor es que quedarte con Conegni, con Elías Torres.
1: Bueno, pero oímos una cosa, vos venís hablando de Conegni hace tiempo, algo debe tener Conegni que juega casi siempre.
9: Salta muy bien y cabecea.
1: Bueno, no es poca cosa.
9: No lo hace seguido, porque de última si lo hiciera seguido, pero ni eso hace seguido. Y lo peor de todo, compañeros queridos y oyentes de Nacional, es lo que Racing ha desembolsado por la compra de Conegni, alrededor de 3,5 millones, y por la de Elías Torres, otros 3,5 millones. Estamos hablando de entre 7 y 8 millones por dos jugadores que le erran a la pelota parada, ¿no? Digamos, eso es lo llamativo y lo doloroso de este Racing, que insisto, el próximo domingo otra vez 21:30.
1: Un poco tarde, estamos en invierno, hace frío.
3: Es como la hora Racing, ¿no, Pomelo? Porque los cuatro partidos que tiene por delante son todos en
9: los que vienen son todos salvo un partido un viernes 21:30, después todos domingo a la misma hora, ¿no?
1: Viste que nunca piensan en la gente en la provincia de Buenos Aires, que hay menos conectividad a esa hora, creo, cuando termina el partido ya no tenés tren, bueno, el subte es de la Ciudad Autónoma de Buenos Aires, y hay menos transporte de colectivo también.
9: Exactamente, Nicolás. Y Racing va a presentar esta camiseta. O sea que al hervidero que va a ser el cilindro, si un mal resultado lo acompaña, no somos agoreros, simplemente vemos la realidad. Con esta camiseta, jugando con esta camiseta, imagínate lo que puede llegar a ser ese domingo a la noche en cancha de Racing, ¿no? Estas son las novedades de la academia en principio. Veremos cómo se desarrollan las próximas horas, y digo las próximas horas porque cierra el libro de pases mañana, ¿no? Para aquellos que tenían chance de incorporar a algún jugador, Racing tiene un par de cupos para poder utilizar. Difícil es que los use, pero este Racing nos deja siempre la puerta abierta para alguna situación más, y veremos cuál puede llegar a ser. De cara al próximo fin de semana, seguramente la vuelta de Marcos Rojo y Matías Pérez, me da esa sensación, la dupla central, teniendo en cuenta que más allá del futuro de los chicos, de Martínez y de Escudero, han sido muy flojos en su demostración futbolística ante Independiente Rivadavia de Mendoza, así que veremos del medio hacia arriba si le vuelve a dar la chance a Lodico, inexplicable, ¿por qué lo sacó a Lodico? Pone a Saracho, otro exjugador, con todo el dolor que esto me causa. Saracho, muchachos, es un exjugador, y el otro día le dio la posibilidad de ser titular. Es un exjugador desde que volvió a Racing, desde febrero del 2025, lamentablemente para él. Y entonces me parece que ese lugar de la cancha va a volver a ser ocupado por Lodico, y después veremos adelante, mucho más no tiene, ¿no? Maravilla es titular, y veremos si le sigue dando la chance a Conegni, o si en definitiva, de lo menos malo que tiene Racing en la ofensiva, que le den la chance a Vergara, que por lo menos encara.
1: Ay, Vergara en Racing tiene que tener la chance siempre, Pomelito.
9: Es bueno, sobre todo el León, ¿no?
1: Claro.
9: El León Vergara, en otro momento un gran León, hoy un León herbívoro, ¿no? Podríamos decir.
1: Te pido, por favor, te mandamos un gran abrazo.
9: Un beso grande para todos.
1: Bien, ahí está Fabián Codevila con la mejor información del Racing Club de Avellaneda. Le invito a mi amiga Ana Carela que se acerque al micrófono de Radio Nacional, ella trabaja aquí, y siempre nos trae gratas visitas, así que me gustaría saber de dónde viene la gente. Anita, qué gusto verte.
10: ¿Qué tal? Igualmente, buenas tardes a todos. ¿Cómo les va?
1: Muy bien, ¿cómo estás?
10: Muy bien, estoy acá con gente del ISER, de segundo año de producción.
1: Del Instituto Superior de Enseñanza Radiofónica, muy bien.
10: Exactamente, exactamente. Bueno, primera vez en una radio, me dicen, así que están como bastante entusiasmados, conociendo nuestra Radio Nacional. Les conté un poquito la historia de la radio, cómo nació, del edificio, que es un edificio histórico. Les conté un poquito de las emisoras que tenemos distribuidas en
1: de las radios en el país, que son 48.
10: Tenés un mapa justo.
1: Ahí está
10: acá,
1: el mapa, claro. Miguel. Bueno, invitemos a alguien que se quiera acercar para hablar.
10: Ella,
1: mira, yo lo elegí, te elegí yo. Dale, vení. Vení con lo que tenés, no hay problema. Quiero que sepan que lo más importante que tiene un programa de radio es la producción. La producción es determinante, más allá de lo que se diga al aire, de las voces y todo eso. El contenido es muy importante en los medios de comunicación. ¿Tu nombre y dónde? Bueno, venís del ISER, obviamente.
11: Hola, ¿qué tal? Buenas tardes. Bueno, quiero agradecer, es un placer estar acá, así que muy entusiasmada.
1: ¿Tu nombre?
11: Sofía.
1: Sofía, ¿y de dónde? ¿De dónde venís?
11: Yo vengo de Pilar.
1: De Pilar, linda zona en la provincia de Buenos Aires. Bueno, ¿y qué están aprendiendo de producción en el ISER?
11: Y, bueno, un montón de cosas. Disculpen, estoy un poquito...
1: No te tenés que poner... Bueno, hacé de cuenta que no te escucha nadie, dale.
11: Hacer programas, elegir una temática que nos guste. Bueno, nosotros los días martes tenemos radio con el profe Seque.
1: Y le mandamos un saludo al profe, saludo muy bien. Ahí percibí, que en el teléfono celular tiene una calcomanía de Racing.
11: Bueno, que gracias a él estamos acá. Lo que ahora estamos aprendiendo, bueno, como dije recién, hacer un programa, elegir alguna temática. Y
1: bueno, el contenido en definitiva termina siendo lo más importante. Mira, alguna vez Julio Ricardo, que fue un maestro de periodistas, me enseñó, me dijo, nene, vos tenés que tener una idea. La idea la tenés que producir y después la tenés que realizar. A veces tenés la idea, la podés producir, pero no la podés realizar porque el protagonista no te sale al aire. Y hay veces que te sale todo. El gran problema en este oficio es cuando no tenés una idea. Ahí está todo perdido. Es así. Ideas tiene que haber miles, pero miles por día, tanto en radio como en televisión, como ahora en las redes, en los canales de streaming, se pueden tener muchas ideas. Siempre contamos, no es el periodista que más me gusta, pero Chiche Helblum, de esta lapicera de origen alemán, es un programa de 2 horas. Por supuesto que hay que investigar, hay que tener conocimiento, hay que tener data y hay que bucear sobre la lapicera, el origen, y se puede hacer un programa sobre cualquier cosa, pero hay que trabajar muchísimo en la idea y en la producción.
11: Claro, antes que nada, antes que hacer un programa, hay que tener bien una idea pensada de qué vamos a hablar y, bueno, animarse. Yo, a mí me cuesta un poquito, todavía
1: bueno,
11: no.
1: Bueno, pero lo de ustedes va a ser la producción, seguramente los que sean más valientes, y vos lo vas a hacer, van a tener la posibilidad de hacer micrófono. Yo les quiero agradecer, el ICER es un ente que respetamos muchísimo, es donde han salido los mejores locutores y locutoras de este país, y más allá de otras escuelas que hay en la República Argentina, como el COSA, la Escuela Liberty, en el caso mío puntual, tengo un respeto por ICER. Cuando me dicen locutor del ICER, es como que me están hablando de palabras mayores. Así que les agradecemos y les brindamos un aplauso a todos ustedes que han venido desde el ICER para presenciar el programa. Muchas gracias. Y le agradecemos a nuestra amiga Ana Carela. Tenemos la última pausa de Pasión Nacional. Nos quedan 15 minutos de programa.
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8: Bueno, una noticia que queremos compartir con ustedes que es importante. El jefe de gobierno de la Ciudad de Buenos Aires, Jorge Macri, le presentó al presidente de la Federación Internacional del Automovilismo, estamos hablando de Mohamed Ben Sulayem, el plan de renovación total del autódromo de la ciudad para que vuelva a correr la Fórmula 1 en Buenos Aires. Se está hablando del 2027. En el panorama del mediodía escuchamos el testimonio de Javier Milei, del presidente de la Nación, bueno, queriendo que Franco Colapinto corra en el país, que es el deseo que tenemos todos. Ya Zarratea nos cuenta lo último de Pipo Gorosito en San Lorenzo, pero antes voy a Tucumán, así está Mariano Carabajal en el Jardín de la República. Hola, Mariano.
9: Nico, querido, ¿cómo estás? El saludo para todos los compañeros. Con novedades de Atlético, pensando en Racing, que va a estar jugando el próximo domingo 21:30, y con el problema que ha manifestado en conferencia de prensa Julio César Falcioni, del plantel corto que tiene, y dando también algunas explicaciones por qué solamente realizó tres cambios del último partido. No es un capricho, manifestó el entrenador, son algunas de las carencias que tengo como para buscarle alguna vuelta de rosca al partido. Se encuentra con un plantel muy corto, se ha quedado corto, valga la redundancia, Atlético en el mercado de pases, y hoy eso le está costando a Falcioni de tratar de trabajar los partidos, y solo fue empate frente a Belgrano. Ahora frente a Racing tratará de salir a buscar tres puntos que pueden ser importantes también para ir pensando en los puestos de clasificación para los playoffs en este torneo clausura. Atlético piensa en Racing el próximo domingo, pero también proyecta un futuro frente a River. Le voy a tirar una novedad que se viene manejando y conversando en comisión directiva. El sábado siguiente al partido contra Racing, o sea que estamos hablando el sábado 12 de septiembre, 17:30, Atlético Tucumán va a recibir a River con público visitante. Se le va a dar un sector de plateas de calle Bolivia y 25. Todavía los precios de entradas no están confirmados, pero las generales, según lo que nos manifestaron o nos filtraron como datos desde la reunión de comisión directiva, van a estar entre 80 y 100 mil pesos. Las generales, todavía las plateas no conocemos el precio.
8: Un poco caro, ¿no?
9: Y sí, teniendo en cuenta que contra Banfield se le cobró a River 110 mil pesos, se vienen como siendo medio exagerados los precios que se le ponen a los visitantes.
10: Buen dato igualmente el que aporta el querido Mariano para este gran duelo de River allá.
11: No, la gente del norte.
10: Claro, claro. Aparte, el equipo de Leo Poncio, si llega a sumar de vuelta a tres el fin de semana, va a llegar con otra confianza, ¿no?
9: Sí, igual también acá en Tucumán hay grandes peñas de River, y es a lo que apuesta Atlético Tucumán, a tener una gran recaudación. También por lo que puede mover el norte argentino desde las peñas y agrupaciones de River, y lo que seduce el plantel de River, más allá de el funcionamiento o no, las figuras que hoy tiene River en el plantel captan la atención, y desde hace un par de semanas que solamente en Tucumán algunos hinchas de River te preguntan sobre esta posibilidad que venía siendo un rumor y que ya es una confirmación, que el partido del 12 de septiembre se va a jugar con público visitante y se espera un gran marco de público en el estadio de 25 de Mayo y Chile, donde Atlético va a recibir la siguiente semana, el 12 de septiembre, a River, y es muy raro lo que está pasando en la provincia. Se habla más de ese partido que del partido que se va a jugar el próximo domingo frente a Racing.
8: Muy bien, Mariano, te mandamos un gran abrazo, muchas gracias.
9: Abrazo grande.
8: Bien, Mariano, Mariano Carabajal de Tucumán.
2: Banfield recaudó $500,000 con los visitantes de River.
8: Buena plata.
2: Muy buena plata. Tanto es así que es el mismo premio que recibió Belgrano de Córdoba por ser campeón.
8: Claro.
2: En un partido.
8: Qué mal que se paga en el fútbol argentino. Quiero contar dos noticias. Bueno, ya dijimos que Leandro Paredes dijo que va a ser muy difícil seguir en la selección argentina. Me sorprende que Paredes piense así. Tiene 32 años, no tiene 39. Y la Conmebol sancionó a Rosario Central con la suma de $100,000 por los insultos racistas en el partido frente a Corinthians por Copa Libertadores de América. Sergio, y lo último de San Lorenzo, la situación de Pipo Grosito.
6: Pipo está reunido con la dirigencia. Por otro lado, Walter Perazo está preparando el entrenamiento. Le están comunicando a el que va a dejar de ser entrenador oficialmente en un ratito nada más, que deja su cargo. Les están dando las explicaciones a Gorosito y su cuerpo técnico. Perazo va a dirigir la práctica de hoy y va a dirigir hasta el partido con Talleres del fin de semana, donde la dirigencia se va a tomar unos días para buscar entrenador. Dos candidatos en este momento, en realidad tres, pero empecemos a descartar. Uno es Quinteros, el ex Independiente.
8: Claro, que pero acaba si de se fue salir de Independiente.
2: Y jugó en San Lorenzo, sí, arquero de San Lorenzo.
6: Pero Quinteros se
8: no,
6: fue.
8: No, no, arquero.
6: Se fue de...
2: No, sí.
6: Se
2: no,
6: fue
2: no.
6: De...
2: no, central, central.
8: Ah, central.
2: Sí, central.
6: Se fue de Independiente reclamando refuerzos. Va a venir a San Lorenzo con el plantel que tiene San Lorenzo.
8: Está muy bien lo que decís.
6: Económicamente también me parece difícil. Claro. Los dos potables son Insúa y el Pipi Romagnoli.
8: Bien, para mañana me contás, aunque sea por teléfono, ¿cuántos técnicos está pagando San Lorenzo de Almagro en este momento?
6: Es que Pipo tiene una cláusula que le abonan 3 meses y se rescinde automáticamente. O sea, no le tiene que pagar todo el contrato.
8: O sea, va a cobrar septiembre, octubre y noviembre. Bueno, pero San Lorenzo por esta situación y por esta irresponsabilidad de los dirigentes está perdiendo plata.
6: Bueno, sí, eso es verdad.
8: Es así. Erika, con más mensajes en el final del programa.
11: Sí, en el 1138707485. Buenas tardes, los escuchamos desde el paraje El Fiscal en Chaco, Don Berna y Doña Coca. También nos escribe Julio, dice: hola Nacional, le tengo fe a Poncio que lo saque campeón a River. Saludos. Por aquí un mensajito más. Marcos, desde Rafaela, dice: buenas tardes, amigos de Pasión Nacional. El domingo se juega el clásico de Rosario. El de Kudelka es el más competitivo para un clásico en los últimos años.
8: Bien, más de River, que volvió a ganar en el campeonato local, el equipo ahora dirigido por el técnico interino Leonardo Poncio.
10: Bueno, recordamos que River negocia por el central de Argentinos Juniors, Francisco Álvarez, es el objetivo. Para cerrar el mercado de pases, tiene tiempo hasta mañana a las 18 horas, y que Enzo Fernández ya le dejó a River mucho dinero con los pases en total, de lo que preguntaba un oyente, entre el pase al Benfica, al Chelsea y al City son $65 millones en total lo que le dejó Enzo a River. De este puntual son 5 millones de euros, 8 millones de dólares, yo dije 10, pero bueno, es un montón de dinero igual lo que le está dejando la carrera de Enzo Fernández a River, y con ese dinero va en búsqueda de un central, y recordemos, se va Rivero a jugar al fútbol de Arabia.
8: Sergio, tenés un muy lindo partido para transmitir mañana entre Boca y Vélez, octavo de final de la Copa Argentina.
6: Sí, señor, para mí es el gran partido de los octavos de final.
10: No lo podía creer, Guillermo, cuando le pusieron la...
6: Guillermo dijo, se murieron todos.
10: La sede.
8: ¿Quién es el árbitro?
6: Zunino.
10: Muchas bajas, ¿no? Hubo para sí, armar sí, el sí. equipo, porque Zunino. Increíble.
6: Hubo varios lesionados. Está complicado, Arruabarrena, para armar el equipo.
10: La situación fue rara. Cuando dio la lista, no lo podía creer.
6: Apareció un pibe de las inferiores y dijo, ¿cómo? ¿Viajó yo? Pero sí, tal vez haya alguna sorpresa.
8: A mí me ponen los sábados cuando saben que no lo tienen que hacer.
2: Guillermo, pero bueno, que viene de quejarse del arbitraje del otro día, con razón.
8: Con razón.
2: Con razón. No me quiero imaginar lo que prepara para este partido con Zurich.
8: No, pero tenía razón.
6: Zurich dirigió Independiente el fin de semana. Y dirigió bastante flojito, don Pedro.
8: Sí, es verdad, es verdad.
10: Igual recién decías, Nicolás, el sábado es un partido tremendo el de Boca en Mendoza. Gimnasia viene de golearlo Independiente.
8: Sí, es cierto. Vamos a hablar en el final del programa de Independiente, que viene de perder en el estadio Ricardo Bochini 3-0 frente a Gimnasia Mendoza. La verdad que el panorama es totalmente desalentador para el equipo Santiago de Jadson Viera. Derrotas, el equipo que no arranca. Y un técnico que no tiene sentido de pertenencia en Independiente.
12: Sí, y con otra salida de peso en el día, que es la gran noticia en Independiente, que es la venta de Maximiliano Gutiérrez, este extremo que le había dado buenas respuestas en ofensiva y que fue transferido al Dinamo de Moscú, de Rusia, en 7 millones de euros. Después de la transferencia de Gabriel Ávalos, con todo el dolor que había generado en el pueblo del Rojo, ahora la transferencia del chileno que se va a jugar al fútbol ruso, otro jugador que pierde Independiente.
10: Tuvo un partido muy flojo Gutiérrez, como que evidentemente ya sabía que esto se iba a dar y la cabeza la tenía en otro lado. Pero bueno, sin Ábalos y Gutiérrez pierde mucho en ofensiva, ¿no? El Chimi Ábala entró sin sabor, ¿no? El Chimi con Zarratea lo
6: relatamos. Que ni siquiera jugó de 9, jugó como de costado.
10: Está complicado, Rojo.
8: Muy bien, vamos a Córdoba, vamos para el final del programa a saludarlo a Gerardo Murúa.
13: Bueno, Nico, nos despedimos. En las próximas horas se podría cerrar lo de Omar de Felipe a Talleres, el pedido del técnico que lo tuvo y anduvo muy bien en Central Córdoba por Luis Miguel Angulo, que Talleres va a repescar de Peñarol de Montevideo. Habrá que ver si se cierra todo antes de mañana. De todos modos, dirigirían los hermanos Acosta, el Lauchi, su hermano Rodrigo y Ezequiel Carbón y el partido con San Lorenzo. El próximo fin de semana un duelo de técnicos interinos, en el caso.
8: Claro, dentro de poco, bueno, el fútbol argentino ya es de interinos, ¿eh? De alguna vez. Y sí, ustedes se ríen, pero cada día tengo más razón, ¿eh? Cada día más.
10: Claro, y mañana. Exactamente, hay un relato interino.
8: Sí, sí, claro, todo es interino. Bueno, Gerard, la seguimos, ¿eh? Un gran abrazo.
13: Nos reencontramos mañana, gran abrazo.
8: Gerardo Murúa desde Córdoba con Erika Sotomayor. Vamos a repasar el pronóstico para la Ciudad Autónoma de Buenos Aires.
11: Y 18 grados dos décimas es la actual temperatura. Se espera para la tarde que el clima se encuentre parcialmente nublado, mientras que la noche totalmente despejada.
8: Santiago, la pregunta sería hasta cuándo Messi va a jugar ahora en el Inter de Miami, ¿no?
12: Sin duda, si después de eso continuará con su vida en Barcelona, como ya lo ha dicho durante mucho tiempo, hasta diciembre del 2028 tiene el contrato firmado con el Inter, lo que no indica que juegue hasta esta fecha. Messi va a decidir cuál es el punto final en el fútbol, más allá de lo que dio a conocer ayer con la selección argentina.
8: Muy bien, mañana vamos a estar con el gran partido de la Copa Argentina, octavo de final entre Boca y Vélez, que se juega en ese reducto excepcional que es el Estadio Mario Kempes de Córdoba. ¿Se prepara Zarratea para mañana miércoles? ¿Viene con expectativa? ¿Viene con ganas?
6: 0-0 y a penales.
8: Bueno, mejor para la transmisión, para la expectativa, que haya penales. Bueno, y el tío Rodolfo sigue enojado con Ramón Díaz. Qué familia la de River, ¿eh?
10: Sí, es una familia que está atravesando una crisis.
8: Claro, yo siempre...
10: Como la de la herencia.
8: Siempre al lado de Ramón, ¿eh?
10: Qué grande. Y es un Ramón Boy.
8: Sí. Ramón Díaz es lo más grande que hay, ¿eh?
10: Este es Ramonero.
8: Es más, lo pongo a la misma altura, se va a enojar mi amigo Carlito Bianchi, pero lo pongo a Ramón Díaz ahí a ese nivel, ¿eh?
10: Qué grande, Ramón.
8: Ay, mira Frank cómo se enoja con el público. Erika, gracias, ¿eh? Viene el informativo de Radio Nacional, viene Nora Brioso, y en la programación habitual de Radio Nacional en todo el país, siguen con la programación habitual. Gracias a Mariano Antoñanzas, a nuestro operador y a todo el equipo de producción. Las 3 de la tarde en la República Argentina, noticias.
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15: Las 3 de la tarde en la República Argentina. Conferencia de prensa en Casa de Gobierno, el informe de Liliana Arias.
16: En minutos el vocero presidencial Adrián Rabier brindará su habitual conferencia de prensa de los martes en Casa Rosada. Será para repasar los anuncios de gestión del gobierno de Javier Milei. A todo esto hay expectativas sobre si dará algún detalle más sobre la cadena nacional que dirigirá el jueves próximo el presidente Milei, luego de que hoy en reunión de gabinete se analizaran los avances diplomáticos en materia de defensa de la soberanía de la Argentina sobre las Islas Malvinas.
15: Actualización de las tarifas. El gobierno autorizó subas de hasta 1,75% para la luz y de 1,4 puntos para el gas en septiembre. La aprobación de los nuevos cuadros será en el marco de la emergencia energética. Alerta meteorológica rige para la cordillera de Chubut y del sur de Neuquén, donde se esperan nevadas persistentes de variada intensidad y no se descarta precipitación en forma de lluvia en las zonas más bajas. En la ciudad misionera de Puerto Iguazú, donde nos podés escuchar por AM 710 y FM 99.1, temperatura 23 grados 4 décimas, humedad 69%, cielo parcialmente nublado. En la ciudad de Buenos Aires, temperatura 18 grados 2 décimas, humedad 68%, cielo algo nublado.
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8: Bueno, ¿qué tal? ¿Cómo les va? Muy buenas tardes. Vamos a escuchar al vocero presidencial Adrián Rabier por Nacional.
23: Más grande de todos los tiempos, al hombre imposible, como lo bautizó nuestro presidente, por darnos a los argentinos tantas emociones. También felicitar a las Leonas por traer la tercera estrella justo contra Países Bajos en su propia tierra. Ahora sí, comenzamos con la conferencia. El día de hoy vamos a cubrir anuncios de economía, justicia, salud, turismo y defensa. Pero antes quiero informarles que este jueves a las 21 horas el presidente de la Nación, Javier Milei, realizará una cadena nacional con un mensaje referido a la cuestión Malvinas. El contenido del mensaje está siendo trabajado por el presidente junto al canciller Pablo Quirno y la Secretaría de Inteligencia del Estado. Por el momento no podemos adelantar más detalles sobre el contenido de la cadena nacional. Voy a continuar resaltando un dato que muchos analistas ignoran a la hora de hablar sobre la situación del empleo. La semana pasada, el INDEC publicó el desglose de la cuenta de generación del ingreso correspondiente al primer trimestre de 2026. El ministro Sturzenegger, además, publicó el domingo una muy buena nota mostrando datos de este informe. En los datos se puede observar al aumento de puestos de trabajo durante el gobierno del presidente Milei. En el primer trimestre de 2026, la economía registró 22.9 millones de puestos de trabajo. Son 510.000 más que en el mismo periodo de 2023. En otras palabras, se crearon 500.000 de puestos de trabajo en los últimos 3 años. Esto es una señal clara de una economía que demanda más trabajo y contradice la idea de una crisis del empleo que la oposición pretende instalar. Cabe aclarar además que este crecimiento fue genuino porque fue traccionado por el sector privado. A continuación, quiero remarcar la importancia de lo anunciado por el ministro Caputo la semana pasada respecto a los créditos hipotecarios. Es una gran noticia porque implica que 18.000 familias van a poder acceder a su primera vivienda a través de un crédito a una tasa inferior al 7,5% más UVA. Si bien los hipotecarios crecieron significativamente estos últimos 2 años, hoy representan apenas un 2% del Producto Bruto Interno, mientras en países como Chile representan un 27%. Es decir, todavía tenemos mucho por crecer. Para este gobierno, los créditos hipotecarios son una prioridad por 3 razones. Primero, porque no hay nada más justo que una persona que tiene trabajo tenga acceso a una vivienda y no tenga que esperar 30 o 40 años para poder comprarla. Segundo, porque tiene un efecto multiplicador al motorizar otros sectores de la economía, como la construcción. Y por último, porque ayuda a mejorar la formalidad. El Ministerio de Economía, junto al Ministerio de Capital Humano, va a impulsar el crédito hipotecario para que los argentinos puedan comprar su primera vivienda a través del programa de licitación de plazos fijos con destino a crédito hipotecario. A través de licitaciones, el Fondo de Garantía de Sustentabilidad, conocido por sus siglas como FGS, va a colocar plazos fijos en bancos a 1 y 5 años. Con este fondeo de largo plazo, los bancos podrán otorgar una mayor cantidad de créditos hipotecarios destinados a la adquisición, construcción, ampliación o refacción de la primera vivienda. Las entidades financieras adjudicatarias no podrán otorgar estos créditos a una tasa superior a UVA más 7,5%. Además, deberán establecer un plazo mínimo de 15 años y no podrán superar un monto máximo equivalente a 150.000 UVA por crédito. Cabe destacar el hecho de que el FGS no asume riesgo crediticio, es el banco quien asume el riesgo. Esta es la gran diferencia respecto a esquemas anteriores, donde el préstamo lo otorgaba directamente el fondo, asumiendo el riesgo y gastando en subsidios. En este caso, son los bancos los que asumen el riesgo propio del negocio del crédito hipotecario. Por su parte, el FGS va a obtener una renta segura por encima de la inflación y también superior a la tasa que podría conseguir hoy colocando plazos fijos mayoristas. Y al mismo tiempo, más familias van a poder comprar su primera vivienda. La primera licitación se realizará esta semana. Pasamos a la cartera de justicia. Durante mucho tiempo nos acostumbramos a un sistema de justicia que no respondía con la velocidad adecuada a las demandas de la ciudadanía. Nos cansamos de escuchar sobre expedientes que duermen en un cajón. Tengamos algo en claro, cuando la justicia no llega a tiempo, no hace otra cosa que sostener la injusticia. Este gobierno asumió con el claro objetivo de terminar con las demoras y poner la justicia al servicio de los ciudadanos. Por eso, desde el comienzo de la gestión, el gobierno nacional viene avanzando en la implementación del Código Procesal Penal Federal, también conocido como sistema acusatorio, para agilizar los juicios y garantizar que las causas tengan una resolución en tiempo y forma. A pesar de haberse sancionado en 2014, el Código Procesal Penal Federal solo se había aplicado en 2 provincias. Por eso, el 26 de febrero de 2024, el presidente firmó un decreto que delegó al Ministerio de Justicia la potestad de la implementación del Código. Desde ese momento, se avanzó en la aplicación del sistema en más del 65% del país. Ahora, ¿qué es el Código Procesal Penal Federal y por qué funciona para acelerar los procesos? El nuevo Código Procesal Penal Federal se basa en un modelo de justicia oral y rápido, que moderniza los mecanismos de persecución penal e incorpora nuevas herramientas para la investigación del narcotráfico, la corrupción y la trata de personas. En las provincias donde ya funciona, los tiempos de la justicia se redujeron significativamente, con una duración promedio de los casos de 3 a 6 meses. En el caso de Rosario, se lograron condenas en apenas 30 días. En Viedma se obtuvo una sentencia apenas en 48 horas. El sistema acusatorio se caracteriza por una distinción de roles que asigna la función de conducir la investigación al fiscal y la distingue de la función de juzgar, que es responsabilidad del juez. Esto hace que los fiscales asuman un rol preponderante en la investigación y se vuelvan los responsables de conducir el proceso con el ritmo y la velocidad necesarios. Quiero contarles que la semana pasada este sistema entró en vigencia en el Distrito Federal de Posadas, Misiones. El Distrito Federal de Posadas comprende toda la provincia, con sedes en Posadas, El Dorado, Oberá y Puerto Iguazú. Se trata de una jurisdicción estratégica por sus fronteras internacionales y los corredores logísticos y comerciales que atraviesan la provincia. Queremos destacar el trabajo en conjunto con las autoridades provinciales y la justicia provincial y federal que participó del acto de entrada en vigencia en la provincia. Con su implementación en Misiones, el sistema acusatorio ya fue aplicado en el 65% del país, alcanzando 10 distritos federales y 17 provincias. El proceso de implementación continuará durante los próximos meses. El Código Procesal Penal Federal entrará en vigencia en La Plata, en los fueros económico y penal de la Ciudad de Buenos Aires y Córdoba. Continuamos con un anuncio de la cartera de salud. Hace algunas semanas mencioné detalles sobre la resolución del Ministerio de Salud que dispuso el cobro de la atención médica a extranjeros no residentes en hospitales nacionales. Esta medida ha tenido un gran recibimiento por parte de la enorme mayoría de los argentinos y le ha mostrado al mundo una vez más que en esta nueva etapa de Argentina prima la ley y el orden. De esta manera, la medida ya comenzó a implementarse en los hospitales Alejandro Posadas, Baldomero Sommer, Ramón Carrillo, Laura Bonaparte y el Instituto Nacional de Rehabilitación Psicofísica del Sur. Hoy quiero contarles que los hospitales SAMIC, de gestión compartida entre el Gobierno Nacional, las provincias y los municipios, se sumaron a esta normativa. Esto significa que en los hospitales Bicentenario de Esteban Echeverría, Doctor Juan Pedro Garrahan de la Ciudad de Buenos Aires, Néstor Kirchner, El Cruce de Florencio Varela y Néstor Kirchner de La Ferrer, Partido de La Matanza, los extranjeros no residentes también deben pagar para ser atendidos. Esperamos que los hospitales Cuenca Alta de Cañuelas y Favaloro de Rafael Castillo también prioricen la salud de los argentinos y se sumen a esta medida. Cabe aclarar que en aquellas situaciones que impliquen un riesgo inminente para la vida o las funciones vitales, la atención continúa siendo gratuita. Una vez superado el riesgo de vida, el resto de los ciudadanos el resto de los cuidados deberá ser abonado. Paso a contarles dos novedades relacionadas al turismo. El sector turismo se encuentra en crecimiento y esta expansión puede fortalecerse aún más si la Argentina pone esfuerzos en traer a nuestro país los mayores eventos deportivos mundiales. El deporte es un factor clave para impulsar aún más al turismo. En ese marco, quiero destacar que nuestro país recibió al presidente de la Federación Internacional de Automovilismo, Mohamed Ben Sulayem, durante el Congreso Americano 2026, que la entidad deportiva celebró en la ciudad de Buenos Aires. El presidente Javier Milei inauguró este congreso, relevante a nivel mundial, que se realizó en nuestro país por primera vez después de 15 años. En pos de lograr el regreso de la Fórmula 1 a nuestro país, se están llevando adelante las gestiones correspondientes. Por eso el secretario de Turismo, Ambiente y Deporte, Daniel Scioli, ha conducido reuniones en Brasil con las autoridades de la Fórmula 1. Esperamos que la próxima vez que Franco Colapinto visite nuestro país sea para sumar puntos en el circuito de Buenos Aires. Aprovechamos para felicitarlo por su reciente renovación con el equipo Alpine en la Fórmula 1. En este sentido, la Ciudad de Buenos Aires está realizando obras para poner al autódromo en condiciones. El objetivo es que cumpla con los requisitos necesarios para que el Gran Premio de la República Argentina sea aprobado e incorporado al calendario mundial. El Gobierno Nacional tiene una firme decisión de respaldar esta iniciativa. También Argentina se encamina a recuperar la fecha del MotoGP y a organizar la fecha del Rally Mundial en la provincia de Córdoba. Por fuera del automovilismo, pusimos en marcha un trabajo para atraer a Argentina campeonatos mundiales de distintas disciplinas deportivas y otros grandes eventos deportivos que impulsan el turismo. En pocos días se celebran en las ciudades de Rosario, Rafaela y Santa Fe los Juegos Sudamericanos, que reunirán a 5.000 atletas de toda la región. Se espera completar la capacidad hotelera de las tres ciudades. También se organizará la serie de Copa Davis entre Argentina y Turquía en Neuquén, evento para el que se vendieron todas las entradas en solo media hora. Por último, en lo que respecta al rugby, los Pumas enfrentaron al seleccionado australiano en Jujuy y el próximo sábado lo harán frente al mismo rival en Mendoza. Seguimos con el turismo. La política de cielos abiertos, junto con la estabilidad macroeconómica y las mejoras en materia de seguridad, fortalecieron el turismo internacional en nuestro país. Hace unas semanas les comenté que hubo récord de turistas provenientes de países no limítrofes durante el primer semestre del año. También les mostré datos que demuestran que las vacaciones de invierno 2026 fueron un éxito en términos turísticos. Hoy quiero resaltar el último informe del INDEC sobre el sector turístico, que reflejó un nuevo aumento de la llegada de turistas al país. Argentina recibió 466.200 turistas internacionales en julio, un 9% más en comparación con el mismo mes del año anterior. Así, en lo que va de 2026, la llegada de turistas al país aumentó 7.6%, mientras que la salida se retrajo 13%. Esto refleja que el turismo en Argentina se encuentra en un momento de crecimiento. En la misma línea, los datos del Termómetro de Turismo Internacional del Sistema de Información Turística Argentina también arrojaron resultados positivos. Entre enero y agosto de este año creció un 8.8% la cantidad de turistas no residentes en comparación con el mismo periodo del año pasado. En total se estimaron 3.902.881 viajes. Por último, paso a contarles una importante novedad del área de defensa. Durante décadas la política ignoró a las Fuerzas Armadas. Las desfinanció y dejó de invertir en equipamiento. Hoy, por primera vez en mucho tiempo, tenemos un gobierno que las revaloriza, las jerarquiza y les da la importancia que merecen. Queremos que la recomposición económica de las Fuerzas Armadas acompañe la recomposición económica del país. Sabemos que todavía queda un largo camino por recorrer, pero la dirección es clara: avanzar hacia unas Fuerzas Armadas modernas, equipadas y con agentes que reciben un reconocimiento a la altura de su profesionalismo y dedicación. En ese marco, quiero anunciarles que el Gobierno Nacional otorgará una mejora salarial para las Fuerzas Armadas que alcanzará un 12,22% en total. Esto es resultado de un trabajo comprometido del Ministerio de Defensa, Teniente General Carlos Presti, junto con el presidente Javier Milei, para mejorar progresivamente las condiciones del personal militar sin comprometer el equilibrio fiscal. El primer incremento será del 6,9% a partir de este mes. Las actualizaciones restantes se aplicarán progresivamente en los meses siguientes hasta alcanzar ese porcentaje acumulado en diciembre. La mejora impactará sobre el haber mensual y aplicará para todo el personal sin segmentaciones de grado o jerarquía. Tendrá impacto también en los militares retirados. Además, el aumento también tiene efectos sobre los conceptos que se recalculan sobre la base del salario mensual, como la antigüedad, la zona a la que cada integrante fue destinado, el tiempo mínimo, el título universitario y suplementos particulares. Producto de estos adicionales, los casos individuales pueden mostrar variaciones superiores. Ahora sí, pasamos a las preguntas.
1: Hola Adrián, buenas tardes. Silvina Brandimarte de Radio La Red. Quiero volver sobre el tema de Malvinas, por favor, después de lo que tuvimos como información en la reunión de gabinete. Volvemos al tema de la cadena nacional. Podemos repetir el horario y además nos gustaría conocer cuál es la trama que hizo que se llegue a la cuestión Malvinas una vez más. Y si bien no podemos avanzar en el contenido, si hubo un llamado entre los presidentes Milei y Trump, o si esto se maneja a nivel de cancillerías, ¿hasta qué punto una causa histórica puede tener un punto de inflexión en lo que fue el mundial?
8: Bueno, muy bien, hemos escuchado al vocero presidencial, Adrián Rabier, aquí en Nacional. Estamos en la tarde, en la tarde de la radio. Ahí estamos, con la cortinita nuestra que identifica a este programa de lunes a viernes por aquí por Radio Nacional. Bienvenido septiembre, estamos arrancando septiembre también. Eso. Y llega Miguel. Bueno, el mes de la primavera, el mes del estudiante, el mes de Radio Nacional. El próximo 11 de septiembre estamos cumpliendo 54 años. Y la gente ya nos está saludando, ¿eh? Sí, ya estamos escuchando algunos saludos. Bueno, viernes 11 de septiembre estaremos, ¿eh? Bienvenido a septiembre. Ahí está Miguel Conejito Alejandro.

Bueno, ha llegado otra vez septiembre, ¿viste? Ya llega septiembre y es como que estás diferente, ¿no? Ya amanece un poco más temprano. Bueno, en la tarde también ya, ¿no? Las tardes son un poquito más largas. No sé, 7:30, 7:40, 7:45. Así es que, bueno, ya estamos. Muy cerquita de la primavera, en 20 días. Llega la primavera también, el mes que comienzan a florecer las diferentes plantas. Bueno, los árboles ya están con algunas hojas, ¿no? Por algunos calores ya están con hojas la mayoría de los árboles. Pero hay mucha... las moras, claro, ¿no? Y la alergia también, ¿no? Florecen alergias también, ¿sí? Las flores, claro, las flores también. Es el mes de la flor este, ¿no? Bueno, es el mes bonito, septiembre, ¿eh? Bueno, muy bien, está la señorita Fernanda Donoso allí en los controles. ¿Cómo andamos, Fer? ¿Todo bien? ¿Todo tranquilo? Bienvenida a la tarde de la radio, Fer.

Nuestro jefe técnico, el señor Leonardo Quinteros, en mantenimiento, y Eduardo Rojas, en la prensa transmisora, departamento de Chimbas. Bueno, mi nombre es Jorge Floridia, junto a nuestros queridos oyentes, hacemos la tarde nacional hasta la hora 18:45. Ya se irá sumando el señor Luis Quinteros también a la tarde nacional, 26 grados 3 décimas, ¿eh? 26 grados 3 décimas, la temperatura en la provincia de San Juan, dato de las 3 de la tarde. Prendete el ventilador, prendete el aire, no, el aire todavía no. Bueno, humedad 17%, presión 945, el viento es norte, a 15 kilómetros en la hora, y la visibilidad de 15 kilómetros. Mirá vos, ¿no? La máxima era de 25 para hoy, y estamos ya en 26.3 para este martes 1 de septiembre. Para mañana miércoles 2 de septiembre, mañana es el día de la secretaria, o el 3 de septiembre, creo, ¿no? Y el día del inmigrante también. Para mañana miércoles 10 de mínima y 28 de máxima mañana, ¿eh? 28 que puede llegar, que puede ser 30 también. Bueno, después el jueves comienza a bajar un poquito la temperatura. 420-0232, 421-4149, las vías directas de Nacional, se pueden comunicar con todos nosotros. Estamos a través del 101.9 y a través de internet para todo el mundo, en www.radionacionalsanjuan.com.ar. Vamos un poquito más tarde, vamos un poquito más rápido, ya vendremos con los títulos. Vamos a estar actualizando títulos para todos nuestros queridos oyentes y también con algunas entrevistas, ¿eh? Vamos a estar hablando en la tarde de la radio con Guillermo Chirino, Familias del Dolor, accidentes sin resolver y morbosidad en la forma de comunicar en algunos medios de San Juan. Doctor Pablo Aubone, director de la Agencia San Juan Deportes, llega el Campeonato Argentino de Velocidad, Gran Premio Móvil en el Vigicum, Campeonato Argentino y Campeonato Chileno. Vamos a tener este fin de semana en el Vigicum, y vamos a estar también en contacto con el querido Leonardo Vega, periodista especializado en boxeo. Hay algunas novedades que nos va a comentar Leo sobre el boxeo. Bienvenidos a todos, así comienza la tarde de la radio.

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1: Bueno, 3 de la tarde con 31 minutos en toda la República Argentina. A esta hora actualizamos los principales títulos de esta jornada.
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1: Bueno, comenzamos con el diario de Cuyo, lo hacemos con el título principal de este diario y la foto principal tiene que ver con la minería. Casemi se alía con las universidades para formar los perfiles que demandará la minería sanjuanina. La Cámara firmó convenio con la Universidad Nacional de San Juan y con la Universidad Católica de Cuyo para anticiparse a la necesidad de mano de obra calificada. Habrá trabajo conjunto en tecnicaturas, carreras de grado y también formación en oficios. Impugnaron la sentencia contra el conductor de la doble tragedia del 9 de julio. Cuestionan los tres agravantes. Milei hablará en cadena nacional por Malvinas tras los dichos de Trump. Bueno, esto será el próximo jueves, ¿no? Lo acaba de decir por Nacional el vocero presidencial Adrián Ravier. Mapa mamográfico de Argentina. Uno de cada tres mamógrafos del sector público presenta fallas. ¿En qué situación se encuentran los de San Juan? Tragedia en Rawson. La hija de la víctima apuntó contra los tres acompañantes del conductor que se fugaron. Leandro Paredes, campeón del mundo, jugador de Boca, puso en duda su continuidad en la selección argentina tras el retiro de Leo Messi. Caso Lucía Rubiño. Fiscalía pidió que la Corte revise la condena y lo juzgue como homicidio con dolo eventual. Pronóstico de lluvias y crecientes para el verano en San Juan. Gobierno sumó a municipios y al sector privado al comité de emergencia. Abusó de una mujer con discapacidad. Fue condenado, pero zafó de la cárcel. Más títulos del diario de Cuyo. El 9 de julio lanzan nuevos talleres municipales de música totalmente gratis y para todas las edades. Los talleres municipales del 9 de julio son gratuitos. Arrancarán a partir del próximo... ayer arrancaron, ¿no? Del lunes 31. Así es que, bueno, están las inscripciones ahí vigentes. Carrera con futuro. Ingresaron 130 alumnos a Ingeniería en Minas en la Universidad Nacional de San Juan, una de las ramas con salida laboral inmediata y de altos sueldos. Son los principales títulos del diario de Cuyo, pero tenemos más, Fer, vamos.
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1: Bueno, el diario 024, noticias, la foto principal aquí, justicia, resolución, caso Lucía Rubiño. Fiscalía pidió a la Corte que revise la condena al menor y solicitó que se encuadre como un homicidio con dolo eventual. Tensión, fracasó la paritaria de docentes universitarios, el gobierno nacional ofreció el 3% y los gremios definen medidas de fuerza. Novedades, el motociclista y el ciclista del siniestro en Ruta 20, bueno, esto fue anoche, ¿no?, permanecen en grave estado. Este martes condenaron a un hombre que agredió a otro con una patada en el rostro, le quebró el tabique y lo amenazó con un cuchillo. El jueves, el presidente Javier Milei hablará en cadena nacional por el tema Malvinas. Prevención ante posibles emergencias climáticas, limpieza en cunetas y desagües. El pedido del gobierno a los municipios, en primer lugar, digamos, hubo una reunión con el Comité de Emergencias y los intendentes. Más títulos, el nene de 10 años encontrado en el asentamiento Pedro Echagüe sigue internado por desnutrición y ya intervino la dirección de niñez. Paredes habló del retiro de Messi y puso en duda su continuidad en la selección argentina. Abusó sexualmente de una persona con discapacidad, fue condenado, pero seguirá libre. Estos son los principales títulos del diario 064 Noticias. Vamos, Fer, vamos.
2: Títulos.
1: Tiempo de San Juan, la foto y el título principal también coincide con el diario anterior, el caso Lucía Rubiño. La fiscalía fue a la corte insistiendo por homicidio con dolo eventual y pidió revocar el fallo del juez Toro. El Ministerio Público Fiscal presentó un recurso de casación contra la resolución que condenó al menor NMJ a solo 2 años de prisión condicional. La fiscal, Liliana Marinero, sostiene que el conductor se representó el daño fatal. por lo que exige un cambio de carátula a homicidio con dolo eventual. Bueno, tribunales, el homicida al volante incumplió su inhabilitación, acordó 2 meses de prisión y ahora deberá cumplir más de 3 años en el penal de Chimbas. Más títulos, ingresos, ola de interesados en entrar al Poder Judicial en San Juan. 2.500 inscriptos en las primeras horas. Se abrió ya la inscripción para trabajar en el Poder Judicial. Negocio Calero, Calera San Juan, escucha ofertas millonarias y analiza su venta, los grupos interesados y la pista de un empresario local. Admirador, justamente, es otro de los títulos aquí en el diario Tiempo de San Juan. Bueno, fatal accidente, manipulaba un arma, se le escapó un tiro y mató a su sobrina de 11 meses. Una joya de Maranello, un F40, estuvo abandonado 30 años, Lewis Hamilton lo encontró y Ferrari la devolvió a la vida. Vamos cerrando, debate minero en Hachal, un sacerdote de Hachal cuestiona el avance del proyecto minero Nuevo Panacam y tiene que ver justamente con el fútbol, baja de último momento, alarma en Boca, Milton Delgado se lesionó y quedó afuera del partido ante Vélez, va a jugar mañana Boca por Copa Argentina. Son los títulos en esta jornada aquí en Radio Nacional. Vamos a escuchar algunos avisitos que tiene Fer, música y estamos de vuelta.
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7: ¿Sabías que Entre Ríos tiene islas que se mueven? 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

0: Bueno, muy bien, seguimos. Aquí estamos luego de un tema musical. Estamos de vuelta para seguir disfrutando la tarde en Nacional. 3:43 vamos a hablar enseguida con Guillermo Chirino, de Familias del Dolor y la Esperanza, porque, bueno, hay un video que promociona justamente un lugar y que, bueno, que realmente ha caído muy mal, ¿no? Por lo que muestra este video, ¿no? Es un video difundido en redes sociales de una fiesta allí en La Meseta que generó cuestionamientos por mostrar escenas en la que una joven atropella a un chico. Así es que, bueno, la verdad que nos cansamos por ahí desde los medios. Bueno, Guillermo desde su lugar también, con todos los integrantes de la Familia del Dolor y la Esperanza, y al final después ocurren estas cosas. Guillermo Chirino, lo tenemos en línea. Guillermo, un gusto recibirte en Nacional. ¿Cómo estás? Muy buenas tardes.
1: Hola, buenas tardes. ¿Cómo le va?
0: Bien, bien,
1: gracias,
0: muy bien.
1: Gracias por llamar.
0: No, por favor, gracias por tu tiempo, Guillermo. Y en la introducción decía justamente de este video, ¿no? Este video para promocionar una fiesta allí en la Meseta que realmente no ha caído para nada bien, ¿no?
1: No, por supuesto que no. La verdad que lamentablemente, bueno, hasta qué punto se llega para, justamente, ¿no? Para hacer apología de algo que es tan delicado. Y bueno, para nosotros, cuando lo vimos, fue repudiable y, bueno, automáticamente decidimos publicarlo y hacerlo saber, porque obviamente claro, va en contra de la ley, justamente.
0: Claro, claro. Además, Guillermo, ustedes desde su lugar, con todas las Familias del Dolor, bueno, nosotros desde los medios también, no alcanza, ¿no? Parece
1: que no. Y lamentablemente, bueno, la persona, el iluminado que lo hizo, se olvidó que hay una ley, la 24.449, que dice, bueno, justamente de la Ley Nacional de Tránsito, ¿no?
0: Claro.
1: En el artículo 9 de Educación Vial, justamente establece fehacientemente la prohibición de publicidades laudatorias, claro, en todas sus formas de conducta contraria a los fines de esta ley, que justamente, ¿no? Este video hace exactamente eso, hace apología a una conducta contraria a los fines de la ley, que es justamente preservar la vida, hace publicidad en atropellar a alguien y dejarlo abandonado, es otro tema también gravísimo,
0: claro,
1: entonces
0: claro.
1: No se tuvo en cuenta para nada, y teniendo en cuenta que en Argentina mueren hoy día van a morir 20 personas, entre 15 y 20 personas en siniestros viales.
0: Claro.
1: Entonces, es algo gravísimo.
0: Sí, Guillermo, ya no tenemos que esperar al fin de semana para tener los accidentes y las muertes, ¿no? Ahora es todos los días.
1: Exactamente. Y bueno, como hablaba con alguno de tus colegas esta mañana, hace 2 semanas en la Ruta 20 murieron estos chicos que venían de un boliche. Independientemente como haya sido el siniestro, por el problema de chuta, lo que haya sido, son jóvenes que salían de bailar, ¿me entendés? El sábado falleció la señora con una persona con alcohol al volante.
0: Sí, claro.
1: Y vos vas a bailar, ¿qué vas a hacer? ¿Me entendés? Entonces vas diciendo, salgan, maten y total no va a pasar nada. Y encima lo haces como una publicidad. Entonces,
0: claro.
1: No, está muy mal hecho.
0: Guillermo, ¿y sabés si está todavía ese video, se sigue difundiendo?
1: Y yo creo que dentro de poco lo tienen que sacar.
0: Claro.
1: Exactamente, porque nosotros estamos siendo públicamente, en este momento, junto con ustedes, lo acabo de subir a todos los medios que yo tengo,
0: claro.
1: Por ese mismo motivo ustedes lo están sabiendo, bajar inmediatamente este video de todas las redes sociales, una disculpa pública a la de los organizadores y del local La Meseta, que a lo mejor los dueños de La Meseta no tienen ni idea, pero tienen que saber de que de alguna forma están siendo condescendientes con esta realidad, y bueno, y la intervención urgente de la municipalidad, los comercios y la Defensoría del Pueblo de San Juan, para que de alguna forma esto tome una dimensión separadora y ejemplificadora, porque no podemos naturalizar la muerte.
0: Por supuesto, mirá que hemos tenido casos y casos que no están cerrados o casos que se han cerrado injustamente, ¿no?
1: Exactamente, no, es algo que provoca mucha bronca y a ver, los lo que hemos perdido un ser querido, viste, para nosotros es repudiable. Ahí, a la vuelta de la meseta, justamente, mataron a Alberto Ahumada, una persona que salió alcoholizada del boliche, ¿me entendés?
0: Claro.
1: Entonces, esto nos da pie a justamente esto, ¿no? A salir al frente, y bueno, se nos está ocurriendo también, ¿por qué no agarrar y hablar con los bolicheros o de alguna forma, bueno, con Vialidad Provincial y poner un cartel de los nuestros, de Familias del Dolor, y decir, bueno, en tu casa te esperan, no sé, ¿viste? Para que tomen esta dimensión de la conciencia, que no es ir a bailar tan solamente, y si vas a bailar y vas a tomar, tomate un Uber, un taxi, lo que vos quieras, pero no subas a un vehículo porque podés provocar una muerte, y es lo que está sucediendo, ¿no?
0: Sí, sí, además hoy tenés tenés, como decís, un Uber, Didi, tenés Remis, taxi, muchas formas de volver, ¿no?
1: Exactamente, sí, tenés un montón de cosas, de facilidades, y aparte, el otro grave problema, imagínate, el año pasado fallecieron 72 sanjuaninos, el año pasado, fue el índice más bajo, incluso antes de la pandemia, y ahora, a lo que vamos de este año, ya llevamos 61. Entonces, ¿me entendés? Estamos muy, muy, muy mal. Entonces, no podemos delegarle todo a la policía, ¿no? Que la policía haga multa, que la policía detenga, que la policía... No. Tenemos que comprometernos todos para que, obviamente, esto cambie, porque si no... Y yo siempre agradezco a ustedes que hacen visible esta realidad, ¿no?
0: Ahora, me parece fantástico esto de viralizar el video, justamente para que llegue a quien tiene que llegar, no sé si es un juez, un fiscal, alguien, y que si no lo bajan por cuenta propia, que lo hagan bajar, ¿no?
1: Exactamente. Sí, tendrán que usar otro formato, otra... No estamos diciendo que no haga la fiesta, estamos diciendo que no es una apología de algo que es tan delicado, ¿no?
0: Claro, seguro. Bueno, Guillermo, estamos aquí para también, digamos, con esta causa, así es que lo que necesiten, Radio Nacional está con ustedes.
1: Muchísimas gracias, y te dejo el último dato, que va incluso, es algo muy delicado para que la audiencia entienda, ¿no? Y los papás, los que dejamos salir a nuestros hijos a la calle, o que conducen un auto, lo que sea. Los siniestros viales, con fatalidad, es la primer causa de muerte violenta, y la primer causa de muerte de nuestros jóvenes, de 15 a 35 años.
0: Claro.
1: Entonces, pensemos y capacitemos desde las familias, de todos los que nos comprometemos en esto, a cambiar la historia. Te agradezco por el medio, para darlo a conocer y que la gente lo vaya sabiendo.
0: Es un trabajo entre todos, Guillermo. Dale, un abrazo.
1: Exactamente.
0: Muchas gracias.
1: Un abrazo grande. Dios lo bendiga.
0: Adiós, igualmente. Guillermo Chirino con nosotros. Mirá si hay forma de hacer video y promociones, ¿no? Ay, Dios. Bueno, Guillermo Chirino con nosotros, de Familias del Dolor y la Esperanza, sobre un video promocional que yo creo que ya no tiene que estar, ¿no? En las redes, me parece que no. Yo lo he tratado de buscar, no lo encuentro. Pero no debería estar ya. A ver, como decía Guillermo, no estamos en contra de que hagan la fiesta la tienen que hacer, divertirse se tienen que divertir, pero no de esta forma, no promocionándola justamente de esta forma, ¿no? Muy clarito Guillermo Chirino ahí hablando con nosotros de Familias del Dolor y de la Esperanza. Bueno, 3 de la tarde con 51 minutos. Dele, señorita, vamos.
2: Y arrancamos este gran show con La Sole, la Delio Valdés, la Morelo, haciendo No Me Lastimes, vamos.

Bueno, muy bien, estamos ya cerrando esta primera hora de la radio de la tarde aquí en Nacional. Algunas informaciones del espectáculo. Jamás le haría daño. Alejandro Stuessel se refirió al conflicto con Tini y no dejó de lado sus emociones. Las declaraciones llegaron luego de que la cantante sostuvo que a su edad busca cierta autonomía desde el ámbito laboral. Bueno, otra información a nivel de espectáculo, Maru Botana habló sobre Alejandro Stuessel y se solidarizó con Tini. La pasé muy mal. Bueno, muy bien, Tini Stuessel habló por primera vez tras el escándalo por su patrimonio. Tengo las cosas más que claras, dijo la novia de Rodrigo De Paul. Murió Beto Orlando, referente de la canción romántica, a los 79 años. Esto fue ayer por la tarde. Beto Orlando, claro, de la década del 60, 70, ¿no? Así es que bueno. Son algunos de los títulos a nivel de espectáculo que estamos transmitiendo a todos ustedes en la tarde de Nacional, ya cerrando esta primera hora. Vamos a actualizar datos del tiempo, recordar datos del tiempo, repasar datos del tiempo de las 3 de la tarde, 26 grados 3 décimas, está despejado el cielo en San Juan, humedad 17%, presión 945, viento norte a 15 kilómetros en la hora y la visibilidad es de 15 kilómetros. Vamos a escuchar música, noticias y estamos de vuelta aquí en Nacional.

4 de la tarde en la República Argentina. Crece la expectativa por la cadena nacional sobre Malvinas que brindará el presidente Javier Milei el próximo jueves. En Casa de Gobierno está Liliana Arias.

0: Malvinas, son argentinas. El presidente esto lo plantea como una prioridad. El canciller Kirchner viene trabajándolo desde el punto de vista diplomático. El día jueves a las 21 horas vamos a tener una cadena nacional donde el presidente va a hablar de este tema.
1: Redujeron a un hombre que permanecía atrincherado en su departamento de Barrio Norte. La información con Cristian Varela.
2: El hombre de 35 años que se había atrincherado en un departamento de Montevideo en 1920 entre Paraguay y Marcelo T. de Alvear fue reducido por efectivos de la policía de la ciudad de Buenos Aires que ingresaron a la vivienda tras el alerta recibida por su madre sobre que padecía problemas psiquiátricos. El hombre fue trasladado por una ambulancia del SAME para su atención y contención.
1: La información deportiva con Sergio Zarratea.
3: Néstor Pipo Gorosito deja de ser el técnico de San Lorenzo de Almagro luego de la derrota de ayer ante Instituto en Córdoba. Asume de forma interina Walter Perazo.
1: En San Martín de los Andes, en donde nos escuchás por AM 1440, temperatura 7 grados 8 décimas, cielo cubierto con lluvia débil. En la ciudad de Buenos Aires, cielo algo nublado, temperatura 18 grados 2 décimas, humedad 68%.
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Bueno, muy bien, seguimos aquí en la tarde de Nacional, 4:09. Ya estamos transitando la segunda hora de nuestro programa en este martes 1 de septiembre, comenzando el noveno mes de este año 2026, ya comenzando a transitar este mes del año. Bueno, usted guarda la comida en la heladera, en una olla, en una sartén, bueno, eso es muy peligroso, pero muy peligroso. Colocar alimentos calientes dentro de una olla y en la heladera es un error de cocina muy común, porque es muy común, porque, bueno, es a lo mejor más rápido que pasar a otro recipiente y esperar también que se enfríe, pero es muy peligroso. Cuando nos sobra comida y no tenemos ganas de guardarla en un recipiente con tapa y apto para esto, muchas veces cometemos el error de dejarla en la olla y meterla, así como está la heladera. Las ollas y sartenes no fueron diseñadas para esto, y guardar alimentos calientes en la heladera dentro de ellas representa un peligro culinario silencioso. ¿Le cuento? Bueno, las sobras de alimentos o productos cocidos se tienen que guardar con cuidado y se pueden conservar solo durante algún tiempo. Que estén cocidos no significa que sean menos tentadores para bacterias y hongos, ¿no? Y que estén en la heladera tampoco. Una olla o una sartén no es un recipiente hermético pensado para almacenar alimentos de forma segura. Sumado a ella, el calor de la olla puede representar un problema para el alimento y la heladera en sí. La falta de cierre hermético de la olla o sartén deja una apertura por la que puede ingresar aire al alimento o partículas de otros productos de la heladera que alteren el sabor, olor, composición del alimento. También se puede producir lo que se conoce como contaminación cruzada por contacto entre alimentos crudos en la heladera y los alimentos de la olla. Las ollas y sartenes, al no estar diseñadas para esto, no se llevan muy bien con el frío y la humedad de la heladera. Dependiendo del metal, se pueden oxidar, transferir a los alimentos sustancias peligrosas, ¿no? Si los alimentos de la olla están muy calientes, es aún más peligroso. No se recomienda colocar alimentos hirviendo directamente dentro de la heladera y en recipientes grandes, ya que pueden elevar la temperatura de la heladera y poner en riesgo a otros productos y también la heladera, ¿no? Se puede dañar este electrodoméstico. Y un detalle más estético y de practicidad es que una olla dentro de la heladera, bueno, la verdad que en el interior es grande, roba espacio, corremos el riesgo de enganchar la manija o mango de la sartén y tirar todo. La heladera se desordena y no es un elemento para que esté dentro de la heladera, ¿no? Nunca dejes los alimentos cocidos a temperatura ambiente por más de 2 horas. Divide los alimentos en recipientes con cierre hermético en porciones pequeñas para que se enfríen rápido y de manera uniforme. Utiliza recipientes aptos para alimentos de vidrio templado o plástico seguro y no mezcles alimentos cocidos con alimentos crudos dentro de la heladera. Conviene ponerlos en estantes superiores, bueno, allí seleccionando los estantes, ¿no? En uno los alimentos cocidos, en otro los alimentos que están crudos, pero siempre en recipientes aptos para la heladera, no hacerlo en ollas y en sartenes. Bueno, 4:13, el consejito de la tarde aquí en Nacional.

Bueno, en 1838 nace el militar Dardo Rocha, fundador de la ciudad de La Plata. En 1841 un terremoto destruye completamente la ciudad de Cartago, esto es en Costa Rica. En 1923, un día como hoy, un primero de septiembre, un 1 de septiembre, 142.000 personas mueren en un terremoto en Tokio, en Japón. Nace también en 1923 Rocky Marciano, boxeador norteamericano. En 1939 comienza la Segunda Guerra Mundial, cuando la Alemania de Hitler invade a Polonia. En el año 1957 nace Gloria Estefan, cantante cubana. Un día como hoy, está cumpliendo Gloria 69 años. Bueno, en el año 1962 se inaugura el puente más largo de América del Sur sobre el lago Maracaibo, esto es en Venezuela. En 1983 mueren 269 pasajeros que viajaban a bordo del vuelo 007, ingresó erróneamente en el espacio aéreo soviético y fue derivado por aviones caza de combate. En el año 1985 se hallan los restos del Titanic en el Atlántico Norte. Ocurrió gracias a la expedición conducida por Robert Ballard, oceanógrafo estadounidense. En el año 1997, la Fiscalía Francesa, que investigaba el accidente donde murió Lady Di, confirma que el chofer manejaba con un nivel de alcohol mayor a lo permitido. Mira vos, 2022, Fernando Sabac Montiel intenta asesinar un día como hoy a Cristina Fernández de Kirchner. Y se celebra hoy el Día del Periodista Agropecuario en la República Argentina, en recuerdo del periodista Hipólito Beites. Bueno, saludo para todos los periodistas agropecuarios. No sé si en San Juan habrá algún periodista que se dedique justamente a esto. Si lo hay, bueno, feliz día, ¿eh? Feliz día desde Radio Nacional San Juan, hoy en el Día del Periodista Agropecuario. Bueno, vamos a actualizar los datos del tiempo. A esta hora no se movió el termómetro en San Juan, 26 grados 4 décimas. Estamos ahí, plantados en 26.4. No se movió de la hora anterior, de las 15 a las 16. Humedad 17%, presión 944, el viento noreste a 8 kilómetros en la hora y la visibilidad de 15 kilómetros. Está totalmente despejado el cielo en San Juan. Podemos apreciar la magnitud del cielo sanjuanino a esta hora. Vamos a tener, bueno, para mañana decíamos mínima 10 grados, máxima 28. Mañana vamos a tener viento noreste en la tarde, con ráfagas de 42 a 50 kilómetros en la hora. Mañana vamos a tener ese viento y después por la noche va a rotar al sector sur. Viento de 7 a 12 kilómetros con ráfagas, el viento sur de 42 a 50 kilómetros en la hora. Bueno, veremos con qué intensidad llega al valle de Tulum. Y el día jueves desciende la máxima, la mínima 11 grados, la máxima 21 grados el jueves en la provincia de San Juan. El sol a las 7:50, ya podemos ver los primeros rayos de sol, ¿no?, en San Juan en esta época del año, y se va perdiendo. Dice chau chau hasta mañana a las 19:18, cuando comienza ya a ganar la noche en San Juan en esta época del año. 4 de la tarde, Fer, con 23 minutos, vamos.

Bueno, quiero comentarles algo. A ver si lo tengo por aquí. ¿Dónde lo dejé? Que quiero comentarles. Aquí está. Bueno, ¿vio usted la novela Avenida Brasil? ¿Vos, Fer? ¿La viste? Bueno, ahora creo que la están reiterando nuevamente. ¿Vos, Leo? ¿La viste? También. No, fíjate que la novela Avenida Brasil tuvo tanta popularidad cuando la pasaron por primera vez que dicen que los discursos del presidente, cuando tenía que dar el presidente de Brasil la, digamos, alguna cadena nacional, bueno, esperaba que terminara la novela y recién ahí daba el, porque era impresionante la cantidad de audiencia que tenía la novela Avenida Brasil. Bueno, la protagonista principal es Débora Falabella, la actriz de Perito Corto, la que finalmente creo que termina casada con, no me acuerdo el protagonista, ella está ahora protagonizando una película en Netflix, que ha renovado, bueno, la propuesta, y hay una producción brasileña que explora las complejas emociones del primer amor, la autoaceptación y las inseguridades de la juventud. Se trata de 15 días, así se llama la película, una película que cuenta con la dirección de Daniel Lief y está producida por Conspiration Films. Está esta adaptación cinematográfica basada en el exitoso bestseller homónimo del escritor brasileño Victor Martins. Promete convertirse en uno de los títulos juveniles más conmovedores de la plataforma. ¿De qué se trata la película 15 días? Bueno, te lo cuento. La trama sigue a Felipe, interpretado por Miguel Layo, un adolescente inseguro que lidia con la presión del acoso escolar y serios dilemas sobre su imagen corporal. Su único objetivo es refugiarse en su habitación durante las vacaciones de invierno para alejarse del mundo exterior. Sin embargo, sus planes dan un giro de 180 grados cuando su madre Rita, encarnada por la reconocida actriz Débora Falabella, le comunica que deberá hospedar durante 2 semanas a Caio, Diego Lira, su vecino y amor platónico de la infancia. Lo que inicia como una convivencia forzada y cargada de timidez se transforma gradualmente en un viaje profundo de vulnerabilidad, descubrimiento personal, romance, bueno, demostrando cómo 15 días bajo el mismo techo pueden resignificar el futuro de ambos, ¿eh? Bueno, tiene, a ver por aquí, creo que estaba, es una película que dura 100 minutos, es decir, dura 1 hora 40. Esta producción se destaca justamente por el cuidado fotográfico, es totalmente de Brasil, y bueno, y está protagonizada por una actriz que conocemos y mucho, ¿no?, por Avenida Brasil como...

0: como lo es justamente Débora Falabella. Así es que no sé si está o está por ya aparecer allí en la plataforma de Netflix. Así es que el que la pueda ver, el que tenga la plataforma, que la vea. Bueno, 4:30 PM. Claro, con Pasión de Gavilanes también, me dice Fer, sí, con Pasión de Gavilanes. En ese entonces también estaba el presidente Néstor Kirchner en la Argentina. Era tanta la audiencia que era imposible cortarla, claro. Vos la cortabas y se armaba un lío. Y en Brasil pasaba lo mismo con Avenida Brasil, ¿no? Una novela que tenía una audiencia, bueno, como Pasión de Gavilanes y como tantas otras, ¿no? Así es que, bueno, recordando un poquito también aquí en la tarde de la radio. 420-0232, 421-4149. Vamos a colocar algunos avisitos. Tenemos también música para compartir con todos ustedes. Estamos transitando esta segunda hora, nos falta mucho todavía. Recuerden que hasta la hora 18:45 estamos juntos a todos ustedes.
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Bueno, muy bien, seguimos. Se ha hecho oficial el bono para pensionados y jubilados de ANSES en el mes de septiembre. El bono de 70.000 pesos. Bueno, además de la aplicación del bono, hay un aumento mensual del 2.11% basado en el índice de la inflación. El Poder Ejecutivo ratificó la entrega del bono extraordinario de 70.000 pesos, el cual impactará en los sectores de menores ingresos del sistema previsional. En el caso de las distintas líneas de pensiones, el valor total en mano varía según el porcentaje del haber básico, al que equivale cada prestación sumado el beneficio adicional. Con la combinación de la pauta de movilidad y la acreditación completa del refuerzo, los montos finales para el mes quedan estructurados de la siguiente manera. Pensiones no contributivas por invalidez y vejez, el haber base pasa a 343.000 pesos. Al sumarle el bono completo de 70.000 pesos, el cobro unificado es de 370.000 pesos con 43. Pensión universal para el adulto mayor, el PUAM, equivalente al 80% de una jubilación mínima. El haber básico se ubica en 342.906 pesos. Con la incorporación del bono se va a cobrar 412.906 pesos. Pensión no contributiva para madre de 7 hijos, al equipararse legalmente al 100% de la jubilación mínima básica, 428.633 pesos, es decir que con el bono van a percibir 498.633 pesos. Recuerden que el calendario, bueno, de pago, pensiones no contributivas, DNI terminado en 0 y 1, el martes 8 de septiembre van a comenzar, ¿eh? Así que van a tener bien presente esa fecha. 4 de la tarde con 40 minutos, Fer, vamos.

0: Bueno, 26 grados 4 décimas, la temperatura en la provincia de San Juan, 4 de la tarde con 44 minutos. Ya estamos en contacto telefónico con Pablo Aubone, es director de la agencia San Juan Deportes. Llega este fin de semana a la provincia de San Juan, primer fin de semana del mes de septiembre, el campeonato argentino de velocidad y el campeonato chileno, el turno de las motos, ¿no? Un espectáculo lindo, impresionante de ver, allí en el autódromo San Juan del Villicún, departamento de Albardón. Pablo, un gusto recibirte en Nacional, ¿cómo estás? Muy buenas tardes.
1: Bueno, muy buenas tardes para vos y para toda la audiencia.
0: Bueno, así es, ¿no? Este escenario recibe no solamente al campeonato argentino, sino también a nivel internacional con el campeonato chileno, ¿no? Como lo ha hecho también en años anteriores.
1: Exactamente, continuando con las ediciones realizadas en los años anteriores, a través de Antonio De Angelo, GP3 Argentina. A ver, una nueva edición, como vos lo dijiste, con pilotos que vienen de Chile, de la República Argentina, en forma conjunta el Campeonato Argentino de Velocidad y el Campeonato Chileno de Velocidad, los cuales ya tienen una trayectoria importante, y que para nosotros estén presentes en el Autódromo San Juan Villicún es un placer. A ver, si bien últimamente ha estado todo vinculado al automovilismo, sí, poder tener las motos en este escenario, la verdad que es un placer inmenso para nosotros.
0: No, además, Pablo, las motos que le cae tan bien el Villicún, digo, por la parte técnica que tiene, por lo que es la pista, la resta, todo, ¿no?
1: Bueno, sabemos que es uno de los mejores autódromos de Latinoamérica, avalado por todas las autoridades competentes para poder correr en moto exclusivamente. Así que, como te dije anteriormente, no solamente para nosotros es un placer, sino ellos nos hacen saber que está muy interesado en venir acá. La calidez del público sanjuanino, que ya están acostumbrados a recibirlo, es lo que hace rebalsar ese interés por estar presente en la provincia de San Juan.
0: Claro, claro. Y el deporte, el turismo, de la mano, ¿no?
1: Bueno, por supuesto. Viene gente no solamente de Chile, sino también de toda la República Argentina. Y bueno, estamos comentando que al mismo tiempo, en esta edición también se corre la Moto 4 Latin Cup, que no sé si muchos están al tanto, pero es una de las categorías, digamos, de aprendizaje a nivel latinoamericano, que sirve para poder posicionar a todos los pilotos, a las futuras promesas que en un futuro, por supuesto, que de acá surgen y tienen su camino hacia Europa. Así que tenerlos presentes acá en forma concomitante con las otras categorías, por supuesto que incrementan el interés del evento.
0: Claro, seguro. Se está trabajando mucho, Pablo, ¿no? Digo, con todos estos espectáculos. Bueno, ahora el motociclismo, lo decías vos, el automovilismo, que fue algo histórico, creo también, que llegó a San Juan con tantas categorías, un autódromo que lo permite. Después, bueno, con los Pumas, con el vóley, con tantas cosas que han llegado a San Juan este año, ¿no?
1: Bueno, la verdad que es un placer poder trabajar y tener esta libertad para poder canalizar las distintas disciplinas deportivas, como siempre digo, ver de la mano de la gestión del gobernador Marcelo Rego, que nos da la posibilidad no solamente de canalizar los eventos más relevantes y por ahí los deportes de mayor interés, sino por ahí hay muchas disciplinas que no trascienden tantos, pero también tienen una repercusión, y creo que es competencia nuestra abarcarla y darle esa cobertura.
0: Seguro, seguro.
1: También tenemos un evento, un campeonato argentino de handball de menores en el Estadio Cantoni, que la verdad que por ahí no tiene esa trascendencia que tiene el mundo motor, pero bueno, la intención nuestra es abrirnos y darle la posibilidad a todas las disciplinas deportivas, de esta manera poder canalizar el deporte en sí a nivel provincial y nacional, por supuesto.
0: Claro, claro, seguro. Que todos los deportes tengan su espacio aquí en San Juan, ¿no? Que es lo que ustedes pretenden.
1: Esa es nuestra idea, es lo que nos piden todas las disciplinas deportivas, claro. Y bueno, por esa vía intentamos ir. Como siempre digo, hay muchos errores para corregir, hay que tener buena autocrítica, hay que mirar el futuro, ver los errores que se cometen y tratar de solucionarlo y gestionar siempre por el bien del deporte sanjuanino y argentino, en este caso.
0: Seguro, sin duda. Bueno, Pablo, te dejo un abrazo. 4, 5 y 6 de septiembre, allí en Albardón, en el Villicún, el motociclismo a pleno para disfrutar los sanjuaninos y, bueno, la gente de la región, ¿no?
1: Por por supuesto, los esperamos a todos, los invitamos a que pasen un hermoso fin de semana y seguramente así será, acompañado por ese calor sanjuanino que es tan característico.
0: Un abrazo, hasta la próxima.
1: Un abrazo grande.
0: Gracias, Pablo Aubone con nosotros, director de la agencia San Juan Deportes. Llega este fin de semana, es toda la actividad del motociclismo, como lo decía Pablo, hay un sanjuanino también dentro de una de las categorías. Pablo Aubone, director de la agencia San Juan Deporte. Vamos a tratar de conversar con el chico Bongiovanni, que es justamente el sanjuanino que está dentro de esta de una de las categorías que se va a presentar este fin de semana aquí en la provincia de San Juan. Y bueno, que sería interesante, ¿no?, tenerlo y charlar con la expectativa que tiene en la presentación en su tierra. Es una es un deportista que, bueno, ya tiene una trayectoria, es muy joven, pero que tiene una trayectoria importante en esta actividad deportiva. Bueno, 4 de la tarde, Fer, con casi 50 minutos.

Bueno, muy bien, se habilitó la inscripción para el Poder Judicial, ¿no? Para el ingreso al Poder Judicial desde este martes y hasta el 4 de septiembre. Los interesados podrán anotarse de manera online. El proceso se va a hacer de manera online. Tendrá 5 instancias eliminatorias y va a exigir realizar un trámite desde la computadora. Cerca de 2.000 y un poco más de inscriptos ya. Bueno, el trámite, hay un trámite que es exclusivo de manera online. Uno de los principales datos que deberá tener en cuenta el interesado será el requisito tecnológico para poder completar el formulario. La inscripción solamente podrá realizarse desde una computadora y no estará habilitado para teléfonos celulares, ¿no?, ni otros dispositivos móviles. El proceso fue presentado oficialmente por el presidente de la Corte de Justicia de San Juan, Daniel Olivares Yapur, y la ministra Adriana García Nieto, que es coordinadora de la Escuela Judicial. Según explicaron, el nuevo concurso va a incorporar modificaciones respecto de las convocatorias anteriores y contará con 5 instancias eliminatorias. Las 5 etapas del concurso, las 5 etapas que deberán transitar aquellos que tengan la posibilidad de ingresar luego, los aspirantes, deberán superar cada una de las etapas para poder avanzar en el proceso. El concurso estará compuesto por una prueba de dactilografía, es el primero. De allí, quien pase esa prueba de dactilografía tendrá una prueba de ortografía. Tercero, será un curso virtual obligatorio, asincrónico y autogestionado. Cuarto, es una prueba de conocimientos teóricos. Y en el quinto lugar es una entrevista personal con asistencia obligatoria. Una de las principales novedades estará en la tercera instancia. El curso virtual no funcionará solamente como una capacitación previa, sino que tendrá carácter obligatorio y también eliminatorio. Todo esto es eliminatorio, ¿no? Si usted no pasa la prueba de dactilografía, bueno, se queda en ese lugar. Luego la prueba de ortografía, este curso virtual, la prueba de conocimientos teóricos y, bueno, la entrevista, que será lo último. La propuesta estará compuesta por 9 módulos elaborados por la Escuela Judicial. Los contenidos estarán vinculados con las materias que posteriormente serán evaluadas en la prueba de conocimientos teóricos. Las clases estarán a cargo de docentes de la Escuela Judicial y algunos módulos van a incluir cuestionarios de entrenamiento. Para avanzar de una instancia a otra dentro del curso, los participantes deberán completar y superar esas evaluaciones. De esta manera, quienes logren aprobar los 9 módulos dentro del plazo establecido quedarán habilitados para avanzar hacia el examen de conocimientos teóricos. Y bueno, y por último van a tener la entrevista personal también, que será eliminatoria. Otra de las modificaciones estará relacionada con la última etapa del concurso. La entrevista personal será obligatoria y tendrá carácter eliminatorio. Los postulantes que lleguen a esa instancia, que es la última, deberán asistir de manera presencial. Así, el proceso de selección no finalizará con la evaluación de conocimientos, sino que van a incorporar una instancia personal antes de completar el curso. Bueno, muy bien, es largo el proceso. De todas formas, hasta el 4 de septiembre tienen tiempo de inscribirse. En las redes sociales del Poder Judicial, ahí tienen que llenar algo online, pero desde una computadora, no lo pueden hacer desde un celular. 4 de la tarde con 57 minutos. Muchas gracias, señorita Fernanda Donoso. Llega en un ratito el señor Romero a los controles de la radio.

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1: 5:01 en la República Argentina. El gobierno destacó la mejora de los indicadores económicos. Compartimos el informe de Liliana Arias.
2: Desde que asumió el presidente Javier Milei en 2023, la Argentina está mejor. Así lo aseguró el vocero presidencial Adrián Rabier, al tiempo que indicó que en el Poder Ejecutivo no se ve una situación crítica. También explicó.
3: Con Javier Milei desde 2023 para acá, donde la Argentina está mejor. Estamos mejor en materia de exportaciones, estamos mejor en materia de producción. Estamos mejor en materia de bajar la inflación, estamos mejor en bajar la pobreza, bajar la indigencia, estamos mejor en materia de seguridad. Digamos, yo no entiendo bien cómo no lo ven la cantidad de aspectos en los cuales la Argentina está saliendo adelante.
1: La información deportiva con Sergio Zarratea.
4: La cuenta oficial de la selección argentina despide a Lionel Messi con este mensaje.
5: Leo, te habla el escudo de la selección. Leo. Te habla el escudo de la selección. Y quería decirte lo mucho que te voy a extrañar. ¿Quién lo diría, no? Yo seré el escudo. Pero fuiste vos el que siempre me defendió. Me llevaste con orgullo en el pecho. Y me cambiaste para siempre. Porque yo tenía dos. Y vos me pusiste la tercera estrella. Aunque los dos sabemos que merecíamos alguna más. ¿O no?
1: Actualizamos la información del tránsito con Ernesto Arriaga.
6: La ruta 1214, ruta del Mercosur a Entre Ríos y Corrientes, totalmente habilitada. Recordemos que el camión es máximo 80 kilómetros por hora en todo su trayecto, como así también la ruta nacional 8 desde Pilar hacia Villa Mercedes San Luis. A partir de la otra semana comienza el telepase y pago electrónico en esta importante ruta que pasa por Pergamino y Río Cuarto.
1: En Santa Rosa, La Pampa, donde nos escuchás por AM730, temperatura 23 grados, una décima, humedad 29%, cielo despejado. En la Ciudad Autónoma de Buenos Aires, cielo despejado, temperatura 18 grados, humedad 67%.
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0: Muy bien, muchas gracias. Le decimos a Fernando Donoso, recibimos a Mauricio Romero allí en los controles y al señor Luis Quinteros aquí en los estudios. ¿Cómo andamos, Luis?
1: ¿Qué tal? Muy bien, buenas tardes. Realmente contento por distintas cosas que van a suceder.
2: Sí.
1: Y triste por otro lado porque todos los días pasa de todo,
2: sí,
1: ¿no?
2: Sí, claro.
1: Una buena y una mala. Pero vamos a elegir una parte buena de un comentario que dice que existe un lugar único en el universo al que nadie tiene acceso, excepto yo, y es mi pensamiento, mi ser, mi intimidad y mi conciencia. Cierro mis ojos y veo un mundo mejor, porque sé que existe y debo darle vida cada día. ¿Quién no ha soñado o imaginado un mundo perfecto, sin opresiones, sin autoritarismo, sabiendo que todos gozamos de los mismos derechos y que fuimos creados para la felicidad? Sin duda, estos deseos los tenemos todos nosotros, solo hay que desearlos, imaginarlos e ir por ellos. Ojalá que pueda, ¿eh? Queriendo se puede todo.
2: Sí, señor, por supuesto.
1: Así que,
2: sí,
1: bueno, sí, sí. Intentemos estar siempre mejor, cada día mejor, y vamos por ello.
2: Y vamos por ello. O sea, nos propongamos eso, ¿no?
1: Nos proponemos eso.
2: Sí, señor. Bueno, estamos hasta la hora 18:45. Hoy no tenemos fútbol, mañana sí. Mañana va a estar jugando Boca con Vélez por la Copa Argentina. Ya son instancias no finales, pero sí, se van acercando a la final, ¿no? Con
1: Vélez.
2: ¿Es a
1: la noche el partido?
2: Es a la noche, 21:30.
1: 21:30,
2: sí,
1: muy bien.
2: Lindo partido ese, ¿eh? Guillermo, los hermanos Schelotto. Los hermanos Barro Schelotto van a estar, digamos, frente a Boca, ¿no? Bueno, uno de ellos, Guillermo, pasó momentos importantes en Boca.
1: Claro, y siempre están pensando que no se quieren llevar una pared por delante.
2: Sí.
1: Pero esta pared es del otro lado.
2: Claro, esta pared del otro lado, qué bueno que Paredes. Además ha manifestado, Luis, que ha puesto en duda su continuidad en la selección, ¿no?
1: Claro, claro. Sí. Sí, sí.
2: Bueno,
1: sería lo mismo.
2: ¿Sí? Sí, pero sí. Tiene 32 años, Paredes.
1: Bueno, pero se va Messi.
2: Bueno, pero...
1: claro, vienen jugando desde hace bastante tiempo juntos.
2: Sí, sí, sí, pero...
1: Vienen desde el Barcelona y posteriormente en la selección.
2: Sí.
1: ¿Han jugado en el Paris Saint-Germain o no?
2: Sí, también.
1: Cuando lo vendieron al Paris Saint-Germain, lo vendieron con pared y
2: con
1: todo.
2: Con pared y todo, sí. Con
1: mire, llévese la pared esta que le queda bien a usted.
2: Sí. No, pero el tema es que creo que Paredes, bueno, habrá que ver el nivel dentro de 4 años, pero va a llegar con 36 años.
1: Sí, me parece.
2: Yo creo que un
1: que
2: mundial más puede.
1: Le queda.
2: Sí, le queda.
1: Sí, sí, sí.
2: Pero sí, hay muchos jugadores que van a dar un paso al costado, ¿no? Bueno, y vamos a esperar la decisión de Scaloni también a diciembre.
1: También. Estaba esperando que pasara, que iba a ser Messi.
2: Sí.
1: Ahora sabe lo que va a ser Messi. Hay un partido de despedida.
2: Sí, claro.
1: Y después de esto van a surgir más decisiones.
2: Sí, sí. Scaloni dijo que él cumplía con su contrato, que es diciembre del 26. A partir de ahí veremos si sigue o no sigue. Es muy difícil consultarle hoy a Scaloni como, a ver, es como dice Luis, primero se enteró seguramente la familia. Después ya en AFA sabían la decisión de Messi. Tienen que tener un grupo interno, los jugadores también sabían la decisión de Messi. A ver, Scaloni sabía ya de antemano la decisión de Messi.
1: Claro,
2: ¿no?
1: Pero todos han sido respetuosos.
2: Sí,
1: de
2: por supuesto.
1: Todos.
2: Claro.
1: Porque si no, cualquiera hubiera dicho, por ejemplo, Scaloni, y yo me voy a retirar antes que se vaya Messi.
2: Claro.
1: No, seguro.
2: Y han esperado,
1: respetó,
2: ¿no?
1: Sí. Claro, respetaron todo lo que se presentó. Por algo fue el número uno y hubo una admiración de parte de sus compañeros. Todos se han divertido muchísimo y
2: sí,
1: lo que son se lo deben mucho a él, ¿no?
2: Claro, claro, por supuesto. Sí, sí, por supuesto. Y bueno, y el equipo funcionaba también alrededor de Messi, ¿no?
1: Sí, es verdad.
2: Así que bueno, habrá que aprender ahora a jugar sin Messi.
1: Claro, claro. Hacer lo que hacía Messi también.
2: Claro.
1: Que él
2: claro.
1: Asistía a todos.
2: Sí, claro.
1: Y todos lo asistían
2: y
1: a
2: todos
1: él.
2: Todos asistían a él, ¿no? Todo casi pasaba por Messi, ¿no?
1: Claro, claro, claro.
2: Así que, bueno, habrá que aprender ahora a no ser Messi dependiente, ¿no?
1: Ha sido un ejemplo de vida, un ejemplo de juego, de todo,
2: sí,
1: Messi,
2: sí, sí.
1: ¿No? Y creo que lo va a seguir siendo.
2: Por supuesto.
1: Y lo único que puede cambiar todo esto es un tal... ¿Sabes quién es el que va a cambiar todo esto? Un tal Thiago Messi.
2: Thiago Messi, claro. Bueno, puede ser, ¿no? Tiene 14 años el chico.
1: Sí.
2: Hay que esperar.
1: Pero dentro, anda muy bien.
2: Sí, dentro de 4 años va a tener 18. ¿Quién te dice, no?
1: Claro, ¿quién claro. te dice?
2: Él quiere jugar. No, no es argentino. A ver, es argentino, nacionalizado argentino, ¿no? Pero nació en España. Puede también decidir jugar para la selección de España, pero he dicho que no. Que él quiere jugar para la selección argentina.
1: Exacto,
2: exacto. Igual que su padre, ¿no?
1: Sí, sí.
2: Bueno, tiene toda la familia, todos son argentinos, ¿no? Ellos también se sienten, si bien es cierto, nacieron en España, pero tienen sangre argentina, ¿no?
1: Claro, todo Newell's Old Boys va a estar apoyando esta decisión.
2: Claro. Bueno, ha dicho, hablando de Newell's y hablando de Santa Fe, ha dicho Puyaro, que es el gobernador de Santa Fe, que él tiene la esperanza de que Messi juegue, digamos, que llegue a la ciudad de Rosario y que juegue en Newell's. Y él tiene la esperanza.
1: Creo que lo dijo alguna vez. Creo que se lo he escuchado a Messi decir que le gustaría jugar su último partido en el Newell's.
2: En Newell's, claro. Sí, bueno, veremos si las condiciones están, ¿no? Un poco lo que está haciendo Di María, Luis, ¿no?
1: Sí, sí, sí.
2: Jugando en Rosario, en este caso, en el equipo contrario de la ciudad, pero bueno, quería también cerrar su carrera en Rosario.
1: En, ¿no?, Rosario Central.
2: A ver, que no tienen necesidad, porque ya hicieron todo. Pero como que te tira cerrar tu carrera en el lugar que te vio crecer, ¿no?
1: Claro, y convertir un gol para ese equipo, como decís vos, que lo ha visto nacer, realmente es un orgullo tremendo que se siente mutuamente, tanto de la hinchada, tanto de toda la gente de aquella provincia, como así también de acá, de parte de ellos, ¿no?
2: Claro, claro, claro, por supuesto. Bueno, muy bien, 5 de la tarde ya con 17 minutos, estamos en la tarde nacional.

0: Borosito, ¿no? Que dejó de ser técnico de San Lorenzo. El Pipo Borosito.
1: Pero se estaba acomodando, como quien dice.
0: Se estaba acomodando y lo...
1: Le sacaron la silla.
0: Le sacaron la roja. Claro, el Ciclón informó que el entrenador no continuará en el equipo debido al delicado presente futbolístico, pero tampoco no le das tiempo a nada a los entrenadores, ¿no? Sí. No llevaba mucho tiempo Borosito, sí. ¿Cuánto tiempo llevaba Borosito más o menos? ¿7 meses?
1: No.
0: ¿7 partidos?
1: O, claro. ¿O 7 días?
0: No, 7 partidos. 7 partidos, bueno. Pero, qué sé yo, es un equipo que agarró y venía mal. De todas formas, le van a tener que pagar. Porque el club rescinde su contrato, ¿no?
1: Claro.
0: Digo, le tienen que pagar a Gorosito, le tienen que pagar al otro que echaron antes de Gorosito, le tenés que pagar el sueldo al que viene ahora. No le conviene este negocio al club, creo, ¿no?
1: Claro, pero Gorosito debería, si no se dan, me parece, ¿no? Lo tomo como ejemplo para lo que voy a decir.
0: Sí.
1: Si vos te eligen como técnico, ¿vos tenés la capacidad para dirigir ese equipo con los jugadores que tienes?
0: Bueno, claro.
1: ¿Viste? Entonces, vos tenés que decir, sí, yo me ofrezco como candidato, pero antes de que digamos sí o no, quiero saber si ustedes me van a traer tales jugadores que yo necesito para un juego que quiero armar.
0: Claro.
1: Por ponerte un ejemplo.
0: Sí, sí.
1: Y si no, no haga trato, porque si no les pasa esto, no saben qué hacer, no saben cómo hacerlo, y terminan yéndose o lo van.
0: Sí, o a lo mejor él dice, sí, con estos jugadores puedo sacar el equipo adelante y después no puede.
1: Claro, mirá que Gorosito estuvo acá también,
0: sí, acá
1: en San Martín,
0: sí.
1: y todos estábamos esperando que hiciera él los goles.
0: Sí, claro, no, pero estuvo, creo, bien San Martín cuando estuvo Gorosito, ¿no?
1: No sé.
0: ¿No,
1: no
0: también?
1: Sé, no. A mí no me gustó.
0: Claro, pero
1: no me
0: bueno,
1: gustó,
0: sí,
1: no me gusta como técnico.
0: Ah, no le gusta.
1: No, me parece, no me parece que esté preparado para dirigir un equipo.
0: Bueno, ese es otro tema.
1: Y a donde vaya, no anduvo. Pasa lo mismo que el que tiene en este momento el equipo donde está Di María.
0: Di María, Rosario Central.
1: Claro, Rosario Central.
0: ¿Cómo
1: se llama el técnico?
0: ¿Cómo se llama el técnico?
1: Estuvo en Chile, estuvo también acá en Boca.
0: Claro.
1: Este es un técnico que, no sé, es un gran mirador de los partidos.
0: Claro.
1: Pero no...
0: Almirón.
1: No dirige
0: Almirón, ¿no?
1: A los jugadores.
0: Sí, Almirón.
1: No los dirige, no los prepara, no les arma jugada.
0: Sí.
1: No sé, a mí nunca me convenció.
0: San Paoli tampoco, ¿no? ¿San Paoli le gusta?
1: No.
0: Los hinchas de Talleres me han hecho reír el fin de semana, como fue Talleres que perdió. Pues bueno, después finalmente se fue, ¿no? Terminó, bueno, dando un paso al costado. Pero increíble, ¿no? Lo de San Paoli. Así es que a lo mejor llega De Felipe, Omar De Felipe a Talleres. Un buen técnico que realmente hizo un buen trabajo en Central Córdoba, Santiago del Estero, ¿no?
1: Puede ser,
0: sí.
1: Puede ser. De todas maneras, lo que se tienen que dar cuenta que hay que preparar un buen equipo todos.
0: Bueno.
1: Y tienen que conseguir los jugadores que no solamente necesite el técnico, que hacen falta para la institución,
0: mira,
1: para
0: lo,
1: armar un
0: lo que,
1: equipo.
0: Lo que pasó Luis con River.
1: Mirá vos, ¿cuánto tiempo ha estado? Se tuvo que ir Gallardo también.
0: Claro, bueno, Gallardo, siendo uno de los técnicos más queridos y ganadores de River, ¿no?
1: A mí me parece que nunca iba a llegar ese momento, por cómo era Gallardo.
0: Sí.
1: Pero ahí parece que le dijeron, andate.
0: Sí, no, claro.
1: Andate porque si no te van y te vas a ir muy mal. Uf.
0: Y después llegó Coudet, perdió la final con Belgrano, que creo que es lo más cerca de un título que estuvo Coudet. Y bueno, y ahora los resultados no dan, ¿no?
1: No.
0: Entonces, bueno, vamos a ver si viene, está Poncio, pero bueno, veremos si arreglan. Quieren a Ramón Díaz, pero Ramón Díaz parece que está distanciado, está peleado con Donofrio. Donofrio aparentemente está por detrás, ahí en la presidencia de River, así que bueno, es todo un lío, ¿no?
1: Sí, ahora, qué sé yo, cada uno tiene lo suyo.
0: Sí, señor.
1: Pero de todas maneras, me parece que Díaz dio muchísimo por River.
0: Sí,
1: y salió River muchas veces campeón con él.
0: Sí, bueno, ganó todo, ¿no? Ganó Copa Libertadores, ganó el torneo local, y creo que tiene jugó River, tienen un afecto la hinchada de River por Ramón Díaz.
1: Claro, ¿no? Claro, además tiene algo muy grande que es es antiboca total.
0: Bueno, sí.
1: Es antiboca, claro.
0: Y no,
1: necesitamos que un técnico de River sea antiboca. para que hagan buenos partidos.
0: Sí, nunca me voy a olvidar de Ramón Díaz cuando le gritaban que te fuiste al descenso, decía, no, yo no, yo no, decía, yo no. Bueno, ya estamos en comunicación telefónica con Leonardo Pega, locutor, periodista, vamos a hablar de Vox porque hay novedades. Leo, te sumamos a la mesa de Nacional, ¿cómo estás? Muy buenas tardes.
2: ¿Cómo le va, Jorgito? ¿Qué dice? Qué gusto saludarlo. Hola, Luisito.
1: ¿Qué tal? Buenas tardes. Qué gusto. Qué gusto de oírte. Pensando en un Vox pronto que vamos a tener juntos.
2: Sí, sí, ojalá que sí. Digamos que sea como espectadores, ¿vio?
1: Pero por supuesto. O dirigiendo. Claro, claro. Yo dirijo uno, ustedes claro. Dos.
2: Claro, ¿por qué no? Sería bueno también. Cinco rojo y cinco azul.
0: Que Leo se ha preparado en el Club Mocoroa, ¿eh?
1: Claro.
2: Sí.
1: Y yo también.
0: ¿Ah, también?
1: Ah, yo iba a ver todo.
0: Ah, no, pero esto pegándole a la bolsa.
2: Pero perfecto.

0: para este fin de semana, Leo, ¿no?
1: Sí, así es, Jorgito. Primero, lo que habíamos anticipado ya, que era es el festival boxístico que se va a realizar el día viernes, a partir de la hora 21, con boxeo interprovincial y interclubes, en un festival muy importante que va a tener como homenaje principal a Oscar el Topo Garro, ¿no? Que lo hablamos la otra vez. Conocido boxeador sanjuanino que lamentablemente no terminó de la mejor manera y que, bueno, ha dejado un gran recuerdo en el club, y por eso este homenaje. Los directivos del Club Mocoroba, junto con la gente que se encarga de la programación de los festivales, ha decidido un tiempo a esta parte que se vayan recordando grandes nombres que pasaron por el club y se les vaya haciendo un homenaje, ¿no? En este caso les tocó el turno al Topo Garro. Yo tuve la oportunidad de conectarme hoy a la mañana con la familia, que están muy entusiasmados, y bueno, va a haber una gran cantidad de familiares del Topo en el festival del día viernes, muchachos.
0: Mirá qué lindo, ¿no? Bueno, su historia en el boxeo, supo representarnos fuera de la provincia, así es que es un merecido homenaje, ¿no?
1: Sí, señor, llegó a ser campeón argentino, de su categoría. Bueno, después tuvo una muerte bastante trágica, y muy triste, y bueno, por eso el homenaje, ¿no? Ser uno de los boxeadores surgidos en el Club Julio Mocoroba y que llegó a ser campeón argentino. Tuvimos la oportunidad, de quienes amamos el boxeo y queremos a nuestra provincia, poder verlo combatir nada más ni nada menos que en Teis Sport, ¿no? Que era todo un logro en aquella época.
0: Sí, claro,
1: Así que,
0: llegar a esa pantalla, sí.
1: claro, era importantísimo, ¿no? Cualquiera tenía la oportunidad de que se televisaran sus peleas. Y bueno, al Topo le tocó hacerlo, y lo hizo muy bien, por suerte. Y bueno, de hecho se retiró siendo campeón argentino.
0: Claro.
1: Sí.
0: Bueno, eso va a ser este fin de semana, Leo, el día viernes, ahí en el
1: Sí, sí,
0: Club
1: sí.
0: Julio Mocoroba. Perfecto.
1: Exacto. Además, hay otro dato,
0: Sí,
1: Jorgito.
0: sí.
1: El mismo día viernes, pero a la hora 19, es decir, 2 horas antes del comienzo del festival, sorprendió el Pacman Fernández pidiendo una conferencia de prensa. Ezequiel el Pacman Fernández, que fuera campeón mundial de la Asociación Mundial de Boxeo, ¿se acuerdan el título, el Golden, el pasado
0: Fin de año fue,
1: diciembre,
0: ¿no? Sí,
1: el
0: claro,
1: fin de año,
0: diciembre,
1: 5 de diciembre, exactamente? Bueno, la primera pelea de boxeo masculino que se hizo en la provincia de San Juan y que fue por un título mundial.
0: claro.
1: Eso es importante de destacarlo. Bueno, ganó el Pacman Fernández y debe hacer su defensa. Ahora, estuve charlando con Fito, que es el hermano y manager del Pacman, y le dije: "Che, Fito, pero contame algo". Me dijo: "No, no, no,
0: No
1: para
0: le pudiste
1: contarme".
0: sacar nada.
1: No, mirá que somos amigos, ¿eh? Mirá que le dije: "Mirá, Fito, no, no", me dice, "no, Leito, vas a tener que esperar hasta el viernes". Así que la idea es, el viernes, 7 de la tarde, una conferencia de prensa en las instalaciones del propio Mocoroba, para adelantar algo del futuro del Pacman Fernández.
0: Yo creo que
1: Lo
0: puede venir la
1: charlamos
0: defensa,
1: con...
0: ¿no?
1: Sí, lo charlamos con Rubita esta mañana, decíamos, lo más probable es que sea la defensa, ¿no? Espero que no aparezca cosa rara, pero por el tono de voz en que me lo dijo Fito, me parece que viene por ese lado, el tema de la defensa, alguna novedad importante para el boxeo sanjuanino,
0: Qué
1: ¿eh? Así que
0: lindo.
1: habrá que estar atentos, muchachos, a ver qué pasa el día viernes,
0: El viernes a las 7 de la tarde, sí.
1: Sí, el viernes 7 de la tarde, conferencia de prensa de Pacman Fernández, y a la hora 21, el festival en homenaje al Topo Garro, allí en las instalaciones de la calle Mendoza. Además,
0: Sí.
1: tenemos sorpresa, muchachos. Ustedes saben
0: Bueno.
1: que siempre traemos
0: Siempre viene con las manos llenas usted. Sí.
1: Sí,
0: Abre las
1: de
0: puertas con
1: deuda.
0: los codos.
1: Sí, generalmente de deudas, pero bueno, no importa eso.
2: Con los pies.
1: Claro. Luisito, Jorgito, tengo para regalarles en
0: Sí.
1: la tarde de hoy 4 entradas
0: Bien.
1: para el festival de boxeo que se va a hacer el día viernes en homenaje al Topo Garro.
0: Ah, muy bien,
1: Está
0: muy bien.
1: confirmada por la gente del Club Mocoroba. 4 entradas entonces para
0: Bueno.
1: hoy para toda la audiencia nacional, muchachos.
0: Dale, igual,
2: Perfecto.
0: la metodología igual, ¿no?
1: La metodología es la misma, le
0: Sí.
1: decimos a la gente que está escuchando, tienen que ir con el documento en
0: Bien.
1: mano, una vez que obviamente sean declarados ganadores, el documento en mano por la puerta del club. Ahí va a haber una lista y van a poder ingresar sin ningún problema a disfrutar del festival,
2: Son
1: muchachos,
2: dos entradas para que regale Jorge Floridia y las otras dos para mí.
1: Ah, bueno, así de democrático, me parece perfecto.
0: Ningún problema, ningún problema. Sí, nos
1: No
0: tienen
1: hay
0: que
1: ningún
0: llamar.
1: problema, amigo, no hay ningún
0: Sí.
1: problema.
2: Y tengo
1: Sí.
2: una inquietud.

0: ¿Cómo alienta la hinchada, digamos, al topo? ¿Como topo o como Gillo?
1: Ah, no sé, ay, me mató, mire. Debe ser como topo, debe ser.
2: Como imagino, topo, claro.
1: ¿No? Claro. Topo. Y como vienen de Italia, no sé, ¿vio? Es medio raro ese.
2: Es medio raro.
1: Pero bueno, sí. ¿Saben, muchachos, que me olvidaba de algo? Dentro del festival de boxeo que se va a hacer el viernes, se va a hacer el título AMBAPA, que lo habíamos dicho el torneo pasado y que no se pudo dar, que fue la pelea de Ángeles Salinas con una mendocina, ¿se acuerdan? Por el título AMBAPA femenino.
0: Sí.
1: Algunos me preguntan, ¿qué es el AMBAPA? Bueno, el AMBAPA es una asociación sin fines de lucro civil que ha unido a los boxeadores y a los managers de boxeo, por eso asociación de managers y boxeadores argentinos, para hacer una especie de asociación civil, autoayudarse, digamos, y la idea es fomentar el boxeo amateur en la Argentina. Está reconocida por la Federación Argentina de Boxeo y tiene títulos a nivel nacional. Y ese título, uno de esos títulos, es el título femenino, AMBAPA, va a estar disputado este fin de semana en la provincia de San Juan, y hay una sanjuanina y una mendocina.
2: Perfecto, bien, perfecto. Bueno, conociéndote, Leo, estamos a martes. Yo creo que le vas a sacar un poquito más al Fito hasta el viernes.
1: Yo creo que sí. Yo mañana me pongo en campaña,
2: algo le saco. Aunque sea algo que nos anticipe.
1: Le saco algún anticipo de lo que va a decir el Pac-Man Fernández en conferencia de prensa, o le saco más entradas.
2: Muy bien. Un abrazo, querido.
0: Otro.
1: Un abrazo enorme. Luisito, un abrazo grande. Cuídense mucho.
0: Muy bien, amigo. Igualmente, gracias.
2: Ahí estaba.
1: Hasta luego.
2: Adiós. Leonardo Vega, locutor y periodista, hablando de boxeo. Bueno, se viene un festival el próximo viernes y tenemos entradas. 420-0232, 421-4149.
0: Anótelo, 421-4149. ¿Y el otro?
2: Sí, 420-0232.
0: Ahí se comunica y nos dice... ¿Qué le preguntamos a la gente?
2: No le preguntemos nada. ¿O quiere que le preguntemos algo?
0: Y sí, ¿cómo te llamas?
2: Claro. Y las tres últimas cifras del documento.
0: ¿Cómo te llamas? Decime las tres últimas cifras de tu documento.
2: ¿Y de dónde llamas? Tres preguntas, le hagamos tres preguntas.
0: ¿Cómo te llamas? Sí, las tres últimas cifras de tu documento.
2: ¿Y de dónde llamas?
0: ¿Y de dónde llamas?
2: Listo, esas tres preguntas, esas tres difíciles preguntas, le vamos a hacer a los...
0: Y si no podés contestarla, nos decís.
2: Claro. No sé si te podemos dar una ayudita.
0: Te
2: difícil,
0: vamos a dar
2: ¿no?
0: una ayuda, claro. Y si tiene dudas de cómo se llama, le voy a decir, mira, decí Luis Quintero.
2: Claro, Luis Quintero, listo. Pero el tema es que tiene que ver el documento, ¿y cómo hacemos?
0: Y lo llevo.
2: Lo llevo, claro. Bueno, 5 de la tarde con 35 minutos.

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0: Bueno, hace 4 horas hubo un sismo de magnitud 5 en el Océano Pacífico. Se sintió en Mendoza y también en la provincia de San Juan. Esto fue en las costas de Chile y fue percibido en algunas zonas de San Juan y de la cordillera de Mendoza. El movimiento ocurrió, bueno, un par de horas, esto fue anoche, ¿no? A la hora 22, tuvo una profundidad de 10 kilómetros y el IMPRES ubicó el epicentro en las coordenadas de 31.6 de latitud sur y 72.22 de latitud oeste. Esto es en las costas del Pacífico, en la República de Chile.
1: Luis. A las 22 horas, pues.
0: 22 horas anoche, sí.
1: Muy bien.
0: Sí, 5 grados, bueno, acá seguramente con una magnitud menor, no lo hemos percibido, ¿no?
1: No. Yo, por lo menos, ha pasado un poco desapercibido para
0: nosotros. Sí, desapercibido.
1: Sí. Bueno, lo que no pasó desapercibido fue el arresto de un sujeto de apellido Carrizo.
0: Carrizo.
1: Fue detenido durante un allanamiento realizado en la madrugada de este martes en una vivienda del loteo Santa Isabel, en Chimbas, en el marco de una investigación por una serie de robos ocurridos en Rivadavia. El procedimiento terminó además con el secuestro de 2 armas de fuego, una réplica y numerosas municiones, así como también se incautaron plantas de marihuana, lo que representó una segunda causa en la justicia federal. La investigación estaba a cargo de la Brigada de Investigaciones de la Policía, que venía realizando averiguaciones y distintos relevamientos con el objetivo de determinar quiénes podrían estar vinculados con los hechos denunciados y especialmente establecer cuál había sido el destino de los elementos sustraídos. ¡Qué bárbaro! Y en medio de esas tareas, los pesquisas obtuvieron información que apuntaba a una vivienda ubicada en el loteo Santa Isabel, donde presuntamente podrían encontrarse objetos relacionados con los robos. Con esos datos se dio intervención a la autoridad policial y se solicitó una orden de allanamiento, medida que finalmente fue autorizada por el juez de garantías interviniente. Dieron los datos y allá apareció la policía, bueno, guiados también por gente que tenía más conocimiento de dónde era la vivienda y aquella casa, aquí.
0: Claro, claro.
1: El operativo se concretó durante la madrugada y al ingresar al domicilio, los efectivos se encontraron y secuestraron una pistola calibre 22 y un revólver calibre 32 marca Pucará, que presentaba la numeración limada. También hallaron una réplica de arma de fuego y una importante cantidad de municiones de distintos calibres. Entre los elementos secuestrados quedaron registrados 2 cartuchos calibre 36, 2 calibre 12, 4 calibre 16, 3 calibre 3,57 y calibre 22, 4 calibre 38 corto, y así sucesivamente, además de una vaina servida. Tras el procedimiento, Carrizo fue trasladado y alojado en comisaría 26, donde quedó a disposición del procedimiento especial de flagrancia por los elementos vinculados a esa investigación.
0: Muchas gracias, Luis. Sentido mensaje del pibe Freitas para River, ya es nuevo jugador del Flamengo de Brasil. No pensé estar escribiendo esto en este momento, pasó todo muy rápido y tomo esta decisión pensando que es lo mejor para el club y para mí. Agradecer a compañeros, cuerpo técnico, colaboradores, cuerpo médico, utileros y dirigentes por el buen trato y ayudarme a ser mejor jugador y persona. Gracias al hincha de River por el cariño que me dieron desde el primer día, me hicieron pasar momentos hermosos que nunca me voy a olvidar. Me voy tranquilo, sabiendo que dejé todo, siempre que me puse esta camiseta y la defendí con el corazón. Le deseo lo mejor al club y nuevamente gracias por todo, River. La despedida del chico Joaquín Freitas, que se va a jugar al fútbol de Brasil. Bueno, hoy entiendo que cierra el libro de pases.
1: Claro, en Argentina, claro, ¿no? Claro. Sí, así que bueno, qué buena actitud la de Freitas.
0: Sí,
1: ¿no?
0: Sí,
1: porque sí, realmente, ¿te imaginas? Estaba pensando en Julián.
0: Claro, yo también.
1: Estaba pensando en Julián. Sí. Claro, que hoy, no, yo no quiero ir a ese club. Yo quiero jugar acá, claro, porque a mí no me gustan los brasileños.
0: Claro.
1: Ponele.
0: Sí, sí, sí.
1: Que hubiera dicho de eso. Entonces, lo que le ha pasado a Julián es increíble.
0: Sí.
1: La manifestación negativa que tuvo primero para no jugar allá, le vino totalmente en contra para el presente actual.
0: Además, un gran jugador.
1: Gran jugador,
0: bueno, que no está teniendo, porque ni a los entrenamientos va del Atlético de Madrid. Él quiere jugar en el Barcelona, pero aparentemente el Atlético no lo quiere vender al Barcelona. Tuvo posibilidades, Luis, de jugar en un equipo de Inglaterra. Lo que pasa es que Inglaterra es complicado con el tema de vivir ahí, ¿no? Y
1: claro.
0: Julián parece que lleva mucha gente, muchos familiares, no sé cómo es el tema. Entonces, no quiere Inglaterra. Y yo creo que se va a quedar en el Atlético. Me parece que se va a quedar en el Atlético porque hoy cierra el libro de pases.
1: Y ya le ha brindado su apoyo Simeone.
0: Claro.
1: Ha hablado con las autoridades para pedirle apoyo, para que, para que lo incorporen debidamente como tiene que ser. Ha decidido quedarse acá.
0: Claro, sí. Sabe que ha decidido quedarse acá, ¿eh?
1: Sí.
0: Sí, no, porque quiere mucho el club. No, ha decidido que. Imagínese usted presidente del Atlético.
1: Claro.
0: Claro.
1: Sí. Vaya a entrenar donde lo mandan. Lo mandan a entrenar en un camión, creo que es.
0: Claro, sí, sí. Lo que pasa es que era manifestado, Luis, el querer jugar en Barcelona, digamos, su deseo de jugar en el Barcelona.
1: Sí.
0: Porque aparentemente no sé si tenía ya todo casi acordado o qué sé yo, pero bueno, se cayó esa posibilidad y bueno, pero se va a tener que quedar en el Atlético.
1: Sí,
0: porque no hay otra, ¿eh? Hoy cierra el libro de
1: pases. Tendría que haber hecho Julián lo que ha hecho este chico Freitas.
0: Claro.
1: Directamente, lo han pedido de Brasil, allá está.
0: Sí, o si no, de última decir, bueno, a ver, ¿puedo pasar a tal club? No, bueno, listo, me quedo aquí o me voy al fútbol de Inglaterra o me voy donde sea, pero creo que como que se ha portado mal también con el Atlético, Julián.
1: Con el club, claro.
0: Sí, con el club, me parece que sí, ¿no? Porque, además, a ver, por mientras se dé el pase, y vos perteneces, en el caso de Julián, al Atlético.
1: Claro.
0: Y tenés que ir a entrenar, tenés que jugar, tenés que estar a disposición del club, ¿no?
1: Además, están allá porque el club pagó no sé cuántos millones,
0: claro,
1: por ellos.
0: Y no va a perder el club.
1: Claro.
0: El club no va a perder. Entonces, bueno, pero el tema es que se va a quedar una temporada más seguramente en el Atlético y veremos. Yo espero que juegue porque es muy buen jugador, que bueno, que lo tenga en cuenta. Creo que una positiva que tiene Julián, Luis, es que el Cholo es argentino, ¿no?
1: Claro.
0: y lo conoce. Creo que como que lo que usted decía, habló con los dirigentes y bueno, va a pechar como para que, a ver, aquí no pasó nada.
1: Ya habló, claro. Viste, y le dijeron que bueno, que lo van a apoyar, pero falta la hinchada.
0: Claro, falta la hinchada que le dio, digamos, la espalda, le dio la espalda a la hinchada, ojo. Y el otro tema, falta a él también, que cambie la actitud.
1: Exacto.
0: Listo, me quedo acá, bueno, listo, cambiar la cara, un año más o lo que sea, o seis meses, no sé, hasta fin de año, cuando se abre el libro de pases, si te puedes ir, te vas, pero que cambie la actitud también, ¿no?
1: Yo pienso que dos goles que haga...
0: No, la hinchada
1: le cambia todo.
0: Le metes en el bolsillo, ¿sabes cómo, no?
1: Conquista la hinchada inmediatamente.
0: Claro.
1: Sí,
0: totalmente. Bueno, ¿un temita más? ¿Tenemos tiempo? Bueno, dale, y nos vamos de la tercera hora y ya se quedan con Luis.
1: Muy bien.

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1: Y me acuerdo de Franco Mastantuono, Luis.
2: Sí.
1: Me acuerdo, ¿no? Que se fue tan jovencito aquí, cumpliendo 18 años en España ya, ¿no? En el Barcelona.
2: Claro, se había ido con 17 prácticamente.
1: Claro, claro, claro. Está en el fútbol de Italia, en la Fiorentina.
2: Ah, ¿verdad? En la Italia.
1: Sí, el 5 de agosto pasó a ver, de préstamo, ¿no? Porque él pertenece al Barcelona. Así es que, bueno, el 5 de agosto, desde el 5 de agosto, está en préstamo. De a la Fiorentina, préstamo desde el Real Madrid, perdón, no el Barcelona, sino el Real Madrid, hasta junio del 2027. Sin bien. Cargo le tendrá que pagar el sueldo, ¿no?
2: Claro.
1: La Fiorentina.
2: Seguramente, seguramente. Bueno, nosotros tenemos a cargo nuestro el viento que se viene.
1: Ah, se viene un viento.
2: El viento sur volverá a hacerse sentir en San Juan durante las próximas horas y estará acompañado por un marcado cambio en las condiciones del tiempo. Mm. Pero le tengo una buena. Porque este martes, hoy es martes, ¿no? La provincia tendrá una tarde cálida y despejada. Por los cambios comenzarán entre el miércoles y el jueves recién.
1: Bueno, señores, muchas gracias. De mi parte, hasta mañana. Se quedan ustedes con el señor Luis Quinteros en la tarde nacional hasta las 18:45. Gracias, Luis. Un abrazo.
2: Igualmente, un abrazo.
1: Adiós.

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1: Las 6 de la tarde en la República Argentina. Los extranjeros deben abonar para ser atendidos en hospitales públicos, el informe de Liliana Arias.
2: Los hospitales AMIC de gestión compartida entre el Gobierno Nacional, las provincias y los municipios se suman a la resolución de la cartera sanitaria que dispuso el cobro de atención médica a extranjeros no residentes en la Argentina. Lo anunció así el vocero presidencial, Adrián Rabier.
3: Esta medida ha tenido un gran recibimiento por parte de la enorme mayoría de los argentinos y le ha mostrado al mundo una vez más que en esta nueva etapa de Argentina prima la ley y el orden. De esta manera, la medida ya comenzó a implementarse en los hospitales Alejandro Posadas, Baldomero Sommer, Ramón Carrillo, Laura Bonaparte y el Instituto Nacional de Rehabilitación Psicofísica del Sur. Hoy quiero contarles que los hospitales SAMIC, de gestión compartida entre el Gobierno Nacional, las provincias y los municipios, se sumaron a esta normativa.
1: La información deportiva con Agustín Domper.
4: El plantel de River se entrena de cara al duelo del domingo frente a Independiente Rivadavia de Mendoza en el segundo partido de Leo Poncio como técnico interino y esta vez de local frente a su público, mientras Jafreita se encuentra en el Flamengo, negocia por el defensor central de Argentinos Juniors, Francisco Álvarez, y por su parte Lautaro Rivero se va del club a jugar a Arabia.
1: El tránsito con Ernesto Arriaga.
5: El tránsito hasta ahora de la Panamericana a Pilar, totalmente habilitado, y desde Pilar hacia Río Cuarto está habilitado. Recordemos que dentro de 7 o 8 días se implementa el sistema de telepase y cobro con elementos electrónicos. No hay más cabina ni plata en efectivo. Por otra parte, todo el tránsito en la zona de General Paz normal a Puente La Noria, demoras de 6 minutos.
1: En Río Turbio, en donde nos escuchás por AM620, la temperatura es de 4 grados, con cielo despejado. Aquí en Buenos Aires, 17 grados, humedad 73%, cielo algo nublado.
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0: Bueno, muy bien. Seguimos compartiendo la tarde de Radio Nacional, su programación, para compartir con ustedes este momento hasta la hora, prácticamente hasta las 19, ¿no? Un ratito antes ya conectamos para las noticias con Buenos Aires. Hablando de noticias, hoy tienen que ver con las efemérides también. Un día como hoy, del año 1939, la Alemania, liderada por Adolf Hitler, invadió Polonia con el objetivo de anexar este territorio. Como ya había hecho previamente con Austria y Checoslovaquia, actuales República Checa y Eslovaquia, en pocas semanas el ejército alemán derrotó al polaco. Frente a esta acción militar, Reino Unido y Francia le declararon la guerra a Alemania, lo que dio comienzo a la Segunda Guerra Mundial. Este conflicto bélico duró 6 años, hasta 1945, cuando las potencias del Eje, Alemania, Japón e Italia, se rindieron ante los aliados Reino Unido, Francia, Estados Unidos y la Unión Soviética. Se calcula que entre 50 y 70 millones murieron a causa de este enfrentamiento, lo que también la vuelve la guerra más mortífera de la historia. Entre esas víctimas hubo una gran cantidad de bajas civiles por el genocidio de la Alemania nazi contra el pueblo judío y otras minorías, conocido como el Holocausto, los bombardeos intensivos sobre ciudades y el uso de armas nucleares por primera vez en un conflicto militar. Parte de las efemérides que vamos a compartir con ustedes en el transcurso de nuestra tarde, que musicalmente, por estar iniciando también el mes de septiembre, este 1 de septiembre del 2026, arrancamos con el tema Septiembre Ahora, Neil Diamond.
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0: Mañana de septiembre, el tema que hemos escuchado. Ahí estábamos precisamente con Neil Diamond diciéndonos September Money.
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Bueno, muchas cosas sucedieron precisamente un día como hoy, 1 o 1 de septiembre, como quieran decirle ustedes. Siempre usamos el primer día, como decir 1 de septiembre. Hoy entramos en el mes de la primavera, el mes del cambio que vamos a tener en el transcurso y que le vamos a dar la bienvenida al calorcito que hemos aguantado y extrañado tanto después de tanto frío que hemos pasado, ¿no? Bueno, un día como hoy también nace el militar Dardo Rocha, esto fue en 1838, fundador de la ciudad de La Plata. En 1841, un terremoto destruye completamente la ciudad de Cartago, en Costa Rica. En 1865, nace el cirujano e higienista Enrique Tornú. En el año 1923, 142.000 personas mueren por un terremoto en Tokio, Japón. En 1923 nace Rocky Marciano, un boxeador norteamericano. ¡Qué pelea, ¿no? La super pelea fue Rocky Marciano versus Muhammad Ali. ¡Qué peleón! Esta la hemos visto a través de la televisión en algunas ocasiones, que realmente nos hemos dado el gusto de poder verla. Ha sido un peleón, una pelea impresionante. Bueno, hay más para contarles, pero se viene alguien que usó también el mes de septiembre y es el Conejo Alejandro. El Conejito Alejandro, como le llaman, es de Río Cuarto, Córdoba. Y él grabó este tema que se llama En septiembre fuiste mía.

La canción se llama En septiembre tú fuiste mía y fue popularizada en los años 90 por el cantante de cuarteto Miguel Conejito Alejandro. El tema es un clásico muy recordado que vuelve a escucharse con fuerza en las redes sociales cada vez que comienza el mes de septiembre.

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2: Mensaje para los chicos del proyecto Macatoviano. La llave y la manija del generador están junto al fogón de la casa. Saludos, Guido.
3: Comunicado para Margarita, Teresa, Juana Benítez, de Aguada del Sapo. El día sábado habrá una reunión familiar en la ciudad de Zapala. Firma el comunicado, soy la Quiroga.
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Bueno, 27 grados la temperatura en estos momentos aquí en la ciudad de San Juan. Y pensando un poquito en el tiempo, ¿no? Y todo lo que puede llegar a ocurrir, va a haber un cambio, pero no ahora. Supuestamente está anunciado para esta tarde-noche, que tendríamos posteriormente que vuelve el frío. Pero esto va a estar sucediendo mañana, entre el miércoles y el jueves, va a estar sucediendo este cambio de temperatura como el que tenemos ahora, ¿no? 27 grados en estos momentos indica la temperatura aquí en San Juan. Y ahora vamos a ir a escuchar a un intérprete. El grupo se llama Memphis La Blusera. El tema que hemos escuchado son dos, pero el primero se llama La Bifurcada. Y esto me hace pensar inmediatamente en un músico que se abre camino con un acordeón, y es Orlando Tejada, y que lo queremos mucho, y cada vez que lo mencionamos o cada vez que tocamos un tema que está en su repertorio nos acordamos de él. Para él y para todos los músicos que lo acompañan, les dedicamos este tema, La Bifurcada, Memphis La Blusera.

por despuntar su talento en ritmos tradicionales como el folclore y el tango, Orlando Tejada es realmente un músico, digamos, todoterreno. Desde chiquito tuvo cercanía con este arte, ya que su padre tocaba el acordeón verdulero y una tía de su madre cantaba y tocaba la guitarra. Hoy, con una vasta experiencia y un importante reconocimiento en la escena provincial, el hombre que también toca teclado y participó en innumerables proyectos de varios estilos que van de la música clásica hasta el rock, música brasilera, compone e incluso forma nuevos artistas en San Juan. Ha armado varios conjuntos, varios grupos, y ha estado en distintos cumpleaños, yo he participado también en algunos de ellos. Su historia musical comenzó en la infancia. Nací en Casuarinas, zona de 25 de mayo, dice, y después nos mudamos al centro, a Villa del Carril. Tocaba una canción que le dicen cromática, que es la verdulerita, y el profesor me dijo que tenía que aprender a música para dejar de tocar el acordeón. Así que me dediqué al piano por 3 años, recordó. Mi papá era músico, se llamaba Tomás Gil, y mi mamá Isabel Tejada. Mi papá era intuitivo y tocaba en reuniones familiares. Yo lo veía tocar ahí, dijo y agregó, yo hacía música en un programa infantil que se llamaba La Pandilla del Tío Melchor. Todo, yo me acuerdo también de esa pandilla. Donde tocaba el acordeón diatónico, el mismo instrumento que tocaba mi papá. Dice, lo vi tocar a él y ahí me nació la herencia musical. Esto lo relató y a los 10 años empecé a estudiar música con el profesor Perinacci, pero desgraciadamente falleció por peritonitis. Tras la pérdida de su maestro, pasé a otro profesor, Platero, durante un año y me recibí de profesor de música con Alfredo Carvajal, que tenía su conservatorio en Avenida Rioja y La Prida. Todos lo recuerdan, ¿no? Orlando continuó creciendo en la música, integrando varios grupos. A los 13 años ya estaba tocando en una orquesta característica. El repertorio era criollo, rancheras, tangos, pasodobles, y luego integré el grupo juvenil Los Salvajes. Éramos tan jóvenes en esa época, hicimos giras por el país y me animé mucho con el tango, que es uno de los géneros que más me gustó o me gusta muchísimo, dice. Vivió varios años en Buenos Aires, donde aprendí sobre interpretación en cursos de tango y muchas cosas lindas que me sirvieron para ampliar mis conocimientos musicales. Amigos, les estoy contando parte de la vida de este amigo que se llama Orlando Tejada. También mencionó la influencia de su familia. Tuve 4 hermanas que han fallecido y un hermano mayor que aún vive. La música llegó a mí por el lado de mi papá y mi mamá. Dolores Mira era guitarrista y cantaba canciones criollas. La escuché y eso me inspiró. Seguimos escuchando, ¿qué les parece? Seguimos con ellos, con Memphis la Blusera, e interpretando el tema La Flor Más Bella.

0: Formó una banda de rock, dice, hicimos un tributo a Memphis la Blusera y realizamos shows en el auditorio, en el anfiteatro y en casinos. Orlando también se dedica a la docencia en la Biblioteca Franklin. Dice, reiniciamos actividades en marzo. Apenas llegué de Buenos Aires, me conecté con amigos que me dijeron que necesitaban un profesor de piano y acordeón. Preparé a los estudiantes y los inserté en la escuela de música. Ahora son grandes concertistas y profesores de piano. Es un orgullo haber formado a personas que ahora se destacan. Muy bien, Orlando, grande. Te mando un abrazo enorme y gracias por todos los ratos agradables que nos has brindado con tu música.
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2: Padre, los alumnos de escuela 173 del paraje Huantraico se pasará a buscar a los chicos. El repliegue comenzará por Cortaderas. Silvia Juárez firma.
3: Para Paraje La Bolsa, a Daniel Vázquez se le informa que Santos Corbalán va a estar en el día de hoy en Dragones. Se va a quedar hasta el día domingo. Avisa Ana Altamira.
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Bueno, seguimos con ustedes compartiendo la tarde con música y con algunas informaciones que tienen que ver en este caso con el tiempo. El fenómeno del Niño vuelve a poner la lupa sobre San Juan y aunque todavía no es posible anticipar eventos meteorológicos puntuales, San Juan ya advierte y articula trabajos sobre cuáles podrían ser los principales escenarios de riesgo durante los próximos meses. Agustina Albeiro, profesora y licenciada de Geografía y técnica auxiliar de Meteorología, con desempeño en Hidráulica, el programa de Climatología de la Universidad Nacional de San Juan, compartió un informe de su autoría en el que señala los factores que se ponderan. Señala que la combinación entre precipitaciones abundantes, deshielo y tormentas convectivas podría generar crecidas repentinas de cursos de agua, cortes de rutas y afectación de zonas pobladas. El periodo comprendido entre septiembre y enero aparece como especialmente relevante dentro de las previsiones sobre la evolución de El Niño. Entre los sectores que requieren mayor atención están las áreas cercanas a cauces superficiales y las zonas con antecedentes de problemas de revenición. Según Albeiro, uno de los principales riesgos está relacionado con el crecimiento repentino de ríos, arroyos, canales y otros cauces. Las rutas ubicadas en zonas aluviales también presentan vulnerabilidad y podrían sufrir cortes capaces de dejar comunidades aisladas. La población cercana a cursos de agua podría verse afectada, mientras que ante eventos extremos también podría registrarse inconvenientes en agua potable, energía, saneamiento y comunicaciones. Bueno, la cadena de diques

sobre el río San Juan, los caracoles, Punta Negra y Uyum, y el embalse Cuesta del Viento sobre el río de Jáchal, deberán operar bajo un esquema de atenuación de crecidas. Marc Albeiro, será necesario, dijo, coordinar niveles y volúmenes de resguardo para absorber las crecidas de deshielo y mantener regulados los caudales hacia el sistema de canales. Bueno, parte de la información que compartimos con ustedes, las 6 de la tarde con 38 minutos.

0: Bueno, muy bien. Vamos a ir con un tema que se lo dedicamos a Rubén, nuestro compañero. El tema lo menciona en una parte donde dice: el muerto se fue de rumba. Aquí lo escuchamos entonces a la sabrosa zarigüeya.
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0: Muy bien, ahí estábamos con El Muerto se fue de rumba, Las sabrosas zarigüeyas.
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Bueno, vamos a decir que hoy es el cumpleaños, por ejemplo, hoy nacía, perdón. Ahí estaba. Bueno, hoy nacía Barry Gibb, integrante de la banda The Bee Gees. Fue en el año 1946, un primero de septiembre. También es el cumpleaños de la cantante cubana Gloria Estefan, que nació en el año 1957. Bueno, con estos datos estamos llegando al final, entonces. También les quiero contar que se crea la red social Snapchat. En el 2021 muere Norberto Ollarvide. En el 2022, Bernardo Sabac Montiel intenta asesinar a Cristina Fernández de Kirchner. Y se celebra el Día del Periodista Agropecuario en Argentina en recuerdo del periodista Hipólito Vieites. Amigos, nos vamos, un gusto haber compartido con ustedes y nos vamos a ir en la música con el grupo Maná, recordándonos este tema, Mariposa Traicionera. Un abrazo para todos, hasta mañana.

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1: 18:45 en la República Argentina.
2: En la ciudad de Buenos Aires la temperatura es de 15 grados 6 décimas con cielo despejado.
1: Estas son las voces del día.
3: Ha pasado algo muy fuerte, digamos, respecto a la causa más importante y sagrada que tenemos los argentinos.
4: Hay un cambio generacional en la región que lidera Argentina.
5: Para todos argentinos es un momento bastante agridulce, ¿no? O sea, porque la decisión de Leo de retirarse de la selección nos llena de nostalgia.
6: Hoy se retira de la selección el más grande de la historia y ojalá que venga con nosotros, ¿viste? Lo estamos esperando, así que bueno.
7: ¿Le puede mandar un mensajito?
6: Claro, no lo va a ver.
8: A todos nos llega el decir, bueno, hasta acá. Obviamente que lo podremos seguir disfrutando en el equipo que esté, si es hoy en el Inter de Miami. Lamentablemente no lo vamos a tener más con nuestra selección.
9: Leo, te habla el escudo de la selección. Me llevaste con orgullo en el pecho y vos me pusiste la tercera estrella. Aunque los dos sabemos que merecíamos alguna más, ¿o no?
1: El próximo jueves el presidente hablará por cadena nacional sobre la causa Malvinas.
2: El informe de Liliana Arias.
10: El presidente Javier Milei anunciará el próximo jueves a las 21 por cadena nacional los avances diplomáticos en relación a la cuestión Malvinas. Así se evaluó durante la reunión de gabinete luego de la exposición del canciller Pablo Kirchner, quien detalló el trabajo diplomático que lleva adelante en defensa de la soberanía de las Islas Malvinas. Este anuncio se realiza luego de que el presidente norteamericano Donald Trump asegurará en conferencia de prensa que revisará la posición de los Estados Unidos ante la posibilidad de retirar su apoyo a Gran Bretaña. Este hecho fue calificado por el propio Milei como algo muy fuerte a la causa más importante y sagrada de la Argentina. A todo esto, el jefe de Estado instruyó a sus ministros para que no den detalles sobre el anuncio y los avances de las negociaciones que encara el presidente Kirchner y la CIDE. Cauto, el propio vocero presidencial, Adrián Rabier, dio algunas pocas precisiones.
11: Esta medida ha tenido un gran recibimiento por parte de la enorme mayoría de los argentinos y le ha mostrado al mundo una vez más que en esta nueva etapa de Argentina prima la ley y el orden. De esta manera, la medida ya comenzó a implementarse en los hospitales Alejandro Posadas, Baldomero Sommer, Ramón Carrillo, Laura Bonaparte y el Instituto Nacional de Rehabilitación Psicofísica del Sur. Hoy quiero contarles que los hospitales SAMIC, de gestión compartida entre el Gobierno Nacional, las provincias y los municipios, se sumaron a esta normativa.
1: El presidente consideró que en las últimas horas ha pasado algo muy fuerte sobre la causa Malvinas.
3: Vamos a hacer un repaso de lo que está ocurriendo en la cuestión internacional, donde ayer, digamos, ha pasado algo muy fuerte, digamos, respecto a la causa más importante y sagrada que tenemos los argentinos.
2: Al respecto, el canciller Pablo Kirchner ratificó que el camino es la diplomacia.
12: Nosotros tenemos claro que la solución es diplomática, que tenemos que avanzar en ese frente lo más posible, tanto en los diferentes foros, con el apoyo de los diferentes países, pero de la misma manera que cuando hicimos el plan de gobierno no podíamos depender de nadie y nosotros tenemos que hacer los deberes, en este caso lo mismo. Nosotros tenemos que hacer los deberes para aumentar nuestras chances de que el reclamo que tiene Argentina legítimo sobre la soberanía sea escuchado.
1: Alejandro Carballo, miembro del Observatorio de Seguridad de la Universidad SEMA, sostuvo por Radio Nacional que está en juego el estado de bienestar de los británicos.
13: El mundo y Donald Trump están en ese sentido sacudiendo un estado de bienestar o de zona de confort que los británicos tenían respecto de la Argentina también y de las Malvinas, que era nosotros gesticulábamos y armábamos líos, pero no hablábamos con ellos y les dejábamos el Atlántico Sur. Ahora estamos cooperando con el actor central del hemisferio. En noviembre del 82, George Shultz, el secretario de Estado, el Marcos Rubio de la época, ajá, cuando Margaret Thatcher le echó en cara la continuación de negociaciones por las islas, George le contestó: mire, ustedes se metieron en nuestro hemisferio, claro, nos hicieron quedar muy mal y los defendimos. Bueno, ahora nosotros estamos arreglando lo nuestro.
1: Claro. La información deportiva con Eladio Arregui.
14: Hola, muy buenas tardes, Darío y Abel. Y continúan las repercusiones el día después de haberse conocido la noticia, ya comenzando un nuevo mes, pero no se acallan los ecos de la partida de Lionel Messi, el retiro de Lionel Messi de la selección argentina. Vamos a escuchar lo institucional que ha enviado la AFA en este compendio acerca de lo que se ha sentido el retiro de Lionel Messi.
9: Leo, te habla el escudo de la selección. Leo, te habla el escudo de la selección. Y quería decirte lo mucho que te voy a extrañar. ¿Quién lo diría, no? Yo seré el escudo, pero fuiste vos el que siempre me defendió. Me llevaste con orgullo en el pecho y me cambiaste para siempre, porque yo tenía dos y vos me pusiste la tercera estrella. Aunque los dos sabemos que merecíamos alguna más, ¿o no?
14: Una periodista que tuvo mucho que ver con Lionel Messi, me refiero a Verónica Brunatti, que lo siguió desde el comienzo de su carrera, también opina de su retiro.
7: La nostalgia de una parte de nuestra vida que la vivimos mientras Messi jugaba en la selección argentina y jugaba al fútbol. Entonces, es hermoso también todos los homenajes, lo que la gente está escribiendo, lo que le escriben sus compañeros, los que fueron sus rivales, entrenadores. Es un momento como muy emotivo. Yo creo que ese vacío que deja Messi no se va a llenar nunca.
14: Martín Palermo, que estuvo en la cobertura de la Copa del Mundo para un canal de televisión argentino e internacional, opina sobre la ida de Lionel Messi de la selección argentina.
15: A ver, no era una sorpresa en relación a que uno ya podía imaginarse que en el corto plazo Leo iba a tener que tomar esa decisión, porque a todos nos llega el decir, bueno, hasta acá. Obviamente que lo podremos seguir disfrutando en el equipo que esté, si es hoy en el Inter de Miami. Lamentablemente no lo vamos a tener más con nuestra selección.
2: El secretario del Tesoro de Estados Unidos destacó los logros del gobierno de Javier Milei.
1: Scott Bessent se reunió con el ministro de Economía, Luis Caputo, y luego elogió los avances de la gestión.
4: Hay un cambio generacional en la región que lidera Argentina. Las mejoras en la economía demostraron que se podía llevar adelante su programa. En las últimas elecciones, el presidente Milei fue votado mayoritariamente por jóvenes.
2: En tanto, en el marco de una reunión del G20, el ministro Caputo también se reunió con el presidente del Banco Mundial.
1: El informe de Alejandra Gallo.
16: Finalmente, el ministro de Economía, Luis Caputo, se reunió con el titular del Tesoro, Scott Bessent, en la última jornada del encuentro de la cumbre del G20 en los Estados Unidos. Bessent elogió a la Argentina, el rumbo económico y político. Dijo que el país está liderando una oportunidad histórica en el hemisferio occidental. Y el titular del Palacio de Hacienda también se reunió con el presidente del Banco Mundial, Ajay Banga. Esto fue en el cierre de esta jornada, donde el día anterior también Caputo se había tenido un encuentro informal con la titular del Fondo Monetario Internacional, Cristalina Georgieva.
2: Aumento para jubilaciones y pensiones.
1: La ANSES formalizó el incremento de 2,11% para septiembre y de esta manera el haber mínimo subirá a 428.633 pesos.
2: Este mes los titulares de jubilaciones y pensiones también percibirán el bono de 70.000 pesos.
1: El alza también se aplica a la asignación universal por hijo y otras prestaciones.
2: León XIV dará una misa en el Monumento de los Españoles.
1: La misa central de la visita del Papa a Buenos Aires se celebrará en ese monumento ubicado en el barrio porteño de Palermo.
2: Así lo confirmó el arzobispo de Buenos Aires, Jorge García Cuerva, y con esta decisión se descarta definitivamente el uso de estadios cerrados.
1: Más información desde Radio Nacional Córdoba con Eduardo Galfré.
17: Esta mañana el gobernador de Córdoba, Martín Yarlora, recibió a la delegación oficial encabezada por Monseñor Michael Wallace Banach. La delegación estuvo compuesta por 12 personas. Entre los integrantes se encontraron los miembros de la Seguridad Vaticana, responsables de comunicación y personal de la Secretaría de Estado. Los enviados realizaron una revisión pormenorizada de los posibles trayectos y locaciones puestos por la organización local. Luego, y con un estudio pormenorizado de los procesos similares en Perú y Uruguay, se dará a conocer la agenda oficial definitiva. En el caso Córdoba, hoy recorrieron las instalaciones de la Fábrica Argentina de Aviones, FADEA, Sociedad Anónima, que fue sede en 1987 de una multitudinaria misa del Papa Juan Pablo II.
2: El vocero presidencial confirmó que la Fórmula 1 puede regresar a la Argentina.
1: Adrián Rabier aseguró que se lleva adelante las gestiones para que la máxima categoría pueda correr en Buenos Aires.
11: En pos de lograr el regreso de la Fórmula 1 a nuestro país, se están llevando adelante las gestiones correspondientes. Por eso el secretario de Turismo, Ambiente y Deporte, Daniel Scioli, ha conducido reuniones en Brasil con las autoridades de la Fórmula 1. Esperamos que la próxima vez que Franco Colapinto visite nuestro país, sea para sumar puntos en el circuito de Buenos Aires.
2: En otro orden, Javier destacó el incremento del turismo internacional.
11: Hoy quiero resaltar el último informe del INDEC sobre el sector turístico, que reflejó un nuevo aumento de la llegada de turistas al país. Argentina recibió 466.200 turistas internacionales en julio, un 9% más en comparación con el mismo mes del año anterior. Así, en lo que va de 2026, la llegada de turistas al país aumentó 7.6%, mientras que la salida se retrajo 13%.
1: El país continúa conmocionado por el adiós de Leo Messi a la selección.
2: Son incesantes las declaraciones de agradecimiento y las especulaciones sobre el futuro del capitán argentino.
1: El presidente Javier Milei sostuvo que no hay dimensión de lo que significa Leo Messi.
3: Yo no sé si todo el mundo tiene conciencia histórica de la persona que ha sido Messi. O sea, por eso yo siempre menciono que Messi es imposible, que es el nombre de un artículo que hizo un estudio inglés que mide el rendimiento de los jugadores en todas las facetas de su juego. Y lo normal es que usted sea muy bueno en uno y en otro, digamos, esté debajo del promedio. Bueno, la característica de Messi es que es el mejor en todas las facetas del juego. Y hay algo interesante, porque cuando usted toma los grandes jugadores, tipo Mbappé, tipo Cristiano Ronaldo, o sea, estamos hablando de jugadores es super elite, y tienen dos o tres desvíos respecto a la media. Messi tiene más de seis desvíos respecto a la media. No es normal
13: cómo
3: juega el fútbol Messi.
2: El canciller Pablo Quirno consideró que el país vive un momento agridulce.
5: Para todos los argentinos es un momento bastante agridulce, ¿no? O sea, porque la decisión de Leo de retirarse de la selección nos llena de nostalgia. A partir de la decisión nos llena de nostalgia y nos damos cuenta de un ciclo que termina y de todo lo que nos dio y todo lo que luchó para darnos alegrías a todos los argentinos.
2: Se desarrolla en Buenos Aires el Foro Internacional sobre Ideas Libertarias.
1: Se trata de un encuentro denominado Vientos de Cambio, cuyo cierre será protagonizado por el presidente Javier Milei el próximo jueves. Más información con nuestro cronista Cristian Varela.
18: Con más de 30 expositores, líderes políticos, empresarios e intelectuales liberales de toda la región, se desarrolla el Congreso Vientos de Cambio, Avanza la Libertad en Argentina y en las Américas, donde se debate la proyección y los desafíos del continente. En ese contexto, el ex ministro de Hacienda de El Salvador, Juan José Dabot, expresó la necesidad de blindar las reformas frente al péndulo latinoamericano.
19: Si tenemos una docena de líderes en la región pensando más o menos en la misma dirección, debemos capitalizarla y lograr realizar el mayor número de cambios posibles, blindarlos en la medida que sea posible para evitar que esos péndulos sean tan radicales y quedarnos, digamos, en un rango razonable que permita crecimiento, que permita desarrollo y demás.
18: La jornada continuará mañana con las exposiciones del canciller Quirno y del equipo económico, y el cierre estará a cargo del presidente Javier Milei.
2: Por Radio Nacional, Aldo Abraham, director ejecutivo de la Fundación Libertad, adelantó que habrá un crecimiento en el sector de servicios.
20: Hay otros sectores que están empezando a surgir, en los cuales se están invirtiendo y mucho, y que antes no eran ni imaginaba esta gente venía a poner un peso en la Argentina, argentinos y extranjeros estamos hablando, porque eran sectores que eran viables en la normalidad. Y yo creo que en el tiempo los argentinos vamos a ver muchísimas más oportunidades todavía, sobre todo en el sector de servicios. Por ahí hoy los estamos viendo más en la minería, el agro, pero si hay algo que en la Argentina está subdesarrollado por nuestro empobrecimiento relativo de tantas décadas, que es justamente el sector de servicios, ¿no? Y ahí yo creo que va a venir un gran boom de empleo también.
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0: Hola, hola, hola, hola, ¿cómo les va? Qué gusto saludarlos. Muy, pero muy buenas tardes. Aquí estamos comenzando Pasión Nacional en este martes, primero de septiembre. Ya, qué bárbaro, qué lindo, empieza septiembre. Siempre septiembre daba una inyección de alegría, de adrenalina, de... no sé por qué, pero tiene que ver con a mí me gusta septiembre porque ya suena de otra manera cuando lo decís, ¿viste? Viene la primavera, todo reverdece, en fin, y bueno, y trae aparejado que cuando uno era chico iba al colegio, se acercaba el fin de año, el fin de curso, en fin, qué sé yo, no sé, por allí es simplemente uno, pero vienen los días lindos también. Ha sido un invierno muy cruel porque si bien es cierto que frío uno tiene que bancársela porque sabe que en el invierno va a hacer frío, pero me llamó la atención, lo hemos dicho acá ya, que fue un invierno que le costó salir el sol o verse el sol, para decirlo correctamente. Así que bueno, empezó septiembre, nosotros estamos aquí en Radio Nacional. El día después del retiro de Lionel Messi, todavía tenemos más repercusiones, testimonios acerca de la figura de Messi, de todo lo que se dice en el mundo, de todos los que han escrito, de todos los homenajes, de lo que puede llegar a pasar, así que vamos a estar siguiendo con el tema, pero no nos vamos a descuidar ya de todo lo que está ocurriendo a nivel nacional, porque acá hay mucho para hablar. Lo tengo a Sergio Zarratea aquí a mi lado, pero voy a empezar con los títulos más importantes antes de saludarlo al Diego Romero. Me acompaña Miguel Gauna en la puesta en el aire. Gracias, Miguel. Está de vacaciones el Chelo Marín, así que le mandamos un abrazo grande. Pato Zulce y Patricia Brañeiro en la producción. Charles Simbile allí en control central. Bueno, tenemos títulos. Enzo Fernández al Manchester City en 170 millones de dólares aproximadamente. Centavos más, centavos menos, casi 300 millones de euros en transferencia desde River, Benfica, Benfica, Chelsea, Chelsea, Manchester City. Ese es un título. Otro título, Pipo Grosito y un récord en San Lorenzo. Ya lo va a explicar Sergio Zarratea, y no es positivo. Este es un voto negativo para el técnico Pipo Grosito. Además, Omar De Felipe, nuevo técnico de Talleres. Y como si esto fuera poco, Independiente colgó el cartelito en liquidación. Y se empiezan a ir futbolistas de Independiente, se fue Ábalos, se va Gutiérrez, se va lo Mónaco, no queda ni uno en Independiente. La verdad que es una situación muy comprometida para el club de Avellaneda. Esto y muchos temas más. Estamos hablando que ganó Francisco Cerúndolo en el Abierto de Estados Unidos. Ya vamos a estar comentando también la noticia. Así que lo primero que voy a hacer es saludarlo al Negro Romero en Córdoba. José Luis, querido, ¿cómo estás? Bienvenido al aire de Pasión Nacional.
1: Hola, Eladio, ¿cómo te va? Fuerte abrazo para vos, Sergio, cada uno de los compañeros, los componentes de la enorme producción del programa, a Patito, a Patricia y a cada uno de los operadores técnicos, control central, planta en Pacheco, en todas las plantas de la radio. Lindo día en Córdoba, bien primaveral. A esta hora, 19 grados, 44% la humedad, así que está para estar mateando en el patio, en una plaza. Está muy agradable el atardecer en Córdoba.
0: Perfecto, perfecto. Qué lindo, lindo día, ¿no? Se notan los días lindos, ¿viste? Qué bien que hacen. Te dan ganas de salir, ver la vida de otra manera ya.
1: Sí, de enamorarse, Eladio. Ya te pregunto cómo es.
0: Sí, querés el novio pegajoso. Bueno, y por supuesto que saludamos a todos los oyentes al 11-38-70-74-85, 11-38-70-74-85. Bueno, los que nos quieran, estamos, por ejemplo, ¿qué opinan de San Lorenzo y la partida de Grosito, de Independiente y todo lo que se está yendo de Independiente?
2: Otro título.
0: Otro título más tiene. ¿Cómo le va, Sergio Zarratea? Bienvenido. Gracias por quedarse.
2: Además de San Lorenzo, tengo otro título.
0: A ver.
2: Haciéndolo de Enzo Fernández y
0: sí,
2: demás.
0: Sí, sí.
2: Nicolás Tagliafico.
0: Sí. ¿Al Atlético?
2: Está a punto de ser jugador del Atlético.
0: ¿El Atlético de Madrid?
2: Sí, señor.
0: Otro
2: argentino más en el equipo del Cholo.
0: Otro argentino más que va a tener problemas, porque todos los argentinos tienen problemas en el Cholo. Con el Cholo todos tienen problemas. Creo que son ya 22 Sí, los que han pasado
2: han tenido infinidad de jugadores.
0: Los que han pasado, el primero que estuvo cuando llegó él, porque llegó en el 2011 el Cholo Simeone,
2: sí.
0: Salvio. Estaba,
2: el Toto Salvio,
0: el
2: ¿verdad?
0: Toto Salvio. De ahí en más empezábamos, y han pasado muchos, han pasado muchos que han estado muy poco tiempo. Así que bueno, puede ser entonces nuevo futbolista del Atlético de Madrid, y una defensa con el Cuti Romero, con Tagliafico, y una delantera con Julián Álvarez, que parece que se queda allí en,
2: sí,
0: en Atlético.
2: De paso.
0: Sí, sí, hasta fin de año se va a quedar, sí. Se aguardará el año que viene a ver qué pasa, pero por el momento, por allí lo convencieron, y Cuti Romero, lo charlaron un poco, ahora sí va Tagliafico.
2: También se dio cuenta que no había tiempo para
0: no había posibilidad, nada. Sí, tiene que cambiar, tiene que darle para adelante, si al fin y al cabo está jugando al fútbol.
2: El único tema es, yo creo que con el cuerpo técnico no va a haber problema, o seguirá la relación que había antes. Digo, con la gente.
0: No, pero la gente, el hincha es así. El hincha le hiciste un par de goles de esos que ganaste un partido
2: no,
0: que...
2: No, por eso.
0: Sí.
2: Los va a tener que hacer.
0: Una cosa que fuese defensor y otra cosa que es delantero. Julián, si anda bien, si la...
2: Bueno, hablando de defensor, el domingo que me tocó estar con Domper en Independiente, en la transmisión de Nacional, y... Uno de los títulos que vos dabas, el cartelito de Independiente vendiendo jugadores.
0: Sí, claro.
2: Era increíble cómo la gente de Independiente en el segundo tiempo se cansó de algunos jugadores y cada vez que tocaba la pelota Marcone, lo chiflaban sin parar. Pero estoy hablando de un pase atrás, no estoy hablando de perder una pelota.
0: Sí.
2: Se la daban a Marcone, lo chiflaban. La tocaba el pibe Rayago, el marcador central
0: lo ovacionaba.
2: Lo presionaba, aunque le rase al...
0: Pero a mí me parece que eso está mal.
2: Lo terminó contagiando el pibe, porque claro. El pibe venía jugando bárbaro.
0: Claro.
2: En esa situación de, se la doy a Marcone, a él lo chiflan y a mí me aplauden, el pibe se puso nervioso
0: claro.
2: Y empezó a regalar cada pelota.
0: Exacto, porque en lugar de beneficiarlo, lo perjudicás. Y a Marcone ya está hecho, Marcone. Pero además lo triste es que Marcone es un... futbolista que dio todo por jugar en Independiente, porque
2: es fanático
0: de Independiente. Sí. Se puede equivocar. El otro día me parece que la culpa no fue de Marcone, fue el armado, era el único mediocampista defensivo que tenía Independiente.
2: Y los goles de Gimnasia Mendoza parten de pelotas que por ahí uno no se da cuenta en un compacto, pero viéndolo ahí, Independiente sale jugando muy mal del fondo.
0: Claro.
2: La mitad de las pelotas la regalan siempre y los goles vienen por pelotas que regala Godoy en tres cuartos de cancha.
0: Godoy regaló dos de los goles.
2: Sí,
0: los
2: por eso
0: goles.
2: Te digo.
0: Y bueno, entonces no es culpa de Marcone solamente, es culpa de todo. Como es culpa de San Lorenzo. Hablamos de San Lorenzo ahora. ¿Quiénes son los culpables de San Lorenzo para que Gorosito dure 8 partidos y se convierta en el técnico que más corto periodo estuvo... Sí. Al frente de San Lorenzo, no siendo interino.
2: A ver, claramente la dirigencia, pero la dirigencia también con errores.
0: Anoche en la transmisión que hicimos con Nicolás Álvarez
2: y
0: Juli Nataluti, Juli empezó a decir que si San Lorenzo no lograba un buen resultado,
2: no,
0: corría peligro que...
2: La información, Juli lo tiró la semana pasada.
0: Y empezó con eso y darle todo el partido, estuvo ahí. Le decíamos que era una locura.
2: Bueno,
0: fue una locura.
2: La historia es que Juli, cuando lo contó la semana pasada, también algunos reaccionaron como vos, y después averiguando, la información era que la dirigencia ya lo tenía decidido desde hace una semana. Si perdía con Instituto, se acababa el ciclo Grosito. Pero no es solo los malos resultados o lo mal que puede jugar el equipo. Había otras cosas que fueron molestando a la dirigencia de declaraciones de Grosito. Y te estoy hablando desde la primera conferencia...
0: La que dijo Belamen y Tinelli.
2: Claro. Cuando yo te traigo y vos me decís que San Lorenzo tiene que estar unido, tenemos que estar todos juntos, hasta ahí está perfecto. Cuando nombró a Lamens y a Tinelli, esta dirigencia se puso muy enojada con Pipo. Pero la gente reaccionó también, porque la gente no los quiere ver a Lamens y a Tinelli. No quieren ni que pasen por tres cuadras redondas de la cancha. Entonces, también la gente...
0: Claro.
2: Se puso en contra de
0: sí,
2: Pipo. Después está la de la salida de los jugadores que fueron colgados.
0: Claro.
2: Que Pipo dijo, yo soy empleado del club, al estilo Coudet, yo soy empleado del club. Cuando Pipo llegó y le dijeron, mirá que esta situación es así. Ok. O sea, si bien no la decide él, él da el ok.
0: Y bueno, pero si no da el ok, no, mejor no lo contrataba.
2: Obviamente.
0: Ahí.
2: Pero bueno, él en conferencia de prensa se lavó la mano. Otro enojo más. Y después, el equipo que no funciona. Y los jugadores que vinieron por pedido de Pipo.
0: Claro. Sí. Y ahora, ¿cómo queda? Lo trajo a Farías y ni siquiera lo va a entrenar.
2: No lo va a poder debutar.
0: No lo va a poder ni siquiera entrenar.
2: Va a dirigir Perazzo. dirigió hoy la práctica.
0: ¿No va a transmitir entonces? ¿No relata más acá en Radio Nacional? ¿O decís Walter Perazo?
2: Walter Gol.
0: Walter Gol. Acá tenemos Martín el muñeco.
2: Para los viejos, Walter Gol Perazo.
0: Sí, claro, Walter Gol Perazo.
2: Si algunos dicen, Perazo dirigió mucho tiempo el ascenso.
0: Sí, claro.
2: Y ha tenido muy buenas campañas en el ascenso.
0: Dirigió Primera División también. Dirigió Olimpo de Bahía Blanca mucho tiempo en Primera División.
2: Pero tiene... Lo que pasa es que por ahí los pibes ni están enterados ni de la campaña de Perazo como jugador y menos de la de técnico. Pero el último periodo de Perazo como entrenador hace un par de temporadas en Temperley fue muy bueno, debo decirle. Ahora, va a dirigir el sábado el partido con Talleres para darle tiempo a la dirigencia para buscar un nuevo entrenador.
0: No sé, no vaya a ser cosa que siga Perazo hasta fin de año.
2: Yo no lo descartaría, sí, por los nombres que ahora...
0: A ver los nombres. Metete, José, para preguntar, consultar, metete. José Luis Romero en Córdoba también.
2: Y no me interrumpa mucho, por favor.
1: Déjenlo a Perazo, dejen de joder.

0: no tanto de las dos maneras, deportivas y económicas, porque San Lorenzo hoy en deportivamente no está para muchas cosas.
1: Los dos reales, uno, son dos con nombres obvios, uno, Rubén Darío Insúa.
0: Claro, que está desocupado.
1: Pero, por lo que sé, Insúa no tiene intención de trabajar con esta gente.
0: Bueno, afuera Insúa.
1: Por lo cual, salvo que haya una charla para acercar partes, lo veo difícil.
0: Y queda uno que puede pelearle el récord a Grosito, que es Romagnoli.
1: Exactamente.
0: Para mí Romagnoli le pelea el puesto a Grosito ahí nomás, ¿eh?
1: Romagnoli, yo particularmente creo que no es momento para un tipo como Romagnoli.
0: Para eso yo lo dejo a Perazzo. Romagnoli y Perazzo, puede ser, sí. Yo lo dejo a Perazzo.
1: Sí, sí. Pero bueno.
0: ¿Por qué? Porque insisto, Perazzo es un director técnico con mucho más experiencia.
1: Obvio, sí,
0: porque
1: sí.
0: Estuvo en el barro, estuvo en el ascenso, a su vez. Y tiene muchos años en el fútbol. Romagnoli ha dirigido muy poco y lo que ha dirigido le ha ido más o menos. No,
1: salvo una racha, lo charlamos hoy, salvo una racha en San Martín, con Mundo, salvo una racha con San Martín San Juan.
0: Sí, sí.
1: Que igual el equipo se le iba al descenso, pero hizo una buena campaña en ese momento. Después no le ha ido bien, no le fue bien en San Lorenzo, no le fue bien en el equipo que dirigió.
0: Otra pregunta es, sí, por ejemplo, y lo sumo al negro, que Talleres lleva a De Felipe.
1: Sí.
0: ¿San Lorenzo qué tiene que buscar? ¿Un técnico de las características de De Felipe o un técnico de las características de Sampaoli? Para vos, negro.
1: No, Sampaoli no.
0: Te digo para que se diferencie bien los estilos, ¿eh? Porque Talleres se fue de vamos todos al ataque y no defiende nadie a un técnico como De Felipe, que primero vamos a ordenar
1: 4-4-2
0: y atrás para adelante, por lo menos que no nos hagan goles y después vemos si nosotros podemos ganar, pero por lo menos no perder para empezar, ¿no?
2: No, sí, mira, justamente voy a repetir hoy lo que dije al mediodía. En otro momento, te hubiera dicho yo, conociendo al hincha de Talleres, te lo hubiera dicho el propio hincha de Talleres, te lo hubiera dicho el mismo Fassi, no lo traían a De Felipe. Yo creo que después se verán los resultados, después se verá. Pero es un técnico, viste que acá somos de etiquetar, viste, este es ofensivo.
0: Sí, defensivo.
2: Este es defensivo, este es conservador, este te mete el colectivo en el arco, viste, bueno, este juega horrible, sí, pero saca puntos. Bueno, hoy, con lo que tiene Talleres, si los otros días 21 jugadores con centro, si no tenía más, y lo sacó a Martín, a Bartichotto, no jugaban, se quedó sin jugadores. Hoy está muy bien que lo traigan a De Felipe. Está muy bien. No va a lucir, quizás no sea el fútbol hoy que Talleres quería, porque Talleres siempre jugó históricamente bien al fútbol. Pero esta es la coyuntura y lo que tenés. En este momento tenés que tener a alguien que, bueno, que no luzca tanto, pero que al menos te saque punto y deja de perder. Porque de 7 partidos perdiste 6.
0: Claro. 6. Negro, ¿y a vos te parece que tendría que ir por esa línea San Lorenzo?
2: Sí, por eso te decía, lo hubieran dejado a Ayud en su momento, bueno, perdió 3 o 4 partidos.
0: Bueno, pero en un momento dado...
2: Es porque no tenías más, no tenías que ir el guaso.
0: Claro, yo recuerdo en un momento dado, y vos, Sergio, me vas a... y así cerramos con San Lorenzo, me vas a corregir. En un momento dado Insúa no lo querían porque ya era defensivo, ¿te acordás?
1: Sí, la gente estaba enojada con Insúa, sí.
0: Claro,
1: sí.
0: Que jugaba, que fuera al frente.
1: Sí.
0: Y no tiene San Lorenzo por ir al frente.
1: No tiene manera. Es más, hoy lo que están pidiendo es, ¿para qué trajiste a, no sé, Álvarez?
0: Claro, Juan Pablo Álvarez.
1: Sí. Que juegue a la Stater, están pidiendo la
0: gente. Yo creo que está, ahí en ese sentido se equivocó Grosito.
1: Para cerrar, hay dos nombres más que yo voy a dar ahora.
0: ¿Dos o tres?
1: Dos. Lo que pasa es que hay uno que es combinado.
0: Hay uno que es doble.
1: ¿Usted recuerda que antes de Gorosito estaba todo arreglado con Muñaín y Muñaín no pudo venir a la Argentina?
0: Exacto.
1: Por el tema que no tenía la licencia internacional.
0: Perfecto, sí.
1: Hay gente trabajando para que la consiga. O que tenga algún tipo de autorización. Yo creo que no llegan.
0: Sí.
1: Yo creo que no llegan en este tiempo.
0: Afortunadamente.
1: No llegan.
0: Por ahí la rompe Muñaín acá. Pero ¿sabes lo que es? No tiene experiencia como entrenador y tiene que dirigir en la Argentina.
1: Sí.
0: Que en la Argentina es muy difícil el fútbol argentino. Pero bueno, por ahí me equivoco y Muñaín viene y es Scaloni, ¿viste? Pero no creo. La verdad que no lo creo.
1: Ahora, a esta hora.
0: Tengo que opinar antes, si opino después del lunes,
1: obvio.
0: Yo no lo traería.

0: Scaloni.
1: A esta hora, y voy a tomar lo que vos decías de Felipe.
0: Sí.
1: A esta hora es o Romagnoli por un lado.
0: Bueno.
1: O la dupla acercada por el representante, que hace rato no dirige, Orsi Gómez.
0: Que después de salir campeón lo echaron de Platense, de Newell's.
1: Se fueron, sí, pero se fueron de Platense ellos primero.
0: Se fueron de Platense primero, estuvieron sin dirigir, y lo echaron de Newell's, le fue muy mal. Fue como un Gorosito ahora.
1: Sí.
0: Más o menos.
1: Más o menos.
0: Sí.
1: Es bueno. Verdad. Económicamente, por lo que tengo entendido, no darían los números. Pero hace rato no dirigen.
0: Y bueno, y es un grande.
1: Y tenés que volver a ponerte en cartelera.
0: Sí, claro, porque ya se te fue. El efecto campeonato ya se te fue.
1: Son una dupla que yo puedo decir que ha tenido muy buenos resultados en la mayoría de los equipos donde estuvo.
0: Muy mal le fue Newell's.
1: Muy mal. En la última le fue muy mal. Pero en la mayoría de los equipos
0: que
1: dirigió,
0: hicieron buena campaña. Sí, sí.
1: No significa que me guste como juegan siempre.
0: No, eso es otra cosa. Pero resultados han sacado.
1: Y por eso voy a lo de Felipe. No significa que sea una dupla que va al frente en todos lados, ¿eh?
0: Sí, bueno.
1: Pero por ahí, a este plantel, le puede sacar agua a las piedras. Veremos mañana si hay alguna novedad. ¿Es Romagnoli o es la dupla por ahora?
0: Perfecto, bueno. ¿Algo más, Sergio?
1: Nada más.
0: Gracias, ¿eh?
1: Cuídese.
0: No vende nadie de San Lorenzo, no se va nadie y ya está.
1: Por ahora.
0: Sí. Bueno,
1: por ahora.
0: Siempre
1: todo puede pasar.
0: Todo por ahora, todo por ahora.
1: Puede pasar. Reñero va a jugar en Ferro, ¿eh? Chau.
0: Bueno, chau. Ah, ¿Reñero en Ferro?
1: Sí.
0: ¿Dónde estaba Reñero?
1: En el Lugo del Ascenso Español.
0: Ah, mirá dónde terminó.
1: El Príncipe Reñero va a jugar en Ferro.
0: Chau. Muy bien. Perfecto. ¿Puede jugar allá ahora?
1: Sí, porque Ferro vende un jugador al exterior, entonces se le abrió un
0: ¿Quién poco. Vende?
1: Vende un pibe a Qatar.
0: Un pibe, no ninguno de los...
1: No, vende un pibe a Qatar y se le abre el cupo.
0: Ah, mira vos. Bueno, está bien, es un tipo de experiencia, hay que ver cómo viene. Gracias, Sergio.
1: Cuídese.
0: Muy bien, Sergio Zarratea con las novedades de San Lorenzo de Almagro, agradeciendo a todos los oyentes. Volviendo al tema, ya vamos a ir con los muchachos. En este caso, vamos a ir al tema Messi. Y vamos a escucharlo a Maradona en el año 2005, hablando sobre Lionel Messi, porque dejo una reflexión que es, a ver si nos acordamos de esta frase del difunto más presente, dijo Jorge Valdano. Lo escuchamos a Diego.
2: Sí, sí, muy parecido, y lo hablé anoche con él, me quedé asustado.

0: porque se ve que tiene pasta.
1: Ahí está Diego hablando sobre Messi. Qué reflexión, ¿no, negro, de Diego? Estamos hablando de 21 años esto, ¿no? Recién debutaba en la selección mayor.
2: Tremendo, ¿no? Tremendo lo de Maradona. Digo, qué bueno que se rescaten esos audios, esos registros.
1: Sí, porque ya sabemos, ¿no?, todo el final ahora, ¿no? Ya pasó toda su carrera. Ahora tiene una dimensión tremenda en este momento, muy muy grande.
2: ¿Cuánto hemos hablado de Maradona, ¿no? De lo que ha sido como futbolista. Todo el mundo habla bien de Maradona, como también hay mucha gente que, por su forma, qué sé yo, en la vida privada, ¿viste? Y bueno, razones, por posicionamiento político muy cuestionado también, y obviamente aplaudidos por otros. Pero digo, el tipo cuando hablaba de fútbol, qué visión que tenía. Digo, añado esto porque también me acuerdo de un episodio hace mucho, no sé si estaba comentando para la tele, jugaba el Barcelona cuando estaba Rivaldo. Y el relator decía, bueno, tiro libre para el Barcelona. Y fue Rivaldo, viste que Rivaldo le pegaba un fenómeno.
1: Sí.
2: Y Maradona dijo, tiene que mover, no me acuerdo si dijo, tiene que mover el talón un poquito más atrás, tirarse para atrás y ahí lo mete. Como está parado ahora, no lo mete. Hizo la jugada, hizo eso y la clavó.
1: Claro.
2: Es decir, mira cómo sabía de fútbol, ¿viste? De pronto uno decía, bueno, Maradona como técnico, y quizás no, ¿viste? Pero digo, qué visión que tenía, ¿eh?
1: Oh, sí,
2: ¿Cuántas cosas fue diciendo, hablando de FIFA, de esto, de los jugadores? Eso, qué bárbaro, ¿no? Cómo sabía el tipo, ¿no?
1: Bien, sí, tremendo. Lo de Diego es fantástico, ¿no? Como me gusta la frase de Valdano que lo dice, que es el ausente más presente. Bueno, vamos a escucharlo a Mario Kempes sobre Lionel Messi, sobre su retiro de la selección argentina.
3: Leo, hoy es un día muy difícil para todos los argentinos. Vos llevaste la camiseta argentina como nadie. 207 partidos, 125 goles. El goleador histórico de la selección. El jugador con más presencia en nuestra historia. Y lo que hiciste en este Mundial, a los 39 años, llevándonos otra vez a una final. Eso también fue una grandeza. Gracias por darlo todo. Por el 2022 en Qatar. Por cada gota de sudor que dejaste por esta camiseta. Como dijiste vos, se van cerrando etapas. Y esta, la tuya, con la selección, va a quedar como la más grande que vio el fútbol argentino. Gracias, Leo. De un campeón del mundo a otro, la selección y toda la Argentina le van a estar eternamente agradecidos.
1: Bien, la palabra del matador Mario Alberto Kempes, que ayer hablábamos mucho de Kempes también, que la gente lo recordaba. Bueno, buenas tardes, amigos de Nacional. 7:30 de la tarde en este momento, escuchándolo, dice, hablando de septiembre, me recordó Mario Sánchez, Eladio, dice, en Rambito y Rambón. Hablando de los pajaritos, las flores, qué cómico Mario Sánchez, tremendo, ¿no? Un saludo al Negro Romero, soy Coli desde 28 de noviembre, Santa Cruz. Qué grande Mario Sánchez, lo conocía Mario, sí. Miriam de Quilmes, deseo que con Leo Poncio haya finalizado el calvario en nuestro River y comience una nueva etapa con muchos triunfos. Chau, buena suerte. Gracias Miriam. Hola, soy Julio de Fama y ya Tucumán. San Lorenzo echó a Ayude y es lo mejor que tuvo, ahora que lo dejen a Walter Perazo, que es un muy buen técnico. Eladio y equipo, Gigantes, excelente programa, me hubiera gustado que Messi se retire jugando con la celeste y blanca. Abrazo grande, soy Amadeo Pistán desde Tucumán. Aguante Nacional, papá. Qué buena reflexión esta, ¿no? Que se hubiese retirado jugando con la celeste y blanca. ¿Por qué no? Podría haber sido tranquilamente, podría haber estirado él, podría haber, bueno, a lo mejor lo hace, ¿no? A lo mejor el último partido de su vida deportiva lo hace con la selección argentina dentro de un año, dos años. ¿Quién le va a decir algo si quiere jugar un partido con la selección argentina? ¿Alguien le va a decir algo? Nadie le va a decir nada, ¿no? Vamos a ir las novedades de Boca, porque mañana tenemos un partidazo y lo va a transmitir Sergio Serratea en el Kempes. Mañana juegan Boca y Vélez. Hablamos de Boca y después vamos a escucharlo a Rodrigo Ruiz hablando de Vélez. Ahora, Damián Zárate, novedades del Ceneice, que ya está en Córdoba.
4: ¿Qué haces, Eladio, querido? Abrazo enorme en el comienzo del segundo tiempo de Pasión Nacional, en el aire de la radio más grande de la Argentina, en el comienzo del último trimestre del año, con muchos desafíos para Boca por delante, con un plantel...

0: cada vez más corto, porque Boca oficializó la salida del changuito Ezequiel Ceballos, que se va al Monza de Italia. Se queda oficial esto, por página y por redes, se queda con el 40% de una plusvalía, que es el monto que excede a esta venta. Así que el plantel cada vez más corto. ¿Y a qué me refiero? La situación principalmente de Milton Delgado, que se va a ausentar por lo menos los próximos partidos por una pequeña molestia muscular, aunque parezca una redundancia, pequeña lesión muscular. No va a jugar el partido contra Vélez de mañana en Córdoba, cuando tenga que enfrentar a Vélez por octavo de final de Copa Argentina. De hecho, es el último cruce de octavo de final de Copa Argentina. Y tampoco, yo creo que tampoco llega al partido con el San Pablo del martes próximo, porque estamos una semana. Y por más pequeña que sea, es difícil, salvo que lo estén preservando. Así que veremos qué termina sucediendo. Lo que sí puede pasar con la lesión de Delgado, aunque sean características diferentes, es que Lautaro Bianco, que hablamos de él la semana pasada, el número 10 de la reserva, con la lesión de Aranda, hablamos de esta situación, es que pueda estar en el banco de los suplentes en el partido de mañana contra Vélez. Así que veremos qué termina sucediendo. Bianco, primera convocatoria. Está Lozano, que finalmente en la última nómina no estuvo, y también está Pellegrino, y queda al margen Delgado. Así que eso es lo más importante de la jornada. Y sumamos también, en cuanto a lesiones, que fue operado Adam Barreiro de su hernia lumbar y que recién estaría disponible para comenzar la temporada 2027. Así que vos tenés ya a Aranda, a Barreiro, que piensan en el 27. Habrá que ver si Pellegrino para el mes de octubre se lo puede... A Bataglia, no Pellegrino. A Bataglia se lo puede pensar para el mes de octubre y el último rato que le quede a este almanaque 2026. Eladio, cualquier novedad, volvemos. Te mando un abrazo enorme.
1: Abrazo enorme, Damián Zárate. Voy ahora a saber novedades de Vélez, el rival de Boca mañana en la Copa Argentina. Aguante la Radio Nacional, soy Jorge de Recreo, Santa Fe. Aguante Colón. Siempre, muchachos, mañana gana Vélez a Boca, dice Jorgito de Recreo. Ahora, Rodrigo Ruiz, todo tuyo.
2: Hola, hola, Eladio. Un saludo grande para vos, para todos los compañeros, para los oyentes. Un Vélez que ya está en vuelo y llegando a la provincia de Córdoba, en donde mañana, con transmisión de nuestra radio, va a enfrentar a Boca Juniors. Para el pueblo fortinero es un rival y un escenario especial, ya que la última vez que se han enfrentado por este certamen federal, el Fortín se alzó con la victoria en semifinales de la edición 2024 por 4-3 con dos tantos del Chiqui Agustine Bouzat. Así que será un partido más que especial para la gente de Vélez. El equipo de los mellizos viene de un encuentro con polémica ante el Deportivo Riestra, la igualdad 1-1 en el Bajo Flores, y en las últimas horas llegó el segundo refuerzo. Se trata de Ronaldo Martínez, que firmó su contrato por 18 meses a préstamo desde Talleres, con cargo y con obligación de compra. Este delantero paraguayo, que se sumó y ya tuvo dos prácticas, tendría la chance de debutar mañana ante el equipo de el Vasco Arrobarrena. El 11 de el Fortín, sin confirmar el horario todavía, con Marchiori, García, Silvero, Mamana y Elías Gómez, Robertone, Aliendro, Baeza, Lanzini, Pellegrini, y el debut del paraguayo Ronaldo Martínez, que usará la casaca 77. La gente de Vélez viajará mañana en el micro, irán por la ruta nacional número 8, Río Cuarto, la 36 hacia Circunvalación, Avenida Colón y Puente 15, para arribar a la playa de estacionamiento sur del estadio Mario Alberto Kempes. Un Vélez que irá en busca del pasaje a cuarto de final, en donde ya espera el Racing Club de Avellaneda. Un gran abrazo, Eladio.
1: Un abrazo grande, Rodrigo. Bueno, acaba de llegar una información de último momento con respecto a Nicolás Tagliafico. No va al Atlético de Madrid. No se hace el pase. Tagliafico continuará en el fútbol francés. No se hace el pase al Atlético de Madrid. Pausa y ya seguimos con el Negro Romero. Y vamos a ir a Rosario para vivir el clásico rosarino con Nacho Sansón. No se vayan.
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9: Pasión Nacional, segundo tiempo, mi amigo, con el Negro Romero en Córdoba y con Nacho Sansó en Rosario. Hola Nacho, bienvenido, qué gusto tenerte.
10: ¿Cómo estás, Eladio, querido? El placer de saludarte y de saludar a todos los compañeros que hacen el segundo tiempo de Pasión Nacional. ¿Cómo andan?
9: Bien. ¿Cómo está Rosario? Esperando ese clásico. Me imagino lo que hoy ya es martes, va subiendo la temperatura a medida que pasan los días. ¿Cómo es el trato familiar cuando hay hinchas de Newell's y de Central en la familia? ¿Se hablan antes del clásico? ¿Se hablarán los matrimonios antes del clásico?
10: El hermetismo de puertas adentro en las casas es total, se corta con un bisturí el clima. De hecho, ayer cuando Juan Pafundi pitó el final de Estudiante 0, Newell's 0, el clásico empezó ahí.
9: Claro, exactamente.
10: Empezó ayer a la noche cuando ya no hay otro compromiso más que el partido del día domingo y la calle ya lo siente. Particularmente... en la ciudad de Rosario, más allá de lo que uno ve de afuera, puertas adentro hay como mucho hermetismo, mucho respeto, hay cuestiones que no se tocan para no herir de susceptibilidades y que cada uno haga sus rituales como se debe, ¿no?
9: Claro. Bueno, ¿y quién llega como favorito? Sigue siendo favorito Central porque le lleva una ventaja tremenda a Newell's y últimamente siempre tiene mejor plantel, tiene mejor... llega en mejor momento y bueno, en los últimos clásicos inclusive lo tuvo a Di María, así que inclusive uno ganó él directamente con su tiro libre, siempre le aparece alguien para ganarle el clásico a Newell's, pero bueno, Newell's llega en este momento, por lo menos no llega perdedor, Central llega en mal momento, pero me parece a mí que jugador por jugador siempre es mucho más Central que Newell's.
10: Yo creo que Central tiene un mejor plantel que Newell's Old Boys, pero desde lo futbolístico, desde los desarrollos que venimos viendo, es un poquito más Newell's. Ayer estuvo a la altura contra Estudiantes, viene de ganar dos partidos al hilo en condición de local. A Newell's le cuesta salir del Parque de la Independencia, y a Central hay un factor importante, de que no se han cumplido ciertos objetivos, y hacía mucho tiempo que no veía al hincha de Central ensaneado con un entrenador y con ciertos jugadores. A ver, una silbatina el sábado, tanto en la previa, en el durante y en el después del partido, para Jorge Almirón, que empieza a caminar verdaderamente por la cornisa, y para jugadores como, por ejemplo, Enzo Copetti, totalmente resistido por la tribuna, chiflado cuando le tocó entrar el otro día ante Gimnasia de La Plata, donde fue derrota y donde Central demostró verdaderamente un flojo desempeño. De todos modos, siempre lo marcábamos, son partidos aparte, son, hasta te diría, son torneos aparte donde Central en el último tiempo viene sacando una importante ventaja, pero la sensación que hay en Rosario es que Newell's en el torneo gana y suma por Kudelka, y Central está donde está, sumando y animando a pesar de Jorge Almirón.
9: Está bien. Bueno, aguardaremos. Te hago una pregunta. ¿El clásico rosarino es más importante que el de Talleres Belgrano? Así después le pregunto al negro al revés, a ver qué dice él.
10: Para sí, vos es más clásico, para esta ciudad, por supuesto. Yo te voy a decir que sí, que me parece que casi mano a mano peleándole en esta ciudad al Boca River. De hecho, muchos dicen que el clásico más picante es este Rosario Central frente a Newell's, porque se enfrentan poco, porque hay pocas chances de encontrarse, son solamente dos al año, y entonces se lo vive como una verdadera batalla.
9: Y además porque Rosario tiene bien marcado la diferencia en equipos de gran convocatoria como son Central y Newell's. En tanto, Córdoba lo tiene un poco más repartido, si bien es cierto que está Talleres y Belgrano como las máximas expresiones, después está Instituto, que tiene su gente también. Negro, ¿cuál es tu opinión? ¿Es más importante el clásico rosarino o para vos Talleres Belgrano es más que el clásico Newell's Central?
7: Nacho, querido, te mando un fuerte abrazo. No, es más grande el clásico de Córdoba.
10: Abrazo grande, querido.
7: No, a ver.
9: Si no, no te fía el de la esquina después.
7: Te estoy sacando fiado hasta que no te sueldo.
9: Claro, hay que sacar fiado, papá. Lleva la libreta, no te olvides, lleva la libreta.
7: Sí, lo que sí yo valoro aquí en Córdoba, lo que sí valoro es que son clásicos más tranquilos.
9: Sí, bueno, claro.
7: Yo a la distancia, en los clásicos rosarinos, querido Nacho, corto clavo. Por ahí ahora, porque uno, viste, va viendo todo el contexto, sabido es lo que ha sufrido Rosario con los narcos y toda esta historia, la inseguridad que va mermando y uno lo celebra, ojalá que haya inseguridad cero, pero viste, qué sé yo, leo noticias que después se enfrentaron, crímenes, asesinatos, y eso acá, te digo, felizmente en Córdoba, sí, se cargan lo folclórico, viste, pero no pasa de eso. Puede que alguna vez, muy allá lejos, haya ocurrido un hecho luctuoso. Pero en ese sentido, acá en Córdoba, que por ahí uno puede decir, bueno, es menos intenso que el clásico de Rosario. Pero al menos, te digo, nosotros estamos tranquilos en ese aspecto.
9: Mira vos.
10: Acá mientras van pasando los partidos, van pasando el tiempo, eso, todo lo contrario, se va acentuando, y por eso te marcaba que muchas veces ese folclore se pasa de rosca y se transforma en violencia, y después vemos las noticias, todo lo que sucede, ¿no?
9: Sí, sí, ojalá, deseamos, mejor dicho, más que ojalá, deseamos que el próximo domingo 14:45, ¿verdad?
10: Exactamente.
9: Domingo 14:45 en la cancha de Central, haya un partido de fútbol, que gane el que juega mejor, el que lo merece, y que nada más termine ahí. Después siempre hay revancha en el fútbol, más allá que hace mucho que Newell's no le puede ganar, pero bueno, en algún momento se va a dar. También tiene mucho que ver cómo son cómo se arman los planteles y cómo son las comisiones directivas y cómo van trabajando para lograr un triunfo. Nacho, ¿algo más?
10: Algo más, sí, por supuesto, porque después de 12 años se repite el árbitro del clásico rosarino. Será el mismo que impartió justicia en el semestre pasado, Yael Falcón Pérez. Será el árbitro, Lucas Novelli estará en el VAR 12 años atrás. Esto había pasado con Patricio Lustó. Bueno, el mismo árbitro para impartir justicia que el semestre pasado, el próximo domingo 14:45 en Arroyito.
9: ¿Cómo lo toman, Central y Newell's, que se repite el árbitro?
10: Ya estaba leyendo, me llegaron algunos mensajitos de hinchas de Newell's totalmente en descontento de los hinchas leprosos, En Central, por supuesto, no le dan mucha importancia, pero en el mundo Newell's verdaderamente sí empiezan a decir el tema del peso en AFA y se empiezan a poner nuevamente cosas sobre la mesa.
9: Nacho, la seguimos, ¿te parece?
10: La seguimos, Eladio, la seguimos en la semana. Abrazo grande para todos.
9: Nacho Sansó desde Rosario, esperando el clásico rosarino. Vamos a escuchar las novedades de River. Está Agustín Domper aquí en Radio Nacional. Hola, Agustín, bienvenido.
11: Hola, Eladio, qué gusto saludarte en este segundo tiempo de Pasión Nacional. Hablamos de River de cara al duelo del domingo, primer partido de Poncio como local en su interinato de River como entrenador con su público. Las novedades pasan por la salida de Lautaro Rivero al fútbol de Arabia en una cifra cercana a los 5 millones de dólares. Finalmente Martínez Cuarta se queda, por lo menos hasta fin de año, y River va en búsqueda de un central, teniendo en cuenta esta venta de Rivero, la venta de Freitas al Flamengo y lo que va a ingresar por Enzo Fernández, que son alrededor de 5 millones de euros por la venta de Enzo al City. River negocia intensamente de acá hasta mañana por Fran Álvarez, el central de argentinos, que además ya tiene a Tobías Ramírez en el club. Alguna vez jugaron varios partidos juntos en Argentinos y River podría tenerlos juntos para este segundo semestre a los dos centrales y que junto con Otamendi alguno de los dos se gane su lugar. Esa es la noticia de último momento. River negocia por el central de Argentinos Juniors. La seguimos mañana. Abrazo enorme.
9: Abrazo enorme, Agustín. Bueno, aguardaremos a ver qué hace River, que quiere traer un central nuevo. No se sabe qué puede pasar con el futbolista, en este caso Rivero. Parece que Martínez Cuarta, lo dijo Agustín, recién se queda. Bueno, veremos qué va a ocurrir con River, que tiene ahí algún problema defensivo si es que se va Rivero. Los centrales de River, salvo Tamendi, no conforman, ni Martínez Cuarta, que está en un mal momento, ni tampoco Rivero, que también está en un mal momento, hace tiempo que no viene jugando bien. Vamos a ir ahora a Independiente para que nos cuente Rubén Santos las novedades del Rojo, fundamentalmente el detalle de la transferencia del chileno Gutiérrez. Dale, Rubén, bienvenido.
12: Eladio, querido, ¿cómo va? Un saludo fuerte para vos. La noticia más importante de este día en Independiente es la venta del chileno Maximiliano Gutiérrez, que se va a jugar al fútbol ruso, al Dinamo de Moscú, más precisamente que pagará por su ficha 7 millones de dólares. Recordemos que Independiente tiene la mitad del pase, la otra mitad pertenece a Huachipato. Esta transferencia se había enfriado porque había llevado a dos jugadores ya la semana pasada al Dinamo, entre ellos otro chileno, Gonzalo Plata. Parecía que se caía definitivamente, pero la reflotaron y hoy finalmente se ha dado esta transferencia. 7 millones de dólares. Independiente le debe pagar a Huachipato los dos por haberlo traído en su momento, con lo cual Independiente, con los números finales, le quedarían alrededor de 2 millones de dólares. Así que bueno, habrá que ver, porque ya Independiente estaba buscando un delantero a la salida de Gabriel Ábalos. Habrá que ver si también suma algún nombre buscando para reemplazar al hombre que se va a jugar al fútbol ruso. Habrá que ver cómo sigue esta cuestión, pero ya Independiente tiene un jugador menos. Recordemos que el fútbol en Rusia, el libro de pases en Rusia, mejor dicho, se cierra el 10 de este mes, con lo cual había tiempo todavía, y aprovechó Independiente para definitivamente vender al jugador y que entre un dinero que para el club en estos momentos es sumamente importante. Abrazo grande, Ladio.
9: Abrazo grande, en este caso, Rubén Santos, con las novedades de Independiente. Y lógicamente lo que dijimos al comienzo del programa, Rubén, ¿no? El tema de los Mónaco, que está ahí, es inminente. La posibilidad de que sea transferido al Elche de España es lo que se está hablando. Aguardaremos si esto se confirma o no en el cierre del libro de pases allí en España. Vamos a ir con Gerardo Murúa, Córdoba, para saber las novedades de los equipos de la Docta y seguir charlando con el Negro Romero, con todo lo que está pasando en este momento, y con los oyentes que se van comunicando al 11-38-70-74-85. Mañana estamos con Vélez Boca. Ahora Gerardo en Córdoba, bienvenido.
13: Buenas tardes, Eladio, gran abrazo para vos, los compañeros y la audiencia de Pasión Nacional. Segundo tiempo, arrancamos con los cordobeses por la novedad más importante. A esta hora se ha definido que Omar De Felipe será el nuevo entrenador de Talleres. La dirigencia albiazul encabezada por Andrés Fassi y el entrenador bonaerense llegaron a un acuerdo para firmar hasta finales del 2027. De Felipe estará en Córdoba en las próximas horas y se hará cargo del plantel. Todavía no se sabe si estará dirigiendo el sábado ante San Lorenzo. Había sido el primer apuntado, sostenían el diálogo con Andrés Fassi, la cabeza de la dirigencia de Talleres desde la jornada de ayer. Parecía todo encaminado y se ha terminado de confirmar la llegada de Felipe al conjunto albiazul hace minutos nada más. Nos cambiamos de barrio, Belgrano presentó su nuevo plan para la modernización del estatuto. Esto tiene que ver con la posibilidad de que haya una reelección para Luis Fabián Artime y además estirar de 3 a 4 años los periodos en que las comisiones directivas votadas por el socio están a cargo del conjunto celeste. Además, incluye la terminación con el proyecto El Gigante 360, que agregaría los codos al gigante de Alberdi para llegar a la capacidad a cerca de 45.000 espectadores. Aunque parece tener el apoyo de la masa societaria, esto deberá definirse en una asamblea extraordinaria. Finalmente, Instituto sigue haciendo ruido en el torneo clausura, vuelve a ser líder luego de ganarle San Lorenzo 1-0 anoche con el gol de Juliano Ceroto. Una de las grandes figuras de la noche fue Matías Gallardo, que no solo se ha ganado la titularidad, sino que viene de rendimiento en rendimiento, jugando realmente muy bien en todos los partidos del torneo clausura. También Juliano Ceroto es una de las figuras del equipo de Diego Flores, que lleva 5 victorias consecutivas en el torneo clausura, interrumpido por el empate ante Platense en Copa Argentina y la derrota por penales, pero sin embargo mantiene el paso en el torneo y se ilusiona además de pelear la punta con clasificar a una Copa Internacional.
9: Bien, gracias Gerardo. Gracias a Marcelo de Zona Rural, cerca de Villa Berté, Chaco, que se comunicó también al 11-38-70-74-85. Gracias a todos los oyentes que se van comunicando aquí a Radio Nacional. Gerardo Murúa con las novedades de los equipos de la Docta y con José Luis Romero, recordando lo más importante. Bueno, Omar De Felipe, técnico de Talleres. El Héctor Gorosito, que se fue de San Lorenzo. Parece que la dupla técnica Orsi Gómez pican en punta. ¿Les podrá ir bien Orsi Gómez en San Lorenzo, José Luis? ¿Qué opinás?
7: A ver, lo sacaron campeón a Platense.
9: El tema es si lo dejan trabajar, ¿no?
7: Sí. No, bueno, pero viste el encendido de la hinchada de Platense. Uno dice, bueno, San Lorenzo, estamos hablando de un pueblo azulgrano, una movida de hinchas en todo el país.
9: Sí, pero los hinchas no juegan, juegan los jugadores, ahí está el problema.
7: Viste, es cierto, digo, pero viste que meten presión, lo cuestionaban a Zunino, que en su momento fue ayudante de la dupla Orsi Gómez. Pero digo, claro, lo que pasa es que, viste, el equipo grande, el hincha, hincha porque precisamente quiere tener protagonismo y ve que el equipo no le gana a nadie, que es una máquina de perder, y presiona al técnico, a lo mejor que lo quiere tanto al club como Gorosito, a lo mejor lo cuestiona al Pipi Romagnoli si viene, y bueno, pero también, viste, tenés que poner los pies sobre la tierra y decir, che, no tenemos mucho. Para eso cuestionemos los dirigentes. ¿Para qué se metieron? Prometieron un montón de cosas y no las están cumpliendo. Es decir, porque digo, si no, así no va a andar ninguno. Por más que los quiera el club, no va a andar nadie. Y bueno, habrá que ver, qué sé yo, si Orsi Gómez, si es que van. Bueno, lo pueden sacar adelante, pero es muy difícil, porque si no tenés plantel, si no tenés jugadores de jerarquía, y viste, qué sé yo, la
9: podés
7: puchereando un poco, pero el hincha quiere más, y bueno, no hay más que esto, ¿qué va a hacer?
9: Sí, eso es verdad. Vamos a ir a Santa Fe para saber las novedades de los equipos de la ciudad, con Diego Terenciani. Hola Diego, y también de Rafaela, te escuchamos.
14: Hola, ¿cómo les va? Un gran saludo desde Santa Fe, aquí con la actualidad de los equipos de la capital provincial. En Unión hay varias novedades porque se confirmó esta tarde la lesión de Mauro Luna Diar, que se tuvo que retirar con una molestia en el último partido frente a Sarmiento de Junín. Finalmente se confirmó que tiene un desgarro leve, grado 1, pero desgarro al fin en la parte posterior del muslo derecho. En contrapartida, ya Malcorra, recuperado, tuvo que ingresar para reemplazarlo en el partido y terminó
15: terminó siendo una de las figuras y convirtiendo un gol, así que ahí no hay muchos misterios porque el técnico va a utilizar seguramente el mismo cambio, pero ya con Malcorra desde el inicio para el partido del próximo lunes. Unión va a recibir desde las 19 a Instituto de Córdoba. Pero además, el técnico va a tener que meter otra vez mano en el equipo porque en las últimas horas Unión resolvió transferir, vender al uruguayo Maison Rodríguez al Krasnodar de Rusia. Es una transferencia que le va a reportar a Unión algo más de 2 millones de dólares por el 50% del pase que era posesión del Tatengue. El otro 50% es propiedad de Juventud Las Piedras de Uruguay, que también se desprende de ese porcentaje en la negociación. Esto le va a abrir a Unión la posibilidad de un cupo extra más de incorporación. Ya lo tiene por la lesión de Vargas, que dicho sea de paso se va a operar en los próximos días en Buenos Aires, de la rotura de ligamentos cruzados, pero además tendrá otro cupo más extra de incorporaciones por esta transferencia de Maison Rodríguez. Veremos para el próximo lunes quién lo reemplaza en la saga. Una posibilidad es el pibe Fagioli, otra posibilidad es el uruguayo Rocha, que llegó como uno de los refuerzos en este mercado de pases. Por el lado de Colón, una buena noticia, teniendo en cuenta que Nacho Lago, que salió lesionado en el último partido frente a Racing en Córdoba, finalmente es solo un traumatismo lo que sufrió, no tiene una lesión de gravedad, y eso es una buena noticia para Delfino, porque es el mejor jugador del equipo, es la gran figura y lo va a poder utilizar para jugar el próximo sábado, un partido totalmente determinante frente a Deportivo Morón. Colón lo tiene a 4 puntos en la tabla, Morón está segundo, Colón está tercero, y será una chance directa para el Sabalero de acercarse en la recta final de la Primera Nacional, tenerlo a mano para por lo menos terminar en el segundo lugar de cara al reducido. Recordemos, Colón juega el sábado a las 5 de la tarde, este partido ante Deportivo Morón en el Brigadier López, y también se confirmó día y horario de la fecha siguiente, fecha 29, Colón va a jugar ante Godoy Cruz en Mendoza el domingo 13 de septiembre desde las 18. Les mando un gran abrazo.
9: Abrazo grande, Diego Terenciani. Gracias, Diego. Bueno, gracias a todos los oyentes, a Jorge de San Vicente, también a Tito de San José de la Dormida, a todos los oyentes que se van comunicando y que se fueron comunicando. Nos vamos yendo, Negro, la seguimos mañana, ¿te parece, a las 7 de la tarde?
7: Dale, dale, dale, la previa acá en Córdoba, de Boca y Vélez, transmisión de nuestra radio. Así que un abrazo grande, Radio, cariños a todos.
9: Un abrazo grande, mañana estamos con el gran partido entre Boca y Vélez, y lógicamente nos quedó allí Paredes hablando hoy de la selección, quizás también se vaya de la selección argentina, y hablando de los arbitrajes. Gracias a Miguel Gauna, a Pato y a Patricia, a Charlie en el control central, a toda la gente de la planta transmisora, a todos los oyentes. Nada más, mi nombre es Eladio Arregui, volvemos mañana a las 7 de la tarde. Que tengan una muy buena noche y que la pelota siga rodando en Nacional. ¡Chau!
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17: Las 8 de la noche en la República Argentina. La recaudación sumó 2 meses sin caída. La Agencia de Recaudación y Control Aduanero informó que los ingresos tributarios de agosto llegaron a los 20,5 billones, lo que representó una variación cero con relación a igual mes del año pasado. De esta manera, el gobierno sumó 2 meses seguidos sin caída de recursos. El Parque Nacional Iguazú alcanzó el 1 millón de visitas, el informe de Carmen Segovia.
18: Desde que asumió el presidente Javier Milei en 2023, la Argentina está mejor. Así lo aseguró el vocero presidencial Adrián Rabier, al tiempo que indicó que en el Poder Ejecutivo no se ve una situación crítica. También explicó.
19: Con Javier Milei desde 2023 para acá, donde la Argentina está mejor. Estamos mejor en materia de exportaciones, estamos mejor en materia de producción. Estamos mejor en materia de bajar la inflación, estamos mejor en bajar la pobreza, bajar la indigencia, estamos mejor en materia de seguridad. Digamos, yo no entiendo bien cómo no lo ven la cantidad de aspectos en los cuales la Argentina está saliendo adelante.
17: La información del tránsito con Ernesto Arriaga.
20: La rotonda de Cañuelas, para continuar por la ruta 3 hacia la zona de Las Flores y Bahía Blanca, totalmente habilitada, máxima 90 paramicros. La ruta 205, habilitada a Saladillo. la autopista del Mercosur, autovía del Mercosur, normal en la isla Talavera, entre los dos puentes de Entre Ríos, hacia la zona de Concordia y Chajarí. Por favor, luces bajas prendidas.
17: En Puerto Iguazú, en donde nos escuchás por AM710, la temperatura es de 20 grados con cielo despejado. Aquí en Buenos Aires, 15 grados, humedad 79%, cielo algo nublado.
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0: Muy bienvenida a toda la audiencia de Radio Nacional a este programa que se llama Vocación Nacional. ¿Quién soy? Soy Sheila Liel, conductora de este ciclo que se emite por Radio Nacional los días martes a las 20 horas. Los espero ahí. Me han llegado un montón de mensajes. Te estamos escuchando, escuchamos, te escucho en la ruta con mi señora, te escucho cuando estoy en el auto, te escucho cuando estoy cocinando. Gracias. Ahí me doy cuenta del poder de Radio Nacional y cómo llega a cada una de sus casas y a cada uno de los rincones de nuestro hermosísimo país, Argentina. En clima de mundial, clima mundialista, ¿qué? ¿Cómo estamos, no? Con todo esto. Bueno, yo ya dije que era Sheila Lial, conductora de este programa. También soy mayor de la Fuerza Aérea Argentina, ¿sí? Estoy en el Cuerpo de los Servicios Profesionales como especialista en comunicación institucional. La producción de este programa está a cargo de la señora Silvana Avellaneda. Y la operación técnica y dirección y edición y hombre orquesta, el señor Leo Zangari.
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0: Bueno, Vocación Nacional se caracteriza por entrevistar gente que nos cuenta cómo hace de su profesión un estilo de vida, cómo la encarniza, cómo se apodera de ella y cómo vive para su profesión prácticamente y cómo nace una vocación, cómo a partir de una profesión surgen otras vertientes y otras aristas y nace una nueva vocación. Chris Meniwi, ¿lo dije bien?
2: Meniu.
0: Chris Meniu es abogado porteño, experto en industria 5.0. Acá vamos a ver cómo combinamos la industria 5.0 con la abogacía. Considerado uno de los 10 mejores speakers tecnológicos en América Latina. Es uno de los principales referentes sobre inteligencia artificial y sus efectos y desafíos actuales, que no es poca cosa. Chris es representante del Consejo Latinoamericano de Ética en Tecnología. Advirtió sobre los peligros de la deshumanización ante el avance descontrolado de la inteligencia artificial, un miedo muy frecuente entre nosotros cuando hablamos de estos temas. Según Chris, que hoy nos va a contar por qué, nos enfrentamos a un cambio de paradigma en los próximos 2 años que va a afectar la esencia del ser humano. Ah, ¿por qué? La inteligencia artificial no te va a venir a robar la atención. Va a lo que es la intimidad, porque nos va a conocer más a nosotros de lo que nosotros mismos nos conocemos. ¿Algo así?
2: Así es.
0: Bueno, experto en el foco. Tengo un currículum súper largo, pero yo prefiero charlar con vos y que nos contés todo esto, porque es enorme. Chris. No te voy a preguntar cuántos años tenés, pero la verdad que veo todo este currículum y digo, empecemos por el principio, abogado.
2: Sí.
0: ¿Cómo del abogado te vas a la tecnología y a la inteligencia artificial y a la industria 5.0? Primero quiero que me contés cómo nace tu inclinación por la abogacía.
2: Bien, bueno, eso comienza de pequeño cuando...
0: Bienvenido.
2: Muchas gracias, gracias por invitarme. Comienza de pequeño cuando en segundo grado me subía al escritorio de la profesora y empezaba a hablar de los viajes de mi padre por Europa, cuando solamente había hecho 2 viajes a Inglaterra y Alemania, pero era como que para mí había hecho la vuelta al mundo.
0: Claro.
2: Y contaba la historia de los viajes que mi papá hacía y los chicos se quedaban así fascinados escuchando y un día la profesora le dice a mi madre... Vamos a tener que hacer algo con su hijo porque me quita la atención de los alumnos. Se sube arriba del escritorio y empieza a hablar de los viajes. Su marido debe ser un viajante constante porque tanto que cuenta su hijo. Bueno.
0: De ahí nació la parte speaker, ya ahí el hablador speaker.
2: Claro. Y después de todo eso, cuando termino segundo grado, porque era la profesora de segundo grado, le dice, su hijo tiene que ser abogado porque... Todo el tiempo habla y además capta mucho la atención de la gente. A mí no me dejaba dar clase. porque es como que quería hablar todo el tiempo.
0: ¿Y cómo la profe linkeó la abogacía con eso? Yo te hubiera que sea comunicador.
2: Creo que sí, lo que pasa que eso nunca me lo pregunté porque...
0: Claro.
2: Pero después más adelante otras personas también me dijeron que tenía que ser abogado, como que...
0: No... A lo mejor te vieron un sentido de la justicia muy particular en tu oratoria, ¿no?
2: Sí, porque no me siento identificado con la abogacía, me siento más identificado con la comunicación,
0: claro,
2: con la educación,
0: digo.
2: Bueno, con la oratoria... Pero no desde el lado de el abogado como tal, el típico abogado, ¿no? Que es así súper serio, todo prolijito, no.
0: Sí, no te conozco,
2: no.
0: Pero fuera de micrófono arrancamos con a conversar por algunas cosas que yo leí,
2: sí,
0: acá en tu CV, y te veo más como un divulgador.
2: Sí, sí, básicamente se podría decir que
0: Me parece que va por ese lado, digo.
2: Sí.
0: Y bueno, y ahí estudiaste abogacía.
2: Sí, ahí estudié abogacía. Previo a eso me había graduado en protocolo y ceremonial, como
0: sí,
2: licenciado en protocolo y ceremonial. También casi me graduó de profesor en inglés, porque estudié en el Liceo Británico.
0: Ay, ¿en qué momento estudiaste todo eso? Yo me estoy desmayando yo.
2: Y bueno, y la idea para mí era convertirme en diplomático, ¿no? También
0: claro,
2: por eso la idea de abogado era un poquito la cuestión de más que ser abogado, diplomático. Pero finalmente no me convertí en diplomático, por esas cuestiones de la vida, con una pareja que en ese momento tenía. Cuando salgo de la carrera de abogado, tenía que dar el examen en Cancillería,
0: sí,
2: que ya estaba todo preparado, y esta persona que estaba al lado mío me dice, si vas a ser diplomático, nos vamos a separar. Y nada, al final...
0: Pero goodbye, le digo yo.
2: Y al final, nada, no tomé la decisión correcta.
0: Claro, claramente. No, bueno, los caminos de la vida van,
2: sí,
0: por lados insospechados, ¿no?
2: Sí.
0: Pero no.
2: Sí,
0: no.
2: Sí, y bueno, igualmente creo que las cosas son por algo siempre, ¿no? Porque no me convertí en diplomático, pero me quedé en Argentina porque la idea era ser diplomático y viajar. Me quedo en Argentina y a partir de ahí la vida fue muy rápida,
0: sí,
2: y pasé primero por el tema de ser asesor comercial del gobierno de Ecuador, también trabajé como asesor externo del gobierno de Argentina, trabajé en la parte de presidencia de comercio exterior, en CAME, o sea, muy jovencito, 22, 23 años, y a los 25 años... Empecé, digamos, a pisar fuerte, porque ahí...
0: Roles importantes, además, hasta ahí, digo, con...
2: Sí.
0: Joven y nada, no con...
2: Sí, no tuve tiempo de farra ni de salir, o sea, era todo estudiar y...
0: Ay, qué aburrido. Bueno, no sé, porque sos recontra experto en todo esto.
2: Sí, pero arranqué, o sea, no... A ver, recién cumplo los 40, o
0: sí,
2: sea, y la realidad es que empecé desde los 24 años, o sea, como que esto ya tiene casi 20 años de trayectoria,
0: claro,
2: todo lo que hice.
0: Sí.
2: Y básicamente cuando doy el salto exponencial en mi trabajo fue cuando logré que entre Argentina y Ecuador se conformara la primera oficina comercial de Ecuador en Argentina a través de ProEcuador. Eso fue, digamos, como el primer logro que tuve, porque claro, en ese momento estaba en pareja con una ecuatoriana,
0: sí,
2: y viajaba todo el tiempo, y se me ocurrió, primero, por volver a cada rato a Ecuador, de pensar qué hago con Ecuador.
0: Claro,
2: y ahí
0: qué hago con Ecuador.
2: Claro, me presentan al presidente de Corpay, que es como decir CAME en Argentina, que es la Cámara,
0: sí,
2: de la Mediana y Pequeña Empresa, pero de Ecuador, y ahí le cuento y le digo, desde mi experiencia, lo que veía, de lo que se podía hacer con el banano, con el atún, me dice, bueno, presento una propuesta, porque justo estamos abriendo oficinas de ProEcuador en todo el mundo, y Argentina no lo teníamos visto. Y finalmente, después de 6 meses que presento la propuesta, se la presento en ese momento el canciller era Rivadeneira, que no me olvido los nombres porque,
0: sí, claro,
2: porque fue todo tan como una película, ¿no?, de Hollywood. Le presento al canciller de Ecuador la propuesta, la aprueban, salgo en todos los medios de Ecuador. Al embajador en ese momento de Ecuador en Argentina le molesta la exposición mía.
0: Wow.
2: Y como que dice que él tenía que hablar, ¿no?
0: Veloso el embajador en ese momento.
2: Entonces, porque claro,
0: ego.
2: Claro, porque lo primero que logré fue que se quiten la barrera arancelaria de 4.000 productos entre Argentina y Ecuador.
0: Wow.
2: O sea que ayudé muchísimo y estuve a nada de lograr que se firme un acuerdo de, digamos, para el transporte, porque en ese momento Ecuador quería hacer negocios con Medio Oriente,
0: sí,
2: y Correa estaba peleado con Panamá. Entonces a mí se me ocurrió decir a los del gobierno, ¿por qué no hacemos a través de Argentina? pero no había una reglamentación de libre comercio, tampoco de un tratado de libre comercio.
0: ¿Vos desde tu rol de abogado no tenías manera de asesorar algo parecido para que destrabar o no se te ocurrió en ese momento?
2: Se me ocurrió hacerlo con Argentina,
0: sí.
2: Pero lastimosamente las autoridades de Argentina en ese momento como que no estaban muy abiertas a hacer cosas con el Ecuador. Y cuando finalmente decide el ministro de Transporte recibirme, al que era supuestamente mi jefe del Ministerio de Transporte,
0: sí,
2: de Ecuador, que era el viceministro de Transporte del Ecuador, lo cambian, lo pasan al Banco Central del Ecuador, y la que la nombran viceministra en ese momento en Ecuador no le interesaba lo que había propuesto, y ahí cae todo. Pero lo que logré fue que se abra la oficina comercial de Ecuador en Argentina, que sigue actual, está ahí en Recoleta,
0: sí,
2: está la embajada de Ecuador, bueno, en la esquina, no del lado del cementerio, sino del otro lado, está la oficina de ProEcuador desde hace 4 o 5 años.
0: ¿Y con la ecuatoriana te casaste? ¿No te tiró ningún proyecto a mano? Te pido, por favor.
2: No, ahí quedó.
0: Ahí fue el next. Ahí vino el next.
2: Claro.
0: Bueno.
2: Y de ahí los indios que estaban,
0: sí,
2: en ese momento en una misión comercial en Ecuador me ven y me proponen de ir a la India y de abrir una cámara de comercio de Argentina en la India. Y me dije como que qué loco, ¿no? Pero ¿qué voy a hacer en la India? Tenía aparte de 27 años, o sea, ¿de qué voy a hacer en la India? Me preguntaba, bueno, voy, si me están invitando. Aparte estaba en ese momento el encargado de negocios internacionales de la India en,
0: sí,
2: América Latina, Sumit Sen, hasta me acuerdo del nombre.
0: El
2: del
0: nombre.
2: Indio, que era el encargado de asuntos comerciales para América Latina. Y él es el que me dice, te veo liderando la relación comercial entre Argentina y la India. Yo no tenía ningún tipo de relación con la India, no sabía nada de la cultura, sí, pero de la parte comercial, cero.
0: Claro, pero fíjate qué loco el destino, que las jugadas, ¿no? Porque, digo, abogado. Y todo lo que tiene que ver, o sea, hasta ahora en todo tu relato no escucho nada que tenga,
2: no,
0: sea directo con abogacía.
2: No. Bueno, lo último sí, ahora lo último que te voy a contar,
0: ah,
2: sí.
0: Ah, bueno, porque hasta acá, sí, es como que venimos
2: acá,
0: con,
2: sí,
0: tratados de libre comercio, no, con acuerdos financieros, con,
2: sí,
0: oratoria, ya nos vamos a meter de lleno en la inteligencia, en la industria 5.0, en todas estas cosas que sos especialista. Pero bueno, y ahí te fuiste a la India.
2: Ahí me fui a la India, abrimos la Cámara de Comercio con un grupo de empresarios de la India que fueron recomendados por Sumit Seth.
0: Sí.
2: La primera reunión que tuve en la India fue con la Cámara de Comercio de la India, que es FICCI. A mi regreso me reuní con las autoridades del gobierno de Argentina, que tenía relación porque era asesor de relaciones internacionales, por,
0: sí,
2: mi vinculación con Ecuador, con Medio Oriente, porque también estuve trabajando en Dubái, en el grupo denominado 2020 Group, y también en el puerto de Abu Dhabi, Kizat, que representé a Abu Dhabi, al puerto de Kizat, durante un año.
0: ¿Cuánto tiempo estuviste haciendo? ¿Estuviste un año allá viviendo?
2: No, era ida y vuelta, pero más, o sea, básicamente la relación con Dubái la sigo manteniendo, pero en ese momento de trabajar con la India, paralelamente estaba lo de Dubái. Y 2024 fue donde finalmente trabajé para el puerto de Abu Dhabi y también para la entidad de gobierno que tenía relación con el grupo este, 2020 Group, que es de la época que trabajaba con la India, que me nombran como representante de 7 Minutes Government Services, que significa como el ministerio de 7 minutos para todo lo que quieras hacer,
0: sí,
2: a nivel empresa. Entonces se llama Ministerio de servicios en 7 minutos. O sea, en 7 minutos uno en Dubái puede abrir una empresa, cuenta de banco,
0: no,
2: tenerla, o sea, como que dan todo. Y bueno, y la idea era,
0: muy impresionante,
2: sí, captar empresas de Argentina.
0: Que en 7 minutos abran en Dubái.
2: Para que en 7 minutos, porque el futuro del comercio mundial, bueno, ahora con la guerra es como que no se sabe muy bien si va a ser como en ese momento estaba previsto. Dubái como un punto de encuentro entre China y América Latina y Europa. Porque viajar a la China es muy extenso, pero hacer una escala en Dubái es como que puede ser un epicentro interesante,
0: sí,
2: ¿no? Entonces, es más, en ese momento, en el año 2014, cuando fui la primera vez a Emiratos Árabes, ellos abrieron un dragón de comercio, los chinos. Es un dragón porque tiene la forma de un dragón y hay varios locales. ahí. Entonces uno no tiene que ir a China para hacer negocios con China. Tiene que ir a Dubái y hay un lugar que es yendo para Qatar a una hora y media, dos antes de llegar a Qatar, y se va a encontrar con un... A lo lejos va a haber como un formato de dragón, ¿no? Porque tiene así formato de dragón, con todos los locales que ofrecen chinos, desde telas, robótica.
0: Ay, no, qué impresionante.
2: Entonces uno va y hace negocios ahí con los tipos y se compran containers, no hace falta ir a China. Y además es mucho más barato que ir a China, ¿no?
0: Claro.
2: O sea, que China es mucho más caro que Dubái.
0: China, sí. Entonces puedes ahí en Dubái trazar como un puente intermedio y podés obtener, te diría que lo mismo, o mejor quizás.
2: Exacto.
0: Porque el desarrollo es otro también.
2: El desarrollo es otro y también, bueno, lo que es Abu Dhabi, ¿no? Que es la primera ciudad que ellos denominan más feliz del mundo. Que ganó el premio en el 2023. Si no me equivoco, 2023-2024, ¿no?
0: Por Sex and the City vimos Abu Dhabi, te digo.
2: Sí.
0: Estábamos todos viendo, ay, qué lindo ir ahí a esos lugares, ¿no?
2: Sí,
0: qué impresionante.
2: Sí, sí. Y ahí justamente ellos ofrecen lo que es el comercio del futuro.
0: Claro.
2: ¿No? Que el comercio del futuro tiene que ver con que, por ejemplo, una empresa de Brasil produce café en Abu Dhabi. Estamos hablando de que produce café en el desierto. Entonces uno dice, ¿cómo es posible? Bueno, porque hablamos de la tecnología que hace posible todo.
0: Bueno, y acá me diste el pie justo para ver cómo saltamos. No. Pero, ¿sabes qué? Antes quiero escuchar un poquito de música porque después quiero ver cómo saltamos a la tecnología.
2: Vale.
0: ¿Leito?

0: 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Quiero saludar a todas las repetidoras en el norte, en el sur, en el litoral, en todas las partes del país que nos escuchan por el dial de Radio Nacional. Estamos con Chris Menu. Ahora lo dije bien. Yo estoy desmayada, porque fuera de micrófono me llena información y le quiero preguntar todo para que entre todo en este maravilloso programa.
1: Gracias.
0: Contame, ¿qué tiene que ver tu bisabuela con la protección de los derechos del animal y cómo vos empezás con la parte tuya de ser orador, ¿no? De ser speaker.
1: Ahí, exacto, y ahí empieza, ¿no? El tema de la oratoria a correr fuerte, sí. Y que lo relacioné justamente con el tema de la abogacía también, ¿no? Porque estaba, por eso digo, desde los 23 años arranqué, y un día mi mamá me cuenta, porque siempre es como que me importó el tema de los animales, y ella me dijo, tu bisabuela era igual, ¿no? O sea, le interesaba, y a tal punto fue la que impulsó la primera ley contra la vivisección de animales, para que no se trate con animales para la experimentación.
0: ¿Eso es de qué época estamos hablando? Como una avanzada absoluta.
1: Sí, sí, bueno, trabajaba con familiares de Sarmiento, directos.
0: Claro,
1: y todavía está la oficina de la Asociación de Protección Animal en el Consejo de como es de magistrados,
0: sí.
1: Enfrente de la Corte, en el segundo piso, todavía está. No sé, digamos, quién está a cargo ahora, pero sí está. Y yo me había puesto en contacto con...
0: Y avanzada absoluta tu bisabuela.
1: Sí, sí, me puse en contacto con la mujer que estaba ahí, que después, bueno, nada, al final noté como que había una especie de recelo, como que parecía que le quería sacar el cargo, y yo la verdad que lo único que quería hacer era...
0: No, contacto para los antepasados,
1: claro. Y ahí trabajé, digamos, estando en primer año de la facultad, yendo mucho, y las casualidades que lo primero que fue Ecuador, donde fui a dar las charlas,
0: sí.
1: Porque en Ecuador mataban a los perros, porque había muchos perros en la calle y no había ningún tipo de protección contra el animal. Y claro, a mí se me ocurrió relacionar el tema de la cromoterapia, que tiene que ver las terapias de los colores, con lo que tiene que ver la terapia con animales. Por ejemplo, los chicos que
0: sí.
1: Tienen neurodivergentes, que trabajaban con caballos, como para terapias con perros, y relacionándolo también con los de

0: el que mata a un perro. Pero en el 2008, 2007, yo veía, es más, la que...
1: Era una política de control del poblacional del perro, sí, el asesinarlo.
0: Iba, digamos, a la que era mi enamorada, no era novia, sino que era enamorada, a visitarla.
1: Estamos hablando de la misma de ecuatoriana, ¿no?
0: Era otra. Era otra.
1: Era
0: la primera de Ecuador.
1: Era otra.
0: Y me dice, ay, le voy a poner unas pastillas para matar a estos perros porque me vienen y me defecan en la puerta. Y yo, no, no haga eso, señora, que...
1: Claro.
0: ¿Cómo va a matar a perros? O sea, no, pero contaminan y que no sé qué. Entonces, claro, me di cuenta que era muy normal en Ecuador matar a perros y que no que a nadie le importara.
1: Era como que matáramos moscas acá o mosquitos o alguna,
0: exacto,
1: alguna plaga, digamos.
0: Sí,
1: entonces, lo veían como una plaga, capaz.
0: Sí, exacto. Y hoy ver el cambio, porque volví hace 3 años atrás para hablar de tecnología justamente en Ecuador y me puse al tanto de cómo era el tema de la protección de animales,
1: sí,
0: en Ecuador, y me dio una satisfacción muy plena de que PAE creció,
1: que ese cambio se produjo.
0: Claro, y que ese taller que se armó, donde se habló de, bueno, vamos a hablar de los derechos de los animales, pero pensemos por qué los animales van a ser importantes. Y ahí es donde deviene también parte de mi trabajo, porque ya desde esa instancia, a los 23 años, veía el problema que tenían muchos jóvenes, porque también ahí me tocaba a mí, que era hiperactivo, obeso de chico, asmático, tenía todo eso de chico. Entonces, claro, más adelante dejé de ser asmático, dejé de ser obeso, dejé de tener problemas sociales justamente por...
1: No tiene
0: por
1: nada de todo lo que está describiendo,
0: Cris. Entonces, dejé de ser asmático, que fue una bendición, pero bueno, mucho corticoide me hizo llegar a pesar 100 kilos. Entonces, a partir de ahí es donde empiezo a ver el tema de la educación. Es ahí el punto de inflexión donde empiezo a ver de lo que se puede hacer. Y con los animales me di cuenta que se puede hacer mucho, pero había que protegerlos y había que darle los mismos derechos que tenemos nosotros. Pues son indefensos.
1: Ahí aplicaste tus conocimientos de abogacía.
0: Sí.
1: Pero contame cómo llega la tecnología a tu camino.
0: Bueno, ahí se podría decir que cuando empiezo a ver los avances en la India, porque claro, yo daba charlas de comercio internacional en la UCES.
1: Sí, sí, de acuerdos.
0: Claro, y hablaba, digamos, de cómo hacer negocios con la India, y empecé, digamos, a ver en la India algo que me voló la cabeza, que es cuán avanzados son en visión y cuán avanzados son, por ejemplo, en tecnología. De cada 10.000 habitantes, uno es desarrollador de software, por ejemplo.
1: Sí.
0: Entonces tenemos lugares como Bangalore, tenemos lugares como Mumbai, tenemos lugares como Chennai, que son lugares tecnológicos, que se respira la tecnología. Y también lo espiritual, que eso es lo interesante, ¿no? Pues hay mucha espiritualidad.
1: Una combinación tan diametralmente opuesta, ¿no?
0: Sí.
1: La espiritualidad con la tecnología.
0: Sí.
1: Son polos absolutamente opuestos.
0: Sí, pero si te fijas, por ejemplo, y lo vemos con el historiador Yuval Harari, este historiador israelita que es el de Homo Deus, él, por ejemplo, hace retiros espirituales. Y se va a la India y se desconecta de las redes sociales, y eso le permite pensar a la tecnología. Y él dice, necesito de ese silencio que te da la espiritualidad, que cuando hablamos de espiritualidad no es lo mismo decir religión, sino espiritualidad es lo que somos nosotros, es
1: claro,
0: el espíritu. Como mucha gente confunde, no, yo no soy religioso, no, todos somos espirituales porque todos tenemos un espíritu. Es esa energía que tenemos que hace que estemos vivos, ¿no? O esa supraconciencia.
1: Sí, es muy personal, es algo que solamente lo podés, es propio,
0: sí,
1: no es transferible, digamos.
0: Exacto, sí, porque se confunde mucho de, ah, bueno, pero soy ateo, no. A ver, seas ateo o no, si te hago la pregunta a un ateo que puede estar escuchando, que se repita, digamos, a la cuenta de tres, sin de hablarlo y sin que se lo digan, que diga yo me llamo como se llame. Por ejemplo, yo me llamo Cris. Yo puedo decirlo sin decirle que me lo digan. ¿De dónde surge esa voz? Si no,
1: claro,
0: no estoy escuchando ningún sonido y mi cerebro reproduce un sonido porque reproduce yo me llamo. O puedo hablar conmigo mismo, puedo hablar,
1: sí,
0: porque hay una voz interna. ¿Qué es eso? Bueno, eso es la supraconciencia, eso es la espiritualidad que todos tenemos. Y que lo interesante es que ahí es donde se hace un punto de inflexión hoy en día cuando hablamos de tecnología, de que vamos a necesitar cada vez más esa conexión con el espíritu, porque mientras más conectados estamos con la tecnología, es lo que yo denomino estaflación cognitiva. Empezamos a ver cómo empieza a retroceder la inteligencia humana y sube la inteligencia mal llamada artificial, porque
1: sí,
0: en realidad es una inteligencia alienígena, no es artificial. Artificial sería si es una réplica nuestra, pero los mismos creadores, ellos manifiestan de que hay muchas decisiones que no saben por qué son esas decisiones. Entonces no podemos hablar de que es artificial del humano.
1: Bueno, ¿y cómo empezás con este mundo? ¿Cómo llegás?
0: Y ahí, bueno...

0: eso es lo que te, perdón que me fui por la tangente, voy a la India.
1: Sí.
0: Y cuando en el primer viaje que hago a la India, una amiga de Portugal me dice, quiero que visites Dubái porque quiero que conozcas un amigo que...
1: ¿La que vino después de la ecuatoriana?
0: No. Esta era amiga.
1: Esta era amiga.
0: Una portuguesa que había sido amante de este árabe.
1: Sí.
0: Y que me dijo, yo te lo quiero presentar porque la verdad que sería muy interesante con tu visión de que puedas hacer cosas con él. Y además es primo de un sheik ahí en Dubái. Y bueno, yo digo, uy, me están vendiendo una gran estafa esto, porque uno no se lo cree hasta que lo vive, ¿no?
1: Entonces, o sea, para que me ponga en situación, primo de un sheik.
0: Sí.
1: Muy arriba es todo eso.
0: Sí, entonces claro, yo digo, bueno, me va a recibir un sheik. Y bueno, está bien. Y durante 2 años hablando con el árabe, ¿cuándo vas a venir a Dubái? No sé qué. Y yo es como que no creía.
1: Claro.
0: Como que me va a recibir un sheik, no sé qué. Es como que... Lo pateaba, hasta que finalmente se da de que tenía que viajar de vuelta, digamos, para esos lados, y digo, bueno, hago un parate en Dubái, y bueno, y eso sí me dice el árabe, yo te voy a conocer, pero para que te conozca mi primo tienes que pasar por la embajada de Argentina, tenemos que ir a la embajada de Argentina para que te reciba tu embajador. Como yo estaba con la India, levanto el teléfono, hablo con la directora de Asuntos Internacionales, de Comercio Exterior, y le digo, mira, voy a ir a Dubái, me va a recibir un sheik, pero quieren que la primera reunión no sea con el sheik, que sea en la Embajada Argentina, porque quieren ver que me reciba, mi embajador me reciba, porque a no cualquiera recibe un embajador, entonces el árabe quiere ver que en Argentina realmente soy director de una cámara de comercio, pero si no, no me van a recibir.
1: Claro, bueno, que tenés una cierta entidad.
0: Claro, entonces me recibe el embajador, y no se quiere sacar una foto.
1: Wow.
0: No se quiere sacar una foto, que el embajador Guastavi no lo quemo porque no se quiso sacar una foto y casi me hace que todo el viaje, la plata que invertí en ese viaje se vaya por la basura, porque claro, el árabe dice, no me va a creer mi primo que yo vine hasta que no se muestre una foto. Pero ¿qué pasa? Había ido con una chica y esa chica saca una foto sin que el embajador se entere. Y esa foto, gracias a Dios, es la que le permitió al árabe mostrarle al primo de que yo sí me había reunido con... Pero no fue una foto que el embajador,
1: claro, no fue
0: posando al lado mío...
1: Claro, no fue un acuerdo.
0: Claro, fue una foto donde ella saca, por sacar, una foto donde estamos hablando, de casualidad. Porque cuando yo le digo, no pudimos sacar la foto, y el árabe, ¿y qué vamos a hacer? Como que no te va a decir mi primo ahora. Y yo lo quería matar al embajador, porque dice, no, estoy sin saco, mejor otro día. ¿Qué otro día? ¿Cuándo voy a volver de vuelta a una reunión con un embajador en Abu Dhabi? O sea, porque
1: no,
0: aparte...
1: No, claro, era eso.
0: Me había ido especialmente para esa reunión.
1: Ay,
0: y
1: no,
0: había
1: no, no.
0: 15 días y el tipo no se quiso sacar una foto. Bueno, y encima coqueteaba con la mujer que tenía al lado, para colmo. Entonces,
1: todo flojo de papel.
0: Porque, y encima, no, después le mandaba mensajes y me decía, el embajador me está diciendo tal cosa, ¿y qué te escribo a las 10 de la noche? Y no le contestes, que me escriba a mí.
1: Claro.
0: Y aparte no se quiso sacar la foto el muy hijo de su madre. ¿Qué te molesta? No, bueno, lo que pasa es que sí, pero no le contestes. Bueno, la cuestión es que el sheik me recibe. Claro, y ahí que me recibe el sheik, ahí es donde esa reunión, si bien no me dijo nada importante, pero a mí me abrió la cabeza muchísimo. Es como que yo lo que le diría a cualquier padre que tiene adolescentes, que les paguen un viaje a esos lugares, pero no para sacarse fotos, sino para que vayan a aprender. Porque realmente estar en América Latina, y no solamente Argentina, estar en América Latina y tener la posibilidad de ir a Singapur, a Corea del Sur,
1: sí, a lugares,
0: a China,
1: super...
0: Dubái... Porque Emiratos Árabes son 7 emiratos, ¿no? Pero Dubái es el emirato más avanzado de esos 7 emiratos.
1: Claro.
0: Mucha gente dice que Dubái es un país. No, es un emirato.
1: Es un emirato.
0: Es un emirato.
1: Sí,
0: entonces,
1: sí,
0: ¿qué
1: sí.
0: pasa? Vos te vas a Dubái, o te vas a China, o te vas a la India, a Singapur, y realmente son lugares que te transmiten 3 cosas. Primero, te abren mucho la cabeza. Segundo, te dan visión. Es lo que nos falta en América Latina, tener visión. Y ante lo que se viene, vamos a necesitar tener visión, porque los que no tengan visión no van a prosperar. Porque ya la era del conocimiento murió. Y cuando lo dije en Infobae el año pasado,
1: sí.
0: salieron un montón de personas a insultarme, porque claro, Infobae te hace esas notas que te las corta, ¿no? Y te las dan un minuto.
1: Sí.
0: Y a propósito dejaron donde yo decía, el conocimiento ya murió, la economía del conocimiento murió. Y los gobiernos en Argentina siguen hablando de la economía del conocimiento. Entonces, claro, ¿cómo ese tipo va a venir a decir que el conocimiento murió? Pero yo no quise decir que el conocimiento murió porque hay que ser tontos.
1: ¿Y qué quisiste decir?
0: Lo que dije fue que el conocimiento cada vez vale menos, porque hoy el conocimiento cada vez uno lo encuentra más en la inteligencia artificial. Y a tal punto que en el año 2028, y lo dijo Sam Altman de OpenAI, lo vamos a encontrar en un data center, el conocimiento, porque la inteligencia se va a crear en un data center.
1: Entonces, a mí la verdad que me parece, y yo que no entiendo nada, y te voy a confesar algo, recién hace muy poco empecé a probar inteligencia artificial por recomendación de un amigo que le mando un besito, me recomendó por qué no usaba inteligencia artificial para y ahí he sido una migrante digital porque te digo, he pasado por todos los formatos más o menos en esta profesión, desde el cassette al TDK, al CD, al pendrive, etcétera, y ahora la parte digital. Yo creo que el conocimiento, y te hablo pero como una neófita absoluta en el tema, es más, me apasiona porque no lo conozco y creo que es lo que se nos viene.
0: Sí.
1: Yo creo que tu plusvalor va a estar en el conocimiento que vos, o en la viveza que vos tengas,
0: es
1: para emplear la herramienta.
0: Sí, sí, bueno, y ahí es ahí es donde
1: y no
0: quiero...
1: sé si ahí vos podés, no sé si vos podés o sea, yo no me capacité. A mí mi amigo me dijo, bájate la aplicación y la podés probar para hacer esto, por ejemplo.
0: Sí.
1: Me disparó la idea. Él que estuvo más investigando las aplicaciones, las plataformas, porque le pasó lo mismo.
0: ¿Cuál estás usando?
1: Yo, por ejemplo, ahora me bajé Gemini.
0: Gemini. Ah, está bien. Bueno,
1: para empezar me dijeron Gemini.
0: Sí, sí, sí, sí, se puede hacer los famosos Gems, que son como
1: igual
0: agentes.
1: Ahora, antes de irte, me anotas todo lo que tengo que usar, porque yo voy a...
0: Sí, está bueno, y hay que usar varias inteligencias artificiales. Yo ahora te voy a explicar por qué.
1: Por eso, ¿cómo vos empezaste y te metiste en esto? Bueno, estábamos en Abu Dhabi y en Dubái, Dubái fue la gran apertura.
0: Sí, y ver, digamos... lo que se venía, por ejemplo, hay un edificio que le dicen The Frame, ¿no? Que es como un cuadro.
1: The Frame, sí, el marco.
0: Y uno va al último piso, ¿no? Y el piso es todo de vidrio.
1: Sí.
0: Pero ¿qué pasa? Para llegar al último piso uno tiene que empezar desde la historia, desde lo básico, de cómo empezó Emiratos Árabes. Entonces le van contando la historia. Cuando uno sube al último piso ya es el futuro. Y el futuro, estamos hablando del año 2100.
1: No vamos a estar.
0: Entonces, en el año... Ojo, porque te vas a sorprender. Vamos
1: a estar.
0: ¿En serio?
1: No me digas.
0: Si pasamos los próximos 5 años y nos mantenemos saludables, sin algún cáncer ni sin ninguna cosa, vamos a extender, y el promedio de la apariencia nuestra en los próximos 10, 15 años, a los que tengan el cómo, ¿no? Porque no es que, pasamos los próximos 5 años y vamos a aparecer todos de 35 años. No. Vas a tener que tomar, por ejemplo, resveratrol, vas a tener que hacer ejercicio, vas a tener que tener un reloj para que te pueda decir que si el azúcar está bajo, vas a tener que tener otro dispositivo que te mida, por ejemplo, el cortisol en sangre, que es lo que más hace envejecer. Si logramos incorporar la tecnología, la biología, en los próximos 5 años, nadie que tenga eso va a envejecer, biológicamente hablando, porque cronológicamente se va a crecer.
1: Sí.
0: Pero no va a ser la vejez como se considera hoy, que alguien de 60, de 50, de 40 ya tiene como cierta terminología y ya te das cuenta que...
1: Hoy alguien de 70 parece de 50.
0: Sí, sí. Y sin esto que te estoy diciendo, ¿no?
1: Sí.
0: Porque Ray Kurzweil, que es justamente uno de los pioneros en tecnología, que tiene más de 40 premios internacionales de reconocimiento, ¿no? De honoris causa, porque le han dado... por el tema de que ha acertado muchas cosas, desde la aparición del fax, desde la aparición del internet. Y este mismo hombre, hace más de 10 años, habló justamente de la simbiosis biológica, tecnológica, que implicaba que todos en la década del 2030, que es a la vuelta de la esquina, en nuestro torrente sanguíneo íbamos a tener nanorobots recorriendo en la sangre, que son robots en micropartículas de robots recorriendo nuestra sangre, reparando nuestros tejidos. Y bueno, básicamente eso va a estar o en la alimentación, o va a estar en algún tratamiento que uno quiera ponerse nanorobots, por ejemplo, para reparar un tejido, para matar un cáncer, porque la realidad que hoy se puede matar un cáncer sin necesidad de quimioterapia. El que hace quimioterapia es una locura, porque hoy...
1: Pero estamos hablando de esta tecnología al alcance de la mano, o
0: sí.
1: Estamos hablando de algo muy lejano.
0: No, está al alcance de la mano. De hecho, hoy el que quiere rejuvenecer puede consumir resveratrol y NAD, que en Estados Unidos ya por eso los artistas como Jennifer López, Lynn Johansen, todos estos artistas de Brad Pitt, ¿por qué parecen de 40 o 35 años? Porque se inyectan en el torrente sanguíneo NAD y resveratrol, que es lo que hace que el telómero, que es reloj de las células, en vez de acortarse con el paso del tiempo, se le agrega telomerasa y retrasa el envejecimiento y por ende vuelve hacia atrás. Y el que, digamos, manifiesta toda esta teoría de que vamos a revertir el envejecimiento es un profesor de Oxford, que tengo en la punta de la lengua el nombre de este científico, que él mismo lo está diciendo, además de Ray Kurzweil, ¿no?, de que él manifiesta de que vamos a una era de juventud, que nos vamos a mantener en 35 años.
1: Ay, ¿dónde está el resveratrol?
0: No, se consigue, uno lo consigue.
1: ¿Dónde lo compro? Te lo pido, por favor. Yo consigue, me compré magnesio ahora para tomar.
0: No, se consigue, el tema es que lo que mejor sirve es lo inyectable, ¿no? Y en Argentina todavía no vi.
1: Todavía eso no.
0: En Colombia sí lo están haciendo. De hecho, yo conocí a la primera mujer que se rejuveneció, Lish Parrish, es una mujer británica, y yo la conocí, y lo que ella me contó, es la primera mujer que tiene casi 60 años y parece de 35, y yo la conocí hace más de 10 años, a Lish Parrish se llama. Es la primera mujer que se revirtió, digamos, la edad cronológica, ¿no?, con inyecciones para rejuvenecerse, que lo hizo el tratamiento en Colombia.
1: Sí.
0: No en Estados Unidos, porque en Estados Unidos estaba prohibido. Ahora, con esta administración de Trump, está habilitado que te puedas poner un implante en la cabeza.
1: Yo me estoy deprimiendo con lo que está diciendo, porque lo primero que hice es extender mi brazo y ponerme como una bufandita que traje, porque tengo frío, estoy como medio anciana. Pero me está agarrando como un escalofrío, una... Estoy muy de acuerdo con todas las cosas que vos pensás a raíz del conocimiento y del avance y creo entender con lo que te estoy escuchando que capaz que yo, que sin saber nada, no estoy tan errada con lo que pienso de lo que creo.
0: No.
1: Pero, por ejemplo, quisiera saber, Industria 5.0, ¿y vos cómo te especializás, aparte de que un poco sale ahí de Dubái, ¿no?
0: Sí.
1: ¿Cómo empezás a vincularte con todo esto? ¿Cómo te relacionás?
0: Bueno, ahí empiezo a capacitarme con...
1: Te aclaro que este programa no me alcanzaba, tenía que venir otra vez.
0: Bien, empiezo a capacitarme con cursos, y esos cursos me permitieron tener conocimientos básicos sobre las tecnologías, porque para hablar de Industria 4.0 es un conjunto de tecnologías que uno tiene que saber: blockchain, nanotecnología, inteligencia artificial.
1: ¿No tenés
0: artificial
1: la sensación que cuando empezás a aprender sobre una, ya tenés que hablar sobre la siguiente, que todavía no conoces la que estás transitando?
0: Sí. Y bueno, y la...
1: Creo que nunca más vigente modernidad líquida de Bauman en esta era.
0: Sí. Que ya quedó, ya ni siquiera es líquida, ahora es gaseosa.
1: Es gaseosa.
0: Por eso te decía que para reformular el tema que quedó en el aire de por qué digo el que conocimiento se muere... Porque no es que no hay que estudiar, o sea, hay que seguir estudiando. De hecho, hoy no te da el tiempo para poder decir que uno sabe algo. En mi caso, yo ya me rendí ante el conocimiento, porque antes me angustiaba, sobre todo hace un año, año y medio atrás, cuando empecé a ver, yo hace más de 5 años vengo hablando de la curva de la exponencialidad, de la tecnología que genera que el conocimiento se deprecia. Y esto tiene que ver por la ley de procesos acelerados que habla justamente Ray Kurzweil,
1: estoy súper de acuerdo con vos. Lo que pasa es que también siento como un empobrecimiento de la... Siento como que nos tiramos a chantas y no. O sea, es la aplicación me resuelve todo.
0: Sí, bueno, ahí está el problema.
1: El problema es ese,
0: claro,
1: digamos.
0: Claro, porque uno dice, bueno, el conocimiento muere, que lo haga todo la IA. No,
1: claro.
0: Si lo hace todo la IA y yo no trabajo lo que sería como la simbiosis adecuada para que no genere que me vuelva un idiota, porque en principio lo que dijiste es muy cierto. La tecnología, en este caso, como una herramienta, es buenísima. Pero cuando empieza a no ser una herramienta, sino que empieza a ser un agente, que es lo que viene ahora con los agentes de inteligencia artificial, es porque toman decisiones sin nuestra intervención. Y además, le pasamos toda la información, o de nuestra empresa, o de quiénes somos. Entonces empieza a tomar decisiones y empieza a obrar sin pedirnos permiso siquiera.
1: Sí.
0: Y ahí es donde tenemos que encontrar cuál es el punto de inflexión para que esto no nos idiotice. Porque hay una realidad. Lo que dijiste antes es muy correcto. Esto es una ampliación de lo que somos, es una amplificación de quiénes somos, la inteligencia artificial.
1: Claro.
0: O sea, por eso el otro día escuchaba un reel de un argentino que está en Miami y en su auto Tesla. El auto Tesla dice malas palabras, así como se suele. Yo no hablo, digamos, muy como porteño, porque como tanto viaje, a veces se me escapa el tú, el yo, o sea, como que...
1: Claro.
0: No tengo muy el argentino como que se nota, pero sí afuera se dan cuenta que soy argentino porque tengo algo de acento, ¿no? Pero no es muy marcado. Entonces, claro, el auto de Tesla le habla como habla un argentino típico. Sí, mirá, vos, viste, sí, boludo.
1: Claro, che,
0: tomátelas, no sé qué. Entonces, y de esa manera. Y claro, escuchándolo, era como que le daba un reflejo de lo que este argentino le habla al auto, y es más, le decía malas palabras, o sea, era como que era una ampliación, una amplificación de lo que es él, ¿no? No voy a repetir exactamente lo que le decía, pero le decía guarangadas, con relación a lo que él le decía, me estás llevando a 40 kilómetros por hora, no seas tan, ¿no?
1: O sea, la máquina se personalizaba con él.
0: Claro, y le devolví un reflejo. Que en definitiva, esto por eso se habla mucho de que cada vez vamos a necesitar más humanismo al avance de la tecnología, y te mencionaba lo que hace este hombre, Yuval Harari, que tiene que hacer esos retiros espirituales, porque él mismo lo dice, a medida que la tecnología avanza, también el humanismo tiene que avanzar. Porque si hay cada vez más tecnología y menos humanismo, lo que sucede es lo que está pasando ahora. Gran parte de la población utiliza ChatGPT como un consultor psicológico o sentimental. Solamente el 5%, según un informe del MIT, le está sacando provecho a la inteligencia artificial. El 75% de las personas, se podría decir, que todavía no saben realmente cómo
1: la gente es algo que no se entiende muy bien. Si vos tuvieras, que me parece que ya se me fue el programa, no me quedan 5 minutos, pero
0: sí.
1: Hablemosle a la audiencia de Radio Nacional, que es un público de un rango etario que, bueno, qué sé yo, por ahí le cuesta un poco más el tema tecnológico. Y si vos le tuvieras que dar un consejo a esa gente para que empiece
0: a interiorizarse.
1: Claro, a meterse en este mundo y darle a conocer, digamos, empezar a conocer. A mí, la verdad que mi amigo me ayudó porque me dijo, probalo con esto. Y yo traté de darme cuenta, ¿no? Pero, qué sé yo, una señora que está en su casa, ama de casa y que... Viejo, ¿para qué voy a usar la inteligencia artificial?
0: Bueno, en principio para ahorrar tiempo de trabajo.
1: Sí.
0: Que eso es algo correcto, ¿no? Ya se dice que entre un 50 y un 70% de nuestras actividades ya se puede automatizar.
1: Bien.
0: De nuestro trabajo cognitivo, no manual, porque manual necesitaríamos que un robot se corporalice con una inteligencia artificial para poder hacerlo. Pero trabajos cognitivos... Por ejemplo, enviar documentaciones, redactar documentos, diseñar, escribir, todo lo audiovisual, eso se puede ahorrar.
1: Sí, yo ya lo probé con 2 cosas que quedé como fascinada, igual no sé si... Ayer, por ejemplo, una combinación de colores quise probar y me tiró una combinación de colores.
0: Exacto, pero entendamos que la inteligencia artificial tiene que ser... No es, sino
1: guiada,
0: que tiene,
1: debe ser guiada.
0: Tiene que ser guiada, por eso se habla de que esta era de la industria 6.0, porque la 5 era la fusión
1: del... Claro,
0: acá
1: tengo el 6, la industria 6.0,
0: claro,
1: educación 6.0.
0: Claro, la 5 vendría a ser, ¿no?, la fusión del humano con la máquina, que es lo que estamos transitando ahora, lo que decías. La gente empieza a ver que existe una inteligencia que puede aplicar en su trabajo, que le puede recomendar a dónde ir a comprar tal cosa, o que le dé tal pastilla a su hija, como que es un médico, un psicólogo, un abogado.
1: Claro.
0: ¿No? Y empieza a delegar cada vez más cosas, y ahí está el peligro, que es lo que se denomina, y ahí lo dice mucho la psicóloga María Inés Estapé, que... Puede haber una denominada descarga cognitiva, que es que me vuelvo un tonto, porque claro, empiezo a perder...
1: Sí, pierdo la capacidad
0: de reflexionar.
1: Claro.
0: Y el hecho de tener esto, por eso uno dice, bueno, es el fin de la era del conocimiento, pero es el principio de la era de la imaginación.
1: Sí.
0: Y para tener imaginación hay que tener una muy buena preparación en conocimiento. Pero cuando decimos que es el fin de la era del conocimiento, es que no vamos a vivir por tener conocimiento. Vamos a vivir... por tener creatividad e imaginación.
1: Yo me inclinaría por decir, a lo mejor, apelando un poco a la oratoria, es el fin de la era del conocimiento como lo conocimos hasta ahora,
0: Exacto.
1: agarrar un libro y leer y hojear y estudiar.
0: El libro lo lee a uno, esa es la situación actual.
1: Claro, y pasarte horas ahí cuando vos en realidad podés adquirir el conocimiento de otra manera. Hoy el conocimiento lo adquirís en un reel de un minuto.
0: Sí. Sí, y ahí está, también el problema, porque ese vacío que genera los reels o las redes sociales hace que vayamos, y por eso se está hablando de que la población está en detrimento a la inteligencia, o sea, cada vez nos estamos volviendo más tontos.
1: Sí.
0: ¿Por qué? Porque las redes sociales lo que han generado es que ese contenido, tu cerebro, lo tenga que analizar en milésimas de segundo y se pierde la capacidad de análisis, porque el reel, hago más de 20 reels en un minuto, cómo el cerebro va a procesar los detalles, cómo el cerebro va a procesar los análisis de esas imágenes o de esos audios que estoy escuchando, no hay forma. Y como no hay forma, el nivel de procesamiento de nuestro cerebro para tener capacidad de reflexión necesita de dos procesos. El proceso de pensamiento de corto plazo,
1: sí,
0: que es lo que necesitamos para generar procesos de largo plazo de pensamiento, que son los que en definitiva te hacen ser seres pensantes. Si uno no es un ser pensante es porque no puede tener la capacidad de llevar esos pensamientos a corto plazo, llevarlos a largo plazo. Cuando no tenemos esa capacidad porque se corta, perdemos la capacidad de reflexión, perdemos la capacidad de imaginación, porque sí, claro, para poder imaginar necesito reflexionar. Entonces está relacionada la imaginación con el pensamiento crítico, que es
1: si
0: lo que
1: tuvieras,
0: la IA no, no
1: si vos tuvieras que recomendarle a nuestro público una IA, porque acá ya me están echando, yo me quedaría horas, vas a tener que volver porque se me fue el programa. Si vos le tuvieras que decir a nuestros oyentes qué IA se pueden bajar, bájense, van a la aplicación del celu, bajen una IA para empezar a entender este tema.
0: Sí, hay varias. Están las que se denominan de código abierto, que son las chinas. Código abierto significa que no hay una empresa que se guarda todo, sino que cualquier persona puede ver lo que hay dentro de esa IA.
1: Sí.
0: Eso es lo que es una open source, ¿no? Una inteligencia artificial abierta.
1: Sí.
0: Y después las cerradas, que son las norteamericanas. Está la de Anthropic, está la de Cloud. Que bueno, es la misma, ¿no? Anthropic Cloud, está la de ChatGPT, que es este...
1: Claro, el común de la gente conoce ChatGPT, todo el mundo dice ChatGPT.
0: O sea, pero sí, claro, cuando hablamos de Anthropic hoy, esta, que la empresa Anthropic es la de Cloud, es la que más competencia le está haciendo a ChatGPT,
1: sí,
0: y la que mejor elaborada está, sobre todo para las actividades que son muy rutinarias.
1: Ah, me parece que una de las que me dio mi amigo era Cloud Gemini.
0: Sí, claro, Gemini más que nada está pensada para que, por ejemplo, practiquemos mucho, que es un consejo que doy cuando tengo la posibilidad de aprender a preguntar, porque hoy,
1: ajá,
0: el conocimiento, como bien dijiste, se está transformando. Y hoy no le podemos decir que es conocimiento aumentado porque no sabemos qué viene después. Lo que sí sabemos desde ahora es que ya el conocimiento no va a importar. O sea, a ver, en el sentido de que no va a valer una persona que te diga lo que puede cualquier persona que corta la entrevista decir, a ver, vamos a ver quién es este Ray Kurzweil, a ver qué es el GPT, a ver qué es la industria 5.0. Yo te lo puedo decir, pero mi valor no va a estar en decirte eso que cualquier persona lo puede buscar en internet.
1: No, es como tu valor lo voy a ver en el resultado de cómo yo asimilé lo que vos me dijiste.
0: Sí, y además en la humanidad que la haya puesto.
1: Claro.
0: ¿No? Y en la forma que genero que la persona pueda tener preguntas sobre eso. Porque una cosa que es lo que hacen la mayoría de los docentes todavía en educación, que se sientan a dar una clase o a pararse, sí, a dar una clase, y repiten cosas que la dicen de memoria y hacen que los alumnos repitan
1: de
0: memoria.
1: Mira, yo me quedé con todas estas hojas que tengo acá arriba de la mesa llena de preguntas. llenas. Señores, Vocación Nacional, ¿me están echando? ¿Se terminó, señor Leo Zangari? Se terminó este programa. Soy Sheila Lial. La verdad que hoy tuve un invitadazo. Cris Meniu, tenés que volver.
0: Muchas gracias.
1: Porque la gente nos va a empezar a preguntar. Cris Meniu, experto en Industria 5.0, te habla también de Educación 6.0 y todo lo que nos habló en este programa, en el día de hoy que lo tuvimos, porque claramente es un apasionado y tiene una vocación nacional que contarnos. Soy Sheila Lial, Leo Zangari en la operación, en la edición de este programa, Silvana Avellaneda en la producción y Radio Nacional, brindándonos su aire y sus micrófonos. Los espero en la próxima emisión de este programa. Muchas gracias.

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1: Las 9 de la noche en la República Argentina. Los bonos argentinos subieron en Wall Street. El riesgo país quedó a un paso de perforar los 500 puntos luego de que los bonos en dólares anotaran subas generalizadas. Por su parte, el dólar oficial cerró en 1.535 y el paralelo en 1.545 pesos. La Justicia de Corrientes y UNICEF firmaron un acuerdo para la protección de la niñez, nos informa Carlos Pujol.
2: El Superior Tribunal de Justicia de la provincia de Corrientes y el Fondo de las Naciones Unidas para la Infancia formalizaron un memorándum de entendimiento destinado a fortalecer la cooperación institucional y desarrollar acciones conjuntas orientadas a garantizar los derechos, la protección integral y el acceso efectivo a la justicia de niñas, niños y adolescentes. Uno de los aspectos centrales del acuerdo está vinculado con el abordaje de adolescentes en conflicto con la ley penal.
1: La información deportiva con Eladio Arregui.
3: Abierto de tenis de Estados Unidos, el argentino Francisco Cerundo lo ganó y avanzó a la segunda ronda al derrotar al austríaco Philippe Misolix por 6-4, 6-3 y 7-5. Su próximo rival será el alemán Struff. En tanto, Juan Manuel Cerúndolo estaba venciendo 2-1 a Arthur Zea, el tenista francés, y en el cuarto set caía por 5-2 cuando el encuentro fue suspendido por lluvia.
1: El tránsito con Ernesto Arriaga.
4: Se normalizó la General Paz. Aeroparque está funcionando operativamente bien. El ferrocarril Belgrano Sur y Norte normal. La Ruta 9 desde Campana a Rosario totalmente habilitado, muchos camiones máximo 80 kilómetros por hora. La autovía del Mercosur, la Ruta 12 y 14 Entre Ríos, por favor, micros máxima 90 y todo lo que hace la autovía.